0: siempre. ¿Tara?
1: ¿Y pediste permiso, Lucho?
0: No, yo entré y a full, lleno de gente, el movimiento, todo espectacular. Y como si fuera que yo sabía. Directo me fui, calculé dónde podía ser y entré nomás allá. Directo al baño, era... O sea, que fue el momento más feliz de mi vida cuando descargué, ¿verdad? Y cuando salgo, yo me voy como para pedir un café o sentarme así. Y me paro en la barra, porque tenía una barra. Y nadie me dio bola, nadie. Está full, estaban los mozos, el cajero, todo.
1: Nadie se percató que entraste.
0: Nadie se percató que entré. Entonces yo miro y me quedé como 2 minutos esperando, ¿verdad? Que me atienda o que me digan, señor, o tiene que sentarse y ahí le atendemos o lo que sea. Claro. ¿Verdad? Seguramente era así, ¿verdad? Y como nadie me dio bola, entonces yo salí de ahí, me fui. Y bueno, y al final por lo menos pude mear, ¿verdad? De cara, pero es impresionante cuando te atacan las ganas, no hay caso ya.
2: ¿Sabes cuál ha de ser el peor de todo? Que estés viajando al interior en el bus y obviamente no puedes hacer dos. No. Y se mueve ahí el
1: colectivo. Ese es terrible. Imagínate que estés viajando arriba en esos buses, esos buses que no tienen baño.
0: No, los buses que tienen baño, pero para mear.
3: Para claro. Mear.
1: Pero la para lo otro, para el 2,
0: no yo, tiene. Yo creo que no da para el 2.
3: No da. No da porque se queda ahí.
0: Sí, se sí, tranca.
1: Vos ya te fuiste a Río varias veces en bus.
3: Sí, y se queda. No, a Río en bus no me fui.
1: Fue en avión, no, mira.
3: No, a Río, no, bus me fui varias veces, hasta Río no. Esa es la acotación.
1: ¿Y
3: pero,
1: Río? ¿Y la vez que te fuiste en Río, con tus vacaciones?
3: Fue avión, desde Foz.
1: Impresionante.
3: No, pero desde Foz. No, pero no da, como dice Lucho, para hacer el 2 no da ahí.
1: Límpiense con Pino y dice Ángel Elian. Impresionante. Imagínate.
0: ¿Te acordás de aquel embú que dio la recomendación para irte en el campo a hacer el 2? Sí, ¿con el Amatí?
3: Sí, con ese era.
0: ¿Con ese era que él decía? ¿Con ese tenía que limpiarte? Bueno, ahí está.
3: Y ahí dijo también Ángel, a un amigo le atacó cuando se iba en moto por el empedrado. ¿Cómo sería eso? Cuando iba en moto. Por el empedrado.
0: Inmortalia. Vaya, puta.
1: Y encima, si te vas en moto en el empedrado, es como que haces este movimiento y golpea tu...
0: El asterisco.
1: No quería ser tan directo, Lucho, pero bueno, terminaste diciendo...
0: Y bueno, y... Ocurre.
3: Bueno, a ver qué... Bueno. Vamos a escuchar qué dicen sobre esto, ¿verdad?
4: ¿Qué tal, chicos? ¿Cómo andamos? Con respecto a las anécdotas que están contando, una vez estaba en un casamiento y la hermana de la novia estaba bailando. Estábamos bailando toda la lluvia y la hermana de la novia estaba ya muy contenta, además contenta. Y le dije, yo me voy al baño, quiero mear un rato, me voy al baño. Le dije, no, ¿qué te vas a ir al baño? Me dijo, yo acá estoy meando, si total estamos todos mojados. El peor ya de eso.
5: CR7, el gordito mecha corta. Abraham, te amo cada día más. Soy Roberto, de limpio.
3: No. Ahí está, esto envían los oyentes, mira.
0: Ahí está Abraham Acosta.
1: Abraham Neutrón Acosta.
0: Espectacular.
6: ¿Te parece escuchando el anécdota de ahí de su compañero que no tenía dónde mear realmente a veces a mí por ejemplo tengo una mala experiencia, yo iba a hacer mi necesidad pero de otra cosa, ver ahí vos sabes que hay surtidores que no te dice que no tienen baño, que está clausurado o que solamente son para clientes. Yo realmente a eso le condeno realmente, yo creo que algún día eso tienen que van a querer hacer su necesidad y quiero que se caguen por ello, ¿no? Por ser unos...
0: ¿Sabe que tienen los surtidores algunos, verdad? De que a mí me pasó un par de veces, de que vos te vayas apurado, ¿verdad? Ya sea por mear o lo que sea, y le... ¿Puedo pasar? Entonces, sí, ten que pedir la llave al playero, te dice.
1: Sí, eso es lo peor. Y eso pasa en las estaciones de servicios de Capiatá, de Areguá.
0: Del interior.
1: Acá en Asunción no funciona de esa manera, son más chuchis los baños. Pero allá pues no, te tiran.
0: Hoy día ya tienen el shop donde van a entrar. Sí, claro. Ahí ya tienen, ¿verdad? Pero yo
1: pero lo que todavía no tienen, allá por Upacaraí, la ciudad que no avanza, sí. Según Cristian.
0: Que está lo apartado del baño allá, lejos. Sí. Y vos te vas con todo y querés abrir, ¡bum! Está llaveado. Y tenés que ir a pedirle las llaves.
2: ¿Sabes qué es lo que pasa? Los muchachos son muy puercos allá. Entonces prefieren llavear el baño y cuando el cliente va. Porque los muchachos dejan de
1: ser. Eso es cierto.
0: Claro, porque está el que entra por entrar nomás.
2: Sí.
0: Hay que reírte, sí. ¿Verdad? No es por necesidad, ¿verdad?
2: Entonces, y después en pedo también entran los muchachos en las estaciones y te ensucian todo. Y después el playero es el que tiene que limpiar otra vez, porque no hay una persona que va y tiene que limpiar y todo. Un desastre.
1: Yo tengo un compañero que durante la cobertura en el Mundial en el Panteón se fue junto a mí. Compañero. ¿Mm? Y él hizo pipí en la plaza.
0: Espectacular.
1: ¿Quieres que te diga quién fue, Lucho?
0: No.
1: ¿O ya sabemos quién fue?
0: No sé. Yo no sé.
1: Tiene lentes.
0: Mm.
1: Él hizo pipí en la plaza.
0: No se aguantó.
1: Frente a los policías. Y está prohibido hacer pipí.
0: Lo que yo no puedo hacer en Buenos Aires.
1: Él hizo tranquilamente. Él hizo frente a los policías.
3: ¿Te das cuenta? Acá código cero con
0: Iván. O sea, acá le vas a Abraham para que muestre.
1: Mostra, Abraham. Cambia de tema, Abraham.
0: Pero ¿sabes qué? ¿Pasa de qué? Chiquitito parece, pero cuatro vino para...
3: No, eso me explicó. Porque vi cajita y le dije, no, pedí familiar. Y me dice, no, este es modo delivery.
1: Mira, pues tiene aceitunas. A mí me encanta la aceituna en la pizza.
3: Vos sabés que tengo... qué bueno que mencionaste eso. Yo tengo una teoría de la aceituna. Voy a contar después.
1: Vale.
3: Vámonos por parte.
0: ¿Teoría de qué?
1: ¿Querés defenderte por lo del pipí en la plaza?
3: No, quiero contar una anécdota. Porque es parecida. Me estaba yendo de viaje a Buenos Aires con mi hermano hace unos años, pero íbamos a salir en avión desde Puerto Iguazú, que es pasando a Ciudad del Este. Entonces de Ciudad del Este nos lleva mi hermano, mi primo nos lleva a los dos, ¿verdad? Estábamos yendo en auto y la fila era inmensa, inmensa. Y estábamos tomando, y ahí te agarra la gana de descargar, ¿verdad? Y la fila era inmensa, no avanzaba, y estábamos ya en una especie de monte, ya era al lado argentino. Y era una especie de monte, no había nada. Y no había nada, era imposible y no avanzaba nunca la fila. Entonces yo le digo a mi hermano, che, vos sabés que no aguanto más. Me voy a bajar. Me voy a bajar y voy a orinar. Me fui, me bajé, arranco y después veo ya que el auto de atrás hace lo mismo. El otro de atrás hace lo mismo.
1: En cola.
0: Estaban esperando.
3: Empezaron a salir los paraguayitos. Sí, no, pero era mortal. Bueno, eso es lo más que quería contar.
1: Para acotar y hablando un poquito de fútbol, acaba de meter un golazo, pero un verdadero golazo Messi.
3: ¿En serio?
1: Pero si yo te estoy diciendo que es uno de los mejores goles que yo...
3: ¿Tanto así, Iván?
1: Porque no es de... Es un ángulo muy cerrado. Bueno, colaboración del arquero. Pero es un hermoso gol de Messi de tiro libre. Messi está camino a ser el futbolista con más goles de tiro libre si es que ya no lo logró.
0: Vos sabés que él este año merece más que en años anteriores donde muchos se le criticó que ganó el Balón de Oro. Yo sí, este año yo creo que sí merece ganar el Balón de Oro. Y este año me parece que no le van a dar. Porque tiene miedo de la crítica.
1: ¿Quién tiene miedo?
0: Y la FIFA.
1: Pero... no, o sea, la revista Fran Fútbol, ¿cuál es? La revista es en este caso la que va a otorgar el Balón de Oro. Se separó de la FIFA porque la FIFA ahora otorga el
3: Debes. Debes. Ah, sí, ya. Fran Fútbol.
1: Pero ¿cuántos Balones de Oro le regalaron a Messi y a Cristiano Ronaldo? Uno más. Más a Messi le regalaron Balones de Oro que a Cristiano.
3: Un verdadero golazo, la verdad.
1: A Cristiano... Hubo un Balón de Oro que le tenían que dar a Ribery. Le dieron a Cristiano Ronaldo.
3: 2012 o 2011.
1: Que la rompió Cristiano, pero era para Ribery. Y hay otros Balones de Oro que tenían que darle a otro futbolista y le dieron a Messi.
0: Es señor, más,
1: decilo, Lucho,
2: perdón,
1: decilo.
2: Que cambié de sí, tema. Ahí les traje Coca Cero para ustedes, para tomar.
1: Gracias, mi querido.
3: Qué nivel.
1: ¿Vos sabes?
0: ¿Por qué cero, Cristian?
2: No sé. Sí,
1: ¿Vos sabes que yo no tomo gaseosa?
0: ¿No?
1: No.
2: Qué pena. Qué triste.
1: Yo no tomo gaseosa.
0: ¿Y qué tomas?
1: A no ser
2: solo
1: que...
2: ¿Y por qué no tomas? Para saber nomás.
1: No, trato de evitar, no.
0: A la pucha. Y con la cerveza, pero no puede ser así tan.
1: No, la cerveza. Me saltó, Lucho. ¿Qué te pareció el gol de Messi, Lucho?
0: Golazo. Pero yo creo que demasiado le ¿cómo se dice? Le infravaloraste, le supervaloraste.
1: ¿A quién?
0: Y el golazo.
3: No, golazo fue...
0: Sí, pero no. Yo me esperaba algo descomunal. Vos dijiste, nunca en mi vida vi algo así.
1: No, no dije eso. Pocas veces en mi vida vi goles así. Eso dije.
3: No, golazo fue.
0: No, pero de fue. Golazo.
1: Hay colaboración del arquero. Hay que decirlo, los arqueros en la liga MLS son muy malos.
0: Y ahí, sí, y ahí, por ejemplo, juega Coronel, ¿verdad? Ah, no, él ya volvió a Brasil, ¿cierto?
2: Galarza está ahora.
1: Él está en el São Paulo.
0: En São Paulo, sí. cierto.
2: Ya está. Métete por la pizza por turno, muchacho.
1: No, son muy malos los arqueros de en la Liga de los Estados Unidos.
2: Acá, sinceramente. Oscar, acá, Oscar y yo no le vamos a perdonar, ¿eh?
0: No, me imagino.
3: A ver, Abraham, quiero contar mi anécdota. Vale la pena. Mi audio de cuántos segundos máximo dice. Y ¿hasta cuánto aguantamos? ¿40 segundos?
1: Pero si la anécdota está muy interesante.
3: Claro.
1: Le dejamos un minuto.
3: Exactamente. Vamos a escucharme entre los audios.
2: No, y este es el momento.
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3: Ah, mira, una entrada al Quincho del Rock. 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Vamos a hablar con Fede. Verá cómo se puede hacer la gente que quiere venir a observar, a ser parte del programa.
1: Imagínate estar tomando con Fede, escuchando rock y de repente ir ahí y le ve a hablar ahí.
3: Tomar conmigo.
1: No, pero tomar contigo realmente es una experiencia...
3: religiosa.
1: Bastante religiosa, para no decir caótica.
8: Y espera, señores, sobre el gol de Messi, no me olvidé comentarlo. ¿Cómo va a ser un golazo de otro mundo, por decirlo así? ¿O va a ser una maravilla de gol si fue con colaboración del arquero? Entonces el arquero tiene la culpa. No puede ser algo así. Es mi humilde opinión, ¿verdad? Señores, qué logra. Le quedé un golazo. Aceptando al rey, como dijiste. Nunca he visto un golazo así. Déjate nada, joder.
1: No podemos pasar el gol por un tema de derecho, ¿verdad?
3: No. Estoy contigo.
2: No, pero él...
3: No, estoy con Iván.
2: Abraham, para obviamente va a estar con él. Si es un... le adora a Messi.
1: Me quiero defender porque yo no dije de otro mundo. Yo dije que fue uno de los mejores goles que yo he visto.
2: Claro, sí.
1: No, pero yo le admiro a Messi con todo mi corazón. Yo le admiro bastante. Cuando él salió campeón del mundo, yo fui uno de los hombres más felices en mi casa. Porque en mi casa todos somos Cristiano Ronaldo lovers. En mi casa todos somos admiradores de Cristiano Ronaldo. Es más, yo en mi pieza, y voy a mostrar la foto, yo tengo un cuadro gigante de Cristiano Ronaldo. ¿Ya conoces ese cuadro?
3: Conozco.
1: Claro.
2: ¿Cómo? Claro, perdón. ¿Conoce el cuadro de tu habitación?
1: Sí, porque yo suelo quitarle fotos a mi televisor cuando estoy jugando a la Play.
2: ¿Y le pasa a Abraham?
1: Y envío en el grupo de los muchachos. Y atrás se ve mi cuadro de Cristiano Ronaldo con la camiseta número 7 del Real Madrid. Y dice arriba, de vez, el mejor.
2: Esto se está descomponiendo cada vez más.
3: Acá Sergio del YouTube dice, Lucho se fue a guardar la pizza en su mochila.
1: No. ¿Y puede mostrar, por favor, Oscar, el lugar de Lucho?
3: ¿Dónde está Lucho Paredes?
1: Y tampoco está la mochila.
3: ¿Dónde está Lucho Paredes?
1: Toma fuerza. Toma fuerza la lógica.
3: No.
1: Viene con todo ahora, Lucho. Ahí viene Lucho. No, Lucho. Yo te defendí, Lucho. Hay que decir. Ahí viene.
3: No. Ahí viene el que mata atacó fue yo.
0: Vine. No, le escuché, ¿eh? Vine a cenar. Oscar, acá. Vine a cenar, boludo. Me fui a cenar ahí la pizza. Este coge rico, caliente, no es. Frío ya no es rico.
1: Claro.
0: Y yo le pedí a Oscar, sacame a mi vida a comer mientras. Y después, antes por turno, van a aplicarlo a ustedes. Pero vi que ustedes ya intimidaron todo, ya, o sea, que intimaron todo ya en la pieza y todo, ya se encontraron.
1: No. Yo solamente le envié la foto.
0: Cada detalle de la pieza conoce ahora.
1: Yo le envié la foto de mi cuadro solamente. Pero cuando quiera le muestro mi habitación. Mi amigo.
0: Voy a comer todo este triangulito y después vengo.
1: Sí, tranquilo.
3: Sí, problema.
1: Mira lo que dice Ángel Elian en el chat del YouTube. Ahora son todos fan de Messi, me dice. Había que ser fan allá por el 2016.
3: Cierto, estoy con él.
1: Pero yo no soy fan de Messi.
3: No, pero creo que es general. Pero está bien, es cierto. Mira,
1: pero
3: que
1: en el 2016 era Messi Prime.
3: No,
1: era un monstruo.
3: No, pero se refiere a la Argentina. A su país.
1: La selección.
3: Ahí le mataban.
2: A la selección.
3: Imagínate que en su país le mataban a Messi.
1: Pero era justificado, Abraham.
3: No,
1: era justificado.
2: Pero,
1: no,
2: No, era en ese mundial en Qatar también al inicio.
1: Sí, el primer partido, aunque lo fue lo mejorcito hicieron. De ese partido. Pero era justificado, las críticas son justificadas siempre. O sea, criticarlo a Cristiano, a Messi, son justificadas las críticas. Y Messi no rendía, en Barcelona la rompía porque tenía una estructura bastante... Bueno, el mejor equipo del mundo de la historia del fútbol la tuvo Barcelona, hasta ahora. ¿Sí? La del 2011-2012. Y a Cristiano lo mataron siempre. También en la selección. Pero Cristiano logró hacerle grande a una selección que era pequeña. Pero la selección argentina era grande desde siempre.
3: No me venga tampoco.
1: Y tenés.
3: Portugal tuvo cuántos jugadores, Figo, Deco, tampoco me venga a decir que...
1: Nómbrame 5 buenos jugadores en la historia de Portugal quitándole a Cristiano Ronaldo. Y dale, dame 5 nombres y no vaya a buscar. Soltá el mouse. Soltá el mouse. 5 jugadores. Pero de renombre de la historia de Portugal. Rápido, porque estaba pensando.
2: Mientras piensas, déjale un poquitito.
1: Yo voy a decir algo.
2: Cristiano Ronaldo sale de Portugal y va a salir campeón.
3: Pero salió campeón sin Cristiano. No jugó la final Cristiano
1: de la
3: Eurocopa.
1: Dame 5 jugadores de la historia de Portugal que fueron fantásticos. 5 dame.
3: Ya te dije 2.
1: ¿Quién es? Deco.
3: Deco, Figo. ¿Y
1: después?
3: Nani.
1: No, Lucho. No le vas a ayudar,
3: igual,
1: Lucho.
3: Nani no es tanto de renombre para mí.
1: Tampoco. 3. No es de renombre ese.
3: Eusebio,
1: 4.
3: Sí.
1: Yo ahora te voy a dar 100 jugadores que pasaron por la selección argentina que son icónicos. ¿Querés que te dé 100?
3: Pero no es lo mismo.
1: Porque consumimos todo lo argentino, por eso nosotros le idolatramos a Messi, a Maradona. Está bien Maradona, ya, yo le quiero mucho a Maradona, mi ídolo, después de Cristiano. Pero demasiado nosotros nos vamos por el mesismo. Claro, es mi ídolo después de Cristiano. Yo no digo que Cristiano sea mejor que Maradona. Yo digo nomás que Cristiano es mi máximo ídolo. ¿Verdad? Después está Maradona que para mí es top 1. Y Messi, hay que decirlo.
3: No, mira, a lo que voy nomás.
1: ¿Perdiste el debate?
3: No perdí porque vos me pediste de renombre. Quizás de renombre, yo sé muchos jugadores de Portugal, pero vos decís que era... que una selección pequeña, que Argentina tuvo esto, que lo otro. Es distinto tener jugadores que sean leyendas, como bien mencionaste, o que sea un equipo.
1: Pero Portugal no tiene esas leyendas, no tiene. No tiene la historia
3: pero
1: que tiene Argentina.
3: Eso es lo que voy, Iván. No hace falta tener leyendas para ganar algo. La de 2016, la que ganó la primera Eurocopa de Portugal.
1: Fue gracias a Cristiano Ronaldo.
3: ¿Qué va a ser gracias a Cristiano?
1: ¿Y quién le llevó la final? ¿Quién fue el goleador del equipo?
3: Ni jugó la final.
1: ¿Quién le metió el gol a Gales de cabeza?
3: La final no jugó.
1: ¿Quién pateó los penales contra Croacia?
3: No jugó la final. Tenía un buen equipo. Tenía un buen equipo. No tenía leyendas. No tenía jugadores. Pero tenía un buen equipo.
1: No le puedo tomar en serio a Ángel Elian. ¿Sabes qué dice?
3: ¿Qué dice?
1: João Cancelo. ¿Dónde es leyenda João Cancelo?
3: No, pero... es lo que yo te digo.
1: No, estamos hablando de leyenda.
3: Pero ¿cómo leyenda? Ninguna selección que tiene leyenda todas juntas.
1: Pero estamos hablando de la historia en general.
3: Argentina campeón y De Paul ya leyenda. No es leyenda tampoco.
1: Va a quedar como una gran jugador, pero como leyenda no. El Pupi Zanetti es una leyenda como jugador. Es uno de los mejores laterales de la historia del fútbol, ¿sí o no?
3: Del Inter.
1: ¿Y de Argentina? A lo que yo voy, que Argentina es un monstruo como selección. Antes de Messi ya era grande. Después de Messi, aún más grande. Pero Portugal era una selección pequeña. Era pequeña. Y gracias a Cristiano Ronaldo, hoy en día se habla de Portugal en todas partes del mundo. O sea, yo no le quito mérito a Messi, pero vos le querés quitar a Cristiano. Y eso no es justo. Y sabe que tengo razón.
3: Para mí Messi fue más importante para Argentina que Cristiano para Portugal.
1: Pero yo estoy totalmente de acuerdo contigo. No.
3: A eso no me voy. No
0: ya se pelearon todos.
1: Pero en la historia de Argentina siempre va a resaltar el nombre de Maradona y de Messi. En la historia de Portugal siempre va a saltar Cristiano Ronaldo. Siempre. Respondeme.
3: No, y tu opinión no.
1: Pero respóndeme, era una selección pequeña de Portugal y ahora es grande gracias a...
3: ¿Grande?
1: Gracias a Cristiano. ¿Es grande ahora Portugal?
3: No,
1: sí.
3: Para mí no es grande.
1: Portugal es una selección respetada, es grande ahora.
3: No, para mí no es grande. ¿Por qué es grande?
1: Y este es hermano. Tiene Eurocopa, pero, tiene Nation League.
3: Y Grecia tiene Eurocopa también.
1: ¿Y qué?
3: Nation League se inventó.
1: Pero Grecia,
3: ayer,
1: ¿qué jugadores
3: se
1: tiene?
3: Se juega cada dos años.
1: Ahora, Argelia. Ahora.
3: Vos estás diciendo que es grande porque ganó un título.
1: Es gracias a Cristiano, te estoy diciendo.
3: Pero ¿por qué, Iván? ¿Por qué?
2: O sea, en realidad, en tu caso, reconocido.
1: Claro. ¿Quién es el máximo goleador de la historia del fútbol mundial?
3: Bueno, no tiene sentido.
1: Y
3: lo que está diciendo.
1: El que empieza
3: porque
1: a interiorizarse.
3: Él construyó una carrera individual. No tiene nada que ver con su selección.
1: ¿Y pero en dónde construyó logros también?
3: También no. Es que vos le estás trayendo los títulos que hizo, todo lo que hizo Cristiano, a la selección de Portugal. Y que por eso es grande. Portugal no es grande.
1: Bueno, está bien. No es grande. Te doy esa

0: y empezaron a entonar los himnos. Todos los fotógrafos, ¿a quién le enfocaban y no a los jugadores?
1: Se hablaba de Portugal porque está sacando buenos jugadores.
0: Se habla de Portugal por Cristiano y se habla de Argentina por Messi. Ellos son los hoy que rompen el molde.
1: Hoy jugó Portugal,
0: me
1: ¿verdad?
0: Estás cambiando hoy de tema Portugal. Porque sabe que tengo razón.
1: No, hoy jugó Portugal.
0: Y ganó 2-1, sí. Y no jugó,
1: jugó Cristiano. Vamos con los
0: ¿y quién habló de Portugal hoy?
1: Vamos con los
0: nadie.
1: No, que vos me decís que todos le enfocan a Cristiano. Obvio, por todo lo que construyó
0: a dar, individual. ¿Quién veía la Liga Árabe antes de Cristiano? Y hoy rompen todos los números porque todos le quieren ver a Cristiano.
1: Y eso yo no te
0: discuto. ¿Quién veía MLS antes? Y hoy rompen todos los números porque todos le queremos ver a Messi.
1: Lo que hizo Messi individualmente, no te discuto tampoco lo que hizo Cristiano. Pero estamos hablando de selecciones, Messi, que Portugal es grande.
0: No, ya quité eso. No es grande. Ya me ratifiqué. No, pero es importante. Hoy está en el mapa Portugal gracias a... Gracias a...
1: No sé.
0: ¿Sí o no, Lucho? Y vos vas a hablar son que sos Messi lover más que...
2: No,
0: más que
2: sí, yo estoy comiendo la pizza.
1: Para mí, Figo fue más que Cristiano en Portugal.
0: ¿Cómo?
1: Figo es más que Cristiano en Portugal.
0: ¿Cómo?
1: Sí. Vamos con los audios.
0: Pues.
3: Evidentemente, este muchacho que no está contra Cristiano Ronaldo conoce muy poco de fútbol. Y estoy seguro que ni siquiera le conocía a Eusebio, que fue otro grande de Portugal. Y él... Y él levantó a Portugal. Cristiano Ronaldo es grandiosamente grande.
4: Portugal ya tuvo una final antes sin Cristiano Ronaldo, o un Cristiano Ronaldo pibe, y perdió esa final contra una Grecia. ¿Quién se acuerda de esa Grecia, hermano? Cristiano le hizo gente a Portugal. Ya estaban los Figo y compañía.
5: Ustedes, los ñemos periodistas, ¿cómo ven una saber que Luis Figo es una leyenda y Deco? No, ustedes son un mitailo. ¿Cómo lo vamos discutiendo con ustedes en base sobre esa cosa? Y Portugal es una selección respetable. Hasta ahí. Y Ronaldo es marketing, viejo. Marketing. No hay los puntos de comparación. Messi es un jugador completo, pero a años luz está de Ronaldo. No sé ni por qué hice una comparación, lo siempre.
1: Pero está conmigo, el oyente.
0: Pero dijimos, Deco, dije, Eusebio, sí, claro. Y Luis Figo son... Pero no me vaya a decir yo Cancelo. O sea, sinceramente me sorprende de Ángel Elian, un tipo que entiende bastante de fútbol. Él es un monstruo en el periodismo deportivo, Ángel Elian. ¿Cómo no, pero... me va a decir yo Cancelo?
1: Pero leyenda.
0: Me está decepcionando Ángel.
1: Pero iba leyenda, tampoco puedes sacar tantas. Leyendas son pocas.
0: Pepe es más leyenda que Joao Cancelo, ¿sí o no? Y te olvidaste de Pepe. ¿Ves?
1: A eso es lo que voy. Vos te vas mucho por lo que hicieron los jugadores a nivel clubes. Y no sí. Es así, estamos hablando de selección.
0: Pero Pepe le dio un título a Portugal con Cristiano. Pero, y estamos hablando de leyendas del fútbol. Por eso me vino a la cabeza Zanetti, por ejemplo, en el Inter. ¿Entendés? O Caniggia, o... No sé, tengo mil jugadores argentinos de la historia del fútbol que son leyendas, pero si buscas leyendas de Portugal, Eusebio, Luis Figo, Pepe, Deco, y es Cristiano.
1: El tema que vos hablas, como si fuera que Portugal no tenía luego nada. Que era Cristiano nomás, él solito, poranga, él hizo jugar a 10 jugadores, él hizo campeón a todos, él le hacía al arquero que se tire, él le hacía defender a sus compañeros.
0: Entonces,
1: así lo que vos, a eso es lo que voy.
0: Entonces
1: por
0: te
1: eso
0: contradecís.
1: Me fui. No.
0: ¿Sabes por qué?
1: Por eso me fui contra vos.
0: Pero
1: porque
0: sabes...
1: vos dijiste que Portugal no tenía nada.
0: Pero entonces te contradecís. ¿Sabes por qué?
1: Porque
0: vos, y sabes que es así, me dijiste que la selección argentina salió campeona del mundo gracias a Messi.
1: Fue más, no, dije.
0: Y ahí te
1: contradecís. Así no dije.
0: Yo no te digo que quita el aire ahora, pero me solés decir, hablando en...
1: Fue más importante Messi.
2: A ver.
1: Para Argentina que Cristiano para Portugal.
2: Permiso. En aquella Eurocopa que ganó Portugal.
0: Portugal 2016.
2: ¿Cuántos partidos habrá jugado CR7?
0: Y jugó todos.
2: Menos la final.
0: Jugó la final. Se terminó lesionando. Le terminaron rompiendo la pierna.
2: Pero él fue muy influyente en todos los partidos que...
0: Sí. Y en ese momento, creo que era semifinal Portugal contra Gales. Era el mejor momento de Gareth Bale.
2: Sí.
0: Y Gales tenía una selección bastante competitiva, no te digo que eran... Y era el duelo, las estrellas en ese momento del Real Madrid, Cristiano contra Bale, tema velocidad, todo.
2: Sí.
0: Y hay una jugada donde ambos empiezan a correr por la pelota y Cristiano Ronaldo le termina...

0: ganando a Gareth Bale, que era una gacela en ese momento. Y Cristiano hace el gol de cabeza. Portugal elimina a Gales y los periódicos españoles con las tapas. Cristiano le ganó a Bale o destacaban esa cuestión. No, Cristiano fue una figura fundamental en esa obtención.
1: Y no es por comparar, pero en la final del 2022, para mí fue hasta hoy día la mejor final de Copas del Mundo de la historia.
0: Totalmente de acuerdo. Totalmente.
1: Imagínate que un tipo que hizo un triplete en una final de Copa del Mundo fue vicecampeón.
0: Sí.
1: Messi hizo dos goles.
0: Dos
1: goles en una final. O sea, muy influyente, hasta con goles. Y su participación también muy buena. Y en este mundial, el último mundial que se disputó en Estados Unidos, Messi hizo un excelente campeonato, todos los partidos de Argentina, sacando la final, que no sabemos qué pasó con la selección argentina y que es otro tema de debate en su momento ahora. Pero fue muy influyente Lionel Messi en ese mundial.
0: Sí, ¿verdad? Totalmente.
1: Él, lo que tanto se le reclamaba, él tuvo buenos mundiales.
0: Mister Mundial.
1: O por lo menos mundiales anteriores a la que ganó. Por ejemplo, en el 2014, donde llegó a la final. Messi no era así, hija de mí, la rompía en todos los partidos.
0: También la rompía.
1: Apareció uno o dos partidos, pero no tenía esa misma continuidad que tuvo, por ejemplo, en este mundial con 39 años.
0: Y capaz el equipo ahora le ayuda, porque el equipo juega para él. O sea, es una selección que todos tratan de que sea para Messi.
1: A lo que quiero llegar nomás es, y una cuestión de comparación también con el tema de Maradona. Maradona hasta hoy día se lo recuerda por el partido contra Inglaterra. Por eso que Argentina, ese partido contra Inglaterra en este mundial, que también, que en este caso fue en semifinal, era demasiado. Los argentinos, es como si fuera que, no creo que sea 7, era, pero más o menos, le ganamos a Inglaterra y no me importa la final. Era ganarle a Inglaterra.
0: Sí, totalmente.
1: Por eso que se festejó tanto ese partido, ¿verdad? Con la bandera, después que todos vimos, etc. Pero es una cuestión ya histórica y demás, ¿verdad? Por eso que a Maradona se lo recuerda mucho, porque Maradona después en la final. Maradona era un jugador totalmente de otro planeta, extraordinario. Pero hoy vos le traes a Maradona a nuestro fútbol y ese fútbol ya no existe. El fútbol de los 80, al principio de los 90, etc. ¿Verdad? Entonces, vos decís, vamos a compararle, qué sé yo, a Maradona con Messi, y yo traigo nomás esto sacando un poco la pelea de ustedes. No se le puede comparar porque son diferentes formas de jugar, diferentes estilos del fútbol en sí, de la época.
0: El fútbol evolucionó.
1: Evolucionó totalmente.
0: Pero yo te aseguro, Lucho, que Maradona te rompía en este y en todos los esquemas.
1: Sí, pero a lo que voy nomás, Maradona era un jugador que le bailaba a todo el rival, ¿verdad? Sí. Hoy día ya no se juega así. Era un jugador que jugaba suelto, el típico enganche, qué sé yo.
0: Claro.
1: A eso nomás voy, ¿verdad? Yo no sé si...
0: Y tenía un entrenamiento diferente, por ende.
1: También.
0: Hoy en día...
1: Ese orden táctico que hoy tienen los equipos al pararse en la cancha, yo no sé si Maradona cómo se va a sentir, qué sé yo, ¿verdad? Hablando un poco de eso nomás. Y yendo netamente a la pelea de ustedes, Messi versus CR7. Hay algo que... para mí no tiene... Messi no tiene comparación con nadie. Claro. Porque uno mira las estadísticas y los números. Uno mira... sacándole a Messi de toda puja, el mayor goleador, CR7. El mayor dribleador, fulano. El que mejor patea tiro libre, fulano. El que mejor asistente, el que mejor asiste, fulano. O sea, ¿quién tiene más asistencia? O sea, vos mirás y hay alguien que se destaca en una cosa. Pero vos le pones a Messi en la pelea y él gana en todas. Él gana en goleo, él gana en asistencia, él gana en dribbling, él te gana en todo. O sea que los números de Messi altísimos en todo. Entonces es un jugador que te aporta absolutamente, dentro de un partido, te aporta en todo.
0: Pero, Luchito, la pelea no es quién es mejor entre Cristiano y Messi. Esa no es la pelea.
1: ¿Qué es la pelea?
0: Te distrajiste por la pizza.
1: Sí, totalmente. Y por eso vine acá y me senté y les miré. La pelea es si Cristiano gracias a Cristiano Portugal es famoso.
0: Claro, o sea...
2: ¿sabes qué pasó? Él me dijo que Cristiano le hizo grande a Portugal. Y ahí lo que arrancó todo. Y después me tiró el tema de las leyendas.
1: Yo no sé si grande, pero...
0: Reconocido.
1: Pero sí. Hay que ser necio de decir que no se le conoció a Portugal por Cristiano, porque total una falacia. Gracias a Cristiano Ronaldo, a Portugal se le vio en el mapa. No sé si en el mapa se le conocía a Portugal desde siempre, por su fútbol, etcétera.
2: ¿Cómo se llama? Ya de FIFA.
1: No, totalmente. Claro que sí, totalmente. Pero... se habló muchísimo más de Portugal con Cristiano que con Figo, por ejemplo. Y que con el propio Eusebio, seguramente, en su época, ¿verdad? Vamos a irnos a la parte de la prensa, a la parte de lo que vende. Cristiano Ronaldo es un jugador que vende.
0: Cristiano vende más que Messi. ¿Sabes eso?
1: Y la gente no sé.
0: Futbolísticamente, ya no comparemos. Pero en la parte comercial. Cristiano vende mucho más que Messi.
1: Se vende más.
0: Hagamos una conferencia de prensa hoy en Polonia. Y te aseguro que Cristiano va a llevar 400 periodistas y Messi va a llevar 50 o 100. En India sí, porque los indios son fanáticos.
1: Yo no sé si en ese sentido. Yo pensé que me decía más en el sentido de que gana más plata fuera del fútbol Cristiano Ronaldo que Messi. Yo pensé que a eso te referías.
0: Para mí vende un poco más Cristiano Ronaldo extra futbolísticamente.
1: Y bueno.
0: Pero futbolísticamente yo reconozco que Messi tiene un toque superior.
2: Bueno, vamos a escuchar qué dicen, porque acá está full. Ya quiero escuchar los audios de los muchachos.
3: Para los que dicen que Deco y Pepe evolucionaron a la selección portuguesa, no tienen ni idea de fútbol. Pepe y Deco son brasileros que no tenían cabida en la selección brasileña, entonces se fueron a buscar espacio en otros países. Simplemente así es. El único que revolucionó la selección portuguesa es Cristiano Ronaldo.
0: ¿Puedo frenar ahí, por favor?
2: Sí, antes. Ay, acá hay un minuto cuarenta, ya es mucho. Poquito más.
1: Un podcast.
2: No, ya es más. Podcast. Sí.
0: Ángel es un personaje, realmente. Está con todo. Mira, no,
1: es espectacular. ¿Qué pasó? Tíralo, Oscarcillo, tíralo.
2: ¿Qué pasó? Ver. No vi. ¿Qué pasó?
1: Ahí está, mira. Ahí va a tirar Oscar.
2: No, pero no veo.
0: Ahí va a aparecer, no te preocupes.
2: No. Se fue a hacer...
1: Con razón yo no estaba mal ni mal.
2: Déjate, joder.
0: A Oscar le tiraron un mensajito. Él hizo lo que le pidieron. No.
2: Déjate, joder.
1: Oscar, un se puso todo rojo.
2: ¿Qué va?
0: Le pregunté al amigo gay de mi novia si Cristiano Messi. Y me dijo Niño Torres 2010, dice Ángel Elian. Spray del Niño Torres. 5 audios vamos a hacer.
2: Dale.
0: Para ver quién gana la discusión.
2: No, pero eso no es.
0: 5 audios vamos a realizar. Te voy a decir algo. Ya estoy ganando 1-0.
2: No, pero vas a ganar.
0: Y dale, y pone 5.
2: Vas a ganar.
0: Vas a robar.
2: Vas a ganar.
0: Vas a robar.
1: Pero ¿cuál es tu argumento para trancarle a Iván en el sentido
2: de que... Es que yo fui lo del tema de grande nomás.
0: ¿Podemos?
2: Ah, eso.
0: Lucho, ¿podemos hacer los 5 audios, por favor?
1: Claro, está ahora en el...
0: 2-1. 5 audios. 1-0 voy arriba.
2: Vas a ganar.
0: El que pierda le tiene que dar 100.000 al otro. Para la próxima edición.
1: Ay, güey.
0: Para la próxima edición del Hincha Opina.
1: Sobre seguro va, Iván.
2: Es que va a ganar.
0: 5, dale, va.
2: Acá la mayoría está en contra de Messi. Y los argentinos es así. Acá en Paraguay
0: es así. Todos los paraguayos le queremos a Messi.
2: No.
0: Poné los 5 audios.
2: No diga eso. No es así. A ver, este quiere que escuche. Es demasiado largo. 1 minuto. Vamos a escuchar hasta 30. Bueno, vamos a ver. Porque me pide que escuche.
4: Qué nervioso me pone este tema. Vamos a liquidar este expediente. Díganme un jugador que jugó mano a mano con Cristiano que dice, no, Cristiano definitivamente es el que nos llevó a la final. Que jugó con esa Portugal que ya no, Cristiano no. No hay, Gerard. Lo que juegan con Messi, hasta su contrario comen. Casemiro que le mira a Messi y se orina. Modric se orina. Kroos se orina. Casilla se orina, pero Mario Molina Onur de Rocampo dice, no fue tan influyente. Sherembo, mátame.
2: ¿Por qué lío,
4: no saben? O sea, Cristiano es un goleador tío, nato, tal cosa, lo que quiera. México es un generador de juego. Zidane mismo dice, es como que si yo hubiese marcado 1000 goles, es lo que hace Messi, porque Messi está en todos los aspectos del juego. No hay punto de comparación, no se le puede comparar a un lindo Toyota Corolla con un Ferrari. El Ferrari es Messi y siempre va a ser ardido.
2: Excelente.
1: No era 30 segundos nomás.
2: No, vale la pena. 2-1.
5: Sí, toda la vida.
0: No. 1-1. 1-1 es.
2: No, yo no estoy compitiendo.
0: No.
5: Sí, toda la vida Messi. Cristiano es el jugador que...
0: Pero
5: que
0: se desvirtuó el debate. No es Cristiano todo versus Messi.
5: Con Messi no. Dejalo, Messi humildemente te gana todo. En todo sentido.
1: Dos, uno ya habrán.
6: Todos en la radio se hacen los capos. Pero Ángel Elian es de los míos. Cuando hay mandioca, mandioca se come. Y cuando hay caviar, caviar se come. Así nomás. Ahora no gastes más tu tiempo en esa estupidez. Messi y Cristiano Ronaldo hasta ahora son los más grandes que le ocurrió al fútbol mundial.
2: Claro.
6: Acá no hay Michel Platini, no hay Johan Cruyff, no hay. Acá es solamente Messi y Cristiano. La Argentina ya era grande cuando Messi estuvo en la selección. Y Portugal fue grande a partir de Cristiano. Y luego son los más grandes. Cuando vengan otros, ahí podemos hablar.
1: 2-2.
6: ¡Siu! Así nomás.
1: 3-2.
2: No, ese es el mismo.
0: No,
2: era
0: no, no.
2: El mismo.
1: Ah, el mismo oyente.
2: El mismo, pues no, bueno, fue el otro.
0: No. Igual trago.
7: O de Cristiano Lover, de que nada de ser fanático.
2: Epa.
7: Se hizo ya una comparación. En lo único que Cristiano le gana a Messi es en cantidad de goles oficiales. Después Messi le ganan todos, más títulos, más balones de oro, más logros grupales y personales. Vámonos.
2: 3-2, gané.
8: Consulta y el,
2: gané, 3-2.
8: ¿Y el que pierde queda, qué pone?
2: 3-2, gané.
0: Y era 100.000.
8: Ah, 100.000.
2: 3-2, gané. Pero porque él dijo 5 audios.
0: Pero él no quiso apostar.
2: 5 audios.
8: Y mete 2 más. Y mete 2
0: no, no, pero escúchame. Pero otra cuestión. Le escuchamos al oyente, obviamente se respetó. Pero el debate no era Cristiano contra Messi. El debate era otra cosa.
2: Pero vos sabés que esto va a ser así, mano. Es así, sí. Bueno, el debate, o sea, va a estar siempre.
0: Pero el debate no era eso. Pero bueno, está bien.
2: Pero ganaste. Ya está,
0: gané. Está, sí, dale.
2: Y trae 100.000.
0: Dice este oyente, Lorenz, en el YouTube.
1: Le trabo
0: Messi es solo fútbol. No, a mí me enoja este comentario un poquito. Messi es solo fútbol. Fuera del campo transmite menos que una hormiga, dice. No estoy de acuerdo.
1: ¿No está de acuerdo?
0: Sacamos un rato, dice Abraham. Se va a comer pizza.
8: Metan también el de él la mesa vacía.
0: No, yo no estoy de acuerdo que diga que Messi transmite menos que una hormiga. No.
1: Pero repetí porque ahí Cristiano...
0: Messi es solo fútbol.
1: Nuestro CR7 está hablando.
0: Messi es solo fútbol, dice. Fuera del campo transmite menos que una hormiga, dice. Lorenz.
1: Pero vos lo que necesitas es fútbol.
0: No, pero igual, fuera del campo lo que transmite Messi, no sé.
1: Pero eso que te digo, ¿qué interesa lo que transmite fuera del campo? O sea...
0: Porque estábamos hablando hace rato lo que transmite Cristiano fuera del campo. Y lo que transmite Messi. Yo
1: pero,
0: dije que Cristiano...
1: ¿fuera del campo, dentro del mundo futbolístico o su vida personal? O que no entiendo esa parte.
0: Y no sé.
1: Porque, a ver, si yo tengo un jugador que me es un goleador, un ídolo, lo que sea, un jugadorazo en el campo, y después se va y se apaga y es el tipo más aburrido del mundo, no. Mira por eso. Espectacular. A ver, Oscarcito.
0: Ahí está el querido.
1: Ahí está.
0: El querido Abraham Acosta. ¿Me puedes sacar un ratito, Oscar, porfa?
1: A la pucha. Vean, me sacale, quedo yo solo.
8: Sacale un poco.
1: Espectacular.
8: Te ayudo, te ayudo. ¿Qué?
1: Los novios no pueden no comer así separados.
8: No pueden. Ahí se mudó en su lugar, mira. Anda a comer. Porque
0: acaba de haber una dictadura a partir de ahora.
1: Anda a comer, Iván.
8: Anda a comer.
0: Vamos a empezar a escuchar a la gente, mi querido Luchito.
1: Por favor, adelante.
9: Hola, muchachos, ¿cómo están? A mí, desde mi punto de vista, tengo 40 años y no hay punto de comparación. Es mucho más jugador Cristiano. Yo le veo mucho más completo, muchachos. No sé por qué. Le amo a Messi, me encanta su juego, pero siempre tuvo jugadores con mucho más nombre al lado que Cristiano. Esa es mi humilde opinión, muchachos.
10: Messi por lejos, Dios mío, y soy paraguayo 100%. A los gamers, a los frikis, a los Ángeles Lian, a los mexicanos, y eso es lo que le puede gustar a Cristiano Ronaldo. A la Leviana, a los LGTB.
11: Nada, pero se engolan de tu tío de Corolla y de cornudo.
1: No te negues así, mi hijo.
12: No sé. Políticamente, como ahora Cristiano ya no es más lo mismo que lo que es Messi. Messi sigue brillando ahora. Yo no sé por qué podría comercialmente puede generar más Cristiano Ronaldo. No sé. podría haber un empate entre ellos. Si la está rompiendo, hace poco yo vivo acá en Estados Unidos y cualquier gringo acá que no conoce nada de fútbol le dice Messi y ya le conoce totalmente. Yo creo que comercialmente para mí que...
0: Bien, cuando en estos momentos...
1: ¿Tenemos anticipo? La noticia llega.
0: 9:42 en el territorio nacional. Tenemos 34 grados la temperatura y hay que hablar.
1: ¿9 con cuánto dijiste?
0: 44.
1: Ah, yo escuché. ¿44, hijo? Ah, 34.
0: No.
1: Yo escuché, bueno, escuché mal entonces.
0: Tenemos oficialmente, y el Club Olimpia lo da a conocer, la lista de citados para el partido de mañana ante Libertad, vía Néstor Beltrán.
8: Y hay un nombre, ¿verdad?
1: Hay una novedad.
0: Y aparece un nombre en específico que conforma la lista de citados. Están los defensores, están los arqueros, están los mediocampistas y están los ofensivos en Olimpia.
1: Tira, Oscar.
0: Ahí está. Eduardo Delmas, el futbolista revelación del fútbol paraguayo, hoy en día la joya del fútbol local, concentra para el partido de mañana ante Libertad. Reiteramos, Delmas convocado para el partido de mañana de Olimpia ante el conjunto de Libertad.
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1: Bueno, ahí está la noticia, vía Néstor Beltrán. Entonces, Delmas convocado, como se dice, elegible. Vamos a ver si... Si tiene minutos, yo creo que sí, va a jugar. Como decía Wilson en la semana también, en la programación, de que es joven, ya tuvo un par de días para reponerse, recuperar, y bueno, entonces le vio bien seguramente vitamina y va a estar convocado. O sea que está convocado y va a estar disponible para vitamina entonces.
8: Yo creo que no va a arrancar, para mí.
2: Qué gran novedad. Eduardo Delmas convocado. No, él no va a arrancar. No creo. No creo para el segundo tiempo,
8: dependiendo de cómo.
2: Pero de que va a jugar, sí, yo creo que sí. Por algo está convocado. Pero.
1: No. No. Pero a ese no le queda ajustado.
8: No sé dónde le parece a. Oye, ese. Juega Peite.
1: No, ese no le queda ajustado.
8: No. Impresionante lo que está viendo.
2: Ahí estamos en pantalla viendo a Iván Bogado la hora de la cena para Iván. Bueno, la noticia de la noche entonces, Eduardo Delmas convocado para el clásico blanco y negro. El día de mañana. A ver, vamos a seguir escuchando. Vos sabés que hubo una queja contra vos, Lucho.
1: Anínate.
2: Ahí en el chat de YouTube. Que no lees todo, dice.
1: Ah, no, Gina Facto, sí, estaba hablando ella del tema de la discusión de ustedes. Decía, la cosa es sencilla, te falta un jugador y le tenés a Cristiano Ronaldo y a Lionel Messi para completar. ¿Saben a quién se le va a escoger? Siempre será Messi. Así nomás, de factos, dice. O sea que, si vos tenés dos jugadores y entonces ahora un solo cambio nomás ya en tu equipo y le tenés a Cristiano y a Messi, ¿a quién le vas a meter? Dice ella, a Messi, sí.
2: Ah,
1: o sea.
2: Dice.
1: Siempre le vas a elegir a Messi.
14: Muchachos, no se olviden de las declaraciones del Florentino Pérez con respecto a Cristiano Ronaldo, que dijo que era infumable, que era invendible, que era un prepotente. No se olviden de eso.
2: ¿Dijo eso? ¿Cuándo dijo eso?
1: Ay, juez.
2: No.
15: Messi.
16: Los Messi lovers son los que se dan por lo más fácil nomás, así nomás, como los olimpistas, inútil. Cristiano, en todas las ligas mejor del mundo, el mejor. Messi, sin Guardiola y sin la mafia. ¿En dónde? Otro lado, no sea Barcelona. Todo lado robó.
0: 9:42 minutos en el territorio nacional. Tenemos 34 grados la temperatura y hay que hablar.
1: ¿9 con cuánto dijiste?
0: 44.
1: Ah, yo escuché. ¿Sabes cuánto dijo?
0: 42 dijo.
1: Ah, 34.
0: No. 9:42 minutos. ¿Viste?
1: Eso es lo que yo escuché.
2: Ah, mira. Mira un poco. Un oyente manda esto.
1: Sí, es espectacular, el oyente al toque.
2: Mira un poco.
1: Yo no estaba loco hoy, así yo escuché eso. Y pasa que mire. No, pues vos dijiste 30 y algo, y era 42, dijo, y era de 44 ya era. Por eso nomás yo le pregunté la hora.
4: Messi está a la altura de Jordan, de Brady, de Muhammad Ali. Y Cristiano, bien, gracias. Eso nomás. Hay que tener dos dedos de frente nomás. Y el que te dice, no, Cristiano, no por gusto, porque esto, por una mentalidad, hey. Jamás por fútbol.
15: Cristiano representa el trabajo duro, la disciplina y el no rendirse nunca. Eso nunca va a cambiar. Representa a las personas que sabemos que para conseguir las cosas tenemos que esforzarnos. Messi representa al Mitaí mimado, que desde los 11, 12 años ya se le llevó en España, ya se le dio una buena vida. Ahí se le mimó mucho, salió del Barcelona, no pasó más nada de él a nivel de clubes. Cristiano, ¿dónde se fue? En cualquier club que se haya ido, brillo. Así nomás el tema. A Messi representa, como dije, el niño mimado que se le regala todo.
1: Okay, le cayó viaje. Conductor de plataforma. Justito le cayó viaje. ¿Por qué te reí?
2: Se le cayó su pizza.
1: No, Nacerá.
2: Se le cayó. No. Se le cayó su pizza, Iván. No. No te puedo creer.
1: Espectacular.
17: La mayoría de los bichos lovers solamente no le quieran Messi porque es enano nomás. Eso nomás es su problema de los bichos lovers. No acepta porque es el mejor jugador, porque es enano.
18: Lucho Paredes, déjate joder. Si sos más olimpista que Ode.
1: Ay, güey.
18: La magia negra tiene un cántico famoso. Y una estrofa de esas letras es autoría de Lucho Paredes.
2: ¡Epa!
1: Este oyente todos los domingos me rompe la hora.
18: Aguante Luchito. Aguante la magia negra.
1: Qué loco esa.
18: Mi anécdota es la peor de todas en cuanto a experiencia. Tuve que usar papel madera para limpiarme. Olvídate, te elige el
1: papel madera.
18: Esa porquería, boludo.
2: No.
18: Messi.
16: Para la próxima. El año de selección a nivel de cura de pie, penetrado y paja.
1: Cierto.
18: Messi toda la vida. Cristiano no le ata ni los cordones a Eusebio. Falta de fútbol de ustedes, los pendejos de hoy en día.
2: Veniste, Iván, ya comiste todo. Ya va a terminar el programa.
1: Hija de mil.
2: No es porque ya va a terminar el programa.
1: Yo creí
2: ya.
1: Que no vino Nico.
2: Ya 21:52. Estaba parado él ahí. Che, pero estuvo muy rico la pizza.
1: Espectacular.
0: Te dejé dos pedacitos, Lucho.
1: Gracias. Quejaron. No, yo estoy servido. Cuando yo me fui a cenar, ustedes me trozaron.
0: Sí.
1: Que yo guardé vos mi mochila.
0: No, un oyente puso en el YouTube.
1: Ah.
0: Mientras ustedes se están discutiendo, Lucho ya está guardando los pedazos de la pizza en su mochila. Digo, por lo visto te conoces, Lucho.
1: No, por culpa de Wilson, me difamó.
0: Te dio esa fama.
1: Sí, la fama me dio.
2: Y no conté la historia de las aceitunas.
1: Contamos, vamos a escuchar antes que
2: se acabe. El debate ya demasiado tiempo sacó.
0: Pues estuvo bueno el debate.
2: Sí, estuvo bueno.
0: ¿Perdiste?
1: Ese, no, gané. Ese debate ni va después del mes, cuando está chupando con los perros, ustedes parecían así.
2: A las 5 de la mañana.
0: Y vos sabés que así no discutimos cuando estamos tomados.
1: Qué loco.
2: La historia de la aceituna es la siguiente.
1: ¿Cuál?
2: Pero no sé, parece que es muy... Voy a entrar...
0: No, en la duda.
2: No, no, mira. Si a vos te gusta la aceituna, a tu pareja no le tiene que gustar.
0: Sí.
2: Esa es la teoría de la aceituna.
1: ¿Por qué?
2: Y si a tu pareja le gusta, o sea, si coinciden...
1: Si a vos y a tu pareja le gustan, ambos...
2: Si coinciden en el gusto, no va a funcionar. Así es la teoría de la aceituna.
0: Yo tenía esa combinación y no funcionó igual.
1: A ver.
2: No, pero...
1: Yo te iba a dar mi experiencia. Papá, yo sigo en pareja.
0: Epa.
1: A mí no me gustaba la aceituna. A mi pareja le gustaba. Y porque a ella le gustaba, yo aprendí a comer.
2: Ah, pero es otra cosa.
1: No, es que, ay, yo muero por la aceituna, pero como bien, sí.
0: Pero
2: funcionó, entonces.
0: Para mí lo ideal es que a ella no le guste y a vos te guste, porque toda la aceituna te va a terminar dando a vos.
2: Claro.
0: Lo mismo, por ejemplo, me pasaba con una chica que no le gustaba la cerveza, bueno, más cerveza para mí, o comía la mitad de la hamburguesa y porque tenía huevo o tomate, ella no quería más y yo terminaba comiendo todo.
1: Lo que pasaba siempre con la patrona, como suelo decir, es que, no, por ejemplo, nos vamos a comer un lomito y ella nunca come todo. Eso es un clásico. Y claro. Y ahí vos comiste ya todo el tuyo y ya esperando mañana que ella deje en tres cuartos ahí.
0: Vos estás esperando nomás la señal que ella te diga, ya me llené.
1: Sí,
0: para toma, que vos puedas toma, tirar el plato.
8: Exacto. ¿Por qué cuando sos novio eso pasa
1: siempre
8: mucho?
1: Siempre pasa, o sea, eso.
8: Sí.
0: Y después cuando ya es tu señora,
8: ahí ya.
0: Y pasa.
1: No, y ocurre.
0: ¿Vos tenés novia?
2: Tengo. Sí,
0: ¿hace
2: tengo.
0: Cuántos años que tenés novia?
2: Cuatro años sushi. Y medio.
0: ¿Cómo se llama la afortunada?
2: Se llama Sofía.
0: ¿Te vas a casar?
8: Cuidado. Ay, que no pregunte qué más
1: info, policía.
2: Este iba a leer mortal.
0: ¿Te vas a casar?
2: Todavía no están los planes.
0: ¿Qué vamos a hacer en tu cumpleaños?
1: Che, juegan a vos.
2: ¿Qué?
0: Me pregunta para afuera. Bueno, él me llamó para que yo deje de cenar y venga a...
1: Juegan a vos, Iván. Ustedes son uña y mugre de hace años, dicen, ¿verdad?
0: Sí.
1: ¿Cómo no le conoces a su novia?
2: Claro que sabe.
0: Sí.
2: Simpático.
0: No, es una broma.
8: No, dudo que no le conozca.
1: No, porque yo sí creo. Voy a creer, por ejemplo, que él no la haya presentado nunca, ¿verdad? Porque entonces ahí se confirma que es real la historia.
2: No, le conoce.
0: Sí,
2: le
0: coincidimos en los cumpleaños de Abraham, en las salidas. Pasa que él está en pareja y yo no. Entonces no cuadra la salida pareja.
1: Ahí, por ejemplo, no se pone celosa la novia de Abraham.
8: Tipo, ¿por qué comparten más con Iván que con su novia?
1: No celos de así, un celo tradicional de por otra mujer, sino que o enojo en este caso sería, ¿verdad? De no te juntes más con él porque él es soltero y ya tiene...
8: Y es un bandido.
1: Es un bandido, sí. ¿Verdad? Y no quiero que haga las cosas que él hace. ¿Te dice así tu lapa?
2: No. Lo que me pasó una vez es que estaba en la facultad, tenía una compañera, Iván entró en ese terreno.
1: ¿En serio?
2: Y por la culpa de Iván, perdí. Era una amiga. Por la culpa de Iván, perdí una amiga.
1: ¿En serio? ¿Cómo pico una amiga va a perder?
2: No, y por no la culpa años, de Iván.
8: Pero no contá años. ¿Por qué?
1: ¿Eh? Acá le está censurando. No, está censurando.
8: Le dijo que no diga. Apagó el micrófono y le dijo algo.
1: Le censuró.
2: Sí, porque además de mi compañera, era mi amiga. Iván entró en ese terreno, no terminó bien y... Se enojó.
8: ¿Pero qué
2: también.
8: Culpa vos tenés?
2: Y se enojó conmigo porque es mi amigo, lastimosamente. Perdí una amiga, pero...
1: ¿Pero es que eso es lo que yo digo? ¿Qué culpa vos tenés?
2: Y
8: porque
2: yo le presenté.
8: Pues. De.
2: Por mí,
8: pero es culpable.
2: O sea, por mí, sí. Pues entró.
8: Está bien, merece que pierda luego una amiga.
0: ¿Vos sabés que siempre le veo ahora en los estadios?
2: Se va a los estadios.
0: Es la novia de un arquero de primera.
1: ¿En serio?
0: Ahí la dejamos.
1: ¿De qué arquero?
0: No, tampoco.
2: Yo creo que está ahí nomás porque escucha el programa.
0: Sí.
2: Escucha el programa.
8: ¿Te escucha entonces?
2: A mí no.
1: ¿Por qué?
2: Ahí está Iván.
8: Ah, por él, huevo, escucha. No.
1: Pero... ¿Escucha este programa o escucha los espacios de La Gran Jugada siempre?
0: Escucha los programas deportivos porque es periodista deportiva también.
2: La Gran Jugada escucha siempre.
8: Ya.
1: Entonces
8: ya.
1: Puede hablar en este espacio. ¿Estará durmiendo ya?
0: No, Lucho, ¿qué es tirar al León? No.
2: Tu campera ya recuperaste, Iván.
1: ¡De yeah.
0: 57 minutos de la...
2: Bueno, 5 audios y nos vamos.
1: Y si querés poner audio.
15: Abraham.
2: Ahí está.
15: Messi no iba a hacer nunca nada en Inglaterra. Se fue en Francia y fracasó. Mirá la estadística nomás. Fracaso total. Ponerle los jugadores de Messi tenía a Cristiano y iba a ganar 5 mundiales.
19: Al hombre que no le gusta la aceituna... Una amiga más.
20: La peor que se haga, anda pico ahí, me la pedía a alguien, baila, anda por una pequeña, me baila Messi, a Ronaldo, ni ande viola, ahora ande viola peña, cuá, me está viola. Para, cuá, yo en la peña.
21: Lo único que voy a decir es que si Richo Tino se le vendía en el 2013, Olimpia. Era campeón de la Libertadores.
19: A Messi, después de salir del Barça, no pasó nada. El campeón del mundo, Messi.
3: Alita, güey, hacia.
2: Bueno, nos vamos.
1: Hasta aquí llegamos.
2: Excelente, como siempre. Espectacular, lindo programa.
1: Sí.
0: Gracias por la invitación.
2: No, para nada.
1: Lindo canje hiciste de Abraham con Nico, ¿eh?
2: Sí. La verdad que sí. Invitó a la cena. Gracias, Nico, por la cena.
0: Pero la idea de pedirle la cena a Nico, ¿de quién fue?
1: No, tranquilo. Ahí nomás.
0: Ahí me saltó. Bueno,
2: chao. Muchas gracias.
1: Chao, señores.

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1: Un día como hoy, 27 de septiembre, en 1986, la canción Twist and Shout de The Beatles volvió a ingresar en la lista de sencillos de los Estados Unidos, 25 años después de su primera aparición. Este inesperado regreso fue impulsado por su inclusión en la banda sonora de la popular película Ferris Bueller's Day Off, 1986, protagonizada por Matthew Broderick. La escena icónica en la que el protagonista canta la canción revitalizó el clásico de The Beatles, conectando a una nueva generación con su energía atemporal.
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0: Ahí está, entonces arrancamos una nueva edición de Cae Quien Cae Ese Papá. Como cada sábado, el superclásico de la televisión nacional, el mejor programa de la televisión nacional, ya dice presente en la pantalla de Ñandú TV, canal 17 de Tigo, 19 de Claro y 23 de Flow. Es realmente un placer poder compartir con ustedes este nuevo sábado aquí en la televisión, mientras tanto que en lo que es la radio está el fútbol, y nosotros por eso estamos por esta plataforma, por esta vía, equipo full, equipo completo, aquí en lo que es Ñandú TV en este momento. Por supuesto, empezamos allá del encargado de la web, Rodrigo El Duro Duré, también está con nosotros presente como siempre. Después, un poco más para este lado, está Sergio Paredes, él como siempre presente, firme como rulo de estatua, DJ Hammer en la parte de sonidos, y aquí, presente con ustedes. Con lado aquí, Caio Duarte, hola, ¿qué tal? Y también David Acosta Soto. Hola, señor David, ¿cómo estás?
1: Jordan.
0: Ah, pero Jordan no le veo a Jordan. Está, él está abajo, está con la gestión de la... Está bien, de los premios de abajo, ya está ya. Muy bien. Está Jordan, entonces, es cierto, me olvidé, Jordan será. Es que no le veo, pues, por eso. Y si no le veo a Jordan, si no...
1: Sí, no, no aparece nomás.
0: No, pero estaba abajo gestionando. Él está también, pasa que la gente tiene que saber, él está con el programa de Maga, con el programa de Casa Abierta, y el un programa anterior también. O sea, son varias cosas que él está gestionando. Entonces, en ese sentido, por supuesto, súper, súper comprensible. Ojo, un detalle que ya hablamos nosotros, anuncian hasta 43 grados de temperatura real en este fin de largo.
1: Creo que para mañana.
0: Sí, ¿verdad? O sea, que
1: lunes.
0: El lunes.
1: Sí, desde el lunes.
0: O sea que hablamos fácilmente de una sensación de 45 grados. Ah. Lo creé en enero, famoso ese, ¿verdad?
1: Y yo creo que ya sufrimos las consecuencias de eso. Creo que explotó ya un transformador.
0: En la zona.
1: Radio, sí,
0: se
1: el estruendo, entonces hubo un parpadeo acá en el canal.
0: El
1: en
0: siente el boom, como esa música decía.
1: Entonces... el famoso no querés ver en enero ahora.
0: Sí, eso está. Entonces, es más, ahora mismo la última actualización fue hace 8 minutos por parte de la Dirección de Meteorología. Dice: los ambientes calurosos para hoy y los próximos días. 32.8 la temperatura en Asunción, el cielo está despejado, la sensación es de 37.1. Mira que 5 grados de diferencia, es muchísimo, ha dicho.
1: Sí, mucha es la diferencia. Sí.
0: Es muchísimo la diferencia. Entonces, 54% de la humedad, eso es lo positivo. Si la humedad baja, el calor se vuelve mucho más tolerable. Eso es importante también decirlo.
1: Un poquito.
0: No, a mí la humedad es lo que me molesta. En el frío o en el calor es la humedad. Eso es lo que me rompe lo que... Bueno, me acuerdo, decía Angelito Ortiz, me rompe lo que no tengo, decía él. Pero bueno, este noreste de 7 kilómetros por hora el viento en este momento, y en esta noche, para que tengan en cuenta, de 34 a 29 grados es la posibilidad de la temperatura, caluroso, cielo despejado, vientos moderados del norte. Mientras que por la madrugada, ojo, para la gente que va a estar sentada en alguna vereda, entre 28 y 26 grados, cálidos y escasamente nublados, vientos moderados. Del norte, viento norte, ¿eh?
1: Ah, no, es del sur.
0: No, mira, George del norte.
1: En este caso, al menos no se dio eso, ¿eh?
0: Che, hablando de eso, ya que estamos, ¿por qué no compartimos su estado?
1: No, yo no vi su estado.
0: No, hoy tiene promoción de Fernet, tiene. Ah, y aparte, transmisión de peleitas.
1: La luchita de mentiritas.
0: Luchita de mentiritas tiene, sí. Y ayer tuvo DJ.
1: Sí, ayer tuvo DJ.
0: Así mismo.
1: A ese sí estuve presente.
0: Sí. Vi el estado de Jesse también.
1: Sí, muy bien.
0: Espera, ¿sabes qué? Te va a pasar, ¿te parece?
1: Sí, no. Vamos a pasar nomás, producción en vivo, como siempre.
0: Como siempre, si no es así, no...
1: No avanzamos.
0: No avanzamos.
1: Exactamente. Pero sí, es bastante curioso, también tenemos lo de Palmear.
0: Cierto.
1: Hoy sábado ya se puede notar que hay mucha gente que está yendo hacia el centro, pero también hay mucha gente que se está yendo aparentemente al interior, ¿verdad? Para aprovechar este fin de semana largo, por así decirlo. Entonces, mucho movimiento realmente, y eso que no es fecha de cobro todavía, ¿eh? Aunque sí, ya hay gente que ya tiene, los funcionarios públicos al menos ya cobraron su platita al menos, entonces están aprovechando esto para darse el gustito de salir un ratito, ¿verdad?
0: Sí, en ese sentido, operador de ha dicho.
1: Obrador.
0: Obrador, bueno. En ese sentido, realmente mucha gente tiene plan de... Es algo muy llamativo porque uno piensa, ¿cómo es la onda? ¿Cómo es que la gente puede? ¿Cómo es que la gente tiene? Y vos le ves a la gente andando por la calle de forma impresionante, así como si nada, así como si fuera que la plata ahí. Y sí, mucha gente, sabe que muchos públicos, empleados públicos, mira, pues, en contramano, cómo se va la gente ahí. Ah, no, pero ella está doblando. ¿Y la moto? En contramano. Para que la gente sepa.
1: ¿Y la moto?
0: ¿Y candela? ¿Y la moto? Che, vos sabés que tengo que decirlo eso. Para que la gente sepa, esto es Ushuaia Ayala. Del lado izquierdo es Avenida La Victoria, del lado derecho es Pitiantuta, que es la continuación de La Victoria, es la avenida por donde pasa lo que era el 13, actualmente 31-8. Y lo que pasa es lo siguiente, en ese sentido ahí está la estación de servicio, está la venta de neumáticos que estaba antes acá al lado nuestro, y después está la venta de azaí. Y ahí como el de la moto y todo eso, y un auto entró un poquito en contramano, ese estacionó, pero el de la moto se fue hasta la esquina. ¿Cómo es que no ponderan los perros estas cosas, verdad?
1: Así
0: en ese sentido es una cosa de locos, para que la gente tenga en cuenta. 0994-44020 para que la gente pueda ir comunicándose con nosotros. Vamos a ver si me confirman algo. Tenemos posibilidades de ir teniendo premios. Estuve hablando con gente ayer.
1: ¿En serio?
0: Que posiblemente haga algunos premios así con el logo del programa.
1: ¿En serio?
0: Sí, sí, sí. Es una empresa nueva que está arrancando. Joran, ¿puedo tener lo de ese el amigo que hizo la inversión y tiene su local? La otra vez no pasamos. Me olvidé yo, vos me avisaste y me olvidé yo, tengo que decirlo. Esto, quiero enviarle un saludo muy grande. Ahí a Operador, no me enviarle y a los muchachos van a ver ellos. Alberto Rojas.
1: ¿A qué?
0: Alberto Rojas, entonces el amigo, él decidió trabajar, ahorrar, prepararse para una situación. Él quiso hacer su propio emprendimiento y lo hizo. Y puso todo lo que tenía, ahí está, Betocel. Mira, invirtió.
1: Justo, o sea, me hace falta un cargador.
0: Ahí está.
1: Cable USB me hace falta.
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1: Sí.
0: El fondo rojo, ¿verdad?
1: Sí, sí,
0: y
1: sí.
0: Y pegado al supermercado está.
1: Ah, mira.
0: Ahí está. Beto Cel, entonces
1: pero,
0: saludo.
1: Pero veo que está bien equipado también, ¿eh?
0: No, de todo. ¿Sabes qué? Mira, ahí se puede notar. Tiene los termos, estos los...
1: ¿Cómo para... me hace falta un...?
0: ¿Cómo le vas a dar un ventilador? Y ese ventilador es local.
1: ¿Cómo me hace falta un azulejo?
0: ¿Cómo me falta un banco de madera? Bueno, vos sabés que acá se ven. Sí. Mira, los portacelulares para los Volt.
1: Justo estaba haciendo portacelulares, no me salió.
0: Mira, ¿entendés esto? Los auriculares.
1: Sí.
0: No, vos no podés escuchar más música hace rato.
1: Sí.
0: ¿Qué te falta?
1: Un auricular.
0: Ahí está, ¿viste? Pues.
1: Sí.
0: Acá, mira los parlantes portátiles.
1: Para el tunche.
0: El tuyo es muy grande. Este es más chico, ¿te das cuenta?
1: Ah, sí. Sí.
0: Después, mira, la tablet.
1: Sí, tiene todo,
0: Sí, tiene todo. Aparte de los celulares, mira los smartwatch.
1: Ah, mira, sí.
0: ¿Sabes qué me dijo? Voy a tener los relojes analógicos.
1: Ah,
0: los Casio voy a tener. Casio Q y Q, me dijo que iba a traer.
1: ¿Qué burete, che?
0: Entonces, ¿sabe por qué? Quiero enviarle un saludo grande a un amigo que le conozco a él y a sus dos hermanos hace muchísimos años. No sé, fácilmente 20 años le conozco a ellos y él ahora decidió jugarse por esto y me parece algo fantástico, un motivo por el cual yo quería destacarle entonces que en la ciudad de Ñemby está 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vaya súper, súper bien. Ah, y reparen también celulares.
1: Ese no me hace falta.
0: Ese no.
1: Pero está bueno la info, al menos también para la gente.
0: Claro, claro. Así entonces, para que tengan en cuenta la gente, así es el tema con respecto a esto. Entonces, bueno, 19:18. Vamos a ir avanzando entonces. Y por supuesto, llegamos.
1: Para la hidratación de hoy. Para con este calorcito que tenemos. Yo
0: que
1: creo
0: mucha gente toma Fernet, bicho.
1: Y mira. Sí, hay mucha gente que toma.
0: Yo no soy, yo no, reconozco que yo no.
1: Yo reconozco que hay veces que me da mi lado.
0: Ah, ya que estamos, mantén esta imagen.
1: Sí.
0: Mientras tanto que vamos con la comunicación, ¿sabes por qué quiero mantener esta imagen? Y quiero enviarle un saludo.

0: tiene una moneda oficial. Hay cuatro monedas, voy a decir, Fernet Blanca acá en Paraguay, y una de ellas tiene él.
1: Ah, mira, oh.
0: Sí.
1: Invaluable.
0: Espectaculares, sí. Entonces, ya de paso, que estamos con lo de George de Sur, para que vaya la gente. Entonces, un saludo para Carlitos Díaz también, que es embajador de este de esta bebida hecha hierbas. Entonces, fantástico, y me puso muy contento cuando me contó el otro día, en serio. Vos sabés que muy contento me puse con él. Y acá
1: estamos. Tenemos transmisión de UFC también. Bastante interesante las peleitas que van a estar hoy, esta noche.
0: Los headliners son todos latinos, ¿eh?
1: Sí, la mayoría son latinos.
0: Mexicano, brasilero, brasileña contra argentina. ¿Ves? Mira por la cartelera lo que es. Con la plataforma que paga él. Porque es la oficial.
1: Sí, el de Paramount Plus.
0: Sí, ahí está justamente. Después, ¿cuántas peleas son así?
1: Y las preliminares son las que abren el evento, vamos a decirle. Después son las My Event, que son las
0: 7,
1: de arriba.
0: 10, 12 peleas.
1: Sí. Pero las de arriba son
0: las principales.
1: Las principales, exactamente. Que suelen terminar las 12, más o menos.
0: Pasadas las 12, sí. Che, ¿qué tal este Rosa Junior y Barcelos? ¿Alguna le viste pelear a ellos?
1: La verdad que no.
0: Ya.
1: Eso es lo que estábamos hablando la otra vez con el tío Carlos Otazo, a quien le mando un saludo, de que el UFC de antes no es lo mismo que el de ahora. Hay muchas caras nuevas. Entonces, si te, qué sé yo, si no viste hace un par de años, ya te estás perdido. Sí.
0: Yo quiero saber algo. Vos que veías antes y todo eso, ¿será que lo que pasa ahora es que ya no hay superestrellas en esto?
1: Exactamente. Las superestrellas, como fue en su momento Conor McGregor, como fue en su momento Daniel Cormier y demás, dieron el paso al costado y no supieron crear nuevas estrellas, ¿verdad?
0: ¡Epa!
1: Ahí está otro problema. O sea, más que nada, o sea, hay una diferencia entre UFC y WWE, pero eso te voy a comentar después porque le tenemos ya el ufólogo, creo, seguramente.
0: Directo. Así.
1: Sí, si quieres.
0: Sir Arthur Conter, buenas noches. ¿Cómo estás, señor?
2: Buenas noches, Kai. ¿Cómo te va?
0: Así sin... Ahí está, exactamente. Con musiquita nomás, así, pero así sin vaselina. Directo te metemos.
2: Sí, escuché así nomás, dijo David.
1: No. Es que él dijo, vamos a hacer así nomás. Y sí, así nomás.
0: ¿Sabes por qué? Porque no te quiero hacer esperar mucho, porque te enojas con nosotros.
1: Porque si yo me extendía también te ibas a enojar, Conder.
2: Ah, no, sí, claro. Ahí está. Porque hoy es viernes, estaba por la noche.
0: ¿Qué tipo nervioso sos, Conder, será?
2: No, nada que ver. No, en realidad vos lo que sos muy nervioso al final.
0: Yo siendo, le siento mucho a Elías, que está con él. Elías es el CM, ¿verdad?
1: Sí.
0: Que está a la mañana, porque realmente tiene que ser una especie de psicólogo con estos operadores que son tan especiales.
2: No, pues yo no soy más operador.
0: No, pero ¿hay un horario en el que soy o no? Muy bien, defendiendo su cocue.
2: Pues,
0: contame hacia dónde vamos.
2: Y vamos a viajar hacia Capiatá, acá cerca nomás.
1: Ah, acá cerquita.
0: ¿Capiatá?
2: Sí, porque el sábado pasado hubo ahí un incidente, un caso había sido. Yo me enteré el martes, el miércoles, por ahí me enteré lo que ocurrió en Capiatá.
0: ¿Qué pasó?
2: Y hubo una reunión, creo que era directivos del club 2 de febrero en Capiatá. Y como era aniversario del club, el sábado pasado, hace una semana, estaban todos, qué sé yo, según lo que yo entiendo, estaban en la reunión y como que estaba por llover, estaba nublado. Una señora sacó el celular y captó una foto del, qué sé yo, de las nubes, del cielo, una cosa así. Y pasó la foto los amigos, un grupo familiar, y todos miraron hasta que, no sé, alguien parece que hizo zoom ahí la foto y vio una mancha rara. Y al agrandar, se ve lo que parece un platillo, el famoso platillo volador. Y bueno, eso se publicó ahí como estamos viendo en Crónica, y obviamente causó un poco de revuelo porque al ver la imagen se ve claramente lo que comúnmente se lo llama un platillo volador. Es muy raro, no sé si es exactamente lo que creemos o era una mancha de la foto, no sé qué puede ser.
0: No sé, pero la mancha demasiado específica me parece, Conter, realmente.
1: Sí, muy nítida lo te diría yo, sí.
2: Por eso, para darle un poquito de beneficio a la duda nomás, pero se ve claramente que tiene una forma de un algo alargado y tiene una cúpula, lo que se puede apreciar en la foto.

0: claramente. Pero como siempre decimos, está ahí en la duda, pero miran la foto y obviamente es un platillo, pero la persona que hizo público la foto es un periodista de Capiatá, que es Julio Jara. Y bueno, él dice, por ejemplo, que la foto es auténtica, no hay nada de truco, no es ninguna broma, que inclusive ellos pasaron la imagen a través de la IA. Sí. Para mejorar, y se ve claramente, según lo que él dijo, claramente se ve algo alargado y que tiene al redondo un plato que tiene una cúpula ahí, como así como estamos viendo en la imagen.
1: Pero una coincidencia total fue esto, Conder.
0: Sí, porque la señora apuntó al cielo y boom, sacó, qué sé yo, la nube, qué sé yo, porque estaba por llover, una cosa así, bueno, y pasó a un grupo familiar y bueno, y alguien por lo visto se dio cuenta de que había una mancha medio rara, a ver qué es la mancha de ese, boom, al agrandar un poco se ve lo que estamos viendo nosotros. Y bueno, el periodista en cuestión, este Julio Jara, recalcó y remarcó que bueno, que esto no es ninguna broma, y que la señora, que bueno, él no dio el nombre ni de la señora que captó, y porque lo que él dijo, que una señora muy seria, no, que tampoco va a hacer este tipo de bromas, que una señora ya de edad, y el marido un ex militar, también retirado, como para dar a entender que no es ninguna broma, y que era un, explicó todo el contexto, era una reunión, que nadie se le iba a ocurrir hacer una broma como esta, tratando de insistentemente de que esto no es una broma.
1: Yo entiendo que también aclara eso, por si acaso, que nadie, que no se piense que es una persona que quiere hacer viral como cualquier joven.
0: Y sí, porque lo primero que se piensa es que, no sé, a lo mejor quiere un poco de prensa y que se yo publicó una cosa así para hacerse viral, pero insistió mucho en que no es ninguna broma. Y aparte de eso, que él dijo, ojalá que, qué sé yo, gente entendida, ¿cómo se dice?, hagan la investigación, analicen un poco y a ver si se podría determinar exactamente qué era eso que se vio ahí, porque no sé si decir que por ahí pudo haber sido una confusión nomás, ¿verdad? Pero lo que hace dudar es que, como decimos, se ve claramente el platillo, el plato y la cúpula. Lo que hace suponer que es un auténtico ovni, un auténtico platillo volador, como siempre decimos.
1: Vean, bon, qué loco esto. Yo vi alguito, que una foto polémica y todo eso, no le hice mucho caso, y ahora recién estoy enterándome bien de esta situación, David y Conder.
0: Sí, a mí me llamó también la atención porque yo no estaba enterado de este caso, y el que fue el martes o el miércoles me preguntaron en la radio y me mostraron la foto, y me causó un poco de sorpresa porque como que se ve demasiado nítido la imagen, y como que no hay lugar a dudas. Y lo importante es que estamos hablando de un caso que ocurrió aquí cerca nomás, en Capiatá. O sea, es un caso acá de Paraguay, y encima es nuevito, tiene una semana esta foto, tiene una semana, imagínate, el sábado anterior fue esto.
2: Yo te diría que capaz de verdad la imagen, porque actualmente tenemos teléfonos con buena resolución, sí, también de calidad de imagen, ¿verdad?
0: No, eso también dijo el muchacho, que la foto fue captada con un celular de alta gama, y que no hay mucho que hablar. Para él, y bueno, y para mí también, por lo que estamos viendo, es un auténtico objeto extraño, porque evidentemente que no es un dron esto.
2: Claro. ¿Vos pensás, Conter, de que ahora, por ejemplo, con todo este tema de que van liberando los documentos y demás, vos pensás de que va a venir alguien a hacer el papeleo sobre este tema?
0: Y lo más probable es que esto ya esté en los archivos de los Estados Unidos, porque ni bien ocurren estas cosas, por lo que pudimos comprobar por los archivos que se desclasificaron hace poco, ahí te das cuenta de que ellos están pendientes de todo lo que ocurre en todo el planeta prácticamente. A lo más mínimo que se ve algo raro, y ellos toman nota. Porque entre los documentos desclasificados está el famoso caso ocurrido en Paraguay en 1947. Y eso, por ejemplo, creo que ni siquiera se sacó una foto, una cosa así, solamente un reporte de la señora que llamó a la radio, una cosa así, pero ellos tomaron nota de eso. Para que te des cuenta nomás que cualquier cosa rara, ellos toman nota y archivan y se ponen a investigar. Y lo que hace suponer es que esto también ya va a estar en poder de ellos, los datos de lo que ocurrió el sábado pasado. Otro caso más en Paraguay. Y bueno, es importante, como dije, porque es aquí cerca nomás y es muy reciente.
1: Qué bueno.
0: Y sí. Pero bueno, esto es lo que tiene que ver con nuestro país, con Paraguay. Y bueno, ahora podemos viajar un poquito más hacia el norte, hacia Estados Unidos. Porque, bueno, ahí también de los Estados Unidos rescatamos un video que se desclasificó hace poco nomás, el viernes pasado, con este último lote de documentos que fue el sexto lote, como dijimos. Hay bueno, varios videos, como dijimos. Bueno, y entre esos está este video que tiene, creo que un minuto de duración nomás tiene.
2: Sí, un minuto dura, Condor.
0: Sí, bueno, tiene un minuto de duración y dicen que fue captado por el Comando Central de los Estados Unidos, que ellos presentaron un informe y, como siempre, a través de un sensor infrarrojo, otra vez no es una imagen en 4K, un sensor infrarrojo de una plataforma militar. Bueno, y lo que se puede apreciar son seis esferas, por llamarlo de alguna forma, que aparentemente van en formación. Y lo raro es que en un momento dado como que se separan, forman dos grupos de tres y después se vuelven a juntar, como que, no sé, van haciendo como piruetas, no sé qué es lo que puede ser eso.
2: Es bastante curioso, justamente, Counter, como siempre decimos, hay veces que aparentemente se mueven con una inteligencia, por así decirlo, una forma, como se ve que están buscando algo y informaciones inclusive, ¿verdad?
0: Sí, eso es lo que, por el movimiento que hacen, aparentemente están manejados por una inteligencia, o sea que no van al azar nomás y que se chocan todos y que caen al agua, por decirlo. Es como que están haciendo un vuelo de rutina. Y lo raro, como siempre decimos, que estas cosas que son esferas, es poco raro cómo hacen para flotar, cómo hacen para volar, porque... para nosotros, algo que no tenga alas ya es un poco raro, ¿entendemos? O una hélice, una cosa así, algún sistema de propulsión, porque aparentemente no se ve nada que...
2: Claro, no se ve muy aerodinámico, que digamos.
0: Eso, ahí está. Y tampoco se puede apreciar, no sé, algún sistema de propulsión. Pero se ve que van sin ningún problema, se van ahí. Y el otro dato, entre los pocos datos que brindan este caso, es que según lo que ellos calcularon, que las cositas esas, los que van volando, iban aproximadamente a 772 kilómetros por hora aproximadamente. Cosa bastante rápido por la fisonomía que tienen. Es muy raro que esas cosas se muevan a esa velocidad, al menos.
1: A 228 kilómetros la velocidad del sonido.
0: Algo así. Y sí. 800 kilómetros creo que es también lo que va un avión de pasajeros.
1: Comúnmente. Sí, sí, sí. Y cuando vaya en vuelo crucero allá arriba, sí.
0: Exactamente, y bueno, imagínate, estos están volando como cualquier otro avión de pasajeros sin ningún problema ahí, y aparentemente ni siquiera el viento les causa problemas, atraviesan todo lo que hay, y como que están siempre espiando. Y como siempre decimos, esto otra vez fue captado por un sensor infrarrojo de no sabemos qué, porque se nota que es de hacia arriba esto. Y da la impresión de que hay alguna base militar que está flotando allá arriba y que está captando todo lo que se mueve. Por eso es que no quieren ellos dar la ubicación exacta. Y si te das cuenta, el video está levemente censurado, porque como siempre, a los costados están los datos del, qué sé yo, el sur, dónde queda el sur, la velocidad y todo eso, pero están tachados. A los costados tienen manchas negras.
2: Sí, es lo que siempre me pregunto y siempre te hago la consulta. ¿Por qué pensás de que hacen esto, Counter?
0: Y justamente por el detalle que acabamos de mencionar, de que no, justamente para que no sepamos dónde es exactamente, porque como dijimos, esto es captado por una, no sé si decir una estación espacial, algo así, que está siempre alrededor de todo el mundo y que están espiando. Y para que no se sepa la ubicación exacta, entonces hay que tachar todo este tipo de datos. porque fácilmente vamos a poder captar dónde es, si es que ellos no tapan todo eso, lo que está ahí alrededor.
2: Claro, supongamos de que, por ejemplo, es un reactor nuclear, por ejemplo, algo así.
1: Claro.
2: Sí. Lugar donde hay siempre energía, cosas así.
0: Sí, y por eso, imagínate que, bueno, que tengan una estación espacial que es espía. Y obviamente que si es espía, no podemos estar diciendo el lugar exacto donde están eso, porque, bueno, alguna potencia lo va a derribar.
2: Claro, totalmente.
0: Pero evidentemente que al ver estas imágenes, y dime la imagen más que llegamos a ya a ver, todos fueron captados de esta forma. Y ahí te da la pauta de que evidentemente hay algo permanente que está espiando todo lo que se mueve. Y bueno, como dije, hay cosas que no hay que dar muchos datos, y por eso es que están todos censurados.
2: Pero Conder, ya hablamos en su momento de cuántas especies de extraterrestres pueden haber, ¿verdad? ¿Cuántos tipos de vehículos o pensás que hay?
0: Uf. Y mira que desde 1947 hasta ahora, no sé cuándo, yo no tengo la contabilidad exacta, pero miles de formas. Bueno, los que se empezaron a ver a partir del 47, en su mayoría eran platillos,
2: sí. Como, pues, como el de Capiatá, por ejemplo.
0: Ahí está, exactamente. Pero otra vez, entre los platillos, otra vez aparecían algunas que otra variedad, otra vez. Después empezaron a aparecer las cosas alargadas, triangulares, las famosas esferas, y qué sé yo, miles de cosas, otros que parecían boomerang. A lo largo de la historia, como dije, y ya hoy día creo que ya, no sé, miles de fisonomías aparecieron flotando, inclusive bajo el agua, en el mar, entrando o saliendo.
1: Había una que una vez comentaste que era que salió del agua a una velocidad impresionante y en el aire siguió como si nada.
0: Sí, por eso, las dos cosas, inclusive una vez en el 2004 creo que persiguieron el famoso tic-tac, la cosa esta alargada.
1: Sí, me acuerdo, el tic-tac. Sí, que se compara con la patillita.
0: Sí, sí. Persiguieron el objeto de eso, y el objeto le evadía y le persiguieron, y en un momento dado se metió en el agua y nadie pudo hacer nada. Y se escondió y ya fue. Y por eso es que muchos dicen o creen que aparentemente en el agua hay una base extraterrestre, y muchos afirman de que ya, inclusive que el alto mando de los Estados Unidos sabe exactamente el lugar donde están esas cosas, o lo que sería una base.
2: No estaría mal de que haga una investigación así, de que empiece a sacarle polvito a los documentos que tenés y ver cuántos modelos, por así decirlo, de una forma, de cuántos platillos hay, ¿verdad?
0: Por ahí llegué a ver también un organigrama del por cada año los modelos que fueron apareciendo.
1: Sí, sí, sí.
0: También podríamos hacer para una próxima edición.
1: No sé si yo escuché bien, ¿verdad? Pero Conter dijo recién, ya me voy enseguida. Así que me parece que, Conter, si querés comentarnos los otros temas.
0: No, ya está afuera, dije nomás yo.
1: Ah, ya.
0: Bueno, no era para que se escuche, pero igual no importa.
1: No, por si acaso, por si tenés cosas que hacer, por si acaso nomás, si Aniel y Gama.
0: No, está por llegar la cena nomás, por eso.
1: Ah, bueno, está bien.
0: Pero,
1: ¿qué vamos a tener?
0: Yo pedí lomito, pedí.
1: Ah, mira.
0: Sí.
1: ¿Cómo vas a comer frituras? Esas cosas no tenés que comer. Te hace daño eso.
0: ¿Por qué me va a hacer daño?
1: No, hay que comer sano, no sé, hervido, sí, o horneado. No podés comer fritura.
0: No, pero eso no está en el lomito.
1: Escucha cómo se ríe.
0: Pero bueno, está por llegar. O no sé si ya llegó y nos están contando la ubicación, parece.
2: Enseguida llega el platillo, entonces.
1: Ese es el platillo.
0: El
2: brillante.
0: Bueno,
2: Y si está envuelto en aluminio, peor vente.
1: Peor vente, papá, no tenés señales.
0: Sí, bueno, vamos a cerrar con lo que tenemos preparado.
1: Para dale, por favor, adelante.
0: Vamos a recordar al famoso cantante Robert Palmer, porque un día como hoy en el 2003 falleció Robert Allen Palmer.
2: Ah, mira.
0: Sí, y estuve viendo que ya en la década del 60 arrancó este muchacho con ciertos, fue integrante de ciertos grupos, pero recién en el 74 él se hizo solista. Y se puede decir que ahí recién arrancó su carrera. Pero el éxito le llegó recién en el 78 con Every Kind of People, cuando se hizo solista. Y recién en el 79 su éxito rotundo, que fue Bad Case of Loving You, que no sé si alguien recuerda esa canción. Bueno, para mí me marcó mucho porque escuchaba mucho por aquella época cuando tenía 12, 13 años, una cosa así.
2: Las fotos que estaba viendo recién eran en blanco y negro, nomás lo Condor.
0: Por eso, bueno, no era mi foto, ¿verdad? Pero
2: no, la de Robert Palmer.
0: Sí, también por eso. Pero bueno, no importa. y bueno, a mediados del 80, en el 85, él formó un grupo que se hizo también famoso, que es The Power Station. Con, viste, vi que eran dos integrantes de Duran Duran.
2: Ah, mira.
0: Sí, con ellos sacó éxitos como Get It On y después se hizo otra vez solista. Y bueno, de su siguiente carrera solista es lo que no sé si podemos escuchar para ir cerrando, el tema Simply Irresistible.
1: Simply Irresistible.
0: Ese mismo, es del 88, que tiene un video bastante, no sé, por si sé cómo calificarle, bastante
2: curioso.
0: Sí, porque él siempre iba bien vestido, muy elegante, una cosa así. Eso también llamó la atención porque murió de un paro cardiorrespiratorio, una cosa así. Llamó la atención porque el tipo no era de excesos de drogas, una cosa así.
1: Pero, y por la vida misma nomás le tocó eso a él.
0: Y sí, le llegó la hora y bueno, y se fue. Que no sé qué pensé, sí.
2: Yo pensé que ibas a hablar sobre Nevermind, que salió el 24 de septiembre, por ejemplo. Ya tiene sus añitos también Nevermind de Nirvana.
0: Sí, en el 91, sí.
2: Sí, 91. Sí.
0: También muy importante fue ese álbum porque también, como no sé si todo el mundo sabe, que ese fue un álbum que llevó el grunge a las esferas más populares y no sé si decir, hizo como que el gran sea algo más escuchable y más entendible. Más allá de que el álbum no es un álbum comercial, propiamente dicho, ese álbum Nevermind de Nirvana, pero como que llevó bien arriba al grunge a través de ese álbum y sin dejar de mencionar obviamente las canciones que tienen como Smell Like Teen Spirit, cosas así que marcaron pero terriblemente la época. Y tampoco podemos dejar de mencionar la portada del álbum, que es, no sé, está dentro también de los grandes álbumes de la historia, porque también hay que mencionar que los álbumes de rock también se hicieron famosos por las portadas, aparte del contenido que tenía cada álbum. Y este es un álbum más que también marcó una época. Cualquier persona que ve la foto con el bebé en bajo el agua ya sabe de qué álbum se trata. Es Nevermind de Nirvana.
2: Sí, y que hasta ahora sigue peleando por los derechos de autor de esa imagen,
1: ¿no? Y conte que ella había cobrado ya, ¿no quiere seguir cobrando nomás?
2: Quiere seguir cobrando.
0: No, yo lo que me enteré hace poco es que, bueno, él presentó la demanda, pero que perdió el tema, perdió la batalla y que no le dieron la razón a la persona en cuestión, que hoy día creo que ya tiene más de 30 años este muchacho.
2: Sí, más de 35 ha de tener solamente.
0: Sí.
2: 35, 36 años.
0: Bebé que se ve en la portada. Y yo no sé si por ahí me van a crucificar, pero creo que es el único álbum de Nirvana que llegó bien arriba y después el resto ya no llegó al mismo nivel de Nevermind.
1: Spencer Elden, 35 años actualmente.
0: Ahí está.
1: Nació el 7 de febrero de 1991.
0: Ahí está. O sea que tenía meses.
1: Cuatro meses tenía.
0: Ahí está. Y bueno, se ve mucho plagio de parte del muchacho este, pero no le dieron la razón a él y perdió el caso.
2: Así
0: yo
2: es.
0: No sé si decir que él estaba en su razón o no, pero por ahí, no sé, tal vez tenía algo de razón.
2: Y bueno, si te parece, vamos con lo de Robert Palmer.
1: Sí.
2: Y solamente en algún momento del programa vamos a estar poniendo algo de Nirvana también solamente.
1: Y si no pasa nada, never mind.
2: Brillante.
0: Bueno, si da el tiempo, bueno, las dos canciones, Simple Irresistible y algún tema de ese álbum de Nirvana, de Nevermind.
1: ¿A vuelta de pausa?
0: Sí, como de el tiempo. Ya está.
2: Mientras comes tu lomito, Conder.
0: Es
2: tipo que
0: yo tengo,
1: vamos
0: ya, ahora sí ya llevo.
2: Brillante.
1: Ahí está entonces. Envía una foto.
0: Ya está, ya, dale.
1: Estilo, eso, una foto estética tiene que ser, ¿está bien?
0: Y voy a intentar, pero va a salir lo que va a salir.
1: Beso.
0: Dale.
1: Ahí está, sí, Arthur Conte, dale play, por favor.

0: Ahí está entonces Simple Irresistible, esto que estamos recordando aquí en la en un día como hoy, aparte de lo que es la parte de OVNIS, como siempre haciendo su trabajo como enciclopedia musical Arthur Gunter.
1: Esta es una de las músicas que decís, o sea, escuché y decís, ah, este es de fulano.
0: Sí, esta es una de ellas. Totalmente.
1: Era de Pepsi también, ¿no?
0: Sí, se usó una época simplemente irresistible. Así mismo, cierto. Así está entonces. Bueno, eso que estamos viendo también en un ratito. Y estamos para tener un invitado en un ratito más. Vamos a estar enseguida con eso. Que esto, aparte, ¿cómo te digo? Es una cuestión que, si bien vamos a hacer una nota con esto, ¿verdad? Es parte ya tu bloque, aunque vamos a tener música en el medio.
1: Sí.
0: Es parte ya tu bloque, pero tiene que ver contigo.
1: Es más que nada una entrevista.
0: Claro, es una entrevista para hablar de como siempre decimos, el arte tiene espacio aquí en Paraguay siempre. En Cae Quien Cae, por supuesto, lo que sea paraguayo, decimos eso. Siempre tenemos esa posibilidad de compartir el arte, y en este caso distintos rubros. Y ahora por eso está con nosotros Michael Michael Kovich Jr., director y guionista de La Sombra. Michael, ¿cómo estás? Bienvenido a Ñandutí, buenas noches.
2: ¿Qué tal? Muchísimas gracias por la invitación. Muy muy feliz de hablar de un nuevo estreno de cine paraguayo, cine nacional.
0: Me encanta. ¿Sabes que nosotros tuvimos, en la última época tuvimos gente stand-up? Lanzamientos musicales así con artistas paraguayos también, lanzamiento de un libro hace poco, un escritor también que lanzó con nosotros, y me encanta tener la posibilidad de llegar a lo que es el séptimo arte. En su momento, capaz que le conoces también, Michael, estuvo también Cae Quien Cae, Armando Aquino, el que estaba en Leal, no sé si le conoces.
2: Claro, sí, le conozco.
0: Sí, para que vean, nosotros todo lo que es el arte paraguayo en sus distintas presentaciones, y estoy muy contento que nos acompañe, Michael, en serio te digo.
2: Te agradezco mucho el espacio y realmente muy feliz de por fin poder presentar un proyecto como este al público.
0: Bueno, te cuento, yo soy Cae porque somos dos, acá está David conmigo. Me encanta lo que veo, me encanta desde el cartel, luego se nota que está así súper pensado, súper bien hecho, aunque el que va más para el género del terror es acá David, pero realmente te felicito porque hay que animarse a esto, Michael, ¿eh?
2: Sí, acá yo siempre digo que la carrera del cine en este país, pues muchos preguntan qué es lo más difícil, y yo siento que realmente resistir, ¿verdad? Ser paciente. Un proyecto de película puede tardar 4 o 5 años y hacer de que nunca pierda su rumbo y podamos llegar a presentarlo a un público es todo un desafío, y se siente muy bien llegar a esta instancia.
0: ¿Y cómo fue para llegar así a este género y con todo lo que estoy viendo? Porque exigió no solamente la historia y todo eso, sino también toda una preproducción. Veo, inclusive, hablo solamente ya de lo que es la imagen que tenemos en pantalla, las manos y todo eso, implica maquillaje y un montón de cosas. Es jugarse a lo grande, Michael.
2: Sí, el cine, siempre digo, lastimosamente, un arte muy caro y difícil de hacer, porque termina siendo una conjunción de muchísimas áreas, así como si es maquillaje, hasta un vestuarista, hasta un carpintero, hasta un herrero, entran de todos a la hora de hacer un proyecto de película realidad. Y para yo terminar en el género terror, de alguna manera lo que me arrastró, así, para darte un poquito de contexto, La Sombra es la tercera película que tengo la fortuna de estrenar en cines. La primera que estrené es una que se llama El Supremo Manuscrito, que era más un thriller político. Pero en el salto a hacer mi segunda película, que sí ya fue de terror, que se llama El Apartamento, me agarra Clotilde Cabral para encabezar lo que fue el regreso de Las Sombras, la revitalización de Sombras en la Noche que hicimos hace unos años. Ahí ella me dio el privilegio de escribir y dirigir todo. Y ahí como que yo siempre amé el terror a nivel artístico, no es que inicialmente quise agarrar el camino del terror, pero esa serie despertó de vuelta el amor que le tenía al género a nivel comercial, un género que funciona mucho también. Y estadísticamente está comprobado que al paraguayo le encanta el terror. Así que me animé y fue así tipo para mí la sombra de alguna manera de la evolución, tanto de lo que fue el Supremo y el apartamento, y un proyecto en el que quisimos llevar el desafío un poco más arriba.
1: Michael, David Acosta te saluda.
2: ¿Qué tal? ¿Cómo estás?
1: Todo bien, todo tranqui. La verdad que vi el póster, el tráiler, y es un proyecto bastante ambicioso, ¿verdad? Lo poco que pude ver, la verdad que me dio ganas de ir a ver en el cine. Y no es obviamente, como estabas diciendo, tu primer proyecto, sino que ya estuviste en otros proyectos y ya estuve en varias premiaciones también.
2: Así mismo, pues así, en mi carrera como director en nuestro país, ya pude navegar distintos géneros, distintos tipos de proyectos, desde la televisión hasta el cine. Hasta el año pasado también estrené una película en realidad virtual que se llama Opus, que es una comedia negra, que fue otro desafío muy fascinante, pero mi primer amor siempre está en el cine tradicional, convencional, ir a una sala de cine y que esté ahí envuelto en lo que hasta el sonido, la atmósfera, todo, y entrar en otro mundo por una horita y media y poder contar historias nuestras de nuestro país. Y de alguna manera también películas como estas son las que después muestran nuestra cultura al cruzar fronteras y llevar la bandera paraguaya en otros países.
0: Qué maravilla, Sergio, porque acá estamos también con el tráiler en pantalla, ¿verdad? Y qué bárbaro, es genial porque inclusive vemos la patrullera y todo eso. Yo me imagino nomás.
1: O sea, sí o sí se grabó acá en Paraguay.
0: Claro, claro. Eso uno, por un lado. Y por otro lado, qué bárbaro, tenés que querer hacer, porque qué dolor de cabeza armar todo esto, Michael, ¿verdad?
2: Es que así mismo, como decía, yo termino una película y hasta me cuestiono por qué estoy haciendo esto, pero hay realmente una pasión detrás de todo, porque es un desgaste, es mucho esfuerzo, es como te digo, es un arte que toma mucho tiempo, hasta desde la logística, hasta el guión, hasta por fin filmarlo, hasta todo lo que ocurre después de filmarlo, y hasta el proceso mismo de estrenarlo en... Es muchísimo trabajo, pero que realmente yo siento que todos los que somos partícipes de la película amamos lo que es el cine, amamos lo que es el contar historias y entendemos lo que es la responsabilidad y el poder de poder transmitir una historia nuestra en la pantalla grande y nuestra cultura, nuestro cine necesita proyectos como estos que puedan seguir sumando y dándole más confianza a chicos que están estudiando, porque ahora hay en muchísimos lugares carreras de cine, hay muchísimo interés en el mundo del cine y está bueno mostrar a las personas qué se puede hacer.
0: ¿Vos sentís que hay, por lo que pudiste ver y lo que conoces y todo eso, vos sentís que hay así, por ejemplo, un recambio, famoso como en el fútbol se dice, una nueva camada que pueda enfocándose a hacer crecer el cine nacional?
2: Sí, definitivamente, puedes decir, ahora con el Instituto del Cine, que ya por año garantiza la subvención de proyectos, así que prácticamente por año ya va a ser una garantía, así de tener, si teníamos suerte, dos pelis paraguayas que se estrenan al año, yo creo que vamos a llegar ahora a por lo menos un número de 3 a 5 películas que sí o sí se estrenan con calidad, así realmente de primer nivel, y dando la posibilidad a más voces que sean escuchadas, ¿verdad? Que es muy importante.
0: Porque es importante, David, esto alguna vez lo hablamos, no recuerdo hace cuánto hablamos de esto, porque está el director, está todo el equipo técnico, que es sonidista, que maquillaje, lo dijo él mismo, hasta un carpintero, están los actores también, que es otro grupo también que me parece que necesita ir creciendo más aquí en otro país, y hay un montón, hay editores, realmente...
1: Imagínate tener que esperar que sea de noche para grabar, por ejemplo.
0: Exactamente, y lo que quería decir es justamente el hecho de que haya, en vez de 2, 5 películas, exige que haya muchísimos profesionales de distintos rubros para lograr este contenido. ¿Es así, Michael, verdad?
2: Es así mismo y lo tenemos. Así.
0: ¿Lo tenemos?
2: Sí, Carlos y David, tenemos a bulto de capacidad, así, técnicos totalmente. Así, yo para darle contexto, publicidad creció muchísimo en Paraguay.
0: se nota.
2: Hoy en día hay muchísimas publicidades latinoamericanas, de México, de Argentina, de Chile, que se filman en Paraguay. Ese es el otro lado del audiovisual en el que la mayoría trabajamos y vivimos en el día a día. Y ahí tenemos equipo de primer nivel, sí, por eso ya hacer una historia de ficción en pantalla lleva otro tipo de logística y es un tiempo mucho más largo que ya, y es que quien esté dispuesto a pasar por ese proceso, pero de que tenemos la gente para realmente competir en certámenes internacionales, tenemos. Ahora mismo, por ejemplo, la película Narciso está en el Festival de San Sebastián, que es uno de los festivales más importantes, así que el cine paraguayo cada vez va pisando más fuerte.
1: ¿Cuánto tiempo costó, tardó en realizar este proyecto, Michael?
2: Mira, este proyecto arrancó hace 4 años. Una de las partes más largas del proceso es cerrar bien el guión y armar el plan de ejecución y conseguir la financiación. Ahí fácilmente pasan 1 año y medio o 2. Sí, la filmación la hicimos súper precisa y planeada, en que la hicimos en 8 días, que no es lo normal para una película, pero esta película hasta la pensamos en un modelo de producción que podía ser ejecutada, en que la película te lleva por varios lugares, pero sí te diría que el 90% de la película transcurre en una casa muy icónica y distintiva y peculiar, que es donde estos dos hermanos que cometen un atraco se esconden y hay otras personas atrapadas y esta entidad oscura que se llama La Sombra como que acechando la casa. Filmamos en una casa en Luque toda la película, una casa como que de 3 pisos con pasillos, de todo tipo de espacios muy únicos, que yo creo que cualquier luqueño ve la fachada y se va a acordar de esta casa. Pero esta historia por eso fue cuidada, con una locación que controla todo, un elenco de 5 actores profesionales de primera que tenemos, con el que podía confiar trabajar a ese ritmo, que son Clotilde Cabral misma, Ariel López, Fernando Abadí, Héctor Loja y Martina Núñez, y ellos son los que nos llevan por este laberinto oscuro que presenta la película.
0: Y ahora, para que la gente pueda saber ya más o menos dónde va a poder ver, dónde se puede encontrar esto así a partir que esto se estrene.
2: Sí, la película se estrena ya este jueves 1 de octubre y en todos los cines. Así que cualquier cine que le quede mejor al oyente, ahí va a estar La Sombra presente, también en el interior del país donde tenemos cines. Así que La Sombra a partir del jueves 1 está disponible en todos los cines de Paraguay.
0: Qué lindo eso, en serio, porque significa que hay muchas opciones para la gente, porque a mí esto me encanta, porque aparte de los grandes títulos ahora internacionales que están viniendo, ya hablamos de los estrenos a nivel de Marvel y todo eso, que haya y que una esté peleando un paraguayo ahí y todo eso, me pone muy contento. Y esta pregunta quiero ir a hacerla de una manera. Iba a decir, ¿cuál es el sueño? Pero sabes que quiero hacerlo más terrenal. ¿Cuál es el objetivo, Michael?
2: El objetivo es, para mí, de alguna manera, poder vivir del cine, ¿verdad? Sí, mi objetivo como autor es poder seguir contando historias, poder hacer películas. Sí, para poder justamente cumplir ese objetivo de vivir el cine, entra una cuestión de rentabilidad. Así que para mí es súper importante, así como ustedes vieron todos los detalles técnicos que están súper cuidados desde el inicio, cuidar todo lo que se pueda para que la peli sea algo exportable. Porque una vez que la peli termina los cines, se vuelve un producto que se comercializa, se trata de llevar a otros circuitos, a otros países, y la idea es mostrar que con el cine, más allá de que cuesta mucho dinero, se puede traer también dinero y generar más trabajo en el país. Y Mi objetivo mayor sería poder dedicarme solo a hacer películas, ¿verdad? Todavía siento que va a faltar más batalla para de que nuestro país llegue a que autores podamos exclusivamente hacer cine, pero igual seguimos batallando y tratando de aportar más a nuestra cultura cinematográfica.
0: Y vos decís, hablando ya nuevamente de este producto en sí, que, por ejemplo, una vez que pase este tema del cine y todo eso, inclusive pueda llegar a una plataforma.
2: Sí, definitivamente, así, nada nunca es garantizado, pero sí, La Sombra, la primera vez que se presentó fue en el mercado más grande de Latinoamérica, que es Ventana Sur en Argentina, en Buenos Aires, se presentó en diciembre del 2025, en que ahí como que ya se nos conectó a varios festivales, posibles distribuidores para cuando termine el certamen en Paraguay. La película ahora mismo también entró, es la primera vez que Paraguay tiene presencia en el Festival de Terror de Cine de Rumania. Entró la semana pasada y hace unos días nos invitaron al festival más grande de cine de Ecuador, de terror. Así que la película, yo siento que apenas empieza su recorrido y nuestro objetivo es de que llegue a la mayor cantidad de gente posible y mostrar lo que podemos hacer con cine nacional.
1: Ya que abriste la puerta, justamente, Michael, ¿ya tenés otro proyecto ya visualizado para el futuro?
2: Sí, así La Sombra, de alguna manera, por un tiempito va a ser mi último proyecto de terror. Yo ya filmé una película que es una comedia negra navideña que se llama Nochebuena. Nochebuena ya está prácticamente terminada y la vamos a estrenar el 2027 con el equipo que trabajo ahí.
1: Ay, qué bueno.
2: Voy a descansar un poquitito de lo que es terror, suspenso, y tratar de tocar otro género, porque sí, siento que el terror ya tiene una base muy sólida en Paraguay. Yo, de mi lado, que estoy en la industria, te puedo contar de que los próximos 3 años hay películas de terror paraguayas que van a venir. Se está haciendo muchísimo terror nacional, así que me parece interesante explorar y sumar en otros géneros también.
0: Qué interesante.
1: Sí. Habías comentado justamente que ya habías hecho humor negro inclusive, ¿verdad? Entonces, no estás cerrado en hacer un solo género, sino que en otros más.
2: No, definitivamente, por eso así muchos creen de que solo quiero hacer terror, ya por cómo me absorbió los caminos de la vida y de la industria, pero uno de mis materiales que más prestigio tuvo es la película En Realidad Virtual, de que representó a Paraguay en todo el mundo, y era una comedia negra de 4 chacariteños que hacen un atraco a la quiniela. Y realmente funcionó.
1: Bien paraguayo,
0: Bien paraguayo.
2: Súper paraguayo, y funcionó demasiado bien. Y es un género que me gustaría poder jugarme más ahí. Y ya en lo que es cine, ¿verdad? Porque será un formato ya alternativo. El cine es el cine, ¿verdad? Ya es otra manera totalmente de contar historias.
0: Yo siento, David, que Michael tiene la sed de desafiarse con distintos géneros, que a partir de ya hizo eso, ya hizo lo otro. Me parece que, no sé, por decirlo nomás, en algunos años vamos a hacerle una entrevista, ¿sabes qué? Hice una película de acción, así, no sé, se me hace, o estoy percibiendo mal la cosa, Michael.
2: Así mismo, por eso yo estoy para navegar los terrenos, jugar con géneros. Yo no estoy seguro que algún día volveré al terror, pero siento que ya 5 o 6 años de mi vida profesional fueron dedicadas al género de terror, y es momento de explorar un poquitito más. Y a mí me encanta la acción. Justamente una de las primeras pelis que quise hacer era de acción, pero el género de acción es uno de los géneros más caros que hay para ejecutar en el cine, y estoy tratando de demostrar sustentabilidad, ¿verdad? Pero va a llegar el momento en que el cine de verdad es industria y se mueve la rueda, y ahí sí o sí voy a hacer una peli de acción.
0: Me gusta. Acá, contalla con nosotros.
2: De una.
1: Doble de cualquier cosa.
0: No, ya está, ya. ¿Sabes qué? En la parte final de la película, podemos salir muerto uno y muerto dos, ¿no?
1: Totalmente.
0: Ni siquiera.
2: Ahí le vamos a poner Rambo 1 y Rambo 2.
0: Espectacular. O sea, que Michael, qué contento me pone escucharte con todas estas cosas, de saber que no solamente está el proyecto hecho, sino también ese hambre de seguir creciendo, seguir avanzando, y de paso, ¿sabes qué? Cómo impulsar nuestra producción, nuestra industria. Eso me gusta.
2: Sí, porque hay demasiado corazón que se le pone, pero como que el artista quiere alejarse de la parte más formal, más numérica, que el cine nunca te hace poder escapar de eso, y me parece clave tomar eso con total respeto e importancia, y porque hay mucha inversión, y si demostramos de que el cine realmente es sustentable, va a haber hasta más cine nacional de lo que hay ahora, y podemos entrar en algo muy muy mágico e interesante. Así que la idea es seguir apostando y seguir creciendo.
0: ¿Has dicho algo más que le quería preguntar?
1: Justamente hablaste de un tema de presupuesto, ¿verdad? La historia te cuenta de que, por ejemplo, la película más que ahora mismo está liderando es Obsession, no sé si conoces, y tuvo un presupuesto muy, muy reducido, ¿verdad? Eso te da la pauta de que no necesariamente también tenés que tener un proyecto de alto presupuesto, sino que con lo que tenés a mano puedes hacer una gran película.
2: Es que así mismo, es así, si en el caso Obsession hasta el director, así el para Estados Unidos hacer algo con menos de $1,000,000 ya es presupuesto chico, ¿verdad? Obsession creo que fue $750,000.
1: Sí.
2: Pero sí, antes de Obsession él hizo un documental con sus amigos, uno medio de terror que lo puso en YouTube, y eso como que le dio esa palanca para que le apuesta un estudio grande y le diga, che, ok, te damos ahora $750,000 y
1: te vamos a financiar.
2: Contá tu idea con menos límites de los que tenés, ¿verdad? Y por eso es importante no realmente trancarse a también tener los dos palos verdes, sino encontrar la manera de igual hacer, porque si no puedes terminar en un culo de botella en el que el proyecto mismo queda trancado y es importante de que el proyecto por eso pueda llegar a las salas y pueda llegar a un público, porque hay muchos proyectos que terminan varados en medio del camino, ¿verdad?
1: Totalmente. Me hizo el por lo que vi en el trailer, me hizo recordar mucho a Resident Evil y a Silent Hill. Sí o sí tenés ahí
0: alguna inspiración.
1: Una inspiración, ¿verdad?
2: Sí, así, a mí, yo definitivamente amo los videojuegos también, especialmente los de terror. Sí, mi peli, el apartamento, tenía ciertos guiños a Silent Hill que hasta a nivel prensa internacional antes de que salga armó cierto ruido que fue realmente un poco fascinante ver cómo reconocieron al toque los detalles. Pero sí, así yo consumo mucho terror, amo el género terror, así no es que hago terror solo porque sí, realmente me parece un género muy muy divertido y que puede ser desafiante ver cómo le asustas a alguien. Y hoy en día, porque cada vez siento que menos cosas nos asustan y estamos más insensibles con todo lo que vamos viendo y cada vez hay que empujar más esa vara del terror en cómo realmente le llegas al público con miedo.
1: Totalmente. Ojalá que crees, o sea, que vos creas ese nuevo género del terror justamente, ¿verdad? O por qué no de la comedia o de la acción, de ir viendo cómo impresionar al público. Espero que logres ese objetivo, Michael.
2: Te agradezco mucho. Sí, yo también ahí ya cada producto, así material artístico queda en manos del público y nosotros como artistas soltamos, pero sí me encantaría poder sumar más a nuestro país, así ir creando mi firma audiovisual y navegando distintos géneros que me gusten.
0: Una última de mi parte, por lo menos así, mirando lo que es el trailer y todo eso. Vas a tener un inconveniente porque hay dos chicos. La nena que ya es un poquito más grande y el nene que es un poquito bebé todavía, ¿verdad? ¿Qué pasa cuando quieran ver el producto final?
2: Y no van a poder ver a no ser que sus padres le muestren, viste, como que ya lo que el papá y la mamá le muestran.
0: Claro, claro, te digo nomás. Porque, ¿sabes qué? Me di cuenta que los dos, en especial el nene que casi un bebé, todavía se sintieron muy cómodos. Se nota en la forma que se desenvolvían ahí en ese material, Michael.
2: Sí, nosotros le cuidamos súper bien a los chicos. Sí, aprovecho para comentarles a ustedes y a la audiencia que la película es para mayores de 13.
0: Ajá.
2: Así que para darte un ejemplo, la niña, sí, cuando filmó con nosotros tenía 11 años, Martina, hoy en día tiene 14 y ella sí va a poder ver su película en los cines sin problema.
0: Y el otro va a tener 5 o 6 por ahí.
2: Claro, sí, Mauri, quien es el otro niño, va a tener que, se va a enterar capaz de que hizo una película ya cuando sea más adolescente.
0: Y sí, cuando tenga 13 va a poder ver.
2: Sí, así mismo.
0: Michael, realmente te agradecemos por tu tiempo, por compartir con nosotros esto. Yo había visto esto en las redes, compartí con David, después compartí con Jordan, nuestro productor, y la idea era que sigamos dando oportunidad a todos los artistas paraguayos, y este me parece que era un producto que merecía así también tener el destaque, y por eso muy contento que haya podido compartir con nosotros, Michael.
2: No, a ustedes, Carlos, David, realmente como cineastas, artistas, estos espacios que nos dan son súper importantes y siempre estamos agradecidos y esperamos de que tu audiencia, ustedes mismos, puedan ver la película a partir del jueves y que cualquier comentario, siempre estamos también ahí para interaccionar con el público.
0: Ah, y para que tengan en cuenta, cualquier proyecto que tengas, acá están las puertas abiertas para hablar de eso.
2: Buenísimo, le re agradezco.
1: Totalmente. Vamos a estar solamente dándole ya una reseña el próximo sábado de la película, mi querido Michael.
2: Dale, muchachos, le agradezco mucho.
0: Ahí está entonces Michael Kovic Jr., director y guionista de La Sombra, terror y suspenso paraguayo. Me parece algo fantástico, David, en serio. O sea, siempre, cada vez que ocurre este tipo de entrevistas así con artistas nacionales, es satisfactorio.
1: Totalmente, sí. Es que ves el alma del proyecto, de la película, de la serie, de lo
0: sí,
1: que sea.
0: Sí, él es el papá de esto.
1: Es el papel, exacto.
0: Hablamos con el papá de la criatura.
1: Sí.
0: ¿Qué video era que descargamos? ¿Tenés el video alguno de los que descargamos? No sé si uno lo... O para después.
1: Voy a revisar si es que hizo su trabajo producción.
0: ¿Producción?
1: No.
0: Jota Jordan.
1: No.
0: Perfecto,
1: vamos a hacer eso.
0: A la vuelta.
1: Porque ya me dijiste que me quería involucrar en eso.
0: Quiero escuchar tu opinión con respecto a... impresionante, increíble. Bueno, debemos dos músicas.
1: Sí.
0: Después, lo que cine, series, películas y debate.
1: Y debate ahora ya.
0: Dale play.

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0: Vamos avanzando, entonces voy a actualizar por si acaso esto antes de mostrar las cosas que tenemos para mostrar. 31.4 bajó un grado punto 4 y 36.3 la sensación térmica. Hakuroiti,
1: sí, salimos recién un ratito a ver qué tal los colectivos y...
0: ¿Cómo Sarah Connor?
1: Sí. Calorazo.
0: Calorazo. Sí, hablando de cosas y cosas, un ratito... Hoy hay conciertos en lo que es San Bernardino.
1: Sí.
0: Y como siempre, nuestra corresponsal, desde allá, Fati Martínez, comparte imágenes para que podamos ver. Realmente un movimiento muy importante. Mira la gente que hay.
1: Sí, muchísimas gracias.
0: Qué calor. Qué calor.
1: Imágenes que se pueden oler y
0: sentir.
1: Y sentir.
0: Qué bárbaro. Sí, mira lo que es. Terrible. Qué mucha gente. Gracias, Fati, por compartir. Justamente ya hay una de las bandas en este momento en escenario. Desde hace rato, luego, realmente. Y qué mucha gente. Eso es lo que tenemos que decir. Mucha gente. Muy bien lo de Fati. Entonces, que nos comparte todas las imágenes para que podamos también poner un poco de contexto de cómo está la cosa en el ANFI, como se le conoce.
1: Sí. Hoy y mañana, full concierto.
0: Sí, full. Vi que Joaquín Levington estaba justamente, el cantante de Turf, que estaba compartiendo con la colega Norata Alfonso, compartía fotos de ella justamente de ella con Joaquín en el hotel donde estaban, así que ella se fue, creo, a hacerle una nota, si mal no recuerdo. Y así la gente que estaba entonces viviendo esa situación, creo que es más, creo que si te parece, te puedo mostrar cuando Turf llegaba al hotel Davicho, por si, para mostrar, ya que estamos en esa, ¿verdad?
1: Sí.
0: Y ahí está cuando Turf llegaba al hotel, al hotel que es, me parece que es el hotel de la Conmebol. Ahí está Joaquín Levington cuando estaba ingresando, la gente de Turf, entonces cuando llegaba a su hotel. Aunque hay dudas aparte, esa escalera, eso me hace dudar. Pero bueno, es cuando estaba ahí llegando a su hotel, lo que queríamos mostrar un poquito entonces, y por supuesto parte de lo que estuvo ocurriendo. Eso por un lado. Por otro lado, era que teníamos
1: el reporte del,
0: mira lo que es
1: el platillo, pero no volador, justamente.
0: Mira lo que es ese pedazo. Qué grande, que mira el lomito, sabes qué generoso, sabes por qué digo.
1: Sí.
0: Porque muchas lomiterías, sabes qué hacen. Martillan y pisan la carne y se queda así.
1: Se pasa.
0: Mira el pan tostado. Dejate de joder, Conter.
1: Después reclama, ¿por qué comes tal cosa? ¿Por qué tomas tal cosa?
0: ¿Cómo? No puedes tomar tereré, no puedes tomar mate, no puedes tomar cocido. Y mira lo que es.
1: Yo creo que si él come ese durante una semana más, no va a comer más, solamente.
0: No, mira lo que es. Mira, casi todo el plato es.
1: Sí. Bastante generoso, realmente.
0: Qué bueno, Conte. Mira,
1: tiene que pasar
0: el nombre y la dirección.
1: Sí.
0: No, en todo caso tiene que invitar él.
1: También.
0: Una vez en la vida.
1: De vez en cuando no hace daño.
0: Sí, yo hasta ahora no sé si Conte tiene o no billetera. Nunca le vi sacar un solo billete.
1: Y ya me tocó ver.
0: Ah, ¿ya viste?
1: Sí, ya.
0: Oh, mira vos, será. Qué grande, Arthur Conte. Buen provecho para él y para su flor. Entonces, sí, espectacular. Buen provecho para ellos, qué rico, me encanta. Por otro lado.
1: Y teníamos lo que me dijiste.
0: Y quiero decirte, sabes que a vos te garantizan trabajo, pero después otras cosas no te garantizan, y atendé y quiero después tu opinión. Dale play. Con audio.
1: Con audio pongo el video.
2: ¿Qué propone usted? Garantía de trabajo, gestión. No puedo prometer salud, no puedo prometer seguridad, no puedo prometer educación, no puedo prometer transparencia, gestión, garantía, que van a tener un amigo dentro de la junta, conmigo se van a contar. No puedo prometer salud, no puedo prometer seguridad, no puedo prometer educación, no puedo prometer transparencia, gestión, garantía, no puedo prometer salud.
0: No puedo prometer salud, seguridad, no puedo prometer educación, no puedo prometer transparencia. Dios mío, ¿en qué quedamos?
1: Espectacular.
0: ¿Qué te parece la propuesta?
1: Y yo te diría que muchos de los actuales políticos hacen lo mismo, justamente, ¿verdad? No hay nada seguro, pero sí está segura de que un puestito puede tener ahí para los muchachos.
0: Garantiza trabajo, dice él.
1: Sí.
0: Garantiza trabajo. Entonces, ¿sabe qué? Da a pensar, yo no digo que sea así, ninguno acá dice en este espacio que sea así, da a pensar el clientelismo político. Eso es lo que da a pensar, ¿verdad? Pero bueno. Entonces hablamos de Aldo Godoy, candidato a concejal del Partido Colorado, que justamente en un grupo de WhatsApp, la página que publicó esto es Ñemby Noticias en Facebook. Él dice, la página de noticias justamente dice Ñemby Noticias, que en un grupo de WhatsApp el señor pidió cercenar a la página por haber publicado. Pero él solito dijo lo que dijo, nadie le obligó.
1: No, totalmente. Totalmente.
0: Qué bárbaro. Mira lo que es. Y esta es la gente que le acompaña a Tomás Olmedo, el intendente que hasta hace poco estaba como vigente, pero renunció porque estaba buscando recuto.
1: Claro. Y bueno, Ñemby lastimosamente está muy golpeado realmente.
0: Terrible está la ciudad, terrible.
1: Tengo amigos, parientes que viven en esa ciudad y siempre me comentan de que es un calvario.
0: Las calles, Dios nos guarde, qué feo que está, increíble, increíble, en serio. Vos sabés que hay, tengo que decir esto y aclarar, y le dije justamente a una señora, hay algunos asfaltados nuevos. Pero yo me fui a mirar la obra, el trabajo, cómo está pasando así en la zona de Ñemby, ¿verdad?
1: Sí.
0: Y esto no es gestión municipal, eso fue obras públicas.
1: Sí. Se hicieron cargo también en su momento.
0: Claro, el Ministerio de Obras Públicas, pasa que por detrás de la iglesia hay una ruta que une Ñemby con San Antonio.
1: Sí.
0: Cerca de la iglesia Ñemby empieza y termina cerca del puente del arroyo Guazú, como se le conoce en San Antonio.
1: Sí.
0: Y esa es distrital 067, si mal no recuerdo. Y obviamente que esa, que como es distrital, depende del ministerio y tiene que tener ramales.
1: Sí.
0: Entonces, en ese sentido, fue trabajo de obras públicas, no de la intendencia municipal de Ñemby. Como también, ahora veo que la Avenida Paraguay es el límite entre Ñemby y San Antonio. Esa se había faltado y ahora se va a hacer del lado San Antonio, Avenida Las Mercedes, que es justamente otro importante camino en el cual transporte público va pasando, y eso tampoco es obra de la Municipalidad de San Antonio, eso es también obras públicas. Eso la gente tiene que darse cuenta y tiene que saber y no dejarse vender espejitos.
1: Totalmente.
0: Sí, sí, sí. Bueno, eso es parte, y a partir hasta esta noche es, según tengo entendido, permitido lo que sea ser proselitista y todo eso, porque a partir de la medianoche ya empieza la semana de elecciones. Entonces, a partir de ahí
1: comienza la veda,
0: la veda política.
1: Sí. Bueno, como siempre le decimos a la gente, vota una idea y no un color, ¿verdad?
0: Y nunca mejor dicho, vota una idea y un color, y sabes que no votes el continuismo en algunos casos.
1: Totalmente.
0: Así mismo, así mismo. Bueno, contenido, decime lo que quieras, ¿qué tenés?
1: Bueno, yo ya quiero comenzar con yo creo que es la noticia de la semana, ¿verdad? Que es la cancelación de Daredevil.
0: Qué fuerte.
1: Born Again. Sí, ya está. El 2027 sale la tercera y última temporada de la serie. Que fue un golpe bastante curioso, ¿verdad? Porque actualmente es la mejor producción de Marvel en cuanto a series. ¿Y por qué no en lo que es el multiverso de Marvel, ¿verdad? Sí. Pero bueno, lastimosamente se decidió esto de cancelar la serie. Pero ojo. La gente de Marvel ya salió a decir de que la serie va a tener un final. No va a ser un final abierto, nada, sino que la serie va a terminar bien, entre comillas.
0: En la temporada 2027.
1: Sí, en la temporada 2027. O sea, en la tercera temporada va a terminar bien, pero lastimosamente no va a haber nada con relación a Matt Murdock y su pequeño multiverso que ella estaba haciendo también, ¿verdad?
0: Con el tema de Defenders.
1: De Defenders.
0: Sí.
1: Lo que no sabemos actualmente es si es que las series de Luke Cage o de Jessica Jones o el de Iron Fist va a tener continuidad también con la cancelación de esta, ¿verdad? Yo te diría de que también esos proyectos se van a cancelar, pero van a tener su participación, sinceramente, ya en otros
0: en otros proyectos, ¿verdad? Solamente van a aparecer ya en Secret Wars, en Avengers.
1: Sí.
0: Y por qué no en lo que sería Doomsday. Porque como sabemos, todo el multiverso de Marvel va a estar... van a apostar a hacer eso, ¿verdad? De que sea una gran producción. Hay que ver qué pasa. Dentro de todo también, Vincent D'Onofrio, quien interpretaba a Kingpin en la serie de Daredevil Born Again, se despidió del personaje también. Salió a decir de que es lo mejor que le pudo pasar. Está muy sentido porque es, como todos sabemos, es la segunda vez que revive en la serie para continuar la historia. Pero en este caso ya decidieron cancelarla, ¿verdad?
1: Y para más que el de Vincent D'Onofrio era muy buen Kingpin, sí. Se pudo ver actualmente en las producciones actuales en Echo y en Daredevil.
0: Sí, un buen actor realmente, interpretó muy bien a lo que sería el Kingpin que estamos acostumbrados en los cómics. Pero bueno, lastimosamente se tomó esta decisión y hay que ver qué pasa en el futuro.
1: Che, vos sabés que, insisto, ya sé que ya una vez te dije esto, pero a mí me impresiona lo de Vincent D'Onofrio, que no es precisamente de los principales así en cartelera siempre, ¿verdad? Pero yo, por ejemplo, recuerdo ya su papel en Full Metal Jacket, por ejemplo, que estaba de ese soldado loquito.
0: Sí.
1: Él actuó, por ejemplo, en Hombres de Negro. Él era uno el campesino que después se convirtió en otra cosa, ¿verdad? Y ahora esto es un tipo de muchas herramientas, mucha capacidad.
0: Sí, tiene una capacidad actoral bastante interesante. Lastimosamente no se le está dando con este tipo de proyectos.
1: Sí.
0: Pero bueno, yo si me preguntas del por qué la cancelación de esta serie es... Justamente eso, de repetir el mismo villano siempre.
1: Sí.
0: En sus dos etapas, ya sea en Daredevil de Netflix y Daredevil Born Again de Disney Plus, yo creo que cayeron en el espiral de repetir el mismo villano de siempre. Siendo que claro. Daredevil tiene bastantes villanos también por su lado.
1: Claro, porque ese fue un pequeño universo muy variado. Y de una... que viene un tiempo muy importante atrás ya. No es algo nuevo precisamente lo de Daredevil.
0: Sí. Pero bueno, lastimosamente se despide esto. Y en marzo del 2027 vamos a poder ver la tercera y última temporada de Daredevil por Disney Plus.
1: Sobre noviembre, diciembre, no, febrero, marzo. Che, menos 6 meses.
0: Y quedan unos cuantos todavía.
1: Pero esto vuela.
0: Sí, así mismo es.
1: Qué loco, mira vos, qué barro, qué fuerte empezaste, ¿eh?
0: Y yo creo que es la noticia más interesante de la semana, ¿verdad? Por otro lado, está también de que el New York Times sacó lo que es para ellos gol de...
1: Trinidad, 2-1.
0: 2-1,
1: sí.
0: Terminamos. El New York Times sacó lo que serían para ellos las 100 mejores series del siglo XXI.
1: Sí.
0: Sacaron.
1: Esa es su
0: opinión, sí. ¿Verdad? Voy a buscar justamente eso. Your Times.
1: Qué fuerte que...
0: Con ese posteo justamente lo que hizo es mover el avispero, ¿verdad? Como se dice, porque en el top 10 es bastante curioso lo que hay en él, ¿verdad? Y vamos a estar mencionando esto porque justamente, como siempre... Breaking Bad está en el primer puesto. Creo que no hay serie actual que esté a esa altura que tiene justamente Breaking Bad. Y mucha gente en redes sociales estaban diciendo cómo Los Sopranos no va a estar en primer lugar, siendo que es la mejor serie de todos los tiempos y demás. Recordemos que Los Sopranos salió en 1998 y su
1: su ranking se basa a partir de 2001 para arriba.
0: Ah, claro, ya de este milenio.
1: De este milenio, exactamente.
0: O de este siglo también podemos decir.
1: De este siglo, sí. Sí,
0: también.
1: Entonces, las redes sociales estuvieron bastante interesantes porque estaban diciendo cómo esta serie va a estar, no la otra, ¿verdad? Entonces yo ya te quiero tocar el top 10. El top 10 de series. En el número 10 está Atlanta. Para mí, una buena serie, pero no debería estar en el top 10. Por ejemplo, para darte un ejemplo, en la serie está Childish Gambino, que sería, sería Donald Glover.
0: Sí.
1: Un actor bastante curioso. Me gusta lo que él hace, pero con Atlanta no sé si es que debería estar en el top 10 de las series.
0: Uh-huh.
1: En el puesto 9 está Curb Your Enthusiasm, que es justamente de David Larry, que hizo la serie Seinfeld.
0: Sí.
1: O sea, es el creador de la serie Seinfeld. Y él se interpreta a sí mismo en su vida cotidiana, vamos a decirle. Es una serie de HBO bastante interesante. La de Atlanta es de FX, lo que es ahora mismo ya parte de Disney. Curb Your Enthusiasm es de HBO. Yo te diría que como serie de comedia debería estar en un puesto muy alto, pero en un general no.
0: Ah, ya. Su género sí.
1: Sí.
0: Pero en una mezcla de géneros, no.
1: Exactamente. En el puesto 8 está 30 Rock, que sería Rockefeller Center, creo que era, sí, que se llamaba la serie, que es como un Saturday Night Light,
0: sí,
1: pero parodiando obviamente a lo que hacen el tema del sketch y demás cosas, ¿verdad? Es algo bastante interesante, también de comedia. Para mí, una de las mejores comedias de ese momento, pero no debería estar tampoco en ese puesto tan alto.
0: Un poco generoso, entonces, hasta ahí todo lo que es el ranking.
1: Ahora, si es que hacemos el paralelismo entre mejores series y mejores series de drama, yo creo que ahí es diferente. Pero ellos hicieron algo general, entonces yo creo que no debería estar ahí. Pero bueno, hay que ver qué pasa. Otra serie de comedia es VIP. Justamente hablando de lo que es Seinfeld, está la protagonista de Seinfeld como un protagonista de comedia de HBO también. Está bien, pero no debería estar tampoco en un ranking general
0: tan alto.
1: Como comedia sí, pero como en un ranking general no. Ahí entramos ya en lo que sería Game of Thrones, en el puesto número 6. Yo te diría que puede ser, pero no tanto. O sea, con el final que tuvo y demás, yo creo que no debería estar en el ranking. Eso sí, las primeras 5 temporadas estuvieron muy bien logradas. ¿Te acordás antes de aquel fenómeno del Domingot? Donde todo el mundo se juntaba en casas, en bares, hasta en plazas, en su momento en cines, para ver episodio por episodio los domingos. Yo te diría que es bastante generoso este ranking.
0: Si yo digo que el final de Game of Thrones decepcionó al 95% de su público, voy a decir que es mucho.
1: Sí.
0: Está bien.
1: Le decepcionó a mucha gente. Hasta ahora sí, está catalogada como una de las mejores series de todos los tiempos, pero es como siempre se dice, no supieron cortar el chicle en su momento. Estiraron hasta más no poder y llegaron al punto en el que la serie estaba más avanzada en los libros y se tomaron esa libertad creativa de armar su propio final, que obviamente fue un desastre, ¿verdad? Pero bueno, Game of Thrones en el puesto número 6. Fleabag, que a mí me sorprendió mucho que esté en el puesto número 5. Para darte una idea, es la señorita que está en el medio de la foto.
0: Sí.
1: Es una serie de comedia negra, de humor negro. Justamente ayer estuvimos hablando con el amigo Mike, a quien le mando un saludo, de que cuando salió la serie rompía muchos tabúes, ¿verdad? Porque la chica se enamora de un sacerdote y el sacerdote también se enamora de ella. Y todo un
3: delicadito el tema.
1: Un poco bastante desastre, ¿verdad?
3: Sí.
1: Lo simpático es de que la chica siempre rompe la cuarta pared y va diciendo sus opiniones hacia la cámara, como lo hace Deadpool. Esta serie está en el puesto número 5. No sé si debería estar en tan alto en el ranking, pero bueno, recomendada. Tiene su forma de ver, no es para todo el mundo, pero en mi opinión no debería estar en ese puesto. En el puesto número 4 está Succession, que ahí sí diría que está bien en ese puesto número 4, porque es una serie bastante nueva. Salió en 2018, terminó en 2023 y es bastante interesante realmente para la gente que ama el drama y el humor negro, esa combinación perfecta. Yo creo que bastante recomendada para los que quieran ver algo de drama con el toque que siempre le da HBO a sus producciones. En el puesto número 3 está Mad Men, que es una serie que salió en 2007, terminó en 2015 y es una serie de época. Es una serie basada en los años 60,
3: sí,
1: en la que las publicitarias estaban a full. Justamente por eso se llama la serie Mad Men, porque a los publicistas o los de marketing en ese momento se los llamaban locos por un tema de que cómo podían hacer para vender ciertas cosas.
3: Claro.
1: Por ejemplo, en la primera temporada una marca grande de cigarrillos, el del Vaquero.
3: Ah, sí, sí,
1: estaba a full, no sabían cómo vender. Y el protagonista encuentra la forma para que la gente consuma ese cigarrillo.
3: Tan, tan, tan, tan, tan, tan, tan, de la música.
1: Sí.
3: En su caballito.
1: Su caballito, sí. Bastante interesante. Muy buena serie. También creo que debería estar en este puesto.
3: Sí.
1: Pero. ¿Pasó algo?
3: Yo pensé que Camacho metió. Pues parece que no.
1: Parecía porque escuché un...
3: Sí, sí. Por eso.
1: Pero bueno, puesto número 3, Mad Men, bastante recomendada. Creo que debería estar en este top 10, pero no en el 3. Lo mismo pasa con Succession, que yo creo que debería estar en el puesto número 3, pero cosas de ellos solamente, ¿verdad? En el puesto número 2 está The Wire. Es una serie que salió en 2002, de HBO también.
3: Sí.
1: Si ya te diste cuenta, hay muchísimas series de HBO que están en este ranking. Y este The Wire es salió en 2002 y terminó en 2008. Y es una serie policial, en donde estaba en auge la escucha de llamadas.
3: Ah, ya.
1: De que el gobierno te pinchaba, como se dice,
3: la línea
1: para escuchar las llamadas y eso. Entonces, yo te diría que The Wire es difícil de ver porque es muy, muy lenta. Pero una vez que le agarras el camino, yo creo que te atrapa. Y obviamente en el puesto número 1 está Breaking Bad. Todo el mundo conoce Breaking Bad.
3: Claro.
1: El que no vio, porque la serie también ya tiene su momento. Salió en 2008 y terminó en 2013. Ya llovió, ¿cómo se dice?
3: Sí.
1: Ya pasó agua por el puente. El que no conoce Breaking Bad, obviamente más que recomendada. Y ahí te quiero tocar de vuelta.
3: Uh-huh.
1: Ya voy a poner justamente la imagen así del top 100, porque hay mucho revuelo en redes sociales de cómo puede pasar esto, ¿verdad? Hay muchas series, por ejemplo, que deberían estar mucho más arriba, pero lastimosamente no fue el caso. Por darte un ejemplo, en mi opinión Lost debería estar mínimo top 10, Chernobyl mínimo puesto 10.
3: Es muy bueno Chernobyl.
1: Sí,
3: muy bueno.
1: Sci-Fi Under mínimo puesto 10. El Over mínimo puesto 10.
3: ¿Vos decís que
1: Better Call Saul puesto 10?
3: Sí.
1: Vanos Brothers mínimo puesto 10. Severance, mínimo puesto 10. Ya me estoy pasando de mucho, ¿verdad? Sí, o sea, mucho puesto número 10, pero... Sí, True Detective.
3: The Watchmen.
1: Beat, Watchmen. Adolescence.
3: Twin Peaks.
1: Twin Peaks. Piggy Blinders. Mm. BoJack Horseman. House of Cards.
3: Mira qué generoso, porque yo vi The Good Place, por ejemplo, que está 51 y sí, no sé si es para tanto.
1: No, está muy alto.
3: Muy alto,
1: yo
3: sí.
1: Yo creo que ni debería estar en el ranking.
3: Sí, y Stranger Things...
1: Por todo el revuelo que causó.
3: Fue bajando muchísimo, sí, a medida que pasaba cada temporada.
1: Exactamente. Por darte ejemplos así, que están, algunos están muy, ¿cómo se dice? Al pedo. No deberían estar ni siquiera en el ranking.
3: Sí.
1: Ozark. Por ejemplo, está también por ahí The Shield, está Barry,
3: 88 Dexter.
1: Mira, por ejemplo, The Bear y Ted Lasso, 74 y 75.
3: Sí.
1: Están muy por debajo realmente. Dexter. Sí. Están. Hay muchas series que realmente ni deberían estar en el ranking. Y otras están muy, muy por debajo. Supuestamente este ranking lo evaluaron así con gente que conoce del medio, o sea, preguntaron a actores, a actrices, a directores, y en base a eso ellos hicieron este ranking, que la verdad, y por lo que vi en Twitter, se están sacando la cabeza literalmente, porque no, cómo esta serie va a estar, cómo esta serie no. Y demás. Bastante curioso lo que hizo el New York Times, que no es poca cosa.
3: Sí,
1: no
3: sí.
1: Es un...
3: O medio cualquiera.
1: Un medio cualquiera, sino que es la capaz la más importante de Estados Unidos.
3: El diente de Nueva York, de New York Times.
1: Sí, totalmente.
3: Brillante. No, brillante. Espectacular, realmente. Pero bueno, es una cuestión, por lo visto, demasiado para, subjetiva ahí.
1: Sí, para gusto los colores. Sí. Por la página que me pasaste, ahí, por ejemplo, vos podés poner... o sea, puedes apartar las de comedia y las de drama, por ejemplo. Entonces ahí ya te hace una lista más, capaz más subjetiva, ¿verdad? Pero bueno, es curioso, si es que tenés así un tiempito, no querés dormir todavía y querés ver cómo la gente se pelea porque su serie está tan bajo, tan alto y demás, yo creo que esta es la oportunidad de ver cómo la gente... por algo que es la opinión de alguien, algún X por ahí, hace que la gente pierda la cabeza también.
3: Qué loco.
1: Como claro, siempre yo digo, el mejor crítico que puede existir sos vos. Entonces, capaz no todos estamos en acuerdo o desacuerdo con este tema.
3: Así mismo, y depende mucho de cada uno y cómo te atrapa o no la serie.
1: Exactamente. Eso es todo por ahora, mi querido Cae Duarte.
3: Espectacular. Con esto entonces completamos también esta edición de Cae Quien Cae. Gracias a Jordan, gracias a Rodri el Duro, gracias a Sergio Paredes, gracias a Hammer, gracias a vos, Davicho, como siempre, y gracias a vos que estás del otro lado con la pantalla prendida en este momento acompañándonos como cada sábado en este super clásico de la televisión paraguaya, Cae Quien Cae. Volvemos el próximo sábado nuevamente a las 19 horas y el próximo sábado, víspera de elecciones. Vamos a ver entonces.
1: ¿Un programa especial tenemos que hacer?
3: Yo creo que sí. Yo creo que me parece que este es el sábado que tenemos que mostrar las cosas que dijimos que íbamos a mostrar.
1: Sí.
3: O sea que antes, cuando vas a votar, mira, pensá en esto. Tú. ¿Qué te parece?
1: Espectacular.
3: Así entonces, sí, me parece interesante eso. Obviamente, no hablar de ninguno, ni otro, pero mostrar para que la gente saque antes de votar, piensa en esto.
1: Totalmente.
3: Ya está, perfecto. Cerramos hasta el sábado con Cae Quien Cae. Nosotros volvemos mañana con el Magazine Deportivo a las 5 de la tarde. Chau. ¡Oh!

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0: Cuando quieras, Martita.
1: Muy, pero muy buenos días. ¿Cómo están todos? Buenas noches para otros. Y un hola, ¿cómo estás? A vos que preferís ese saludo más cercano y más amigable. Espero estén bien. Espero que hayan pasado súper bien el fin de semana. Para algunos el fin de semana sigue porque hoy es feriado.
0: Saludos, Martita.
1: Ay, ¿en qué idioma estás hablando hoy? Ah, vino, claro, se quedó con... Osmara vino con el toquecito de la Asamblea General de las Naciones Unidas. Seguramente trajo mucha información, ya que estuvo...
0: I estar muy bien.
1: ¡Qué genial! ¡Qué gusto! Pero te aviso que estás en Ñandutiza Pucay, y ponete las pilas y aprendete el guaraní y todo lo demás. Rebobiná nomás ya, o reiniciate, hacete algo, porque... No podemos seguir así, la vamos a confundir a la audiencia y después, ¿qué hacemos? Bueno, hoy es feriado.
2: Claro, Capelú.
1: Bueno, ahí ya está en su modo Ñandutiza Pucay. Hoy es feriado, pero nosotros estamos acá para acompañarte a vos, que estás en casa, que estás a bordo, que estás desde algún lugar, desde algún país del mundo en sintonía con nosotros a través de nuestras plataformas digitales. Pueden vernos y escucharnos en tiempo real. A través de la 1020 también nos escuchan y, por supuesto, nuestros canales disponibles. Hace calor, hizo mucho calor. En estos momentos estamos con 31 grados con 8 décimas aquí en Asunción Capital.
3: Hola, Martita.
1: Ay, no, por favor. 35 grados, la sensación térmica. 54% es la humedad en el ambiente.
2: Ay, por favor.
1: Sí, por favor. Y el viento noreste, 22 kilómetros por hora. Sí, nos despeinó un poquito, pero vamos a acomodarnos. Bueno, el pronóstico para esta jornada de lunes por Naité, lunes feriado, 31 grados como máxima, 26 en el transcurso de esta madrugada. Caluroso, cielo parcial, cielo despejado, vientos del noreste. En el transcurso de la mañana, la variante entre los 27 y los 35 grados. Cálido a caluroso con cielo escasamente nublado y vientos del noreste. Y en la tarde, hasta 40 grados. La sensación térmica...
2: Esperame nada.
1: No, sí, que ya está. No podemos más esperar, ya está. Ya estamos en primavera. Apenas en primavera. No quiero imaginar... ¿Cómo es? No querés ver en enero. Así dicen, esa es la frase. No querés ver en enero. Bueno, pero es una antesala nada más de lo que supongo se viene, así que... Tendremos que adaptarnos, no tenemos opción. A cuidar la piel, a cuidar la alimentación y, por supuesto, la hidratación. Tres ítems que nos requieren, que nos recuerdan siempre los especialistas y estamos acá para recordarles de vuelta. Cuidar mucho el alimento que comemos porque a veces se queda fuera de la heladera o pierde su cadena de frío y empiezan los cuadros gastrointestinales. Así que a cuidarse y muchísimo, y la piel también. Bueno, hoy es un buen día. Estamos a una semana nada más de una jornada muy importante en nuestro país porque se decidirán quiénes serán los siguientes administradores de los municipios. Eso en relación a nuestro país. En la región, Brasil va a elegir a su siguiente presidente. Y así sucesivamente. Otros países ya lo hicieron, ya empezaron con algunos cambios, otros tuvieron grandes... situaciones como el de Colombia, por ejemplo, apenas a horitas de haber asumido, se le vino el país abajo. Y bueno, situaciones que fueron sucediendo en la región. Y es un muy buen día feriado para analizar esta situación. Quiero invitarles a que nos acompañen en este bloque súper especial de lunes. Y ya les adelanto que no voy a recibir llamadas, pero voy a leer mensajes en cada pausa y vamos a ir respondiendo. El 0994-44-1020. Por respeto a nuestro invitado, vamos a aprovecharle el tiempo que va a estar con nosotros porque él nos visita...
2: ¿Escuchaste, Luis Antonio?
1: Porque hoy tenemos un invitado muy especial. Ya lo habíamos contactado vía telemática en un momento dado este año. Y conversábamos precisamente sobre este tema tan importante que necesariamente lo debemos abordar. Tenemos que abordarlo en la sociedad civil, se tiene que abordar en diferentes escenarios y lo hacemos nosotros aquí también en Ñandutiza Pucay. Él es politólogo, por supuesto cursó en la Universidad de Buenos Aires, Argentina, es consultor político y observador electoral internacional. Él es Emiliano Cosío y está con nosotros hoy aquí en el estudio de Ñanduti, en Ñanduti, Zapucay específicamente. Así que es un buenos días, es un buenas noches o es un hola, ¿cómo estás?
3: Hola, ¿cómo estás, Marta? Buenas noches para vos, un placer estar aquí y con toda tu audiencia.
1: Bienvenido, muchísimas gracias por sacar tiempo en la agenda y sobre todo bienvenido a esta tierra que ya casi casi es parte de tus días también.
3: Así es, esta hermosa ciudad que ya la conozco desde hace 10 años y que siempre me recibe con los brazos abiertos, la gente muy hospitalaria acá en Paraguay, la verdad que contentísimo de estar aquí con vos.
1: ¿Conoces Asunción o conoces otras ciudades también?
3: Conozco Asunción, conozco Lambaré, conozco Pilar.
1: Pilar.
3: La Perla del Sur, hermosa ciudad.
1: Sí, hermosa.
3: Que tengo entendido que tuvo un problema de inundaciones.
1: En su momento.
3: Sí, sí. Pero muy linda ciudad. Así que un poco de Ciudad del Este, muy lindo.
1: Ya le va a tocar conocer los 17 departamentos.
3: De a poco.
1: Qué gusto, realmente es un placer y un lujo tenerte hoy. Voy a intentar tutearte, a veces me cuesta un poquito porque es la costumbre, digamos, de las entrevistas. Sin embargo, es bueno saber que estamos en un tiempo exacto para quizá analizar una serie de situaciones, no solamente en nuestro país o en Asunción, sino también a nivel regional y en buena hora. Así que aprovechando tu vasta experiencia, acompañando como observador y también obviamente tanto escribiendo como dando tus formas de observar este tema político que no deja de ser sociopolítico al fin y al cabo. Y hoy por hoy, regionalmente como estamos, desde los países que fueron tomando decisiones en sus elecciones importantes, yo siempre digo que el día de las elecciones es el día más importante de la sociedad civil. Yo creo que es el día, yo ese día saco mi taco más alto. Y me voy peinada y maquillada, aunque sea hace 20 minutitos que tengo que ir y volver a casa, porque considero que es el día más importante de ese día.
3: Exacto. Es una fiesta cívica.
1: Sí.
3: Es una fiesta cívica y sería muy bueno que todos lo entendieran de esa manera. Y aproximándose las elecciones en una semana en Paraguay, sobre todo una democracia tan joven, la paraguaya, en comparación a otros países de la región, hay que tomarlo así como una fiesta cívica.

0: El contexto político, sociopolítico, hoy se interconecta. Todo tiene que ver con todo, por más que uno lo quiera analizar por separado, país por país, pero hoy en la geopolítica se conecta. Lo que sucede, lo que pueda suceder en Brasil la semana que viene, va a repercutir en la región, va a repercutir en Argentina, en Paraguay. Así que todo está conectado, así que lo dejo en tus manos como quieras.
1: Y vamos a empezar con la región, ya que estamos considerando también, podemos incluso hacer un recorrido con la experiencia que tuviste en otros países. Mm. Estuviste asistiendo como observador Colombia, ¿sí?
0: Estuve. El año pasado presencié la primera vuelta y la segunda vuelta en Chile. Uh-huh. Este año en Perú. Sí. En Colombia, ahora, bueno, por supuesto aquí en Paraguay con las municipales, y seguramente yo calculo que en Brasil habrá balotaje el 25 de octubre y voy a estar presenciando la segunda vuelta en Brasil.
1: Estos tres países anteriores que mencionaste, cada uno tuvo una particularidad definitivamente, sobre todo lo del Perú, ¿verdad? Donde... sucedió una situación bastante interesante en el sentido de no solamente el tema del apellido y de la herencia de los Fujimori, sino en el sentido de que fue Keiko, justamente una mujer, porque yes. Regionalmente hay una cuestión ahí un tanto todavía cuesta posicionar, si bien es cierto lo hizo Bachelet, lo hizo Cristina, lo hizo Dilma, pero todavía cuesta un poquito posicionar a una chapa que lidera a una mujer. ¿Cómo ves? ¿Cuál es tu lectura en relación a estos diferentes países que mencionamos? Inclusive Paraguay tuvo candidaturas, y ahora también, mujeres, pero sin embargo no se pudo llegar hasta el porcentaje que se precisaba.
0: Bueno, son sociedades profundamente conservadoras. Lo que tuvo a favor Keiko, por supuesto, la historia familiar, pero también la perseverancia. Recordemos que Keiko se presentó en varias oportunidades y la cuarta recién fue la vencida y logró ese triunfo. Además, creó su propio partido político. Es para rescatar, pero obviamente a las mujeres se les hace más difícil en la región sobre todo, en algunos países más que en otros, sobre todo cuando no hay, no solamente para presidente, sino también para cubrir una lista para diputados otro, sí. O senadores, pues en muchos países no hay paridad de género. Uh-huh. Por ejemplo, acá en las municipales de Paraguay, o sea, no hay paridad de género. Por ahí en algunas internas del Partido Liberal, por ejemplo, sí, hay un cierto reglamento y se respeta eso, pero no, generalmente no hay paridad de género. Uh-huh. Así que, por supuesto, sí les cuesta más a las mujeres en algunos países más que en otros.
1: Sí, y lo de la etiqueta de conservador o conservadores, sí. En el siglo XXI, ¿es un obstáculo o es una fortaleza?
0: Es un obstáculo para, sobre todo para construir políticamente en estos países es muy difícil. Además, en un contexto también de violencia política, de violencia política importante. Recordemos, hace 10 días en el Perú mataron a una candidata a la gobernación en un acto proselitista, o sea... El contexto político en Perú, por ejemplo, no es el mismo que en Argentina. O sea, más allá del conservadurismo, el contexto es distinto. Y, por supuesto, esas cuestiones influyen. Y en la sociedad se nota también el trato hacia la mujer en estos países, muchas veces peyorativo, y se les nota que se les exige mucho más que a un hombre. Hasta a veces, muchas veces, Marta, en algunas entrevistas periodísticas, uno nota que cuando la candidata es una mujer, se le exige y se le reclama mucho más que por ahí a un candidato hombre.
1: Bueno,

0: Yo creo que casi todos los países tuvieron sus historias en relación al género propiamente. Paraguay, como conocerás la historia, tiene una historia muy particular con respecto a la resiliencia de las mujeres. Y con todo eso, pese a que está escrito, y no solamente está escrito, sino que está comprobado de que en su momento fueron las mujeres las que prácticamente reactivaron el país, todavía cuesta y hay todavía mucho arrastre. Más allá de que quizá hoy hay muchas mujeres que se animan, porque también está eso, quizá, o no sé si no es falta de apoyo o la falta de que la propia chapa o el partido o la organización que en las que están las apoye, porque se tiene que tener un apoyo. Solo es o sola es prácticamente menos aún a la mujer, es casi imposible avanzar.
1: Totalmente, no solo un apoyo político, sino también un apoyo familiar, pues las mujeres tienen otras responsabilidades familiares y demás, de crianza de los hijos y demás. Por supuesto que el esfuerzo es doble. Y necesita un acompañamiento, no solo el político, sino también el familiar de todo el entorno, de todo el entorno. Y como te decía, en algunos países es más pronunciado que en otros. En algunos países, y después hay que separar también, por ejemplo, en Argentina, en algunas provincias, pues ahí también hay otra realidad. Uno habla en general del país. Pero si uno comienza a analizar, para dar un caso específico, la Argentina en algunas provincias que por ahí son más conservadoras, con un contexto más feudal, se hace aún mucho más difícil. Así que hay que analizar en general y en particular
0: Sí, totalmente, totalmente.
1: cada caso.
0: Es así. El caso de Bolivia también es una historia, por llamarlo de alguna manera, muy particular, sobre todo por lo último sucedido, ¿verdad? Al parecer el apego es muy fuerte ahí con Morales, que todavía, desde donde está y como puede, al menos tiene arrastre, que tiene arrastre, tiene arrastre.
1: Sí. Bueno, hay países donde es más notorio. Perú, Bolivia, por ahí también en menor medida, o no, Paraguay, hay algunos países. En Ecuador también se nota eso. Pude estar también en Ecuador y eso también lo pude notar. Es una de las tareas pendientes también de estas democracias. De mejorar los procesos democráticos, la selección de las candidaturas, la inserción en la participación política. Lleva su tiempo, obviamente, y hay que crear los mecanismos institucionales, por supuesto, para lograrlo.
0: ¿Crees que estamos maduros en la región para una democracia real, Emiliano?
1: La democracia tiene sus falencias, pero estoy convencido que es el mejor sistema.
0: Obvio.
1: Obviamente es el mejor sistema. Tiene deudas con la sociedad en cualquiera de los países, tiene deudas pendientes importantísimas, pero hoy por hoy es el mejor sistema. No hay que dudar nunca de eso. Hay que perfeccionarlo, por supuesto. Y también, bueno, justamente en este seminario que participé hace unos días que te comentaba fuera del aire, hablábamos justamente eso, de la participación ciudadana, que es tan importante, que tampoco hay que romantizarla, pues muchos dirán, bueno, hay que participar, pero bueno, participar y liderar, primero hay que saber hacerlo, hay que estar preparado y también tiene sus costos. No es que lindo participar, sí, es muy lindo la participación, pero se asume una responsabilidad, se asume un costo y no todos pueden liderarlo y tener esa fortaleza para sostener ese
0: Para darle
1: proceso.
0: continuidad, claro. Sí, totalmente. Y creo que a veces pasa eso. Uno comienza con mucho ímpetu, con muchas ganas y después como que se va debilitando y se pierde.
1: Totalmente. Yo creo profundamente además en los en el sistema de partidos, la importancia de los partidos políticos en las sociedades democráticas.
0: Sí, no, yo creo que
1: es fundamental.
0: Lo es.
1: Más
0: sí,
1: allá de que pues haya un movimiento de organizaciones sociales para trabajar conjuntamente con la sociedad civil, es fundamental, pero una democracia fuerte es con partidos políticos fuertes.
0: Sí, eso es indiscutible. Y dentro de lo que significa la estructura están los líderes, ¿verdad? Que necesariamente están malos o buenos, imponen o no, tienen que estar, tienen que existir, definitivamente.
1: Totalmente.
0: Tienen que existir. De lo contrario, no, como eso se pierde por el camino, porque pasó con algunos partidos y seguramente en otros países también, que arrancaron con mucho ímpetu y tenían un arranque, un arrastre, pero espectacular, que obnubilaba a medio mundo. Y después, como que fue apagándose, hoy prácticamente no existen. Pasó con Patria Querida, uno de los partidos,
1: sí.
0: Que a mí particularmente me dio pena en el sentido de que ellos, o sea, sí, y tenían ideales muy interesantes, creo que podrían haber sido una buena oposición, precisamente por la preparación de sus líderes. Pero lastimosamente como que se perdieron por el camino. Perdieron el rumbo y no hubo manera de reencauzar.
1: Tienen por ahí su punto, su apogeo, y después se debilitan. Muchas veces también sucede por el entramado de alianzas, hablando en términos generales, una pérdida de identidad de los partidos políticos, no solo de los tradicionales, hay una pérdida de identidad de los partidos políticos y una crisis de representación política que no es solo del Paraguay, sino en toda la región. Muchas veces estos partidos logran sortearlo por momentos, otras veces no. Y además con un elemento particular que está sucediendo habitualmente, ahora más seguido, con esta aparición de los outsiders, que aparecen y quiebran los sistemas de partidos y se generan fragmentaciones profundas. Lo vimos en Argentina el año pasado con la asunción de Javier Milei. Lo vimos ahora en Colombia con Abelardo de la Espriella. Son nuevos políticos, nuevas maneras de hacer política, que cuando asumen fragmentan el sistema de partidos y explosionan muchas veces los partidos políticos tradicionales.
0: Lleno por ese camino, el sistema, vamos al sistema propiamente, el sistema diseñado de los diferentes países con respecto a los tribunales. En nuestro caso tenemos el Tribunal Superior de Justicia Electoral y todo lo que significa, porque al fin y al cabo es un ente estatal que es el ente que controla y determina, baja los lineamientos y también tiene la base de datos de todo el país. En relación ya sea a partidos o independientes, paralelamente también vamos a hablar del nuevo sistema de electrónico, ¿verdad? Porque las papeletas, ¿quiénes utilizaron papeletas en esta última temporada? Recuerdo cuando hablamos, me habías hablado de un país que utilizó papeletas.
1: Bueno, en el Perú se utilizó papeletas.
0: Utilizaron papeletas. Y tardaron, yo recuerdo que ya pasaba casi 2 meses y yo seguía desesperada, pero no terminaban.
1: Así es, ¿te acordás que lo habíamos hablado? Tardaron más de 30 días para, y sobre todo en una elección que fue tan pareja, con un empate técnico.
0: Sí fue.
1: Tardaron 30 días. Tiene un sistema electoral particular con 3 organismos encargados de la organización, la planificación y el conteo de los votos, pero más allá de eso, además de las zonas, por ahí ciertas zonas alejadas en el Perú, de zonas rurales, que por ahí era más difícil recolectar los votos, más la papeleta, más las impugnaciones, muchas impugnaciones de votos se hicieron hasta que no se contaba el último voto, no querían dar el resultado final, pero bueno, tardaron más de 30 días en un contexto de credibilidad cero por parte de la sociedad, más eso, obviamente, la incertidumbre era total en esos días. y lo pude ver en las calles del Perú. O sea, no, en primer lugar no había clima de balotaje, y uh-huh. por otro lado había un descreimiento, porque la crisis institucional es tan fuerte en el Perú. Recordemos, Marta, que en los últimos 10 años el Perú tuvo 8 presidentes, de los cuales solamente 2 fueron elegidos democráticamente. Uh-huh. Entonces, lo que yo escuchaba en la calle por parte de los peruanos era: ganar a Keiko Fujimori o ganar a Roberto Sánchez iba a durar muy poco tiempo en sus cargos. Entonces les daba lo mismo. No, si total lo van a destituir a los pocos meses. Esa era la creencia de los peruanos en el balotaje.
0: Y ese era el motivo por el cual tampoco iban a votar, porque creo que la participación no fue muy elevada. ¿Cuánto por ciento alcanzó?
1: Sí. No fue muy elevada. Además, venían de una primera vuelta con muchísimos candidatos, muy fragmentados.
0: Muy fragmentados.
1: Esa elección, así que venían con un desgaste previo. Y, bueno.
0: Y parecía que había mucho desconocimiento también, Emiliano. Pareciera ser que una vez que como que se fue cerrando el triángulo, ya llegando más al final, y ya incluso después de las elecciones propiamente, incluso pareciera ser que ni siquiera los propios candidatos entendían muy bien de cómo funcionaba el sistema, porque ellos, por ejemplo, hablaban de impugnaciones, pero una impugnación, ok, vas a impugnar, ¿cuántos tenés? 5, muy bien, tenés que pagar... Tanto te cuesta porque es el costo que tiene. No, pero nosotros vamos a impugnar tantas mil. No, pero primero tendrías que haber hecho aquel proceso allá para que te habilite acá, y a partir de ahí lo puedas anunciar como impugnaciones. O sea, pareciera ser que había mucho desconocimiento. No sé si era la parte, no llegaba la información propiamente, o los propios candidatos como que no estaban muy al tanto del sistema propiamente. No sé, ¿quién nos explicaba bien?
1: La información estaba. El OMPE, que es el organismo que organiza, el organismo contralor en el Perú, la información estaba. Lo que sucede es que se generó una especulación tremenda por parte de los dos partidos, porque había una paridad extrema, había un empate técnico. Tremendo. Y lo definieron alrededor de 30.000 votos. Entonces, bueno, la cuestión era impugnar, pero para impugnar en el Perú había que justificar por qué se impugnaba tal voto. No bastaba con decir impugnamos, claro, había que justificarlo, y además hay que pagar un monto muy importante. Una cuestión es un voto, dos, pero si se junta la cantidad de impugnaciones, la suma era muy importante. Sí, muy importante. Bastante. Así que en un contexto, sobre todo, como te decía, de una fragmentación del sistema de partidos con muchos candidatos, y eso también desgastó obviamente la elección y al electorado mismo, porque se elegía presidente, vicepresidente. Ellos eligen 3 vicepresidentes, vicepresidente, además del vicepresidente, vicepresidente sí. primero y vicepresidente sí. segundo. Porque como están tan habituados a las destituciones, entonces, dice, bueno, se va el presidente, asume el vicepresidente primero, si se va el vicepresidente primero, asume el vicepresidente segundo, además de senadores, diputados andinos. Y también había desconocimiento, porque a partir de este año en el Perú dejó de ser unicameral. El Perú tenía una sola cámara, a partir de este año comienzan a tener 2 cámaras. Así que bueno, eso también cambió muchísimo el sistema de partidos, el funcionamiento, y por eso mismo también creo que va a ser más difícil destituir a un presidente de aquí en más en el Perú, porque no tienen mayorías en ambas cámaras, hay 2 cámaras, y se cambió también el procedimiento administrativo para destituir a un presidente.
0: Ya en la siguiente etapa supongo que ya la información va a llegar mejor. Bueno, es así, esto es así, se va madurando, ¿de acuerdo?
1: Se va madurando, y lo importante hoy en el Perú es que Keiko Fujimori cumpla su mandato de 5 años. O sea, que termine, ese sería el
0: histórico,
1: y el gran progreso institucional y democrático en el Perú, que Keiko Fujimori pueda terminar su mandato en tiempo y en forma. Sería un gran avance para la democracia peruana.
0: Chile, ¿cómo está?
1: Bueno, yo estuve, como te decía, cubriendo tanto la primera vuelta como la segunda, y lo que pude observar es lo mismo que pude observar en la mayoría de los países de la región. Una sociedad sumamente polarizada, fragmentada, donde no hay posibilidad, Marta, de una narrativa de centro, podríamos decir. Es todo a los extremos. Antes de la elección, un año antes de la elección, la candidata, la futura presidenta de Chile iba a ser Evelyn Matthei, una dirigente de la centro-derecha tradicional chilena, podríamos decir. Todas las encuestas le daban perfecto, una imagen importante, era la futura presidenta de Chile. Finalmente ganó José Antonio Kast en una segunda vuelta porque se polarizó la elección. Evelyn Matthei comenzó a crear una narrativa de centro, más hacia el centro, y perdió la elección. Y perdió la elección. Y no perdió la elección por poco voto. Hizo la peor elección que pudo haber hecho en su vida Evelyn Matthei. Salió cuarta. Es más,
0: esa pequeña movida que giró la manecilla para allá, más para la derecha, no gustó, digamos.
1: Giró un poco hacia el centro
0: y no gustó.
1: Y perdió identidad. Más allá de otras cuestiones, por supuesto, que es un poco también lo que veníamos hablando anteriormente, de la dificultad en estas sociedades conservadoras cuando la candidata es una mujer. Uh-huh. Le hicieron la vida imposible a Evelyn Matthei a través de las redes sociales, sobre todo gente de su mismo partido, de su propia coalición de partidos políticos en Chile.
0: Y están así, Emiliano, viendo con un ojo más de cerquita, con lupa, están así el efecto de las redes. ¿Tanto puede influenciar las redes sociales, siendo que sabemos, bueno, los que manejamos esto, sabemos que probablemente pues, es virtual tal cual su nombre lo dice, porque al fin y al cabo no se aplica en la realidad? ¿Tanto es el efecto emocional que logra desestabilizar, por ejemplo, a un candidato?
1: Sí, no solo al candidato, sino a sus seguidores y a posibles votantes. No solo por las fake news, por mala información, por tergiversar la información, sino también por críticas, muchas veces no políticas, sino sobre cuestiones personales del candidato.
0: Es la tendencia a mezclarse mucho.
1: Logran instalar ese contenido y por momentos es muy difícil despegarse, porque es una maquinaria, no solo por las redes sociales, sino por todos los medios, de comunicación en general, que una vez que se instala, es muy difícil correrse de eso.
0: Sí, se tiene la tendencia de usar, para mí es el recurso más bajo que se puede utilizar, pero bueno, esa soy yo. Pero generalmente, por eso es que se dice y se escucha siempre, no sé si en otro lugar, pero acá escuchamos siempre que la política se usa mucho, la política es sucia, se dice. Tiene mucho de juegos sucios, me refiero a eso. Y el caso de utilizar situaciones personales, inclusive algunos cuestiones muy íntimas que incluso le hicieron directamente anular o correrse o desaparecer a algunos candidatos por recurrir a ese recurso de tocar temas personales, familiares, que ya no vienen al caso, obviamente. Si bien es cierto, pueden pasar cosas, sí, el ser humano es y está expuesto a cometer errores. Ahora bien, ¿quién juzga ese tipo de cosas ya que pasan, digamos, el margen de creería yo, de lo permitido? Ahí es donde yo digo, ¿quién controla ese tipo de situaciones? Porque hay cuestiones que se van. El caso mismo del otro día, el asesor, este muchacho que, según lo que indica, intentó, o sea, le mandó unos matones a que le eliminen a su pareja por el simple hecho de que manejaba información. O sea, al llegar a ese punto, incluso la mujer estaba embarazada. O sea, ya pasamos umbrales que ya no, no, no, no sé.
1: Sí, bueno, ahí ya es un tema más de sicariato.
0: Es una mezcla de cosas.
1: Una mezcla de cosas.
0: Sí.
1: Y ya fue un tema más transnacional, que involucró a varios países.
0: Claro, ahí ya perdió totalmente. El norte. Y más allá de que si este hombre sabe mucho o está inventando o está buscando una jugada para salirse de lo que hizo, igual ya dijo una cosa. Uno dice, no, ya dijo. Con los medios de comunicaciones así es imposible recuperar, sí, sí. O anular lo que uno dijo.
1: Además, ahí ya confluye el sistema político, el judicial, es un combo de organismos institucionales que son responsables de estas cuestiones, no solo de la persona que lo realiza o de que hace la fake news o manejan cuenta de bots criticando a un candidato. Bueno, lo que acaba de nombrar ya es un caso peligroso y mafioso,
0: sí,
1: y
0: sí,
1: ya de...
0: Y asumido.
1: Asumido
0: y descubierto. O sea,
1: descubierto,
0: estamos hablando de algo real.
1: Y en un extremo.
0: Sí, sí, pero pasan.
1: Sí,
0: o sea,
1: totalmente.
0: Está pasando en la región.
1: Sí, sí.
0: Está también el narcotráfico, Emiliano. Que, quieras o no, lo tenemos que mencionar, porque justamente cuántos presidentes hoy están encarcelados, inclusive con sus respectivas esposas, al ser comprobado más temprano que tarde hechos de corrupción y sobre todo que le hayan solventado las campañas con dinero del narcotráfico. Y que luego de investigaciones se descubren, o sea, se corroboran, si bien es cierto, quizá durante el desarrollo de sus funciones no, pero finalmente el caso de Perú creo que fue.
1: También, sí, bueno, el tema del narcotráfico en la participación del financiamiento de las campañas electorales es de antaño. O sea, lamentablemente, por lo general, en algunos países hay más controles que en otros, pero siempre, casi siempre está presente ese tema.
0: O al menos se habla.
1: Sí.
0: Más allá de... Y es una cuestión tan...
1: Sí, hoy se habla.
0: Sí, se habla. Sí, más allá de que se corrobora o no, pero es real o no, pero... Y eso le soltás a la sociedad, sobre todo a una sociedad que está esperando con ansias algo más para nutrirse y saber, bueno, qué pasa con tal o cual candidato o cómo es la cuestión. Y, por ejemplo, en mi país, Paraguay, el paraguayo es muy crédulo. El paraguayo cree lo que dice a veces y le gusta el morbo. Entonces, se detiene mucho en ese tipo de cosas. Cree y esto le comenta este fulano y crece una cosa ahí que entonces termina sin saber si es una leyenda urbana o si es una realidad.
1: Pero bueno, es importante por eso cómo se financia la política, es un tema crucial eso. ¿Cómo es el financiamiento de la política? Porque es después lo que te va a permitir o no a implementar las políticas públicas que uno propone en campaña.
0: Con la libertad que...
1: ¿Con qué libertad? Según quién te financie también. Así que es un hecho, es un tema trascendental para la política en cualquier país, Marta.
0: Y es sumamente delicado, Emiliano, porque en nuestras sociedades, algunos que estamos en un avance, con muchas ganas de avanzar, o quizá en lo macro avanzamos mucho, pero hay cuestiones que todavía arrastramos. Y bueno, creo que todos soñamos con un país que avance y no que se quede atrás, o mucho menos que se quede empantanado. Así que, ¿crees que hay algún factor común que se debería quizá unificar en la región, o quizá hablarlo más entre los países, sobre todo los países con frontera? Porque al fin y al cabo, lo que decía, yo siempre digo, bueno, sucedió, cerraron el Estrecho de Hormuz.
1: Sí.
0: Y sí, pero acá hablamos, nosotros ya les subimos 500 guaraníes y es el crudo allá,
1: sí,
0: nosotros
1: sí,
0: acá
1: sí.
0: Ni olemos el crudo, pero no. Y le digo así, pero querramos o no, estornudo allá, nos engripamos acá, es así, no podemos enajenarnos de lo que sucede del otro lado de la frontera. Y acá tenemos una particularidad con el mercado común del sur.
1: Totalmente. Bueno, por eso también hay un tema transversal en todos estos países y que en las campañas electorales es común en todos estos países, que es el tema de seguridad. Los presidentes nuevos que están en la región ganaron sobre todo porque su eje principal era la seguridad. Sucedió en Chile con Katz porque había un clima de inseguridad importante en Chile. En Colombia lo mismo con Abelardo de la Espriella, en menor medida en la Argentina. Pero es un eje transversal a todos los países con estos candidatos de centro-derecha y derecha. Uh-huh. Es un tema que reclama obviamente también la sociedad, por eso también está en la agenda, y se comprometen de alguna manera en trabajar esta problemática con los ministros de cada uno de estos países. Está en agenda.
0: Está y se habla acá, lo hablan otros presidentes incluso de Europa, de la Unión Europea, se habla en la ONU, se habla habla el Papa. Es decir, es un tema que sí se está casi como un eslogan.
1: Sí, no, está siempre presente. Por eso es tan importante la elección en Brasil, porque uno de los temas también es la seguridad. Sí. Y dependiendo de qué candidato gane, también, por supuesto, como te decía antes, no solo influye para el propio país, sino también para la región, para implementar determinadas políticas.
0: Sin dudas. Brasil esta vez tiene una particularidad, tiene 13 candidatos. Y el abanico que ofrece es una cosa impresionante. Nunca me fijé de manera tan detenida. Pero dentro de todo el abanico que ofrece Brasil, obviamente salen dos candidatos que están más, que tienen más, más empuje, más presencia, sí. Indudablemente, ¿verdad? Uno tiene la estructura y el otro tiene todavía la estructura que no puede desapegarse. Sin embargo, creo que hay cosas, pareciera ser que son pequeñas cosas, pequeñas candidaturas casi invisibles, que son demasiado importantes y trascendentales para un grupo de la sociedad. Quiero mencionar nada más el caso, por ejemplo, de una candidatura de una diputada que es autista. Y obviamente su campaña es trabajar por las personas de espectro con el autismo, ¿verdad? Mm. Y me pareció también, más allá de que parecía ser invisible, parece un pequeño detalle, pero es el pequeño gran detalle hace también que un porcentaje importante de la sociedad que la está pasando mal. ¿Por qué? Porque no estamos todavía, el sistema no está ajustado a personas con condición de autismo, por ejemplo. Y sé que quizás es un porciento muy bajo, pero es tan importante.
1: Seguro, ¿no? Bueno, y además en Brasil, con la cantidad de habitantes que tiene, es el país en la región con mayor cantidad de electores, 158 millones, sí, y por ahí estas cuestiones que vos planteás en una población tan inmensa, por ahí no tiene por ahí el mismo impacto que en otros países. Pero cada candidato obviamente se especializa en su marca personal, en su temática, y muchas veces, bueno, este caso, como bien nombrás, Marta, se especializan en esto, que seguramente penetren en esos, en ciertos sectores, pues sobre todo cuando son problemáticas también de salud mental y demás, que está tan en boga hoy en día en todos los países en la región, y sobre todo después de la pandemia, es un tema a tratar.
0: Pero no quería dejar pasar y mencionar el tema. Dentro de estos países que estamos mencionando, ¿cuál de todos te parece que tiene una manera muy... Yo ya tengo mi país con que me impresiona la manera como trabajan sus campañas. Sí. Bueno, para mí Brasil es muy a pesar de mi país, ¿verdad? Pero la creatividad no tiene límites. Y ellos aprovechan todo tipo de espacios, por más 3 segundos que sea, desde el sistema que está rígidamente diseñado para darle oportunidad, porque convengamos que con esa cantidad de habitantes la idea es justamente que el mensaje de los candidatos lleguen a todos los estados y a toda la población, que, sí, que son bastantes. Pero me impresiona la creatividad que tienen.
1: Sí, tienen equipos técnicos de consultores políticos muy importantes. Es más, en la última elección presidencial, Massa fue asesorado por un grupo de brasileros en cuanto a la creatividad y al asesoramiento político. Se los considera muchísimo en la región. En Argentina, y creo que ahora, creo que para la próxima elección, creo que también estaban contratando a un grupo de consultores brasileros también.
0: ¿Acá?
1: En Argentina.
0: En Argentina, es probable. Sí, es impresionante la creatividad que utilizan, y sobre todo para adaptarse a cada, porque es un país tan pero tan grande y cada estado tiene su particularidad. Entonces, obviamente lo tienen que diseñar como para que llegue a cada uno de
1: a
0: sus...
1: A cada uno, por supuesto. La comunicación política se comienza a fragmentar para cada sector, para cada franja etaria, para cada región. No es unidireccional. Sobre todo estamos hablando para candidaturas tan importantes como para la presidencia de la nación.
0: Sí, totalmente.
1: Está totalmente analizado, los ejes temáticos, la narrativa, a qué sectores dirigirse, y sobre todo, bueno, en este caso Lula, que tiene el aparato del Estado también, no solo la comunicación, la narrativa, sino de poder implementar hasta último momento ciertas políticas para atraer al electorado. Bueno, lo vimos hace, creo que ayer o antes de ayer, que prohibió por decreto el tema de poder de las apuestas digitales.
0: Sí.
1: Que es un tema, no solo un tema en Brasil, es un tema en Argentina, está pasando, es una problemática ya a nivel regional y mundial.
0: Bueno, acá también.
1: Que está afectando muchísimo. Bueno, lo implementa por decreto una semana antes de la elección. Lo mismo con el plan alimentario, que por decreto aumentó el monto
0: del subsidio.
1: El subsidio. Bueno, también, además de la comunicación, va acompañado de ciertas políticas, pues por supuesto tiene el poder de la administración pública hasta el último día de la elección.
0: Sí, inclusive lo que eligió como reseña de su campaña, que es el chapéu de paja, el sombrero que ellos utilizan.
1: Así es.
0: Y claro, él conoce por el partido mismo, bueno, el
1: por
0: PT,
1: supuesto,
0: ¿verdad? Que...
1: además con la experiencia que tiene, ya va por su cuarto mandato, ¿no?
0: ¿Cómo lo ves así de grande? ¿Crees que todavía tiene la fortaleza para seguir? Bueno, ya está terminando de vuelta la propia candidatura y el gobierno, así que...
1: Tiene un gran carisma.
0: Increíble.
1: Tiene un gran carisma. Eso es fundamental para un político. Un político puede estar muy bien preparado, ser un gran técnico, pero si no tenés carisma, el voto es emocional, lo aseguran todos los estudios en la ciencia política. El voto es emocional.
0: Es así.
1: Y si apela a las emociones, además una figura tan carismática y tan con tanta llegada a la gente, a la sociedad, por supuesto ahí tiene Lula un plus muy, muy importante. Tiene una identidad profunda, propia. Así que por supuesto que lo aprovecha con razón.
0: Y también es lo notorio, él no titubea, no él se mantiene, ni por más que le tiren de todo y todo, porque no fue fácil y sigue siendo difícil, inclusive con los aranceles que le impuso el presidente de Estados Unidos,
1: sí.
0: Porque por la situación jurídica de su amigo personal, el ex presidente Bolsonaro. Entonces, ¿qué fue el castigo? Los aranceles. Y tampoco él bajó, él se mantuvo hasta ahora, la sigue peleando. Incluso cuando le dijo, bueno, tanto muy bien, vamos a la ley pareja, yo también te cobro lo mismo. Y ahí el otro tuvo que calmarse porque veía que no le convenía, ¿verdad?
1: No, por supuesto, y más previo a una elección. Es a todo o nada.
0: Sí.
1: Es a todo o nada. Se juega muchísimo en esta elección. Además, por la edad de Lula, si no gana esta elección, no creo que tenga la posibilidad de poder presentarse a otro mandato dentro de 4 años. Así que yo creo que es ahora, sobre todo para mantener a su movimiento político que confluye con otros partidos, porque es una coalición de centro-izquierda y de izquierda muy importante en el Brasil.
0: Y con mucho arrastre, sí, definitivamente, sí. Definitivamente. Bueno, estamos hablando en este primer bloque, yo dije que iba a ser cortito y casi una hora. En este primer bloque estamos hablando de la situación regional, un poco de cada, analizando un poquito de cada país, los cercanos y los más alejados, también los que ya tuvieron obviamente sus escenarios de elecciones, y siempre es bueno analizar, sobre todo para poder entender un poquitito cuál es la dinámica y por qué no saber. Yo supongo, Emiliano, que en todos los países existen equipos que están constantemente midiendo, haciendo los análisis de todo, alimentándose de todos los países.
1: Por supuesto.
0: Y que eso llegue al titular de la nación.
1: Totalmente, no solo de todos los países, sino también del propio país, los focus group permanentemente. Las encuestas, las entrevistas, son grandes equipos de campaña, por lo general, sobre todo para elecciones presidenciales, donde analizan el clima de la opinión pública constantemente. Y a partir de ahí también van direccionando su narrativa. No es lineal. En una campaña electoral que dura varios meses, no es lineal y va cambiando también según los objetivos y según cómo influya eso en la sociedad.
0: Claro, o situaciones que suceden y pueden cambiar totalmente.
1: También.
0: El caso de Colombia, de la Aspriela, empezó con todo y ¿cuánto? 3, 4, qué sé yo, no. Un par de horas, 10 horas de haber asumido, se le vino el país abajo y probablemente tuvo que cambiar ahora, recién.
1: Totalmente.
0: Empieza a intentar acomodar y empezar a poner en marcha su plan de gobierno, porque ahora mismo empezó de cero con todo lo que sucedió. Estas cosas son
1: impensables. Es muy importante lo que acabas de decir, porque él venía con una agenda concreta para ya comenzar a implementarla y ni bien asumió, tuvo ese terremoto el país devastador y tuvo que reacomodar toda la agenda. Todavía no había designado a los funcionarios, porque toda la burocracia estatal con la reglamentación y demás no podía muchas veces aplicar ciertas medidas. Así que le llevó por lo menos 2 meses acomodarse a la nueva situación. Bueno, a Keiko Fujimori también le pareció algo similar, porque también tuvo en menor medida, pero en una región del Perú también un sismo importante. Uh-huh. Y problemas de seguridad también, y tuvo que acomodar su agenda.
0: Ni hablar de Venezuela, que ya venía a los tumbos.
1: Y Venezuela también.
0: Sí. Que ya venía a los tumbos y que mucho ya sufrió esa gente.
1: Un caos.
0: En fin, a ver, son la 1:09. Vamos a hacer una pausita, ¿te parece?
1: Perfecto.
0: Vamos a hacer una pausa corta y luego volvemos y vamos a hablar de la realidad de nuestro país. Así que pueden enviar sus mensajes en este bloque, lo leemos y lo analizamos en el siguiente bloque. Hacemos pausita, enseguida volvemos, no se vayan.

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0: mañana con 22 minutitos en todo el país y seguimos con temperatura elevada. En Asunción Capital, 31 grados con 6 décimas. Sí, llegan mensajes. 34 grados con un décimo sería, sí. La sensación térmica. Al menos la intensidad del viento bajó un poquitito. A 18 kilómetros por hora desde el noreste. 52% nada más la humedad en el ambiente. Pero hoy, señora, señor, tendremos temperatura de 40 grados. Lunes, ponaite. Bueno, seguimos con nuestro invitado, Emiliano Cosío. Él es politólogo y está acompañándonos esta madrugada. También es observador electoral internacional. Nos compartió en el primer bloque su experiencia en distintos países, realizando su trabajo como observador. Y también conversamos sobre la realidad, algunas cuestiones que son comunes entre ambos países, son los diferentes países que recorrimos virtualmente al menos. Y bueno, ahora nos acomodamos a Asunción y al país en realidad, porque dentro de una semana vamos a estar hablando de otra cosa. Ya a estas horas ya vamos a tener probablemente todos los resultados, porque con la facilidad de las urnas electrónicas y los conteos, prácticamente una hora después, es impresionante lo rápido y lo ágil que, bueno, yo admiro y valoro, porque creo que la tecnología y la inversión que realizó el Tribunal Superior de Justicia Electoral al comprar estos software que ayudaron muchísimo al sistema, en este caso a agilizar los conteos. Y una hora después prácticamente ya tenés los resultados.
1: Es fundamental para la credibilidad de los resultados y que no se generen dudas. Y sobre todo, bueno, veremos cómo será el resultado final, pero es importantísimo. Bueno, lo hablábamos en el anteriormente, cuando la elección es muy pareja, donde hay muchas veces empate técnico y encima el conteo es muy lento, genera mucha incertidumbre en la sociedad. Por eso es importante aprovechar la tecnología para el conteo final.
0: Es así que yo creo que dentro de una semana, el próximo lunes 5 de octubre, sería el domingo 4 las elecciones, pero a esta hora ya estaríamos hablando del nuevo flamante administrador de cada uno de los municipios del país. Y bueno, podemos hablar del escenario Asunción. Supongo que realizaste un trabajo previo y ya tenés un escenario que vaya marcando un poquito la tendencia y el pulso, sobre todo, de tanto de la parte de los electores como así también la parte del manejo político propiamente.
1: Así es, bueno, estoy de hace unos días aquí en Asunción, veo una gran apatía, descontento,

0: con razones de estar con ese descontento social, pero es una elección muy importante, más allá de que son elecciones municipales, locales, y más allá de que los ojos del país están puestos en Asunción, hay otras ciudades en el país muy importantes también.
1: Totalmente. Todas son
0: Son todas
1: importantes. Todas son
0: importantes,
1: importantes, sí.
0: pero hay elecciones. Cuando yo digo importantes, digo, me refiero al caudal electoral. Ciudad del Este, Luque,
1: Encarnación, Irapúa,
0: claro,
1: Encarnación.
0: muchísimos, pero bueno, por
1: Sí.
0: supuesto, la capital, los ojos del país políticamente está puesto ahí, se juega muchísimo en esa elección y el análisis que yo hago es que para la oposición es importante esta elección. Para mí no habrá 2028 para la oposición si no gana estas elecciones en el 2026. Se juega muchísimo el 4 de octubre, la posibilidad de que sobre todo una coalición que va a enfrentar al Partido Colorado, que es un partido tradicional del Paraguay, muy importante, un gran aparato, no lo digo
1: Claro,
0: peyorativamente, pues
1: no por la manera en
0: verdaderamente.
1: que
0: Es un partido que está muy bien organizado, tiene células en todas partes, en cada sector de la sociedad, y sería un triunfo políticamente y culturalmente importante para la oposición paraguaya, encabezada en esta oportunidad por Soledad Núñez, ganar esta elección. Porque también se relaciona con lo que hablábamos anteriormente, Marta, una mujer como candidata sería. Si mal no recuerdo, creo que sería si gana la primera intendenta,
1: No, Evani ya
0: o ya
1: estuvo.
0: hubo
1: Sí,
0: otra.
1: Evani Gallegos ya estuvo.
0: Hubo otra,
1: Sí,
0: pero
1: sí.
0: bueno, le daría una impronta cultural importante. No hay dudas de la capacidad técnica de Soledad Núñez. Así que se juega muchísimo en esa elección y cómo de alguna manera se reconfigura el sistema político paraguayo. Con miras al 2028.
1: Y se repite aquellos que conversábamos también en el bloque anterior con candidaturas de otros países, en este caso específico de Asunción. Si bien es cierto, se da la figura de alguien que ya estuvo en la función pública y
0: Y conoce.
1: conoce el sistema, si bien es cierto, quizá lo municipal propiamente todavía probablemente le va a faltar y va a tener que madurar, sobre todo va a tener que trabajarlo mucho con el funcionario municipal, que creo que es su caudal importante y no sé si se está dando cuenta, por un lado, ¿verdad? Porque van a estar las familias detrás de cada funcionario, que son bastantes.
0: Totalmente,
1: Y se da la
0: totalmente.
1: situación que mencionábamos con relación a la candidatura de Camilo, que es una persona que viene del sector, o sea, si bien es cierto, cumple funciones también, pero totalmente distintas a una administración de una ciudad propiamente, porque organizar un evento Atlético Deportivo Regional no es lo mismo que gerenciar una ciudad con su gente, con sus particularidades, con sus servicios, con el área turístico, con el sistema de salud, porque no podemos dejar de mencionar, una ciudad no puede ser ajena, más allá de que hay un sistema grande de salud estatal. Tiene que tener necesariamente, tiene que, el municipio debe cuidar la salud de su población, más allá de que Asunción tiene también otra particularidad. Todavía nos cuesta la descentralización, todavía cuesta. Todos los ministerios tienen su sede aquí en Asunción. Bueno, no todos, todavía cuesta descentralizar, pero la mayoría sí. Entonces, muchísimas personas vienen o a trabajar o a hacer gestiones a diario a la capital. Entonces es muy particular el escenario. Igual que Ciudad del Este. Ciudad del Este ahí empiezan a trabajar a las 9 de la mañana, a las 4 de la tarde ya no encuentras a nadie en la ciudad, ya terminaron ya. Y ellos viven el día a día. O Encarnación, ¿verdad? Con el turismo, con Argentina, con Posadas. Pero vamos a hablar de Asunción. Y se da esta situación con ambas candidaturas, ¿verdad? Mencionabas a Soledad, que bueno, estuvo trabajando, sí, ya en uno de los

0: ministerios importantes pero a nivel país.
1: A nivel país,
0: claro. Y con otra...
1: con otra estructura, otro...
0: Y con otro objetivo también.
1: Con otro objetivo, y siempre manteniéndose desde un lugar, podríamos decir, independiente, no dentro de una estructura de los partidos políticos tradicionales, con otro perfil, podríamos decir, al político tradicional.
0: Exacto.
1: Pero bueno, veremos qué pasa, también relacionado con lo que hablábamos anteriormente, Marta, lo importante que es la comunicación política, el voto es emocional, no me canso de repetirlo, por más que uno se explaye y pueda explicar técnicamente cómo resolver las problemáticas de una ciudad, por supuesto también el carisma, la llegada de la gente, por supuesto que también es importante. Dependerá, por supuesto, también de cuánta gente vaya a votar el día de la elección. Para mí eso es fundamental también para la posibilidad de un triunfo de la oposición. En las últimas elecciones rondó casi el 60% de los votos.
0: Puedo preguntarte.
1: Creo que para que Soledad Núñez tenga posibilidad de un triunfo tendría que ser entre un 65% y un 70% de participación electoral, por supuesto. Otra de mis dudas sería qué papel va a jugar realmente el Partido Liberal dentro de esa alianza con Soledad Núñez, uh-huh. Si realmente hay una lealtad hacia esta candidatura o van a jugar por su cuenta, porque sabemos que hay lazos políticos con el partido oficial en la Municipalidad de Asunción. Ese es otro dato importantísimo, más allá de la cantidad de electores que concurran a votar el próximo 4 de octubre.
0: Pero acá están en las concejalías, creo que son las que van a marcar presencia, ¿verdad? Pero también hay una cuestión con las concejalías. Hay un abanico de posibilidades, o sea, de candidatos que son de esa alianza,
1: sí,
0: que son representan a sus partidos o a nucleaciones. Entonces eso también no digo que debilita, pero como que la torta
1: se reparte de otra manera. Además, bueno, como bien decís, está la lista 3, la lista 2, y además con el sistema DONT que se hace luego el conteo, por supuesto, ahí, bueno, en el reparto hay que ver según la cantidad de votos. Pero bueno, se vota por opción, también eso es bueno.
0: Sí, eso también es bueno.
1: Eso es muy positivo, por opción. El sistema de votación electrónico, las máquinas son iguales que las que se utilizan en las elecciones en Buenos Aires, uh-huh. Pero nosotros tenemos la posibilidad de poder llegar a contar lo que registra la máquina con la papeleta que se guarda en la mesa. Uh-huh, uh-huh. Podemos hacer un conteo en el final del escrutinio, si coincide lo de la máquina con el voto en sí, con la papeleta.
0: Pero acá también creo, Emilio. Mira que estuve en mesa.
1: ¿Sí?
0: En dos ocasiones, sí.
1: ¿Sí?
0: Y necesariamente lo tenés que hacer.
1: Lo pudieron hacer porque había escuchado que estaban pidiendo como que el cuarto sobre se pueda...
0: Ese tema del cuarto sobre nunca nadie supo explicar. Ah. Que a mí me parece tomado de los pelos. Creo que es una leyenda por ahí.
1: Ah, es
0: pero,
1: una leyenda.
0: Sí, porque yo estuve en mesa, sí. También. Esto generalmente no lo cuento, pero me gusta formarme. Si voy a hablar de algo, pues bueno, vamos a estudiar entonces.
1: No, seguro. Además es algo fundamental.
0: Sí, y creo también que es un compromiso civil y una responsabilidad que asume el ciudadano que asume ese compromiso, esa responsabilidad. Es ese día la autoridad máxima, en sus manos está, porque
1: claro,
0: es su responsabilidad.
1: Así es.
0: Y creo que en ese sentido, no sé si se está midiendo la dimensión de lo que significa conformar una mesa y ser la persona responsable. Si te están dando esa... sos la garantía al fin y al cabo. Ese ciudadano que está ahí es la garantía de ese voto. Y sí, te tiene que coincidir. Tiene que coincidir lo que
1: Exacto.
0: se saca y lo que se pone en el sobre, tiene que coincidir con la parte y coincide. O sea, si todo va bien, coincide. O sea, debería ir bien.
1: Debería ir bien.
0: Al menos particularmente nosotros en las veces que me tocó a mí estar, no tuvimos inconvenientes. Controlamos, porque se controla uno a uno.
1: Sí, sí, sí, por supuesto.
0: Es súper estresante.
1: Por supuesto.
0: Muy estresante. Bueno, hay una cuestión particular que sí. No sé, me vas a analizar, o sea, vamos a analizar que creo que no se llevó muy en cuenta. Y sí. Lo digo por experiencia propia. Esta temporada que el nuevo sistema habilitó automáticamente a los chicos que cumplieron su mayoría de edad y se los ya agregó de manera directa, automática, al padrón general del Tribunal Superior, que los absorbe a través del registro civil, la mayoría de edad, bueno, y ya los automáticamente les designa un colegio para votar.
1: Para votar.
0: Es impresionante la cantidad de jóvenes que fueron habilitados en esta temporada porque ya están habilitados para votar ahora en las municipales. Yo no escuché, no vi o estuve muy dormida de que se haya trabajado, que los candidatos hayan trabajado para hacerles llegar sus propuestas y convencerlos a que ese día voten por tal o cual. Me llamó la atención.
1: No hay una propuesta hacia la juventud directa.
0: Y sobre todo es un número
1: increíble. Ese es otro de los puntos que te iba a señalar. Además de la mayor participación electoral que tiene que haber el 4 de octubre, es muy importante lo que haga el voto joven por el porcentaje que representa en el padrón.
0: Sí.
1: Yo diría que gran parte de la elección lo define el voto joven.
0: Y ahora el tema está. ¿Trabajaron los candidatos? ¿Trabajaron esos números, que son números muy importantes? El número es... Yo me quedé sorprendida. Estuve mirando, inclusive mi hija, que cumplió 18 años hace poquito, y nos sentamos, mamá, sí, podés votar. Bueno, ¿y dónde? Bueno, revisamos.
1: Sí, sí.
0: Pero el tema es, ¿quién trabajó con ellos? ¿Quién les hizo llegar sus propuestas o les cuenta al mínimo metro? No hace, ni siquiera hace falta, creo, hacer llegar las propuestas acá. Es trabajar la parte cívica, que es lo más importante. Es crear justamente esa necesidad de que en temporada electoral hay un día de elecciones y que las personas, ya sean nacionales o en elecciones generales o elecciones municipales, que existe... es el sistema que vos tenés que ir a votar. Bueno, voy a elegir quién va a administrar la cosa pública, porque al fin y al cabo autoridades para mí no existen, sino que son administradores de la cosa pública. Y no sé, vi o tibio o nada.
1: Pocas propuestas. Algunos concejales, por lo que escuché y por lo que vi, había algunas propuestas con respecto al transporte público para los jóvenes que puedan ir a estudiar a la universidad.
0: Bueno, pero eso yo soy mojado.
1: Pero no hay una política por ahí central hacia la juventud.
0: El tema es generarles curiosidad en principio y luego informarles. No hay una información directa para ese grupo etario, que es importantísimo, porque se infló muchísimo.
1: Sí.
0: A mí me impresionó la cantidad que
1: estuve mirando. Sí, es un porcentaje, lo estuve chequeando, y es un porcentaje crucial que puede definir la elección. Así es.
0: Y bueno, quizás ahora ya queda poco tiempo, porque ya la veda se viene esta semana y queda un día, hoy es feriado, pero de todas maneras, yo particularmente no escuché. Y me dolió un poquitito, porque pues, entonces le están ninguneando a los jóvenes. ¿Y cómo es? ¿Cómo van a querer? O sea, ¿cómo pretenden los candidatos, cómo pretenden hasta las afiliaciones, cómo, si no están haciendo nada para que ellos tengan entusiasmo? No hay eso.
1: Lo que le falta a esta campaña es entusiasmo, como bien decís. No,
0: es muy apático.
1: Muy
0: apático.
1: No hay, yo creo que por ninguno de los dos candidatos, no se transmite ningún tipo de emoción.
0: Para mí que no prendió ninguna de las candidaturas. Usamos ese término. Para mí que no. O sí prendió.
1: Muy. Para mí también no prende, no. Y como te decía anteriormente, el voto es emocional. No se transmite, no se transmite emociones, no se llega a la gente, y hasta muchas veces cuando ves las publicidades o los videos de campaña, hasta con el contacto con la gente. Si uno estudia, que también me especializo en eso, en el comportamiento no verbal, vos ahí también te das cuenta cómo es la llegada hacia tu electorado.
0: ¿Crees que se equivocaron al elegir los candidatos en esta, justo en esta edición, Emiliano?
1: En estos candidatos
0: De Asunción.
1: de Asunción, lo que sucede que es generalmente cuando los acuerdos son de cúpula o se eligen dentro de una coalición de partidos, más allá de que bueno, lo de Soledad Núñez, bueno, quisieron hacer esa interna que para mí no fue tan acertada con una especie de entrevista, de sondeo, de opinión, no me pareció muy serio. Y por otro lado, por el otro lado del Partido Colorado, más un acuerdo, hubo una interna, por supuesto, hubo una interna en ese partido, pero muchas veces con acuerdos que muchas veces uno no lo ve, acuerdos de cúpula, hubo una interna, pero antes de eso hubo un acuerdo previo dentro del propio partido. Y ahí se mostró, por eso hay que analizar cómo va a ganar esa elección la oposición con un voto cautivo, con un voto duro que tiene el Partido Colorado en Asunción, porque si uno cuenta los votos que sacó Camilo y Samaniego en esa elección interna, entre los dos ya tienen 120.000 votos asegurados. 120.000 votos, voto duro, el núcleo duro del Partido Colorado. 120.000 votos cuando en Asunción hay alrededor de 450.000 electores con derecho a votar en esta elección. Así que la alianza que conforma Soledad Núñez ya tendría que estar alcanzando por lo menos un piso de 120.000 votos
0: Para arriba.
1: para estar en competencia con el Partido Colorado. Es crucial ese número, por lo menos para saber de dónde uno parte.
0: Va a estar un poco tristón, un poco palidito, al parecer, el día de.
1: El día de
0: Y el día del próximo
1: el
0: domingo,
1: próximo
0: sí.
1: domingo.
0: Va a estar así tibio, como que no, sin mucha emoción. Me da la impresión, no sé,
1: Sí,
0: por ahí
1: sí.
0: me sorprenden y no sé.
1: Sí, yo por lo menos estos días en las calles no veo un clima electoral, entusiasmo, y con cada persona que me encuentro, que me gusta vibrar y sentir, a ver qué opina la gente de a pie sobre la votación, y
0: No hay mucho.
1: no, están con mucha desconfianza, desentusiasmo, muchos que no quieren ir a votar, pero bueno, hay que incentivar más allá de estas dificultades, que por supuesto que la gente vaya a votar por cualquiera de los dos candidatos, pero
0: Claro,
1: no los dos
0: no.
1: candidatos, hay cuatro candidatos, que
0: Sí,
1: también hay que decirlo,
0: claro.
1: hay cuatro candidatos, más allá de que dos tienen mayores chances de ganar, pero bueno, hay cuatro candidatos, hay listas para elegir. Concejales, la junta
0: O sea, es saludable,
1: departamental,
0: eso
1: es
0: es saludable, sí,
1: saludable,
0: se dio.
1: con opción para elegir a cada concejal. Y como te decía al comienzo de la charla, es una democracia joven que hay que fortalecerla todos los días y se construye todos los días. En Argentina, cuando recuperamos la democracia, se definía como un estilo de vida, y yo lo defino así: la democracia es un estilo de vida
0: Totalmente, es así.
1: y no es solo, va más allá de una elección.
0: Pero es necesaria. Y hay que hacerlo, porque
1: Totalmente.
0: es al fin y al cabo, es el día que uno puede tomar esa decisión.
1: Esa decisión.
0: Y
1: Esa
0: hay que hacerlo.
1: decisión.
0: Hay que hacer, hay que ir a votar.
1: Realmente. Si no la toma uno, los lugares los ocupan otros.
0: Exacto. Así y que... vos quedás ahí, ¿ya qué vas a reclamar? No puedes reclamar nada, sino no, era tu oportunidad y no te fuiste. Más allá, elegí el candidato que vos así quieras. Es. Pero lo ideal es ir a votarlo. O sea, deberíamos todos. Qué genial. Gracias por compartir con nosotros esta casi 2 horas.
1: Pasó rápido.
0: Pasó muy rápido.
1: Pasó rapidísimo.
0: Acá es así.
1: No lo puedo creer que hayan pasado 2 horas.
0: Menos mal que había feriado, ¿verdad, chicos? No, pero supongo que con esta día corta te queda la agenda bastante ajustada también. Así
1: sí, que... sí, tengo que cubrir para algunos medios los cierres de campaña. Así que bueno, los cierres de campaña, por supuesto, también el mismo domingo. Y otras responsabilidades para otros medios también, pero te agradezco realmente por el espacio y poder estar acá previo al 4 de octubre.
0: Gracias también por acordarte de nosotros. Ya te habíamos hecho la propuesta la vez anterior de manera telemática, por llevarnos en cuenta en este horario diferente. Pero siempre viene bien hablar de todo un poco. Acá hablamos de todo un poco y hablar del tema electoral, tanto de la región como así también del país, y en este caso hablamos de elecciones municipales, siempre viene bien, sobre todo con tu experiencia, así que te agradecemos muchísimo con todo el equipo de Ñandutiza Pucay y te deseamos éxitos en lo que te toque realizar estos días. En tu función como observador, que es una cuestión mucho más delicada aún.
1: Sí.
0: Y buena estadía en nuestro país, más allá de que la temperatura de esta semana va a estar un poco elevada.
1: Hoy no ayudó, pero estoy vivo y me alegra poder haber llegado al programa hoy, que estaba en duda hoy a la tarde.
0: Tremendo.
1: Hoy fue tremendo, fue duro.
0: No, tremendo estuvo.
1: Fue duro, no, pero bien.
0: Bueno, a cuidarse entonces, a hidratarse y a cuidar la piel también, porque el solazo terrible. Así que bueno, ojalá en algún momento del año, cuando estés de vuelta por acá, vuelvas a visitarnos si seguimos nosotros también.
1: No, sí,
0: así que cordialmente invitado siempre. Muchísimas gracias.
1: Gracias.
0: Muchísimas gracias, Emiliano. Éxitos en todo lo que emprendas y bueno, acá vamos a seguirte los pasos también. Quizá en otro contacto telemático desde algún lugar del mundo.
1: Seguro, por ahí en Brasil.
0: Hay
1: balotaje el 25 de octubre.
0: Genial.
1: Hacemos una llamada o un Zoom.
0: Me gusta.
1: Y nos conectamos.
0: Ya está, ya agendamos. ¿Verdad, Jordan? Agendadísimo. Muchas gracias, entonces.
1: Gracias,
0: así
1: gracias.
0: Lo conocíamos aquí con nosotros a Emiliano Cossío, quien es consultor político y observador electoral internacional, acompañándonos aquí en Ñandutiza Pucay, abordando este tema tan importante que tiene que ver con las elecciones, en nuestro caso, elecciones municipales. 49 minutos de la 1 de la mañana. Hacemos pausa musical y en minutos volvemos con más Ñandutiza Pucay. No se vayan.

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0: Qué linda serenata. Ay. Sí, la versión original, los Fenders. Pico era. Ay, Dios, ¿de dónde lo que salen?
1: Bueno, estuvo interesante la entrevista con Emiliano Cosío.
0: Cosío, Osmara, Cosío. ¿Cómo que Cosío? Ay, Dios mío. Puede ser, pico, esta niña. Vino, le pueden ajustar los tornillos, porque vino, reinícienle, por favor, chicos, porque
1: desastre. Estira un cocido.
0: Y sí, ¿querés negro o cocido con leche? Te invito. Y bien, vendría muy bien una lechita tibia con miel. A propósito de miel, la profe Felicita el otro día me salvó la vida. Y sí, porque me envió una medida de miel de abeja. ¿No se imaginan lo provechoso que fue todo el kit, profe? Yo no sé cómo, pero...
2: Ah, todo vende piba y para vender con... O sea, a vos ella vende tiene que levantar, a ver, bueno, ánimo.
0: Por favor.
2: Abejita chiquitita, abejita chiquitita, abejita, dime dónde estás. Estoy aquí, en una flor, haciendo mi trabajo con amor.
3: No, categórico.
2: Estoy aquí, en una flor... haciendo polinización.
0: ¡Ah! Bueno, motivación ya hay, ya escucharon. Yo creo que ahora mismo ni un polinización no se va a hacer. Deshace el jacuetereíta con adiape. Vamos a ver cómo va a estar el pronóstico. Para hoy, como les decía, 40 grados es la máxima. De hecho, no... Ya casi, sí, 2 horas.
3: Te escucho muy bajo, che.
0: No, estoy enérgica, me curé, gracias.
3: ¿Y cómo van las martitas?
0: ¿Eh?
3: ¿Y cómo van las martitas?
0: Yo re bien como siempre.
3: Y ya, por agua sucia, ve Martina. Varias veces te soñé, Martina.
0: Ay, no, así no, no, no, no. Me curé, me curaron los mimos de la profe Felicita, en serio que tengo que agradecer así de corazón. No, no estoy más así. Me envió un kit que me salvó el fin de semana. Pero sí estuve, yo les conté que me iba así. Desastre me hizo el fin de semana. Literalmente estuve en cama. Pero me levanté y vine. Ya me curé. 31 grados, 2 décimas. 33 grados con 8 décimas. La sensación térmica. La humedad 54%, viento desde el noreste a 11 kilómetros por hora. 26 grados sería la mínima prevista para este amanecer del lunes, por ahí te feriado. En la mañana la variante entre los 27 y los 35 grados. Cálido o caluroso. En la tarde entre los 36 y los 40 grados.

0: qué divertido. Bueno, mañana martes 29, temperatura entre los 33 y los 22 grados, caluroso a cálido, con cielo mayormente nublado, vientos del norte, luego moderados del sur. Imagínense, va a cambiar del norte, va a cambiar, va a pegar toda la vuelta, viento sur. Lluvias, sí, lluvias dispersas con
1: el viento norte le hacía mal al doctor Francia.
0: Sí, dice que le causaba un humor, yo no sé si es leyenda urbana o es real, pero dice que se le volvía insoportable al señor ese. No sé yo.
1: Es cierto.
0: Ah, bueno. Si vos me estás diciendo, seguramente es cierto.
1: Me contó mi abue.
0: En esa época todavía no existían esas cosas. Esas cosas no existían todavía. Bueno, pero está bien. Mañana
1: existía
0: martes,
1: el telégrafo.
0: Y sí, aquella de Galina Turuleca, lento es Inaca. Se comunicaban por por señal de humo. Bueno, mañana lluvias dispersas con ocasionales tormentas eléctricas, mañana martes. El día miércoles 30, este mes trae 30 días nada más, a llevar en cuenta. 23 grados la máxima. Y la mínima, ahí llega el código. Y la mínima 19 grados, y así se comunicaban. Y ese sonidito significaba una letra. Y así se descifraba todo. Sí, espectacular. Qué espectacular era. El día miércoles, como les decía, temperatura entre los 23 y los 19 grados, fresco a cálido con cielo mayormente
1: nublado. ¿Y la fase lunar?
0: Ya vamos a ver. Lluvias dispersas, pero imagínense, en dos días la temperatura baja totalmente de 40 grados. O sea, 43 grados va a ser en realidad, no va a ser ni 40, con la sensación térmica. El día jueves, primero de octubre...
1: ¿Y el nivel de los ríos, Martita?
0: Vamos a revisar todo. Jueves, primero de octubre, ya que buscará de octubre.
1: ¿Qué es preocupante?
0: Ay, santo cielo. 25 la máxima, 16 la mínima para el día jueves. Fresco a cálido con cielo nublado. Vientos del sur. Y el día viernes 2 de octubre.
1: Ujina.
0: Temperatura entre los 28 y los 14 grados. Fresco a cálido con cielo parcial nublado. Vientos del sureste. Luego variables. Así va a estar la semana. Muy, muy, muy inestable. Un desastre total. Madre mía, ¿qué es esto?
1: Ujina.
0: Pero. No. Obvio. Viene con todo. Imagínate, hoy 40 grados, mañana 22 grados. ¿Les parece, Pico?
1: ¿Eh?
0: Sí. Te les cuento.
1: Basta.
0: Basta realmente. Basta realmente. Bueno, dice la profe Felicita. Buenas madrugadas, Marta, Jordan, Osmar y compañeros. Jorge.
1: Saludos, profe.
0: ¿Qué tal de salud? Dice, ya recuperada después del descanso. Buen resto de jornada. Saludos, dice la profe, sí.
1: Estuvo rico tu bizcocho.
0: Viste, hasta Osmar aprobó el bizcocho de la profe. Bueno, a ver qué más les digo. Maite y Martita, dice. ¿Jaque? Espera. Así no. ¿Qué dice? Siempre voy a ser tu colágeno, incluso si termino teniendo descendencia y casándome con otra. ¡Va, épico! Maitea, mi amiga, mi esposa y mi amante, es Eilalo, dice un oyente. ¡Ay, hijo de pete!
2: Mi amiga, mi esposa y mi amante.
0: ¡Basta! Niña, por favor, compórtate, estamos en vivo. No. Es que es increíble. Por favor.
3: Me encanta comer de madrugada.
0: Sí, es cierto. Me encanta comer de madrugada.
4: Ni yo no suelo comer, ¿verdad?
0: Yo sí. Así soy. Bueno. Quería saber... los hectopascales para vos, Osmara. 995.4 hectopascales. Después, ¿qué me pidió? El pronóstico extendido ya le conté. Nivel de los ríos. ¿Qué va a hacer con el nivel de los ríos? ¿Maray, Maray, cuál hace? Sí, hay otras informaciones muy importantes.

0: están ocurriendo ahora y en tiempo real. Bueno, ya se están distribuyendo todo lo que se necesita, el despliegue logístico para dentro de una semana en los diferentes departamentos del país. Concepción ya recepcionó la primera tanda de máquinas de votación y maletines electorales.
1: Sin el río no hay exportación e importación, Martita querida.
0: Exactamente, es así, tal es así que precisamente por río llegó.
1: Bendiciones.
0: Precisamente por río llegó, por ejemplo, a Presidente Hayes, Alto Paraguay, Concepción, por ejemplo, las máquinas de votación y maletines electorales. Toda la logística. Tempranito se produjo la partida del primer lote de máquinas de votación y maletines electorales desde la sede del Tribunal Superior de Justicia Electoral, desde acá de Asunción.
1: ¿Te vas a votar en tu valle?
0: No, yo voto en Asunción. Cuando yo vine de mi valle, yo tenía 13 años nomás, Osmar Alexandra.
1: ¿En dónde hay muchos barritos?
0: Ya no hay, ya hay todo asfalto, súper lindo es el lugar. Jorge, yo acabo de verte. Hace poquito, yo tenía 13 años, hace poquito.
1: Ella jura.
0: Claro.
2: Ella jura.
0: Sí, hace poquito, no sean así.
3: Kanojo wa chikau.
0: Ay, santo cielo. Bueno, durante el transcurso de este domingo se concretó la llegada de dicha tanda de insumos electorales al puerto de Concepción en el marco del operativo logístico con miras a elecciones municipales. Funcionarios de la justicia electoral se encargaron de acompañar estos trabajos a fin de asegurar el resguardo y posterior distribución de máquinas y maletines hasta su destino final. Los mismos abordaron una embarcación para su traslado vía fluvial. Qué importante, ¿verdad, Osmara? A varios distritos de los departamentos de Presidente Hayes, Alto Paraguay y Concepción. Este trabajo es encabezado por las Direcciones de Recursos Electorales y Logística Electoral con el objetivo de distribuir en tiempo y forma los materiales útiles y documentos electorales que serán utilizados en la votación del próximo domingo 4 de octubre. El despliegue con destino a los demás departamentos del país se va a realizar este miércoles 30, mañana. ¿Mañana? Pasado mañana, a partir de las 8 de la mañana nuevamente desde la oficina de la, de la justicia electoral. Así que ya van trabajando también para la distribución de los materiales y los maletines, máquinas de votación, etcétera. Todo lo que tiene que ver con este despliegue espectacular para este domingo. Hay que ir a votar, gente. Hay que ir a elegir. Es un compromiso, un deber cívico que hay que hacer. Es importante porque este es una, ahí justamente vemos el móvil que salía desde la justicia electoral y luego posterior cargaron en un barco enorme, sí, y llegó ya a destino. Son, a ver un poquitito, 14.700 maletines electorales. Los que ya empezaron a distribuirse. 14.700 maletines electorales que contienen los elementos utilizados en las mesas de voto. Eso es el kit completo. El maletín lleva, maletín propiamente se llama porque es así. Y además de las de todo lo que se va a utilizar, el papel, la tinta, las bolsitas esas transparentes que se usan, en fin, todo, bolígrafos, reglas, todo lo que se necesita se provee desde el Tribunal Superior de Justicia Electoral. Son, a ver, a nivel nacional se van a distribuir 14.711 maletines. Maletines electorales para 1.187 locales de votación en todo el territorio. Es el dato que se tiene también. A ver, el Tribunal Superior de Justicia Electoral va a utilizar 539 vehículos medianos, 130 furgones de mediano porte, 25 vehículos de gran porte, 22 buses, minibuses y minivan, un barco y helicóptero. Claro, disponible en caso de necesidad o de emergencia. Es bueno saber que se informe detalladamente todo lo que se va a utilizar en ese sentido, porque estos son recursos públicos. Entonces, la transparencia siempre es importante. Creo que es una de las pocas veces que se tienen tantos detalles de todo lo que se está moviendo y utilizando. Y me parece oportuno porque también así la ciudadanía puede ser contralor, que es lo que deberíamos hacer todos en realidad. De todas maneras, hay cualquier dato que se requiera está en el portal del tribunal del TSJE. Ahí puedes recurrir al padrón, puedes recurrir a preguntas claves. Está básicamente, hay instructivos, hay de todo. La verdad que es bastante bien cargadita la web del Tribunal Superior de Justicia Electoral para los que quieran sacarse la duda o saber un poco más. Bien, esto en relación a lo que tiene que ver con las siguientes elecciones municipales en nuestro país. 2:38 y el monseñor Gabriel Escobar asumió oficialmente como nuevo obispo auxiliar de la Arquidiócesis de Asunción. Y se realizó una solemne celebración en la Catedral Metropolitana. Con profunda alegría eclesial se llevó a cabo la presentación oficial inicio del oficio del monseñor Gabriel Narciso Escobar Ayala como nuevo obispo auxiliar de nuestra iglesia particular. Nuestra, dice, porque escriben justamente desde la Gacetilla, desde ahí. La ceremonia comenzó con la formalización del nombramiento. Monseñor Gabriel Escobar presentó al cardenal las letras apostólicas. El cura rector de la catedral, el presbítero Aldo Bernal, dio lectura al documento por el que el Papa León XIV nombra al nuevo obispo auxiliar. Y luego se procedió a la firma del acta para dar cumplimiento a la bula papal. Posterior, durante la homilía, el arzobispo recordó que en la fecha se celebra la Jornada Mundial del Migrante y del Refugiado, etcétera, etcétera. Así que vamos a escuchar, me parece sumamente importante, sobre todo para la comunidad católica y, ¿por qué no?, para el momento también del país, considerando también a este representante que fue nombrado nada más y nada menos por el Papa. Yo siempre digo, yo no soy católica, pero creo en la solemnidad de este tipo de cosas, en la representatividad y sobre todo en los procesos que se realizan. Si son saludables, si son para que podamos crecer y como seres humanos y podamos tener de alguna manera un acercamiento a algo más que lo simple, lo cotidiano, ¿por qué no en buena hora? Así que vamos a escuchar, estuvieron presentes Pierre Jubilín, Pedro Collar, Joaquín Robledo, Guillermo Stecklin y Edmundo Valenzuela, arzobispo emérito. Así que vamos a escuchar la bienvenida y parte de lo que expresaban, dándole de esta manera también lectura a este documento oficial que vino desde el Papa León XIV. Y la bienvenida oficial al monseñor Gabriel Escobar, quien asume oficialmente como nuevo obispo auxiliar de la Arquidiócesis de Asunción. Escuchemos.
2: Querido Jesús, querido cardenal Alberto Martínez Flores, queridas excelencias presentes, mis hermanos del episcopado, sacerdotes religiosos y laicos de esta querida arquidiócesis. Un saludo especial a la mamá que está presente allí, a mis hermanos y hermanas. Las distintas delegaciones venidas del Chaco, de la ciudad de Concepción también, donde estoy trabajando, y algunas comunidades también aquí en la ciudad capital. Querido Padre Inspector de los Salesianos, Padre Néstor, y hermanos salesianos presentes, invitados todos. Al pisar hoy el altar de nuestra histórica Catedral Metropolitana de la Santísima Asunción, mi corazón se llena de una profunda gratitud hacia el Papa León XIV por confiarme esta misión, pero sobre todo se inunda de un temblor santo ante el enorme desafío que compartiremos hoy con la ayuda del cardenal Adalberto, obispo de esta arquidiócesis. Vengo de recorrer el Chaco paraguayo, una tierra misionera, sufrida y necesitada. Allí aprendí que el verdadero pastor no es el que mira desde lejos, sino el que camina al ras del suelo, metiendo los pies en el barro del dolor de su gente. Y hoy llego a Asunción y a la Gran Asunción con ese mismo espíritu. No para ser un administrador de oficina, sino un servidor de sus almas y un defensor de su dignidad. Nuestra misión en esta gran urbe tiene dos pilares que no se pueden separar: el compromiso espiritual y el compromiso social. No hay verdadera oración que cierre los ojos ante el hambre del vecino, ni hay verdadera promoción humana que se olvide de alimentar el alma con la palabra de Dios. Miro a nuestra Asunción y a sus ciudades vecinas y veo los profundos contrastes que nos desafían a diario. Detrás de los grandes edificios y el progreso conviven el grito de las comunidades más vulnerables, las familias de los bañados que luchan cada día contra la corriente, de los nuevos asentamientos que se van formando, la falta de solución rápida de los problemas de nuestros hermanos indígenas, de nuestros ancianos, la falta a los problemas de nuestros hermanos nos debe que preocupar, y la urgencia a la vez de un transporte público digno que respete el tiempo y la humanidad de cada trabajador. La Iglesia no puede ser indiferente ante los dolores sociales. Debemos ser una voz de esperanza, pero también una mano firme que actúe en favor de la justicia y la equidad. Al mismo tiempo, sé que en el asfalto y el ruido de la gran ciudad se esconde muchas veces la soledad más profunda, el vacío existencial y las heridas del corazón. Por eso mi primer empeño espiritual será abrir las puertas de nuestras comunidades parroquiales y de mi propia vida para acompañar a cada uno de ustedes. Quiero caminar al lado de nuestros sacerdotes que gastan su vida en las barriadas, sostener el testimonio de los religiosos y de manera muy especial animarles a ustedes, pueblo santo de Dios, los laicos, a hacer luz de Cristo en sus lugares de trabajo, en sus hogares y en sus comunidades. Siempre con ese espíritu sinodal del encuentro, el diálogo, la escucha y el discernir juntos por dónde debemos ir. Estoy convencido que no vengo a trabajar solo, vengo a sumarme con humildad al pastoreo de nuestra cabeza de esta iglesia particular, el cardenal Adalberto Martínez. Les pido que oren por mí, por este servidor que hoy inicia su camino entre ustedes. Que la Virgen de la Asunción nos guíe y nos enseñe a construir una iglesia en salida, comprometida con los más pobres y encendida en la fe, hacia las periferias existenciales de nuestra gran arquidiócesis, convirtiendo nuestros templos como ese gran hospital de campaña, donde todos pueden recurrir, porque allí encontrarán paz y una mano amiga que les oriente y les ayude para poder enfrentar con fe y esperanza ante sus necesidades espirituales y materiales. Muchas gracias por su presencia, sus oraciones de ahora y en más. Que Dios les bendiga a cada uno de ustedes.
0: Bien, su emotivo discurso también agradeció, evidentemente la familia también estaba presente. Y bueno, es un momento importante también para la comunidad religiosa, católica sobre todo. Y a propósito, el Papa estuvo el fin de semana con su recorrido por Francia. Fue interesante porque no hubo mucho sobresalto, por llamarlo de una manera. Considerando la presencia de alguien, digamos, con las características del visitante. Y bueno, realizó un discurso, estuvo haciendo un par de recorridos. Hasta hoy lunes está. Y 4 días estuvo en Francia. Hoy termina su visita oficial. Y básicamente su discurso se basó sobre las raíces de Europa y la importancia de la unidad del continente. Habló en Metz, una ciudad del noreste francés marcada por los conflictos entre Francia y Alemania y vinculada a Robert Schuman, uno de los considerados padres fundadores de la Unión Europea. El pontífice, primer papa estadounidense de la historia, tiene previsto abordar el futuro de Europa y su integración durante una jornada que incorpora una dimensión política a su primera visita oficial a Francia en casi 2 décadas. El presidente francés Emmanuel Macron también tiene previsto intervenir y se esperaba la presencia de varios jefes de Estado y de gobierno europeo. La visita a Metz adquiere un significado particular por su historia. La ciudad cuenta con unos 120.000 habitantes, cambió de manos entre Francia y Alemania en distintos conflictos y quedó marcada por 3 guerras, incluidas las 2 guerras mundiales, y Schuman figura vinculada con los primeros pasos del proyecto de integración europea, está enterrado en las inmediaciones de Metz. El arzobispo de Metz, Philip Ballot, destacó el valor simbólico de la visita y recordó que la ciudad fue moldeada por 3 guerras, incluidas 2 guerras mundiales. León XIV tiene previsto pronunciar un mensaje sobre las raíces de Europa y defender la importancia de la unidad en un continente donde los movimientos nacionalistas ganan fuerza y la guerra entre Rusia y Ucrania continúa por 5º año. 5º año ya, qué rápido pasó. El pontífice considera a Europa un contrapeso frente a las principales potencias mundiales y en anteriores intervenciones llamó a la Unión Europea a superar sus tensiones y recuperar la unidad para promover la paz en Ucrania y más allá. El mensaje del Papa se produce 7 meses antes de las elecciones presidenciales francesas en las que los votantes van a elegir al sucesor de Emmanuel Macron. En este escenario, la extrema derecha, contraria a una mayor integración europea y favorable a una política restrictiva frente a la inmigración, busca acceder al poder. La jornada de Metz también incluye un recorrido de León XIV en el Papa Móvil descubierto y una misa en la Catedral de San Esteban, uno de los principales ejemplos de la arquitectura gótica de la ciudad. La visita papal generó una fuerte expectativa entre los habitantes. Los hoteles quedaron completos y restaurantes registraron un aumento de reservas. La magnitud de los preparativos fue así impactante. Las autoridades realizaron un amplio operativo de seguridad antes de la llegada del pontífice y el dispositivo incluyó una inspección de la catedral y la participación de especialistas en desactivación de explosivos que descendieron por la fachada del templo. La visita de León XIV a Francia comenzó el viernes y hasta el domingo reunió a más de 1.3 millones de personas. Estuvo en París, en Lourdes, según cifras del Vaticano, 1.3 millones de personas. El momento de mayor convocatoria se produjo el sábado cuando el Papa recorrió los Campos Elíseos en su Papa Móvil y celebró una misa ante unas 800.000 personas. Tenemos precisamente uno de los discursos del Papa León XIV durante su visita a Francia, así que vamos a aprovechar el momento y vamos a escucharlo también y vamos a escuchar su mensaje sobre todo a Francia y al mundo entero a través de ese espacio. En un ratito más. 1.3 millones, es mucho, es mucha cantidad. A lo largo de su visita estuvo reuniones con mantuvo encuentros con a los asistentes, también hizo la bendición de los niños, personas con discapacidad, y decía, parece cada vez más accesible, algo bastante poco frecuente en un papa. Además de los actos religiosos, el pontífice utilizó su visita para plantear algunas de las prioridades de su pontificado. En sus intervenciones reclamó paz, también convivencia, y advirtió sobre el riesgo de perder la humanidad ante el avance de la inteligencia artificial, que también se aborda en el área castrense, y la vinculó con la posibilidad de construir un paraíso de máquinas. Y durante su encuentro con Macron en el Palacio de Eliseo el viernes, pidió a Francia que mantenga su papel como defensora de la paz. Un día después, durante una reunión con migrantes, sostuvo que es posible vivir juntos con dignidad y paz.
1: Estamos con el Papa León.
0: Estamos, exactamente. Vamos a oír o vamos a escuchar su mensaje en una de sus, en uno de sus discursos durante su visita por Francia, que culmina hoy lunes. Escuchemos.
3: En la noche, la luz nos parece aún más deslumbrante. Así, queridos jóvenes, hemos escuchado junto las palabras de San Pablo. Queremos mantenerlas en alto, como una antorcha que ilumine no solo la oración de cada uno, sino toda la historia de la Iglesia. El apóstol observa su tiempo y acoge la inspiración divina, es decir, el Espíritu Santo que siempre abre perspectivas luminosas de futuro. Sí, Dios es el Señor de la historia y pase lo que pase, la conduce hacia la salvación. En Cristo todo mal tiene un término. Precisamente porque el final se convierte en el comienzo de una vida nueva y eterna. Queridos amigos, para iluminar nuestra época y transformar el presente a la luz del Espíritu, recordemos ante todo que nosotros también, al igual que Timoteo, somos hombres y mujeres de Dios. Esta expresión de Dios, elegida por San Pablo, se refiere a una relación, no a una posesión. Quien vive de Dios es libre, libre de todo lo que oscurece la vida, haciéndola vacía y sin sentido. Jóvenes de Francia, ustedes llevan en su corazón un inmenso deseo de libertad. Palabra que resuena con fuerza en su cultura. ¿Cuál es entonces la fuente de la verdadera libertad? Jesús nos la indica claramente cuando nos dice que la verdad nos hará libres y que la verdad es el mismo. Es Él mismo. He aquí, pues, la fuente de la verdadera libertad, la relación viva con Jesús.
4: La compañía del Señor dona, en efecto,
3: la compañía del Señor, de hecho, da sabiduría a nuestros proyectos y belleza a los deseos que llevamos en el corazón. Dios atraviesa nuestra alma como la luz, llamándonos a una renovación permanente, a una conversión que da pleno sentido a la existencia, porque nos convierte en protagonistas de una historia que pasa de la confusión a la búsqueda de la verdad, de la indiferencia al compromiso por la justicia. San Pablo lo expresa con tres verbos que interpelan nuestra libertad: huye, tiende, lucha. El apóstol escribe a Timoteo: ante todo, huye de estas cosas, es decir, el orgullo, la vanidad, la violencia y la avidez. Son todos sentimientos que se apoderan de nosotros y nos dominan. El egoísmo que los caracteriza esconde una soledad aterradora. Para disfrutar de la cercanía de Dios y de la fraternidad, para disfrutar de la cercanía de Dios y de la fraternidad humana es necesario, por lo tanto, rechazar esa codicia que consume las relaciones sin dar nada a cambio y que nos llena de cosas sin alimentarnos. Ese estilo de vida nos empuja a tenerlo todo, pero a no ser nadie, a recibir una gran cantidad de me gusta, pero quedándonos solos con nosotros mismos. Cuando decidimos no seguir ese estilo, entonces empezamos a tender hacia la justicia, la piedad, la fe, el amor, la paciencia, la mansedumbre. Sí, quien vive de Dios tiende hacia lo mejor. Está en entrenamiento constante, busca la virtud, es decir, la fuerza que lo hace bueno y verdadero. Queridos amigos, la dinámica que caracteriza la existencia cristiana tiene un nombre preciso. Se llama camino de santidad. Es el camino que el Señor abre ante cada uno de nosotros, acompañándonos a lo largo del trayecto. ¿Y cuántos hijos e hijas de esta amada tierra de Francia se han dejado guiar por este camino? Pensemos, por ejemplo, en el beato Marcel Caló, un joven francés, scout y obrero, que en la oscuridad del campo de concentración nunca dejó de tender hacia el bien, conservando su libertad interior. A medida que avanzamos en este camino hacia la santidad, queda claro que no basta con evitar el mal. Hay que elegir el bien. No se trata de un principio abstracto ni de una afirmación obvia. Elegir el bien es la acción propia de la libertad. Y al llevarla a cabo, la libertad misma se realiza, se corrige y madura. Para tomar la decisión correcta, recuerden este criterio: el bien da vida, nunca la quita. El bien cuida, no toma para sí. El bien no es un concepto bonito, sino el rostro radiante del amor.
4: La virtud que San Paul nos indica como reflejo de su bondad.
3: Las virtudes que San Pablo nos presenta como reflejos de su bondad son estas: la justicia hacia la humanidad, la piedad y la fe hacia Dios, la caridad con todos, la paciencia hacia quienes nos hacen sufrir, la mansedumbre que distingue a quienes buscan la paz con un corazón puro. Los principios de igualdad, fraternidad que inspiran a su sociedad encuentran aquí su fundamento. Más que simples prescripciones legales, son decisiones radicales y valientes de un corazón libre. Hacer nuestras estas cualidades no es solo un compromiso moral, es la decisión de convertirnos en hombres y mujeres auténticos, libre de concesiones. A este respecto, el apóstol nos entrega un tercer verbo: luchar. De hecho, huir del mal y tender al bien implica luchar. Sí, luchar como lo hizo San Pablo, representado a menudo con una espada en las manos, signo de la palabra de Dios, la espada del Espíritu. Este verbo resuena con fuerza aquí en Francia, tierra de Santa Juana de Arco, una joven que supo luchar con audacia. Pero cuidado, la lucha a la que estamos llamados es la de la fe, es decir, el compromiso de vivir según el Evangelio, como discípulos de Jesús. El Hijo de Dios que nos hace a todos hermanos y hermanas. Es en su nombre donde tenemos la fuerza de los justos para resistir la tentación. En su nombre tenemos la perseverancia de los mansos para dedicarnos al bien. Nuestra lucha no es una batalla contra los demás. No recurre a las armas de la violencia, el desprecio o la opresión. Nuestra única arma es el amor que se entrega. Sabemos, lamentablemente, que existen fuerzas contrarias a nuestro vínculo con Dios, potencias que buscan dividir a las personas y a los pueblos, enfrentándolos entre sí. Estos males no solo tienen un rostro violento, sino que a veces asumen también una apariencia insidiosa, porque prometen precisamente lo que nos quitan, la felicidad. Pero cuando nos sentimos envueltos en su oscuridad, la luz del Espíritu Santo nos ilumina y fortalece. Esta noche, por lo tanto, elijamos juntos las virtudes que debemos cultivar para seguir al Señor. No estamos solos en este camino hacia la santidad, porque lo recorremos unidos a todos nuestros hermanos y hermanas que nos rodean. De hecho, lo experimentan esta noche y durante los grandes encuentros como las Jornadas Mundiales de la Juventud. Además, contamos con los santos como aliados. Son amigos que nos sostienen en las pruebas. Queridos amigos, cuando las decisiones de la vida exijan valentía, recurran a su intercesión e imiten su ejemplo, como hemos cantado en las letanías. El aliento de los santos nos asegura que nunca estamos solos en la oración, nunca estamos solos en la iglesia. Especialmente en este tiempo, pidamos su ayuda para ser artífices de paz. El eterno deseo de Dios y el constante compromiso de la humanidad. Esta noche he mencionado algunos de ellos. Pidámosle también a Santa Teresa del Niño Jesús que nos enseñe su caminito del amor cotidiano, fundamento sólido de toda paz duradera. El Señor hace realidad esta paz mediante la alianza que establece con todos nosotros por medio de Jesucristo. Por eso, al señalar el fundamento de nuestra experiencia de fe, San Pablo habla no solo de lo que podemos hacer al responder a Dios, sino que también de lo que Dios hace por nosotros. El apóstol lo resume en un episodio. Jesús ante Pilato, la verdad del amor frente a la hipocresía del poder. La buena batalla coincide, pues, con el hermoso testimonio. Así lo demuestra el uso de un mismo adjetivo, kalos, que aquí quiere decir bien hecho. La obra bien hecha, la que es buena, es la redención que Jesús realiza por nosotros. En su lucha contra el pecado y la muerte, la victoria de Cristo nos libera a todos, nos salva de todo mal, nos invita a todo bien. Bajo esta luz, contemplemos las dos reliquias que tenemos ante nuestros ojos. la túnica y la cruz. Una fe quitada a Cristo, una fue quitada a Cristo, la otra le fue dada a Cristo. En este sentido, ambas son signos de su pasión. Jesús es despojado de su túnica para cubrirnos con la vestimenta blanca lavada en la sangre del Cordero. Así es como la cruz, de instrumento de muerte, se convierte en signo de esperanza, juntos. Por eso, la túnica y la cruz nos representan a nosotros la Iglesia que nace de la vida de Dios entregada al mundo. Queridos jóvenes, para crecer en santidad y mejorar nuestra sociedad, sean testigos luminosos de este Evangelio, es decir, de la buena noticia que es Cristo mismo, nuestro Salvador. A Él, honor y poder eterno. Amén.
4: Amén.
0: Bien, 3:07. Bueno, lo que es la tecnología. Podemos estar en cualquier
1: lugar. Esas fueron las palabras del Papa León XIV.
0: ¿Desde dónde? Desde Francia.
5: Ce sont les paroles du Pape León XIII.
0: Hoy termina su recorrido por Francia. Así que, decía la maravilla de la tecnología. Podemos estar en cualquier lugar del mundo en determinados horarios sin ningún inconveniente.
1: Gracias.
0: Bueno, así Merci. Nos enteramos todo lo que sucede.
5: Merci.
0: Y en tiempo real. Eso es lo bueno. Bueno, en Asunción, en estos momentos, seguimos con temperatura elevada bajo 1 grado, 30 grados con 2 décimas. En estos momentos, la sensación térmica 33 grados, 59% de la humedad, subió un poquitito y la intensidad del viento bajó bastante, bajó a 9 kilómetros por hora y desde el este al noreste a estas horas, aquí en Capital al menos. 26 grados la mínima.
1: ¿Tenemos
0: prevista.
1: Cumpleañero Martita antes de la pausa?
0: Sí, tenemos.
5: Y est-il un enfant qui fête son anniversaire et qui s'appelle Martita avant la pause?
0: Sí. Y Laurita también ya está despierta, así que hay que saludarle. Buenos días, Martita querida, ¿cómo estás? Así de gran mayúscula luego así.
5: Osmara, salutations Laurita.
0: Muy buena compañía, Osmara dice. Espero que hayas escuchado, Laurita, el mensaje del
5: Obvio.
0: Papa León.
5: Evident.
0: Desde Francia.
5: Sí. Evident.
0: Bueno, sí, tenemos cumpleañeros hoy y estoy segura que a más de una persona del otro lado les va a encantar conocer un poquito.
6: Salud
0: más.
6: A Jordan. Jordan, mi corazón con el tuyo, mi alma con la tuya.
0: Para vos el saludo, Jordan, no es para mí. Ni para vos, Osmara. Porque hay canciones que marcan, una de ellas y una de las preferidas de muchos, aquellos karaokeros, por ejemplo, estoy segura que les va a encantar conocer un poquito más acerca de la biografía de este artista que tiene una voz fantástica y esta, seguro les gusta, segurito que les gusta. Te veo, Jordan. Jorge, te estoy viendo.
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0: Esa bellísima voz y es de Sergio Dalma. En realidad él se llama Joseph Sergi Capdevila Querol. Ese es su nombre real. Pero bueno, su nombre artístico, Sergio Dalma, es un cantante español. Por suerte no vamos a tener inconvenientes con Osmara en ese sentido, porque es español. Y bueno, está de cumpleaños hoy, él cumple 62 años. Inició su carrera cantando en bandas y coros, hasta que ganó un programa de TV, de la televisión española en Cataluña, que le valió un contrato para cantar en un club nocturno de Barcelona. Su apellido artístico Dalma viene de la localidad leridana de Maldá, donde nació su padre. Y actuó por primera vez en TDE española en el año 1983 con el nombre artístico de Axel. Interpretó canciones para anuncios de televisión y a raíz de esto la firma Horus y un grupo de heavy metal se fijó en él y en muchas de sus entrevistas comenta que le debe la carrera que tiene a María del Monte, quien también pertenecía al sello discográfico Home. Nos enteramos un poquito más de su trayectoria. Fichó por la discográfica Horus en ese entonces, con la que editó su primer disco oficial, Esa chica es mía, 1989, consiguiendo ser disco de platino en España. El siguiente disco de estudio, Sintiéndonos la piel, fue publicado en 1991 y grabó y presentó a España y representó a España en el Festival de la Canción de Eurovisión 1991 en Roma, con la canción Bailar Pegados, que es precisamente la que suena de fondo. Participó dos veces en el Festival Internacional de la Canción de Viña del Mar en 1992. En el Festival Internacional de Viña del Mar incluyó la edición del disco Grandes Éxitos para Polygram Chile, que era un recopilatorio de Esa chica es mía y Sintiéndonos la piel. Posteriormente, en el 2002, volvería al Festival Internacional de la Canción de Viña del Mar. En el 2000... da paso a Nueva Vida, otro trabajo que obtiene el galardón de disco de doble platino en España, y para su promoción se lanzaron los sencillos No me digas que no y Nueva Vida, además de Solo una vez. Y allí sí tuvo la colaboración de Axel Britti. El noveno disco de su carrera se editó en el 2003 y lleva por título De otro color, Déjame olvidarte, que es la canción que abre el disco, y consiguió el premio a Mejor Canción en Catalán en los Premios de la Música. En el 2008 sale A Buena Hora, seguido del disco 13 en 2010, y ese mismo año edita Vía Dalma, un disco que contiene 12 clásicos de la música italiana cantados en castellano y uno cantado en italiano. El disco fue producido por Claudio Guidetti. A finales de 2011, siguiendo el camino iniciado al año anterior, publica Vía Dalma 2, en el que hace un repaso por clásicos italianos más recientes que en el disco anterior, con temas de como La cosa más bella, y esto también fue producido por el mismo anterior. En el 2012 compartió escenario con Daniela Romo en los Latin Grammy en Las Vegas, y cantando Yo no te pido la luna. Y en noviembre de 2013 publica Tadore 33, título que hace referencia a la calle de Milán, donde grabó Vía Dalma 1 y 2 bajo la dirección de Claudio Guidetti, con quien repite también la producción. Gracias a ese trabajo consiguió un doble disco platino. El primer sencillo fue Si te vas. En noviembre de 2014 aparece en el programa Estrella 2 y como invitado, y en el 2015 participó en el programa de la 1 en TV Español, Hit de la Canción, un concurso donde compiten varios compositores desconocidos por hacer de sus canciones la ganadora. La canción finalista elegida por Sergio Dalma fue Atrévete, de Luis Ramiro. El 30 de octubre de 2015 publica Dalma el primer sencillo de este nuevo disco, es Tú y Yo, seguido de Eres. Después lanza Se empieza nuevamente para América e Imaginando para España. Y el 7 de febrero de 2017 recibe el disco platino en España por las ventas de Dalma. En septiembre de 2017 sale el sencillo Solo Tú, correspondiente al adelanto de Vía Dalma 3, la cual cerrará la trilogía de clásicos italianos como prometió años anteriores. Vendió más de 40.000 copias y consigue de esa manera el disco platino por las ventas de Vía Dalma. Vía Dalma 3 ya la tercera edición. En el 2019 se cumplen 30 años desde el inicio de su carrera en el mundo artístico y celebró 3 décadas de carrera con Sergio Dalma 30. Y tanto el álbum que conmemora su trayectoria como el nuevo enfoque de sus éxitos ya incluyen temas inéditos. En el 2021 saca su álbum Alegría, mantiene la frescura con canciones más enérgicas, y en el 2023, en noviembre precisamente, sale a la venta el nuevo disco inédito Dalma, titulado Sonríe porque estás en la foto. Bueno, un poquito de chisme de su vida privada: estudió 3 años de canto clásico y además también posee estudios de filología romántica, que es la rama de la filología que se ocupa del estudio de las lenguas y literaturas romances. Se casó con la actriz Maribel Sanz en secreto y por lo civil en enero de 1994. En septiembre del 97 se volvieron a casar, pero esta vez la ceremonia fue religiosa. Pero se divorciaron en el 98 y su único hijo Sergi, fruto de esa relación, nació el 16 de agosto de 1996. Así que hoy está de cumpleaños Sergio Dalma y está cumpliendo 62 años. Su nombre real, su nombre original, Joseph Sergi Capdevila Querol, más conocido como Sergio Dalma. Así que hoy le deseamos feliz cumpleaños porque, claro, está viendo y escuchando Doña Lutisa Pucay y sus canciones también seleccionamos para de esta manera conmemorar su aniversario número 62. Así que, bueno, qué mejor manera de celebrar el cumple que escuchando sus hermosas canciones. Así que, siguiente pausa con Sergio Dalma.

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1: Bienvenidos, ya estamos en No es tan tarde. Hoy nos visita Iván Tito Torres,
2: Juan Ángel Lapu,
1: Manuel Pechi, Pachu Peña desde Argentina,
3: Julio César Romero, más conocido como Romerito con nosotros.
1: Teníamos a Pachu Peña el martes, hoy lo tenemos a José María Listorti,
3: en compañía del intendente de la ciudad de Asunción, Oscar Nenecho Rodríguez.
1: Estamos con Dani da Rosa, Juni Castiñeira, María Laura Olite, Héctor Rivero.
4: Ella es Graciela, sí, le vamos a presentar y ustedes estarán preguntando quién es Graciela. Graciela es Lali González con nosotros. ¿Cómo te va, Lali? Buenas noches.
1: Patrimonio Nacional con nosotros.
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0: vez me caduín. Al René hay tía, joven. Me haya guante y cobaicina, ay. ¿Cuál ya? ¡Párese ahí! ¡Párese, sire!
1: Pero yo no lo hago eso, ay.
0: Voy a petein, ¿eh? Vamos, voy a comer y ya, guau, inútil.

0: Buen día, buen día.
1: Son las 3 de la mañana con 49 minutos exactamente.
0: Hola, Marquita.
1: Hola. 30 grados 2 la temperatura.
2: ¿Qué tal?
1: Bien. Re bien. 33 grados la sensación térmica. A estas horas todavía. Era 26 grados la mínima prevista para este amanecer. No va a bajar esto. Imposible que baje de 30. Impresionante. Falta, qué sé yo, 2 horitas. Bueno, en fin. En el transcurso de la mañana, en teoría, una variante entre los 27 y los 35 grados. Pero si no alcanzamos luego los 26 previstos, dudo mucho.
2: Alcanzamos los 30 grados probablemente.
1: No, estamos con 30
2: claro.
1: grados ahora. Sí. Pero a la tarde vamos a alcanzar los 40 y más.
2: ¿Eh?
1: Sí. Señora, señor.
2: Qué gusto.
1: No. Tampoco el abuso, ¿verdad? Yo soy team calor, pero tampoco el abuso. Así nos vamos a achicharrar todo antes de tiempo. Antes de tiempo. Laurita está ahí con todo en la mensajería. Bueno. así nomás es. 0994-44-1020. Justo cuando la entrevista, menos mal que aclaré, ¿verdad? Ahora sí, el 218-6000 está disponible. Pero faltan 10 minutitos para que sean las 4 de la mañana. Sí, las 4 de la mañana, faltan 10 minutitos. Impresionante cómo están
0: ocupados. Y te saluda de Dios Roma, de Urgencia Tedros.
1: Eso es. Impresionante. ¿Por qué no habilitan la cámara del otro lado? Digo, para ver.
3: Qué inútil la producción.
1: ¿Por qué? No, así no. No sea, pues. No hace falta la. No es necesaria la. No es necesario el maltrato, por favor, Osmara. Osmara, vos que estuviste dando vueltas por la Asamblea de la ONU, ¿tenés algo más? ¿Trajiste algo más para nosotros o no? No hay telo, es todavía secreto de Estado, lo vas a hacer en la semana. Cri. Bueno, voy a hablarle un poquito de lo que dicen los medios internacionales con respecto a las elecciones generales, eligen a presidente en la República Federativa del Brasil. El Brasil, un Brasil profundamente polarizado, acude a las urnas el próximo domingo para elegir entre dos visiones radicalmente diferentes para el país. Propuestas por el presidente de izquierda, Luis Inácio Lula da Silva, actual presidente, y el senador de derecha, Flavio Bolsonaro. América Latina dio un giro brusco hacia la derecha en los últimos años, como se ha visto en las elecciones de Argentina, en Chile, en Bolivia, en Colombia, en Perú. Una victoria de Lula mantendría a Brasil como un importante bastión de la izquierda en la región, junto con México, mientras que una victoria de Flavio Bolsonaro haría que el país se uniera a la tendencia cambiante. Para algunos.
3: Y chapéus de palha para todos.
1: Sí. Para algunos analistas brasileños, sobre todo de la Fundación Getúlio Vargas, le restan importancia la ideología en las relaciones regionales, calificando de retórica más retórica que sustantiva. Lula, un líder veterano y pragmático, mantiene relaciones normales con los líderes de derecha de Chile, Bolivia y Paraguay, incluso las relaciones con Argentina, un socio estratégico cuyo presidente libertario, Javier Milei, ha criticado a Lula, han cambiado poco, pero ahí hubo incluso un problema diplomático, pero de todas maneras se siguen hablando. Las relaciones con Washington se han enfriado bajo el mandato de Lula. El presidente Donald Trump es aliado del expresidente de extrema derecha Jair Bolsonaro, tal como lo habíamos comentado también en el bloque con analistas en la madrugada de hoy. Su administración ha impuesto aranceles a productos brasileños y sanciones a jueces y otros funcionarios.
2: Si Lula gana, es probable que Washington siga recurriendo a las amenazas y a los aranceles selectivos para frenar sus lazos con China. Estados Unidos es el segundo socio comercial más importante de Brasil después de China. Y una presidencia de Flavio Bolsonaro tendría una mayor sintonía con Washington, al menos retóricamente. La presidencia de Jair Bolsonaro entre 2019 y 2022 puso a prueba la democracia brasileña. Pasó años enfrentándose a las instituciones, atacando al Tribunal Supremo y sembrando dudas sobre el sistema de votación electrónica del país. Tras perder las elecciones, Jair Bolsonaro y sus aliados conspiraron para anular el resultado e impedir que Lula asumiera el cargo. El expresidente fue condenado en el 2025 por intento de golpe de Estado y cumple una condena de 27 años bajo arresto domiciliario. En enero de 2023, miles de sus partidarios invadieron las sedes de tres poderes del Estado en Brasilia con el objetivo de anular las elecciones y provocar una intervención militar. Flavio Bolsonaro también puso en duda el sistema de votación electrónica, pero luego dijo que respetaría los resultados. Ha prometido solicitar la amnistía para su padre y sus partidarios condenados en caso de ser elegido. La semana pasada, Lula defendió en las Naciones Unidas el sistema electoral brasileño, al que calificó de moderno y robusto, y advirtió que no permitiría que los enemigos y la democracia socavaran la voluntad popular. Las elecciones del domingo también renovarán la Cámara de Diputados, dos tercios del Senado, que ha mantenido la mayoría conservadora en los últimos años. Esto es significativo porque el próximo presidente nombrará hasta 4 de los 11 magistrados de la Corte Suprema y quienes deberán ser confirmados por el Senado. En abril, la Cámara rechazó al candidato de Lula para el Tribunal Supremo. Esto no había ocurrido en más de un siglo. Y Flavio Bolsonaro ha arremetido contra el tribunal y ha pedido la destitución del juez Alexandre de Moraes, que presidió el juicio de su padre. El tribunal también se ha visto sumido en el caos, ya que las investigaciones han examinado los vínculos entre varios magistrados, sus familias o socios y el banquero Daniel Borcaro, encarcelado y acusado de fraude. Por otro lado, Brasil desempeña un papel fundamental en la lucha contra el cambio climático, ya que alberga una gran parte de la selva amazónica. Sin embargo, este tema ha estado ausente en la campaña electoral. La deforestación disminuyó drásticamente durante la administración de Lula y él se compromete a erradicarla para el 2030. Sin embargo, ha sido objeto de críticas por apoyar la exploración petrolera cerca de la desembocadura del río Amazonas. Flavio Bolsonaro ha evitado atribuir el calentamiento global a la actividad humana y, no obstante, se ha comprometido a acabar con la deforestación para 2029, un año antes. Aunque su apoyo a la agroindustria ha generado dudas sobre si cumplirá o no su promesa. Bueno, así están las cosas a pocos días de las elecciones presidenciales en el Brasil. Y sí, en ese contexto justamente se firmaba un decreto de la prohibición de las apuestas deportivas y los casinos en línea en todo el país. Lo sucede en el Brasil, el decreto anunció el presidente Lula da Silva en São Paulo y rige desde su publicación oficial y deberá ser convalidado por el Congreso en un máximo de 120 días para conservar su vigencia. Así que este viernes que pasó, Brasil aprobaba las apuestas deportivas y los casinos en línea en todo el país, prohibido totalmente, a 9 días de la primera vuelta de las elecciones presidenciales del 4 de octubre. El presidente Luis Inácio Lula da Silva encabezó el anuncio en São Paulo junto a varios de sus ministros y calificó la medida como una prohibición definitiva que alcanza a todos los tipos de apuestas digitales, incluida la publicidad de las empresas del sector. El decreto entra en vigor de manera automática con su publicación en el Diario Oficial, aunque el Congreso deberá convalidarlo en un plazo máximo de 120 días para que mantenga su validez. Lula también enviará al Parlamento en régimen de urgencia un proyecto de ley para tipificar la actividad en el Código Penal. El ministro de Hacienda presentó la prohibición como una respuesta a una crisis sanitaria vinculada al endeudamiento familiar y decía: nos enfrentamos a un problema de salud pública relacionado con las apuestas en línea. Es un problema grave. Es decir, la plata se desvía ahí y quien padece son precisamente los menos, los más vulnerables. Ya no es posible depositar dinero en sitios de apuestas en el país, decía justamente el ministro. Esto está causando angustia y vergüenza. La gente incluso se está quitando la vida por esto. El endeudamiento de los hogares se ha convertido en un problema serio, en gran parte debido a las plataformas de apuestas. Estamos hablando de personas que incluso se autoeliminan a consecuencia de las deudas que no pueden, que no pueden pagarlas. Estamos hablando de endeudamientos por los juegos en línea. El funcionario hablaba justamente de más de 60 mil millones de reales, que serían unos 11 mil millones de dólares, que salieron de los hogares hacia las empresas de apuestas legales. Imagínense. El Ejecutivo también anunció que los nuevos contratos publicitarios del sector quedan prohibidos de inmediato, mientras que los vigentes perderán validez a partir de del 6 de octubre. Además, se ampliará el programa de renegociación de deudas familiares para incluir préstamos más seguros e impulsar un mercado crediticio más saludable. El anuncio se produce en medio de una campaña presidencial marcada por el empate técnico entre Lula y el senador de derecha Flavio Bolsonaro, hijo mayor del expresidente Jair Bolsonaro, de cara a la primera vuelta el 4 de octubre. La prohibición de los bets se suma a una serie de medidas presentadas por el gobierno en la recta final de la campaña. Encuestas citadas indican que cerca de 3/4 de los brasileños respaldan una prohibición total de las apuestas en línea, un respaldo que el oficialismo busca capitalizar. Lula ha convertido el combate de las bets en una de sus banderas electorales y acusa al sector de estar destruyendo millones de hogares al transformar el vicio en beneficios económicos. Bolsonaro respondió a la medida durante un mitin en campaña, justamente ese mismo viernes. Y calificó la prohibición de populista, hipócrita y con motivaciones políticas. Y decía: la prohibición afecta directamente a los clubes de fútbol que dependen de las casas de apuestas como una de sus principales fuentes de patrocinio. 13 de los 20 equipos de la primera división masculina tienen a una casa de apuestas en línea como patrocinador principal de su camiseta. Y figuras como Neymar, Vinicius Jr. forman parte de las campañas publicitarias del sector. Es decir, la repercusión que va a tener va a ser espantosa. La semana pasada, cuando trascendió que el gobierno evaluaba la prohibición, clubes como Palmeiras y Flamengo emitieron un comunicado conjunto titulado El fin del fútbol para alertar sobre el agujero que la medida provocaría en sus cuentas. Se estima que las casas de apuestas deportivas destinan más de 1.000 millones de reales, casi 200 millones de dólares al año en patrocinios a los equipos de primera división. Flamengo insistió en su rechazo tras oficializarse la decisión y decía: este cambio asesta un golpe fuerte al deporte brasileño. Y remarcó que el impacto no se limitará al fútbol profesional, sino que alcanzará a las academias juveniles, el fútbol femenino, los deportes olímpicos y distintos campeonatos. Así que ya vamos a ir viendo seguramente las reacciones de sobre todo de estas figuras que son jugadores que son figuras de estas marcas, estas empresas, mejor dicho. El club sumó una crítica al proceso regulatorio y decía: Brasil pasó años debatiendo cómo regular las apuestas deportivas. No se puede establecer una norma, inducir a empresas e instituciones a asumir compromisos basados en ella y luego de la noche a la mañana revisar todo el marco regulatorio. En la misma línea, las empresas del sector advirtieron que la prohibición puede favorecer al mercado ilegal. Así que todo un tema se armó, todo un bullicio por este nuevo decreto presidencial que está vigente. Bien, las casas de apuestas en línea fueron legalizadas en Brasil en el año 2018 durante el gobierno del entonces presidente liberal Michel Temer, operaron sin regulación durante los siguientes años, que coincidieron con el mandato de Jair Bolsonaro, hasta que en 2023, ya con Lula en el poder, el sector fue reglamentando mediante la concesión de autorizaciones y el pago de impuestos. Actualmente operan 85 empresas de forma legal en el país. 85. La rápida expansión del sector, especialmente entre los sectores más pobres de la sociedad, encendió las alarmas del Ejecutivo, que comenzó a introducir restricciones progresivas antes de llegar a la prohibición total. Y según datos oficiales, en 2025, cerca de 25 millones de brasileños apostaron 220.600 millones de reales, que serían unos 42.500 millones de dólares, en apuestas deportivas y casinos en línea. La medida también tendrá un impacto fiscal para el Estado, porque en 2025 la administración brasileña recaudó unos 9.000 millones de reales, que serían unos 1.700 millones de dólares, por actividad de las casas de apuestas, y en los primeros 8 meses de este año ya habían superado esa cifra. Así que, bueno, esto ya está, ya es un decreto, ya lo firmó el presidente brasileño, así que, bueno, hay que ver cómo siguen, y hay que ver las reacciones también de estas empresas, que por el número al menos 85 operan de manera legal. Pagan impuestos y todo lo demás. 85. En todo el país. Y en Brasil. Ahora bien, los que operan de manera ilegal, ahí ya desconocemos. Bueno, que son las 4 de la mañana con 6 minutitos en todo el país. Estamos en vivo a través de las pantallas de Ñanduti TV, como siempre, entre la medianoche y las 5 de la mañana. Aquí estamos nosotros desde Ñanduti, Sapucaí, acompañándote a vos, que nos elegís como compañía, estés donde estés. Si estás fuera del país, podés vernos y escucharnos en tiempo real a través de nuestras plataformas digitales, con la misma imagen y con la misma solidez de siempre. Para los que están aquí en nuestro país, pueden vernos y escucharnos a través de las pantallas de Ñanduti TV y, por supuesto, la 1020 en la amplitud modulada. Estamos de lunes a viernes y de medianoche hasta las 5 de la mañana en vivo, de lunes a viernes. Los fines de semana, bueno, van los programas grabados o los editados de entrevistas que se realizaron durante la semana. Bueno, les recuerdo el 0994-44-1020, aquellos que van escribiendo, y a los que quieran llamar, el 218-6000 también está disponible a estas horas todavía. Antes de irnos, todavía tenemos tiempito para charlar con la audiencia. Bueno, ¿qué más les cuento? Les cuento que el gobierno y Aeropuertos Argentinos, recuerden que estuvieron con muchos problemas, muchos paros durante todo este tiempo. Los funcionarios aeroportuarios paraban todo, se retrasaban los vuelos. Bueno, lo cierto es que el gobierno y Aeropuertos Argentina acordaron extender la concesión de servicios hasta el 2049. ¿Qué significa esto? Se esperan inversiones por 600 millones de dólares. La original vencía en el 2038. Fueron hace 10 años. Su extensión surgió de una renegociación por el impacto de la pandemia sobre la actividad aeroportuaria, y la mayoría de las inversiones deberían realizarse antes del 2031, pero en esta edición irá hasta el 2049. Al cabo del proceso de negociación, el Gobierno Nacional y Aeropuertos Argentina acordaron extender la concesión del servicio aeroportuario en 35 aeropuertos de todo el país. El acuerdo fue oficializado este lunes a través de una decisión administrativa publicada por el Boletín Oficial. Bien, luego les voy a contar un poquito más acerca de este hecho que bueno, tiene que ver con la estabilidad de servicios aeroportuarios en la Argentina. 4 de la mañana con 9 minutitos y nos vamos hasta la ciudad de Lambaré, específicamente hasta la comisaría 17 de la zona San Isidro. Comisario principal Gustavo Escobar, ¿cómo le va? Buenos días.
4: Muy buenos días para usted, para su audiencia. A las órdenes.
2: Muchas gracias por atendernos, comisario. Uno, dos, tres, cuatro encapuchados detenidos veo ahí. Tuvieron una intervención y resulta que, al parecer, estos niños estaban transgrediendo sus medidas alternativas.
4: Bueno, sí, hay mismo cuatro aprehendidos, de los cuales dos son menores de edad. Entonces, es un procedimiento que el personal LINCE está realizando patrulla ahí en la zona de San Isidro y sorprendió a este muchacho en una zona oscura, vamos a decirle, y procedió a la verificación y encontrando por ello 14 cositas de que contenía cocaína, pura cocaína. Entonces, pidió apoyo a la comisaría, se fue inmediatamente a apoyarle el personal de patrulla y procedieron a trasladar a la comisaría y ahí nos percatamos que entre ellos estaban dos menores de edad. Se hizo el procedimiento de trabajo de campo con personal de narcótico y sí, realmente era cocaína pura. Se comunicó al fiscal de turno. El fiscal dispuso la entrega de los menores a sus familiares y que los dos personas adultas mayores de edad ya que se quede como detenido.
2: Estos 14 paquetitos y a bolsita de que sumaron 12 gramos en total, comisario.
4: Sí, ese en total ya, de los 14...
2: Distribuidos en 14 bolsitas.
4: Así mismo.
2: Más o menos mismo. Un gramo y por cada bolsita.
4: Sí, sí, así es.
2: ¿Y se maneja, comisario, el costo aproximado de esos paquetitos que comercializan?
4: Bueno, tengo entendido que cada paquetito cuesta 50.000 guaraníes.
2: Madre mía, es decir, ahí había una buena cantidad.
4: Sí, así mismo, es cocaína pura. Si era cocaína tipo crack, así cada, como ellos llaman, cada balito, vamos a decirle, 10.000 guaraníes.
2: 10.000, pero esto estamos hablando de cocaína pura y cuesta 50.000 guaraníes por cada 10 gramos.
4: Así mismo.
2: No, por cada un gramo, aproximadamente.
4: Por cada bolsita.
2: Sí, que son 14 bolsitas y 12 gramos en total, pues calculando rápido va a ser un gramo.
4: Sí, y como tengo entendido que sería 50.000, 500.000, 700.000 guaraníes.
2: Sí, ¿cuál te leímos? ¿La Zapodite, bueno?
4: Sí, así mismo.
2: ¿Y en qué zona, qué hay ahí cerca? ¿Hay discotecas? ¿Hay zona gastronómica? Me estoy nomás tratando de imaginar, no. Estoy tratando de imaginarme a quién
4: bueno,
2: vendería.
4: En lugares donde están... Hay una plaza en la cercanía, una placita.
2: Una placita,
4: no, la Reconquista. Y está a 2 cuadras de Defensores del Chaco. Uh-huh. No hay zona de... sí, sobre Defensores hay, como te digo, que locales comerciales y locales donde hay gente que se dedica a la venta de comestibles, todo eso, pero en ese mismo lugar no.
2: Pero hay una placita, punto de encuentro.
4: Hay una placita. Ahí enfrente nomás donde fueron aprehendidos ellos.
2: ¿Alguno de ellos tenía antecedentes, comisario?
4: Así mismo. Uno de los que es mayor edad tiene antecedentes. Yo me acuerdo que era detenido acá cuando asumí decía acá en la comisaría, fue aprehendido por robo de una motocicleta, pero... pasó a reducción su caso y, bueno, tiene antecedentes por reducción.
2: Claro, y lo liberaron.
4: Se liberó. Él tenía arresto domiciliario y después ya solucionó nuevamente y quedó como antecedente lo mayor su el tema de lo que pasó cuando fue aprehendido.
2: Esta situación que ahora involucra inclusive a dos menores y es más triste aún,
1: ¿Es frecuente allí en la jurisdicción o este es un caso así que prácticamente te sorprende, comisario?
4: Y bueno, durante mi estadía, casi un año que estoy acá, ya varios procedimientos ya estamos haciendo de esta manera.
1: Hablamos de cocaína pura, comisario.
4: Y los dos, cocaína pura y cocaína tipo K. Uh-huh. ¿Cómo así también? ¿Marihuana también?
1: Marihuana también.
4: Sí, sí, ahí. Y la mayoría son jóvenes ya de la 20, entre 25, entre 15 a 25 años de edad, que la mayoría son los que ya cayeron en esta comisaría con esta sustancia.
1: ¿Y estos jovencitos, comisario, también son consumidores o solamente son comercializados?
4: Ya estaban posiblemente comercializando en hora de la madrugada, ya puede ser el procedimiento, y lastimosamente los padres parece que le dan libertad para que actúen así, porque ahí cerca de su casa nomás estaban. Uno de ellos, el que tiene 13 años. 13 años tiene.
1: Es muy pequeño, es un niño, sí. Comisario, es un niño. 13 años, es un niño.
4: Ah, sí, niño.
1: Qué pena. Sí.
4: Muy jodido.
1: Qué pena, realmente. Sí. ¿Qué planteas para. ¿Qué crees que puedes hacer con la comunidad, con las comisiones vecinales, con los padres mismos, esos dos que quizá te pueden, no sé, se hacen una alianza y hacen algo más? Sí. ¿Qué piensas que puedes hacer, comisario?
4: Bueno, nosotros solemos tener reuniones así con la gente de la comisión vecinal y, como te estaba diciendo, ya hemos realizado varios procedimientos de esta manera. Sí, hay lastimosamente algunos que abandonan demasiado a su hijo, ya a muy poca edad. Acá nosotros estamos en zona pantanal, como se dice, ¿verdad? Y solemos encontrar así jovencitos de 14, de 13, 15, que principalmente en horas de la noche recorriendo y uno a veces tiene que traer acá y llamarle a su padre para que venga a retirarle, pero dentro de pocos días ya de encontrar nuevamente. Lastimosamente hay gente, padres que no le está controlando, le está soltando a su hijo, y entonces muchas veces caen también ya realizando hechos. Tenemos en la zona uno que ya cayó varias veces desde los 13 años también, y ahora tiene 14 años. Y cayó en varias veces realizando hurto, robo, pero no tiene todavía la edad para ser imputado.
1: Claro,
4: ahora sí, ya cumplió 14 años, pero anda por la calle, por ahí, por Pantanal, en la calle, en cualquier parte vuelve a encontrar con personas mayores, y muchas veces nosotros le decimos que se vaya, y ahí se va, y después, al día siguiente, le encontramos otra vez. Así anda.
1: Qué lástima.
4: Pero vamos a seguir luchando contra esto para poder salvarle a algunos. Porque, sinceramente, es muy complicada la situación hoy en día. Nosotros tenemos ya varios procedimientos, la mayoría, como te digo, son menores de 18 años. Hay algunos 20 años. Muy joven ya están cometiendo hechos públicos.
1: Qué lástima, una pena realmente, comisario, una verdadera pena, en fin. Pero es un llamado de atención también para los padres, los que están viendo, abuelos, los que están viendo en este horario también, a tratar de involucrarse más de cerca con los hijos. Es una responsabilidad nuestra, sobre todo cuando son menores.
4: Así mismo.
1: Qué pena. En fin, gracias, comisario, por compartir con nosotros tan temprano.
4: Gracias por el espacio, a la orden.
1: Que tenga un lindo día.
4: Igualmente, gracias.
1: El comisario principal, Gustavo Escobar, jefe de la comisaría 17 Central San Isidro. Esto es Lambaré. 13 años tiene este niño. Es un niño, una criatura, mi. Chiquitito, ahí lo ven. Es un niño. Destruyéndose la vida de esta manera, porque empieza así después. No hay control, se descontrolan, después ya empiezan a consumir. Después ya empiezan a robar para poder comprar. Bien distribuidas las bolsitas, como que casi un gramo, cerca de un gramo, a 50.000 guaraníes. Ahí están las bolsitas. Cocaína pura, decía el comisario. 14 bolsitas así. Vende a 50.000 guaraníes. Y ahí ya está. Qué pena me da, sinceramente. 13 años, ¿te parece? No quiero estar en el pellejo de papá y mamá de ese niño. Es triste. Tenemos la gran responsabilidad sobre nuestros hijos, sobre el entorno, conversar, hablar. A veces hay que sacrificar cosas para poder estar más tiempo con ellos y guiarlos. Probablemente nos falta un poquitito más, guiarlos un poquitito más para poder salir de este mal camino que evidentemente están tomando. Qué triste, realmente. 3 añitos, sinceramente, es una criatura, un niño. 4:20 a.m. Seguimos avanzando la madrugada. Hoy lunes es feriado por ahí.
5: En la ciudad del amor.
1: En la ciudad del amor, sí. 40 grados el pronóstico para esta jornada de lunes. Y la sensación térmica más de 40, sí, señorita.
6: Basta.
1: Basta. Apenas empezamos, estamos en primavera, apenas empezamos la primavera.
6: Claro.
1: 30 grados con 2 décimas en estos momentos aquí en Asunción. 33 grados la sensación térmica. Hacemos pausa con nuestro folclore y en minutos volvemos con más. No se vayan.

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0: nota antes de las 6.
1: Son las 4 de la mañana con 47 minutitos en todo el país. Omara, te pido por favor que pases por el service. Te hagas un remantenimiento hoy porque te estás totalmente desfasada. Viniste no sé de dónde así.
0: Estoy re bien.
1: No, mentirosa, no estás re bien.
0: Hace rato estoy ótimo.
1: No.
0: Estoy ótimo. Je vais très bien.
1: Mamá querida. No te creo nada que estés óchima. Bueno, 29 grados con 8 décimas. Hasta ahí lo que puedo llegar.
0: Y allá veo una sombra.
1: Hasta ahí lo que puedo
2: llegar.
1: Sin embargo, la sensación térmica es de 32 grados con 6 décimas. La humedad subió un poquitito, subió al 61% y el viento también bajó de intensidad 5 kilómetros por hora, suavecito, pero desde el noreste. 40 grados la máxima para esta jornada del lunes, feriado por Haití. Hay llamadas, aló, buen día.
0: Última.
3: Buen día, Martita, ¿qué tal?
1: Buen día, pero muy bien.
3: ¿Cómo estás?
1: Súper bien.
0: Última llamada del día y no es nota.
3: Y la señorita Osmara, simpática y encantadora.
1: Y ahí está.
0: Saludos, Laurita.
3: No hay quien le pare a ella, Martita.
4: Laurita-san. Laurita-san.
3: Te amo, Osmara, te amo, Osmara.
5: Bien, aquí llamándote.
3: Que Dios te bendiga mucho, Martita, verdaderamente, para Dios la alabanza, la gloria, el honor y el poder por tu vida, porque estás, porque seguís y porque pedirle a Él para que te mantenga fuerte, con salud, mantenga fuerte tu ambiente familiar, lo que vos decidas, Martita. Sos una capa, igual que Osmara. Y también, ¿cómo era? Un abrazo fuerte. Adiós, adiós.
1: Adiós, Laurita. Muchas gracias por tus palabras. Las tomo con mucho cariño y con toda la seriedad, porque estos son terribles. Ya la pobre cara que pones.
3: Sos una capa.
5: Sos una capa. A Radio Roma de Fulgencio Estegro.
3: Me recuerda que mi hermano me decía, mi hermano mayor, no me gusta tu timbre de voz y qué feo mi timbre de voz, tenemos que cambiar. Es que yo no estudio luego para ser locutora, pues atropellapa. Abrazo fuerte, Matita.
1: Otro para vos, Laurita, que tengas un lindo día.
3: Le amo mucho a Osmara, le amo mucho a Osmara.
1: Me encanta, se dan cuenta, la sencillez, ahí está la esencia.
5: Nietos, futuros nietos, Martita, vas a ser abuela, una abuela recontra mega archifacho.
1: No,
0: basta,
1: solo si es la gatita, ahí puede ser la abuela, la tuna puede ser, hasta ahí, con suerte. Bueno,
0: pobres nietos.
1: Les cuento nada más que hoy normalmente va a estar... ¿Por qué se cae mi flor? Normalmente va a estar funcionando el servicio de recolección de basura. ¿En serio les digo? ¿Por qué me miran todos
0: hasta
1: así?
0: Las flores huyen.
1: No, se acomodó nomás, porque vino un picaflor y quiso llevar la esencia de mi flor. Y como ahí allá veo una sombra. No puedo con esto. Bueno, basta. Hay información importante antes de irme. Ustedes no me pueden estar haciendo esto. Me ponen en una situación incómoda. Bueno.
0: A lo serio, por favor.
1: Sí, a lo serio, por favor. El Departamento de Identificaciones de la Policía Nacional. Atención.
0: Antes de la nota.
1: No, que va, nota. Si son 51. Mara, por favor. Aviso a la ciudadanía. El Departamento de Identificaciones de la Policía Nacional comunica a la ciudadanía que la atención al público permanecerá suspendida hoy, lunes 28 de septiembre, con motivo del feriado nacional en conmemoración de la batalla de Boquerón. Las actividades.
0: Haraganes. Haraganes.
1: No, pero sí es feriado. Mara, no seas así. Vos cobras triple, por eso estás acá. Pero se merecen también un día feriado.
0: ¿Triple nomás?
1: No sé, yo qué sé. Vos cobras en Bitcoin, así que no sabes cuántas veces más estás cobrando. Las actividades y servicios se van a reanudar con normalidad el martes 29 de septiembre. En los horarios habituales. Así que este es un comunicado del Departamento de Identificaciones de la Policía Nacional. Y hay más. Hay otro comunicado también, pero desde el Departamento Interpol. Y también tiene que ver con algo similar. El Departamento Interpol OCN Asunción de la Policía Nacional comunica a la ciudadanía que la atención al público permanecerá suspendida el lunes 28 de septiembre con motivo del feriado nacional en conmemoración de la Batalla de Boquerón. Las actividades y servicios se van a reanudar con normalidad el martes 29 en los horarios habituales. Así que la Interpol va a estar cerrada hoy. A veces, cerrada. A veces vienen turistas y necesitan hacer gestiones.
0: Batalla es lo que hacemos.
1: También. Así que...
0: Venir.
1: Está con todo hoy. Hay que mandarle a mantenimiento, por favor, chicos, si le mandan a informática, que alguien se haga cargo, hablen con Luciano, o Carlitos, alguien, por favor, si le puede reiniciar a esta chica, porque desastre. Así que nos vamos con este desastre. Osmara, por favor, pasa por mantenimiento hoy, te voy a agradecer. Sí,
2: informate, hice con el programa, ya le voy a hablar, el preso y está ahí, pues, mira, la UMA, la Zeta, vete a ver la energía, ven a ser ganamos, ancha. Se me endeo, pues, ya se me endeo, pues, mira, me dañan antes, vete a ver la espíritu, esa, espíritu, me metele, calla.
1: Ahí está el Sapucay, doña Andutí, Sapucay. Ya llegó Carlitos, hola, Carlitos. Viste, ya está Carlitos, qué capo. Y este señor que nunca me acuerdo su apellido. Jorge, pero yo le tengo a mi Jorge, pues.
0: Hola, Daquino.
1: Hola, hola, Daquino. Bueno, por los apellidos, está bien, porque ya está mi Jorge. Y
0: entonces... Hola, Jorge, de otro color.
1: Ay, Osmara, por favor, no, si, sáquenle el internet, no. ¿Qué me hace pasar vergüenza? Me voy, mil disculpas. En serio, disfruten de este feriado, los que tienen hoy su feriado, por favor, disfruten. Pero
0: así soy.
1: Cuiden su alimentación, su hidratación y su piel.
0: Y simple por su cara.
1: Su piel. Hoy 40 grados.
0: Ya, un lalomito.
1: Ya. Nos encontramos esta noche. Que tengan un lindo día. Chao, chao.
6: Alcanzamos los 30 grados probablemente.

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5:03, nueva semana aquí en Yanutí Noticias, primera edición. Qué gusto estar compartiendo con ustedes este más que nunca bonito despertar en pleno feriado aquí en la ciudad de Asunción y los alrededores. Hay movimiento, a pesar de que hay mucha gente que no va a trabajar, igual por lo visto hay gente que no está con el puentazo, como se dice normalmente. Pero bueno, nosotros particularmente estamos aquí con todo el equipo ya presentes. Y de esta manera, por supuesto, 28 de septiembre, así, ya estamos en este momento, por supuesto, estirando, remando en dulce de leche, haciendo todo lo posible, malabares, justamente para alcanzar la fecha feliz que es recién en 2 días, porque el 30, así como están las cosas. Pero bueno, vamos a estar esperando mientras tanto. Nosotros seguimos entonces afilando las uñas y rasguñando las piedras. Y bueno, una mañana calurosa, se puede decir, pero no tanto quizás como el fin de semana, que fue impresionante. Ahí el fin de semana fue con el tatacuá encendido, todos adentro. Entonces aquí en Paraguay todo era en rojo granate, porque estaba muy, pero muy caliente el ambiente. Ahora estamos en una jornada en la cual tenemos 29 grados, pero la sensación 31.8 para Asunción y los alrededores, la humedad 65%, viento, no es lo que por lo menos con el viento nos calmamos, no, noreste de 11 kilómetros por hora. Entonces la presión hectopascal 996 en este momento. Entonces en la madrugada se esperaba que de los 31 baje hasta los 26, no va a pasar. Entonces calurosa, cálido, cielo despejado, vientos del noreste, mientras que en el transcurso de la mañana hablamos que estamos entre los 27, no va a pasar, hasta los 35 vamos a pasar, cálido a caluroso, cielo escasamente nublado, vientos del noreste. Después por la tarde 36 a 40 grados, acuérdense, sensación 45, 46, 47... fácilmente, caluroso, cielo escasamente nublado, vientos moderados del norte. Entonces es lo que se espera para esta jornada. Y decía luego este reporte meteorológico, persisten las altas temperaturas en todo el país, para que tengan en cuenta, entonces va a darse de esa manera. Si hablamos de lo que está pasando ahora mismo, un ratito también quiero ver en otra zona importante del territorio nacional, Ciudad del Este, el cielo también está despejado, 26 grados la temperatura, pero 27.3 la sensación térmica, bastante más tranquilo en ese sector, la humedad 69%, viento noreste también de 12 kilómetros por hora. Entonces en esa zona, para un lunes que se espera que haya una mínima de 24, ya está por encima, y una máxima de 37, y la posibilidad de precipitaciones entonces para esa zona del territorio nacional. Hablando ya un poquito del pronóstico extendido para Asunción y los alrededores, lunes 28, una mínima de 26, lo decíamos, ya no estamos ahí, y una máxima de 40 grados, y un detalle muy caluroso, cielo parcialmente nublado a nublado, vientos moderados del norte. Entonces es lo que tenemos para esta jornada. Mientras que, ojo, porque cambian muchas cosas a partir de mañana. Martes 29, mínima 22, máxima 33. Caluroso a cálido. Desciéndelo, eso allá en la descripción. Cielo mayormente nublado, vientos del norte, luego moderados del sur. Repetimos esto que hace tantas veces ya estamos diciendo. Cuando los vientos se van encontrando es cuando es propicio para precipitaciones. Y en esta última parte dice, lluvias dispersas con ocasionales tormentas eléctricas. Alcanzamos la mitad de semana, el día en el cual mucha gente va a empezar a ver justamente el mensaje esperado. Donde va a dejar de sonar, rasguña las piedras, probablemente miércoles 30, mínima 19. Y la máxima, 2 días después que tenemos máxima de 40, la máxima va a ser de 23 grados. Fresco a cálido, cielo mayormente nublado, vientos del sur y lluvias dispersas. Entonces es lo que se espera para la jornada de mitad de semana. Arrancando un nuevo mes, el décimo de este 2026, el jueves 1 de octubre. El jueves 1 es lo de cara de octubre. Hay que comer yo para. Así mismo, hay que comer yo para entonces este jueves. Para que tengamos en cuenta, con una mínima de 16 grados y una máxima de 25.
fresco a cálido, cielo nublado a parcialmente nublado, vientos del sur, entonces un cambio pero drástico a partir de esos días. El viernes 2, una mínima de 14 y una máxima de 28, ahí más o menos se iguala o se equipara a lo que estamos teniendo. Fresco a cálido, cielo parcialmente nublado, vientos del sureste, luego variables. Entonces es lo que dice esto que se actualizó hace 10 minutos por parte de meteorología. Para que tengamos en cuenta, aquí en Asunción está el cielo nublado, puede ser que estemos entonces con la red solana. Para tener muy en cuenta entonces y no descuidarse, porque va a ser una jornada muy calurosa nuevamente. Y algo muy importante, a hidratarse. Por sobre todas las cosas que es la recomendación de todos los médicos. Bueno, eso con respecto a lo que es el clima, la temperatura. Ahora, exactamente quería pedir eso. Miremos un poquito accesos distintos, como lo que estamos observando, el Puente de la Amistad. Entonces, en este momento, en la zona que une Ciudad del Este con Foz de Iguazú, la doble fila es lo que va saliendo de Paraguay. Varios vehículos que van abandonando entonces el territorio nacional y otros tantos que van ingresando entonces a nuestro país ahora mismo en esa zona del territorio, ahí en el Alto Paraná, donde hay un movimiento importante de gente. Entonces, por sobre todo, que va saliendo rumbo al Brasil, rumbo a Foz de Iguazú y otros tantos, pero en menor cantidad, que van ingresando a nuestro territorio. Y aquí por Asunción, si se puede, muchachos, podemos observar un poco algo para que veamos qué está pasando en algún que otro acceso a la ciudad capital, para ver cómo está el movimiento, qué está pasando, si de repente hay un poco de tránsito, de cómo está la gente, para que sepamos un poco entonces qué está ocurriendo. Vamos a ir hablando en esta mañana, que ya pasaron 10 minutos de las 5 de la mañana. Entonces, observemos un poco el movimiento importante de gente, como ya está pasando en distintas partes. Ahí en Ciudad del Este, por ejemplo, ahora, después de la fila que estamos viendo, el puente se está calmando. Esto es la zona de la rotonda en la costanera, Costanera Norte específicamente, que es en esa rotonda vos podés salir rumbo a General Santos, y hay unos cuantos vehículos, quizás no tan masivo como en otros días, ¿verdad? Pero muchos vehículos que van ingresando entonces ya rumbo a la zona del microcentro. Llamativo, por sobre todo, entonces sí, estamos acá con este solo de guitarra como corresponde. Entonces en esta remada en dulce de leche vamos avanzando entonces, pero bueno, 10 minutos pasaron de las 5 de la mañana. Este es el momento en el cual también me gustaría que pasemos, por favor, al recorrido por los matutinos, las tapas de los diarios. Y empezamos con la portada de nuestro diario digital, y estas son las noticias más destacadas. La cuestión del caso Rivas. Colegio de Abogados apunta al MEC. Un alumno fantasma fue juez de jueces, dice nuestra tapa. El titular del Colegio de Abogados del Paraguay, Arturo Daniel, sostuvo que el Ministerio de Educación y Ciencias tiene una responsabilidad central en el control de títulos y cuestionó su actuación ante las irregularidades vinculadas al caso Hernán Rivas. Al respecto, mencionó que se provocó un grave perjuicio a personas y a la República, además de afectar la imagen de los abogados paraguayos dentro y fuera del país. La foto portada que tenemos, la principal particularmente, entonces en este momento dice: hallan granada de mortero en el Comité Olímpico Paraguayo. Una granada de mortero de guerra fue hallada durante los trabajos en el pedido del Comité Olímpico Paraguayo sobre la autopista Ñuguazú. Personal especializado de la DIGEMABEL verificó e identificó el artefacto, que no había detonado y presentaba avanzado estado de oxidación. Fue retirado del lugar y trasladado para su custodia mientras se coordina su destrucción controlada. En la parte izquierda, entonces, esto que ya esta semana va, acuérdense, polarizar la información aquí en Paraguay. Elecciones municipales habilitan las máquinas para practicar el voto. El coordinador de recursos electorales, Hugo Casal, anunció que los electores podrán practicar antes de votar de los 1.187 locales del país. En ese contexto, la Fiscalía desplegará además unos 100 agentes para atender denuncias durante la jornada electoral del domingo 4 de octubre. En la parte derecha de nuestra tapa, caso J. Vera, 4 acusados irán a juicio.
El Tribunal de Sentencia de Boquerón fijó para el 30 de septiembre y 1 de octubre el juicio oral por el asesinato de Juan Ramón Vera, cuyos restos fueron hallados meses después de su desaparición. 4 personas están acusadas en la causa. Y por último, esta noticia muy positiva que fue justamente ayer por la tarde lo importante. Paraguay 2, Bolivia 0. Almirón y Olveira sellan el triunfo. La Albirroja venció a Bolivia con 2 goles de Miguel Almirón y una tajada decisiva de Gastón Olveira, quien tapó un penal en el complemento. El amistoso se disputó en Washington, D.C. y significó el comienzo del camino al Mundial al 2030. Entonces, con esta noticia cerramos la tapa de Ñanduti, nuestra tapa digital en esta mañana, la que vamos a lo que tiene que ver con primera instancia judiciales de Ñanduti. Fue bastante grave su paso por el GEM, dice Fiscalía. Caso Hernán Rivas. La fiscal Luz Guerrero comentó en Ñanduti que la Fiscalía consideró especialmente grave que Hernán Rivas haya integrado el jurado de enjuiciamiento de magistrados como representante del Congreso. Señaló que el organismo tiene la facultad de juzgar a fiscales, magistrados y defensores públicos y que la falta de idoneidad jurídica que le atribuye la acusación tuvo, a su criterio, implicancias en el orden constitucional. Medicina legal, dice la otra noticia, si no damos justicia, no damos paz, dice Lemir. El médico forense Pablo Lemir sostuvo que la investigación científica del delito requiere mayor inversión en Paraguay y advirtió que las carencias actuales dificultan identificar responsables y esclarecer hechos. También pidió fortalecer la formación de los operadores vinculados a las ciencias forenses. Y por último, esto en la etapa de judiciales en Ñanduti, omisión de auxilio. Piden prisión tras ataque de perro. Un hombre fue imputado por omisión de auxilio y transgresión de la ley de bienestar animal tras el ataque de su perro a un niño de 10 años en Luque. El fiscal Jorge Escobar pidió la prisión preventiva del hombre, quien habría incurrido en omisión de auxilio. El menor sufrió varias heridas y fue asistido en el Hospital General de Luque. Entonces, es lo que encontramos en la etapa de judiciales de Ñanduti. Vamos a lo que dice Actitud Imparable. Joaquín González apunta a llegar a 600 sucursales de Billy, creador de una cadena de más de 300 locales. Junto a 2 amigos, emprendió en el negocio de los mini mercados. Contó como una idea que comenzó hace 13 años con 3 locales y se convirtió en una cadena de expansión a 313 sucursales y unos 6.000 colaboradores en todo el país. Yo emprendí en 10 cosas en mi vida. En 7 me fue mal y en 3 me fueron bien. Hay que aprender sobre las cosas que van mal. Comentó sobre el crecimiento de Biggie y sobre la expansión de Biggie Pharma y sus proyectos para los próximos años, con la mirada puesta en alcanzar 600 locales, incluso con presencia en ciudades del Chaco. Así entonces la etapa de Actitud Imparable en esta mañana. Llegamos a la parte de negocios de Ñanduti. Los precios al productor vuelven a caer en agosto. Economía. En agosto, el índice de precios del productor acumuló una caída por 7.ª vez consecutivo, principalmente por la incidencia negativa de los productos nacionales. Y por otro lado, buenas perspectivas. Cafepar apuesta por una mayor tecnología y diversificación. La empresa con 26 años en el mercado paraguayo reporta un crecimiento del 20% en ventas en lo que va del año y prevé seguir incorporando tecnología como parte de su estrategia de expansión. Matías Ordua, presidente de Cafepar, calificó el desempeño actual en el mercado como positivo y destacó que las empresas deben adaptarse y diversificar incorporando nuevas propuestas para sus clientes. Por último, en la parte de negocios, inversión sostenible. Invertirán 200 millones de dólares para el sector forestal. Paraguay anunció una inversión de 200 millones de dólares para una plataforma forestal sostenible que será desarrollada por la JP Morgan, Natural Capital y el grupo Robinson. Entonces, con esto completamos la etapa de negocio en Ñanduti, que por supuesto, como siempre, también tiene la parte de la cotización de las monedas. Vamos a la parte deportiva de la Rock and Pop. Duelo directo por la cima. Libertad y Olimpia se enfrentan hoy desde las 19:15 en la huerta por la fecha 12 del torneo clausura. El Gumarelo
buscará una victoria que le permita mantenerse en lo más alto, mientras que el decano necesita ganar para subir a la cima del campeonato. Esto tenía otro horario, pero ayer por la tarde entonces la APF dio a conocer nuevos horarios para los partidos entonces de esta jornada. Avanzamos entonces a la portada de ABC Color, que dice: Iglesia rechaza compra de votos e insta a participar. Mensajes claros en misas de ayer y en comunicado a jóvenes. Ayer en Cacupé y la Catedral Metropolitana, la Iglesia Católica instó la participación y la buena elección de los comicios municipales del domingo. Monseñor Ricardo Valenzuela pidió a feligreses rechazar la arraigada costumbre de la compra de votos y no dejarse vencer por el desánimo. El cardenal Adalberto Martínez, por su parte, sugirió filtrar puntillosamente las meras promesas electorales vacías con las cuales no se llena la olla. La arquidiócesis de Asunción, en un mensaje a los jóvenes, los motivó a votar, pero antes investigar cómo se vienen administrando los municipios. Páginas 4 y 16, respectivamente, esta noticia. Y la foto principal, en lo que es la tapa de ABC, dice: colectividades que aportan al Paraguay. La tradicional fiesta de las colectividades se celebró el fin de semana pasado en Joenau, punto neurálgico de las Colonias Unidas en el departamento de Itapúa. Tomaron parte representantes de 9 grupos de inmigrantes de Argentina, Alemania, Brasil, Bélgica, Italia, Japón, Polonia, Suiza y Ucrania, que desde principios del siglo pasado se fueron afincando en nuestro país y pusieron manos a la obra junto a los paraguayos, logrando convertir la zona del sur en la región oriental en una de las más productivas del país. Por otro lado, de las páginas, atención a que esto es bastante extenso, páginas 2, 6, 7 y 18, estando ya fuera del GEM, Rivas continuaba firmando resoluciones. Colorados y liberocartistas lo convirtieron en juez de jueces. En la parte derecha de la tapa de ABC Color leemos: la municipalidad. En Ciudad del Este licitan una costosa compra de ornamentos para la Navidad. En la página 20 se restringe la importación de cebolla y papa para proteger a productores. Otra información, en este caso hablamos de la página 9, observan que existe cierta desaceleración en crecimiento de la economía. Y por último, esta noticia de la página 12, sugieren averiguar por qué solo aquí decrece la cotización del dólar. Hablan de posibles fuerzas locales. Entonces, la información que completa la tapa de ABC Color en esta mañana, en la que vamos avanzando ya ahora hasta última hora, que dice: cardenal insta a políticos a pasar de las promesas a obras a días de los comicios. Martínez hizo un fuerte llamado a candidatos de las municipales. Prelado advirtió que promesas no llenan la olla, no construyen viviendas ni llevan agua potable a nuestros barrios. Es lo que dice entonces la tapa de última hora. Y por otro lado, refirió que las familias necesitan de autoridades responsables que mejoren sus condiciones de vida. Y la foto principal aquí en la tapa de última hora: triunfo alentador. Con un doblete de Miguel Almirón, Paraguay superó a Bolivia 2-0 en su primer amistoso tras el Mundial 2026. La selección se mostró sólida y eficaz en la ofensiva. El viernes se medirá ante Colombia. La parte derecha de la tapa de última hora, por un lado, en la página 9, comunas deben 53 mil millones de guaraníes a caja municipal. Y en la página 10, conductores de plataforma piden reajuste de tarifas. Mientras tanto, que en la parte izquierda de la tapa de última hora, por un lado, la página 3, esta información: conozca las propuestas que plantean los candidatos sobre los baches de la capital. La penúltima noticia es de la página 8, paraguayos con menos hijos y con menos casas propias, más familias agrupadas. Y por último, esto que dice Asunción: nuevo contrato prevé millonario gasto en subsidios en plena crisis financiera, dice entonces la tapa de última hora en esta mañana entonces que vamos recorriendo. Y ahí, de esta manera, vamos alcanzando la última de las portadas, el último matutino, que es justamente La Nación, en este recorrido que hacemos todas las madrugadas aquí en Ñanduti Noticias. Camilo pondrá el foco en la transparencia y la gestión directa. El candidato colorado enfatizará su trabajo en dos ejes, dice justamente para la página 2, la tapa de La Nación.
La parte deportiva, la albirroja venció a Bolivia en su primer amistoso postmundial, rival que no exigió mucho a la selección. La albirroja superó ayer a Bolivia en su primer amistoso del nuevo ciclo de Gustavo Alfaro. Miguel Almirón convirtió los dos tantos albirrojos y Olveira tapó un penal. El próximo desafío es Colombia el 2 de octubre. Eso en la parte deportiva. Después vamos a la parte derecha y dice, solo usó una canción sin autorización en campaña electoral. En la página 3, el desarrollo entonces esta información. Preocupación. Asegurados del IPS cuestionan el frente único del gobierno. Y en la parte inferior de la parte derecha de esta tapa dice MOPC. Reasignan más de 130 mil millones de guaraníes para obras públicas. Vamos a la parte superior entonces, a gran festejo, asistencia récord en Palma Joven, reunió a 70 mil personas. Y por último, esto que tiene que ver con la economía, productores, promoción de la carne paraguaya en noche especial en Estados Unidos. Entonces, es la información que complementa este recorrido por las distintas tapas en esta madrugada, Ñanduti, que pasaron 23 minutos de las 5 de la mañana. Vamos actualizando, por si acaso, esto. El cielo permanece nublado para Asunción y los alrededores, 29 grados la temperatura, la sensación es de 31.8, la humedad 65% y el viento noreste de 11 kilómetros por hora. En breve, volvemos para el desarrollo de la información.

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0: 5:29 de esta mañana, vamos al desarrollo de la información. Iván Sosa, estudiante atropellado sobre Sacramento en Asunción, dejó terapia intensiva, pero sigue en coma y enfrenta ahora la etapa de su recuperación.
1: Sí, es así. Él en día más va a tener el alta hospitalaria, ¿verdad? Porque tiene, va presentando leves mejorías cada día, ¿verdad? Él está bien de su presión arterial, orina bien, como decirte, ya no tiene ninguna complejidad, ¿verdad? Solamente que no está conectado neuronalmente. Entonces, la única forma es sometiéndole a una terapia de rehabilitación intensiva integral interdisciplinaria. ¿Qué quiere decir eso? Él necesita 6 tipos de terapias por día. Entonces, él bajo ningún punto de vista hoy es un paciente ambulatorio. Él no tiene, por decirte, no tiene un cuarto del cráneo al lado izquierdo. Entonces tiene, ya te imaginarás, es como un globo que cargaste agua dentro de la sitio en la cabeza, al lado izquierdo. Entonces, eso lo vuelve un paciente que tiene que ser sometido a esas 6 terapias por día de manera súper cuidadosa. Y eso solamente se puede lograr si es que él se interna en una clínica, porque trasladarlo ambulatoriamente para cada sesión es imposible. Y acá en Paraguay tenemos una sola clínica que presta sus servicios. El costo de la clínica es de 3 millones de guaraníes por día. Entonces, él en días más sale y tengo que trasladarle a esa clínica para que empiece.
2: O sea, perdón, Aldo, vos decís que él va a salir del hospital y vas a tener que acomodar y darle todas las condiciones para que él haga su rehabilitación en la casa.
1: No.
2: ¿O dónde? Él ¿en el mismo hospital?
1: Tiene que estar internado en una clínica especializada.
3: ¿Sabes qué pasa, Carlos?
2: Pero tiene que salir del IPS.
3: No, claro, él dice, va a salir del IPS. Y el costo diario es de 3 millones de guaraníes.
4: Por día.
3: Costo diario. En la clínica donde le tiene que llevar.
1: Y ahí
3: está el inconveniente, Carlos.
4: ¿Ya le dieron el día en que él va a tener su alta, señor Aldo?
1: Estimamos que ocurre no más de 10 días, por la evolución que él va teniendo en todos los aspectos. Y para completar las terapias, porque son 6 terapias diarias, incluye la terapia motora, respiratoria, terapia de fonodeglución, terapia ocupacional, todo eso, ¿verdad? Pero primeramente tiene que despertar. Y para que despierte, ya tiene que realizar ciertos tipos de movimientos, terapias. Por ejemplo, se lo debe parar, que por supuesto tiene que ser con aparatos especiales porque él no maneja nada, ninguna zona del cuerpo. Todo es muy complejo. Y adecuar la casa, eso es imposible.
0: El doctor José Vargas, médico, traumatólogo y cirujano de manos, lamentó la derogación en su momento de la ley de seguro obligatorio de accidentes de tránsito y afirmó que su implementación sería una solución para la salud pública.
5: No, yo creo que tenemos probablemente la epidemia, una de las más grandes que tenemos en Paraguay hoy, son los accidentes de tránsito. Y en alguna oportunidad ya incluso se promulgó la ley del SOAT, que es el Seguro Obligatorio para Accidentes de Tránsito, y se derogó unos meses después. Realmente esto

0: Esto es algo que tienen todos los países, tienen todas las regiones. En Sudamérica tienen, ahí justamente hay un cuadrito donde habla de Europa, Sudamérica, Estados Unidos, todos tienen un seguro obligatorio, donde cada conductor tiene que pagar, ¿verdad?, anualmente una suma X, ¿verdad? Habló el ministro de 500 mil, 600 mil. En la región es una suma poco menor. Bueno, ¿qué incluye esto, verdad? La persona que va a conducir un vehículo no solamente tiene que pensar en comprar o pagar la cuota del vehículo, tiene que pensar en una responsabilidad que eso lleva. Entonces tiene que pagar un seguro obligatorio que cubre todos los gastos médicos que eso puede llevar. La internación, de repente material de osteosíntesis en caso de fractura, ¿verdad? Y si es necesario derivarle a algún que otro lugar, ya sea una terapia o algún otro tratamiento que no esté disponible en la parte pública. Eso también... Yo tengo la experiencia de haber estudiado en Bolivia, entonces ahí tuve la suerte de ver cómo actúa este seguro. En una oportunidad tuvimos una niña que tuvo un trauma de cráneo, ¿verdad? Fue atropellada por un vehículo en la calle y llegó al hospital. Ese día en el hospital de niños, el neurocirujano estaba de reposo. Entonces, ¿qué pasó? Como el seguro cubre la atención donde sea del paciente, se le derivó a una clínica privada, se resolvió el caso y la niña vino ya para recuperarse en la terapia. Entonces, esto va a ser realmente una solución no solamente para los pacientes, sino también para la salud pública, porque vamos a tener un colchón importante de donde sacar ese dinero que de repente hoy tanto se dice que no hay plata, que está faltando, ¿verdad? Entonces, para mí es importante que nosotros primero tengamos conciencia de qué es, qué beneficio le va a traer a la población, qué beneficio nos va a traer a nosotros, ¿verdad?, el tener este seguro, y que no es un impuestazo nomás como de repente en su momento fue impopular, ¿verdad?, y por eso que fue derogado.
1: Siguiendo con el doctor José Vargas, médico traumatólogo y cirujano de mano, manifestó que hay un costo aproximado de 60 millones de dólares por año por atención a pacientes accidentados en Paraguay.
0: Muy difícil llegar a decir un monto X, pero le escuché el otro día al doctor Fernández Valdovino que hablaba de entre 5 y 10 millones normalmente un paciente, ¿verdad?, que tiene una patología básica, digamos, un traumatismo, y entre 15 y 20 millones por día si va a terapia. Esto puede ir creciendo porque de repente el estar en terapia no hay un tiempo, puede estar 5 días, puede estar 10 días o puede estar mucho más, ¿verdad? Entonces el costo realmente es elevadísimo, muy, muy grande. Y lo que sí estuve viendo es que tenemos un costo aproximado, ¿verdad?, que no vamos a llegar a saber, de 60 millones de dólares año, ¿verdad?, por la atención de los pacientes accidentados en Paraguay. Y que todo eso asume el Estado hoy. El Estado asume 100%. Y otra vez la gente. Porque lo que no hay, tiene que comprar. Entonces, este seguro va a beneficiar. Realmente es importante que todos sepamos. Va a beneficiar. Ese gráfico me interesaría que vean. Porque ahí habla de cómo se maneja el SOAT, por ejemplo, en Bolivia. Un 70% de lo que es recaudado por la cuota del SOAT se utiliza para el seguro, ¿verdad? Ese 70% es para lo que es la atención, ya sea en un privado, ya sea...
1: Hombre con graves heridas continúa sin atención en San Juan Nepomuceno, según denuncia. Hace unos días, Beatriz Gamarra denunció que un hombre con serias lesiones en las piernas no fue atendido en el centro de salud de esa localidad.
2: Bueno, don Carlos, primeramente muy, muy agradecida con su persona por estar siempre atento también por esta clase de personas que están en estado de vulnerabilidad. Y lastimosamente, nada, don Carlos. Por eso yo justamente... Le mostré, le envié los videos para que me ayudara. Y ni con todo eso, nada, absolutamente no hay solución para este señor. Fue nuevamente a su casa.
3: Ahora, o sea, que no se le hizo alguna curación o no se le planteó algún tratamiento, nada, Beatriz.
2: Nada, doctor. Nada, don Carlos. Ninguna atención. Justamente ayer vino el director en mi casa y le comenté y no supo darme una respuesta. Nada, don Carlos. No está atendido este señor como corresponde, porque vive en una zona un poco retirada de la ciudad de San Juan de Pomuceno. Por eso yo pedí hablar con el señor ministro, porque yo le veo a este señor un buen cristiano humanitario. Y esa clase de profesionales necesitamos en esos lugares.
3: Yo estoy casi seguro que si llega esto al doctor Isaías Ricardo Fretes, de alguna u otra manera, si no es personalmente para más medio que ñane con poblano lento con Isaías Beatriz, porque su mamá es de Yegros.
2: No, eso, doctor, lo que me anima a hacer, seguir haciendo lo que hago, porque le veo a ese señor humanitario. Y aupeindo que se llama Abey, porque yo soy una persona que tampoco tengo color, como digo, yo no sé urrear, no puedo hacer eso. Por eso la única forma es de golpear puertas. Y con la ayuda de ustedes, quiero llegar y quiero darle solución a este ser humano.
1: María Estela Galeano, presidenta de la Asociación de Pacientes con Cáncer de Mama, comentó que todos los días es una lucha para esos pacientes, en referencia a lo difícil que es acceder a medicamentos para tratar dicha enfermedad.
4: Ay, Dios mío, es toda una lucha para una paciente que está diagnosticada con cáncer. Todos los días es una lucha. Si uno se queda con los brazos cruzados, se muere en su casa. Así nomás. Y lo que yo hoy pediría, pero con gusto, como a Pacmafa le recibimos al doctor Frete, porque le tenemos tanta esperanza, le tenemos tanta fe, y espero que él ponga de su parte, y sí, que se vea, que se revise en dónde está fallando tantas cosas, porque acá ahí tiene que ver gente que pueda sacar, y ojalá pueda, porque él tiene que tener las armas también para poder demostrar si hay falencia, qué es lo que está pasando. Y así como estuvieron ellos denunciando que hay, porque la propia ministra en ese entonces le acusaba a los médicos que ellos estaban negociando con los medicamentos, y siempre se le pidió prueba y que ellos tomen las medidas que deben de tomar, porque ellos son las autoridades, nosotras somos pacientes, no deberíamos de estar preocupándonos por esas cosas, nosotros deberíamos de estar recibiendo el tratamiento y el medicamento en cada hospital donde estamos siguiendo el tratamiento. El estrés de cada paciente que hoy estamos pasando es muy grande, es muy difícil. Y nosotros para eso le teníamos al defensor, para que ellos puedan defendernos, porque nosotros somos los que estamos esperando a que ellos vean la forma para que nosotros pudiéramos seguir un tratamiento a tiempo y en forma.
1: Arturo Daniel, presidente del Colegio de Abogados del Paraguay, señaló que Hernán Rivas se pasó violando la Constitución Nacional y que esa situación expone a los abogados a un descrédito nacional e internacional.
5: Para nosotros es una cuestión muy complicada, en el sentido de que termina dándole la razón a las quejas y reclamos del Colegio de Abogados en su momento, y que fue el primero que alerta a esta situación, que fue Enrique Baqueta. Se nos termina dando la razón.
1: Sí.
5: Pero es una tristeza en el fondo que se nos termine dando la razón, uh-huh, porque esta es una cuestión que nos afecta a los paraguayos. Este señor Hernán Rivas se pasó violando la Constitución Nacional, porque eso es lo que hizo, ocupó un cargo en el jurado de enjuiciamiento de magistrados sin tener las cualidades que exige la Constitución Nacional de la ser abogado. Entonces es un violador de la Constitución Nacional, nos expone a un descrédito nacional e internacional, y además abre un abanico de posibilidades de inclusive demandas contra el Estado, sí, para aquellas personas que fueron removidas de su cargo, y fueron removidas de su cargo ilegalmente, porque el jurado de enjuiciamiento estaba conformado por un hombre que no lo podía estar. Y entonces yo me pregunto, ¿cómo se va a reponerle a aquella persona que hace 3 o 4 años fue removida, cuando que su cargo ya se llamó a concurso, otra persona con todos los derechos habidos y por haber se presenta y gana ese concurso? Entonces la situación solamente se va a tener que traducir probablemente en dinero. Y es una carga económica más para nuestro gobierno, porque finalmente, por más que el Estado se quiera escudar en que el que primero tiene que abonar es Hernán Rivas la suma de dinero, probablemente nos vamos a encontrar con un hombre que no tiene los recursos económicos y mentales, ya nos dimos cuenta hace rato, ni siquiera para hacer frente mínimamente al perjuicio, al grave perjuicio que ha causado a distintas personas en forma particular, y ni qué decir a la República del Paraguay, ¿verdad?

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1: 29 grados en Asunción y los alrededores, el cielo permanece nublado, la sensación en este momento 31.8 a hidratarse en esta jornada, la humedad 65%, viento noreste de 11 kilómetros por hora, para hoy se espera una máxima de 40 grados, para mañana martes 29, una mínima de 22 y una máxima de 33. Y atención, porque ya están las posibilidades de lluvias dispersas con ocasionales tormentas eléctricas para mitad de semana. Miércoles 30, último día de este septiembre, una mínima de 19 y una máxima de 23. Fresco a cálido, cielo mayormente nublado, vientos del sur y lluvias dispersas. Jueves 1 de octubre, día del Yopará, mínima 16, máxima de 25, fresco a cálido, cielo nublado a parcialmente nublado, vientos del sur. Y para lo que es el arranque del fin de semana, el viernes 2, una mínima de 14 y una máxima de 28, fresco a cálido, cielo parcialmente nublado, vientos del sureste, luego variables.

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1: El dólar a la compra estable 5.750, pero baja a la venta 5.970. El real, por su parte, 1.080 guaraníes a la compra, 1.180 a la venta. El peso argentino, que no varía, 3 a la compra, 6 a la venta. El euro también a la baja en esta jornada, 6.540 a la compra, 6.950 a la venta. El peso chileno, 5 guaraníes a la compra y 10 guaraníes a la venta, mientras que el peso uruguayo, 130 a la compra, 230 a la venta. El peso colombiano, para ir cerrando esto de las cotizaciones, 1,5 guaraníes a la compra y 3,5 guaraníes a la venta.
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1: Ya 5,50 en este momento, movimiento importante en la zona del Puente de la Amistad en Ciudad del Este, uniendo con Foz. Entonces nosotros cerramos esta edición de feriado de Ñanduti Noticias y volvemos mañana bien temprano. Hasta mañana.

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2: La Cámara Nacional de Comercio y Servicios del Paraguay se pronunció. Expresa preocupación ante las iniciativas orientadas a incrementar la presión tributaria como mecanismo para superar las dificultades financieras que atraviesa el Estado. Considera que el ajuste no puede recaer una vez más sobre quienes trabajan, producen, invierten, generan empleo y cumplen regularmente con sus obligaciones tributarias. Señala que cualquier discusión sobre nuevos impuestos debe estar precedida por una revisión profunda de la administración de los recursos públicos. Indica que también el Estado debe demostrar estar dispuesto a realizar esfuerzos mediante una revisión de la calidad del gasto. Caracas, la opositora Claudia Macero, considerada una de las más cercanas colaboradoras de la Premio Nobel de la Paz María Corina Machado, llegó anoche al aeropuerto que sirve a Caracas, donde la recibieron sus seguidores, mientras el regreso de la líder opositora luce inminente. En el exilio, desde hace más de un año, Macero se encarga de las comunicaciones dentro del partido 20 de Machado, quien ha intentado volver infructuosamente a Venezuela en 7 oportunidades tras la captura del mandatario Nicolás Maduro en un operativo militar estadounidense registrado en enero. Las candidatas a las distintas concejalías de Asunción y ciudades del interior presentan sus respectivas propuestas. Fiorella Forestieri sostiene que es necesario el buen funcionamiento de los servicios básicos y el control de la administración municipal. Plantea una administración basada en planificación, control y coordinación institucional. Sostiene que el municipio debe responder en áreas como niñez, género, salud, seguridad y prevención. También propone incrementar el trabajo para eliminar los basurales y los baches. En París, el Papa León XIV expresó a 7 víctimas de agresiones sexuales en el seno de la Iglesia en Francia su compromiso de evitar nuevos casos y llamó a sus obispos a perseverar en la prevención y reparación de este flagelo. Aclamado durante 2 días por cientos de miles de fieles en París, el pontífice estadounidense peruano vivió en Lourdes, un importante centro de peregrinación católico, la etapa más difícil de su viaje a Francia. 29 la temperatura, esta es Radio Ñanduti, tu primera fuente de información.
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0: 6:02 en la República del Paraguay. Día feriado, señora, señor, buen día. Y con una temperatura elevada, así comienza Franja Roja. Así comienza este lunes 28 de septiembre, 28 grados. Entre 28 y 29 grados la temperatura en la capital del país, en el área metropolitana. Mucho calor durante la jornada de ayer domingo. Hoy, día feriado en nuestro país, la temperatura máxima llegaría a 40 grados, de acuerdo al reporte meteorológico. Buena jornada para todos, buen día, amanece con cielo nublado, 65 el porcentaje de humedad, soplan vientos del sector noreste a 11 kilómetros por hora, y repito, 28 grados temperatura del momento, 40 grados temperatura máxima pronosticada, y fíjense que la sensación térmica ahora es de 32 grados. Estamos hablando de Asunción, capital de la República del Paraguay, y ciudades del departamento central. Y ya tenemos la posibilidad de compartir con ustedes el pronóstico extendido del tiempo. Les decía, para hoy temperatura máxima pronosticada 40 grados. Y uno dice, miren, en plena primavera vino con todo el verano. Pero si nos fijamos, para mañana martes empieza la semana laboralmente hablando después de esta modificación por el tema de la batalla de Boquerón, del feriado que se traslada a hoy. Para mañana, la mínima sería 22 grados y la máxima 32, con algunas lluvias. Va bajando la temperatura. El miércoles, para el miércoles, anuncia 19 grados como mínima, 23 grados como máxima, también con alguna lluvia. Y después, sin lluvia, el jueves comienza el décimo mes del año, llega caray octubre, con una mínima estimada de 16 grados y una máxima prevista de 26. Y para el viernes, solo 14 grados es la mínima estimada y 28 grados temperatura máxima prevista. Buen día, buena jornada, nos escuchan en Ñandutí AM 1020, nos pueden ver en Ñandutí TV, los canales 17 de Tigo, 23 de Flow Personal, 19 de Claro TV, estamos en todas las plataformas digitales, estamos en todas las redes sociales y siempre estamos con todas las ganas de acompañarles como todos los días desde muy temprano. ¿Cómo le va, Noelia González? Buen día.
1: Buen día, Carlos. Buen día también a Juan Pablo, al gran equipo de Ñandutí. Súper bien, un feriado con mucho calor, pero de entrada ya tengo una queja contra la ANDE porque se fue la energía eléctrica hacia mi barrio, al menos Virgen de la Asunción. Así que va la queja para la ANDE. Que tengan todos un excelente lunes.
0: Qué lindo, tempranito, calor, sí. 100 grados, no hay luz.
1: Impresionante.
0: Hola Juan Pablo, ¿cómo estás? Buen día.
2: ¿Qué tal, don Carlos? ¿Cómo estás? Buen día también a Noelia, a los compañeros, a la audiencia. El feriado con buena onda. Así que, feriado con buena onda.
0: Así me nació Noelia.
2: No, pero...
0: Otros ni amanecieron todavía.
2: ¿Cómo se llama? Lo que se siente desde cuando salí de tu casa y el tufito ya, ese, así. Pero sí, hay que ponerle porque tenemos que acostumbrarnos. Se va a venir un verano interesante. Pero, según dicen, con el complemento del niño. Así que mucha lluvia, mucha humedad, a ponerse a tono a lo que va a ser eso del veranito.
0: Pero si repasamos otra vez el pronóstico del tiempo, qué raro el comportamiento, ¿verdad?
2: Sí, pero mucha gente aprovechó este fin de semana, increíble la cantidad de fotos en pileta que vi. Todo el mundo, ¿sí?, en pileta.
0: Es que ya, pero te quiero preguntar si te vas a meter la pileta el viernes, por ejemplo.
2: Mañana empieza.
0: 14 grados la mínima para el viernes, 28 grados temperatura máxima pronosticada. Ese es el comportamiento del tiempo, el clima, repito, para hoy 40 grados, ayer también 40 grados la máxima, y muchos vehículos en diferentes rutas del área metropolitana principalmente, mucho movimiento durante la jornada de ayer domingo. Muy lindo día, pero con mucho calor.
2: Con mucho calor, sí, eso, pero mucha gente también desplazándose. El tráfico esta mañana, para lo que nos levantamos temprano, era realmente agradable, porque no había nadie en la calle.
1: Tranquilo.
2: Eso sí, pero el fin de semana y mucha gente
0: ni hacia Sunburn. Ni luz no había en la casa de Noelia.
1: No, tranquilo.
2: Pero mucha gente hacia Sunburn, mucha gente también disfrutando de esto, aprovecharon para irse a algún punto del interior del país. Sí, se vivió, pero que yo creo que también es la previa al próximo fin de semana que vamos a estar a full con las elecciones.
0: 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Claudia Aguilera, ¿cómo le va? ¿Cómo anda? Buen día.
3: ¿Qué tal, señor? ¿Cómo está? Un saludo a Noelia, a Juan Pablo, también aquí a todo el equipo de Ñandutí, a los queridos oyentes y televidentes. De venida, sinceramente, yo sí vi vehículos. Y vos sabés que incluso vi una línea, la línea 54 sobre el Cacique Lambaré, que iba con pasajeros. A mí me llamó la atención el movimiento, pero enseguida hice el cálculo que era gente que farreó.
2: Y puede ser, pero también había
3: definitivamente
2: gente...
3: Definitivamente era gente, yo creo que aprovechó el feriado sumamente válido, ¿verdad?
2: Pero había gente que también estaba esperando para ir a su trabajo, creo yo. Allá, por ejemplo, vemos enfrente de IPS, hay gente esperando colectivo para desplazarse a algún lado con su mochila de trabajo.
1: Parece. Sí, yo paso por ahí y mucha gente está esperando.
0: Pero hay movimiento acá sobre Ciudad Yala, también hay movimiento.
2: Sí.
0: Pero a lo mejor usted vinieron muy temprano, no hago Juan Pablo, no sé.
2: Pero ¿por qué? ¿Por qué?
0: No, porque había pocos vehículos cuando vos viniste, eso
2: digo. Ah, ok, sí, uh-huh. Sí, sí. Se había.
0: Porque yo vine un poquito más tarde.
1: Para mí que vinieron
0: tarde.
1: Así directo, nomás ya algunos
0: pero
1: de...
0: Pero 5 minutos cambia mucho la diferencia en el
1: sí.
0: Tránsito.
3: Sí, impresionante.
0: Vos te trasladás, por ejemplo, 5:30 es una cosa. Te trasladás 6:20 o menos cuarto ya es otra cosa el movimiento de vehicular. Lunes caluroso con cielo parcialmente nublado. Estoy mirando Correio Brasiliense y dice 40 grados. Fin de semana de altas temperaturas. En Brasil va a ser una semana de temperatura muy, pero muy elevada. Elecciones en el Brasil.
2: Y el próximo domingo también.
0: En coincidencia con las elecciones municipales acá en nuestro país.
2: Primera vuelta.
0: Sí, señor. Este título principal muestra el sol como principal protagonista y el título dice Brasil 40 bueno, grados.
2: Había una canción brasilera que hablaba de 40 grados.
0: Qué calor del loco.
1: Sí, vos sabés que... Pero eso tengo no, ahí no es en mi cabeza, no es brasilera,
2: pero tenía ritmo,
1: igual pega.
0: Esa me dice Juan Pablo. El diario digital de Ñandutí esta mañana tiene estos títulos, compartimos recordando que es un día feriado, así que chicos, tranquilos, despacito. Hoy la gente comienza su actividad a lo mejor un poco más tarde, otra gente que no va a tener actividad. Caso Rivas, que mucho ya se habló del caso Rivas en todo este año. Colegio de Abogados apunta al Ministerio de Educación. El titular del Colegio de Abogados del Paraguay, Arturo Daniel, sostuvo que el Ministerio de Educación y Ciencias tiene una responsabilidad central en el control de los títulos y cuestionó su actuación ante las irregularidades vinculadas al caso Hernán Rivas. Al respecto mencionó que se provocó un grave perjuicio a personas y a la República, además de afectar la imagen de los abogados paraguayos dentro y fuera del país. Otro título destacado, hallan granada de mortero en el Comité Olímpico Paraguayo. Una granada de mortero de guerra fue hallada durante trabajos en el predio del Comité Olímpico Paraguayo sobre la autopista Ñuguazú. Dice, personal especializado de la DIGEMABEL verificó e identificó el artefacto que no había detonado y presentaba avanzado estado de oxidación. Fue retirado del lugar y trasladado para su custodia mientras se coordina su destrucción controlada. Habilitan las máquinas para practicar el voto. El coordinador de recursos electorales, Hugo Casal, anunció que los electores podrán participar antes de votar en los 1.187 locales del país. En este contexto, la Fiscalía desplegará además unos 100 agentes para atender denuncias durante la jornada electoral el domingo 4 de octubre. 4 acusados irán a juicio. Caso J. Vera. El Tribunal de Sentencia de Boquerón fijó para el 30 de septiembre y 1 de octubre, esta semana, el juicio oral por el asesinato de Juan Ramón Vera, cuyos restos fueron hallados meses después de su desaparición. 4 personas están acusadas en la causa. Almirón y Olveira sellan el triunfo. Ayer en amistoso internacional con Bolivia en los Estados Unidos. Olveira, ¿por qué? Porque paró un penal, inclusive desvió. La Albirroja venció a Bolivia con 2 goles de Miguel Almirón y una atajada decisiva de Gastón Olveira, quien tapó un penal en el complemento. El amistoso se disputó en Washington, D.C., y significó el comienzo del camino al Mundial 2030. Paraguay va a volver a jugar un amistoso el próximo viernes.
3: ¿Este viernes contra Colombia?
0: Contra Colombia, sí, señora. Y hoy hay fútbol, y se presenta muy atrayente e interesante el partido entre Olimpia y Libertad, que están ahí en la punta de la tabla de posiciones del torneo clausura. 28 grados, repito, temperatura del momento. Vamos a mirar Ñandutí judiciales, Noelia, por favor, a continuación, títulos destacados este lunes.
1: Tiene que ver también con Hernán Rivas. El caso Hernán Rivas fue bastante grave. Su paso por el jurado en juiciamiento de magistrados, dice Fiscalía. La fiscal Luz Guerrero comentó en Ñandutí que la Fiscalía consideró especialmente grave que Hernán Rivas haya integrado al jurado de enjuiciamiento de magistrados como representante del Congreso. Señaló que el organismo tiene la facultad de juzgar a fiscales, magistrados y defensores públicos y que la falta de idoneidad jurídica que le atribuye la acusación tuvo a su criterio implicancias en el orden constitucional. También estuvieron ayer con nosotros los tres fiscales, Cristian Benítez y Patricia Sánchez.
2: Así es, aparte de eso, medicina legal, si no damos justicia, no damos paz. Dice también el doctor Lemil, el médico forense Pablo Lemil sostuvo que las investigaciones científicas del delito requieren mayor inversión en Paraguay y advirtió que las carencias actuales dificultan identificar responsables y esclarecer los hechos. También pidió fortalecer la formación de los operadores vinculados a las ciencias forenses.
1: Piden prisión tras ataque de perro, omisión de auxilio. Un hombre fue imputado por omisión de auxilio y transgresión de la ley de bienestar animal tras el ataque de su perro a un niño de 10 años. Esto ocurrió en Luque. El fiscal Jorge Escobar pidió la prisión preventiva del hombre, quien habría incurrido en omisión de auxilio. El menor sufrió varias heridas y fue asistido en el Hospital General de Luque. Son los títulos de Ñandutí judiciales.
0: Y a continuación, a propósito de títulos, Claudia Aguilera nos cuenta los títulos de Actitud Imparable, otra propuesta del grupo Ñandutí, con un principal protagonista como cada semana, Claudia.
3: Ahí vemos en imágenes a Joaquín González, él es empresario y también es fundador de la cadena Biggie Express. Apunta a llegar a 600 sucursales de Biggie en todo el país. Junto a dos amigos emprendió en el negocio de los mini mercados, contó como una idea que comenzó hace 13 años con tres locales y se convirtió en una cadena con expansión a 313 sucursales y unos 6.000 colaboradores en todo el país. Son 313 locales de Biggie y ya 149 de Biggie Pharma. Yo emprendí en 10 cosas en mi vida, en 7 me fueron mal y en 3 me fueron bien. Hay que aprender sobre las cosas que van mal, comentó sobre el crecimiento de Biggie, la expansión de Biggie Pharma y sus proyectos para los próximos años con la mirada puesta en alcanzar 600 locales, incluso con presencia en ciudades del Chaco. Y en esta entrevista que tuvimos con él, fue muy interesante como él contó que va experimentando solo en pocos locales las innovaciones dentro de Biggie, en su momento el PAM. Y mencionó de que van a presentar PAM Felipe también en Biggie ahora. Porque ahí está el PAM largo.
0: Exacto.
3: Sí. Baguette, ¿verdad?
0: Sí, señor.
3: El PAM largo.
0: Sí. Correcto.
3: Bueno, y diferentes temas, porque dice que en su momento... ¿Saben qué no hay en Biggie? A ver, tarea.
2: ¿Qué
3: no hay en Biggie?
1: Algo largo también, ¿eh?
0: ¡No!
3: ¡No!
1: Hizo así, preguntando.
0: Se llevó nomás con los otros.
2: ¿Qué no hay en mí? No
3: elementos, hay. Cosas de bebé.
1: No, sí, bebé. Pero hay toallitas.
3: No, hay pañal y toallitas, pero no hay el sector.
1: Otras cuestiones no, así,
3: no,
1: más puntuales.
3: No hay el
1: puntuales.
3: Sector famoso, sí. De biberón, tetina, no. Chupete. Sí. Bueno, porque dice que no, eso se buscan más en la farmacia.
2: Ah.
3: Entonces sí, dice que ellos probaron y dijeron, esto no. Y es lo más llamativo cómo fueron de a poco complementando todo, porque hoy vos te vas a bien, encontrás todo realmente.
2: Pero hay que decir que esa cadena también al costado ahora ya implementó también ese servicio.
3: La farmacia, y ahí sí tienen.
2: Sí.
3: Muy interesante.
0: Bueno, y a continuación, otra propuesta de Ñandutí, Juan Pablo Fernández, por favor, lo que se llama Ñandutí Negocios. Compartimos tempranito, día feriado con ustedes esta mañana.
2: La economía, los precios al productor vuelven a caer en agosto. En agosto el índice de precios del productor acumuló una caída por séptimo mes consecutivo, principalmente por la incidencia negativa de los productos nacionales. También hablamos de buenas perspectivas. Hablamos de Cafepar, apuesta por mayor tecnología y diversificación. La empresa con 26 años en mercado paraguayo reportó un crecimiento del 20% en ventas en lo que va del año y prevé seguir incorporando tecnología como parte de su estrategia de expansión. Matías Ordiex, presidente de Cafepar, calificó el desempeño actual del mercado como positivo y destacó que las empresas deben adaptarse y diversificar, incorporando nuevas propuestas para sus clientes. Y también, por supuesto, tienen todos los datos importantes de la bolsa de valores, el tema del tablero de cotización de monedas y la última noticia, inversión sostenible, invertirán 200 millones de dólares para el sector forestal. Paraguay anunció una inversión de 200 millones de dólares para una plataforma forestal sostenible que será desarrollada por la compañía JP Morgan, Natural Capital y el grupo Robinson. Esto que se anunció también en la última visita a Nueva York. Esto fue también un punto importante en la agenda de la comitiva, porque no ha sido solamente el Ejecutivo con el presidente y varios ministros, sino una delegación de más de 60 empresarios que se fueron a mostrar Paraguay en este gran evento, porque aparte de la Asamblea de las Naciones Unidas, se dio también un foro importante de Paraguay en ese contexto, Carlos.
0: Ministro de Defensa Nacional, don Óscar Luis González, ¿cómo le va? Buen día.
4: Buen día, don Carlos. Buen día a los compañeros de la mesa, a la audiencia.
0: Ministro, ¿qué es esto que llega hoy a nuestro país? llega el 5 de octubre a Asunción. ¿Es un avión de qué tipo?
4: Es un avión Cessna Sky Courier, pese a la Jera.
0: Ajá, Sky Courier.
4: Sí, es C-408 y es un avión de transporte multipropósito. Tiene formas de configuraciones, mejor dicho, para que el avión se convierta en un avión ambulancia. Y escuchen bien esto, por favor, don Carlos, con capacidad para 4 camas. Puede convertirse en un avión de carga y también en un avión para transportar personas, ya sea personas que no sean tácticos, personas tácticas, y sí también equipos tácticos de la Fuerza Armada de la Nación para acercar medios militares a cualquier punto del país. Uh-huh. Pero lo importante es que es versátil y puede ser utilizado para cuestiones humanitarias, que eso es tan importante para nosotros, ¿verdad? Tiene una autonomía de vuelo de 5 horas y 30 minutos.
0: ¿Esto adquiere el gobierno, ministro?
4: Adquiere el gobierno de Paraguay y, por supuesto, la Fuerza Aérea Paraguaya es la que va a recibir esta aeronave. Ya en el 5 de octubre es la fecha, pero eso puede tener algunas pequeñas modificaciones por la cuestión administrativa, que hay que cumplir todo para que el avión despegue. Porque este es un avión de fabricación americana. Uh-huh. La empresa se llama Textron y está asentada en Wichita, en los Estados Unidos.
3: ¿La inversión de cuánto es, ministro, y los recursos son de Itaipú?
4: Sí, señora Claudia, la inversión es de 11.335.000 dólares americanos.
3: Uh-huh. ¿Y recursos de Itaipú?
4: Recursos de Itaipú.
3: ¿Una aeronave nueva eso es?
4: Sí, nueva. 0 kilómetros, si es que vale el término para las aeronaves, sí. Es totalmente nueva. El contrato incluye lo que les dije, la configuración de carga, de pasajeros y de evacuación aeromédica, hasta 4 camas. Y aparte el entrenamiento para 3 pilotos y 2 mecánicos. Eso no quiere decir que no tengamos ya pilotos para pilotar este avión, ¿verdad? Pero siempre el entrenamiento es costoso para nuevos pilotos, ¿verdad? Y bien, este contrato incluye ese entrenamiento. La garantía es de 2 años o 1.000 horas de vuelo.
0: Ahora se convierte en una herramienta clave para emergencia sanitaria, especialmente, ministro.
4: Clave, don Carlos. A nosotros nos tranquiliza muchísimo. Porque a veces tenemos pedidos que ore purupaité por la falta de medios. Y con este avión nosotros pensamos que por lo menos esos apuros ya no vamos a tener.
1: Ministro, ¿es la primera vez que Paraguay adquiere un avión así con esta capacidad mencionada a usted, sí, que es para 4 camas?
4: Sí, es el primer avión. Por lo menos en la Fuerza Armada de la Nación es la primera vez que tenemos esta inversión. No quiero decir la capacidad de pasajeros por una cuestión importante, porque en este avión nosotros vamos a llevar equipos tácticos y no queremos dar la fuerza efectiva de ese equipo táctico que va a ir en el avión. Pero después le puedo dar la capacidad de carga, es de 2.700 kilos El alcance es de 900 millas náuticas, equivale esto a 1.660 kilómetros aproximadamente.
2: ¿Qué tal, ministro? Esto también va a ayudar para situaciones de emergencia, me imagino, ¿no?
4: Sí, ¿cómo estás? Sí, especialmente para eso, para cuestiones de emergencia, para en caso de que haya un incendio, vamos a llevar en este avión al equipo de bomberos, tanto de nacionales como también nuestros equipos de combate a incendios. Es un avión que puede operar en terreno variado, o sea que no tiene capacidad para aterrizar y despegar de pistas cortas. Es un avión, una mezcla de un avión humanitario y un avión militar.
3: Ministro, en este gobierno, ¿cuánto ya se invirtió en aeronaves para defensa?
4: Si, con esto sí. Tenemos 153 millones de dólares aproximadamente. Y les explico, 150 millones se invirtió para la compra de los 6 aviones Super Tucanos. Sí. Y del radar con el sistema de mando y control que todavía no tenemos a mano. 150 millones tenemos ahí. Aparte tenemos 1.080.000 para la revitalización de los 2 radares móviles en Israel. Uh-huh. Y ahora, Getafe, Cartagena, ahora tenemos estos 11.335.000 que hay que agregar a ese monto que les mencioné anteriormente. Hace 40 años que ningún gobierno invierte en las Fuerzas Armadas de esta forma.
3: Okay, el total es 153 millones.
4: No, más es...
3: Más, casi 180, había. Casi 100... Sí,
4: 150 más 1.080.000 más 11.335.000.
3: Ah, ok. ¿Sabes por qué te consulto a esto, ministro? Sí, y supongo, ¿verdad?, que es también algo que ya habrán reflexionado, incluso consultado también otras personas. Mucha gente cuestiona este tipo de inversiones, sí, cuando hay otras necesidades en el país. El, sí, tema de la priorización de los recursos.
4: Sí, señora, claro que sí. Es por eso que estas adquisiciones son precedidas por un proceso de evaluación técnica. Uh-huh. De distintas alternativas, de en este caso de aeronaves de transporte. Estudiamos muy bien para finalmente solicitar la adquisición en este caso de esta aeronave, porque somos conscientes de que el Estado no solo somos defensa, también existen otras áreas muy prioritarias, pero estas inversiones son realmente necesarias y van a ser muy útiles a la gente, muy útiles a los compatriotas que necesitan de la asistencia del gobierno en forma urgente y sobre todo en forma eficiente.
0: Ministro Óscar González, un gusto siempre, que tenga buen día, muy amable.
4: Muchas gracias a ustedes por la oportunidad y un saludo muy respetuoso a toda la audiencia.
0: Adiós, hasta luego. 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
0: Un tema internacional que me llama poderosamente la atención, no sé si es sorpresa o no, puede que sí para mí y para muchos, es la presencia del Papa León 14 en Francia. Impresionante. Impresionante. Mientras todos miran a París por el Papa, algo sorprendente sucede detrás, sin lugar a dudas, de acuerdo a algunos especialistas y algunos comentarios. Estas imágenes que estamos viendo a través de Ñandutí TV tienen que ver con la cantidad de gente que se congregó en cada acto y en cada presencia del Papa León XIV en territorio francés. En una Francia donde la fe y la práctica católica llevan décadas dormidas, algo inesperado está pasando. Y el número de convertidos aumenta. Hay datos realmente que llaman poderosamente la atención. El 42% de quienes serán bautizados tienen entre 18 y 25 años, por delante incluso del grupo de 26 a 40 años. La generación Z, la que muchos decían que era atea, que era de cristal y sin Dios, está entrando por la puerta de la iglesia. 700.000 personas en los Campos Elíseos. Eso fue realmente para tener en cuenta y para mirar a Francia y a la Iglesia Católica en ese país de otra manera. Francia, hija primogénita de la Iglesia, está volviendo a casa, dice una publicación internacional a propósito. Y las imágenes son
3: impresionantes.
0: Hubo celebración con relación a Lourdes.
3: Sí, también. Justo sobre eso también quería hablar, por el discurso que compartió ahí el Papa o las palabras, y él ahí mencionaba la necesidad de una máxima vigilancia a los obispos franceses ante la lacra de los abusos durante una reunión que mantuvo con ellos en Lourdes durante su visita a Francia. En los últimos años, ustedes han afrontado con firmeza el doloroso flagelo del abuso de menores cometido por miembros del clero dentro de la iglesia. Han tomado medidas valientes para abordarlo mediante la escucha activa, la búsqueda de la verdad, la justicia, el perdón, la reparación y un firme compromiso con una cultura de prevención y protección contra estos crímenes, dijo el Papa en una reunión a puerta cerrada con

0: La homilía invitó a los católicos también a saciar su sed espiritual en Cristo y animó a construir una nación renovada a partir de sus raíces cristianas. Hay que decir de que la presencia también de la iglesia en Francia es muy importante y en los últimos tiempos, bueno, fue perdiendo fuerza, pero ahora por lo visto están en una agenda de volver a recuperar. Y la cantidad de gente en ese recorrido desde el Arco del Triunfo por el Champs-Élysées, por los Campos Elíseos, es sorprendente.
1: Y qué ganas de que llegue a Paraguay, ¿verdad? En ese recorrido que va a pasar tan cerca nuestro.
2: Y no va a llegar.
1: No.
3: ¿Va a estar en Uruguay?
1: En Perú y Argentina. Y no dio resultado el lobby de Raúl Latorre.
0: Ni del intendente Bello.
2: Por lo menos por ahora. Entre tantas cosas, entre tantas imágenes y momentos que se vivió en Francia, hay un momento muy, muy llamativo. Tiene que ver con una niña, creo que tiene 13 años.
0: Sí.
2: Ella se llama Eva y cantó en Lourdes ante el Santo Padre. Esta imagen, y si puedes un poquitito levantar el audio, el silencio que hay en torno a esta niña, la mirada del Papa. Algunos dones no se explican, dice una publicación. Ella se vistió como Bernadette. Es Eva y tiene 13 años. Cantó ante el Papa León XIV.

0: Esta es solo una parte de lo que tiene que ver con la presencia del Papa León XIV. Impresionante la cantidad de gente. Hay imágenes que podemos seguir mostrando. Las calles, las avenidas, la concentración. Hay gente que salía con una bandeja con pizza, por ejemplo, a
1: también
0: saludar al Papa.
1: Ahí está.
0: Y esta es una de las imágenes. Una pizza para el Papa León.
2: Así como lo de la chipa acá.
0: Sí. Acá, por ejemplo, mira. Y ahí está el señor. Hay otra imagen donde también un señor está con un bebé. Incluso el bebé toma, la guardia, digo, le toma en brazos al bebé, le acerca al Papa y él le bendice.
3: Con formato de corazón tiene la pizza.
0: ¿Sí?
3: Sí, mira.
0: ¿Vos te fijas todo, Juan Pablo? Yo no me he dado cuenta de eso.
1: También una bendición que le hizo a una niña, también fue muy particular. Paralizó todo y estaba leyendo que casi 1 millón de personas se calcula que estuvieron participando en las actividades donde estuvo el Papa León XIV, que termina hoy su agenda. De Lourdes va a llegar a Metz, donde va a tener también varios actos a lo largo de esta jornada antes de regresar justamente a Roma. A las 10 va a tener el encuentro interreligioso en el Centro de Congresos Robert Schuman y a las 11 el encuentro a Raíces de Europa por la Paz y la Unidad. En horas de la tarde, a las 4, va a celebrar una misa por la paz y la justicia en la Catedral de San Esteban y va a finalizar sus actividades a las 6:30 con la ceremonia oficial de despedida en el aeropuerto antes de su vuelo de regreso a Roma.
3: Importante, y yo creo que la cantidad de gente que tiene, y ya estamos viendo en Francia lo que va a hacer en Argentina cuando venga acá, y Perú, que ha sido el país que lo acogió.
0: Sí.
3: Durante tantos
0: pero,
3: años.
0: Para cerrar
1: esa es la bendición antes de...
0: Acá, sí, lo que digo nomás para cerrar esto, hubo un tema muy polémico que mencionó el Papa ayer en su presencia en Francia. Mm. ¿Por qué? Porque Francia acaba de aprobar una ley muy discutida, y dice, ¿puede una ley que quita la vida ser moralmente buena? En Lourdes, ayer, ante enfermos, y la República de Francia, que acaba de legalizar la eutanasia, el Papa León XIV dijo algo que nadie se atrevió a decir. Provocar la muerte de los enfermos no es compasión. Y que sea legal no lo hace moral. Es imposible considerar la eutanasia y el suicidio asistido como algo normal en una sociedad. Lo dijo frente a los frágiles que el mundo esconde. Frente a la niña discapacitada del traje azul de ayer. Ahí recordó que la dignidad... de

0: la persona es inalienable y no depende de su salud. Cada vida cuenta. La compasión verdadera no mata, acompaña. Por eso es que se pregunta al mundo, ¿puede una ley que quita la vida ser moralmente buena? Y eso lo planteó, alguien tenía que decirlo y lo dijo en Francia el Papa León XIV.
1: Y otro tema que también siempre está en el debate ahora es lo de la inteligencia artificial. La Iglesia ya lo abordó y en esta oportunidad también volvió a tocar el tema el Papa León XIV y mencionó que si hemos de evitar perder nuestra humanidad en medio de un paraíso de las máquinas que invade y condiciona nuestra vida cotidiana, existe una urgente necesidad de educación en el discernimiento ético en lo que se refiere al uso de la inteligencia artificial. Dice que la inteligencia debe ser un servidor y no un amo, afirmó en su recorrido por Francia.
2: Importante la visita, realmente.
0: ¿Qué es este sitio? Ustedes saben, esta imagen, para la gente que está escuchando en Ñandutí, tiene que ver con el Papa en un sitio. Esto tiene un... acá ocurrió una masacre.
2: ¿En este lugar. Lo de Metz? No, esto ya es...
3: Hoy va a visitar Metz.
0: Sí. No, le voy a contar de qué se trata. Realmente estaba mirando, creo que tiene que ver con la muerte de varios religiosos. El mundo habla de que el Papa León XIV... fue recibido por una multitud. Pero yo tenía la información.
1: Tiene un título ahí. ¿Qué dice?
2: Sí, hay que decir que realmente en Europa ha existido mucha persecución a los sacerdotes. España, en la Guerra Civil Española, también tuvo esta situación. Francia y varios países han perseguido a religiosos que, bueno, marca también un poco la presencia de León XIV, que para mí, y no sé si van a coincidir, es la primera recorrida grande que está haciendo desde el inicio de su pontificado.
1: Okay. Exactamente. Y este título
0: Sigamos con esta imagen. Dice, aquí cayeron muchos. París los olvidó, pero León XIV no. Este sitio, este lugar que están viendo ustedes en Ñandutí TV, tiene que ver con una construcción para la gente que escucha Ñandutí AM. Dice, el Papa se detuvo en silencio ante una placa que casi nadie mira. Dice solo dos palabras en latín.
1: Dice hit cesiderum. Aquí cayeron.
0: Eso significa aquí cayeron. Uh-huh. El 2 de septiembre de 1972, unos 115 sacerdotes y obispos fueron asesinados durante las masacres de septiembre tras negarse a renunciar a su fidelidad a la Iglesia.
1: 1792.
0: En 1792, 115 sacerdotes. ¿Por qué los mataron? Por negarse a prestar juramento a la Constitución Civil del Clero, una ley que ponía a los sacerdotes bajo el control del Estado y que había sido condenada por el Vaticano. Ese sitio visitó ayer, en las últimas horas, León XIV, y los encerraron en un convento carmelita y en menos de dos horas los masacraron turbas sedientes de sangre, dice la publicación. En total, 191 mártires beatificados en 1926 por Pío XI. El sábado, antes de su encuentro en el Instituto Católico de París, León XIV quiso rezar justo ahí. Dice, donde más de 100 obispos y sacerdotes franceses fueron asesinados en 1792. Se llama, yo entiendo que es Parque de los Mártires. Bueno, Francia quiso borrar a Dios con sangre. Hoy un papa vuelve a ponerlos de pie con una oración. Yo, particularmente, no conocía esta historia. 1792, 2 de septiembre, 115 sacerdotes y obispos fueron asesinados durante las masacres de septiembre. Y después de esta presencia y estos datos que tienen que ver con la presencia del Papa León XIV en tierra francesa, volvemos a nuestra miseria. Esta es una situación que se da en jurisdicción de Areguá. Y ustedes van a ver ahí el total abandono de parte de las autoridades. Le puedes poner audio o si tiene o no. ¿Y saben de qué se trata? La noche, y se interrumpe el tránsito en la zona de las residentes, así se llama esa zona en Areguá. Se interrumpe el tránsito porque hay motociclistas que están haciendo piruetas. Y vos tenés 37 grados de calor, vos estás viniendo de algún viaje o de algún recorrido. y te encontrás con esta situación. Es lamentable y hay quejas. La forma en que se quejan en las redes sociales es tremenda porque dice, ¿dónde P está la policía?
1: Pero es que me llama la atención Areguá. Porque Areguá suele ser una ciudad tranquila,
3: la verdad. Más uno escucha en la zona ahí de Ñemby, al menos eso a mí me tocó ver en varias oportunidades cuando iba por esa zona. Pero Areguá realmente me llama la atención.
0: Pero yo por lo que leí, entiendo que es Areguá, porque dice, ¿dónde P está la policía? Pregunta en las redes sociales sí, una persona. Dice, más de 2 horas con criaturas atrapadas sobre la avenida La Residenta San Miguel Areguá, dice. En el tramo San Miguel Areguá, ha de ser.
3: Y ha de ser.
0: Porque esta gente de M cierra la ruta para hacer sus piruetas sobre moto y no dejan pasar a nadie. Encima, llamada 911 y no responde nadie.
1: Pero ahí hay de todo, no solamente la gente que está haciendo pirueta, ahí hay alcohol, en claramente.
0: En la vía pública.
1: Música, e incluso personas. Yo lo que veo, o sea, lo que pienso cuando veo estas imágenes también es la presencia seguro de menores de edad.
2: Muchos.
1: Gente muy joven.
2: Y total descontrol. Y la policía, es cierto, lo que reclama a esta persona. ¿Dónde están los efectivos de seguridad?
1: Ya dan por hecho de que todos tienen que aguantar víspera de feriado, como, se está disfrutando.
0: Como mencionaste, pero no nomás, es así. ¿Viste que de repente la gente sale y aprovecha entre la noche y la tardecita, la noche, un poco más tarde de la noche para volver, para así evitar el tránsito y te encontrás con esto?
1: Claro.
2: Yo me quedo con algo que se dijo.
0: Y nadie te brinda absolutamente ninguna garantía.
2: Algo que alguien, no recuerdo en qué espacio fue que se planteó el tema de que los linces no pueden actuar porque no tienen combustible. ¿Recuerdan ustedes? En alguno de los espacios alguien hizo referencia a eso. Se tienen más efectivos policiales, se tienen los recursos, pero no pueden salir porque no tienen combustible. Eso es tremendo y terrible, porque en realidad esto debería estar patrullando, rondando. Si es que hay presencia, como yo suelo decir, en las calles, no vamos a tener esto.
0: ¿Y quieren ver algo más?
2: Sí, señor.
0: También Areguá.
2: Ok.
0: Adelante, por favor. Mujeres,
1: ay, tranqui,
0: se agarran a golpe en plena serenata de los festejos patronales de Valle Pucuy. Desde ayer andas ahí en los festejos patronales de Dino.
3: Qué bárbaro.
2: Es MMA esto, para la gente que está.
0: No me pregunten el motivo de la pelea.
2: Ok.
0: No sé.
3: Después la amarilla no le da respiro a la que está ahí.
1: No, y la gente ahí, la gente.
0: Ya tomó posición.
2: Pero para la gente que nos está escuchando, literalmente es una especie de MMA.
1: Qué feo.
2: Sí.
1: Qué feo, si la violencia es feo, es fea, peor ver a dos mujeres pelearse de esta forma.
3: Sí, la verdad que es lamentable. Pero ¿por qué de esa forma?
1: Las piernas.
3: Sí.
2: De la tratando que están de sacarse de encima una, ¿verdad? Que está sobre ella.
1: Bueno, ahí ya alguien se dignó en intentar separarlas. Porque sí. El camarógrafo estaba muy haciendo tomas muy interesantes.
0: Claudia mencionaba el tema del alcohol. Y ustedes saben que está prohibido la venta de alcohol en vía pública. Cierto. Y consumir alcohol en plena vía pública. Bueno, Renato, mírame a mí ya. Está mirando a la chica que se baja.
1: Ese es el famoso shortcito de jeans.
0: Bueno, ponele. No, decía nomás que el alcohol. Y está prohibido que vos vendas y consumas alcohol en la calle, en la vía pública. Eso es categórico.
2: Así es.
0: Está prohibido que criaturas estén en una moto. Un menor tiene que tener 12 años para ser acompañante del conductor de una motocicleta. Y acá no se respeta absolutamente nada, no se controla absolutamente nada. Y vamos a seguir leyendo títulos, vuela alto, hermano querido.
3: Sí.
0: Por la irresponsabilidad de muchísima gente. 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
0: Hacemos la primera pausa de esta mañana reiterando que tenemos temperatura elevada en este día feriado, en el inicio de esta mañana de lunes, día feriado en la República del Paraguay. 28 grados es la temperatura del momento y la máxima llegaría a 40 o a 41 grados. Es lo que dice el reporte meteorológico. Una ciudad de Asunción relativamente tranquila a esta hora de la mañana, cuando apenas faltan 16 minutos para que sean las 7. Sigan con nosotros, sigan en Ñanduti.

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0: Estamos de vuelta en este día feriado, en esta mañana calurosa en Asunción, en la capital de la República, en ciudades del Departamento Central. Hoy es lunes, hoy es 28 de septiembre, se está yendo este noveno mes del año. Termina el mes el miércoles. Quiere decir que el jueves llega caray octubre.
1: Es como yo para...
0: Sí, señor, abundancia, para espantar a los...
2: Para no tener hambre.
0: Y para echarla todo lo que... Me...
3: La mala onda.
1: Aparte, empieza el último trimestre también.
3: Qué rápido.
0: Sí, es cierto. Estamos viendo la ciudad de Encarnación, capital del departamento de Itapúa, por lo menos una parte. Y reiterando que tenemos elecciones municipales. A propósito, hay una muy interesante propuesta de Ñandutí desde los primeros segundos del domingo 4 de octubre y cerrando también ese domingo, porque vamos a acompañar a nivel Asunción, a nivel área metropolitana, a nivel país, lo que son estas elecciones municipales. En Ñandutí vos tenés voz y voto. Esta es una propuesta que va a arrancar ya en la medianoche del domingo, en los primeros minutos del domingo. Se va a extender hasta las 5 de la mañana con Carlos Eduardo y a partir de las 5 de la mañana tengo el gustazo de compartir con mis compañeros de todas las mañanas, Claudia Aguilera, Noelia González, Juan Pablo Fernández y el ingeniero Pedro Ferreira.
3: ¿Tan temprano como siempre?
1: Un poco más.
0: Vengo siempre temprano. Claudia Aguilera, Pedro Ferreira, Noelia González, Juan Pablo Fernández y este maravilloso equipo que me acompaña y nos acompaña todos los días, todas las mañanas. No, cuando digo maravilloso, digo en serio.
3: Ese tono parece de...
0: Parezco los ratones en ¿cómo era?
2: Paranoicos.
0: ¿Cómo se llamó el Reciclarte? ¿Qué cantidad de gente fue a San Bernardino?
2: Vos sabés que sí. Tengo videitos después para compartir.
0: Pero como quiero ver. Después dice de 9 a 12, incomparables, inconfundibles, Clary Arias, Gustavo Velázquez y Oscar Ayala en otra propuesta de Ñandutí para el domingo 4 de octubre. De 12 a 16, este grupo viene con todo en el horno. Le metieron a 5 concejales en el horno el último viernes y lo están haciendo toda la semana. Álvaro Mora, Diego Jansen, Juan Pablo Fernández y Natalia Sosa Jovellanos. Y a las 4 de la tarde, junto a Sebastián Villarejo, Pedro Ferreira y Hugo Rubín, vamos completando la jornada. Y a las 8 de la noche llegan Quique Gamarra, Claudia Aguilera y Leandro Prieto. Y a partir de las 10 de la noche hasta la medianoche para cerrar esta jornada, otra vez el querido y apreciado Carlos Eduardo. Esto tiene relación, tiene que ver con las elecciones municipales que se van a realizar en nuestro país el próximo domingo y donde también vamos a estar muy, pero muy atentos a lo que suceda en el vecino país, en el Brasil.
1: Carlos, me dice un oyente que no hay que dejar de también entender que en estas elecciones pueden votar los extranjeros que tienen radicación permanente y están inscritos en el Tribunal Superior de Justicia Electoral, en las municipales.
0: Pero tenés que tener radicación permanente.
1: Radicación y estar en el padrón electoral. Porque ese también es un dato importante. Muchas personas que ya están hace mucho tiempo acá, que son extranjeros, pero tienen radicación y están en el padrón electoral, pueden votar para las municipales. Así que ese es un dato importante también a destacar. Y muchas actividades. Vi el fin de semana también, estuvo la jueza electoral por acá visitándonos, hablando sobre ese tema. Uh-huh. Así que vale la pena.
3: Entre paréntesis, con la compañera Jessie, estuvo presente la fiscal Sandra Ledesma, la fiscal, y también representantes del Tribunal Superior de Justicia Electoral. Y reconfirmaba Sandra Ledesma lo que estuvimos hablando en la semana, incluso con el ingeniero Pedro Ferreira, que el voto asistido no podrá ser siempre para cualquier persona. Tiene que comprobarse la discapacidad visual o de extremidades superiores. Ella lo aclaró bien.
0: Tiene que hacerse con tiempo eso.
3: No, está el voto asistido que es en la casa.
0: Ah, no, el asistido, perdón.
3: En la casa. Pero vos te vas a un local de votación y no es que sos una persona mayor y un joven, vos pedís que te acompañe porque no sabes manejar la máquina de repente, ¿verdad? No. Tiene que demostrarse la discapacidad física y si es que no manejas bien la máquina, vas a tener que tomarte unos minutos previos para practicar en las máquinas que están en los locales.
0: Creo que hay que hacer un repaso de todo lo que tiene que ver con la organización del Tribunal Superior de Justicia Electoral. Yo entiendo que mucha gente sabe, conoce, pero nunca está de más compartir algunos que otros datos. Bueno, el viernes, casi al mediodía, Clary Arias anunciaba en Tiran Bombas de un encuentro en una zona no muy lejana a la capital de la República. Tenés la fotografía a propósito de ese encuentro, donde estuvieron, y después se confirmó esto, Horacio Cartes y Pedro Aliana. Esta es una fotografía donde se ve a los dos juntos, donde se ven se les ve a los dos abrazados. Todos sabemos todo lo que pasó, todo lo que se dijo, algunos creen, otros no creen. Esto es cierto, esto no es cierto.
3: ¿Y ya dejó de pasar ahora o no?
0: Y no sé, no sé. Hoy compartimos fraternalmente nuestro amor por el Partido Colorado, priorizando sobre cualquier diferencia las necesidades de salud, remedios, vivienda y educación. Avanzamos hacia la conquista del 4 de octubre y luego hacia la gran victoria del 2028. En la tarde del viernes con Noelia, con Hugo y con Villarejo tratamos más o menos de graficar lo que se dijo y qué es lo que sucedió en este encuentro. Como también alguna vez dijimos, iban a salir antes, juntos, de las elecciones, porque era necesario transmitir
1: unidad.
0: Esto.
1: Sí.
0: ¿Por qué? Porque la gente se quedó así, alguna gente, papio la ICOA.
2: Y sobre todo los candidatos. Decir, ¿qué va a pasar? Nosotros estamos a puertas de lo que va a ser una elección y que ya estamos nada más a días. Y si esto no ocurría, realmente estaba como que dividida también ahí, de decir, ¿dónde me voy? ¿Para el lado derecho, para el lado izquierdo? ¿A quién respondo más o menos, verdad?
0: Y también se menciona, a propósito, porque siempre va a ser un tema, hasta que se defina el tema de la dupla.
3: Sí.
0: ¿Verdad? Entonces lo que nosotros, allá los muchachos ponen a Baruja, no sé por qué. Lo que se menciona, después quiero preguntar algo sobre esas dos fotos. Les quiero preguntar a los compañeros. Pero lo que se menciona es que aparentemente se habló en un momento, che, vamos a hacer lo siguiente, acá hay 4 o 5 potenciales candidatos, sí, a acompañar esta candidatura, ¿no?, y formar parte de esta dupla. Uno de ellos es el señor Baruja, el otro es el señor César Sosa, el otro es el señor Raúl Latorre y el otro es el señor Marco Riquelme. ¿Por qué no hacemos una encuesta? ¿Verdad? Y como ellos siempre, el Honor Colorado se manejó siempre con encuesta, probablemente esa sea la salida, porque ahí nadie va a poder decir yo quiero o no quiero. Si yo hice un acuerdo contigo de que lo hagamos a través de una encuesta y en la encuesta salió que Claudia es la elegida y no Noelia, entonces no vamos a discutir la encuesta.
1: Claro.
0: No nos vamos a pelear otra vez por la encuesta.
3: Ahora, sí, ¿y si Cartes accede a eso?
0: Siempre Cartes accedió a eso.
3: ¿Y
0: vos querés saber quién está mejor posicionado en la encuesta?
3: Baruja, ¿eh?
0: No sé, pero te pregunto.
2: Ahí yo decía también el viernes, si el líder ya eligió que va a ser Baruja, esa encuesta para mí va a ser mero trámite nada más. Dios. Ya.
3: No, pero por eso digo, si es que él permite que se haga, al final como que cede ante la intención de Aliana de tener más elementos para
0: seleccionar. Bueno, pero una salida hay que encontrar.
3: No, a mí me parece bien.
2: Yo te daría a creer que sí acepto y después finalmente ya es mi decisión.
3: O tal vez ya sabes que Baruja es el mejor posicionado.
0: ¿Qué saben ustedes del presidente de la República? Pues sigamos con estas imágenes. ¿Qué saben ustedes del presidente de la República?
1: Y tenía permiso hasta el
3: 29 esta mañana.
0: O sea, quiere decir que Aliana sigue siendo presidente en ejercicio.
1: Y hasta el 29. ¿Verdad?
0: ¿Dónde va a estar Aliana hoy? ¿Saben ustedes?
3: A ver, voy a mirar un poco la agenda de presidencia. No,
0: pero ellos tienen que saber antes de que comience el programa.
3: No.
2: No, la verdad que yo no sé.
0: No sabes.
2: No
0: sí,
2: sé.
0: Sí. Reciclarte.
3: Señor, pero difícil saber si no se comparte en el grupo.
2: Estoy cuidando.
3: Ni está en la agenda tampoco.
0: Hay que averiguar.
2: Mi salud mental.
0: Juan Pablo, escucho, Juan Pablo.
1: Yo creo que está haciendo alguna actividad por el feriado.
0: No,
2: yo creo. Viste, al final decir, no sé, está mejor.
0: Si está en el examen la profesora... Si estaba en el examen, a lo mejor la profesora iba a ser complaciente todavía. Gracias, sí, sí. Jessica. Pero si estaba en una reunión acá con nuestra gente, te van a decir, ¿qué yo te pregunté?
1: Claro.
0: ¿Qué actividad tiene? No te dije feriado. ¿Dónde va a estar? ¿Va a estar en el interior? ¿Y con quién va a estar?
3: Interesante.
0: Mira qué lindo.
2: ¿Cuándo va a que
0: no nadie sabe?
1: Pedro Aliana no puso nada a su...
3: ¡Qué bárbaro!
0: 8:30 de la mañana.
3: Esto solo ocurre en los feriados, señor.
0: ¿Qué?
3: Eliana, que no tenemos respuesta.
0: Eliana tiene idea.
2: El sábado sí vi que estuvo por un casamiento importante, por cierto, junto a su esposa.
0: Yo no pregunté
2: esposa.
0: Que... Yo no pregunté que
2: bueno, pero por un momento.
1: En su estado, ahí. En su estado así 21, él actualizó un homenaje a nuestra juventud.
0: Se yo no quiero saber dónde está el ingeniero Pedro Ferreira. Es otra pregunta, otra tarea para ustedes. Recorrió todo el país Guairá, en ¿no? 3 días. ¿Quién?
2: El y él es el nuevo Evani.
0: No, Itapúa.
1: Itapúa.
0: El ingeniero se fue a la fiesta de la inmigración en Coenau. Sí. El Mojara de Viga Leano se fue a la fiesta de licor en Yegros.
3: Ah, me acabo de enterar.
1: Yo pensé que estaba en Rusia ya.
0: Mira esta parrilla.
1: Lo que es eso.
3: Qué espectacular.
2: Mojara. Qué bien.
3: Ah, sí, en serio, mira.
0: En Yegros.
3: Mi compañero de domingo en la mañana.
0: Sí, ausente. Yo por su ausencia ayer.
3: Y ahora me entero que está acá.
0: Y bueno, por eso. Eso son tareas culturales.
2: Un momento cultural.
3: Me hubiera gustado tener un contacto con él.
0: Neri vino ayer. El ingeniero me contaron que se fue a la fiesta de la inmigración en Itapúa también, entre otras cosas. Bueno, no saben ustedes...
3: ¡Qué linda fotografía!
1: Ahí está la foto del vicepresidente.
0: ¿Eh?
1: Ahí te van a poner la foto del vicepresidente.
3: ¿Qué?
2: Si es que llega
0: el casamiento.
3: Si es que llega a ser Aliana el presidente, qué linda primera dama vamos a tener. Solo que no le gusta hablar mucho, pero es hermosa igual.
0: Ella es diputada.
1: Diputada.
3: Sí.
0: Son muy lindos los dos, ¿verdad?
3: Los dos son muy lindos, pero ella es hermosa.
0: Espérate, más falta.
2: ¿La que hacen una linda pareja.
3: Pero ella es, en serio, una.
0: Pero Santiago Pérez también es muy lindo. Hace una linda pareja con. ¿Vos decís que es más linda que la primera dama de hoy?
3: ¿Por qué me estás preguntando?
0: No te pregunto, yo, Claudia, no sé, yo sé, yo no hablo de esto.
2: No, la soberbia le hace ya feo.
0: ¿A quién?
2: A Santiago Peña.
3: No, para mí realmente...
0: Ustedes están confundiendo.
3: Esta es una pareja más linda. Esta es una pareja más linda. Con mayor carisma, diría yo. ¿Usted qué piensa, señor?
0: A una semana de las elecciones municipales, nosotros estamos hablando del 2028. Primero el 2026 para después el 2020.
3: Estamos hablando de la belleza.
0: Como dicen los políticos.
3: Qué bárbaro.
0: No saben dónde va a estar Pedro Aliana hoy. Me están alterando.
1: Villarrica. Guairá,
0: no.
3: Otras cosas que quiero destacar en Pedro Aliana mientras alguien nos pasa la agenda. No.
2: A nadie le importa, pero igual es mi videíto quiero pasar.
3: Destaco la sinceridad de sus posteos.
0: ¿Quién?
3: De Aliana.
0: ¿Qué dijo?
3: Y no, porque dice que priorizando sobre cualquier diferencia, él no anula la diferencia.
0: Claro.
3: La reconoce.
0: La diferencia siempre es importante.
3: La reconoce, ¿verdad? Porque se pueden trabajar otros mensajes más mentirosos.
0: Ay,
3: o evadiendo la realidad.
0: Chismoso con Miguel Franco, o sea.
3: Ay, a ver, tenemos...
1: Miguel tiene la precisa.
0: No, la foto la que envió él.
1: Claro.
0: Bueno.
3: Puede ser.
1: ¿Dónde va a estar, Carlos?
0: No saben.
1: Usted sabe.
0: Y claro. Si yo para eso... Yo le dije alguna vez a los dueños de este medio, yo me voy a rodear de gente muy capaz. Muy capaz.
3: Y lo hizo, señor.
0: Ahí está Aliana. Ya le encontramos a Pedro Aliana. Bueno, ¿dónde estará Pedro Aliana hoy? ¿Y con quién se puede encontrar Pedro Aliana hoy? ¿Tapicuay?
3: Con...
0: ¿Saben quién tenía que cumplir 50 años hoy? Permítanme este recordatorio. ¿Saben?
1: No, señor.
0: Otra pregunta ya. Claudia no participa.
1: Ah,
0: ¿Noelia?
1: Sí.
2: Sí, sé.
0: Sí, ya, ya.
1: Marcelo
2: Pecci.
0: Marcelo Pecci tenía que cumplir 50 años hoy. Marcelo Pecci. Y termina 2026 y sin conocer al actor intelectual. Categóricamente hay sospechas, ¿verdad? Pero están condenados los que ejecutaron, los que hicieron, los que llevaron a cabo materialmente. Así que un recordatorio a Marcelo Pecci, ex fiscal de nuestro país, hoy cumpliría 50 años.
3: Sí, él termina siendo asesinado a los 45 años, sumamente joven, con diversos proyectos y deseos, no solamente en el ámbito familiar, también en el ámbito laboral de su profesión. Sí,
0: en mayo va a ser...
3: En mayo va a ser cinco años. Sí.
0: En mayo del 2027, qué bárbaro.
3: Sí, y en estas fechas que son muy especiales para mi familia, para mí, para todas las personas que honran la memoria de Marcelo, me parece siempre oportuno reiterar que él merece justicia. Merece realmente no conformarnos con la condena a los autores materiales de su atentado, de su magnicidio, sino también saber ¿Quiénes decidieron en qué momento y por qué acabar con su vida? Así que en esta fecha de su cumpleaños, número 50, hago nuevamente el pedido que siempre reitero, que es un compromiso real a los investigadores nacionales e internacionales con su memoria para dar con esos autores intelectuales. Así que yo creo que si hoy debemos pedir un regalo para Marcelo Pecci, es justicia, compromiso, honrar su legado, no solamente a las personas que están en cargos públicos, porque él al fin era también un buen servidor público, sino también comprometernos como ciudadanos con su ejemplo. Así que mi amor eterno para Marcelo Pecci y el compromiso que sigue intacto y fortalecido en su nombre y también en nombre de nuestro hijo, de seguir peleando por justicia y recordándolo.
4: Y un recordatorio a la mamá, al papá, a los hermanos de Marcelo también. Nada es fácil después de una situación como esta categóricamente, pero bien vale la pena recordarlo y de la mejor manera posible. Y siempre, como decís, Claudia, exigiendo justicia. Exigiendo justicia, decíamos, pasaron más de 4 años, vamos completando 5 años, ¿verdad? Y se sospecha, pero no se fue contundente a la hora de determinar o que la justicia determine quién es el responsable intelectual de la muerte del ex fiscal Marcelo Pecci.
3: La semana pasada estuvo con nosotros Emma Quintana, que es la mamá del joven Agustín Bogado Quintana, la víctima del primer crimen por placer en el Paraguay. Y cómo uno, ¿verdad?, se identifica con las personas que sufren diferentes situaciones, asesinatos, ya sean por diferentes razones. Y ella contaba que se dio con el autor material e intelectual también, ¿verdad?, uh-huh, de ese asesinato. Y quisieron cerrar ya ahí el caso, conformarse con solo un asesino. Uh-huh. Y ella estaba segura que tuvo que haber otra persona en ese asesinato, porque a este joven Agustín lo atajaron, ¿verdad?, mientras acababan con su vida. Entonces ella insiste y no se da por vencida, y es allí donde ella logra de que la persona que ya estaba detenida confiese quién fue la otra persona. Entonces, hay similitudes, ¿verdad?, en este tipo de episodios, de las víctimas que quedan, esa pelea, ese anhelo que uno siente de lograr justicia y dar con todas las personas que sean responsables, solo a modo de lograr paz, ¿verdad?, y poder seguir con la vida que a uno le toca. Así que, bueno, quería detallar también eso porque sentí mucho escuchar a la señora, admiración también por mi parte. Ella escribió un libro que fue presentado el 21 de septiembre en coincidencia también con el cumpleaños de Agustín, ¿verdad? Y esa necesidad que tenemos todas las personas que quedamos de honrar la memoria, de contar quiénes fueron las personas que tuvieron que partir de manera obligada o forzada, ¿verdad?, de este mundo. Así que también, bueno, mi aprecio para la señora Emma Quintana y también para el hermano Agustín Patricio Bogado.
4: 7:11 en la República del Paraguay, tiempo oportuno para conocer datos del tiempo y pronóstico del tiempo para las próximas horas y para los próximos días.
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4: Es una mañana con cielo parcialmente nublado en Asunción, en la capital de la República, en el área metropolitana. 29 grados la temperatura, miren que son las 7:11 y la temperatura 29 grados, la sensación térmica 31 grados y la máxima prevista para hoy 40 grados. Para mañana algunas lluvias, martes 29, comienza la semana laboralmente hablando después del feriado de hoy. Para mañana la mínima estimada 22 grados, la máxima 32. Para el miércoles también algunas lluvias, la mínima estimada 19 grados, la máxima 23. Para el jueves, 16 grados, temperatura mínima estimada 26, la máxima sin lluvia. Para el viernes, sin lluvia, 14 grados la mínima, 28 grados, temperatura máxima prevista. Es cierto, hoy es un día feriado. De todos modos, siempre vale la pena recordar cómo cotiza el dólar norteamericano, cómo cotizan otras monedas extranjeras.
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3: El dólar americano se mantiene a la compra 5.750 guaraníes, a la venta 5.970.
2: El real a la compra 1.080 y a la venta 1.180.
1: El peso argentino, 3 guaraníes en la compra, 6 guaraníes en la venta.
3: El euro a la baja, la compra 6.540 guaraníes, a la venta 6.950.
2: El peso chileno a la compra 5 y a la venta 10.
1: Peso uruguayo 130 guaraníes en la compra, 230 guaraníes en la venta.
4: Muy rápido.
3: El peso colombiano, señor, si le interesa, a la compra 1.5 guaraníes, a la venta 3.5.
4: Lo que pasa es que yo pregunto y yo quiero responder.
1: Claro.
4: Porque no hay respuesta. Tengo otra pregunta, Magali,
3: poneme el flyer de examen, momento de examen.
2: Feriado, estamos aplazados.
4: No vinieron a clase hoy. No se sabe dónde va a estar Aliana. No saben ustedes. Examen de Franja Roja, ¿eh? ¿No saben dónde va a estar Aliana?
2: No. Yo dije no.
1: La pesquisa.
2: Ahí Juan Pablo se fue por otro lado.
4: Ya dijo Gustavo Leite, hay que saber decir no.
2: Por eso no sé.
4: Él hizo referencia a quién. ¿De quién habló? ¿Qué le enseñó?
1: Un jefe.
4: Un jefe.
3: ¿Pero sí. ¿Qué más vamos a decir si ya dijimos y se sigue insistiendo?
4: Y hay que contarle a la gente. La gente quiere saber dónde va a estar Aliana. Hoy él es presidente de la República en ejercicio.
3: Pero
4: va a, hacer?
3: A mí me llama la atención cómo no está cargada la...
4: ¿Y la presidencia de la República?
1: No hay acá.
2: Tampoco.
3: No está. No hay
2: feriado.
4: Feriado, claro.
3: Pero no.
2: Mira, que
4: hola,
2: yo
4: Guillermo Grance, buen día.
3: También ya le escribimos al toque. Ayúdale a Guillermo,
4: ayúdale a Claudia Noelia y a Juan Pablo.
2: No sé, va a decir.
4: Si dice no sé, puede estar en este programa. Puede venir acá. Bueno, tenés lo que... Iñaña, como diría... Es que mala es la gente, le envían una pregunta a ustedes.
1: Sí,
4: con una foto.
3: A ver.
4: Sí, ¿para qué sirve? Dice.
1: Un reloj solar.
3: Ahí está.
1: Es sí, un reloj solar.
4: Un reloj solar.
3: Sí. Brillante. Eso es en Marianela, ¿no, verdad?
4: No.
1: Eso es en Itapúa.
4: Esta es una reducción jesuítica.
1: Sí.
3: Mira.
4: En San Cosme y San Damián.
3: Me dio la sensación por...
4: ¿No?
1: Estuve nomás por ahí al comienzo de año, por eso sé lo que lo vi.
4: Bueno, pero ¿cómo es? ¿Y ahora qué hora es? Si vos sabes tanto, Juan Pablo, ¿qué hora es?
1: Según las 11. Las 11.
4: Compio las 11, las 7 y 14, cosa
1: no. No, pero ahí en el reloj.
2: Tenemos un horario
3: qué
2: diferenciado.
3: Malo,
4: jefe,
3: ¿qué te pasa?
4: No le mucho para qué sirve eso.
1: Claro.
2: Las 12 sí. En punto.
1: Era una forma de.
3: Yo quiero poner la foto a Marianela, ¿por qué me confundí si esto
2: no,
3: es una ruina?
2: Dijiste ya mal, Claudio, no, una... Marianela.
3: No, ya sé, ¿verdad? Pero.
1: El que estaba pero castigado Marianela... se le ponía ahí en el sol. En punto.
3: Ahí todito vamos a votar ahora. Sí, es que.
2: Confío. No te puedo creer.
1: Sí, así mismo. Hermoso lugar. Hay que ir a conocer las ruinas, entre paréntesis, cuando se pueda. Hay que llevar a la familia.
3: Sí.
1: Y tiene muy buen guía, muy buenos guías turísticos que le están dando trabajo también ahí a la gente de Senatur. Y Itapúa realmente tiene un trabajo encomiable en el tema turístico en los últimos tiempos.
4: Bueno, le voy a dar un dato. Acá todavía no me dicen dónde va a estar Aliana, pero ya le encontraron a Juan Carlos Baruja.
3: Sí, señor.
4: Y si vos te vas por la ruta 2, sí o sí.
1: La Chipería. Sí, famoso.
4: ¿Eh?
1: Ahí está.
4: Mariana,
1: Para obligatoria.
4: Y nos tiene, hace 21 minutos, dice. ¿Dónde se va a Baruja?
1: Se va a Villarrica.
4: No. Uy, ¿vos estás enamorado de Villarrica o qué?
1: Hay que ir.
4: Todos los caminos conducen a Villarrica, pero Juan Pablo.
1: Y últimamente sí.
4: Todos los caminos conducen a César Sosa en todo caso.
1: Hay Oviedo también puede ser.
4: Epa.
1: Con el Oviedo.
4: Muy bien.
1: Hay una actividad ahí.
4: Estamos viendo en Ñandutí TV a Juan Carlos Baruja, ministro de la Vivienda, Urbanismo y Hábitat, en una parada clásica. Camino a Coronel Oviedo, a Ciudad del Este. Es jurisdicción de Barrero Grande, de Eusebio Ayala.
1: Eusebio Ayala, lugar de las chipas.
4: ¿Y qué dice el escrito parada obligatoria? Dice, tiene razón.
1: Sí.
4: Chipa, cocido
1: para hecho. No, le metió un café para ese.
4: ¿Eh?
1: Le metió un café para ese. Cocido tiene que ser...
4: No, cocido. Cocido.
1: Ah, bueno.
4: Porque es un cocido...
1: Taza de café ese.
4: Puede decir que
2: ese no, cocido que después tenés que tomar en una hora porque nunca se enfría.
1: Mojada.
3: Temperatura volcanes.
2: Te juro.
1: Y dos vasos. Debe ponerle dos vasos. Pues.
3: Qué lindo desayuno para un feriado.
4: Pero el vaso, hablando de desayuno, ¿alguien trajo desayuno acá?
2: Sí, va a venir.
3: La embajadora.
4: Así luego
2: de
4: así
2: es.
4: Sabes reciclarte, reciclarte me tiene hasta casa. O sea, el viernes ya da permiso para reciclarte.
2: Dale,
4: el sábado
2: pues.
4: Era reciclarte, el domingo reciclarte. Y para más, ayer hice un tour hacia Piribebuy, pasando por San Bernardino. Impresionante, ida y vuelta por San Bernardino. La cantidad de vehículos que iban a este evento, realmente espectacular. Bueno, Juan Carlos Baruja está camino a Coronel Oviedo.
1: Coronel Oviedo. Ya me están pasando acá los datos, los obetenses.
4: ¿Y después?
1: Y enseguida me dan más datos.
4: Entonces, el dato te pasa. No, este, ¿sabes qué, Juan Pablo? Deduce nomás.
2: No.
4: No se va, si no se va a Villarrica, por lo menos hasta Oviedo se va.
2: Vos sabés que una compañera le dijo a Juan Pablo, pero no voy a decir, ¿verdad? Sí, no me voy a dejar.
4: Y si Baruja inaugurará viviendas...
3: ¿Con presencia del presidente en ejercicio o no?
4: Y esa es la información aparentemente.
3: Ah, ok. Entonces, Aliana.
2: Y ahí va a estar Aliana.
4: Ahí ya está.
3: Aliana. Sí, ya está la dupla.
4: Bueno, vamos a ver.
2: Ahí ya está la encuesta que... Hasta ya ahora. Salió la encuesta.
4: Hasta ahora, bueno, a Baruja ya la encontramos, a Aliana todavía no la encontraron ustedes. Quiero ir al diario ABC Color, algunos títulos destacados esta mañana, 7:18, día feriado, hace calor. ¿Cómo se dice? Hace mucho calor en guaraní. Fácil.
3: ¿Acuro?
4: Jacuetereí.
2: Sí, jacuetereí.
4: Pero también hay expresiones como jacuro, sí. Jacubó. Bueno. Iglesia rechaza compra de votos e insta a participar. Mensajes claros en misas de ayer y en comunicados jóvenes. Ayer en Caacupé y la Catedral Metropolitana, la Iglesia Católica instó a la participación y a la buena elección de los comicios municipales del domingo. Monseñor Ricardo Valenzuela pidió a los feligreses rechazar la arraigada costumbre de la compra de votos y no dejarse vencer por el desánimo. El cardenal Adalberto Martínez, por su parte, sugirió filtrar puntillosamente las meras promesas electorales vacías con las cuales no se llena la olla. La arquidiócesis de Asunción, en un mensaje a los jóvenes, los motivó a votar, pero antes de investigar cómo se vienen administrando los municipios. Y en la fotografía, la fotografía de portada de ABC Color, tiene que ver con representantes de diferentes países, ¿verdad?
3: Con el traje tradicional de cada país.
4: Con el traje tradicional de cada país, en esto que se llama fiesta de la colectividad, colectividades que aportan al Paraguay. Argentina, Alemania, Brasil, Bélgica, Italia, Japón, Polonia, Suiza y Ucrania, que desde principios del siglo pasado se fueron afincando en nuestro país y pusieron manos a la obra junto a los paraguayos, logrando convertir esa zona del sur de la región oriental en una de las más productivas del país, sin lugar a dudas, categóricamente. Estando ya fuera del jurado de juiciamiento de magistrados, Riva continuaba firmando resoluciones. Tengo una amiga que dice, ¿qué me importa? Y eso decía arriba, ¿qué me importa?
2: Seguía firmando.
4: Así decía, claro, así decía. Vos le decías algo y dice, ¿qué me importa? Riva ya no era más presidenta. Ahí dice, Riva, pero vos no podés firmar. ¿Y qué me importa? Se moja así. Enferma. En Ciudad del Este licitan una costosa compra de, ¿qué dice?
3: Ornamentos para la Navidad.
4: Ornamentos para la Navidad. Se restringe la importación de cebolla y papa para proteger a productores. Observan que existe cierta desaceleración en crecimiento de la economía y sugieren averiguar por qué solo aquí decrece la cotización del dólar. Hablan de posibles fuerzas locales. Opa, primera plana, diario ABC Color. El diario Última Hora tiene estos títulos. El título principal también tiene que ver con que el cardenal insta a políticos a pasar de las promesas a las obras, a días de comicios. Martínez hizo un fuerte llamado a candidatos de las municipales. Triunfo alentador, ya va a venir Wilson González para compartir con nosotros la información, toda la información deportiva, lo que deja esta fecha y que se completa la fecha del torneo clausura y la presencia de Paraguay en este amistoso. Después dice, comunas deben 53 mil millones de guaraníes a la caja municipal, estamos hablando de varios municipios del país. Conductores de plataforma piden reajuste de tarifas. ¿Qué plantean los candidatos sobre los baches de la capital? Paraguayos con menos hijos y con menor casas propias, más familias agrupadas. Asunción, nuevo contrato prevé millonario gasto de subsidios en plena crisis financiera. Voy a leer el diario La Nación y le quiero decir a Claudia que ya se cerró el examen.
3: Que no, sí. Qué malo que sos.
2: Hay prórroga.
3: Qué malo que viniste.
4: Ahora le soplaron.
3: No,
4: le soplaron.
3: Tengo prueba y todo.
4: Muy bien. Dice La Nación, Camilo pondrá el foco en la transparencia y gestión directa. Candidato Colorado enfatizará su trabajo en dos ejes. La Albirroja venció a Bolivia en su primer amistoso... postmundial, mira la cara que pone La Nación, de la fotografía que le pone La Nación a Sole Núñez hoy.
3: Claro.
4: Sole usó una canción sin autorización en su campaña electoral y miren el rostro.
3: La peor foto. De todas.
0: A mí me pasaron por la peor foto que tenés de Soledad Núñez, y vamos a poner en tapa. Productores, promoción de la carne paraguaya de noche especial en los Estados Unidos. Asistencia récord en Palma Joven, reunió a 70.000 personas. Un basural lo que dejaron. Bueno, tienen en todo el derecho del mundo los jóvenes de juntarse, de reunirse, de celebrar y de festejar. Pero también las autoridades tienen la obligación de limpiar la ciudad de Asunción. Bueno, estos son los títulos que aparecen en primera plana del diario La Nación esta mañana. Claudia Aguilera, por favor.
3: Tenemos la confirmación, nos llega de manera directa y elaborada. ¿Dónde estará el presidente de la República? En ejercicio.
6: Para todos, como feriado por Haití, junto con el vicepresidente de la República, don Pedro Aliana, vamos a estar entregando 317 llaves a 317 familias que a partir de hoy en el departamento de Caguazú van a ser propietarios de su propia vivienda. Acompáñame para más historias.
3: Te escuchó Franja Roja y dijo, envío este video.
2: Voy a hacer un video.
3: No, examen Franja Roja, no, me sumo.
0: Sí.
3: ¿Cuándo salía? Claro. No, nos pasó ahora. No, mentira, ya no, sé. Claro, ya, claro que es hace rato.
0: ¿A qué hora?
3: ¿Él cuándo? Antes del desayuno, antes de ahora sí.
0: Sí, porque todavía está medio desganado. Y después del desayuno, ahora quiero ver otro video de Baruja ya con cocido.
3: Vamos a pedirle, dale, otro video.
0: Me parece que el ministro no toma cocido, ¿será? Porque
2: ¿por
0: Juan Pablo dice que toma café nomás.
3: No creo.
2: Pero él acá estaba manejando y haciendo su video.
3: No puede ser candidato a la vicepresidencia de la República y no tomar cocido.
2: ¿Cocidito?
3: No.
1: ¿Sí? ¿Y ya tomaba cocido durante? ¿O café? ¿Cocido café?
3: Bueno, 317 llaves, dijo.
0: Uh-huh. Pero
3: porque su agenda de recorrido es extensa. Son varios lugares donde va a visitar o donde estará el ministro de Urbanismo, Vivienda.
0: ¿Pero dijo con quién va a estar?
2: Con el vicepresidente.
3: Claro, con el vicepresidente.
2: Pedro Aliana.
0: O sea, acá el que pasó el examen de Baruja y no ustedes. ¿Él contó?
3: No.
2: Nosotros dijimos antes también que iba a estar ahí. Dijimos.
0: ¿Qué?
2: Cuando vos tiraste, nosotros dijimos, van a estar juntos. Y yo dije, ah, pero ahí ya está la encuesta.
0: Ven, qué cara dura que sos. O sea,
3: usted quería confirmación, nosotros le trajimos la información de manera directa con un video.
1: Miguel también le pasa más información. Sí, mire la foto llena. Chipería Mariana.
3: Ay, qué rico.
1: Ahí está.
0: Pero no subió él.
1: No, por eso.
0: ¿Quién subió?
1: ¿Quién subió? Susan Paradeda.
0: ¡Qué chismoso! Ah, será, basta. 7:25. ¿Cómo se dice? 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
0: Una mañana con tránsito tranquilo en Asunción, en el área metropolitana. Es día feriado, hoy es 28 de septiembre. Hace calor, repito, 29 grados temperatura del momento, entre 40 y 41 grados la temperatura máxima pronosticada para esta jornada. Son las 7:27, hacemos otra pausa, estamos de vuelta en un ratito.

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0: Con 40 grados ya respondieron los compañeros. ¿Dónde está Liana? Sí, yo lo que no atiendo. Perdón, Renato. Bueno, una mañana estoy insistiendo con este tema.
1: Están todos durmiendo todavía,
0: Carlos. No importa. Ojalá que puedan dormir todos. Sí, toda sí. La mañana también así descansan un poco. El que no duerme, el que trabaja todos los días, el que está atento. 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Gustavo Rivero, Móvil Dinelco, hacerlo diferente. Buen día.
2: Buen día, don Carlos, compañero de la audiencia de Ñandutí. Ustedes son los que no duermen y están atentos todos los días.
0: Dice usted mucho, papá.
2: Están, no como otros.
0: Muy bien. ¿Dónde estás, Gustavito?
2: Estamos en la comisaría 21 aquí de Barrio Obrero, don Carlos, compañero de audiencia, para hablar sobre un caso de asesinato que sufre un joven de 26 años de edad de nombre Alexander Franco. Podemos ver ya también, pudimos acceder a un circuito cerrado al momento que él llega.

0: a un grupo de jóvenes que estaban en esa zona y ya luego de recibir el impacto, aparentemente él le da aviso a estas personas que había recibido el disparo y luego ya se desploma, cae en el piso tras recibir el impacto. Pero para tener detalles del procedimiento que se llevó a cabo y tener pormenorizado todo el trabajo que viene llevando a cabo la policía, estamos con el comisario Daniel Telles de la Comisaría 21. Comisario, para Ñanduti, bueno, el procedimiento que llevan a cabo y bueno, veíamos en imágenes esta situación que se daba aquí en el barrio Santa Ana, donde aparentemente este joven da aviso a unos amigos que estaban ahí compartiendo que recibió el disparo y ya caía en el piso.
1: Asimismo, muy buenos días a usted y a toda su audiencia. Exactamente esto ocurría a las 20:50 horas aproximadamente del día de ayer, donde se observa a través del circuito cerrado dos personas ingresando raudamente a un domicilio particular donde se estaba festejando un cumpleaños. Bueno, a raíz de este hecho recibimos una llamada a través del sistema 911, donde acudimos referente a un código 640 que es disparo de arma de fuego. Al llegar al lugar ya el personal no le ubica más ya a la víctima. Entonces, según manifestación de los vecinos, comentaron que fueron auxiliados por vecinos y parientes hasta el Hospital Barrio Obrero, donde posterior se produjo su deceso.
0: ¿Cuánto disparo de arma de fuego habría recibido?
1: El mismo recibió un impacto parte de la espalda, vamos a decirle la altura del hombro, más o menos de una entrada. Con orificio de entrada sin salida, un orificio de entrada sin orificio de salida. Sería de atrás hacia adelante, aproximadamente de derecha a izquierda. Bueno, este hecho ocurrió en 32 y Antequera. Ahí estamos presumiendo que sería una riña entre dos sujetos o más, ¿verdad? Eso estamos corroborando, estamos en una etapa incipiente todavía en la investigación, ya también en coordinación con la gente del departamento de homicidio, quien ya están trabajando en el campo referente a la recolección de algunos circuitos cerrados que nos puedan servir para el esclarecimiento de este hecho tan lamentable.
0: Este joven Alexander, ¿cuenta con algún tipo de antecedentes?
1: Este joven Alexandre no cuenta con ningún tipo de antecedente. Para seguir un poco la secuencia, el hecho ocurre entre 32 Proyectada y Antequera. Ahí él recibe supuestamente el impacto y se va y se refugia en este domicilio donde contamos ya con un pequeño circuito cerrado que se pudo extraer de un estado de una persona. Donde él ingresa, dos sujetos ingresan dentro del domicilio, y la gente que estaban en el cumpleaños se impacta lo ocurrido, la gente que estaban sentados en el frente ingresan toditos raudamente y los dos sujetos detrás de ellos, uno se abre a la derecha y otro cruza derecho, supuestamente se va hacia la cocina, ¿verdad? Y un momento dado el finado hoy en día regresa más o menos hacia el portón y ahí en un momento dado se desvanece. Y es auxiliado por los vecinos y familiares que ya también llegaron en ese momento en el lugar.
0: Estas personas que vemos en imágenes no pudieron divisar quiénes habrían realizado estos disparos.
1: Y realmente esta gente no divisaron, según manifestación de ellos, no lo pudieron divisar. ¿Por qué? Porque el hecho ocurrió más o menos a unos 50, 60 metros de ese domicilio, ¿verdad? Donde ingresaron. Y la mayoría se encontraban sentados y al escuchar el ruido las explosiones del arma de fuego, ¿verdad? El ruido de los disparos, ellos ingresaron al domicilio y ahí estos dos sujetos. Ahora, se habla de un tal Pololo o Pocholo, que sería el supuesto autor. Ahora, no podemos corroborar ni afirmar ninguna hipótesis todavía hasta tener más datos, ¿verdad? Estamos recolectando, estamos en una etapa incipiente de la investigación, donde estamos recolectando recién todas las pruebas para ver quién es el verdadero o el supuesto autor de este lamentable hecho.
0: Muchísimas gracias, comisario.
1: A las órdenes.
0: Parte entonces de lo que estaba mencionando el comisario Daniel Telle sobre este caso, como decíamos, ocurría en el barrio Santa Ana, donde asesinan a tiros a un joven de 26 años de edad, don Carlos, compañero de audiencia.
2: Sí, señor. Gracias, Gustavito. Muy amable. Qué terrible caso. A tiros asesinan a un joven en el barrio Santa Ana, en la capital del país. Son las 7:40 en la República del Paraguay. Ayer hubo una serie de actividades. Estamos en los últimos días previos a las elecciones municipales y vi que el gobernador de Central, Ricardo Estigarribia, estuvo con varios representantes y referentes de la oposición. Hubo actividades en Ñemby, hubo actividades, ahí está, vi a la Sony, vi a Katia González.
3: Joana Ortega,
2: Joana Ortega también.
3: Sí.
2: En San Antonio,
4: Ñemby,
2: estuvieron en Cadacupé también.
5: Ahí se lo ve Alcides Riveros,
2: presidente del PLRA. Del PLRA también. Ahí justamente, esto tiene que ver con todo lo que se está haciendo en torno a las elecciones municipales. En Luque también hubo actividad.
4: Cierres.
2: Miren que Central tiene hoy 19, no, perdón, me expreso mejor. En total el Departamento Central tiene 19 localidades.
4: Sí.
2: Y creo que hay 10 responden al Partido Liberal o son administradas las municipalidades por el Partido Liberal Radical Auténtico y 9 por el Partido Colorado. Hay una pequeña ventaja a favor de los liberales. Y esta es una prueba. Es una prueba.
5: Sí, y allí también es muy importante mencionar la visibilidad que gana desde hace tiempo Ricardo Estigarribia, porque se lo presenta junto a los intendentes, candidatos liberales a intendentes, a modo de un reaseguro de gestión y de recursos, disponibilidad de recursos apoyados por la gobernación.
2: Es cierto. La gente, yo entiendo que cambió mucho este mundo a la hora de tomar una decisión con relación a los partidos y a los colores. Cuando uno elige para su intendente municipal, quiere lo mejor para su comunidad, para su pueblo, para su ciudad. Me contaban el otro día que Fran, por ejemplo, es una localidad en el departamento de Itapúa, uh-huh, donde dos mujeres van a pugnar, una colorada y otra de la oposición.
5: En Fran hay mucha producción de arroz, ¿verdad?
2: No, hay de todo.
3: De todo.
4: Sí. Silos ahí en la carne.
2: No, ahí es una localidad industrial, de agrícola, industrial. Ahí están, por ejemplo, vos tenés arroz Tío Nico, sale de ahí. Vos tenés Upiza, sale de ahí.
5: Ah, cierto,
2: sí,
5: Upiza.
2: Sí, vos tenés Trociuk, el complejo industrial de posiblemente uno de los más grandes que tiene nuestro país, entre otras cosas, sale de ahí. Y la gente ya no responde solamente al trapo, como dicen, sino que buscan lo mejor para su comunidad. Y gente de porque es siempre más resistente que un colorado o que un liberal le vote a alguien que no es colorado ni liberal. Años atrás por lo menos era siempre así. Puede que continúe también. Pero la gente ya sabe, ya porque le conoce a quién es su candidato, le conoce mejor a ese candidato a intendente o a ese candidato a concejal municipal. Y esperemos que sea una verdadera fiesta la del domingo 4 de octubre, en donde realmente se tenga muy buena participación y que la gente elija, no solamente vote, sino que elija al mejor para que administre. Lógico, uno no sabe lo que va a pasar con el tiempo, si cómo va a terminar y de la mejor manera posible o no, pero por lo menos se genera expectativa en torno a alguna gente que le puede brindar una mejor forma de vida a cada uno de los pobladores de cada una de estas localidades.
4: Y que va a ser muy importante, como decís, Carlos, la participación, porque eso le va a dar legitimidad y validez a los candidatos. Nosotros tenemos un gran problema en nuestras elecciones y en nuestra democracia, que es que justamente muy poco se valida con los votos. No ganan con la mayoría, ganan con lo mínimo, y ahí no tenés la representación total. Y eso pasa en las nacionales también. Yo no recuerdo ningún presidente de la República que haya ganado con más del 50%. Ganan con el mínimo y con eso ya ejercen el poder durante un periodo de tiempo, y ahí es donde hay muchos problemas. Pueden tener, sí, la otra cuestión importante en estas elecciones que se tiene que ver es cómo se van a conformar las juntas municipales, porque ahí también van a ser o contrapeso del candidato o van a apoyar toda la gestión también del intendente. Y ahí eso es importante porque con eso le da margen de acción en muchos de los casos si tiene mayoría en la Junta, pero para el bien, no para validar lo malo, Carlos.
2: Raúl Latorre también estuvo haciendo un mensaje. Me pareció entender que estuvo en Luque. Me pareció, por eso me gustaría, tienen los compañeros ahí ese material, ya que estamos hablando de oposición. Sí. Este, podemos mostrar esto también, este es de Río Chamorro, en
4: Ciudad del Este.
5: Sí.
2: Mira lo que es la caravana.
4: Sí, grande.
2: En el Alto Paraná. Esto fue ayer, domingo. Y también hay imágenes de Javier Zacarías Irún acompañando a un candidato a concejal.
4: Con una pañoleta verde.
2: Exacto.
3: Llamó mucho la atención, sí. Eso, la verdad, que no
2: utiliza
3: tenía la...
2: Utiliza mucho el color verde. Sí, mucho
4: de los colores de Ciudad del Este.
2: Sí, pero acá en Asunción también vi que un candidato a concejal tiene una remera verde, porque en la foto él está con una remera verde.
4: Sí, el de IPS.
2: Es en Olding.
4: Nolding.
2: Exacto. Bueno, este es Rigo Chamorro, siempre acompañado desde el minuto cero del gobernador del departamento del Alto Paraná, el señor Edgar Landi Torres. No sé si tenía a mano lo de... Ustedes pasaron hoy lo de Raúl Latorre.
5: Acá estoy viendo que estuvo por Fernando de la Mora, Mariano
2: Roque Alonso.
5: Roque Alonso, Mariano. También.
2: Si no era Luque, dice, visitamos Mariano Roque Alonso. Una bella ciudad con tremendo potencial.
3: Con Julián Vega.
2: Con Julián Vega y Diego Paredes, dos jóvenes profesionales que tienen muchísimo para dar.
5: Y eso fue el... Acá estoy viendo, eso fue ayer. Y el sábado estuvo en Fernando de la Mora con Ariel Ojeda y César González.
2: También.
5: Sí.
3: Y hoy se hace el cierre de campaña de Camilo Pérez también con una caravana que nos comentaba en la semana pasada cuando nos visitaba.
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2: Vamos a hacer una pausa, faltan 13 minutos para que sean las 8 de esta mañana, calurosa mañana, 29 grados temperatura del momento, día feriado, la máxima para hoy entre 41 y 41 grados y mañana hay lluvia, pasado mañana también un poco de lluvia y baja un poquitito la temperatura, bueno, no es que baja un poquitito, baja mucho la temperatura de los 40 grados, vamos a ir a una máxima de 25 grados a partir del jueves, según el reporte meteorológico.
4: Se habilitó ya el tereré para muchos, con el calorcito del fin de semana.
2: Acá,
4: ya
2: Pedro Gamarra,
5: cuando... No, pero tereré durante el día siempre vale.
2: Pedro Gamarra. Cuando viene, él trae su tereré.
4: Sí, también.
2: Cada vez que está.
5: Pero tempranito, pero no tereré. Tempranito siempre tiene que ser mate, más allá de la temperatura.
2: Poligineo, toma mamá de tereré.
3: 3 grados igual toma su tereré.
5: Su tereré.
2: Bueno, sí. Y costumbre. Hagamos la pausa, por favor. Sigan con nosotros, sigan en Ñandutí.

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0: En 5 minutos serán las 8 de esta mañana, día feriado. Por si acaso les recuerdo, señora, por si acaso les recuerdo, señora, señor, esto que tiene que ver. Acá me, yo no sé si esto, yo tengo todas dudas de la inteligencia artificial. Recién me llama un acto de la oposición en Luque. Acá me envían una fotografía. Nosotros habíamos hablado, ¿verdad? Con Achucarro, con Manuel Achucarro, Manolo Achucarro, el otro candidato.
1: Manolo.
0: Sí. Faría el de los Colorados, Luque.
1: Sí.
0: Ahí va a ser, aparentemente...
1: fuerte va a estar.
0: Forchi, como diría brasileño. Miren la cantidad de gente en el acto de la oposición. Pues esto es purete, como diría, pulete, sí, como diría mi sobrino.
1: Mucha gente llevaron.
0: Impresionante. Sí, claro que sí. Muchísima gente.
2: Vi que estuvo la senadora también Celeste Amarilla.
1: Estuvo en Celeste Amarilla.
0: ¿En el acto?
2: Sí.
1: Arengando. Dieron discursos bastante fuertes. Este es en la Plaza Central de Luque, ¿verdad?
0: Mira,
1: yo tengo
0: entendido. Wilson, sí. Hola, Wilson, ¿cómo estás?
3: Bien, buen día. En ambos actos hubo chop gratis para todos. Y no, y en serio, tengo confirmación de que mucha gente fue simplemente por eso. No solamente a este cierre, sino también al de los Colorados.
0: Para más estirarlo el...
3: Sí, el
2: calorcito.
1: Para el fresco.
3: Entonces, inteligencia artificial no creo que sea. Me parece que sí es real.
4: Ofrecer bebida alcohólica en un tema electoral es casi, casi como lo de Horacio Fernández.
1: Ah, lo del motel.
4: 24 horas. Gratis. ¿Son recursos válidos o no?
0: No, yo creo que no debería ser así, ¿verdad? No sé, pero antes se repartía picadillo.
1: Incentivo. Sí, incentivo. ¿Verdad?
4: Para hacer números.
1: Y claro, le decimos a la gente, va a haber un evento donde va a haber música, discurso.
2: Y la gente ya te pregunta qué va a haber.
1: Claro.
0: Yo sigo, no sé si sorprendido o reconfortado por lo de París y lo del Papa León XIV. ¿Cómo se pronuncia? La catedral tiene un nombre que se escribe C-H-A-R-T-R-S. Chartres. Chartres.
1: Chartres.
0: Chartres. Chartres. ¿Verdad? Miren lo que es esta catedral. Esta catedral en Francia es una más de las grandes obras maestras del gótico. Dice que sufrió un incendio en 1194. Y la reconstruyeron en 26 años, levantando una arquitectura en la que piedra, escultura, luz y color forman un auténtico relato cristiano. Sus vidrieras de los siglos XII y XIII, sus portadas esculpidas, sus enormes rosetones y su famoso laberinto no fueron simples elementos decorativos. Dice que todo tenía un lenguaje. La luz atraviesa el vidrio, todo esto le estamos contando y mientras mostramos esta catedral, la luz atraviesa el vidrio y transforma el interior, una imagen poderosa de la creación que recibe la luz de Dios. En las vidrieras aparecen escenas bíblicas, santos, reyes, artesanos y escenas de la vida cotidiana convirtiendo el templo en una auténtica obra pedagógica. Y Chartres, como diría Juan Pablo, guarda además una reliquia venerada desde el siglo IX, el llamado velo de la Virgen entregado a la catedral por Carlos el Calvo hacia el año 876. Quizás por eso Chartres no se entiende simplemente mirando su arquitectura. El objetivo no era solo admirar una obra humana, sino levantar más bien, levantar los ojos hacia Dios. ¡Qué obra! Y miren cuándo se incendió y cuándo se reconstruyó.
1: Y hay que traer ahí también a colación lo último que aconteció con el tema de Notre Dame de París. ¿Recuerdan que se había incendiado? Y que cuánto tiempo llevó, que me imagino que habrá sido un momento icónico también la presencia del Papa en París, visitando justamente la catedral más famosa del mundo, porque está en la capital de Francia, en París, y que es Notre Dame. Y ahí también llevó un tiempo interesante, pero a mí lo que me sorprende de eso, Carlos, ¿sabe qué es? La cantidad de donaciones, que al momento que se habló de la reconstrucción, los mecenas empezaron a poner la plata para poder reconstruir de vuelta estas piezas arquitectónicas y de museo vivo. Uno cuando visita Europa y va caminando y ve una iglesia, lo único que quiere hacer es entrar para mirar la belleza de lo que son estos lugares.
0: ¿Vos conocés?
1: puede ser católico o no, pero uno entra a estas iglesias porque son museos, museos.
0: ¿Vos conocés vivos, París, verdad?
1: Conozco, yo viví un año allá.
4: ¿Y llegaste a conocer?
1: Notre Dame, por supuesto, y todas estas iglesias.
2: Y recorriste varias iglesias. Pues yo sí. También, a mí también, yo coincido contigo, seas o no católico. A mí al menos, si me voy a algún lugar, me gusta ir a visitar las iglesias.
1: No, y tiene una cuestión maravillosa, porque como bien decía, lo que hicieron los constructores de este periodo de tiempo, los masones, porque así se lo conocían justamente a los constructores de estas catedrales, son cosas maravillosas, porque tenían un conocimiento tremendo de la estética, de la belleza, del arte, de la arquitectura. O sea, era una conjunción de cosas que se daban en ese periodo de tiempo, y ahí la gente recorría y visitaba, y era símbolo de poder, era la posibilidad de construir justamente todo esto.
0: Y quiero ir a otra imagen porque...
1: Pero Carlos, y lo otro que hace poco veíamos justamente, la terminación de la iglesia de la Sagrada Familia en Barcelona.
0: Por ejemplo, eso es extraordinario, sí. Extraordinario. No quiero seguir en Francia con el Papa... Anoche, miren esta imagen, la imagen del Papa León XIV en Lourdes es impresionante. Esto ocurría en uno de los actos de presencia del Papa León XIV, y mucha gente, muchos entendidos, muchos especialistas hablan, por ejemplo, del balance de este viaje apostólico a Francia es positivísimo. Esta nación, post-revolucionario, hoy es un manantial de conversiones, y seguramente dicha visita dará muchos frutos. Y algunos dicen, viva el Papa, viva la Francia católica. Esto es realmente fantástico. Y la gente que se congregó, impresionante. Y ya esta mañana, yendo a otra imagen, esta mañana en Metz, esa es una localidad, dice que algo simple y raro sucedió. Alrededor de una misma mesa, un cardenal, un gran rabino, el rector de la gran mezquita de París, un pastor protestante y un metropolita ortodoxo, y también un responsable budista, han leído a turnos un texto que habían escrito juntos. Luego el Papa León XIV lo había firmado. Lo han llamado el llamado de Metz. Y ahí está incluso. No un comunicado diplomático, no un ejercicio de comunicación. Solo hombres que representan tradiciones diferentes y que en una ciudad aún marcada por las guerras han decidido decir lo mismo. No se puede dejar que el odio y el miedo hablen más fuerte que nosotros.
4: A mí me parece ahí muy llamativo... para destacar la cantidad de personas en torno a esta gira del Papa León XIV, considerando que Francia es uno de los escenarios con mayor violencia o los episodios que se registran con respecto a la inmigración y la combinación de diversas religiones y culturas. Es como una imposición de eso que dijiste, Francia católica.
1: Claro. Ahí
4: es un mensaje finalmente.
1: Y sí, Francia ha tenido también ese elemento porque en las últimas semanas vimos situaciones con relación a la presencia musulmana, no solamente en Francia, sino que también en España. Hablábamos justamente este fin de semana con alguien y me decía, increíble, ahora por ejemplo en Lleida, el sábado, Noelia, ¿te acordás? Con nuestra invitada en Lleida, prohibieron ahora la utilización del velo. O sea, esos son elementos que se están dando, y de vuelta la presencia de la Iglesia Católica en toda Europa, con esta presencia también en los últimos tiempos cada vez más fuerte del mundo musulmán, hace de que estos viajes sean importantes para que la gente que tiene esta fe vuelva a recuperar territorio en estos lugares. Por eso la presencia del Papa es muy importante. Y este encuentro interreligioso celebrado en el Centro de Congresos Robert Schuman, ante líderes de diversas confesiones, el Papa afirmó con firmeza que invocar el nombre de Dios para legitimar la violencia o la opresión es una profanación. Eso en relación a toda esta avanzada musulmana también que se da en Europa. Repito, invocar el nombre de Dios para legitimar la violencia o la opresión es una profanación. Se dio una cumbre por la paz, la participación en el foro A las raíces de Europa por la paz y la unidad, un espacio enfocado en la reconciliación y los valores comunitarios, ligado a la figura de Robert Schuman, uno de los padres fundadores de la Unión Europea y originario también de esta región. Santa Misa en la Catedral de San Esteban, una histórica celebración litúrgica por la tarde, que sirve como el gran cierre del viaje pastoral antes de emprender el vuelo de regreso a Roma junto al presidente Emmanuel Macron. Va a estar presente también en el evento esta tarde. Metz también es muy conocido por el fútbol, ¿no? El equipo justamente de Metz en Francia.
0: 8:06 en la República del Paraguay, estamos en Franja Roja, estamos en Ñandutí. Yo quiero insistir, si pueden poner la placa con relación al pronóstico extendido del tiempo. ¿Ustedes toman mucha agua?
1: Yo estoy tomando mucha agua.
3: Muchísima. Yo trato agua. De tomar 2 litros la por mentira. Día.
0: ¿Tomás? ¿Seguro?
3: Trato.
0: 6 a 8 vasos como mínimo por día es la recomendación del nutricionista Arguello,
3: yo
0: que
3: tengo
0: es el que me cuida.
3: Un hopi de 1 litro y trato de tomar 2 por día de ese hopi.
0: O sea que yo de hopi no puedo tomar. Yo tengo que tomar el vaso. Y de vidrio.
1: ¿Hay alguna explicación?
0: Argelería, supongo. No. Si querés decir algo relacionado.
1: No,
0: si vas a agredirme, agredime.
2: Cada uno con su costumbre.
4: Yo tomo muy poco, la verdad. No hay caso.
0: Yo no tomaba agua. O sea, me costaba muchísimo tomar agua. Y el agua fría no puedo tomar. Les cuento. Jessica y Magalí saben que ellos me traen agua tibia. Y argelería es. Yo no quiero que nadie opine con relación a cómo tomo el agua.
1: Pero mate tomás.
0: ¿Y caliente o frío? ¿Qué me vas a decir?
1: No,
0: ¿Qué?
1: Pero me refiero
0: a tereré, no tomas. No, no quiero tomar tereré. A mí el aire acondicionado me sacó las ganas de tomar tereré.
1: Ah, necesitas calor para tomar.
0: Claro, porque si es lo mismo que tomar cerveza en un...
4: Y se puede apagar nomás el aire, si quieres tomar tereré. Ah, vos decís, yo pensé en todo, toda la vida.
0: No.
3: En tu patio puedo ir.
0: Y solito, pelotudo. No, vos sabés que... No estoy
1: cuando haces asado no tomas tereré.
0: No.
1: Tampoco.
3: Pero me sorprende la capacidad de Magalí. ¿Cómo te trae agua tibia si es que del bebedero sale agua fría?
1: No.
3: Le abraza y...
1: Le tengo.
3: Y hasta que se
4: caliente. Agua caliente también.
0: No solo Magalí, es justo. Jessica también.
2: Vos sabés que yo coincido ahí contigo. El agua fría tampoco a mí me gusta.
0: A mí, yo no puedo tomar luego cosas con hielo. No me voy a decir otra cosa, pero insisto en el agua.
2: Excepto la cerveza. A mí.
0: Tomen agua. Yo cerveza no tomo hace rato. Hace 3 meses no tomo cerveza.
1: ¿Y el ingeniero?
0: ¿Toma agua?
1: No, ahora toma mucha cerveza, ahora
0: es fin de semana. Tomás, se fue a la fiesta de los inmigrantes. No, digo nomás que hay que tomar mucho. Se recomienda, dice, entre 6 a 8 vasos de agua por día.
4: Pero ese es el piso. Lo ideal sería incluso tomar más de eso.
0: No, claro, pero ¿sabes lo que es tomar 8 vasos de agua por día?
4: No, no sé.
2: Lo mínimo, sí.
0: Es muchísimo, pero hay que tomar. A mí me costaba muchísimo, hoy logré ese objetivo.
3: Yo en ayunas tomo.
0: Pero al levantarte tenés que tomarlo. Ahí comienza tu día, Wilson. Muy bien, vos un chico aplicado, Wilson.
3: Totalmente.
0: Me hace recordar tus inicios.
2: Y después ya lo tomo ahí.
0: No, ¿cómo que no? Porque miren lo que... El viernes ya hizo calor. El sábado hizo calor. Ayer domingo ni qué decir. Y hoy está mucho más caluroso este lunes, este feriado. Y hay mucha gente en la calle. Ayer la cantidad de vehículos en la zona de Cordillera, en la zona de Piribebú y San Bernardino, departamento central,
2: lados.
0: Muchos vehículos, y aprovecha la gente para salir. Ayer estuvo muy lindo el día, es cierto, mucho calor como hoy también, pero mucho tránsito. Mostraban el propio Ministerio de Obras Públicas y Comunicaciones, se encargaba de comunicar esto, creo que fue ya el sábado. El sábado fue 26, sí, el sábado. Tenían 3 carriles de ida a San Bernardino, esto es en Ecovía. La cantidad de vehículos que iban hacia San Bernardino el sábado. Muchísima gente. Y ustedes ven que hay unos señores que se acercan a los autos.
1: Sí.
0: ¿Ustedes saben lo que hacen ellos?
1: Cobran ya.
0: Ellos ya te facilitan a vos. Te dan una boleta. Vos le pagás a ellos. El peaje cuesta ahí 15.000 guaraníes.
1: Sí.
0: Vos le pagás a los señores, a cada uno de estos señores, y ellos te dan una boleta de color amarillo. Y cuando vos llevas al peaje, no estás llegando con 100.000 guaraníes ni con 50.000, estás llegando con una boleta, entonces eso hace que el que está controlando te pase la boleta del peaje.
4: Ajá.
0: Intercambias papel nomás, vos le entregas la boleta que te dio el señor y ellos te dan
1: el ticket
0: y ahí ya te vas. La gente se va con tarjeta y de repente el oyeré, no, ahí señale y ahí ya se empieza a hacer todo más lento. Después la tarjeta de crédito no tiene saldo. Debe tener que buscar otra tarjeta. O sea, así, todo eso puede suceder. Todo eso puede suceder. Pero hay diferentes formas y modalidades de pago. Y bueno, la gente lo que quiere es llegar y cruzar.
2: Acá lo que yo creo que todavía es una cuestión pendiente es el tema de la iluminación. A la noche, manejar.
1: En esta
2: ruta. Sí, oscura es. Falta una iluminación, por lo menos el famoso también ojo de gato que se le dice, el sábado retornando también de después del concierto, uno se percata de esas cuestiones y muchos vehículos que retornan y no hay iluminación.
1: Que ayuda a despertar también, porque hay mucha gente que durante la noche madrugada está cansada y ese ojo de gato...
0: Pero hay que decir que Reciclarte es un evento que reúne muchísima gente. Yo no sé cómo estuvo el sábado en la noche, había mucha gente.
2: Muchísima gente.
4: ¿Cuánto tiempo ya se hace en septiembre? Antes hacía febrero también.
2: Sí, coincide también con el Cosquín, que se suele hacer en el mes de febrero, marzo. En septiembre ya hace 5 o 6 años yo
3: creo que la última vez que se hizo en febrero fue en el 2020, poquito antes de la pandemia.
2: De la pandemia, sí. Que...
3: Porque en marzo se cerró todo.
0: Y ahí debemos decir de que yo no me enteré de algún hecho lamentable ni irregular de consecuencia de este evento, digo.
2: El comportamiento, 10 de 10, la gente que fue realmente, yo me estaba fijando, los más 30, ¿cómo se dice? Sí, así se dice, ¿verdad? La mayoría son gente ya más un grande. Poquito más grande. Y después ya te das cuenta, porque viste que empezamos a aplaudir ahí en el concierto, ya nos saltamos.
0: La próxima Noelia, tratar de filmar más al público, eso no solamente una imagen.
2: No, pero espera, hay otros videos, ¿verdad? Hay otros videos y muchísima gente. Yo incluso me animo a decir que hubo más gente que el año pasado, en uno de los días que yo fui. Y acá en general es platea y césped, y la parte de lounge estaba repleto. Sinceramente, muchísima gente y el ambiente espectacular. Qué lindo el concierto, qué lindo ambiente y bueno, los rockeros siempre con un comportamiento impecable.
1: El sonido bien.
2: Súper.
0: Esto fue
2: super
0: sábado y domingo.
2: Sábado y domingo, yo me fui el sábado.
0: Porque el domingo a la tarde yo venía de Pribeuy y ahí Claudia tiene una imagen, compartió recién la imagen de este carril que es para el frenado.
2: Sí.
0: Y le estaba mostrando justamente a Olga y a Santi, mi hijo, veníamos... de Pribeuy, y cómo puede funcionar y cómo debe funcionar, y cómo está bien señalizado también el tramo, porque te dice velocidad tanto, camiones a la derecha. Este es un camión, esto ocurrió el fin de semana. Este es un camión enorme.
4: Que utilizó la rampa.
0: Que utilizó la rampa de frenado. Y debo decir también que las obras en el lugar donde. ¿Te acuerdas que vos pasaste también,
1: sí,
0: Juan
1: señor.
0: Pablo? No hace mucho.
1: Sí, señor.
0: Pero ahora se están haciendo las obras complementarias. En torno a ese sitio, ya no hay más semáforos.
1: No hay semáforo más.
0: Ahí el semáforo de la muerte desapareció, ¿verdad? Y están haciendo una rotonda en las calles que salen a la ruta API-02 para tratar de que eso sea mucho más seguro.
1: Sí.
0: Pero está muy linda la construcción en esa zona. Y esto también es fundamental. Esto hay que saber utilizar. Te dicen camión a la derecha y velocidad para camiones pesados 50 kilómetros por hora.
1: Sí.
0: Vos no te podés ir más rápido que eso. Para asegurar y para evitar consecuencias. Esto tiene que ver también con las indicaciones y con... Hay que leer y respetar lo que se pone
1: pero
0: también en señales de tránsito.
1: Ese semáforo estaba de balde ahí.
0: Sí.
1: Ahora que la gente va y utiliza muchísimo esta ruta, es muy seguro, muy agradable. Y uno va con la tranquilidad de poder continuar el viaje y no tener que hacer esa parada ahí en ese semáforo que lastimosamente se cobró a esas vías en el último... accidente, pero como decimos siempre, tiene que pasar estas cosas para que por lo visto tomen acción como tenían que haber tomado sin que pase eso.
4: Hay otra imagen que compartimos en el grupo que se publicó ayer en las cuentas de Ñanduti, que tiene que ver con un episodio registrado en el peaje de Ypacaraí.
0: Sí.
4: Un incidente con un accidente entre vehículos, un choque. Pero acá toma protagonismo este vehículo negro de la marca Suzuki sin chapa.
0: ¿Cómo circula un vehículo? Puede tener chapa provisoria, ¿verdad? Vamos a suponer que sea que tenga chapa provisoria. ¿Dónde está la chapa provisoria?
1: Y tiene que estar pegado por el...
0: ¿Y en este sitio, acá, en qué zona más o menos es, Claudia?
4: Dice, el peaje de Ypacaraí, dice, sí. Acá, de acuerdo con la versión de testigos que grabaron en este momento, un hombre al mando de un automóvil Suzuki, que es el que se ve ahí, circulaba sin chapa, chocó contra otro y luego se negó a hacerse responsable del hecho.
1: Ahí se fue corriendo.
4: Ahí lo vemos al hombre reclamando e impidiendo el paso de este Suzuki. Tras el choque y en un descuido de la persona que lo estaba recriminando, el conductor decidió escapar del lugar.
0: ¿Y cómo escapa?
4: Vos sabés que es demasiado llamativo, porque aparte que no tiene chapa, súper polarizado, nunca bajó las ventanillas.
0: No se le ve a nadie.
4: Hace de todo para escaparse. Hace una maniobra primero a la derecha, luego retrocede y luego se termina escapando por la zona de la banquina, sería. La situación ocurrió en medio del intenso tráfico de la zona y quedó registrada en imágenes. Fíjate que él ahí pretende avanzar. No puede, retrocede y después se va.
3: ¿Pero qué pasó el señor que le estaba impidiendo el paso? ¿De repente desapareció?
4: Yo creo que él vuelve a subirse a su vehículo.
0: ¿Y cuál era el tipo?
3: Pensé que era tipo...
4: No, pero no le pisó ni nada.
3: El error en la Matrix otra vez.
1: No,
4: pero es impresionante la maniobra que hace para escaparse. El tipo no quería saber nada. Y para mí que no es solamente...
0: ¿Sabes lo que pasa, Claudia? ¿Viste que te genera indignación? Te chocan, ¿verdad?
4: Claro,
0: y,
4: sí.
0: Ahí el problema de este señor es que no tiene el vehículo, lo mejor no tenía los documentos en regla y lleva todas las de perder. Otra cuestión.
4: Si es solamente eso.
0: ¿Y si estás con alcohol?
4: Pero
0: tuviste un accidente y ahí tenés que ver cómo salís de eso. Entonces, por eso entiendo que... puede, o sea, tratando de explicar por qué no se queda, porque a cualquiera le puede pasar un accidente, cualquiera hace un accidente,
4: claro,
0: ¿quién quiere hacer un accidente?
4: Y asumís,
0: te pidió disculpas, pero voy a atender a mí, mira, todo lo que vos querés decir, disculpame. Pero acá hay algo más que no tener chapa.
4: Hay algo raro. Yo creo que hay algo más, yo sí, también.
0: Posiblemente, ¿verdad? Pero es una pena, pero se suele dar en la ruta. Lo que ahí uno ve es que no hay oficiales de la patrulla caminera.
2: Y la llanta, la rueda también, a mí no sé por qué, pero me llama un poco la atención. Parece muy...
4: Parece el auxilio de Sierra.
2: Sí. Rara.
0: No sé, no veo bien. Bueno, 8:17 en la República del Paraguay. Wilson ganó la selección paraguaya en partido amistoso. Te estuve escuchando ayer en comentarios de Fabio, contigo en el relato, todo el equipo con... para que tengas la precisión con... ¿cómo se llama, abogado?
3: Iván.
0: Con Iván Bogado, perdón, Iván. Toda la cobertura del fútbol ayer a través de la gran jugada, a través de Ñandutí. Y utilizaste un término que hoy no recuerdo y dije que te iba a preguntar hoy, pero no anoté y ya estoy grande y ya no me acuerdo muchas cosas.
3: ¿En qué momento del partido habrá sido?
0: Y primer tiempo era.
3: ¿Durante el relato ya?
0: Sí, en el relato.
3: ¿Un término rebuscado? ¿O un término que elegí mal para el momento?
0: No, yo no soy quien para calificar los términos que elegís para tu relato, pero me llamó la atención. Pero no era saludo ni nada por el estilo. Porque eso ya estoy acostumbrado a tus seguidores. Miguel Almirón hizo los dos goles, ¿eh?
3: Y seguidora, sí. Sí, Miguel Almirón, doblete suyo.
0: Y seguidores.
3: También. Sí, este es el primer partido que disputa la selección paraguaya post-mundial y post-renovación de Gustavo Alfaro.
0: Viendo el penal.
3: Sí, no, ayer tuvo una gran gestión Gastón Olveira.
0: Pero atajó, se fue por el palo.
3: Atajó y luego fue al palo el disparo de Miguel Terceros. Este es el primer tanto del encuentro.
0: Qué lindo gol,
3: chico. Lindo gol. Diego Gómez mete la pelota por arriba, frontal, de espaldas al arco, la baja con toda la intención Robert Morales, quien jugó un aceptable partido, más que aceptable, podría ser bueno inclusive, y solamente tuvo que definir Miguel Almirón. Posteriormente, otra gran jugada combinada colectiva, donde nuevamente aparece Robert Morales, el toque para Julio Enciso, que gira, escapa de la marca y toca dentro del área para el sablazo, zurdazo de Miguel Almirón, y era el 2-0 del partido. Su primer gol al minuto 17, el segundo gol al minuto 48. Y en el festejo se ve que se abrazan Julio Enciso y Miguel Almirón, algo que trajo tranquilidad también, porque dentro del partido se vio como en una acción, en el primer tiempo, Julio Enciso le recrimina a Miguel Almirón. Se desentiende totalmente del partido y empieza a retarle a Miguel Almirón. Pero bueno, se ve que fue una cuestión de ese momento nada más y que ya para lo que fue la continuidad del partido, ya esa forma áspera de tratarse quedó ahí y terminó. Y acá estamos viendo otra vez la gran tapada de Gastón Olveira para lo que fue finalmente la victoria de Paraguay 2-0 en un partido que no fue tan exigente para Paraguay. Lo pudo haber ganado por más goles inclusive si estaba más efectivo. Evidentemente con este penal también pudo haber venido algún descuento de la selección boliviana, pero estamos por suerte y por trabajo también muy por encima futbolísticamente de esta selección, que hay que recordarse quedó eliminada en repechaje. Pudo haber clasificado pero no lo hizo. En este nuevo formato de repechaje le había ganado a Surinam, pero luego cayó frente a Irak y por eso no participó de la Copa del Mundo 2026. El próximo encuentro de la selección paraguaya va a ser el viernes a las 9 de la noche también en Estados Unidos. Recordando que este partido contra Bolivia se jugó en Washington. Ya el partido del viernes, que va a ser contra Colombia, se va a disputar en Nueva Jersey. Y vamos a ver qué tanta mano mete en el equipo Gustavo Alfaro. ya que ayer jugó básicamente la base del equipo que fue mundialista, salvo por la presencia de Gastón Olveira, porque el titular fue Gil. Alexandro Maidana, que en algún partido, si no estoy trascordado, fue contra Australia, jugó de titular, pero normalmente lo hacía Junior Alonso. Y también la presencia arriba de Robert Morales. Se jugó por Mauricio de titular, algo que evidentemente estábamos pidiendo muchos dentro de la Copa del Mundo, pero explicó el técnico que por una cuestión de intensidad y también de físico, no puede Mauricio sostener 90 minutos de la misma forma. Y ayer creo que se evidenció eso, porque arrancó bien, Mauricio le costó acomodarse después dentro del partido, y cuando físicamente se sintió resentido ya prácticamente no tuvo aporte dentro del equipo. Pero siempre es importante ganar, siempre es importante también para el técnico ver a nuevas figuras, algunos que fueron ingresando en el segundo tiempo, el caso de Enzo González, Gustavo Caballero, que también ingresó bien, y estamos a la espera de ver cómo va a formar el equipo para el próximo viernes, Alfaro.
0: Un poco más tarde Wilson nos va a contar toda la información con respecto al torneo clausura de la Asociación Paraguaya de Fútbol. Saben ustedes que perdió Cerro Porteño, que hoy juega Olimpia, puede ser un gran partido Olimpia Libertad esta tardecita. ¿Qué hora el partido?
3: 19:15 finalmente, estaba correcto para las 19, pero por el tema del calor se retrasó, se dice, ¿verdad? Sí, se retrasó, sí, el inicio. Sí,
0: se postergó el inicio, se para postergó las 19.
3: A ver, bueno, si es 19 y pasa 19:15, se retrasa, claro. Se retrasa el inicio del partido.
0: Claro, claro.
3: Ya le parezco a Hugo Chávez. ¿Se acuerdan el tema de las manecillas que se complicó para dar la explicación del cambio de hora?
0: ¿Vos nunca hablaste con un pajarito?
3: No.
0: No, porque Hugo Chávez también hablaba con sí, pajaritos. Sí, sí. Otras le despiertan el pajarito. Así, hay de todo un poco en esta viña del señor. Bueno, yo tengo una información deportiva. No le vi a los compañeros, pero dice el primer amistoso gay en Paraguay.
3: ¿Eh?
0: Sí. Hubo un partido amistoso, jugaron las diosas de Marín y las bichotas.
4: Pero esperan un poco, son transvestidos.
0: Sí, tienen todo el derecho del mundo de jugar.
3: No, claro. Muchas veces pasa que vos te vas a jugar un partido de fútbol y no hay pelota. Acá ese problema no hubo.
4: No.
0: ¿No hay?
3: No, nos sobraba.
0: Ah, dice, se fue presentado este encuentro entre las diosas de Marín y las bichotas como el primer partido gay de este tipo en nuestro país.
4: Ah, sí, le ¿verdad?
0: Las diosas de Marín se quedaron con el trofeo tras imponerse por 4-1 ante las bichotas. Esto recién empieza, escribieron desde la organización tras el encuentro.
3: ¿Por qué hace esa pausa? Bichotas. No, no todos juntos, bichotas.
4: Las bichotas.
0: No, bichotas. Yo no dije.
3: Ah.
0: Esto recién empieza, dije.
4: Y tienen.
0: Escribieron desde la organización tras el encuentro.
4: Tienen incluso su cuenta en Instagram. Vía Libertadores guión bajo 5 versus 5.
0: Francisco Mesa está. ¿Mm? Este puede ser, viste que ellos no encuentran rivales. No.
4: Me dicen que le dieron mucho al travesaño.
0: No.
1: Torneo amateur, hay que decir, no es profesional.
0: Rodrigo, acá ya tenemos de desafiar, a lo mejor acá ganamos. Pero por mí, que la bichota hicieron cuatro, será.
4: No, las diosas de Marín.
0: La bichota perdieron.
4: La bichota,
0: cierto.
4: Un gol nomás.
0: Cierto.
4: Lograron el ganar.
0: Para ganar algún partido, bueno, creo que le ganemos tampoco a este equipo. Nosotros estábamos pasando un momento muy difícil, no nos recuperamos. Pero vamos a insistir. Ángel, está Elian, está Rodrigo. Sí.
3: Pusieron mucho huevo,
0: porque Francisco no está. Francisco se fue al torneo de payaso y todavía no salió. Bueno, y quiero cambiar de tema un ratito y vamos a ir a la pausa. Wilson.
3: Señor.
0: Qué difícil hablar contigo porque vos no tenés novia ahora, ¿verdad?
3: No.
0: ¿Nunca tuviste luego?
3: Sí, tuve.
0: ¿Ah, tuviste?
3: Tuve.
0: ¿Y le extrañás o no?
3: No.
0: ¿No?
3: Superado.
0: ¿Superado?
3: Sí, sí.
0: ¿Pero te afectó?
3: Al momento de terminar, sí, obviamente, todos nos sentimos afectados. No, tuve varias novias. La última vez...
0: No, la última no haya dicho. ¿Ella te dejó o le dejaste vos?
3: La última vez sí, ella me dejó, pero yo más o menos forcé la situación.
0: O sea que... ¿Qué significa forzar la situación?
3: Y que... Bueno, pero uno aprende de las experiencias, ¿verdad? Yo ya no estaba conforme con la relación, pero yo no tenía el corazón tan fuerte como para encararle y decirle, ¿sabes qué? Terminamos.
0: Pero eso es feo.
3: Entonces demostré indiferencia y le forcé a ella que termine la relación y así fue.
4: No tuviste responsabilidad afectiva.
0: Lo más valiente que escuchamos esa mañana. Le decía, hola, le decía ella, él no le saludaba. Él estaba forzando la...
4: Le dejaban visto.
1: No sos vos, soy yo.
0: ¿Y cuánto tiempo sufriste? ¿O no sufriste luego?
3: Si no, sí.
0: O ya te estabas preparando, ¿verdad?
3: Después pasó lo que siempre le pasa, o casi siempre le pasa al ser humano, que no se da cuenta de lo que tiene hasta que lo pierde. Y famoso, cierto, pasa cuando ves que ya está más o menos en una relación con otra persona que te da ciertos celos. Pero ya pasó hace mucho tiempo, en el 2021 fue eso.
0: A la puche, 4 años sin novia.
3: Así mismo.
0: ¿Quién es?
3: Soltero, pero no solo.
0: ¿En época de pandemia? De lo que se salvó la señorita, en serio, porque no volvió a conquistar después. O sea,
2: sí.
0: ¿O sí?
3: No, oficialmente no.
0: Pero, bueno.
2: Ahora recibe fueguitos, pero de...
4: Envía.
0: Basta. Quiero mostrarle, esto es para...
4: Acá me están diciendo, pero ¿qué patán? ¿Qué es un término que hace mucho no se usa?
2: Patán.
1: Es un patán. Sí.
3: Pero era muy acá joven. Alguien de... Ahora ya estoy más grande, ya encararía la situación de otra forma.
4: Pero ¿qué patán, Wilson?
2: Pero espera, ¿cuántos años no tenías cuando eso, Wilson?
0: ¿Pero qué es patán?
4: Y Wilson es...
2: Papá Natán. Pero espera.
4: No. Es una persona grosera.
0: No es grosero.
4: Tranquila la tribuna ya. Maleducada, tosca o que trata a los demás de forma irrespetuosa y abusiva. No, el nuevo término para lo que hizo Wilson no es irresponsable afectivamente.
0: Yo lo que les voy a mostrar ahora es un material y quiero que me ayuden a relatar a quienes escuchan Ñandutí, porque mirando se entiende y se ve bien. Es una relación de pareja. No vaya a mostrar todavía la imagen, por favor. Ocurre, aclaramos que a Juan Pablo, a mí, no nos pasó nunca esto.
3: Juan Pablo no asiente, pero bueno.
1: No, tengo que ver el material.
0: No, un ratito. Viste que de repente ocurre con algunos hombres que tienen en su vehículo algunas cuestiones que, por A o por B motivo, han olvidado en el vehículo después de un comportamiento no correspondiente y no adecuado. Uh-huh. Entonces algunos te van a decir, pues no podés, ¿cómo vas a dejar eso? Tenés que ser prevenido. Pero el hombre dice que siempre encuentra alguna forma para tratar de darle explicación a todo lo que su esposa o su pareja encuentra en el vehículo.
1: Sí. Uh-huh.
0: Miren el video a continuación. Y encuentra una goma de pelo.
4: ¿Un agogó?
0: Agogó se llama.
4: Agogó
0: se llama. Encuentra un agogó. Ella abre la puerta del vehículo y encuentra por el cambio un agogó.
1: Huele el agogó.
4: Dios mío.
0: Mira ella. ¿Este caucho aquí? Entonces le tiene que decir al marido, ¿qué es esto? ¿Y qué dice el marido?
5: Usamos nosotros mecánicos para guardar las herramientas de esta manera, ¿sí? Y así poder tener todo en un solo lugar.
0: Espera
5: un
0: ratito, poné de nuevo porque tiene audio y es en español. De nuevito. Ella entra al vehículo y a partir de ahí, ¿qué pasa? Encuentra el agogó. Según Claudia se llama agogó.
4: Agogó, sí.
6: ¿Me puedes explicar qué hace este caucho aquí?
5: Si quieres celosa, mi amor, mira. Este caucho lo usamos nosotros mecánicos para guardar las herramientas de esta manera, ¿sí? Y así poder tener todo en un solo lugar. ¿Ves?
6: ¿Así? A ver, entonces, ¿qué hacen los mecánicos con esto?
5: Ay, qué tesoro. Ven, con esto nosotros marcamos que el tornillo esté en la misma dirección como lo pegamos, ¿ves? Es una pequeña línea. Entonces, así cuando estamos apretando, no vamos a perder el torque. ¿Sabes qué es el torque?
6: ¿El torque? Claro, don Torque. Don Torque, que me explique. ¿Qué hace esto aquí?
5: Ay, qué tesoro. Esto es lo que usamos los mecánicos para poner las herramientas acá. Mira, hacemos una vueltica, quedan ahí conectadas y poder trabajar un poco más cómodos. Mira, este también va acá. Ahora sí, déjame trabajar. Sí.
4: Qué feo,
0: Wilson.
4: Qué mal ejemplo es,
0: sí. Ay, qué horrible. Feo, tío Wilson.
1: Hay que tener salida para todo, dice el Zócalo.
0: Sí. Agogó. Hace rato no escuchaba esa palabra.
4: Agogó.
0: Es una goma. La pero goma... ellos le ponen otro nombre. Colombianos son, ¿verdad?
1: Colombianos.
4: ¿Cómo se le dice?
0: Esto también, por suerte, no ocurre en Paraguay, ocurre en Colombia. No este se preocupe, caucho, señor, no se preocupe, señora. 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
3: Quiero saludar al plantel de fútbol del Club 30 de Agosto de la localidad de Caballeros. Se consagró campeón, así que cariño, aprecio, respeto y felicitaciones a quienes forman parte de la comisión directiva, a los integrantes del Club 30 de Agosto de la localidad de Caballeros. Para la pausa, ¿dónde queda Caballero?
2: Caballero queda camino al Guayra.
3: Hay una música, no me está diciendo nada.
1: Caballero Pueblo.
3: Caballero queda Pueblo. Camino a Londres.
4: Lo que pasa es que tenía un tío que
2: no
4: era
2: estoy respondiendo
4: un mensaje, señor.
3: Está respondiendo, no es momento de responder. Decirle que no te escriban
2: pero
3: en
2: el programa.
4: Para
2: el
4: Abraham.
2: No, esto es Guayra, ¿verdad? Caballero.
1: Creo que sí.
3: ¿Qué?
4: ¿Departamento de Guayra?
3: No,
4: no, no.
3: No,
4: no, por eso.
3: Qué bárbaro.
2: De antes. Por la ruta nueva.
4: Qué mal.
3: Esa ruta no es nueva, Juan Pablo.
2: Bueno, antes seguía por ruta 2 con la gente. Seguía por ruta 2, pues siempre.
3: Famosa por la estación de tren.
2: De tren.
3: Localidades como mi pueblito Escobar.
2: Eso.
3: ¿Eh?
2: Así mismo.
4: Puede después, ser un departamento que empiece con. Y tiene que ver con Baruja.
3: ¿Sí?
4: Paraguay.
2: Paraguay.
3: Tiene más que. Tiene, y a la, está Escobar, después está. Zapucay.
4: Ah, Zapucay es.
3: ¿Y Zapucay con qué
4: ciudad.
3: Político tiene que ver?
4: ¿Cómo?
3: ¿Con qué político o política conocida tiene que ver Zapucay?
4: Zapucay.
3: ¿La gobernadora?
4: Norma
3: Zárate.
4: Zárate, Norma.
3: Juan Darío Monjes. Miguel Cueva también.
4: Miguel Cueva.
2: Miguel Cueva.
4: Sí.
3: ¿Verdad? Entre otras cosas, la gobernadora dijo, con cualquiera me Zapucay. Va a abrazar alguna vez, pero nunca con Miguel Cueva. Después, Caballero, que es muy linda la música de que cantan estos los Caballeros
4: sí,
3: Pueblo.
4: Sí,
3: es
4: mejor.
2: Mamama.
4: Yo me llegué a ir a Caballero con mi padrino.
3: Mi nana es de
1: ahí. ¿Y por qué no dijiste dónde era entonces?
4: Sí, porque estaba esperando a ver qué decían
1: ustedes.
4: Lo que pasa es que todos sabemos dos.
3: En el departamento de Paraguay. Y lo que
4: conocemos
3: dice,
4: la ciudad, pero
3: Juan Pablo pues, dice que es la nueva ruta. Dice Guairá porque ese camino te conduce de Paraguay. Te vas por esa ruta hasta Villarrica. Cruzando estas localidades que dijimos. ¿Ya en Domina? ¿Me puedes imprimir? Vale, imprímame y voy a repartir, por favor.
4: Pero ubicar necesitamos con más detalles.
1: No, sí. Claro, los departamentos conocemos. Las localidades ya es otra cuestión.
4: Y con el nombre de los intendentes también.
3: Pero
4: vamos a esperar nomás que después.
3: Que, claro,
4: después del 4.
3: Claro.
4: La verdad que
3: pero
4: sería
3: el 4. Ponen a la música, ponen sí. A la música. Hay videos de esta música también espectacular. Mi nana es de Caballero. Un beso enorme para ella. Le quiero muchísimo, le quiero como a mi mamá. Y por eso que conozco, había estación. Y bueno, vamos a entrar en. Ya que estamos, pon el mapa. Pon
4: los
3: el
4: detalles.
3: Mapa. Ya no sé más qué poner. Ya el mapa, el video, tenemos todo. Yareco, pase. Feriado, ustedes tienen que venir a trabajar realmente.
4: Examen de franja.
3: Los feriados somos extraordinarios. Poné todo.
5: Tenemos todo. Tenemos todo.
3: Y pónganle, güey. Poné. Villarrica, ¿dónde está Guairá?
2: Allá en el
3: medio. En el medio de Caguazú y de Cazapá.
1: El noveno departamento.
3: ¿Y Paraguarí? ¿Vieron de Paraguarí? Caballeros.
1: ¿Qué noveno? El noveno es Paraguarí.
3: El noveno Paraguarí.
4: Sí.
3: El cuarto es igual.
1: Sí, el cuarto.
3: Bueno, vos salís de ese tramo. ¿Y qué localidades hay antes de llegar a Villarrica? Porque antes, esa era la vía del tren antes.
2: Sí.
3: Y ya pasamos Escobar, ya pasamos Zapucay, ya pasamos Caballero. ¿A qué localidad llegamos?
4: De Guairá ya es.
3: Ya Guairá.
4: ¿No es Coronel Martínez?
3: No, antes hay una localidad. Tenés razón, Coronel Martínez también. No sé si leíste en algún lugar o...
4: No, conozco a Coronel Martínez, sí.
3: Bueno.
4: ¿Iturbe? No.
3: Iturbe no, porque Iturbe vos tenés que entrar. No te vas por ahí a Iturbe todavía.
4: Tranquilo, señor.
3: Gracias, Félix profesor. Pérez Cardoso.
2: Félix.
4: Ah, claro.
3: Vos que sos...
4: Hace rato estaba diciendo Guairá, ¿y por qué no dijiste ya?
2: Viste del arpa.
3: Claro.
2: El gran arpista.
3: Pues muy bien, Félix Pérez Cardoso. Y después está Coronel Martínez.
2: Coronel Martínez.

0: llegás a Villarrica. Y de Villarrica vos vas a entrar ya al departamento de Cabazapá. Puedes entrar al departamento de Cabazapá. ¿Qué localidad encontrás primero yendo de Villarrica a Cabazapá? Antes de llegar a la ciudad de Cabazapá, hay un tramo, hay un ramal.
1: ¿De dónde estuvo el profesor Adi Galeano? No, ¿verdad?
0: Y no sé cómo hiciste para llegar a Yegros si no pasaste por ese, si te fuiste por tierra y no pasaste por ese ramal, pues tenés que llegar a Cabazapá primero. Sigan googleando nomás que
1: bueno, yo no estoy tocando.
0: A las 10 menos 5 termina el programa.
2: New Me. Yo tengo una camiseta del Sportivo New Me.
0: Y después que hay otra localidad que es muy próspera, pero se duda de por qué es tan próspera también a veces.
3: ¿A qué?
0: Y tiene nombre de un santo.
2: Antes, un saludo para Víctor Fernández, oyente nuestro en San Francisco, Estados Unidos. Él es de New Me. Escucha siempre Franca Roja.
0: Llegamos a San Francisco y todavía no llegamos a la otra localidad.
4: El nombre de un santo.
0: De un santo.
4: De Cabazapá, dijiste, ¿verdad? ¿Con Jota?
5: San Joaquín.
0: Joaquín de Caguazú, donde nació
2: Nelson Aedo.
0: Nelson Aedo Valdés. San Juan Nepomuceno, le digo un santo.
3: San Juan Nepomuceno.
0: Así es.
5: Claro. Pasa que todavía no desayunamos.
4: Y con Jota era.
0: Y sí, pero Juan, no Joaquín.
1: No es San Joaquín de Nepomuceno. Gente está más lucio que nosotros.
0: Pero lógico.
1: Carlos María dice, it was me.
0: Acá me escribió mi nieto que tiene 5 años.
5: Ah, pero ella también googleando, no, así es
0: y
5: fácil.
0: Y después llegar a Cabazapá, Juan Pablo.
1: Sí.
0: Y ya con tu oyente va a ser fácil para llegar a Cabazapá.
1: Maciel.
0: Y seguir la ruta 8.
1: Sí.
0: Seguir la ruta 8, llegas a... Después de Cabazapá. Pasaste ya a la ciudad de Cabazapá. La ciudad del hechizo.
1: Del hechizo.
0: Y te vas a Maciel.
1: Maciel. Después. New Me, it was me.
0: Acá y mi cupe no es Guaira.
1: Bueno, y por eso
0: y no está ahí. ¿Dónde lo que es ahí? Ahí, vamos.
1: Ahí.
0: Y después tenés Maciel. Hay otra localidad también que el otro día recordábamos, ¿no?
1: Maciel.
0: En el departamento de Cabazapá.
1: Bertoni.
0: Y ahí llegas a Yegros, donde se hizo el festival de licor ayer.
5: ¿Dónde estuvo en Bojará?
0: Y vos te querías. ¿Esa ruta, dónde sale esa ruta 8? ¿En qué departamento? ¿A qué departamento te lleva?
1: Paraná. ¿No? ¿A qué?
0: ¿De quién hizo el otro día algo para...? ¿Qué? Claro, y reaccionó también así el otro día.
1: ¿Qué le
5: me voy.
0: Vos salís del departamento de Cabazapá, ¿a qué departamento entras? Ya si te vas hacia la ruta 1, ¿quieres salir a la ruta 1? Itapúa.
1: Itapúa.
0: Pero hay una localidad antes de para salir de la de Itapúa, que es la frontera. ¿Cómo se llama?
1: ¿No?
0: ¿Yutú?
4: Bueno.
0: Hay toda una amiga que se llama Laura, una funcionaria...
3: A la pucha.
0: Muy importante, de mucho prestigio en el Ministerio de Educación.
4: Que mucha Laura gente Ramírez. Está escribiendo para Wilson acá. Tienen remera Olimpia. Puedo leer el mensaje simpático.
5: ¿A qué?
2: Demasiado citadinos somos nosotros.
0: ¿Viste vos cuando
2: tenés que darnos más libre para ir a conocer el país?
4: No dan permiso para recorrer el país.
0: Cuando vos das clase y el alumno no sabe cualquier cosa, te dice. Pues acá le enviamos un saludo a Wilson.
1: No, pero eso es cierto.
0: Después de YouTube, vamos a aprender. Como decía Alfredo Mendoza, veníamos a aprender.
4: Difícil es conocer el país sin tener permiso para
0: viajar. Después de YouTube, te estás yendo por la ruta 8. ¿Cómo se llama la ruta 8?
2: Blas Garay.
0: Correcto, si estás ahí leyendo muy fácil y vas ahí. Después de YouTube entras al departamento de Itapúa.
4: Itapúa.
0: Hay una localidad que se llama
4: Encarnación, Alto Verá. Otro más.
0: Y no sé, ¿cómo voy a llegar a Encarnación si no pasé de estas localidades que estoy pasando? José Leandro Oviedo.
4: Ah,
0: Leandro
4: Oviedo. Claro.
0: Y después hay dos localidades más hasta llegar a la ruta 1, antes de llegar a.
4: No podemos ser así, en serio.
0: ¿No saben?
1: José Leandro Oviedo.
0: Ya dije. Te felicito.
1: Corre el lugar, no era el otro.
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1: Al doctor Julio Vallejo, un abrazo.
0: Al doctor Julio Vallejo, un señor médico, director del hospital. Bueno, llegás a San Pedro del Paraná. San Pedro del Paraná, llegás a
4: Y ahí no es después ya Alto Verá. Alto Verá está.
0: Alto Verá está allá de hacia el
4: pero
0: otro
4: está,
0: lado.
4: Pero más hacia.
0: Hacia despasando Encarnación está Alto Verá. Todavía no llegaste. General Artigas.
4: Ah.
0: General Artigas. Y General Artigas, la próxima localidad es Coronel Bogado.
1: Coronel Bogado.
4: Muy bien.
1: La chipa. Acá,
0: vos, la ruta 8 te saca a la ruta 1, a la derecha te vas al centro de Coronel Bogado y a la izquierda te vas al paraíso de América que se llama Carmen del Paraná. Y de Carmen del Paraná vas a San Juan del Paraná y después te vas a Encarnación. Y después ya ahí te vas a ir a Cambureta, te vas a ir a Alto Verá, te puedes ir a Joenau, Bellavista, Obligado.
2: Yajamina.
0: ¿Eh?
2: Yajamina.
5: Podemos hacer ese recorrido, así aprendemos vos, más.
4: No. Acá un oyente muy amable dice que todos somos efectos de la reforma educativa.
2: No, pero la única forma de conocer es viajando. Si vos no vas a conocer.
4: Acá está asegurando. Olvídate. Que es leyendo.
0: En Japón,
4: que es
0: leyendo. En Japón se decía ya hace años, y creo que ahora Taiwán lo repite, sin educación no pasa absolutamente nada. Ningún país se va a desarrollar si no tiene educación.
4: No, pero eso es categórico.
0: ¿Quieren seguir o quieren que vayamos a la pausa?
2: ¿Les puedo contar en qué localidades vamos a tener el pico máximo de calor hoy?
0: Sí, por favor.
2: ¿Interesa?
0: Y decir la localidad y preguntarle a tus compañeros si dicen qué parte del país.
2: No, este
5: ¿cómo
2: sí van
5: se
2: a
5: llega?
2: Saber.
0: ¿Saben?
2: ¿Dónde? ¿Cómo llega? En Pozo Colorado la máxima va a ser de 43. Misma situación para Fuerte Olimpo y para Mariscal José Félix Estigarribia, obviamente, Chaco Paraguayo. Sacando el Chaco, en Concepción vamos a tener el pico máximo de 42 grados.
1: Concepción.
2: Sí, va a ser mucho calor. Acá en Asunción y Departamento Central, 40 es la máxima. Pero imagínense ustedes, si la máxima ya es de 43, la sensación térmica podría llegar a ¿cuánto? 48.
0: Ya que dijiste Fuerte Olimpo, ¿capital de qué departamento es?
2: ¿Y Fuerte Olimpo es de Alto Paraguay?
1: Espera, pues acá me dice alguien, parece el programa...
2: No. Vergüenza.
1: Acá dice
2: la educación, hay que instruirse.
4: Lo importante es saber cómo
0: el mapa costaba, el mapa estuvo ahí 10 minutos y la capital, 8 departamentos del Chaco.
4: Boquerón ya dijimos.
0: Capital.
4: Presidente, ayer también dijimos ya.
0: Y que sacame el mapa, si no que
4: Boquerón
0: fácil.
4: Boquerón es Filadelfia, Alto Paraguay, Fuerte Olimpo y presidente de Ayes, Villa Ayes.
0: Con Copiatín es fácil. Hacemos la pausa, sigan con nosotros, sigan en Ñanduti. Reforma educativa.
1: Carlos, acá algo que dice alguien es si te entró el espíritu de Ebony recorriendo el país, dice. Con Carlos va ahora, ¿eh?
5: Ahora el ingeniero está en ese papel.
0: Después de San Pedro del Paraná y después de Artigas y después salí después del peaje de Bogado. Gracias, Jacinto querido. Gracias por escucharnos. Ay, después de Caballero está Ibutumí. Le estoy escuchando. Soy de Ibutumí, departamento de Paraguarí. Y después recién está Felipe Pérez Cardoso. Se Taba, ¿qué significa Taba, chicos?
4: Taba, pueblo o ciudad.
0: Sí, muy bien, Claudia. Aprendiste mucho ya. Hay un cartel y con este nos vamos a ir a la pausa. Y poné Néstor Loco y el video y ahí nos vamos disfrutando de este día feriado. Faltan 17 minutos para que sean las 9 de la mañana. Estás escuchando Franja Roja. Estoy orgulloso, contento, muy feliz de formar parte de este equipo periodístico de primer nivel. Se estaba ahí de mí. Decimos ahí de mí, Claudia.
5: Ahí de mí.
0: ¿Noelia?
5: Ahí de mí.
0: ¿Vaya?
5: Ahí de mí.
0: De Yuru, abrí mi.
5: No, estaba Ubutumi.
0: Wilson, vos.
2: Ubutumi.
0: ¿You speak English? Juan Pablo.
2: Ubutumi.
5: ¿Qué? ¿Por qué lo que se puso así?
2: Ubutumi.
0: Néstor Ló, música. Ya, dime, ese es el Juan Gelelian, dale.

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0: Estamos de vuelta, estamos en Franja Roja, estamos en Ñandutí. Una mañana a pleno sol, con temperatura que ya llega a 30 grados en la capital del país, en el área metropolitana. Y la máxima llegaría en el transcurso de esta jornada a 40 o a 41 grados. Reiteramos datos del tiempo en la capital del país, en ciudades del departamento central. Como ustedes ven a través de Ñandutí TV, cielo despejado en la capital del país. 57 el porcentaje de humedad, soplan vientos del sector noreste a 18 kilómetros por hora, la temperatura del momento les decía 30 grados, la sensación térmica 33 grados y repito, temperatura máxima prevista para hoy 40 grados. Ustedes ven también el pronóstico extendido del tiempo, indica que el martes vamos a tener 22 como mínima, 32 como máxima y para el martes se anuncian lluvias dispersas con ocasionales tormentas eléctricas. Para el miércoles también lluvias dispersas, 19 la mínima, 23 la máxima. Para el jueves, comienza el décimo mes del año, comienza octubre, llega Caraí octubre, 16 la mínima, 26 la máxima sin lluvia. Para el viernes, un amanecer fresco, 14 grados la mínima y la máxima llegaría a 28 grados. Solo 5 minutos para que sean las 9 en la República del Paraguay. Toda la información deportiva con Wilson González a continuación, por favor.
1: Ambiente caldeado en Cerro Porteño, cayó y evidentemente ya con esto queda fuera de la lucha por el título. Este partido que se disputó en Itagua el sábado por la noche, conste que empezó ganando Cerro Porteño con este tanto de Pablo De Getty al minuto 6 tras un centro de Ignacio Aliceda, pero posteriormente también en el primer tiempo se vino el empate para el conjunto del trinidense. Primero, sí, ahí se escucha, triqui triqui. Alan Morínigo ponía el 1-1 del encuentro, descoordinación en la marca, el arquero dubitativo también en la salida. Frustrado el técnico Gustavo Costas y sobre el final del encuentro, al minuto 83, Agustín da Silveira ponía el 2-1 definitivo para el conjunto de Trinidense. Claro está, el hincha de Cerro Porteño salió muy enojado de la cancha y atención con lo que reveló en conferencia de prensa Gustavo Costas. Dijo que hay futbolistas que están con sobrepeso y que solamente aguantan 15 minutos en el reducido y luego están ya muertos. En un plantel profesional, en un plantel grande como Cerro Porteño, imagínense ustedes lo que está aconteciendo. Jugadores fuera con un estado físico que no es el acorde para un profesional. Fuera de forma. Escuchamos a la opinión del hincha y también al técnico de Cerro Porteño.
2: Almendra no puede jugar en Cerro, no tiene estado, nada. Todo muerto.
3: Almendra fuera.
4: Horrible, malísimos cambios y hay jugadores que no están. Sencillamente no están. No hay nada más que decir. Ojalá el miércoles nos quedemos afuera acá otra vez.
5: Malísimo.
6: Costas, desastre, no sabe dónde está parado.
7: Juega nada, cerró.
8: Lamentable.
9: Guille Benítez y Almendra, váyanse a la puta, carajo.
10: Una vergüenza, o sea, no vamos a nada, o sea, no quisimos el cambio, acá está la estructura. El resultado, 4 años más vamos a estar así, 4 años más vamos a sufrir.
11: Lo físico nos mató porque ya, como el calor que hacía, y bueno, hay jugadores que tienen que bajar de peso, pero bueno, ahora está el partido, está esto. En lo físico me preocupa eso porque es como que nos pasan en los entrenamientos, capaz que hacemos un reducido, nosotros trabajamos muy intenso en los reducidos y a los 15 minutos vos los ves y están muertos, entonces es eso lo que más nos preocupa.
1: Bueno, increíble realmente lo que reveló el técnico de Cerro Porteño y normalmente pasa que cuando un técnico es demasiado sincero y expone de esta manera a los futbolistas, ellos se enojan. En vez de aceptar y hacer autocrítica de que no se están comportando como profesionales, ellos se enojan. Y claro está, en las redes, con todas estas teorías de conspiración, claro, algunos ya están diciendo que le van a hacer la cama al técnico. Yo no creo que eso pase, pero sí realmente es preocupante y la directiva de Cerro Porteño tiene que tomar cartas en el asunto, porque estamos hablando de futbolistas que cobran una ponchada de plata. Estamos hablando de $30,000 para arriba y lo mínimo que se le puede pedir a un atleta es que esté en forma física acorde como para encarar un torneo profesional. si están gordos, porque fue básicamente lo que dijo Gustavo Costas, no muestran ningún tipo de profesionalismo y es muy difícil que de esa forma se pueda encarar con seriedad un torneo.
0: Wilson, él dijo que están gordos.
1: No, dijo, hay jugadores que tienen que bajar de peso.
0: Es lo mismo.
1: Que es lo mismo, por supuesto. Por eso elegí el
0: zócalo
1: así.
0: ¿Cómo un jugador que no está en su peso juega?
1: Buena pregunta.
0: ¿Por qué juega? A mí me sacaron de la rosca por gordo.
1: Ah, con razón que está ahora en régimen, como para volver al equipo.
0: No quiero hablar de mí, pero no. Acá los muchachos, en serio, ¿cómo Cerro Porteño va a tener un equipo con jugadores? No, una cosa es esta, Wilson. Que fulano no juegue porque está excedido de peso y no está en forma. Que no diga ni siquiera que está excedido de peso, que no está en forma. Pero acá lo que dice Gustavo Costa, que hay jugadores que juegan y que están excedidos de peso.
1: Totalmente.
0: ¿Por qué le ponen en el equipo?
1: Y supongo que porque no tiene más y porque los que están gordos son muchos. Y si
0: pero
1: no,
0: aparte de lo que el gordo no le hace la diferencia tampoco. Porque voy a decir, no. Che, fulano, alguna vez se enojaron todos con Bettengil porque dijo que Alicea era un gordito lindo, ¿verdad?
1: Sí.
0: Bueno, ese Bruno en realidad dijo gordito lindo por Alicea, pero Bettengil dijo eso como hincha, como alguien que opinaba. Pero ¿cómo Cerro Porteño va a tener un equipo? ¿Cómo le va a poner ahí? Porque tampoco el gordito no es que marca la diferencia. Alicea era gordito, pero marcó la diferencia, hizo dos goles en un clásico.
1: Sí. Pero hasta ahí.
0: ¿Pero el gordito que no te rinde? ¿Cómo le pones de titular?
1: Totalmente, es vergonzoso. Y lo que decía recién, no es que ellos están cobrando sueldo mínimo o que tienen que dedicarse a otra cosa y que de paso nomás juegan al fútbol. No, esta es su profesión, este es su oficio. 24-7 deberían ser profesionales. Tienen nutricionista, tienen preparador físico, tienen la plata suficiente como para contratar foráneamente o digamos que externo al club, profesionales que les puedan también indicar cómo comportarse, pero no, evidentemente se ve que se pasan comiendo asado, que toman, que no duermen lo suficiente, porque todo eso evidentemente repercute en el peso de un futbolista. ¿Y por qué necesitan los atletas estar en peso? Y bueno, para sacar el mejor rédito de su físico, pero esto no está pasando. Insisto, son jugadores que están ganando muchísima plata, viven en una burbuja, en una realidad que no es la realidad, ni siquiera digo de este país, sino que de Latinoamérica, y lo mínimo que se les pide es que estén en buena forma física, y a partir de ahí, bueno, exigirles desde lo deportivo, pero si desde lo esencial ya parte mal un plantel como Cerro Porteño, evidentemente que todo va a estar mal. Y así como se les paga a ellos un extra importante por partido ganado, por partidos jugados, por goles, por asistencias, bueno, también tiene que haber una multa y un descuento importante en el salario cuando uno no está en condiciones como para afrontar un torneo, o cuando está excedido de peso, por ejemplo. Tiene que haber una multa.
3: Justo te iba a consultar eso, Wilson, porque tengo entendido que no sé si acá en Paraguay, pero afuera se les multa a ellos, se les toca el salario si es que están excedidos de peso,
1: sí.
3: ¿Verdad?
1: Sí, hay algunos clubes acá que también implementan esto, pero después hay un sindicalismo muy fuerte. Cuando vos tenés, como se dice en la jerga futbolística, los piraguazú, ya se torna complicado tocarle el bolsillo a ellos. Entonces, el manejo en Europa, por ejemplo, donde está mencionando que sí, esto pasa, de hecho que en el Manchester City acontecía, el propio Pep Guardiola se ponía frente a la balanza y estaba ahí durante las mediciones de sus futbolistas después de las vacaciones, y el que no estaba en su punto justo recibía una multa fuerte. Acá en Latinoamérica, y hablando de Paraguay, es muy difícil establecer eso. En algunos clubes habrá, pero no sé qué tan sostenible pueda llegar a ser esta situación, lastimosamente. Acá estamos hablando de futbolistas que practican 2 horas al día y que después ya se van a la casa. En Europa ellos están 8 horas en el club. Andá a proponerle a planteles pesados estar 8 horas en el club. No, te hacen brazos caídos, te hacen una huelga, salen a criticar por la prensa. No, la verdad que falta más profesionalismo, no solamente en Paraguay, sino que en toda la Latinoamérica, para acercarnos a un nivel parecido al de Europa.
5: Eso me sorprende, Wilson, porque en realidad es un trabajo.
1: Sí.
5: Ellos deberían estar justamente de esa cantidad de tiempo preparándose y trabajando.
1: Totalmente. 2 horas al día nomás practican. 2 horas al día. Imagínense ustedes. Después están los que sí son profesionales, que llegan 1 o 2 horas antes de la práctica, que ya van al gimnasio, que después de la práctica también se quedan a practicar penales, tiro libre. Esos son profesionales, y a la larga esto evidentemente también tiene sus frutos y ellos se destacan por sobre los demás, pero la mayoría llega ahí, sobre el inicio de la práctica. Están las 2 horas que corresponden, se duchan y para casa, para estar libres todo el día. Algunos van, duermen, otros van y hacen otras cosas. Pero bueno, esto ya está revelado. Hoy día ya podemos hablar en estos términos. En Cerro Porteño hay futbolistas gordos y lo reconoció el propio entrenador Gustavo Costas.
0: Esta noche 19:15, Olimpia Libertad, Wilson.
1: Sí, señor, el clásico blanco y negro que va a determinar si hay o no un nuevo puntero. Si Olimpia gana, va a ser el nuevo líder del torneo. Si es que Libertad empata o triunfa, va a extender la ventaja con relación a sus perseguidores. Estamos hablando de que Libertad es el líder del torneo con 23 puntos. Nacional y 2 de Mayo, al igual que Olimpia, tienen 22 unidades. Pero con la salvedad de que tanto 2 de Mayo como Nacional ya jugaron en esta fecha número 12. Nacional empató 1-1 contra Emiliano, mientras que el 2 de Mayo no le pudo ganar al conjunto de Rubio Ñu. Empató 2-2 y es el cuarto partido que no puede ganar el conjunto del Gallo Norteño, si tenemos en cuenta también el partido por Copa Paraguay. Pero evidentemente el hincha de Olimpia está a la expectativa, está con muchas ganas de obtener hoy una victoria en este partido que se va a disputar en la Huerta. Y reiteramos lo que más temprano mencionábamos, hubo un cambio, una variación en la hora del inicio del partido, que inicialmente estaba para las 19, pero que por un tema del calor se va a postergar un poquito, arranca a las 19:15. Al igual que el primer partido para hoy, que es San Lorenzo Recoleta, que tenía que arrancar 16:30, finalmente arranca a las 17, pero claro está, todos los ojos van a estar centrados en lo que va a acontecer en Tuyucuá, en la Huerta, en este partido entre Libertad y Olimpia, que lo va a arbitrar Juan Gabriel Benítez, que hoy día es el considerado, y de hecho también por demostración, es el mejor árbitro del fútbol paraguayo. Habrá que ver si puede llegar Lorenzo Melgarejo en el conjunto liberteño, porque había salido en Copa Paraguay por una lesión. Yo no veo tan probable que pueda jugar. Muy seguro está, seguro que va a jugar de titular en la zona delantera Gustavo Aguilar, y tal vez esté a la expectativa Lorenzo Melgarejo, pero hasta esa situación me reservo. Y en Olimpia está concentrado Eduardo Delmas, pero muy probablemente no arranque de titular debido a la seguidilla de partidos que tuvo en los Juegos Odesur. Pero la principal baja, y que la va a sentir seguramente el cuadro franjeado, está en el arco, donde Gastón Olveira fue convocado a la selección paraguaya y tendrá necesariamente que arrancar de titular Lentinelli, quien hasta hoy no ha demostrado seguridad en el arco del franjeado.
0: Tabla de posiciones, Libertad es puntero, ¿verdad?
1: Tiene 23.
0: ¿Y Olimpia?
1: 22.
0: ¿Y 2 de Mayo?
1: 2 de Mayo y Nacional 22 también. O sea, le saca un punto a 3 rivales el conjunto liberteño. Pero si gana, claro está, ese punto va a extenderse a 4 en realidad. Y ahí ya sería una ventaja un poquito más importante, siempre y cuando gane. El empate, claro está, extendería la diferencia con Nacional y 2 de Mayo y mantendría el punto de ventaja sobre el conjunto de Olimpia. Muy cerca también está Guaraní, con 20 puntos, al igual que Trinidense, un conjunto aborigen que desde que asumió Chiqui Arce realmente hay que decir que está haciendo muy buena gestión, y es más, sigue invicto el cuadro de Guaraní con Chiqui Arce como técnico.
0: Sí, señor. Bueno, ¿qué pasa si Olimpia gana hoy? ¿Se va a convertir en el único puntero?
1: Sí, señor. Le va a sacar 2 puntos de ventaja a Libertad.
0: Y 3 a los demás.
1: Y 3 a los demás.
0: Che, mira Guaraní cómo subió con Chiqui, ¿eh?
1: Subió.
0: En 2 partidos está con 20 puntos. Está quinto.
1: Chiqui tiene ya más de 4 partidos dirigidos. ¿Más? Sí.
0: Bueno.
1: Él había debutado contra Olimpia.
0: Fíjate, empate. Libertad Nacional, 2 de Mayo, Olimpia, Guaraní, Trinidense, Ameliano y ahí recién Cerro.
1: No, Cerro ya se bajó de la lucha por el título.
0: ¿Vos lo incluiste entre los 3 mejores?
1: No. Mi podio, Libertad campeón, segundo Olimpia y tercero Guaraní. Y no estoy muy lejos de la realidad, ¿eh?
0: Pero Libertad no va a ser campeón. Ángel Elian dijo que va a ser Olimpia.
1: No, todos en la mesa dijeron que va a ser Olimpia. Y fui el único que dijo que va a ser Libertad. Y hay una apuesta de por medio, 100.000 la cabeza. O sea que si sale campeón Libertad, el pozo es para mí.
0: Está flojillo el pozo, ¿eh?
1: ¿Floquito?
3: Muy poco, 100.000. Sí.
1: Muy poco.
0: ¿Flojillo?
3: Sí.
1: Y sí, para billeteras como la de Bruno, sí, 100.000 es muy poco. No, y si habrá que ver.
0: No, pero alguien puede ganar.
3: Sí, dividido para todos.
1: Lo que pasa es que sí.
3: A 10.000 le toca.
1: No, como son 3 los del podio, hay que ver quién acierta más. Y el que está más cercano, supongan ustedes que sale campeón Olimpia y que uno de los compañeros acierta el vicecampeón y el tercero. Obviamente él se lleva todo el pozo.
7: Señor, tenemos que hacer eso con las elecciones del domingo. Acá, pozo, franja roja.
0: No hay que apostar.
7: Al final, porque...
0: No hay fondo. hay una información que está recorriendo la noticia de los diferentes medios. Perdón. Y tiene que ver con un hecho ocurrido en el departamento de Cordillera.
5: Un hallazgo.
0: Dos personas, dice...
3: Dos mujeres.
0: El informa dice, intervención policial sobre dos personas de género femenino halladas tendidas en el interior del cementerio municipal de Eusebia Ayala. Esto es Barrero Grande, Eusebia Ayala, Cordillera. Presumiblemente con heridas, una de ellas fallecida y la otra lesionada. Encuentran a las dos mujeres tiradas en el cementerio, de Eusebia Ayala. Una de ellas, la que falleció, se llama Rebeca Martínez Aricayé y tiene solo 28 años. Y la lesionada es una mujer de 32 años de nombre o identificada como Carolina Raquel Aguilar, auxiliada ella por bomberos voluntarios y trasladada al Hospital Distrital San Roque en la misma ciudad. Se habla de unos supuestos autores, hablan de que utilizaron una camioneta de la marca Toyota de la línea Fortuner, color blanco, ocupada por tres personas de género masculino con chalecos. Según datos preliminares obtenidos, ambas participaban de una jineteada en la compañía Jaulacue de Eusebia Ayala, y luego, al finalizar a dos cuadras de su domicilio, ambas estaban a bordo de una motocicleta al mando de la víctima fatal. Fueron interceptadas por la camioneta de color blanco, que estaba, esa camioneta estaba ocupada por tres personas, todos hombres, dice, de género masculino con chaleco. Fueron abandonadas en el predio del cementerio municipal y fueron halladas por los vecinos. Llamativísimo. Esto ocurrió en Eusebia Ayala.
7: Llama la atención también cómo ambas estaban vestidas, y ahí tiene que ver lo de la jineteada, ¿verdad? Porque están con jeans, botas y ambas con blusas negras.
0: Pero ellas salen de la jineteada y iban a bordo de una motocicleta, y ahí es donde le interceptan estas tres personas que estaban en la camioneta. Qué
5: muy llamativo.
7: Y muy llamativo, pues fueron abandonadas en el cementerio también.
3: Y después las personas que estaban yendo a visitar a sus familiares difuntos son quienes dan aviso a la Policía Nacional.
0: Pero qué cosa esta. Pues una de ellas tiene muy poca ropa. Ahí tenemos la fotografía. La otra sí está con la blusa, el pantalón, la bota. El calzado también tiene la otra, tiene el pantalón, pero se ve que no tiene ya la parte
3: de la techo. Blusa.
7: Pero parecen blusas las que tienen puestas.
0: Pero esto no parece blusa, ¿eh?
7: Parece más un sostén.
0: Exacto.
7: O como un topsito.
0: 28 y 30, la que falleció 28 años. Y la que está lesionada, 32 años.
7: 32 años. ¿Qué que es va esto? A ser fundamental lo que ella declara en su momento. Señor, cambiando de tema, volviendo a lo de Camilo Pérez y las elecciones del domingo. Noelia comentaba que hoy se va a hacer el cierre de campaña, y el itinerario quería comentar que tiene que ver con una caravana que va a partir hoy a las 16 horas desde la entrada del Club Biguá en la Costanera Norte. La intención es que con esto ya se cierre la campaña, con una caravana multitudinaria que demuestre la fuerza del candidato oficialista del Partido Colorado y del Movimiento Honor Colorado. A menos de una semana de las elecciones, que van a ser ya el domingo, el candidato a intendente por la lista 1 va a liderar una movilización acompañado de 24 candidatos a concejales, presidentes excepcionales también, y ciudadanos que van a acompañar esta caravana. Va a ser entonces desde el Club Biguá, y se va a recorrer por la Costanera Norte.
5: Hay que decir sobre eso también y complementar la noticia sobre algunos elementos importantes que la gente tiene que tener en cuenta. Prohibición de propaganda y actos políticos comienza a las 0 horas del viernes 2 de octubre del 2026, 48 horas antes de los comicios. Atendiendo a esta norma, toda actividad proselitista o difusión de publicidad partidaria queda suspendida. Ley seca, venta de alcohol y espectáculos comienza a las 19 horas del sábado 3 de octubre 12 horas antes de la votación. A partir de ese momento se restringe la comercialización de bebidas alcohólicas y realización de eventos públicos masivos.
0: Después me cuentan qué hizo en las últimas horas Soledad Núñez también y cómo va a cerrar su campaña, por favor. Comisario Néstor Casco, buen día.
12: Muy buenos días para usted y para la audiencia.
0: Comisario, a esta hora de la mañana, ¿qué se sabe esto que conmociona a Eusebio Ayala y a Cordillera y por qué no a todos? Dos mujeres, una fallecida y otra lesionada.
12: Sí, acá 05 y 45 horas, uh-huh. Se llamó a la comisaría, comunicando vecinos del lugar, ¿verdad? Comunicando de que dos personas fueron asados en una camioneta marca Toyota tipo Fortuner, característica a confirmar. Posteriormente, media hora después aproximadamente, se le dio otra vez aviso a la comisaría de que había dos personas tendidas en el predio del cementerio. Posteriormente nosotros, en este caso nosotros nos apersonamos inmediatamente en el lugar y realmente nos hemos percatado de que de dos personas de sexo femenina se encontraba tendida en el piso, aparentemente con una herida con arma de fuego a la altura de Siena. Esa es la que falleció. Y la otra también tuvo herida con arma de fuego a la altura de la cabeza también. Ella estaba todavía con signo de vida, que fue trasladada por bomberos voluntarios de esta hasta dicho nosocomio y posteriormente hasta el hospital de Caacupé.
0: Uh-huh. Perdón, ¿la que fallece, consecuencia de qué falleció, comisario?
12: Y disparo de arma de fuego a la altura de Siena. Por lo que se pudo.
7: De la sien sería, de la cabeza. Claro.
12: De la cabeza de la siena, sí, sí.
7: Sí, y la otra mujer también tuvo un disparo en la zona de la cabeza.
12: En la zona de la cabeza con orificios de entrada y salida.
0: ¿Y se salvó?
12: Entiendo que hasta ahora está peleando por su vida todavía.
0: Si recibió una a la altura de la cabeza, está complicado, comisario.
12: Sí, así mismo.
0: ¿Y comisario, qué se sabe? ¿Qué se sospecha? Porque van y le tiran al cementerio.
12: Sí. Según vecino del lugar de donde se le alzó de la motocicleta, despojándole la motocicleta a las dos mujeres, según de ahí, de vecino del lugar, del barrio San Blas, de esta ciudad, que ellos anoche le estaba viendo que se encontraba en la sortijeada que se llevó a cabo acá en el distrito de Jaulacué, de esta ciudad. Ellos estaban ahí. Y entiendo que a la avenida, dos cuadras antes de que entre en su domicilio, se le llegó a despojar de la moto, usando la fuerza, alzándole en la camioneta en este caso.
0: ¿Y dejan la moto tirada ahí?
12: Sí. Dejó la moto tirada ahí, por lo que nosotros teníamos que alzar la patrulla y llevar hasta nuestra dependencia.
0: ¿Ellas son amigas, parientes?
12: Entiendo que son amigas.
0: Amigas.
12: Son vecinas y amigas.
0: Entiendo. Viven en la zona, viven cerca.
12: Sí.
0: ¿Y qué hora más o menos fue esto que son interceptadas?
12: A las 5 y 45, vecinos del lugar llamaron a esta dependencia.
0: ¿Pero fue esta madrugada fue?
12: Sí, esta madrugada. Y posteriormente, media hora después, se nos comunicó otra vez, por lo que pudimos venir acá y constatar de los hechos ocurridos, ¿verdad?
0: O sea, perdón, comisario, hay una persona, por ejemplo, que vio que le subieron a la fuerza, supongo, a un vehículo, ¿verdad?
12: No, nadie se quiso responsabilizar.
0: Ah, no, o sea, ¿es anónimo esto?
12: Anónimo, pues.
0: O sea, anónimo es el aviso que le subieron a las chicas y anónimo también el aviso que le dice que están en el cementerio.
12: Así mismo. Nosotros hemos recurrido en el lugar mismo al circuito cerrado en este caso, por lo que pudimos visualizar que la camioneta con tanta intensidad de luz no pudo interceptar el número de la chapa.
3: Comisario, ¿y estas mujeres estaban con vida en ese momento? Fueron alzadas a la fuerza y estaban tres personas dentro de esta camioneta. ¿Se tiene también ese dato de acuerdo al reporte?
12: No. Nadie vio nada como fue. Nadie quiso decir nada. Nosotros estamos todavía en procedimiento del curso, digamos, nosotros decimos, ¿verdad? Y están acá la parte criminalística, está también investigación, en este caso inteligencia, recabando datos.
7: Pero tenemos un reporte policial que habla de la declaración o de un testimonio de la presencia de tres hombres en una camioneta blanca.
12: Y eso vamos a ir a hacer las averiguaciones y la veracidad también para poner a conocimiento de la gente.
3: Uh-huh. ¿Y familiares de estas dos mujeres se presentaron ante la comisaría o qué detalles se tienen, comisario?
12: Yo me encuentro todavía en el lugar ahora mismo. Ahorita mismo, a mi humilde entender, todavía no se apersonaron nadie en la comisaría.
3: Qué raro todo, la verdad.
0: En el cementerio tempranito y ahora ya una está las dos están en el hospital, ¿verdad?
12: Sí, en el hospital. Lo único que nosotros que pudimos recabar es que ellas se encontraban en el en la sortijeada que se llevó a cabo anoche en Jaulacue. Ella estaba con las amigas.
0: Sí, que es muy raro. Esto no se da que frecuente allá en la comisaría. No.
5: ¿Y qué se presume, comisario?
12: Y no sabría decirle todavía. No sabría decirle. Estamos con las averiguaciones correspondientes. Y en eso estamos todavía, sí.
0: Bueno, comisario, vamos a comunicarnos seguramente en el transcurso del día para ver si tenemos algún avance con relación a esto que sorprende, que conmociona y que llama poderosamente la atención. ¿Ellas son jóvenes que vivían en la misma ciudad de Eusebio Ayala o en alguna compañía?
12: En la misma, en el barrio San Blas.
0: Barrio San Blas de Eusebio Ayala.
12: Las dos en esta ciudad.
0: ¿Y se sabe a qué se dedicaban o no, comisario?
12: Son estudiantes.
0: Sí. Correcto. Comisario, gracias por atendernos. Gracias por compartir con Ñanduti. Muy amable.
12: Gracias a usted y a la audiencia.
0: Adiós, hasta luego, el comisario Néstor Casco, Comisaría Séptima, Eusebio Ayala. 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
0: Hacemos otra pausa. Sigan con nosotros, sigan en Franja Roja, sigan en Ñanduti.

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0: 9:29, valoro mucho la conversación que tenemos en la pausa. Estamos hablando de educación y eso es bueno porque los compañeros no se quedaron en la prueba que donde resultaron aplazados hoy, van a seguir intentando. Acá me escribe una persona y me dice, qué importante la enseñanza con el tema de conocer los nombres de las rutas y las ciudades. El colegio donde estudian dos nietos van a hacer una excursión, dice. Y está bien, lo que ustedes querían. Pero él, ¿qué critica de la excursión?
1: Pero él tiene 6 años.
0: No. ¿Qué critica de la excursión? Que van a salir de noche. Que van a hacer el viaje de ida y de vuelta en horas de la noche.
2: Okay.
0: Y ahí se pierde la posibilidad de que vos vayas conociendo pueblos y comunidades del interior. O sea, van simplemente como un objetivo, ir hasta un lugar. Van a amanecer en ese lugar, van a estar posiblemente todo el día y después vienen otra vez durante la noche. Vos tenés que ustedes tienen que ir de día.
1: Y despierto.
3: Mañana vamos ya, mañana.

0: Y mi horario era muy complicado cuando eso estaba en la TV
1: Y
0: pública.
1: que resulta lo que
0: Y
1: te fuiste
0: dormía.
1: porque.
0: Y dormía.
2: Ayer.
1: Pues y dormía, pues es difícil.
2: Y ahí, pero aclaró.
0: Y no, y manejaba muy bien la persona, no sé.
1: Había mucha confianza.
0: No, pero no, y éramos un grupo de los medios del Estado.
1: ahí. Hubo contado un chiste cuando veían luz. Apareció una luz allá en el horizonte. No, no voy a contar, ya voy muy argel.
0: Señor, hay un comunicado, si es
1: Sí, por
0: que
1: favor, vamos a
0: podemos
1: este tema.
0: compartir.
1: ¿Quién quiere cambiar la dirección del INCAN y por qué, Claudia, por favor?
0: Este es un comunicado de la APACFA, Asociación de Pacientes con Cáncer y Familiares. El fin de semana se estuvo hablando de una supuesta intención de cambiar a la titular del Instituto Nacional del Cáncer, la doctora Habibi Noguera. Y ellos dicen a continuación, ante los rumores sobre un posible cambio en la dirección del Instituto Nacional del Cáncer, INCAM, desde la Asociación de Pacientes con Cáncer y Familiares, APACFA, consideramos necesario levantar nuestra voz y pedir respuestas claras a las autoridades. No existe hasta el momento un motivo válido que justifique el alejamiento de la doctora Habibi Noguera, quien cuenta con el respaldo de numerosos pacientes y familiares por su disposición al diálogo, su apertura y el trabajo que viene realizando al frente de la institución. No se trata de defender a una persona ni de defender un cargo. Se trata de defender la continuidad de una institución que es fundamental para miles de pacientes oncológicos. El INCAN necesita estabilidad, continuidad y respuestas concretas. Necesita que los proyectos en marcha avancen, que las necesidades de los pacientes sean atendidas y que las decisiones sobre su conducción respondan a criterios institucionales, técnicos y sanitarios. Por eso preguntamos, ¿por qué cambiar una dirección que cuenta con el respaldo de sus pacientes? ¿Qué razones concretas existen para hacerlo? ¿Quién toma esta decisión y bajo qué fundamentos? Los pacientes oncológicos no podemos ser, ¿qué dice?
3: Espectadores, espectantes.
0: Ser espectadores sería
2: sí,
0: de las decisiones
3: sí,
0: que puedan afectar la continuidad de nuestra atención. Cada cambio de conducción genera incertidumbre y cuando se trata de pacientes con cáncer, la incertidumbre también tiene consecuencias. Desde APACFA solicitamos públicamente a las autoridades del Ministerio de Salud que actúen con transparencia, responsabilidad y respeto hacia los pacientes y sus familias y que cualquier decisión que involucre al INCAM sea explicada públicamente, porque el INCAN no pertenece a una persona, ni a un gobierno, ni a una administración. El INCAN existe para los pacientes y quienes atravesamos una enfermedad oncológica tenemos derecho a saber, firma APACFA. Ayer estábamos hablando con la señora María Estela Galeano, que es también de la Asociación, pero de pacientes con cáncer de mama del Hospital San Pablo. Ellos mencionan o ellas mencionan que es mucho más importante que cambiar a alguna autoridad del INCAN, garantizar la provisión de los medicamentos y también poner a punto la infraestructura y darle continuidad y control al mantenimiento de las máquinas, de los equipos que garantizan los tratamientos de radioterapia. Y en ese sentido decían que faltaba letrozol desde hace semanas. Y piden eso más que cambiarle a la doctora Habibi Noguera, que está llevando de manera positiva la institución y con mayor humanidad.
1: Miren, yo creo que estamos hablando de una institución muy complicada,
0: Muy sensible.
1: siempre y muy sensible, donde los reclamos son permanentes y constantes. Va a tener un cambio muy importante la estructura del hospital a corto plazo porque hay una inversión millonaria que hace la propia Itaipú Binacional. Pero yo tengo mis dudas con respecto a la necesidad de cambiar a una profesional médica como la doctora, que es hoy directora del hospital.
0: Yo
1: Ella es
0: creo
1: una profesional de
0: sí.
1: primera. Ella es una profesional excelente. Ella es una profesional sensible, con atención, con empatía. La doctora, ¿cómo es que se llama ella?
0: Habibi.
1: Habibi, ¿verdad?
0: Habibi Noguera.
1: Noguera. Entonces, si el cambio se va a hacer simplemente por una cuestión caprichosa o porque hay nuevas autoridades. Ahora, si alguien nos asegura que va a ser para que sea una
3: Mejor.
1: maravilla.
0: Pero fíjate que usualmente los cambios en los hospitales o en el INCAN son motivados a pedido de los pacientes.
1: Sí,
0: Y
1: acá
0: en este
1: no.
0: caso es a la inversa,
1: Claro.
0: porque desde el fin de semana son como dos o más comunicados a favor de la continuidad de Habibi Noguera.
1: 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Información del ámbito policial. Gustavo Riveros contigo.

0: Sí, don Carlos, compañero de audiencia, bueno, esta vez para hablar sobre un caso que ocurre en la zona de Maramburé, Luque, donde compartían en una ronda de tragos unos hombres, luego uno de ellos, de 33 años de edad, fallece luego de recibir un botellazo en el cuello, aparentemente rompe la botella y otra persona le propina esto ya en la zona del cuello. Luego es trasladado al hospital de Luque y se constata su deceso. Pero para saber detalles de qué habría ocurrido en este lugar, aparentemente una cancha de vóley donde estaban compartiendo, estamos con el subcomisario César Cabañas. Para Ñandutí, bueno, si nos podría dar detalle de esto que ocurría el día de ayer.
1: Buenos días para la audiencia. Sí, me presento, soy el subcomisario César Cabañas. Efectivamente, el día de ayer tuvimos un hecho de herida con arma blanca a la altura del cuello, ¿verdad? Refiere el informe. Con relación a este hecho fue herido primeramente, ¿verdad? Porque llegó con signo de vida al Hospital General de Luque, posteriormente se dio su deceso. Se trata del señor Fernando Paul Martínez Ferreira, de nacionalidad paraguaya, estado civil soltero de 33 años de edad, con varios antecedentes. Y según refirieron, él mismo se encontraba en la cancha, así como usted le dijo, y que fue alcanzado aparentemente con una botella. Alcanzó a la altura del cuello. Posteriormente, él fue trasladado al hospital regional de Luque, en donde ahí se constató, a las 23:40 horas aproximadamente, se constató su deceso.
0: ¿La persona quién lo habría propinado esto o quién habría tenido esta gresca, quién sería?
1: Y según refirió un vecino ahí del lugar, dice que se trataría del señor Adrián Baudelio Orué Domínguez, de 31 años de edad, con antecedentes también. Refirieron que tiene dos antecedentes por hurto agravado.
0: Continúa, digamos, el procedimiento de investigación, si se podría constatar más detalles y llegar a este hombre, porque como mencionamos ya ayer también realizaban ese procedimiento sin encontrar a esta persona.
1: Y hasta el momento no tenemos dónde sería el paradero de esta persona, ¿verdad? Pero estamos en contacto con gente de homicidio para tratar de ubicarle a esta persona y que él responda por los hechos que él cometió.
0: Porque fue plenamente visto, porque como mencionamos, era en una cancha de vóley, el momento que él rompe la botella y le propina esto en la zona del cuello a esta persona.
1: Sí, efectivamente sí, fue visto por vecinos, inclusive había un pariente de esta persona que refirió que se trataría de esta persona. Él brindó estos datos.
0: Muchísimas gracias.
1: Le agradezco.
0: Hablando de lo que está mencionando el subcomisario César Cabañas sobre este terrible caso que ocurría en la zona de Maramburé, Luque, y donde lamentablemente fallece una persona luego de estar compartiendo en una cancha de vóley y una ronda de tragos, y ocurre todo esto, don Carlos, compañero audiencia.
2: Gustavito, muchísimas gracias. Otra información del ámbito policial, otro caso que tiene que ver con pérdida de una vida, de acuerdo a este reporte. Son muchísimos los informes del ámbito policial con situaciones lamentables en las últimas horas. Son las 9:39, otra pausa, por favor, estamos de vuelta en un ratito. Vamos recorriendo los últimos minutos de Franja Roja en este día feriado, recordándoles que a las 10, como todas las mañanas, llegan Clary Arias, Gustavo Velázquez y Oscar Ayala. Ya volvemos.
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0: 9:45 ya de esta mañana, faltan 15 minutos para que sean las 10. Más que nunca me siento solo como el puente de la integración, después de nuestra clase de geografía y de un poco de historia esta mañana. Si ustedes ven un video del ingeniero Ferreira bailando en la fiesta de la cerveza.
1: Hay muchos videos del
0: ingeniero. Trencito hicieron.
2: ¿Eh?
0: Sí, trencito sí, hicieron. Sí. Y se les parece que se les, ¿cómo se dice? ¿Viste cuando se
1: descarrilan? De carriló.
0: No. Pero en eso nos vamos a mostrar con él cuando esté él. Quiero mostrarle estas imágenes. Pedro Aliana, presidente en ejercicio de la República, está en el departamento de
1: Caguazú.
0: Fue recibido al bajar del helicóptero por el gobernador del departamento de Caguazú,
1: Marcelo Soto.
0: ¿Y quién está ahí al lado?
3: Baruja.
0: Juan Carlos Baruja. ¿Y no me pasaron la foto abrazándole a Baruja?
4: A ver, ¿no hay?
0: No, parece que no hay. Ahí llega Liana. Y después hay un video que vamos a compartir que tiene que ver con declaraciones de Baruja, si se puede, por favor, a continuación. Antes de que llegue, creo que el vicepresidente al sitio. Si tenemos a mano, por favor. Habló breve. Juan Carlos Baruja, es famosa pregunta el tema de la dupla presidencia.
4: Ya están haciendo campaña.
0: Después del 4 de octubre hablamos.
5: El presidente en ejercicio, Pedro Aliana, que va a ser parte también de este día gobierno.
6: Sobre el punto, ministro, la presencia del presidente en ejercicio, Pedro Aliana, con esto se demuestra de que ya se palió la diferencia en Honor Colorado y que usted ya está confirmado como candidato a vicepresidente por HC.
5: Va a aclarar lo último primero. Nosotros, nuestra prioridad, como dijo el vicepresidente, la última entrevista es las elecciones municipales, si hablamos de política. Todo lo que sea referente al 2028 se va a conversar después de las municipales. Tenemos tiempo suficiente para eso. Hoy nuestra presencia es en función de gobierno, cumpliendo nuestra labor. Yo como ministro de la vivienda, acá el gobernador como gobernador y el vicepresidente como presidente en ejercicio, ¿verdad? Estamos haciendo nuestro trabajo que lo venimos realizando todos los días en toda la República del Pará.
6: ¿Cómo queda lo dicho por el presidente del partido de que usted es el candidato a vicepresidente de la dupla?
5: Bueno, yo ya lo expresé en otra ocasión, ¿verdad? El presidente del partido expresó una simpatía hacia mi persona, cosa que yo agradezco y valoro mucho. También cada sector tiene su simpatía, así como el Consejo de Gobernadores tiene su simpatía hacia el amigo César Sosa, así como los diputados tienen su simpatía hacia el compañero Raúl Latorre, así como los senadores también expresaron su simpatía hacia mi persona, teniendo en cuenta que yo soy también senador con permiso y no existe nada más que eso. Nosotros dentro del Movimiento Honor Colorado estamos trabajando todos unidos, somos una gran familia, una familia muy numerosa, que a veces tenemos opiniones diferentes, pero estamos unidos en lo más importante.
6: Pero
5: hoy nuestra prioridad son las elecciones municipales. Todos estamos abocados si hablamos de lo político. Y en cuanto a lo que es la gestión, estamos trabajando. Ustedes se dan cuenta, un día lunes, feriado, estamos acá con todas las autoridades trabajando por la ciudadanía y posterior a las elecciones municipales, como dije anteriormente, vamos a estar conversando a lo que viene el 2028. Hay tiempo suficiente, hay muchísimo más de un año todavía de tiempo, así que vamos a seguir conversando y dialogando, buscando lo mejor para el movimiento, lo mejor para el partido y, por sobre todo, lo mejor para el país.
6: ¿Dentro de su pretensión está la de ser vicepresidente, ministro?
5: Mi pretensión es ser un jugador que ayude a que el equipo político pueda proseguir. Si tengo que jugar lateral derecho, voy a jugar lateral derecho. Si tengo que ser centro delantero, si tengo que estar en la banca, voy a estar en la banca.
6: ¿Pero personalmente?
5: Si tengo que estar en la gradería, voy a estar en la gradería. Eso es lo que he expresado. Yo no tengo ninguna aspiración. Lo que aspiro es ser parte de un proyecto que haga que pueda seguir nuestro gobierno. Estamos haciendo muchísimo en estos 3 años, pero es poco tiempo para poder consolidar todas las obras de gobierno que se están llevando a la.
6: ¿Cómo toma prácticamente el rechazo de los gobernadores?
0: Bueno, ahí está Juan Carlos Baruja, recibido por Marcelo Soto. Está en... Pedro Aliana, recibido por Marcelo Soto, gobernador de Caguazú, en un acto que tiene que ver con el Ministerio de Urbanismo, Vivienda y Hábitat, donde está Juan Carlos Baruja. Y la pregunta de siempre, ¿estás o no estás, sos o no sos?
3: Pero el gobernador había dicho de que faltaba un poco de... que se pueda acercar un poco más el ministro.
0: Mimo.
3: Sí, un dijo, mimo. Y
0: tiene que salir a mimar, dijo.
3: El primer departamento que visita, de, bueno, seguro que ya se fue, pero el tema del mimo y una comunicación es... Y yo creo que sí, le hizo caso, le escuchó, por supuesto, acá Ñandutí también, cuando decía el gobernador, y aparte más de mensajitos, hoy está en el departamento.
0: Sí, señora. Más información deportiva, Wilson.
2: Partidazo ayer por la Copa Argentina. Estaba ganando 2-0 Racing, pero lo termina dando vuelta Boca Juniors con 3 goles de Ener Valencia, el ecuatoriano. Miren este golazo, Gastón Lodico. Golazo.
0: Gol olímpico.
2: Gol olímpico. Tremendo. Después, esto pasaba en el minuto 19. A los 47, Maravilla Martínez ponía el 2-0. Estamos hablando de la instancia de cuartos de final. Con esta clasificación, Boca, claro está, va a las semifinales. Acá el primer tanto de Ener Valencia, descuento al minuto 72. 8 minutos más tarde iba a poner el empate transitorio, centro de Villa, otra vez de cabeza Ener Valencia. Era el 2-2 por entonces y había tiempo para un tanto más al minuto 95. El propio Ener Valencia y nuevamente de cabeza.
0: ¿Los tres?
2: Los tres goles del ecuatoriano, los tres goles suyos. Y con esto clasifica Boca Juniors a las semifinales de la Copa Argentina. Extrañamente, los que tienen derechos de transmisión de este partido eligieron como figura a Leandro Paredes. Yo creo que es una cuestión de chonguismo nomás ya, porque si aparece un jugador que te marca 3 goles, obviamente ese tiene que ser la figura del encuentro.
0: Pero posiblemente Paredes fue importante para la recuperación de Boca, porque estaba 2-0 abajo, Wilson. Estoy diciendo cualquier cosa.
2: No, es probable que sí. De hecho, que así habrá sido. No vimos el partido.
0: Pero qué pichadura. Yo hago todo el partido y después Boca mete 3 goles y yo soy la figura y vos no.
2: No, pero ¿cuántas veces se da que un jugador marque 3 goles? Aunque eso haya jugado 5 minutos de la figura.
0: Y una remontada, ¿eh?
2: Tremendo.
0: Pero increíble. 2-0 arriba estaba Racing, se jugaba en el cilindro de Avellaneda, ¿verdad?
2: Sí. Tremendo realmente. Tremendo lo que se vivió. No, esto no es en el cilindro.
0: ¿No?
2: No.
0: Pero Racing era local. ¿No se jugó en el interior este?
2: No, en el interior fue. En el interior fue. Por eso es que hay barras de ambos equipos.
0: Y los colores también. Viste que no. Avellaneda pues tiene todo blanco y celeste. Y este
2: sí.
0: No,
2: de hecho que no tiene gradas tan bajas o tan cercanas a la cancha. Creo que fue en Santiago del Estero este partido.
0: Es posible.
2: Déjame confirmarte. Pero antes te quiero mostrar el gol de Lionel Messi. Tremendo gol. Tampoco sirvió para ganar. Fue un golazo así como el de...
0: Este es el Estadio Rosario Central. El Gigante de Arroyito.
2: Ahí se jugó en Rosario. Ok, espectacular. Gracias sí, ahí
0: si
2: por
0: querés,
2: el reporte.
0: Yo estoy papá para... Tengo tiempo también de 11 a 14.
2: Pues sumate, Carlos Vaz.
0: Oh, qué lío voy a armar.
2: Así va a ser.
0: Ahí no vas a hablar vos.
2: ¿Por qué?
0: Y porque vos le retratas a todo el mundo.
1: ¿Qué pasó?
2: Qué golazo realmente. Messi. Lionel Messi. Ángulo sesgado. Pelota al segundo palo. Si fuese cualquier otro jugador, diríamos que fue centro. Pero como es Lionel Messi, directamente habrá buscado el ángulo del arquero. Lastimosamente para él y para su equipo, no sirvió esto para ganar. Terminó perdiendo por la Major League Soccer 2-1 contra
0: por más
2: Columbus.
0: Que sea Messi, este era centro, papá.
1: Física pura.
0: Para mí, casualidad. Para Juan Pablo, física pura y futbolista.
2: No, ¿cómo que casualidad? Golazo fue.
3: Preparaciones.
2: Midió todo.
1: Ahí está.
2: No, tremendo. No, este no fue un centro, directamente al arco.
0: Bueno, listo. Si era yo, decía, ay, qué accidente.
1: No, ella sí está de física pura. Carlos, una cuestión del ámbito.
0: Que queda una información que tenemos que completar, si no queda mal, pero decime, Juan Pablo.
1: No, quiero nomás mencionar, porque el domingo se dio una entrevista a Bill Gates. Bill Gates, el magnate justamente en el campo de la informática y de las nuevas tecnologías, y advirtió algo que tiene que parar la oreja. Dijo que la IA sin control podría provocar 1,000 millones de muertes. El magnate y filántropo Bill Gates, cofundador de Microsoft, advirtió este domingo de que una inteligencia artificial sin control podría provocar 1,000 millones de muertes, en una nueva alerta en medio del debate sobre la regulación de esta tecnología. Es necesario que las fuerzas del orden y los políticos participen en este debate sobre cómo deben ser las medidas de seguridad y la vigilancia, declaró en una entrevista con la cadena NBC, en la que descartó que la autorregulación de la industria vaya a funcionar. El magnate defendió que regular esta tecnología supondrá un pequeño coste adicional para el sector, pero no una ralentización drástica de lo que está haciendo. O sea, esto es algo que debe llamarnos a la atención y reflexión urgente. Si esto lo dice es porque sabe.
4: Y hago una invitación para seguir el tema esta noche a las 20 horas. En todas las voces va a estar Rafael Palau, que es presidente de la Sociedad Paraguaya de Inteligencia Artificial, y también a Farah Salomón, que es titular de Neural Genius. Muy interesante realmente va a estar el tema, dándole seguimiento al debate internacional sobre IA. Mañana es el cierre de campaña de Soledad Núñez, Sole Solución, cierre ciudadano para celebrar todo lo logrado y lo que está por venir. Mañana martes 29, 19, 30 horas va a ser en el complejo Textilia. Las actividades que ella desarrolló ayer, recorrido de diversos barrios, y va a seguir en esa misma línea hoy. Incluso se habla de que va a participar de un torneo de handball. Y luego también cobertura en medios de comunicación.
0: Ella jugaba bien fútbol también.
3: También es deportista.
0: Sí, cierto. Bueno, el candidato colorado a la intendencia, y con esto nos vamos, el candidato, hay dos cositas. El candidato colorado a la intendencia municipal del Pané no llega a las elecciones con una pesada mochila. Llega con un pesado chaleco. Después del atentado que sufrió el otro día, el señor Gerardo Fariña apareció en unos autos con
3: su chaleco antibalas. Sí. Él mismo compartió también a través de las redes sociales, y después de lo que sucedió con él y el presunto atentado también, como se está investigando, aparece en los actos oficiales, en donde él está también recorriendo los barrios con su chaleco antibalas. Y hay una cuestión bastante particular en una de los posteos que pone lo siguiente este candidato al compartir justamente también su imagen, su posteo, que dice lo siguiente: estoy dispuesto a morir por ustedes. No vamos a retroceder ni un milímetro, dice Gerardo Fariña, entonces al compartir también esto con su chaleco.
0: Bueno, y hoy es el Día Internacional del Fotógrafo y del Camarógrafo. ¿Saben por qué?
1: ¿Por qué, Carlos?
0: ¡Qué
1: fácil! Porque es un fotógrafo y un camarógrafo. ¿Se recuerda algo en especial de estas personas?
0: Viene de hace varios años atrás, 1850.
1: Ok.
0: Hoy se recuerda, digo bien, esto que tiene que ver con... Si está la comunicación, me avisan, por favor. Día del fotógrafo y día del camarógrafo. Un día como hoy, pero en el año 1850. Tenemos que cerrar el programa, ya viene Clary. No tengo más tiempo. Por favor. ¿Qué es? Quique Gamarra.
7: Por eso hablando apenas español, porque hablaba solo.
0: Quique.
7: Creo que habla 7 idiomas hoy.
8: Buen día, perdón. Buen día, Carlos, ¿cómo estás?
0: Buen día. ¿Qué pasa, Quique?
8: Perdón por la interrupción. Hay un joven en Carnaceno que se llama Henry Ayala, que tuvo a las 4 de la mañana un accidente de moto. Lo llevan al hospital distrital de San Juan Nepomuceno, politraumatizado, sangrando. En el hospital no hay un médico, Carlos. Y aparece una doctora horas después, le mira al tipo sangrando, todo roto, y le dice: no te puedo atender porque vos no sos mi pariente. Carlos, son las 10 de la mañana, hace 6 horas que hay un pibe que está tirado ahí todo roto, no hay un médico en el puto hospital, y la única que aparece le dice: no te puedo atender porque vos no sos mi pariente, mi paciente. ¿Qué carajo pasa?
0: ¿Sabés cómo se llama la doctora o no?
8: No, el nombre no lo tengo, puedo recabar más datos.
0: Correcto.
8: Te pido por favor, Carlos, que hable con el ministro de Salud, él tiene que saber esto.
0: Quique, un abrazo, muchísimas gracias, vamos a seguir, claro que sí. Qué bárbaro, ¿eh? Denuncia falta de médico en el hospital, y la que llega le dice: no te puedo atender porque vos no sos mi paciente, tiene politraumatismo de cráneo. En un ratito, y disculpas del caso, ya llega Clary Arias junto a Gustavo Velázquez y Óscar Ayala. Sigan con nosotros, sigan en Ñanduti.
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0: Señor, señora, buenos días, ¿cómo le va? Estamos arrancando esta jornada laboral matutina, es feriado. Es una cosa muy linda el feriado para la mayoría de la gente. Aprovechó el fin de semana largo, muchas actividades. Y aquí nosotros, sobre la avenida Eusebio Ayala, si ustedes vieran la avenida, esto es una cosa, les digo, fantasmagórica. No hay nada. Además, los calores, ¿no? Imagínense a las 10 y 6 de la mañana, 34 grados. Hoy la térmica va a llegar a 47 grados. Pero aquí estamos. Nos encanta estar en el feriado. Aprovechamos para ser más puntuales, para llegar con tiempo al trabajo, ¿no? Hay mucho menos tráfico aquí en Asunción. Estoy en la grata compañía de Gustavo Velázquez y Óscar Ayala. Gustavo, buenos días.
1: Buenos días, Juan Clari Arias Samaniego. Saludos a la audiencia, tanto de la 1020 AM como Ñanduti TV, y a quienes nos están viendo a través de las diferentes plataformas, tanto en nuestro país como en el exterior, aprovechando este día feriado también, en donde hubo muchas actividades de la gente, de las familias, a pesar del intenso calor que tenemos durante todo este fin de semana e inicio de semana largo, ¿no?
0: Es así. Óscar Ayala Bogarín, ¿cómo te va?
2: Buenos días, buen día Clary, buen día Gustavo, buen día a la audiencia de Ñanduti en todas sus plataformas, disfrutando de este feriado. Estabas hablando de la avenida Eusebio Ayala, qué placer manejar así, de esta manera. Y después de un fin de semana espectacular, si me permiten saludar al doctor Marcial González Astrán, con quien estuve compartiendo el fin de semana, un hermoso lugar.
0: ¿En dónde?
2: A orillas del Tebicuaré, en un lugar llamado Ciervo Blanco.
0: Vos todavía no te recuperás.
2: Un saludo al doctor.
0: Está, te digo, más duro que Maradona.
2: No, ¿por qué decir? ¿Verdad? Excelente duro. Después del fin de semana.
1: Sí, pero vos te fuiste a pescar o a gritar. ¿Qué hiciste? Porque
0: está más duro que Maradona. Bueno, breve. Yo voy a arrancar. A mí no... Para mí es mala onda. Yo anoto los problemas. Pero primero, le encontré a una compañera tuya del diario Última Hora, que milagrosamente me habló maravillas de vos, la correctora de la Última Hora, la señora von Glasenapp. Sí, y estaban con el marido, el hijo, comprando cosas en el súper y te recordaron muy bien, como bueno, director del diario Última Hora.
2: Muchos saludos a ella.
0: Hasta ahora fue la única persona que encontré que me habló así.
2: Qué mal hablado.
0: A ver, este tema va a terminar en el tema político, obviamente. Este tema de la ruta Luque Samberg. Ustedes saben que, bueno, se derribaron todas las estupideces de políticos, incluida esta chica del Partido Liberal, que es concejala en Luque, de ir en contra del proyecto del viaducto de la ecovía.
1: Autopista elevada.
0: Mm. Gracias, señor corrector. Bueno. En fin, el proyecto está marchando. Te mandé una foto hace una semana, ni miraste.
1: Estuvimos por ahí, Arias.
0: Y tenemos imágenes de apoyo, porque quiero hablar de esto sin interrupciones, por sobre todo tuyas, Gustavo. Porque cuando eso ocurra, va a haber un cambio para los luqueños, pero también para los asunceños que cruzamos la ciudad de Luque. Para los luqueños, por el amor de Dios, toda esta zona posterior o entre Luque y Samberg, Tarumandú y otros barrios que, discúlpenme, no sé los nombres, todos esos barrios van a estar mejor conectados, van a tener una mejor salida y el conurbano está creciendo para allá. Ahora bien, yo quiero contar lo que viví el sábado esto y lo vivieron miles de personas. Lo difícil que es ser respetuoso, educado en este país. El peaje de la ecovía. Calor de 40 grados, sábado 3 de la tarde, comenzaban los quilombos en el peaje de Luque Samberg. El peaje está instalado, obviamente, en un lugar estratégico que es la frontera entre los departamentos de Central y Cordillera. Es decir, Luque, Central, San Bernardino, Cordillera. Una hora y media para hacer desde la comisaría de Tarumande hasta el peaje. Eso es inhumano, inmoral, inhumano e inmoral. Y entiendo que la ruta está tercerizada con esta empresa del ingeniero Petengil 8A, que está consorciada con la española SACIR. Pero acá, si no obligamos a estas empresas a invertir en tecnología, y aquí hablo, por ejemplo, de los pases automáticos, en el peaje, para los que lo usamos casi todos los días, entonces estamos fritos. Esa barrera del siglo XIX, la bajada de barreras, es una cosa que viene del siglo XIX, los primeros peajes en el mundo. Esa bajada de barrera, si vos ves que hay un flujo de gente y le torturás a la gente en el nombre de la recaudación, eso está muy mal. Eso está muy mal. Claro, seguramente el ingeniero Petengil y su gerente, porque yo le voy a perdonar 15.000 guaraníes a cada vehículo. Y no es que le perdones, ingeniero, es que no le podés tener hora y media a la gente para pagar $2. Y quiero decir algo, se incendió un auto en el peaje. Yo ya había pasado, pero después me cuentan unos vecinos, ¿viste lo que pasó? Se incendió. Y, obvio, hay vehículos muy bien puestos, hay vehículos sin control alguno, y uno de esos se va a incendiar nomás si estás hora y media en el peaje, en una cola terrible. Y después, la mala educación, ¿verdad? Gente que se adelantaba por el carril de la ciclovía, porque así es el Paraguay. Yo quiero decir, todas las cosas que vi, era, y mira que habilitaron 3 casetas, ¿verdad? Y al final terminaron hasta inhabilitando un carril, digamos, dirección San Berluque, y por la banquina venía ese sentido de la ruta. Algo tienen que hacer. Lo que no se puede, y esto va para la ministra Centurión y sus colaboradores, lo que no se puede, no puede el servidor público es desconectarse en el fin de semana, porque es un fin de semana largo. Alguien vio este problema, alguien actuó en consecuencia con este problema. Hora y media. Y ahí te voy a pedir realmente tu ayuda, Gustavo. Entre la comisaría de Tarumandú y el peaje, yo creo que hay 5 kilómetros. A ojo estoy calculando, ¿verdad? La antigua comisaría de Tarumandú, cuando eso era de tierra, nosotros ya pasábamos por allí. Y ahí está el vehículo, para los que vengan de Utite, ve el vehículo incendiado. ¡Qué puta! De todo pasó, pero resulta ser que vos tenés que pagar $2 para seguir tu viaje. Es una cosa de locos. No se le puede tener a la gente así. Es una humillación. Y yo no sé cuánto hubiera perdido el senador de la Nación, Petengil, si liberaba el peaje para hacer más rápido esto. Pero esta tiene que ser una orden ejecutiva del presidente de la República o de la ministra. Liberen el peaje. ¿Y por qué? Y porque se me da la gana. Para que la gente no pase lo que pasó en estos días. Inusual el tráfico, pero obvio que es inusual. Pero hermano querido, desde el año pasado sabemos que este lunes iba a ser feriado, ¿verdad? La ruta está muy buena, yo no puedo decir nada. Está mejor señalizada, está mucho mejor, se está trabajando. De ambos frentes, desde el este hacia la ruta 2 y obviamente hacia el lado de la ecovía. El intendente de Samberg, no sé quién será el interino, pero bueno, están todos pintados al óleo porque hay elecciones el domingo. Cero control en San Bernardino, cero control de nada, de volumen de música, de las fiestas, del tránsito, nada, cero control, cero de cero. Y así sigue la vida, ¿no? Obvio que la gente va a aprovechar un fin de semana largo para hacer un escape. Es, la gente se lo tiene bien merecida, que labura, y mucho, los que laburan. Así que esas son mis quejas puntuales en un sol abrasador. 47 va a ser la térmica de hoy. Yo quiero ver lo que va a ser el peaje. No solamente la COVID, sino otros peajes también, ¿no? Y vuelvo a insistir, si vos no le das comodidad a la gente para dejar la plata, para la burocracia, para este amorfo que se llama Estado paraguayo, dale esa comodidad por lo menos a la gente. Che, te voy a regalar la plata, pero dame la comodidad de pagar. No podés hacer, y repito, no sé cuál es la distancia entre la comisaría de Tarumando y el peaje.
1: 4 kilómetros son...
0: Hija de puta. Hora y media para 4.
1: Es mucho.
0: Pero, hermano querido, es insano. Insano. Pero bueno, en obra seguramente estaban todos de paseo, ¿verdad? Yo vuelvo a insistir. Estas son las cosas que te funden el cerebro, ¿será? Te funden el cerebro.
1: Demasiados problemas hubo en este fin de semana y seguramente van a seguir habiendo hoy en el retorno de la mayoría de la gente, tanto en el peaje de la Ecovía como en el peaje de Ipacaraí. Hay que decirlo, en el peaje de Ipacaraí me parece que hubo una mayor organización, seguramente por la cantidad de casetas también que se pueden habilitar, pero sí, se esperó mucho en este fin de semana. Vi muchas quejas de la gente que se estaba manifestando a través de redes sociales, gente que también veía ambulancias que tuvieron que quedarse también en el peaje porque no hay un acceso, una ruta de escape para estos casos de emergencia, ¿verdad? De terror es todo lo que se vivió. Veía algunas publicaciones de colegas también que estuvieron por ahí. En algún momento tenemos que organizarnos para mejorar esto y yo creo que el tema del telepeaje es la solución para estos casos.
0: Pero, Gustavo, hace 30 años ya existe eso, 40
1: acá,
0: luego.
1: Acá mismo ya tuvimos eso, Arias, no sé por qué retrocedimos.
0: Yo no recuerdo.
1: Sí, tuvimos.
0: Ah, en el Tapepona.
1: Sí, no sé por qué retrocedimos tan grande, ¿verdad?
0: Pero lo que no se puede es hacer, estar aquí con los mismos problemas de siempre, Gustavo.
1: Y hoy vas a volver a tener el mismo problema. Vas a tener las mismas quejas nuevamente, ¿verdad?
2: Y indudablemente ese tema del peaje, porque acceso sur suele ser un problema grave también de tráfico. Y me tocó ayer venir en horas que serían como pico y sin mayor problemas por acceso sur, donde no hay peaje, ¿verdad?
1: Yo sí, vi ayer muchos problemas para los que fueron a San Bernardino, por sobre todo. Hubo un caso, no sé si tenemos imágenes de este señor que tuvo un incidente con el conductor de otro vehículo que le chocó en la parte de atrás, parece, en pleno peaje también, en medio de la cola. Y lo que él estaba denunciando, este señor, es la inacción de la patrulla caminera, que ante este accidente de tránsito mínimo, que dicho sea de paso, generó también problemas posteriormente para los demás que estaban en las colas, no hicieron absolutamente nada. El tipo logró escapar sin hacerse cargo del accidente que protagonizó.
0: ¿Era un hombre el que manejaba?
1: Un hombre.
0: Sí, el tipo.
1: Un hombre.
2: En un vehículo sin chapa, tengo entendido. No podías ni identificar de quién podía ser. Ahí está, justamente en las imágenes para los que están viendo en televisión.
0: Acá hay varios... Este es el problema de la patrulla caminera. Resulta ser que este vehículo es invisible a la patrulla coiminera. Sin chapa, causó un accidente. Lo más probable es que haya estado ebrio, por eso quiso huir desesperadamente, logró su objetivo, huyó. ¿Por qué le recriminás a la caminera? ¿Había un agente cerca?
1: Es lo que dice Darwin Silveira, con quien estamos en comunicación, Clary, para escuchar su relato y que él mismo nos cuente cuál fue el inconveniente que tuvieron Darwin el día de ayer, tengo entendido, ¿no? Relatanos, por favor, buen día.
3: Hola, buen día. Hola.
1: Sí, te estamos escuchando, Darwin. ¿Qué fue lo que pasó en tu caso, por favor, si nos comentas?
3: Sí, sí, resulta ser que nosotros íbamos hacia Cacupé y estábamos en la fila del peaje. Y en ese momento, bueno, se movía de a poco el tránsito y en un momento dado me chocaron de atrás. Entonces yo miro por el espejo, veo que un auto pequeño, me bajo y miro y me rompió la luz atrás, el foco de atrás. Entonces se baja del lado del acompañante un muchachito joven y mira y dice, bueno, dice, anota mi número, me dijo. Así mismo, me anota mi número. Y le dije, no, hermano, yo no te voy a anotar su número. Le dije, esto vamos a arreglar acá y terminó acá. Le digo, ¿para qué quiero tu número? Y yo, porque eso sería que si yo anoto el número, después o no me atiende, o si me atiende, me atiende una vez y después nunca más, ¿entendés? Entonces le dije, no, vamos a arreglar acá nomás ya. Le dije, hace una transferencia y se terminó el drama. Le dije, todo feliz. Le dije, no pasa nada. Entonces agarra y se sube al auto. El que conducía, yo no sé si era hombre o mujer, nunca supe nada porque un coche negro, todo polarizado, nunca se bajó, nunca bajó el vidrio, nunca nada. Pero sí he visto la intención de que se quisieron ir, ¿verdad? Se quería como escapar, digamos. Yo miro, no tiene chapa el auto. Entonces hay una camioneta de la caminera que está dos coches o tres delante mío. Entonces me voy hasta ahí y le digo al de la caminera, le digo, mira amigo, le digo, me chocaron, le dice, y se quiere escapar. Dice, no, tienen que ir a la comisaría, me dijo. Le digo, pero ¿cómo entender que se quiere escapar? ¿Cómo lo voy a llevar a la comisaría si se me quiere escapar? Le digo, ya me dijo que maniobraba ese auto, yo lo estaba mirando para escaparse. Y dice, y bueno, pues tienen que ir hasta ahí, me dice. Le digo, pero ni siquiera chapa tiene, como ni siquiera ni foto le voy a sacar, le dije. ¿A qué, para qué me va a servir una foto? Nada, le dije. Y o sea, es que me abre un poco, no sé si me abrió completo o ya, la verdad que no presté atención, pero sí la ventanilla atrás. Él nunca vio la ventanilla delante de su camioneta, de la patrulla, nunca, solo la de atrás. Entonces vuelvo hacia el vehículo y en el momento que vuelvo veo que siguen como maniobrando y mi esposa se subió al volante y trae el vehículo hacia adelante. Porque la cola ya se iba, o sea, quedó muy atrás el auto. A medida que los coches iban pagando, la cola venía hacia adelante. Y me llama a mi celular mi esposa diciéndome, no, se quiere escapar. Y le digo, acá estoy con la policía. Le dije al policía, por favor, le digo, ¿será que me podés ayudar? Le dije. Y me dice, no, yo no puedo. Y siguió. Y me dice, yo voy hacia el auto de vuelta, queriendo atajarle, y ahí es donde me filman. Ese es el momento que me filman. Y se terminó escapando. Pero lo que reclamo es lo siguiente, ¿por qué el policía de la caminera no fue un poco humano y hubiese bajado, ve que no tiene chapa el auto? ¿Cómo va a pasar un vehículo por un peaje sin chapa? Primer punto que me llama la atención. Y segundo, ¿por qué él no accionó? Si es dentro de su jurisdicción. Yo le estoy diciendo que me chocaron, o sea, podríamos llamarlo como que estoy haciendo una denuncia, ¿verdad? Verbal. Estoy diciendo que me chocaron y no se bajó de su camioneta. Nunca bajó su ventanilla, siempre sentado ahí en su camioneta y bajó la ventanilla de atrás para hablarme.
1: De acuerdo, en relación al vehículo en sí, retrocedió y escapó entonces.
3: Sí, lo que pasa es que los coches, a medida que se iban hacia adelante, iban quedando pequeños huecos donde él se quiso meter. Entonces yo me paro delante de él y le digo, no, así no. Y se ve el gesto que hago con la mano en la filmación. Y le digo, no, así no, hermano. Le digo, pará. Le dije. Y él me toreaba con su vehículo para que yo me corriera. A ver, yo tampoco voy a ser tan suicida. No sé quién es el que está conduciendo o qué tiene en su cabeza. No lo sé. Yo no voy a ser tan suicida de querer enfrentarme a un vehículo que me puede atropellar, me puede lastimar. Y yo traté, dentro de lo que pude, traté de que él no se vaya. Pero en vista de que evidentemente él estaba decidido a irse, ¿qué voy a hacer? En el momento que me di vuelta y lo vuelvo a llamar, le pido a los vendedores que estaban ahí, que estaban llenos de vendedores, le dije, llamen a un policía, por favor, a cualquier policía, llámenme. Y en ese momento, él pasa por al lado mío. Y lo corrí. La intención mía era ponerme en una posición, yo de que él no pueda salir, escaparse de ahí.
1: Bueno, lamentablemente, hasta hoy entonces no hay informes sobre el conductor o la conductora de este vehículo.
3: No hay. Pero sí se metió entre los coches, salió a toda velocidad para el lado de Asunción de vuelta.
1: Darwin Silveira, espero que con estas imágenes que están recorriendo tanto las redes como los medios se pueda identificar a el vehículo, por lo menos, que protagonizó este accidente de tránsito. Y que, como dice bien el conductor, ni siquiera quedó como para arreglar, probablemente porque estaba de forma irregular manejando, ¿verdad? Ya luego sin chapa, que es un punto que hay que mirar muy bien. Pasó frente a la policía de tránsito y a la patrulla caminera y nadie hizo absolutamente nada. Es la queja de la persona que conducía el otro vehículo.
0: Hablando de, para cerrar, más, por lo menos para mí, el tema fin de semana y ciudades de verano, un verano adelantado. Te pasé esta resolución que está fechada al mes de mayo de este año, la resolución de la Corte Suprema de Justicia por la cual pierde en todas las instancias el Club Náutico San Bernardino, que es el club social más importante de San Bernardino y sobre el lago Ypacaraí, frente al municipio de San Bernardino. El municipio de San Bernardino va a recuperar unos 2.000 metros cuadrados sobre el lago Ypacaraí, en el centro mismo de la ciudad de San Bernardino. Tenemos la resolución, el resuelve nomás ya, Gustavo, para ver este tema.
1: Sí, cómo no, vamos a compartir
0: ¿tenés para leer este fallo? ¿No?
1: Acción de inconstitucionalidad promovida por el Club Náutico San Bernardino en los autos caratulados Municipalidad de San Bernardino contra Club Náutico San Bernardino sobre desalojo. En la parte resolutiva, específicamente, dice la Corte Suprema de Justicia, Sala Constitucional resuelve rechazar la presente acción de inconstitucionalidad promovida por el Club Náutico San Bernardino, imponer las costas a la parte perdidosa conforme a lo establecido en el artículo 192 del Código Procesal Civil. Este fallo que favorece al municipio de San Bernardino y reabre el debate sobre el predio ocupado
0: por el Club Náutico. No hay ningún debate. No hay ningún debate.
1: Sí.
0: A ver, esto ya no hay. Acá, primero, no sé por qué se demora tanto el municipio en desalojar lo que sería la náutica del Club Náutico, que son 2.000 metros cuadrados sobre el lago, incluido un estacionamiento y que hay allí. Esto está para que la gente se ubique detrás del Club Nacional. De hecho, este club...
2: Sí, donde se inicia la peatonal de...
0: Muy bien. Exactamente. Detrás de eso.
2: Sí.
0: De hecho, este club, me contaron los socios que ya alquilaron una propiedad con opción a compra en una, yo diría, para ellos un lugar mejor, ¿verdad? Que es, ¿cómo decirlo? En el inicio de la playa pública de San Bernardino, donde se hacen estos San Juan Alogma, en los últimos años se viene haciendo. Esa propiedad, pues, es privada. No sé, creo que es. Puedo estar equivocado, de la familia Salas, ¿verdad? Y alquiló ya este club, esa propiedad, para llevar su náutica allí. Una propiedad única. Única. De unos también 2.000 o 2.500, si no es más, metros cuadrados. También con vista al lago. Y allí donde comienza esa zona de esos bares populares, ahí cerca de la rotonda, la playa de San Bernardino, que antes se conocía así. Pero bueno, insisto, esto se dio a conocer en el fin de semana recién para nosotros. Lo más probable es que el municipio ya estaba comunicado, ¿verdad? Sí. Y ahora recién se hizo público. Pero el municipio de San Bernardino recupera 2.000 metros cuadrados sobre el lago Ypacaraí, lo que hasta hace unos días era la náutica del Club Náutico San Bernardino, el club más importante, club social más importante de San Bernardino, el más grande también, de hecho. Así que bueno, esto acá no hay nada que... Ya no hay apelación, no hay nada. Hay que cumplir, punto y aparte. Y todo esto va unido a lo que va a ser la elección del domingo. En San Bernardino hay una posibilidad de reelección con este señor que está ahora, Emigdio Ruiz Díaz, y solamente posibilidad de reelección, porque el otro candidato con chances es Luis Aguilar, dos veces intendente de San Bernardino. Es decir, cero renovación en San Bernardino, posibilidad de renovación en San Bernardino, un municipio en donde hay inversiones en cientos de millones de dólares del sector privado, y el municipio hace poco o nada. Poco o nada. Así de simple es. Con infraestructuras que nadan en oscuridades legales, como por ejemplo el Hotel Condovac o el propio anfiteatro, que fue escenario de una serie de shows entre anoche y anteanoche.

0: una ciudad que puede explotar. Y mucho estuve pensando en el fin de semana, en ese señor Hugh de Belmont. ¿Ustedes lo recuerdan?
1: Sí.
0: El del beat. El que creó el Festival de la Govista, el anfiteatro, el Condobac. Qué ideas geniales para un señor visionario. Obviamente, allí hubo ya un problema financiero severo. Quebró un banco, de hecho. El BIT, ¿recuerdan, no? Pero me vino a la mente un montón de cosas con respecto a San Bernardino y esa ciudad que se esperanzaba de ser una especie, porque este era el sueño de Hugh de Belmont. No recuerdo el nombre. Conozco, sí, a uno de los hijos y a una de las hijas. Pensaba porque iba a ser una especie de Viña del Mar esto. Mm. Y qué cosas de la vida. No sé si tenemos imágenes de lo que fue ayer este festival Reciclarte. La verdad que es Reciclarte, pues recicla unos cuantos artistas viejos y los traen.
1: No, pues.
0: Pero qué obra monumental, qué sueño monumental tuvo ese señor. Y como siempre, la sociedad paraguaya miró para otro lado. ¿Qué va a ser del Condobac? De ese hotel que está ahí en el medio de la ciudad misma. ¿Qué va a ser de este anfiteatro? Que creo que lo arrienda o tiene en concesión el municipio de San Bernardino. Acá hay un entramado jurídico, ¿verdad?
1: Sí.
0: ¿De quién es el anfiteatro?
1: Y hoy en día está alquilado por empresas privadas, Arias.
0: Hablando, pues iba a ser guarango, pero está
1: no,
0: bien.
1: Pero,
0: yo también te pregunto a vos, y como si fuera que vos sos el oráculo.
1: Ah, pero
0: ¿de quién es el anfiteatro?
1: Está siendo alquilado por una empresa privada, ¿no te digo?
0: Bueno, ese es como el departamento que vivo yo. Yo alquilo,
1: sí,
0: nomás, no es
1: sí
0: mío.
1: Mismo.
0: Decí nomás, no sé.
1: No sé.
0: Y bueno,
1: realmente.
0: Ahí está, no sé. Bueno, en fin. Ese anfiteatro, no sé si es una liquidación de banco, del IPS, obviamente está hecho pelota. Está descuidado, no se usa apenas para este festival y uno o dos eventos más al año. Pero lo que quiero decir es esto. No sé de quién será.
1: El anfiteatro José Asunción Flores pertenece formalmente al Estado paraguayo a través del Ministerio de Economía y Finanzas, pero su administración y resguardo quedó a cargo de la Municipalidad de San Bernardino tras la cancelación de un contrato de arrendamiento con el sector privado. Es lo último que se tiene en cuanto a información, que es de este año, Arias.
0: ¿Por cuánto tiempo el arrendamiento? Voy a matar esa mosca.
1: Ahora quedó a cargo de la municipalidad ese arrendamiento, por lo que veo, quedó. Se derogó, por lo que estoy viendo. Al menos eso es lo que informó hace poco, nada más estoy viendo. Uno de los candidatos que tiene allá la ciudad para la intendencia, que es Walter Jara, que es también la persona que viene denunciando estos temas, ¿verdad?
2: A cargo de la municipalidad, y así está hoy.
0: No, a ver, este municipio no puede mantener ni su propio local. ¿Qué va a mantener un anfiteatro de estas características? Esto es, a nivel mundial, es grande.
1: Sí. Sí.
0: Este señor tuvo una visión. Y cuando hablo de visión, no hablo solamente de lo geográfico, porque un día se sentó allí y dijo, che, acá voy a construir y mirar el lago. ¿Verdad? En atardeceres cálidos, no calurientos como el de ayer. Pero vuelvo a insistir, algo hay que hacer con esto, y no solamente uno de estos dos showcitos que hace, no sé, una alquilería allí. ¿Quién sabe cuánto ha de pagarle a la municipalidad la organización de este festival?
2: Sí, te puedo imaginar en el 92 cuando es inaugurado el anfiteatro, pero era 10, 20 veces más lindo lo que era la Quinta Vergara de Viña del Mar.
0: Estuve en la inauguración. Y le estaba contando a mi familia justamente. Pues mi señora no conoce el anfiteatro y le dije, yo estuve allí, en la inauguración. Y dos cosas. El Hotel del Lago todavía funcionaba, el Condobac funcionaba. Cuando eso vinieron para la inauguración, vinieron varios grupos. Pues vino uno que estaba de moda, que Magneto se llamaba. Uh-huh. Vuela, vuela, ¿te acuerdas? Vuela, vuela. Uh-huh. Bueno, esperar la Magneto, o la Magneto. Y vos sabés que fue una cosa, había una especie.

0: ese trolebús también que traía, que llevaba y traía gente de San Bernardino, Asunción. Era muy idílico todo. Un tipo soñaba en grande, no sé. Yo no sé los entretelones de la caída de aquel banco. Pero esta cosa fue una cosa muy linda.
1: Creo que era Rubén Hugh de Belmont. Rubén creo que era el nombre.
0: Hugh de Belmont, ¿verdad? Ana de Hugh. Bueno, ese señor. ¿Vos sabés qué? ¿Qué época? Y después, que fue una de las cosas así, lo que cuando sos joven, ¿verdad? Le convenzo a la jefa de marketing del diario, no, nosotros tenemos que estar allí en el festival, Festival La Bobista de Llamada. Y el señor Zucorilla era un miembro de la logia del Codo, la gente iba a probar boludeces así. Yo ya tenía en mi cabeza el tema de las promotoras, ¿verdad? Porque veía en revistas norteamericanas, así, ¿verdad? En verano, así. Y finalmente se aprobó, ¿verdad? Era, no, 50 mil por día, todo lo que hay para las promotoras. Y con ese, no, modelo, modelo, no. Entonces comenzamos a reciclar.
2: Reciclarte.
0: Bueno, en fin, ojo la anfiteatro, ¿verdad? Con las camisas amarillas así de ABC, camisetas y el logo así. ¿Y qué hacía? Y se repartían inserts del diario, boludo, en el festival. Por supuesto, nadie nos daba bola, ¿verdad? Pero llegué a conocer por dentro, obviamente, los camerinos, una cosa lujosa. Hicimos allí con el señor Aguilera, yo obviamente en la producción dura, en el hardware sería hoy, Fito Páez Sinfónico, hace 25 años, y ya comenzaba a robarse eso. Ya comenzaba a robarse las cosas de adentro. Este pues, país es así, los perros dejan ahí, y, bueno, cualquier lado, ¿no? Y se robaron los espejos, y se robó el bidet, y se robó el inodoro, y la canilla, la puerta, el marco, la ventana, el azulejo, el foquito, todo se peló, se rapiñó hasta el último foco de ese lugar, mientras duraba el embole jurídico, que ahora sabemos. El anfiteatro pertenece al Estado paraguayo. Y el Estado paraguayo, a través del Ministerio de Economía, se lo dio al municipio de San Ber en concesión por X lapso de tiempo. Mucho por hacer. No es fácil continuar con una idea. Hoy que hay tanta inversión privada, todos estos barrios que se hacen allá. Una cosa de locos. Una cosa de locos. En fin, volvamos a Asunción. El domingo hay elecciones. Vamos a estar de qué hora nosotros tres.
2: Nosotros de 9 a 12 de la mañana.
0: Genial, genial. Y toda la cobertura de Radio Ñanduti para unas elecciones. ¿Están o no están como caigüe las elecciones o nosotros nomás, como línea del medio, estamos caigüe?
2: No sé si está por lo general, luego así, mi estimado Arias. No sé, realmente me llama la atención que no veo esa efervescencia de otros años, de otras elecciones, pero
0: ¿vos votás en
2: probablemente
0: Luque?
2: sea. Yo voto en Luque, sí.
0: ¿Ahí quién gana?
2: No, no te puedo decir quién gana, porque no tengo la varita, la bola de cristal ni nada, ¿verdad? Pero
0: Bueno, ¿será hijo de tigre o no el candidato a concejal en Asunción, Sebastián Jaegli del PLRA? ¿Qué tal, Sebastián?
3: hola, Clary, ¿qué tal? Buen día,
0: Bien.
3: Gustavo. Oscar también, gracias
2: Buen
3: por
2: día.
3: llamar.
0: ¿Vos estás en tierra o estás volando?
3: No, estoy en tierra, claro. Yo sabía que iba a ir a San Bernardino, pero demasiado calor hace. Se me van a derretir las alas.
0: Pero hablando en serio, la aviación, vos que sos piloto y con muchas horas, el calor sofocante por encima de 35 grados distorsiona el vuelo, lo hace más peligroso, menos peligroso. ¿Cómo es?
3: No, no lo hace más peligroso, si sabes, y mira esos parámetros, porque el motor le fuerza más, ¿verdad? El aire caliente. Y también para, o sea, necesita un poco más carrera de despegue, etcétera, etcétera.
0: Okay.
3: Pero de repente, o sea, tenés que fijarte más en tener un buen viento en contra para el despegue y aterrizaje. El viento caliente también es muy inestable, o sea, te hace mover mucho el avión, ¿verdad? Pero no es para nada peligroso, ¿eh? Es un poco más incómodo, diría yo.
0: Ok, quiero arrancar, enseguida vamos a hablar de tu candidatura, pero me parece que esto es lo primero. Me enteré, pero como rumor, Es de que tu padre, Alfredo, sufrió un accidente de salud y está como guardadito, está reposando.
3: Así es, pero estuvo, no, pero muy moderado, pequeño se ve, pero muy moderado, gracias a Dios, hace ya un par de meses, sin que casi se diera cuenta, pero de una semana empeoró. Y vos sabés que estaba manejando su camioneta y después le llama a mi mamá y le dice, no sé dónde estoy perdido. Lo fuimos a buscarle y ahí nos dimos cuenta que le pasó algo, pero fue algo muy, muy leve, moderado, gracias a Dios. Y a los días posteriores fue perdiendo un poco la dicción, el habla, ¿verdad? O sea, todavía no habla de corrido, por eso que está un poco afuera de los medios y eso ahora. Pero se está recuperando, le hicimos 20.000 estudios, ¿verdad? Todo, tratamiento, medicamento, y bueno, no una lástima, pero una desgracia con suerte, porque fue muy moderado lo que le pasó.
0: Ahora, Sebastián, ¿por qué haces una campaña electoral, digamos, con tu nombre? A vos todo el mundo te conoce, digamos, como Tatán, ¿verdad? Pero ¿por qué haces, por ejemplo, con tu nombre, Sebastián? ¿No lo pensó tu gente de marketing, por ejemplo?
3: Y mira, claro, primero estaba el tema de que yo soy Alfredo Sebastián Jaegli, o sea que, y poner otra vez Alfredo Jaegli, que hasta ahora me confunde mucho con él, hasta tengo la voz parecida, el tono de voz inclusive, ¿verdad? Entonces, de alguna manera, yo tengo que de diferenciarme un poco, no estar tan en la sombra del viejo, ¿verdad? Que creo que es importante, ¿verdad? Pero también, a la vez, aprovechando mi apellido, porque mi papá, vos sabés la carrera que tuvo, inclusive mi abuelo mismo, dentro del Partido Liberal, ¿verdad? Sí. Así que opté por Seba Jaegli, y Tatán, no sé, la verdad que me puede decir sido buena idea, pero hace rato no me dicen tanto Tatán.
0: Ok, ahora sos, entonces, para la política, Seba Jaegli.
3: Así mismo, okay, Seba Jaegli.
0: Bueno, es innegable que sos de Asunción, tu familia, digamos, es de las más conocidas y tradicionales de Asunción. Ahora, la concejalía de esta ciudad son 24 personas, la mayoría de ellas han decepcionado en la transición, incluidos los concejales liberales con conciliábulos en gobiernos colorados, y esta ciudad está horrible, Sebastián, horrible. ¿En qué te metes? Este es el inicio de una carrera política, digamos, una especie de calentar motores, la concejalía.
3: Así mismo, Clary, calentar motores, pero estoy más concentrado en lo que es la concejalía que de una carrera a futuro. Realmente quiero entrar, quiero ser parte, voy a ser una pieza muy importante dentro de ese engranaje. Ya sea lo que me pongo, ya sea lo que se me viene, tengo preparado. Y tengo alguna ventaja, claro, y tengo que, la ventaja es que yo no voy a entrar para que me conquiste alguna caja paralela, ninguna claque ahí que ya sabemos que hay. Así que, pero como vos decís, voy a tener que ser realmente tigre, queda otro. Estoy convencido de entrar y que es un problema sistémico. Hay que ir contra el sistema únicamente, revisando un poco la ordenanza, derogando alguna. Quiero crear una dirección de desburocratización, de ordenanza, modernizar un poco eso, pero se viene la batalla, va a ser una pelea muy bien fuerte.
0: Qué interesante eso. Imagínate, crear una burocracia para pelear la burocracia, ¿verdad? Dirección de desburocratización. Sí. Y me parece que es el único camino. Che, vamos a juntar acá todo lo que nos sirve, pero tenemos que crear una dirección para eso. Qué interesante, che.
3: No, pero hay que eliminar también de las 60 que hay. Yo dejaría 30, uniría las que más tengan semejanza en lo que tengan que ocuparse, ¿verdad? No crearía una más. 61 no quiero, quiero 31, quiero una mía de desburocratización.
2: 60 direcciones tiene la municipalidad.
0: Con 60 directores.
2: Dios mío.
0: Qué genial.
2: No hay presupuesto que te aguante así.
0: Pero más vale.
3: Tremendo, es tremendo.
1: ¿Qué tal, Sebastián?
3: Inclusive, ¿sabes qué? Claro, estoy pensando, ya le comienzo. Parece que, o sea, la que parece. Pero se huele ya la victoria, parece de Sole. La está peleando muy bien. A lo mejor no le va a ganar demasiado, pero yo creo que llega.
0: Yo quiero que gane. Ya, mis compañeros saben, mis compañeros van por Camilo. Pero yo a muerte con Sole.
2: Yo no voto acá. No,
0: en Sole es solución.
1: Sebastián, estábamos hablando acá acerca de cierta apatía, parece que se percibe. ¿Eso es así o cómo ven ustedes que están en plena campaña?
3: No lo creas, que hay bastante movimiento. Lo que pasa es que la gente está en sus cosas, no puede ocuparse, digamos, nosotros todos solamente 100% de la campaña, qué sé yo, la casa, la gente está en sus cosas, pero está muy también participando entre las redes. El tema de las redes sociales, vamos a ver que es una variable que yo creo que vamos a ver qué tanto hace la diferencia en cuanto se refleje en las mesas de votación, ¿verdad? Pues todos estamos utilizando, es fantástico, es gratuito, la gente está prendida, los grupos. Ahora, ¿qué tanto porcentaje eso nos lleva a las urnas? Es lo que a mí me... es mi incógnita que yo tengo ahora.
2: Y en cuanto a las listas, Sebastián, ¿qué es lo que esperan ustedes en la oposición y principalmente en el PLRA en cuanto a cantidad de posibles concejales que ingresen a esta Junta Municipal 2026?
3: Yo creo que viendo un poco los números, mira que no estoy tanto en eso, tengo mi equipo, pero me estuvieron mostrando, estamos más o menos 6 seguros y puede ser 8 a 9 de la lista 2, depende de cómo nos vaya. Es muy importante que tengamos buena participación. Yo creo que vamos a tener muy buena participación y ojalá, porque es la única forma de que nos voten los independientes, nos vote la gente... ¿verdad? Que gente de la nueva generación, por ejemplo, los jóvenes, porque el resto pues es todo estructurado, pues el voto, ¿sabes cómo es? Nuestra democracia todavía es inmadura e imperfecta, ¿verdad? Pero es la que tenemos.
2: Sebastián Haigli, candidato a concejal de Asunción por el Partido Liberal Radical Auténtico.
0: ¿Qué opción es, Sebastián? 9. Opción 9 de la lista 2.
2: Ok.
0: Jorge Ramos es otro candidato a concejal en Asunción, buen candidato, el actor.
1: Sí.
0: No sé en qué lista Francia. Está. Es doctor Francia. Jorge Ramos, ¿en qué lista está Jorge Ramos?
2: El lista 3, opción 9.
0: ¿La lista 3 qué es? Una especie de rejuntado, saldos y retazos.
2: No, es la que formó la oposición para acompañar a Sole Núñez.
1: Es la lista oficial de la alianza.
0: Y el PLRA por fuera.
2: Sí.
0: Es así.
2: Su lista propia.
0: Son dos listas de la oposición, digamos.
2: Así es.
0: La lista 2, la lista 3. Ah, mirá vos. Y Sole es 4.
2: Sí, lista 4.
0: Al final. Bueno, en fin. Son dos. Y Jorge, mira, Jorge, mismo número de opción que Sebastián Jagel, 9, pero la otra lista.
2: Así mismo.
0: Hay. El problema de este tema de las concejalías. Ya sea Asunción, esto puede ser para Asunción, Luque, Samberg, cualquier ciudad. Es el menú tan variado y amplio que tiene la ciudadanía. La mayoría de los votantes va con un ayuda a memoria de esos votantes duros, digo. Uh-huh. ANR, PLRA, partidos minoritarios. Y después el resto, yo voy a contar lo que a mí me pasó en la elección última, ¿verdad? Que este tema de junta departamental, te conté esto, que ya estaba con las bolas llenas y, bueno, miré, obviamente, una opción, lista 2, y voté por una, dije, ah, mira, Arias, ¡pap! Le di el voto. Sí.
1: Pero junta departamental es para la gente del interior, ¿verdad?
0: Sí, yo votaba en Ñemb, para que sepas. Y ahora me voy a trasladar otra, porque ahora sí ya me mudo de vuelta. ¿Qué voy a hacer? Cuando uno es pobre se muda, Oscar, no como vos que sos un oligarca toda la vida y viviste acá. Jorge Ramos, este puede ser un candidato para vos, oligarca de Asunción, porque él es de Asunción, candidato de la lista 3, opción 9. Jorge Ramos, alias Doctor Francia. ¿Qué tal, Jorge?
4: Clary Arias, me traes a la memoria el tiempo en que iba a tu casa. Sí. Yo de joven empezaba en Radio Primero de Marzo.
0: ¿Te acuerdas?
4: Y me iba a hacer la entrevista a tu papá, el abogado.
0: Así
4: sí,
0: mismo.
4: Señor, estoy hablando entre el 80 y el 85, por ahí más o menos por ahí. Pues, imagínate los nombres que tenía Radio Primero de Marzo, marcando pautas que ya existían en ese entonces, era el programa, y ¿sabes quiénes conducían? Carlos Penayo su señora Rosana, Ricardo Rodas Vil, jefe de prensa era el lamentablemente ya fallecido Elio Vera.
0: ¿Qué? Elio Vera. ¡Qué lujo!
4: ¿Sabes quiénes eran los cronistas? Lucho Oviedo, que lamentablemente
0: Lucho hace, Oviedo, también falleció. Hace un mes, ¿no?
4: Sí, Lucho sí. Oviedo, Gillo Rivero, Gillo Rubén Álvarez, Víctor Alderete. Mira, Víctor Benítez después se unió, también unos años después se unió Víctor Benítez. En fin, mira, Eligio Fariña Florentín.
0: Ah, una voz privilegiada, abogado.
4: Sí, estaba también. ¿Qué locura ese nombre? Ser Peralta. Sí. Ser Peralta, Rodolfo Ser Peralta. Mira, era un equipo impresionante. Después se unió también García, Ernesto García.
0: Sí, otra voz.
4: Ñande
0: y Yara. Un cerebro. Sí. Imagínate nada.
4: ¿Quiénes empezaban? Clary en ese entonces. Imagínate. Rubén Rodríguez y Bruno Massi empezaban. Estábamos en la misma línea de estar empezando en radio.
0: Vos sabés que tantos nombres dijiste y estoy pensando más en una especie de declive del periodismo, porque Elio Vera, jefe de prensa, Gustavo Velázquez, jefe de prensa. Entonces, hay una línea allí.
2: Vos sabés que todo este preámbulo Jorge aprovechó solamente para eso.
4: Con razón que tu programa se llama Tiran Bombas.
0: ¿No? Yo le tiro bomba a este porque me pone nervioso. Le dije que no venga y vino. Porque yo quería hablar tranquilo contigo. Voy a contar esto y termino porque hay que escucharle a este candidato a concejal. ¿Qué puede tener de malo un hombre que se dedicó a la comunicación y a las artes toda su vida? Yo tuve el placer de conocer no solamente a Jorge sino a su hermano Coco, pero a Jorge yo voy a recordar, y yo creo que fue ya no sé en qué año, pero se fue llegando a casa con un walkie talkie de esos de 5 kilos. Y toca la puerta, ni timbre teníamos, toca la puerta y yo le atiendo. Sí, está el doctor Arias. Sí, está. ¿De parte de quién? Jorge Ramos, periodista de Primero de Marzo. Y yo luego ya dije, periodista de primero de marzo, era la radio, ¿no? Ahora que, digamos, están picadas, pero bueno.
4: El complejo del millón de dólares le llamaban, junto con Radio Primero de Marzo, a MFM y Caracol Club.
0: ¿Te acordás? Y yo, por supuesto, me voy y le aviso a papá, ¿verdad? Y yo no le decía a papá, señor, le decían. O sea, a tu papá, señor, sí. Viene Jorge Ramos. Y así que pase. Y vos sabés que fue la primera vez que le dijo, ¿hablaste? ¿Qué tenías? Entre 20 y 30.
4: No, menos. Pero, no, entre que cerca de 20, 21, eso sí. Y 30 no, me estaba todavía lejos de mí.
0: Pero vos sabés que jamás voy a olvidar, porque el walkie-talkie, la primera vez que vi, pues no era el walkie-talkie de juguete. Era el purete que transmitía, entraba al aire con eso.
4: Sí.
0: Qué locura.
1: Mira un poco, ahora me estoy tirando, Jorge. Yo te conozco desde tu faceta, de tu etapa de actor. Pero no sabía que estuviste en radio.
4: Mira, yo primero estuve como 6 años en radio, Primero de Marzo, luego pasé a Radio Cáritas, donde estuve un poco más, hasta el 93 más o menos, momento en que opté por la actuación y dejé de lado la vida radial, pero manteniendo cierta actividad como locutor comercial, grabando para empresas, productos, siempre en las agencias publicitarias y productoras, ¿verdad? Continúo de vez en cuando en ese aspecto, conectado con la radiofonía o de repente en la televisión como locutor, pero opté en un momento dado por darle prioridad a mi actividad como actor, y no me arrepiento, al contrario. Estoy muy contento, muy feliz. Y nada, a órdenes de ustedes, hermano.
2: Bueno, Jorge, ¿y decidiste finalmente presentarte presentar tu candidatura? Contanos un poco más acerca de esa campaña que están haciendo.
4: Hace como 7 años más o menos yo tomé contacto con el Partido Encuentro Nacional y fue la primera vez en mi vida que me afilié a una institución político-partidaria. Luego empecé a más o menos a moverme. La verdad que fue por culpa de Omar Ocampos quien me llevó al encuentro, porque él estaba en ese momento como candidato también a diputado y me dijo, necesito a alguien de confianza a mi lado, venite. No es lo mío. Vení, yo quiero tenerte a mi lado, vos sos de confianza. Bueno, y así me fui, ¿verdad? Y empecé ahí. Y esta vez, para la candidatura, me dijeron, Jorge, queremos que vos seas nuestro candidato por concejal Asunción. No, hay gente de mucha trayectoria. No, no, no. Vos tenés que ser. Vos sos un buen candidato, Jorge. La gente te reconoce, te aprecia, aprecia tu trabajo en el teatro llevando el mensaje del doctor Francia, un patriota, qué sé yo, ta, ta, ta. Bueno, al final, tomé de la siguiente manera. En un momento de la obra José Gaspar, el texto del doctor Francia dice: soy un hombre como cualquiera, un hombre que recibió el llamado de la patria, el llamado de una patria necesitada de sus hijos para fortalecerse como república independiente. Yo entonces dije, voy a cambiarle un poco y recibí el llamado de una Asunción necesitada, de una Asunción necesitada de sus hijos para salir del lodazal, problemas a montones que trae la corrupción. Y dije que sí. Respondí afirmativamente a ese llamado, ¿verdad? Y es más, digo, mira, entro como concejal, perfecto, no puedo, no importa. Yo ya no di la espalda al llamado de Asunción, le enfrenté, dije que sí, y estoy en esto, ¿verdad? Y acá estoy como candidato a concejal de la lista 3, opción 9. Estoy en Instagram, en Facebook, en TikTok como Jorge Ramos, o también como ellos decidieron ponerme Doctor Francia. Y bueno, aquí preparándonos en la recta final, ¿verdad? Y con mucho entusiasmo, y veremos qué ocurre. Todo bien, sin ningún problema. Reitero, feliz, dije que sí a ese llamado de función y estoy aquí para luchar.
2: Qué espectacular. Y bueno, siempre es un gusto hablar contigo, mi estimado Jorge Ramos, candidato a concejal, nada más y nada menos.
1: Sí, Oscar, ¿eh? Y antes de despedirlo a Jorge, ¿podemos escuchar algún diálogo, algún monólogo breve del doctor Francia?
4: ¿Cómo no? Con mucho gusto. Voy a elegir algo que tenga de repente, porque hay varias partes que parece que fueron hechas para un momento actual que por el cual está pasando, no solo la Asunción, sino que el país. Pero yo les doy mi palabra que no. El texto fue escrito por Hernán Jáegui, dramaturgo argentino que vivió 20 años o más aquí en Paraguay, se casó, tiene hijos paraguayos y un día decidió volver a su Córdoba natal. Y él escribió en base a una investigación que hizo sobre el doctor Francia, ¿verdad? Y hay una parte donde dice: en su momento yo recibí el llamado de esa patria necesitada de sus hijos para fortalecerse como república independiente. Y respondimos sí junto a otros compañeros que luego fueron denominados próceres. Logramos una independencia incruenta, sin derramar una sola gota de sangre. A través de la historia, muchos otros también reciben ese llamado de la patria necesitada. Y algunos responden afirmativamente a ese llamado. Pero más preocupados por sus bolsillos y por bolsillos de quienes les rodean y hasta son capaces de vender a su propia patria. Y esos señores no corresponde, no corresponde, tiene nombre y apellido. Corrupción, madre de todos los males. Una madre muy prolífica, tiene hijos por doquier, aparecen a montones como hongos. Y a la corrupción, señores, hay que matar de raíz, porque de lo contrario, la corrupción destruirá los cimientos de una verdadera república independiente. Por eso, cada paraguaya y cada paraguayo que dice amar a su patria, amar a su Asunción del Paraguay, tiene que decir con todo el corazón: corrupción, no. Que viva Asunción, que viva la República del Paraguay.
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0: Un buen tipo. ¿Eh? Y eso también debe contar para el electorado, ser un buen tipo. Alguien que nunca estuvo enchufado a las trapisondas de la política. Un buen tipo. Un hombre que ha dedicado gran parte de su vida al arte. Y vos no sabías esa historia de que fue cronista. No, sabía, sí. No, olvídate.
1: Y conste que sus inicios son más o menos en la misma época en que empezaba.
0: ¿Vos?
1: Sí.
0: ¿Que empezaste en Diario Hoy?
1: O en el Diario Hoy.
0: ¿En qué? ¿En el siglo pasado? Seguro. ¿Pero en qué año?
1: 85, a toda honra, sí. Clary. Y bueno, 85 como ordenanza.
0: Y él empezó como cronista. Y papá, hoy sé con certeza, digamos, tenía algún grado de autismo.
2: A la pila,
0: y no, no, de verdad. Y era un tipo muy especial, ¿verdad? Ensimismado, y no quería, bola, yo no quería atenderle. Viene alguien de primero de marzo, le digo, decirle que no estoy. Yo, no, pero si ya está ahí adentro. Yo ya le metí, ya sé, cuando yo vi el walkie-talkie, luego, en aquella época, prensa, olvídate. No como ahora. Ah. Y hoy quema, hoy la escritora, y vos sabés que... esto siempre fue medio de izquierdas, Jorge, ¿verdad? Y... Oye, Pola nota con su walkie-talkie. Una cosa gigantesca era. Y yo le, obvio que le pedí para alzar el walkie-talkie. Walkie-talkie. Así le conocí a Rama. Y después trabajé con su hermano, Coco, que murió. DJ. En mucho tiempo en Radio Monte Carlo. Ya en el comienzo de los 2000. Buena gente. Buena gente. Sencillamente eso. Y me parece que debe contar también esto para el electorado, indagar un poquito más las opciones que hay. Y demasiadas opciones hay. Sí, un menú como nunca antes.
1: Y lo que siempre digo, Clarita, era toda oportunidad que se presente, exhortar a la gente que vaya primero a participar y después a elegir, dejar de lado un poco los colores, la tradición. Entonces, eso, Clarita, si te gusta un colorado porque tiene un buen currículum, vos dale a ese colorado. ¿Verdad?
0: Así
1: es,
0: mismo.
1: Eso es, ¿verdad? Lo así que estoy mismo, diciendo, ¿verdad? No es voten en contra del Partido Colorado. No. ¿Verdad? Si hay un buen candidato y ese candidato es Colorado, a votar por él.
2: Ponerle ahora la tienen la opción ponerle de elegir. Ahora ya tienen la opción de elegir. No. Este y
0: che, ¿te das cuenta? Bueno,
1: si digo lo contrario, es porque es lo contrario.
0: No. Oscar, te entiendo. Te entiendo. A vos y a Gustavo les entiendo, les respeto, les valoro. Atendena. Salgan a votar, no voten por los colores. Pero si hay un colorado, voten por el colorado. ¡Qué puta, Oscar! Me la metiste entera.
2: Abrazo colorete. No,
0: el discurso que hizo.
2: No, de una. Verá, lista uno punta a punta.
1: Se ve que sos periodista como sabes tergiversar.
0: Claro. Qué barro. Tengo la grabación. Quiero esa grabación. Voy a buscar en su contra por 20 años. Sí. Hay que salir a votar, no importa la religión, el color. Pero si encuentran un candidato en la lista 1, voten en la lista. ¡Qué putado!
1: Sí es bueno, sí es bueno. Yo, porque dicen que hay solamente dos colorados buenos.
0: No, cuidado. No diga, bueno, por favor, esperad un rato. Hablando de dos colorados buenos, capté dos o tres que me llamaron la atención en esta... campaña electoral que culmina el jueves, después ya viene lo que llamamos la veda electoral. Uno muy simpático, como habla ese Tino Ayala, demasiado simpático. Y hace una campaña, ahora pues le llaman ustedes disruptiva, pero es muy simpático. ¿Escuchaste cómo habla?
2: Sí.
0: Quilombero. Me gusta eso, que sean así frescos. Después que otro... Ah, uno que le pintarrajearon toda su cara, le pusieron hasta una poronga en su cara en uno de sus carteles. No miento, en el centro vi así, Seba Radice y una poronga ahí.
2: No.
0: ¿Y sabes qué hizo el tipo? Sí. ¿Sabes qué hizo? Impresionante es. Usó eso para su campaña. Sí. Y eso muestra en él un buen temple. Dejó bolígrafos, o sea, pinceles dejó. Sean más creativos, muchachos, y dejó pinceles. Y hizo un concurso y de quién es más creativo con sus afiches de campaña. Y vos sabés que eso es buenísimo. Habla bien de su temple. Y otro que lo veo con interés como un futuro liderazgo en Asunción es este señor Rapay Cambá, rubio, gringo.
2: Sí.
0: Gringo puede ser.
2: Sí. Benítez.
0: Ese sí que nadie le vio en el radar nunca. Una seccional chica. Nadie le vio en el radar. El tipo, gran candidato a terminar número uno en esta elección. Mm. De los concejales, digo.
2: Y de hecho que en la lista de concejales colorados, él es la opción uno.
0: ¿Ya?
2: Sí.
0: Ganó la interna.
2: Sí, el gringo es el uno. Así es que... eso le da una ventaja interesante para por ser lista uno, opción uno, ¿verdad?
0: Ah, no sabe, no recordaba eso. Pero imagínate, mencioné tres colorados de Asunción que me llamaron la atención por distintas razones. Este chico, Tino.
2: Ayala.
0: Muy simpático. Y después Radice, que le pintarrajearon sus carteles y terminó usando eso como campaña. Y un liderazgo muy llamativo para mí, porque nunca había oído hablar de él, este gringo. Benítez, creo que es, ¿verdad?
2: Sí.
0: Impresionante. En fin. Esto es en Asunción, y qué poco hablamos, salvo de esta petit nota que le hicimos a Sebastián Jail, el hijo de Alfredo. Tuvo una CV, Alfredo.
1: Uh-huh.
0: Y
1: afortunadamente leve, dices.
0: Y yo no sé si es tan leve, te quedas sin habla, déjate de joder, eso no es joda.
1: Lo que él dijo es que tenía dificultades en el habla.
0: Ah, no perdió el habla totalmente.
1: No perdió el habla.
0: Y después la misma... ¡Ah! ¿Vieron lo que pasó con Churero?
2: ¿Qué bajó?
0: Hablando de concejales de Asunción. Dice que le hizo una nota a esta señora tan linda. Por Dios, cada día más linda esa señora.
2: ¿Quién?
0: Forestieri.
2: Fiorella.
0: De PLRA. Le hizo una nota en el canal América. Y le preguntó... ¿No viste vos?
2: No.
0: Bueno, y le preguntó algo sobre, no sé, sobre Nenecho. Y el programa iba a salir y se levantó el programa.
2: ¿Por?
0: Y parece que llamó a alguien la señora, ¿verdad?
2: Se molestó porque le preguntaron por Nenecho.
0: Y llamó a alguien y se levantó y te el programa. Punto uno. Ay, punto dos.
1: A pedido de ella.
0: A pedido de ella. Punto dos. Mira la democracia. Y punto dos, después ya apareció una señora que me debe 500 mil. ¿Viste los perros? El escrache así. 500 mil, pues ya no es deuda hoy en día. Entonces ya tienen que perdonar nomás ya. En fin, cosas de la vida. Va así que tranquila la campaña, ¿eh?
2: Por ahora algo sí. Más. No. Bastante tranquila. Y me parece que la gente luego también ya... No le está dando tanta importancia, pero deberían. Lamentablemente son 5 años que van a tener que sufrir después. Y si es que no eligen bien, la responsabilidad también es de la gente que vota y que no vota. 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

0: 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Bueno, la ciudad de Hernandarias desde hoy sin bomberos voluntarios. Se estaban quejando el fin de semana a través de redes sociales de una situación que se está repitiendo mes tras mes, según lo que estaban señalando. La municipalidad que recibe o recauda un porcentaje que corresponde al cuerpo de bomberos y el cuerpo de bomberos hasta ahora no recibe ni un solo guaraní. Ese es el reclamo que se está realizando y ante la falta de recursos, porque hicieron actividades incluso para poder llegar a una meta, para poder comprar combustible y también los repuestos que necesitan en estos casos, esos camiones que tienen mucho gasto, ¿no? Sacaron un comunicado que es el que están viendo ustedes a través de las imágenes de Ñanduti TV. Comunicado a la ciudadanía, el Cuerpo de Bomberos Voluntarios de Hernandarias K3 comunica que debido a la falta de pago de los aportes municipales por 9 meses y la ausencia de acercamiento del Ejecutivo Municipal, desde mañana lunes, o sea hoy desde las 5 a.m., salimos de operatividad. La falta de recursos, sumada a los desperfectos mecánicos y los gastos necesarios para mantener nuestra operatividad, hacen imposible continuar prestando el servicio. No cerramos por falta de voluntad, sino por falta de recursos para continuar operando. Agradecemos profundamente a toda la ciudadanía, empresas, comercios y colaboradores que siempre nos apoyaron. Esperamos que esta situación pueda solucionarse y volver pronto a servir a nuestra comunidad. Gracias por el apoyo, dice Cuerpo de Bomberos Voluntarios de Hernandarias K3, reclamando esto. Y no sería la única unidad o el único cuerpo de bomberos que está realizando esta medida de fuerza en el departamento de Alto Paraná. Veía también que en otras ciudades como Mingaguazú están con el mismo problema y esto por supuesto que afecta también a la ciudadanía que recibe en este caso el servicio gratuito del cuerpo de bomberos voluntarios. Qué increíble realmente.
1: Che, espera un ratito, tema bomberos.
0: Sí.
1: Mil veces ya te pasé la foto, ya, ahora ya me cansé, Gerard.
0: ¿Qué bajo?
1: Este tema de los de la gente que pide en los semáforos. En Mariscal López y Venezuela, o Mariscal López y Chaco Boreal, Mariscal López, recordemos que divide las calles o cambia las nominaciones de las calles que la cruzan. Muchas veces te pasé las fotos. Siempre yo le pido a un amigo bombero, nuestro amigo Emilio,
0: sí,
1: que trabaja en el otro grupo de medios, siempre le mando fotos y le digo, estos son bomberos de verdad. Las veces que le mando me dicen, no, me dicen, trucho. Había sido, y esto también le... Ustedes pueden hacer de su dinero lo que quieran, señores. Lo que quieran pueden hacer de su dinero. Pero cuando le dan plata a un chorro en la calle, porque tenés que ser chorro pues para disfrazarte de bombero y pedir la plata. Te disfrazás, imagínate, ¿no? Dice que se alquila, Gerard, esas cosas de bombero. Así que en esto tienen que trabajar el Cuerpo de Bomberos Voluntarios del Paraguay, los famosos amarillos, el Cuerpo de Bomberos Voluntarios de Asunción, los distintos cuerpos de bomberos. También de las distintas ciudades. Y cada comunidad entienda que esto es un voluntariado y que el voluntariado, su nombre lo dice, necesita de la buena voluntad. Primero, de los que se ponen el uniforme y segundo, de la comunidad, que a lo mejor no tiene tiempo para ser bombero part-time, pero puede poner una moneda, un billete. Si al final de cuentas son ellos los que arriesgan el pellejo cada vez que hay un problema, como el de San Bernardino, que se incendió un auto en la ruta el sábado. Pero tengan cuidado con los chorros que se ponen en las esquinas y no son bomberos. Calzan un uniforme que no sé dónde consiguen. Es más, detecté a algunos, por ejemplo, que tenían... que eran claramente uniformes De Italia, pues estaban todo en italiano, ¿verdad?
0: No te puedo creer.
1: Pero por Dios, te mandé la foto, ni bola me da.
0: Ah, la pinta cuarta, así le mostramos a Arias.
1: Bueno, pero de verdad, no sé cómo se dirá bombero en italiano. Ay, ya me vio cuál, dije yo. Y lo más probable es que vinieron de donaciones estos uniformes usados, ¿verdad? Pero yo sí, ¿cómo se...? Nuestro amigo Emilio Villasanti.
0: Aguilera.
1: Siempre le pregunto a él. Le mando la foto porque los he detectado en España y senador Long también. Y una puta, ¿qué nivel de chorro será?
0: Algunos dicen Nueva Italia, de cualquier lugar.
1: De cualquier lugar. No, yo pregunto siempre. Yo pregunto. Una vez me topé con una bombero voluntaria de La Colmena. Y le digo, ¿por qué estás acá? Y porque allá no vamos a encontrar plata. Y me mostró su carnet, me mostró inclusive videos. Así le dije, te felicito, mi hija. Y le di el billete. Pero... porque, no, de paso nomás me escribió por un amigo bombero también, de verdad bombero.
0: ¿Árbitro bombero o no?
1: No, del Cuerpo Bomberos Voluntarios del Paraguay, con un número de cuenta y todo, ya me envió, si quieras colaborar. Y esto tiene que ser más serio, esto. Pero estos de Mariscal López y Venezuela, no. Y cómo yo, no es que descubrí, sino que me llamó la atención, un señor, un grande así con uniforme, y viene con su vaya, alcancía.
0: Sí.
1: Y después me golpea ya la ventanilla, a la ¿verdad? No.
0: Qué pesado.
1: Perico, esto. No, es pesado, violento. Bajo yo la y la usé, le dije, ¿por qué me golpea así la ventanilla? No vas a poner, pío, me dice. Debió más, le dije. Viste así, famoso, dos gallitos, ¿verdad? Debió más, le dije.
0: Pelerela, pío.
1: Qué bombero, me dice. Va y visé, le dije, ¿verdad? Y después dije, le mandé una foto a Emilio, nuestro amigo bombero. Y le dije, entonces, no, me dice, todo trucho, me dice. Esto alquilan el uniforme para robar en la calle, me dice. Así sí. Que, a la gente, mi recomendación final, acérquense a sus respectivos cuerpos de bomberos voluntarios. En Asunción hay varios. Y vean qué necesidad hay. Pueden organizar un apoyo, una rifa, una polla, lo que sea, pero... incentivar el voluntariado para que este no se extinga, pero también urgir al Estado paraguayo que tenga cuerpos profesionales de bomberos, pagados. Los hay, el de la policía, chiquitito, creo que las hidroeléctricas tienen también sus cuerpos de bomberos.
0: Sí.
1: ¿La ANDE tiene cuerpo de bomberos?
2: No, tiene.
1: Por ejemplo, debería tener. Profesional, digo. En fin, así es la vida, Gustavo. Sigamos.
0: Vamos a ir hasta la localidad de Eusebio Ayala, donde hubo un hallazgo bastante macabro de una mujer muerta y otra mujer gravemente herida. Gustavo Riveros, móvil de Inelco, para saber un poco más acerca de las circunstancias de este hecho, Gustavo. Buen
3: ya
0: día.
3: Se va a identificar y extraer esos proyectiles.
4: Sí, para escuchar lo que está mencionando la doctora Norma Salinas sobre este procedimiento y lo que estaba comentando Gustavo sobre las dos mujeres que fueron baleadas y abandonadas en el cementerio de Eusebio Ayala. La doctora Parañanduti, el procedimiento que hace el Ministerio Público sobre el hallazgo de estas dos personas en el cementerio de Eusebio Ayala, ¿qué es lo que se tiene preliminarmente, si nos podrías comentar?
3: Y tenemos que hemos hecho el levantamiento de cadáver de una de ellas. La otra ya fue remitida del hospital distrital, ya tenía que ir al centro del trauma para una intervención quirúrgica, supuestamente, ¿verdad? Porque tiene que intervenirle un neurocirujano. Tiene un solo disparo de arma de fuego.
4: O sea, la persona que no había fallecido, sino que...
3: Está en estado crítico.
4: Está en estado crítico.
3: Sí.
4: La mujer de 28
3: años... 32 años tiene la que está en estado crítico y sobrevivió.
4: Y 28 años tiene la fallecida de nombre Rebeca Martínez.
3: Aricayer. Sí.
4: ¿Ella recibió cuántos impactos de bala?
3: Y en teoría 4 aproximadamente. Tenemos uno en el brazo y... 3 en la cabeza.
4: Ellos estaban participando aparentemente de una fiesta patronal jineteada. ¿Qué es lo que se tiene?
3: En principio sí, todos coinciden con esa información. de que ellas estuvieron desde un primer momento en la jineteada, compartiendo. Y luego van a un determinado lugar juntas y es ahí donde son subidas a un vehículo determinado y llevadas, y para posteriormente terminar en la forma en que terminaron.
4: Pero ellos no estaban compartiendo con estas personas, porque hablan aparentemente también de un tipo de rapto.
3: No podría afirmar eso, porque muchas veces uno dice rapto tendría que ser a la fuerza. Habría que ver la dinámica de cómo subieron al vehículo. En eso están trabajando la gente de investigación de delitos de la Policía Nacional.
4: Hablaban que ahora también esta joven de 28 años va a ser derivada a la morgue judicial para que...
3: Mañana a las 14 horas va a ser objeto de autopsia.
4: ¿El doctor Pablo Lemire estaría encargado de todo eso?
3: Entiendo que sí. Justamente con él se conversó.
4: Vemos en imágenes, doctora, que hay una camioneta blanca, que es la que sería la que había recogido a estas mujeres.
3: Sí, aparentemente esa es la que las habría transportado.
4: Y los trajo al cementerio donde,
3: no,
4: según...
3: No podríamos saber porque no tenemos todavía las cámaras de los alrededores del cementerio, serían interesantes obtenerlas.
4: Según los vecinos, aproximadamente a las 5:30 habían escuchado disparos, llegaron hasta ese lugar y ya encontraron a esta mujer extendida en el lugar.
3: Sí, así mismo es. Y una con signos de vida y que por suerte fue auxiliada.
4: Muchísimas gracias, doctora.
3: Ordene.
4: Parte entonces lo que está mencionando la doctora Norma Salinas sobre el procedimiento que llevan a cabo en este momento. Ya debe ir también hasta la morgue judicial aquí de la zona para trasladar el cuerpo de esta mujer de nombre Rebeca Martínez, de 28 años, quien presenta heridas de bala en la cabeza, y la otra mujer, Carolina Aguilar, de 32 años de edad, quien hace cuestión de minutos fue derivada al hospital del trauma para una mejor atención, es lo que nos mencionan. Y bueno, también la Policía Nacional en este momento se está abocando a tratar de dar con estas personas quienes habían cometido este hecho. Llevan a cabo varios procedimientos en la zona y en el transcurso del día, según mencionan, tendrían novedades de quienes habrían realizado este hecho. Clary, Gustavo, audiencia.
2: Nadie se salva, porque nosotros tenemos las bombas dirigidas exactamente a la corrupción.
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Bueno, hay una rama bastante grande de un árbol, rama que cayó sobre una calle importante acá de nuestra ciudad capital, en la zona del barrio Los Laureles. Estamos viendo a través de las imágenes de Ñandutí TV y también el streaming, esto que está obstaculizando ahora mismo el tránsito en una de las calles, decíamos, de nuestra ciudad capital, y que ya al menos nosotros recibíamos el reclamo en estas últimas horas debido al problema que se tiene de llegar y encontrarse, ya topetarse completamente con esto, ¿no? A las paraguayas y Gualdino Ramón Lovera. Específicamente esa es la ubicación, el barrio Los Laureles de Asunción. Ya está ahora señalizado, estas imágenes ya corresponden a hace un rato, en donde se pusieron algunas señalizaciones para que los vehículos puedan ver, ¿no? Pero ya

0: prácticamente uno llega y se encuentra con este problema. No sé si la zona estará con energía eléctrica, teniendo en cuenta que el árbol o la rama del árbol cayó sobre el tendido eléctrico, ¿verdad? Es un problema que se está teniendo ahora mismo entonces en nuestra ciudad capital, para tener en cuenta. En línea está Aníbal Adorno, presidente del Cuerpo de Bomberos Voluntarios de Hernando Arias, para ampliar esta información de lo que estábamos hablando recién. Los bomberos voluntarios de Hernando Arias informaron a través de sus redes sociales que van a tener que lamentablemente cerrar, digamos, ese cuartel debido a que no cuentan con recursos. ¿Hace cuántos meses el municipio de Hernando Arias no está pasando los aportes correspondientes al Cuerpo de Bomberos Voluntarios, presidente? Buen día.
1: Buen día, Gustavo, Clary, Oscar, a todos los que están en el panel. Gracias por el espacio. Y nosotros hasta hace 9 meses realmente no estamos cobrando, o sea, este año no cobramos aún nuestro aporte, esa tasa especial para los bomberos. No cobramos, inclusive es indignante porque el ciudadano ya pagó ese importe de esa tasa. Y hoy nosotros reclamamos solamente lo que es nuestro. Y hoy tenemos, en el Cuerpo Bombero tenemos hoy 130 voluntarios que donan, que van y entregan su tiempo para servir a la comunidad. Y también tenemos rentados. Y nuestro gran temor es los rentados porque tienen familias que están detrás de ellos. Nosotros pagamos a esos rentados para que ellos puedan estar sirviendo 24 horas. Y hoy hay un caso omiso de parte del Ejecutivo, porque no nos reciben, no se acercan a nosotros. Nosotros venimos conversando con ellos, ya pasamos por la Junta Municipal, comunicamos esta situación, que nosotros tenemos ese problema económico que necesitamos para continuar operativo. Y lastimosamente venimos avisando, ya hace 4 o 5 días estábamos sin ambulancia, y lastimosamente el día de ayer, después de un servicio, por un desperfecto mecánico, nuestro último móvil, que no tenía ningún problema mecánico, también por la cantidad de servicio que tenemos, pasó a estar fuera de servicio, y lastimosamente hoy tuvimos que tomar esta decisión.
2: Y Aníbal, ¿cuál es la explicación que han recibido hasta el momento de parte de la municipalidad?
1: Y supuestamente, realmente no hay una declaración de parte de ellos oficial, es que no nos reciben luego, ya hicimos sirenazo frente a la municipalidad, pero según la lengua no hay plata, ¿verdad? Entonces yo no entiendo cómo no va a haber plata si la gente ya pagó esa tasa que va directamente al Cuerpo Bombero, ¿verdad?
2: O sea, hace 9 meses que ustedes no tienen ninguna comunicación oficial de parte de la municipalidad.
1: Así mismo.
0: Para explicarle un poco a la gente eso que estabas mencionando, lo de la tasa que tiene como destino final al Cuerpo de Bomberos, ese tributo se cobra de forma automática, ¿no?, a la gente, o sea, que recibe el municipio.
1: Nosotros recibimos ese importe, sí, claro, la gente se va a pagar una tasa del impuesto que va dirigida a los bomberos, y lógico, no desembolsan 3, 4 meses, nosotros rendimos la Contraloría como debe ser, levantamos toda esa cantidad infinita de documentos que nos piden que presentemos para poder desembolsar, pero una vez que nosotros hacemos eso, ellos no nos van a decir lo que es nuestro realmente, ¿verdad? ¿Cómo te dije? Somos 3 cuerpos de bomberos en Hernando Arias. Nosotros somos los primeros que estamos cerrando las puertas, pero creo que esos 2, que son más chicos, cuerpos bomberos menores, también se van a estar aceptando esta semana.
0: Espero que realmente regularicen esa situación, porque es una argelería tremenda. ¿No hay entonces explicación de parte del municipio?
1: No hay explicación, y vos sabes que duele cuando la gente llama al cuartel y te pide ambulancia y le tenemos que decir que no tenemos condiciones. Y esto no es nivel, esto no es una presión política, solamente quiero recalcar, porque realmente nuestros móviles, vos venís, ves, están en el taller. No tenemos móviles. Entonces, y exigimos lo que no es como más, lo que la gente ya pagó, y nos corresponde, ¿verdad?, para seguir. Nosotros somos totalmente apolíticos, y necesitamos el soporte para continuar. Entonces, es un llamado de atención a la clase política, que no solamente está ocurriendo con nosotros. Te puedo comentar que en Minga también ya cerraron. También te puedo comentar que Ciudad Este está pasando un momento difícil también en el Cuerpo de Bomberos. Entonces, ¿a quién la ciudadanía va a llamar? ¿A quién le va a llamar la ciudadanía que necesitan de los bomberos? ¿Quién se va a acercar? ¿Quién le va a auxiliar al accidentado si se incendia algo? Porque estamos en temporada alta de incendio ahora. Entonces, ¿a quién la ciudadanía va a recurrir Entonces yo creo que ahí está la importancia que le dan a los cuerpos bomberos, bueno, por lo menos en el análisis.
0: Aníbal Adorno, presidente del Cuerpo de Bomberos Voluntarios de Hernandarias, con esta queja que hacen contra el municipio. Tenemos una última pausa antes de retirarnos, pero les quiero comentar que Puerto Seguro Fluvial S.A. es la terminal portuaria multipropósito de la ciudad de Villeta, especializada en atención a cargas de importación fluvial terrestres y exportación fluvial. 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
1: Sí. Dos cosas. ¿No hay nada urgente?
2: No.
1: Bueno, dos cosas. Hoy, unos amigos, Arturo Fernández y su esposa Luján, cumple 13 años de casados. Mm. Mis pésames. Bueno. Y digo, mis felicitaciones. Mis felicitaciones. En fin, Oscar, otro tema. ¿Cuál es el mejor pescado de río vos que sos pescador? Porque quiero ir a una pescadería ahora a comprar pescado.
3: Para mí el mejor pescado es el pacú. Lo vas a hacer a
1: opino lo mismo.
3: A la parrilla.
1: Yo lo hago al horno. Pero hay que tener cuidado porque se te quema en un flash, ¿verdad?
3: Sí, sí.
1: Pero esa grasitud que tiene el pacú lo hace delicioso.
3: Así es.
1: ¿Y dónde puedo pescar pacú? ¿Ya
3: en
1: no
3: el,
1: hay más?
3: En el Paraná.
1: ¿Solo en el Paraná?
3: Solamente en el Paraná. Okay. Y es un pescado muy difícil de pescar.
1: ¿Por qué?
3: Y generalmente el que viene con pacú es porque consiguió según una pescadería o lo consiguió allí cerca del río.
1: ¿Y vos pescás?
0: Así como vos.
1: ¿Vos pescás pacú?
3: No, nunca pesqué un pacú.
1: ¿Nunca?
0: No, es que nunca pescaron. Mirá para qué se
3: va.
1: Bueno, pero después, ¿el segundo mejor pescado de agua dulce?
3: Me gusta mucho la boga, también la parrilla.
1: Y boga es boga, se llama boga en todos lados.
3: Sí.
0: ¿Y el surubí? Sí.
1: A mí no me gusta el surubí.
0: ¿En serio?
1: No me gusta.
0: ¿Qué cosa, che?
1: No me gusta. El pacú y dorado. Y boga, no sé lo que es boga, pero bueno, debe ser rico, ¿verdad?
3: La corvina frita también.
1: ¡Ah, qué delicia! ¿Y mandi-y? ¿Qué es lo que es el mandi-y?
3: El mandi-y, el bagre, hay mucha variedad.
1: Ah, ok.
3: De bagres. Y eso es para sopa.
1: ¿Solamente? Sopa. ¿Es un pescado feo el mandi-y?
3: No, es un pescado feo. Un pescado rico, carne sin grasa.
1: ¿Y a dónde fueron a pescar? Ahora, esa foto que estábamos viendo recién en Ñanduti TV.
3: Ciervo blanco, departamento de Ñeembucú.
1: Todos hombres.
3: Sobre el río Tebicuari.
1: ¿Todos hombres?
3: Sí, todos hombres.
1: Mirá vos. El señor, el joven que está así con la Múnich Ultra, ¿quién es?
3: Él se llama Luis, que está atrás.
1: ¿Tu novio?
3: Ricardo.
1: Pregunto bien.
3: No. La absoluta.
1: No, yo que pregunto desde mi inocencia.
3: Un lindo grupo de pesca.
1: Y escuchamos.
3: Tengo un muy lindo grupo de pesca que cada vez va creciendo más. No se fueron por
1: ¿Y
3: ejemplo
1: esta, ahí. Esta es una embarcación de aluminio?
3: De aluminio, sí, así es.
0: ¿Por qué?
1: No nos pregunto nomás. Bueno, ya que invitada a mí, será.
3: ¿Pero por estás invitado a la próxima?
1: No.
3: ¿Estás invitado?
1: No. Yo, mirá, soy pobre, pero con clase. Jamás me he subido a una embarcación de aluminio. Dejate de joder así.
3: Qué malo que
0: no
3: subías,
0: entonces
3: foto,
0: para ir a pescar.
1: No.
0: Bueno.
1: Dejate de joder, viejo. Del culo te quema este aluminio ahí.
3: No, la próxima vamos a solicitar el auspicio de Múnich.
0: Sí. Si vos te llevas en trolebús a ver la Mecano.
3: Sí. Te tocó bien esa, Gustavo.
1: Sí.
3: Te tocó esta vez. Sí.
1: Usana, pues, será bloqueador solar.
0: Por favor. No, pero eso espanta a los peces.
3: ¿No te gusta este bronceado?
0: El olor.
1: Es horrible tu bronceado. Según atendé el ingeniero Yasigi, el mejor pescado es el salmón, luego boga, luego pacú, luego dorado. ¿Salmón de río hay?
3: Hay.
1: ¿En el Paraná solamente o en el Paraguay también?
3: Yo solamente encontré en el Paraná hasta ahora, no en el Paraguay.
1: Mirá
3: y
1: vos.
3: Bonito, por ejemplo, un lugar poblado por el Piraputanga, le dicen al salmón de río.
1: Piraputanga.
3: Sí.
1: Pero ahí no se puede pescar, ¿o sí?
3: No se puede pescar.
1: Bueno, en fin, yo les deseo lo mejor a seguir trabajando en este feriado maravilloso. Hasta mañana, chicos.
0: Chao.
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2: Sí.
3: No, vamos a soltar ya todos los caballos. Abrimos la compuerta y que salgan todos los caballos. A correr ahí por el campo. No, es muy fuerte, es muy duro. Oh. Se van a caer de espaldas. ¿Vos tenés el abucheo cuando salían los jugadores de Cerro en Itagua el sábado?
4: Ponelo al aire. Almendra que no camina a la cancha, sino que se arrastra.
3: Te voy a contar cuánto gana. Preferencia. Y de platea era, por eso que se escucha un poquito lejana.
5: Enfrente.
3: Las agucheadas, claro. Pero imagínate si vos tenías ahí en platea el micrófono, las cosas que iba a escuchar. ¿Quién sabe los almendras? ¿Me autorizan los almendras ustedes?
5: Sí.
3: Dame cinco, Luchi, y cuento, a ver, dale.
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3: Bueno, ya vamos a hablar de la selección paraguaya también. Bueno, poneme picante, hermano. Chay, ¿qué tal que ayer estuviste vos, Chay? ¿Descansaste? ¿No tomaste nada, bro? Nada. ¿Y cuándo vas a tomar? ¿Hoy? Ah, vos no tomás, lo. ¿Y qué, fumás marihuana?
7: No,
3: no, nada.
7: Creo que él tiene una banda de rock, bro. ¿Qué
3: banda de rock tiene?
7: Vos tenés una...
3: Déjenlo tranquilo, Chay, hermano.
7: Tenés una banda de tributo, Chay.
3: Ah, está bien, una banda. Bueno. ¿Vos querés saber, Chay, cuánto gana Almendra? Pobre Cerro. ¿Querés saber de qué club vos sos? De Cerro, ¿so? Pero yo te veo muy tranquilo, hermano. Yo pensé que iba a estar explotando todo ya acá. ¿Eh?
4: Y bueno, vos sabés que eso le está pasando al hincha. Son demasiados años de arrastrar estas frustraciones y es como que uno ya se cansa. Es como que ya lo toma normal.
3: Y vos sabés que puede que tenga razón. Ya estamos con Ñanduti AM1020. Ñanduti TV 17, Tío 23 de Flow 19, claro. Estamos hablando de la crisis de Cerro. Antes entramos con Néstor, que nos contaba el equipo que prepara Olimpia. En un 90% confirmado nos decía. Lentinelli, Raúl Cáceres, Vera, Mateo Gamarra, Coyote Rodríguez. Alfaro, Richard Ortiz, Franco, Alfonso, Cardoso, Romeo Benítez y Gabriel Ábalos. Y en la lista de concentrados está del MAS, está el Chico Zarza, y contaba nuestro compañero el lobby, Carlín Correa, que Lorenzo Melgarejo no pasó la prueba, descartado para el partido contra Olimpia hoy a las 19:15. Estábamos recorriendo con Federico, analizando con Fabio, Ángel, Wilson, todos los compañeros, Carlín, el caso de Cerro Porteño, que el propio técnico sale a decir hay jugadores que deben bajar de peso, que sale a decir en un 15 minutos reducido no aguantan. Cuéntelo de Almendra.

0: ¿Cuánto crees vos, Wilson?
1: Lo que pasa es que voy a jugar con cartas marcadas porque...
0: Ah, voy a tener.
1: Tengo la lista.
0: Carnim.
2: 60.
0: Federico.
3: 70.
0: Fabio.
4: Idem, Federico. 70 también creo.
0: 1.838 personas en YouTube habrán jugado en vivo.
5: Y al ser de México, o que estaba en México, 60.
0: El de pegaban en el ojo, muchachos. 60 mil dólares ganan al menos.
1: Estamos hablando de más de 360 millones de guaraníes, es decir, 12 millones de guaraníes al día.
0: No, no, así es rápido nomás, 6 por 6, 36.
1: Y sí, sí.
0: Oíste que el dólar está a ponerle 5.900 y algo, ¿verdad?
5: 6.000.
0: O baja, redondea nomás 6.000.
3: 6.000, sí.
0: ¿Verdad?
4: Y la cantidad...
0: 360 palos.
5: ¡Qué locura!
1: O sea, cobra el doble de lo que cobra, por ejemplo, un director de Itaipú, que estamos hablando de 120 millones de guaraníes al mes.
3: Pero ya le el sueldo.
5: Solo que el director seguramente se mueve más, ¿verdad?
4: Cantidad de minutos. Ya pasó más de los 900 minutos de partido de Cerro, ¿verdad? Porque ya pasaron más de 10 fechas. Ya 90 minutos por 10 son 900. Ya pasaron más de 1.000 minutos. ¿Cuánto jugó Almendra? Si llegó a 100 es mucho. O sea, llegó a 100 es mucho, no, y encima...
1: No. Si se le pagara por minuto en cancha...
4: Y la producción es nula. El mejor pagado del fútbol sudamericano.
0: Sí. Pero ¿y qué
4: el mejor pagado del fútbol sudamericano.
0: De Gastón Jiménez.
5: Muchísimo, Cristian Paredes.
0: Pero fue... Muchacho, hace un poco el cambio. 75 mil dólares Gastón Jiménez.
5: Que vino de la Major League Soccer.
0: 7.5.
1: 450 millones de dólares.
0: Por mes.
1: Por mes.
0: Híjale.
5: Y él llegó a principios del 2025. O sea, en 2 años, ¿cuántos partidos habrá jugado en total?
3: ¿Quién, Lucía, ti?
5: Gastón.
1: ¿Y estuvo?
3: Ah, Gastón, no, estuvo. ¿En cuándo estuvo averiado?
5: Primer semestre del 2025.
0: Pero los contratos no están, animal, si es para que nos diga. Los tiempos de contrato no la más.
4: En todo el año. Pasado mañana ya va a estar juntando 4 mil millones de guaraníes.
5: No, una locura.
1: O sea, sí. Gastón Jiménez por día se podría comprar un auto chilere.
4: Sí.
1: Tranquilamente, por día.
4: ¿Vos sabés lo que es? Y estaba en el container. Y
0: ¿Puedo hacer una pregunta?
4: Se lesiona las previas de los partidos.
0: ¿Puedo hacer una pregunta? ¿Por qué? ¿Por qué el jugador de Trinidense que ganará el 10%? ¿Por qué jugador de Recoleta? ¿Por qué jugador de 2 de Mayo, de Nacional? Guaraní, todo te voy a poner. Guaraní no paga mucho.
4: No.
0: Guaraní tiene un tope salarial. El que más ganaba, 25 mil dólares.
5: Servio.
0: El loco Servio.
5: Imagínate.
4: Y lo sacaron.
5: Y Serio era medio equipo en Guaraní.
0: Exactamente.
4: ¿Sabes por qué? Porque esos jugadores sí juegan con pasión.
3: Y se reinventó.
4: Y bueno. Y ahí en la gradería hay una familia que espera.
0: Pero ¿cómo los Rubio Ñu están todos en forma física? Corren.
5: Bueno, impresionante.
0: ¿Sabes qué? Vos podés decir, no juegan bien. Ponerle lo que vos quieras.
4: No se alimentan bien, inclusive.
0: Te voy a poner, mira, San Lorenzo. San Lorenzo, sus jugadores corren todos. Aprietan.
6: Rubio Ñu terminó mejor el partido con cero en la olla. Cero terminó pidiendo la hora.
4: No concentran estos jugadores.
0: No concentran.
4: Pero
0: si yo conté que San Lorenzo, yo me encontraba con los jugadores y se bajaban los familiares, todo con tupper y todo, y entraban. O sea, amigo, y conté que llegó una camioneta que empezó a bajar termos de café. Ese famoso termolar rojo, así con pico, ese con un ancho. Es que los abuelos toman mate.
5: Totalmente. Y yo creo que lo más triste, Bruno, es... que el contraste con los chicos, ¿verdad? Porque acá, con los Quintana, con Cañete y compañía...
0: ¿Querés saber uno de los jóvenes? Pregúntame uno.
5: Cañete.
0: ¿Querés saber cuánto gana Cañete?
1: No.
4: ¿Se identifica por
1: claro,
5: por Quintana.
1: No es de las inferiores.
5: Bueno, Quintana o Chena. Quintana o Chena.
0: Luca Quintana, ¿querés saber?
5: Sí,
0: Quintana
5: está bien. Quintana.
0: Luca Quintana.
6: Mira que Quintana es top ya entre los juveniles.
0: No, pero estos son contratos anteriores.
5: Hace mucho tiempo.
0: Esperá.
5: Ya está.
0: Lucas Quintana. Wilson ya juega con cartas marcadas. ¿Cuánto?
6: ¿Cómo le quiero dar un sueldazo a este muchacho?
5: ¿Verdad? ¿Cómo pone una sola pelota,
6: por lo que está diciendo,
0: el jugador que
6: está
0: puede vender por más de 3 palos. Pues
4: juega en cero.
5: Yo creo diciendo, 5, bro.
4: Al jugar en cero yo te diría 3 mil dólares por lo menos. Porque juega en cero.
6: No, más.
4: No, pero no se merece, Pico. Juega en cero.
5: El ansioso Martín.
6: 8 mil dólares. 8.000.
3: ¿3.000?
4: No,
5: Quintana.
4: Quintana, Lucas Quintana.
6: 8,
4: por lo menos 3.000, digo, que le pague cerro.
1: No, más tiene que ser.
3: Nada más.
6: 8.000, digo yo.
0: ¿8.000 le digo, Federico?
3: Yo calculo. No puedo creer, Bruno, si me sigue y gana menos de 10 mil dólares. No te voy a poder creer. Pero Quintana hace 2 años es un jugador vendible en cerro y ahora está en un gran momento porque él ya fue titular hace 2 años. Después tuvo esa lesión en un partido amistoso.
6: Contra Chile.
3: Lo realizó Jubero contra Chile. Pero Quintana hace mucho que es un jugador vendible. Uh-huh. Es lo mismo que pasaba la otra vez, dijimos lo de Olimpia, ¿te acuerdas? 10 millones, cuando el jugador comenzaba a jugar mucho en primera, pasaba a 10 mil dólares automáticamente. No, entonces, si me decís que Quintana gana menos de 10 mil, hermano.
5: Cerremos todo.
0: Mosquera, Harold Mosquera.
5: Él está. Él está por acá. Está escuchando Vallenato.
4: Quintana con Luciano.
6: Era Mosquera. No me había olvidado ya.
5: Quintana, Bruno.
6: ¿Qué es la vida de Mosquera?
1: No, pero Quintana está rindiendo. Yo creo que acá el hincha lo que quiere es poner a los que...
6: No, pero
5: no,
6: vos...
5: Pero no, el contraste... No,
3: para Libertadores como titular hace 2 años ya Quintana. No es como Chena.
6: Acá lo de Quintana entiendo que no es para escracharlo, sino para demostrar que es un tipo que está rindiendo...
5: Y que de la casa.
6: Con estos paquetes que vinieron y ganan una fortuna.
0: Por eso usen con y abusen, pero conmigo.
5: Quintana.
0: Usen esa frase.
5: Quintana.
0: Sáquenme el
5: quiero comparar Quintana con Luciati.
4: Bueno. Lucas Quintana, vos la ganás.
0: Casi 1.900 personas en YouTube la harán jugar en vivo. 1.900 ahora. Gracias, Nico. Anín de Pocio. Lucas Quintana. $7,500
4: Bien.
5: Por debajo de los 10,000
0: Por debajo de los 10,000 ¿Cómo me vas a decir que está bien?
3: ¿Qué hace bien?
6: Por favor. Y es porque es paraguayo de la casa.
1: Un tipo que te va a meter 3,500,000 dólares
0: Algo que le hayan hecho un nuevo contrato.
6: Gana el 10% de lo que gana Gastón Quintana.
3: Tenés a Luciati vestido con jean y remera, porque no se viste nunca el jugador. Tenés a Merol ya en el banco. Y vos sos el que menos ganás y hicieron figura todos los partidos. No, por favor, lo venía a Matías Pérez, lo dio a préstamo a Matías, o no.
5: No, lo dejó Racing. 2.9.
3: Y después, hermano, y el mejor defensor de hoy, todo bien con Velázquez, que a veces juega buenos partidos, pero también a veces malos. Quintana juega siempre bien en Cerro Porteño.
5: Y aparte
0: que está Dani, vamos a saludarle a Dani. ¿Qué tal, Dani? ¿Cómo te va?
2: Hola, Bruno, ¿cómo estás? ¿Cómo te va? Saluda a todos los compañeros a la audiencia. Bien. Abrazo grande.
0: Gracias, Dani, por estar. Quiero por favor, preguntarte... Sí. Si vos recordás los tiempos de contrato de los jugadores.
2: Sí, estamos escuchando, Bruno, obviamente tu consulta. Te digo rápidamente lo que yo tengo confirmado. Cecilio, mitad del año 2027, termina su contrato.
0: En junio del 2027.
2: Sí. Iturbe y Gastón, confirmado este fin de año, diciembre 2026.
0: ¿Sabes qué quiero decir?
2: Y tengo otros jugadores.
0: De Iturbe nomás quiero decir algo. Es también otro jugador que cuando entra, él pelea toda. Por lo menos intenta. O sea que tiene atenuantes, ¿verdad? Pero igual yo no sé si va a continuar.
6: No, hoy no da la talla para que Cerro...
5: Pasa que no juega.
0: Bueno,
3: pero no lo pone en la cantina... De la desidia.
0: Claro.
3: No. Le da nomás ya.
0: No.
1: Sí. Y tuvo otra buena demostración de cariño al club Iturbe cuando le llegó esta oferta de Arabia, que al final termina rechazando.
5: Él no renovó hace poco.
1: Yo creo que cuando llegó esa oferta se habló de eso.
5: Mediados del 2025 fue.
0: Me está diciendo acá la propia fuente que me pasó esto. Me dice, para ya, Bruno, no cuente porque esto explota. No, yo dije.
3: Igual te miro para que vos pongas abajo 5 llaves.
0: Mira,
6: va a guardar en tu casa.
5: Ahora sale lo caballo.
0: Pero acá, perdón, Dani, acá me dice un informante, me pregunta en realidad, ¿no extendió acaso con algunos parámetros? ¿Cómo se llama esto? Por objetivo.
2: No. Nosotros tenemos hasta diciembre 2027. Okay. Lo de Cecilio, igual. Si es por porcentaje de partidos jugados, seguramente ni alcanzó todavía.
0: Bueno, pero Cecilio tiene junio 2027.
2: Está Junior Fernández, sabemos, este fin de año. Guillermo Benítez, Gustavo Velázquez, también este fin de año. Que recuerdo que el presidente, cuando habló con ustedes en la mesa de la gran jugada, les dijo, tenemos una conversación con Gustavo Velázquez y podría renovar, etcétera, etcétera. Entonces, hay algunas situaciones que serán analizadas y otras. Sí te puedo confirmar a ustedes, a la audiencia, Bruno, compañeros, que el presidente y otros miembros de la comisión directiva tienen decidido que a fin de año van a tomar decisiones drásticas con respecto a algunos jugadores y están trabajando en la ingeniería para rescisión de contratos en algunos casos.
0: Epa, adelanto ya de Dani Maciel, señores. Reingeniería que ya está siendo elaborada por la directiva del Club Cerro Porteño.
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0: A ver, dijiste Cecilio 27 de junio, Iturbe en este diciembre el 26, Gastón este diciembre el 26, Gatito este diciembre del 2026. Después, los nombres que manejas también, ¿cuáles son otros?
2: Está lo de Guillermo Benítez, por ejemplo, Luciati, entre otros, que seguramente con estos jugadores ya no hará falta hacer la reingeniería. Pero a mí no me va a sorprender, por ejemplo, que el caso de Almendra tenga un estudio, que el caso de Mosquera tenga un estudio, por más que esté lesionado, a ver si se puede llegar a un acuerdo con él. Y otros jugadores también, ¿verdad? Pero es lo que me comentaron. Hay mucho enojo, malestar en varios miembros de la comisión directiva, principalmente del presidente y del entorno del departamento de fútbol, por el rendimiento de varios jugadores, Bruno, y es lo que me dijeron. No te puedo dar más detalles, me dice esta persona, pero de que va a pasar algo a fin de año, va a pasar, y tiene que ver con este tema de contratos, con jugadores que tienen más allá del 2026 y que se va a analizar caso por caso. Pase lo que pase en este fin de año, ganen lo que ganen, eso se va a estudiar sí o sí. Yo creo, Bruno, que se van a tomar decisiones importantes a final de año.
0: Dani, discúlpame, por favor, porque como estoy recibiendo mensajes, ¿Almendra hasta cuándo tiene contrato de Higuita?
2: No, Almendra vino y firmó por 3 años.
0: Hijo de mil, 3 años. ¿Y Mosquera?
2: Mosquera tiene todavía, él tiene, creo que hasta, por eso yo no quiero hablar por hablar y sin confirmar oficialmente. Pero lo de Mosquera me parece que es a finales de 2027.
0: Ah, o sea, sí, finales del 2027. Bueno, está bien. Dani, el miércoles, ¿qué va a poner Gustavo Costas? ¿Qué
2: va a hacer? Va a poner lo mejor que tiene, entendiendo lo que dijo en la última conferencia de prensa, y también entendiendo lo que dijo Robert Pires Amota cuando habló para la televisión que tiene los derechos. Ahora vamos por todo por la Copa Paraguay. Vamos con todo por la Copa Paraguay, dijo. Lo dijo el propio Pires Amota.
0: Ya uno de los referentes y capitán también, cuando no lo es Velázquez o no lo es Gatito, es
2: Pires Amota. Claro, claro. Es uno de los capitanes, Bruno.
0: O sea, ahora, él se bajó, entonces ya, o sea, ya dice...
2: A eso quería llegar. Hubo mucho debate entre los hinchas en diferentes grupos de Cerro donde estoy, donde algunos decían, con esto ya el propio jugador se baja de la lucha por el título del torneo clausura. Y otros decían, no, lo que quiso decir es que tienen que ir sí o sí por la Copa Paraguay y ganar ese campeonato esperando lo que pase en el torneo clausura. Hubo mucho debate con respecto a las palabras de Pires Amota.
0: ¿El miércoles contra quién y dónde juega Cerro?
2: Rubio Ñu en Itagua de vuelta.
0: A la pocha. En Itagua llegamos, veo.
1: En Itagua sí, se había eliminado la Copa Paraguay el año pasado.
5: General Caballero, ¿fue?
1: Contra General Caballero.
0: No digo nomás porque no le trae, pues bueno, recuerdo a Cerro esto de Itagua.
1: No, y claro, y por eso estoy marcando ese partido, fue en Itagua.
5: Penales, ¿verdad?
1: Penales.
2: En penales, ¿te acordás, Ángel, que Bocón Torres erró el último penal?
0: Y acá me pasa, atendé, Dani, el nivel de información que tengo. El no mismo extraña. Que me pasó la planilla.
2: Sí.
0: Se llama Harold Santiago Mosquera. Firmó un contrato con Cerro Porteño hasta diciembre del 2027. 2 temporadas firmó.
2: Sí, entonces estaba en lo correcto.
0: En el loco le pegaste. O sea, porque vos tenés, tema... ¿cuántos nombres tenés en tu cabeza que te acuerdes? Es muy meritorio, ¿verdad?
2: Son aproximadamente, Bruno, 7, 8 jugadores, seguro, entre diciembre 2026, mitad de año 2027 y finales del año 2027.
0: O sea, pero Dani, la dirigencia ve todo lo que nosotros vemos también, lo que ve Gustavo Costa, tembloroso, claro, nervioso,
2: Bruno,
0: con tips. ¿Le van a matar a ese técnico, o sea, el pobre Gustavo Costa, sí?
2: Sin ninguna duda. Todos ven o vieron lo que pasó contra Rubio Ñu en el segundo tiempo, lo que pasó en el partido contra Trinidense después de los 25 minutos ya de la primera etapa. Decepcionante. el fútbol mostrado por Cerro Porteño. Y lo de Almendra fue una vergüenza. No es luego que se cayó una vez. Se cayó, mira y se vuelve a tirar. Yo no sé cómo podemos conseguir esas imágenes, sí. Pero él se cae, mira, le mira al árbitro y se vuelve a tirar. Ahí hubo entre carcajada y nerviosismo de los hinchas de Cerro en el sector preferencial.
0: Era tragicómico, era tragicómico.
2: Y te cuento.
0: Cirugía mayor entonces, en diciembre, ya están haciendo la ingeniería para...
2: Claro, ¿sabes por qué, Bruno? Yo te hablé de reingeniería, porque esto también tiene un costo importante en caso de algunas situaciones que se puedan rescindir mucho antes del tiempo establecido en el contrato.
0: Yo renovaría con Gustavo Velázquez. Sí. Yo renovaría con Gustavo Velázquez.
6: El sábado totalmente. Se tomó con Vegetti y después terminó todo ahí otra vez, porque se abrazaron. Sí,
5: vos sabés, Bruno, que yo tengo dos videos.
0: Dos videos, atención. Viene el videólogo, nuestro querido Ángel Elián. Sí, él es especialista en estas cosas. Yo creo que cada vez está perdiendo más su mote inicial, Federico.
3: ¿El milagroso?
0: El milagroso. Del milagroso al videólogo, estudiólogo de imágenes, Instagram y compañía. Bueno,
3: lectura de labio, miradas.
0: Vamos a cerrar con Dani. Dani está recibiendo llamadas también, impresionante. Tenemos las imágenes ahí. Estamos camino a los 2.000 seguidores en YouTube Aranjo en vivo. Dani, para cerrar.
3: ¿Dónde estoy?
0: ¿Qué equipo va a poner el miércoles contra Rubiño? ¿A qué hora del partido? ¿19?
1: 19:30 el partido.
0: Bueno, 19:30. ¿Qué va a poner Cerro?
2: Temprano. Y va a poner los que estén bien físicamente, los que puedan aguantar más de 15, 20 minutos seguro,
0: no.
2: Y los que puedan bajar unos gramos en estos tres días.
4: No. ¿Se acuerda que el primer partido que vio desde el palco de cancha de Rubio Ñu, Gustavo Cota, fue justamente un partido de Copa Paraguay contra Resistencia?
0: Dani,
5: ya la preocupación que tenía.
4: Ahí empezó ya el calvario.
5: Empezó a temblar.
4: En cancha de Rubio Ñu, claro, pero fue Resistencia.
5: Copa Paraguay.
3: Anotado.
0: Sí, atención con esto, perdón, Dani. Yo sé que este te puede pasar porque son demasiados nombres. Nunca pasó esto
2: en
0: un club que
2: si
0: tenga.
2: Si hace falta que me corrija, decime.
0: No. ¿Sabes qué te quiero decir? Dani, me envía también el informante. Me dice que Iturbe renovó hasta el 2027. No termina.
2: Puede ser, déjame dudar, pero voy a rechequear todo.
0: Rechequea un poquito porque...
2: No traje mi computadora, no tengo a mano, pero ahí yo tengo varios datos importantes.
0: Bueno, está bien, Dani. O sea que... Hoy es imposible saber entonces qué equipo va a poner el miércoles Cerro.
2: Y está la base de siempre, En defensa están los mismos. Yo creo que Blas Riveros ya puede arrancar de titular. Velázquez, Quintana y el chico Iván Ramírez se van a mantener. Vamos a ver si tiene una oportunidad Ángel en el arco o no esta vez. Ángel Martínez, digo. Vamos a ver qué va a pasar con Rofo, uno de los más cuestionados, que para mí... No sea, le salvó a Cerro Porteño de dos o tres situaciones de gol importantes también de Deportivo Trinidense en el último partido. Después, en la mitad de la cancha, hay que ver lo de Morel. Piris creo que va a continuar. Aliceda seguro con Vegetti. Lo de Klimovic fue muy poco su aporte en este último partido. Si es que Araujo puede tener una oportunidad porque jugó más de 60 minutos en categoría reserva y lo hizo muy bien. Entonces, entre hoy y mañana esto se puede confirmar ya definitivamente y, por supuesto, esperando la lista de convocados.
0: Perfecto. Gracias, Dani. Muy amable.
2: Bruno, volvemos en cualquier momento. Te quiero mostrar nomás dónde estoy.
0: ¿Dónde estás, Dani?
2: En Oleari, Bruno.
0: Oleari. ¿Y el almuerzo, hermanito querido? ¿Qué va?
2: No. Primero el trabajo, Bruno. Después la...
0: No, ya sé, pero no. Es que tampoco te vas a quedar sin comer, Dani.
2: ¿Qué me recomendás?
0: Será hoy feriado. Métele un asado, una milanesa, ñoqui, algo contundente. Pescado puede ser también. Pescado, cómo no.
2: Quiero aprovechar que ayer estuve por el este del país, Bruno. Muchísima gente te envió saludos. Estuvimos en un acontecimiento social.
0: Muchas gracias.
2: Y muchísima gente te envió saludos a vos, a Fede, a Carlín, a Fabio, a Wilson, a Ángel. Pero la gran atracción del programa, creo que ya no hace falta que te diga que...
3: No.
2: ¿Cómo esperan ese momento? Así que a toda la gente de Ciudad del Este no me quiero olvidar de nadie. Sí le quiero enviar un saludo a un mozo que hincha fanático del Club Olimpia, eso sí. Se llama Ricardo, que ayer también estuvo en este acontecimiento social. se casó una pareja de amigos, y le envío un abrazo grande a Cintia y al querido Carlos. Pasamos muy bien, pero la repercusión que hay del programa en el este del país es impresionante. Pero todos esperan el momento de Abraham Acosta en el mini.
0: No, mira, mira lo que estoy. Bueno, Dani, Néstor Beltrán te ayuda. Dice, hay un restaurante en Caguazú especializado en pescados. Si es que aguantás ese tramo, las tilapias se llama, dice. Las tilapias. Entonces,
2: ok, ok. Le agradezco a Néstor y voy a tener esa...
0: Yo no iría por pescado. Yo estoy con unas ganas de comer carne, ñoqui, todo lo que es milanesa, una así bien potente. Gracias, Dani. Tenés dos videos. Yo ya he visto los videos. Porque en la preproducción, Ángel me los mostró. Y hay cosas muy interesantes. Ya vamos a hablar de Olimpia. Ya vinimos con, ya estábamos con Néstor en vivo desde la villa. Lentinelli, Raúl Cáceres, Vera, Mateo, Coyote, Alfaro, Richa, los dos volantes, Franco Alfonso, Cardoso, extremo por derecha, Romeo por izquierda y Gabriel. No va a jugar, una baja importante, Lorenzo Melgarejo no pasó la prueba, decía Carlín. Vamos a hablar de la selección. 1937 personas en YouTube la gran jugada en vivo. 10 menciones. Voy a ser bondadoso. 5 menciones, la opinión del hincha de Cerro. 5 menciones, otra vez con Luchín, Lucho Paredes. Y vamos a mostrarles 2 videos exclusivos para que ustedes saquen sus conclusiones. Y va a contar Ángel Elián. Ya vamos a opinar, por supuesto. Vamos, Lucho, por favor. Atención, que ayer escuché todo el programa. Vino tipo Bono, el cantante de YouTube, Federico. Vino con, no vino con unos anteojos amarillos, vino... Abra, sí. Color naranja.
5: Tipo reggaetonero.
0: Naranja, yo creo que no estaba en su ser, no sé. Bueno, pidieron pizza. Ahí está, mira. Él cree que es Bono Vox.
5: Elton John.
1: Pero
5: Elton John
1: es un personaje de los domingos.
4: Así,
1: así empezó el domingo pasado.
0: Bueno, y veremos si es que hoy entra en... Vamos a votar acá. Porque él está suspendido ya del resumen.
5: De hecho, yo lo noté medio cabizbajo. Dijo, y hay que ver si me dejan...
0: Vamos a votar. Vamos. Venimos con los videos de Cerro. Atiendan, por favor. Prendan señal UTI TV. YouTube la gran jugada en vivo. Y quiero enviar saludos, porque no me quiero olvidar, por favor. Anoto yo acá. Quiero enviarle saludos a la señora Raquel, es de la iglesia La Fortaleza. Quiero enviarle también un saludo, nos sigue siempre Nenito Brite con toda su familia. Antes de llegar el 12 de octubre de Itagua, de una parrillada, hermano, que te vas a caer de espalda. Viste que vos te vas a Itagua, vos pasás a Luis Salinas, si es que vos te vas hacia Ciudad del Este, para que te ubiques.
1: Upacaraí.
0: Hacia Upacaraí. Vos te vas al 12 de octubre de Itagua, te va más o menos, caramba, yo no me ubico, güey. 500 metros con él, pero vas a verlo, una parrillada hacia la izquierda. No sabes lo que es. Nenito Brite, cocinero profesional, le hace el asado a esos grandes políticos y compañía, asado a la estaca, su especialidad. ¿Ustedes ya comimos asado a la estaca, Nenito?
1: Ya comimos.
0: Hace una en Itagua.
5: Sí. Yo no.
0: ¿Eh? Carlino. No, vos no estabas todavía.
4: ¿Cuál habrá
0: sido? Sí, comimos. Cuando... Vos tampoco estabas, Carlino.
4: Hay que repetir.
0: Y vamos a repetir en diciembre, Dios mediante.
4: Nenito.
0: Bueno, Nenito Brite.
3: Ah, él fue allá.
0: Claro,
3: él
0: fue.
3: Ah, sí, ya fue maestro. Claro, sí, claro que era. Sí.
1: De Costa Rica.
3: Claro.
0: Que bueno, uno de nuestros compañeros de Tanca Ure que estaba sintió claustrofobia en una camioneta. Contanos vos rápido y venimos con Cerro. Ya que estamos, todo es problema, que esto que no funciona acá, que Costa está todo ya, no sabe qué hacer.
3: Y todo pasa en Itabán, ¿eh?
4: Claro. No, porque realmente fue estupenda la planificación de Bruno. Porque Bruno, para que podamos todos disfrutar y tomar y compartir, designó un chofer, ¿verdad? Designó un chofer que no tomaba.
1: Y no solamente eso, puso una especie de minivan a disposición.
4: Y en el minivan se fue
0: repleto. El chofer, que sí, es nuestro colega Nelson Rivera. Claro, Nelson. Le enviamos un saludo. Porque él no tomó ese día.
1: No toma él.
0: No, claro. No toma.
4: Impecable la conducción hasta Itagua, todo bien, disfrutando, todos hechos pelotas, salimos de ahí.
0: Sí.
4: Y bueno, y ya no había...
0: Subió en toda la minivan. ¿Cuántos se llamaban menos? ¿8 o 9?
4: Éramos 10, ¿no? 10.
0: 10 ñatos. Ah, sí, ñato. Una minivan.
5: Un 11 inicial.
4: Y atrás fueron dos. Había sido uno de ellos, no contó que tenía claustrofobia. ¿Eh? No contó.
1: Yo fui atrás.
4: Y otro que fue atrás fue Wilson. ¿Qué pasó? Salimos frente mismo al Hospital Nacional de Itagua, refuerzo. Queríamos seguir.
0: Vamos a comprar tantos
5: packs para tomar de ida.
4: Contribución, contribución, bajamos a la bodega, salimos de la bodega, yo salía cargado de cerveza y veo el minivan, la puerta de atrás que se levanta, Wilson durmiendo, pero parecía que no dormía. Una escena parecía...
0: Muerte, algo.
4: No, no, y el compañero que tenía claustrofobia...
0: ¿Sabe qué dijo?
4: Lloraba, lloraba, amargamente lloraba.
0: De Wilson estaba... ¿Vos pensaste que ya murió?
4: No, claro,
0: o sea, porque... Pero, ¿sabes qué dijo uno?
5: Atendí. Y sí, por la escena.
4: El compañero lloraba amargamente.
0: No, no me quiero olvidar. ¿Quién estaba llorando? El compañero. Ah, oh, ¿quién es?
4: ¿Podemos decir? El doctor.
0: No, no, Oscar, así nomás. Oscar. Oscar. Bueno. Está, vos volvías y atendés esta imagen.
4: La bodega y
0: espera, con el.
4: Con otro colega.
0: Con la minivan abierta.
4: La parte de
0: atrás. La parte de atrás.
4: Sí. Wilson durmiendo profundamente.
0: El compañero Oscar llorando y Wilson medio semi muerto.
4: Sí,
0: o sea, con el cuello totalmente. Sí. ¿Sabes qué dijo un oyente ayer? Que yo no dejo de ponderar a los oyentes que tenemos. ¿Sabes qué dijo un oyente? No te va a enojar, Wilson.
1: No, para nada.
0: Prométeme que no te va a enojar.
1: Te prometo, Bruno. Cosas
0: ¿sabes que
1: han dicho, seguro.
0: ¿Sabes qué dijo de? Y ese Wilson. Ropero de tu madre. Vos sabés lo que. Y yo me cagué la risa. Porque el ropero de tu madre en guaraní es muy descriptivo. Y tiene que estar el ropero y el.
1: Tu patita.
0: La patita chiquitita. Es un. Bueno, ¿y qué pasó?
4: No, y yo. No, y llegamos. Yo bajé.
0: Vos viste esa escena.
4: Sí, yo bajé la.
0: Además, vos ya estabas tomadito,
4: sí,
0: también.
4: Claro, todos.
0: Vos estábamos para verle.
5: Encima, Pablo, bueno, toma.
0: Epa, atención, hay imágenes.
1: ¿Cómo tienen esto?
3: Epa, ¿no fue esa?
4: Esa vez. Y así, de ese. Bueno.
0: Ah, no.
1: Está. Así ahí estaba durmiendo.
0: Ahí a 2000. O sea.
5: Desmayado.
0: Perdón, encima que vos ya estabas medio caburda.
4: También.
5: La remera.
0: O sea, vos podías ver doble. Yo decía, no, acá está Bin Laden, le revivía a Bin Laden borracho.
4: Dentro mío. ¿Qué pasó? Acá terminó en tragedia, dije yo.
0: Porque estaba llorando el otro.
4: Amargamente lloraba el otro. Yo bajé la caja al lado de él. ¿Qué pasó? ¿Qué pasó? No, yo no puedo irme ahí atrás. Me falta aire. Por favor, me quiero ir adelante. Dice, ¿y a él qué le pasa? No, él está durmiendo.
0: Por Wilson.
4: Por Wilson.
5: Venga, güey.
4: Después de cómo llegó, bueno, se subió al lado del chofer, que era Nelson. Se subió al lado del chofer.
0: Le pusimos, la foto,
4: le pusimos el aire acondicionado. Se recuperó. Y a los 10 minutos, ¡aupe! ¡Se ronda! ¡Uy!

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1: Un saludo para Mabel Godoy. Me dice que va a enviar ahora una foto de lo que están comiendo. Aguardamos la foto, por favor. Mabel Godoy, nuestra seguidora también. Bueno, a ver, Ángel, hermano.
2: Bueno, un contraste, Bruno, porque en los momentos malos, yo creo que hay dos corrientes, ¿verdad? O te adherís a la costumbre de perder y sos parte del problema, o por lo menos demostrás que te calienta un resultado, ¿verdad? O que tenés la intención de revertir el panorama. Y yo creo que en Cerro está pasando eso. Y en un momento del partido hay dos imágenes que vamos a mostrar que se contrasta perfectamente eso. Uno que recibe una reprimenda, que fue en medio del partido, y fue un momento que lo captó la televisión y lo pudimos sacar ahí justito en el momento, y otro fue postpartido, lo que recién comentaba Carlín. Pero fíjate esta imagen de Aliceda y Costas.
1: A ver, ponerlo a pleno.
2: Aliceda y Costas, momento del partido, Costas siempre viendo el compromiso de forma intensa, dando indicaciones, ordenando a sus jugadores, y en un momento determinado del partido le dice a Aliceda, vamos, apretá más, vamos, vamos para arriba. Y la reacción de Aliceda, para mí con una cara de indignación, un futbolista que siempre se sospecha de enojo, de qué más querés.
3: Y este quién mierda, más o menos así.
2: Pero se indigna porque le reclama y qué más querés que te dé, más o menos.
3: Sí, no, le confronta.
2: Esa es su reacción y estaban cerquita.
1: Mirá la foto.
2: Y en un momento...
1: Perdón, es un video. Cuando se le enfoca más a... ¿Vos hiciste este video?
2: Sí, sí, sí.
1: Ah, con razón. Voy a hacer un primer plano, cámara lenta de...
2: Aliceda
1: y... más o menos diciéndole quién
2: soy. Primero cuando escucha la reprimenda, que es su reacción de sorpresa.
1: Pero Costa
2: y después la cara de
1: él.
2: Malo.
1: Sí. ¿A él le habla?
2: Sí, sí, sí, a él. Porque estaban cerquita.
4: Fue prácticamente cara a cara.
2: Sí. Estaban cerquita.
3: ¿No estás con mucha papada, Aliceda?
2: Y...
4: ¿Cuándo no?
2: Cuando estuvo sin papada. ¿Vos sabés que?
3: Y es un jugador. ¿Sabes
2: por qué digo? Porque es un jugador del que siempre los oyentes acá nos mandan videos de que está jugando pádel, de que está haciendo esto, de que tiene vida nocturna. Entonces, está dentro de los tildados.
3: Corre el choricito.
2: Claro. Y aparte, por la frase que soltó en su momento, ¿verdad? Yo no me siento importante.
4: Hoy ya podemos hablar en estos términos porque lo reveló el propio entrenador. Hay jugadores que están directamente gordos, que nosotros visualmente los veíamos, y preguntando en Cerro, la gente de Cerro te decía, no, si la parte numérica, los pliegos y demás están bien en orden, pero evidentemente no, y te dicen el jugador está motivado, vas a verlo, y al final no ves nada al fin de eso, al fin de semana.
1: ¿Sabes qué? Ahora nomás estoy mirando, si tu técnico te da una indicación, normalmente vos ves y el jugador le responde, ¿verdad? Le hace un al pelo o sí, profe, claro. O asiente con su cabeza. Pero acá parece que alguien le dijo... que alguien le insultó.
2: Sí.
1: ¿Verdad que esa es la...? No sé si yo...
3: Lo que decía Fernández. Y te exigen más, es cara de...
2: ¿Qué más querés que te vea? ¿Qué más querés?
5: Va el RUCBA.
2: Va el RUCBA, exactamente.
5: ¿Qué es lo que querés más?
1: Imposible, tipo.
2: Totalmente.
1: O sea que acá el que se escandaliza es el que está...
5: Porque dice, vamos, dale,
3: métele. Y come choricito.
2: ¿Y sabes por qué es peligroso, Bruno? Porque esto ya pasó en Cerro Porteño y tengo miedo. Yo, al igual que vos, por Gustavo Costa también, que exige mucho a sus jugadores. Y si esta es la reacción de un futbolista que dijo que no se sentía importante, a la larga, si Gustavo Costa sigue exigiendo, yo creo que hay que ir sacando...
1: Epa, mira, trajo una almohada.
2: La almohada.
1: Epa.
2: Está
1: Ángel haciendo
2: ir extendiendo las sábanas. Que estos son los jugadores que después...
1: Mira, ¿vos crees que
2: termina siendo
1: que el Cerro va a haber cama?
2: Y sí, está la reacción, pues, cuando te

0: Quieren correr un poco más y poner esa cara de malo, de indignado. Después de que tu equipo esté perdiendo, yo creo que estos pueden ser lo que están preparando ya la almohada y extendiendo la sábana. La sábana, la sábana.
1: Tiene que caer en esa trampa de vuelta. Claro. Tiene que en diciembre echarle a todos los gordos, a los que no se cuidan, a esos ñembos lesionados. Pero y apoyar la Costa, porque cuando yo...
0: Pero equipo, esto ya pasó, Carlín.
1: Los equipos de Costa son intensos. Bueno, pero si vos no traes a Costa, vos no traes para que tu equipo sea intenso.
2: Y mira que en esos casos el despido sí puede ser justificado, porque ellos tienen todas las mediciones. Y vos podés ver semana tras semana, no está en su punto, no está en su punto.
1: No baja de peso.
2: Claro, ¿cómo no va a ser una causa justificada de rescisión? Algo así.
3: Claro, porque estamos hablando de jugadores que están gordos. Eso hay que decir, jugador profesional gordo, que ganan 50 mil, 60 mil, 70 mil dólares. Y encima después se enojan cuando se les reclama que tienen que correr en la cancha. De parte de su propio entrenador. Lo más probable, con esta corriente que sigue, porque yo no veo más... O sea, yo en realidad lo de Cerro del Campeonato ya... Hace mucho dije que ya no. Lo de la Copa Paraguay, de alguna u otra forma, le puede sostener para ir a la Libertadores. Pero lo más probable es que estos jugadores todos fracasen a fin de año. ¿Y con qué fuerza ellos van a hacer la cama, lo que dice Ángel? No tienen ninguna fuerza, no tienen ninguna posibilidad. Tienen que salir todo por la puerta de atrás.
0: Y ojalá que no, Fabio.
3: No salir campeón de clausura y quedar tan lejos, inclusive si se fracasa en la Copa Paraguay va a ser peor. Esto va a estallar de todos lados, porque Cerro no se puede conformar con ir en la Copa Sudamericana por el acumulativo. Esto es una vergüenza para todos. Entonces,
4: ¿y por qué si Olimpia ya se fue a la Sudamericana también? O sea, no está mal irte a la Sudamericana.
3: No, pero ¿acaso no trajiste los jugadores que trajiste justamente para salir campeón del clausura, para apuntalar, trajiste a Gustavo Costas? Se buscó a Holland para el final de la apertura, Copa Libertadores, se arrancó con él en clausura para apuntar al campeonato y no va a ser un fracaso, no va a ganar el clausura.
2: Cerro no arranca un torneo pensando en la Copa Sudamericana, siempre lo arranca pensando en Copa Libertadores. Y si no llegas, fracasaste en el objetivo.
3: Y Olimpia fue a la Copa Sudamericana porque se equivocó con los técnicos que tuvo cuatro en todo el año, ¿verdad? O el casting de técnico que hizo. Y pagaron muy caro eso y aprendieron
4: pero Fabio,
3: año.
4: Vos no escuchaste lo que dijo Dani Maciel. A fin de, ya están ahora haciendo, él utilizó un término, la reingeniería o la ingeniería, porque en diciembre van a tomar cartas en el asunto.
3: Y yo le respondo a Ángel, cuando él dice, están preparando la almohada, la sana.
0: Pero no hicieron ya, Fabio.
3: No, pero no van a tener la fuerza para hacerlo. Estos se tienen que ir todos por la puerta de atrás, callados con su bolsón negro, bolsón de mercado, como le llamen. Chau.
1: Esto es lo que su bolsón lleno de plata, bolsón negro lleno de plata.
0: Esto es lo que
1: la ingeniería, hablando más simple, es hacer la vaquita para echarle a estos tipos. Porque toditos te van a querer cobrar, si no van a estar todos en FIFA.
5: ¿Cómo, Carlín, con los técnicos tienen esa cláusula de 2 meses y con esto tienen que pagar hasta el fin del contrato? Porque así es. Los técnicos, si fuera por los técnicos que echó Cerro, 3 en los últimos 8 o 9 meses, ¿verdad? Tendría que tener también el mismo trato, pero a los jugadores no lo puede echar, pero los jugadores le exigen el último centavo del contrato. ¿Se entiende lo que digo?
1: El estatuto del jugador.
5: Pues Gustavo Costa, ¿hasta cuándo firmó? Hasta el 31 de diciembre de 2017.
0: Claro,
2: el año que viene.
5: Bueno, tirarse en la cama, como dice, lo echan, te pagan 2 sueldos. Pero lo que hacen en cama siguen.
0: Sí, claro. ¿Sí? No, pero pasa que Bruno, si hay una seguidilla del partido.
3: Alan Federico, lo antes de decir, categórico, pasó, eso siempre pasó.
5: Sí, hay una. Yo, Cecilio Domínguez, sin hacer la cama queriendo, pero jugando mal cuando jugó, y no jugando casi siempre, porque casi siempre no juega. Está en el Instagram, está en la tribuna, entra, se lesiona, juega mal, no puede patear un córner como la gente. ¿Cuántos técnicos ya de que Cecilio Domínguez está pasando
3: es
5: por
3: cierto?
5: Cerro?
3: Es cierto, es un vicio que se traslada de generación en generación en los presidentes, los dirigentes.
4: Yo sé que Reguera no va a hablar a lo mejor ahora, porque Reguera va a esperar lo del miércoles contra Rubioño. Porque si contra Rubioño uno clasifica, ahí ya se van a cuartos, ¿verdad? El que clasifica entre Cerro, Rubio y Ñuban a cuartos de la Copa Paraguay.
3: A cuartos.
4: Bueno, y ahí ya van a empezar los cruces entre los clubes fuertes.
3: Y ahí creo que ya
4: Cerro tiene
3: San Lorenzo después de esto. San Lorenzo está esperando en cuartos.
4: O sea, puede llegar a semifinales, pero en semifinales ya te puede tocar un Guaraní. Yo le puedo asegurar que si Blas Reguera habla, acá me tira también una data el informante, que están abocados ellos en... Están ya estudiando... van a hacer una... A peluquería se va a ir Cerro Porteño. en diciembre. A peluquería. Dame 5 o 10 si podés, mi querido Lucho. A los 5, vamos a la opinión del hincha y vamos con tu segundo video.
0: Sí, el video, el segundo. Esta es la imagen del jugador que se queja, del que evidentemente no se puede esperar mucho si pone esa indignación ante un reclamo.
4: Si no, ya pierde la...
0: Y
4: el, o tráiler, una especie de tráiler.
0: Estoy hablando del primero, ¿verdad? Y el segundo es un video un poco más de los jugadores que ante la adversidad por lo menos muestran calentura, ¿verdad?
4: A ver. Ah, me gusta eso, me interesa.
1: ¿Estaba mirando tener menos papá que Aliceda o Ángeles?
4: ¿Eh? ¿Por qué?
0: Sí. Estoy...
1: No, porque él está hablando y le está mirando.
4: Le
1: está
4: gordo al pobre Ángel.
1: No, pero Ángel no tiene por qué... Está, tiene menos papá que Alicia. Voy a comparar un poco con esa imagen.
4: ¿Eh?
1: Cuando Alicia le mira...
4: No.
0: Sí, me estoy yendo allí hace 3 semanas.
2: Pagarle un poco $30,000 a Ángel. ¿Sabes que va a estar rajado? Va a estar en 2 meses.
0: Me estoy yendo allí, ¿eh?
1: Aparece todo marcado.
4: Ángel con $30,000, ¿sabes qué?
2: A cualquiera de nosotros, lo mínimo que se le pide a un jugador profesional es que esté atléticamente bien. Después vamos al tema futbolístico.
4: ¿Sabes cuál va a ser el problema de Ángel?
0: Sí.
4: Perdón, Federico. Si vos le vas a 30 mil, se va a ir al córner. Enseguida va a gastar toda su plata en las gordis. Va a cerrar todo.
1: O se va a cuidar y le va a agarrar el techo.
4: Aliceda.
1: Tiene menos Ángel.
4: Y Ángel Elián.
5: Ponete
4: de frente.
1: Sí.
2: Ahí la cámara, sí. Puede farmear ahora.
4: El problema que le da, imagínate que le dé un $60,000 más, ¿verdad? No, se va a cerrar acá, va al neario de Italia, va a invitar todo ahí, va a gastar todo su dinero. No.
2: Pero si el problema es cobrar mucho y que empieza a pagar poco, entonces cerró.
5: Y bueno, pero sí, pero ese es el tema que decimos que es recurrente, porque Alicia hizo 2 goles en un clásico, ¿no?
2: Sí.
5: ¿Todo bien?
2: Sí.
5: Después, no hizo más nada.
1: Después se escondió.
5: Y después, en el mejor momento de Cerro, buscó polémica en Buenos Aires.
2: Cuando volvió.
1: Bueno, jugaba.
5: Venía el partido con Palmeiras, estaba todo bien. El aura estaba alta. Y ahora esto, cuando Alicia no es nadie en Cerro Porteño, salvo esos 2 goles, después no.
2: Claro, hoy no es determinante.
5: Tiene una historia como para mirar desafiante. Porque cuando vos mirás así, es lo mismo que yo dije la otra vez por Deli en otro momento, vos sabés que la gente está viendo y vos directamente le está mandando frente a tu técnico, le está sacando autoridad a tu técnico. Y yo creo que lo que estaban diciendo Bruno y este tema de Costa así, fue por todo. ¿O te parece que un tipo que tiene código como Costa? Porque él tiene código de a la antigua.
2: ¿Quieres que te
5: un tipo muy auténtico como él? ¿No le habrá dolido que este Alicia le mira así? Ahora sabes lo que se dijeron en el vestuario. Ahora sabes si...
0: Mira, ahí se repartió café.
1: Te cuento que tardó más de media hora Costa para ir a la conferencia.
5: Por eso apareció así.
1: Costa apareció más... Claro.
5: Claro.
1: Más de media hora tardó Gustavo Costa para ir a la conferencia.
4: Más de media hora.
1: Se estaba preparando el banner de Trinidense para quedarle primero al técnico local.
4: ¿Sabes cómo fue? Porque estábamos transmitiendo todo. Todo esto en vivo y en directo ayer, el sábado, Carlin. Primero fue así. Vino el jefe de prensa de Cerro y todo ya viene Gustavo.
1: Asomó a la sala de conferencia.
4: Bueno, después se fue otra vez.
1: Sí, eso contaba
4: después
1: Dani.
4: Volvió otra vez. Esto estábamos transmitiendo en vivo y en directo con Dani Marcelo y Iván Bogado. Volvió otra vez el jefe de prensa. Y después se fue. Y decíamos nosotros, ¿y qué es lo que pasa? Porque en Itagua, cuando se juega lejos, ponerle Ciudad del Este, el visitante ya hace rápido su conferencia porque ya quieren salir rápido. ¿Y qué pasó? Después de esa segunda irrupción del jefe de prensa de Cerro, vino la encargada de prensa estadounidense, o el encargado, y ya trajo el banner y dijimos, ¿y qué pasa? ¿No va a hablar otra vez Gustavo Costa al final? Y en ese momento, a mí me cuentan que estaba ardiendo el vestuario de Cerro Porteño. Y yo te puedo asegurar, yo sé que tiene tips Gustavo Costa, pero esto ya, él estaba muy nervioso. Fíjate la botella de agua, cómo se mueve todo, los brazos, él cruzando, se retiraba fuera,
1: se aprieta los brazos. Ha puteado a todo el mundo. Categórico.
4: Por eso él se demoró demasiado.
1: Y él estaba echando ese nervio ahí en la conferencia.
4: Claro, después, ¿sabes qué pasó? Retiraron otra vez el banner y ahí vino Gustavo Costa. Pues media hora después, hermano querido.
1: Sí.
4: Bueno, vamos, Lucho, pasamos al siguiente video y ya hablamos del Olimpia Libertad y hablamos de la selección paraguaya también.
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7: Almendra no puede jugar en cerro, no tiene estado, nada, nada, todo muerto, muerto.
8: Almendra fuera. Horrible, malísimos cambios y hay jugadores que no están, sencillamente no están, nada más, más que decir. Ojalá el miércoles nos quedemos afuera acá otra vez.
9: Malísimo.
10: Costas, desastre, no sabe dónde está parado.
11: Juega nada, cerró.
12: Lamentable.
13: Guille Benítez y Almendra, váyanse a la puta, carajo.
14: Una vergüenza, o sea, no jugamos a nada, o sea, no quisimos el cambio, acá está la estructura. El resultado, 4 años más vamos a sufrir.
15: Mal, desastroso. No tiene actitud el equipo.
16: Una vergüenza. Costa, está bien que sean tus paisanos, ¿por qué le haces jugar a tu Almendra? Eso es una vergüenza, Vegetti, el arquero.
17: Venimos pésimo, no levantamos cabeza. Los que están arriba regalan puntos y nosotros mucho más.
18: Cada vez juegan peor partido. No vale la pena. No merece la gente de Cerro Porteño. Mejor hinchada del país. Duele, y duele, mucho duele, papá.
19: Ahora, con esta panza, mejor que Vegetti voy a jugar. O sea, disputando a Leisa.
20: Una vergüenza Cerro Porteño. Nada que decir. No puede jugar. Almendra no puede jugar en Cerro. Guillermo Bonita no puede jugar en Cerro. Morel no puede jugar en Cerro.
21: Lo único bueno del Cerro es su camiseta blanca. Ahí terminó todo.
22: Que se vayan todos. Vine de Ciudad del Este. Apenas lo tengo para mi entrada. Y ahora tengo que irme otra vez con esa amargura de la gran puta. O sea, qué vergüenza. Que se vayan todos. O sea. La gran jugada.
4: Bueno, vamos al video.
0: Sí. Esto se dio en un momento del partido, post partido, ya Bruno, ya Cerro había perdido y se iban los jugadores al vestuario. Y hubo una confrontación entre dos referentes del plantel. Conste que son... quizás los menos peores o los que por lo menos siempre entregan todo, ¿verdad?
4: Ya estamos proyectando el video.
0: Claro, pero marca un
4: poco. Describí, por favor, para la gente que escucha la radio.
0: Desde el inicio, mi querido Robert, porque marca un poquitito que a Gustavo Velázquez, tenga lo que tenga, no le da igual perder o ganar. Y se acerca a Vegetti para hablar. Después se quiere meter el bocón Torres, diciéndole como, ya está, no pasa nada. Y Gustavo Velázquez le tira un mano y, no, tranquilo, no te metas. Le dice en medio de la discusión. Más o menos por debajo le dice.
4: Ahí le tiró a Bocón Torres para que no le...
0: Y mira que le sigue dando cafecito, Te estoy diciendo nomás, Bruno, cómo...
4: A Gastón también. Gastón se da la vuelta y él sí que es lo que él enojado.
0: Sí, en un momento del partido. Y ahí se da la vuelta y le habla a otro compañero, al Bocón. Fíjate, ahí la discusión entre Vegetti y Velázquez, que es cordial. Después viene Bocón. Ahí se acerca como queriendo decir, ya está.
4: No,
0: le dice Velázquez. No te metas. No te metas.
4: Tina que le hace un gesto a Bocón Torres, le dice no, y le muestra el dedo hacia Vegetti.
0: Así es. Y Vegetti acepta la crítica.
4: Con él lo que estoy hablando.
0: Yo le estoy hablando a él.
4: Le dije,
0: claro, no te metas. Así le dice y básicamente.
4: Y después, mira, cuando se retiraba, seguían...
23: Y Almendra, que tú el que se acerca.
4: Claro. Seguían hablando Velázquez y Vegetti. Y Gastón Jiménez se da la vuelta en una parte. Fíjate, ahí hace un poco un... Mira, Gastón está mirando ya. Seguí.
23: Sí. Estaba viniendo.
0: Almendra ahí cerquita.
4: Y vuelve a mirar otra vez él.
0: Pablo, ¿y cuál? Almendra.
4: ¿Qué es lo que está pasando? Mira, Iturbe se acerca. ¿Quién es el número 20?
0: Almendra.
4: Almendra.
0: El número 20.
4: Mira, le ataca a Vegetti,
0: Sí. Mira que Vegetti...
4: Le dice algo.
0: Estaba tranquilo y él estaba escuchando la crítica.
4: No, ahí había una puteada entre... vos estás diciendo mal, Ángel.
0: No. Yo te digo...
4: Concentrate.
0: No, mira, yo te digo que Vegetti estaba tranquilo, amigo, aceptando la crítica.
4: No.
0: Y vienen de afuera, pero se quieren meter y Velázquez le estaba reclamando algo.
4: Después ya se estaban puteando Velázquez y Vegetti, por eso que después se fue. Almendra le dice, espera, tranquilízate, le dice a Vegetti.
2: Como con el primero que le trata de parar a Velázquez.
0: Fíjate cómo Vegetti ahí, Vegetti dice tal cosa y ahí Velázquez como que se tranquiliza un poco. Pero
4: viste que Bocó medio le empujó a Velázquez.
2: Para que se separe.
4: Para que se separe de Vegetti y el resto.
0: Y ve cómo la abraza después. Está todo bien entre para mí Velázquez y Vegetti.
23: Claro, fue una discusión normal.
0: Claro, una discusión normal.
4: Mira esta parte, mira. Gastón Jiménez, siguen hablando Velázquez y Vegetti.
0: Claro.
4: Y se da la vuelta mirándole Gastón Jiménez como diciéndole, ella plaguea,
0: ¿qué pasa?
4: A la pucha, che.
0: ¿Cómo diría Gastón? Si
4: ¿cómo? Cortarla ya.
0: Cortarla ya está.
3: Habría que ver cómo está la relación entre paraguayos y argentinos, porque ahí casi se armó una, digamos que, elección de bandos, porque estaba Almendra, Vegetti, Bocón, argentinos, contra Gustavo Velázquez, que en ese momento no recibió apoyo de ningún paraguayo, pero es extraño cómo rápidamente se juntaron los connacionales.
0: Pero fíjate cómo lo que digo es que Vegetti en todo momento él acepta la crítica y con Velázquez son los más rescatables del plantel. O sea, jugadores que evidentemente se conforman con esto.
4: Otro detalle, mira, a medida que vamos viendo el video, vamos captando más detalles.
0: Sí.
4: Hay una parte donde Vegetti levanta los hombros como diciendo,
3: ¿qué querés que haga?
4: ¿Qué querés que haga? Mira, fíjate nomás. Sí. Cuando ellos vienen, dejase ahí el video. Y Piri da mota con su cabello a full, le molestaba su cabello. Mira, atendé.
2: Mira, ahí va a ligar, Gastón, ahí va a ligar su parte.
0: Sí, ahí, cafecito.
4: Ahí la abraza Velázquez a Vegetti.
0: Pero te digo más que tanto Gastón como el Bocón Torres quisieron minimizar el...
4: Sí, mira, atendé, ahí se da la vuelta. Ahí hay una... Los hombros, qué lástima no se vio ahí.
0: Pasa que Velázquez le da café al Bocón después de que quiso meterse hasta llegar a vestuarios. Fíjate cómo le espera otra vez después. Le da cafecito. Ahí se quiere vender Bocón, ahí le va a quitar el brazo. Ahí se lo lleva a Bocón y ahí empieza. Ahí empieza la discusión.
4: Cuando
0: ahí le dice, ¿qué te metes? ¡Va, Ebrahim, se mete!
2: Ahí la abraza después.
4: Pero, muchachos, en síntesis estamos hablando.
2: Y ahí liga Gastón. Ahí le da su parte.
4: Para todo. ¿Verdad? Tipo, ese, vamos a entender la ley ahí.
2: Porque eso es lo que se nota que repartió Velázquez.
0: Café, cafecito.
2: Vamos a donde ya ley, esa vez ya jugada, porque él seguro se expresa así, ¿verdad?
0: Y a algunos jugadores le entró, a algunos le entró la bala a Bruno para mí y a otros le dio igual. O quisieron quizás minimizar y decir, no es para tanto, vamos a vestuario, tranquilo. Pero Velázquez evidentemente no se guardó y no le da igual perder o ganar. Por eso yo quiero destacar lo de él. Que si vas a iniciar el nuevo cerro, la reconstrucción del Pilar, por lo menos Velázquez, o tu capitán, claro, es un tipo al que no le da igual ganar o perder.
23: Con Gustavo Gómez se tomó de ganar el Palmeiras cuando Gustavo Gómez, no sé qué habrá hecho.
3: De todas formas está eligiendo mal su rival. ¿Por qué no se va y le putea a Almendra si es lo que merece ser puteado?
23: Pero ¿qué le vas a putear a Almendra si no sirve para nada? Vos le exigí al que tiene algo para darte.
0: Pero más que putear fue una crítica, ¿verdad?
23: O le retás o le reclamás a tu Inú que te puede dar más. No Almendra, pobrecito.
4: Rofo, ¿qué tal?
0: Bien.
3: Rofo para mí estuvo bien, pero sí dubitativo en el gol de Morínigo.
2: Transmitió mucha inseguridad. Varias veces bajó la pelota, hizo rebotar pelotas que parecían fáciles.
23: Pero Morínigo apareció muy solo también.
2: Hasta que llegó el gol del córner, hasta que llegó el gol de Da Silveira.
23: Morínigo apareció muy solo.
2: Él no tiene la culpa en el gol, pero te transmitía mucho que en cualquier momento su arco se podía caer.
23: Pero tuvo dos tapadas, ese mano a mano a Clementino.
2: Ese de Clementino
23: y la de Gauto también. Sí.
3: Yo no lo vi tan inseguro como dice Fabio, pero sí reconozco que estuvo dubitativo en el gol de Trinidense.
2: Y en varias jugadas.
3: Porque sabes que lo que te dicen los preparadores de arquero es que si vos tomás una decisión, andás hasta el fin con esa decisión. Porque Ropo sale del arco y luego retrocede. Porque si él salía a achicarle por ahí, tapaba.
2: Eso no debería ser un arquero.
5: Yo antes iba hasta el fin. El 2 de mayo fue hasta el fin y en Itagua también el partido con Recoleta que se salvó porque la pelota pegó en el travesaño también salió hasta el punto del penal. Pero es cierto que para el delantero lo mejor es agarrar al arquero a mitad de camino. Pero entonces no estuvo bien, Wilson.
3: Yo sacando esa para mí sí estuvo bien.
23: Bueno, pues ya no, Rofo tuvo... Aparte le apareció Morillo en sus narices solo ahí.
2: No, ese regular, gol no es suyo.
23: Impresionante.
2: Ese gol
4: yo me quedo con lo que dijo Fabio. Varias veces le goteó. En dos tiempos le agarraba.
23: Pero salvaba.
0: Le sacó una Clementino ahora.
4: Acá me está diciendo alguien. Hace nomás ya pedí muñeco. No hay problema. Velázquez le putea a Vegetti, pero se da cuenta que después le veía a todo el mundo. Por eso después Ñembo le abraza y Vegetti le mira como diciendo, ahora me abrazas. Allá hacen toda interpretación.
5: Epa. Mi asesor Ángel me acaba de decir lo mismo, que no le gustó mucho el abrazo ahí, ese. No, pará.
4: Acá hay otro oyente ya. Otro, mi querido Helios Silva. Bocón caminando hace un gesto de no otra vez con la cara. Caminando al salir, dice.
0: Ahí está. ¿Sí? Cuando Gastón le diga el cafecito.
4: ¿Cómo nuestra audiencia es más ágil, más?
3: Yo tuve una interpretación cercana a esa. Porque Bocón le habrá dicho también a Velázquez, mira que te toman las cámaras y esto va a salir en todas partes. Entonces va Gustavo Velázquez y le abraza como mostrándole al público y a la gente que va a ver esto que está todo bien con Vegetti y que vos no te metas. Más o menos así.
5: Pero
3: entendí.
5: Vegetti
3: no recibió bien.
5: Ni un abrazo, claro. Como diciendo, no, para no está nada bien. Y me venía a crachar en público. Totalmente, así más o menos, sí. Conociendo las discusiones que hay, ¿quién no ha discutido así, verdad? Pero lo que pasa es que ya es recurrente porque... Ustedes recuerdan a Gustavo Gómez, pero hay hace poco otra que también dijimos, ¿por qué está tan nervioso Velázquez últimamente? Está todo bien con el tema de ganar, pero esto queda. Esto fue en medio de lo que... poné un poco el audio que pusiste antes. Esto fue en medio de eso.
1: Sí, no, de ahí mismo. El audio viene segundos después, claro, porque la gente lo está...
0: El audio
1: está
0: cerca,
5: pues. ¿En qué momento se pone una...
2: Tenés razón, Fede. Vos le pones encima ese audio, encima de todo esto, claro, y coincide totalmente.
5: Es una guerra, sí.
0: Ahí empiezan a putearle los hinchas, sí. Cuando pasa el cartel de la figura.
5: Y ahí verá que queda como que se salva, ¿eh? Porque es el que reacciona y le marca lo... Yo digo, ¿cómo tomaría yo del otro lado?
2: Ahí está,
5: fíjate. Nadie se salva.
4: Una locura. Mira. Explotaba la zona de platea. Los hinchas explotaban contra los jugadores y ellos discutiendo entre ellos otra vez.
5: Totalmente, sí.
4: Bueno, vamos a Lucho. Venimos con el Olimpia Libertad, dale.
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4: Bueno, 1833 personas en YouTube, la gran Juan Vivo, Ñandutí TV hasta las 14 y también en 1020 AM. Vuelve Néstor con toda la info de Olimpia, pero antes, Roper, poneme por el ñoqui de Mabel Godoy. Qué locura será. Mira lo que es.
5: Mira la salsa, boludo.
4: Mira la salsa, ñoqui, zanahoria, veo ahí los ñoquis. Pero parece que es la crema, ¿verdad?
5: No, salsa de tomate.
4: Yo sé,
5: con
4: pero.
5: Con papita, zanahoria.
4: Con papa, zanahoria.
5: Por eso la carne tiene ese color. Hoy es 28, ¿no? Mañana. ¿Hoy 28?
4: Hoy 28.
5: Mañana el día. Pero está bien, no. ¿Cómo se llama ya?
4: Mabel Godoy.
5: No, riquísimo.
4: Qué locura será. Néstor, ¿cómo estamos?
9: Bien, señor. Bien.
4: Está parece cargando pila. No sé si llega a la huerta hoy, ¿eh? Dame cinco más, Lucio. ¿Qué
9: no.
4: Sacó todo el cuello? ¿Qué le pasa, Néstor?
2: Probó el volumen.
0: Modulación.
4: Sí. No,
5: Lino Sábado.
4: Algo le pasa a nuestro Néstor. Esta en duda, cuchipanda. Dale.
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0: Saludo para Juan Cabrera, dice, hoy ganar como sea, sí o sí la revancha, dice Gloria López. Ángel, envíame saludos, saludos para Gloria, para Araceli también. Yudeca Pei, apareció una cuenta con Yudeca Pei que tiene la foto de Abraham. Los demás yo pido, anda a tu radio, la campaña, si querés información, se discute ahí, Yudeca, en el chat. Después Francisco Rotela dice, Isma franjeado, Jorge Martínez, hoy juega el campeón, y pu sábado, dice, de Marea Azulgrana a Ignacio Asadera, dice. Lucho.
3: Ignacio Parrillera le dijo uno en el chat también.
0: Y otro le dijo a Lizerda. Están muy agresivos en el chat de YouTube. Aparece también Wilson Carles.
4: Se fue al baño, dice el chat.
0: Está bien que haga eso. Wilson se fue al baño y dice, hoy el clásico, no.
4: Se fue a trampa.
0: ¿Qué van a saber? Lo que dijeron, dice Paván, dice Argel Cururú, dice por el video que pasamos recién también ahí. Pablo Acosta y toda la gente que estaba full.
4: No aparece la Ropero Retima.
0: Y habría que buscar.
4: Norita Rodríguez está...
0: Sí, Norita.
3: ¿La verdadera
0: la
3: verdadera?
0: Ella dice que es la verdadera. Sí,
3: claro,
0: es.
3: Hay que creer, por favor.
4: Está su video, su foto, hermano, su foto. Bueno,
3: ¿tiene su foto? Es ella.
4: Néstor, vamos a fondo con Olimpia, hermano querido.
7: Perfecto, señor. 24 jugadores convocó Olimpia, Pablo Vitamina Sánchez. A mí, yo sigo preguntando por el tema del equipo y me siguen diciendo lo mismo, que la única variante sería el ingreso obligado de Sebastián Lentinelli en lugar de Adriano Olveira, arquero de la selección paraguaya, que ya atajó un penal en la jornada de ayer. Así que el equipo sería Lentinelli, Raúl Cáceres, Juan Vera, Mateo Gamarra, Coyote. Medio sector, Juan Fernando Alfaro como interno por derecha, Richard Ortiz como el más retrasado, el capitán Franco Alfonso como un tercer volante. Los extremos por derecha va a estar Fernando Cardoso, por izquierda Romeo Benítez y el centro atacante Gabriel Ábalos. Lo que el resto de los jugadores convocados son Lucas Versa, Tim Payne, Tutu Vargas, Matus, Víctor Quintana, Eduardo Delmas, Richard Sánchez, Rubén Lescano, Ronnie Reyes, Hugo Sandoval, Sebastián Ferreira, Pedro Zarza y Brian Romero. 13 jugadores, de los cuales uno quedará fuera de la lista final del sistema Comet. Así que a esperar quién va a ser el futbolista que no forme parte de la planilla oficial para hoy. 2.200 entradas, le otorgó Libertad al Club Olimpia. Esto ya sabemos, ya se tocó el tema. Está por Guma Tickets, el sistema de venta del club que hace del local, que es Libertad. Así que a esperar las novedades con relación a lo que es el tema de la venta de entradas. No tenemos reporte oficial. Y también esperar lo que va a ser la confirmación del equipo de Pablo Vitamina Sánchez para hoy.
4: Néstor, quédate ahí, por favor. Quiero debatir con los compañeros. Y voy a preguntarle uno a uno. ¿Qué decisión tomarían? Dame 5 menciones, Luchito, por favor.
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4: ¿Cómo terminó el sondeo de YouTube?
0: Con casi 1000 votos, Bruno, 980 para ser precisos. Hay jugadores que deben bajar de peso, planteó el CM. ¿A quién se refirió Costa? Dice, ganó Cecilio con un 48%, Iturbe 19, Almendra 19 y otros se llevó el porcentaje del 14% en el chat de YouTube.
4: O sea, contra Cecilio.
0: Y no fue, así que mayoría. Ganó Cecilio igual.
4: Bueno, quiero plantear lo siguiente. Arranco con Federico, poneme picante. Vos, Vitamina Sánchez en el partido de la fecha. Muchos inclusive le llaman el partido del campeonato. Porque el que gana, primero que te da el famoso envión anímico. No, embrión, como dicen otros.
0: Sí.
4: Embrión es cuando, bueno, ya está, proceso de gestación y compañía. Vos, Federico Arias, le pones a Delmas de arranque para este partido clave. Repetimos, Lorenzo Melgarejo baja. El 11 es lo que necesitamos también, Carly. El 11 probable de Libertad.
5: Está el 11.
2: Morínigo, Rojas, Flores.
4: No decina con nombre para ese curepilla. Ellos pueden apellido nomás.
2: Rodrigo Morínigo, Rojas, Gilberto Flores, Nicolás Freire y Néstor Jiménez.
3: Te ataco nomás ahí. Lo pone a Robert Rojas de lateral por derecha porque no lo tiene Alan Benítez convocado.
2: Los dos del medio campo son Álvaro Campuzano y Federico Pachi Carrizo. Lucas Zanabria va a jugar más de enganche, más adelantado. Los extremos van a ser Elvio Vera y, en este caso, Iván Franco. Y en punta, Gustavo Aguilar. Iván Franco a la derecha, a la izquierda, Elvio Vera. Y de punta, Gustavo Aguilar. Ese es el equipo que estaba pasando a Abraham.
4: Buen equipo, fuerte. Bueno, 5 y contesta Federico. Vamos a la ronda. Si lo ponen o no a Eduardo Delmas de inicio, dale.
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4: 1738 personas que siguen con nosotros en el YouTube de La Gran Jugada en Vivo.
1: Tremendo.
4: Bueno, Federico.
5: Bueno, yo si no tengo alerta del, ¿cómo se llama? El
4: fisiólogo.
5: El fisiólogo, yo lo pongo del arranque porque, como estábamos hablando, jugó dos partidos en 6 días, porque el del medio había descansado. Si hacemos el tema, jugó semifinal y final. El anterior no había jugado, el último partido del grupo contra Uruguay fue, ¿no?
4: Uruguay.
5: Que matamos 1-1. Y Delmas me demostró que es mucho más del arranque antes que entrar en el segundo tiempo. Parece que le cuesta meterse en los segundos tiempos. El último antecedente que me remito es el de Recoleta, donde el partido ya estaba hecho, pero igual era para lucirse y él no lo hizo. Y Olimpia necesita de Delmas. El que más sabe administrar el fútbol, sabe explotar a los compañeros, es él, yo lo pongo. Perdón, lo pongo dentro del equipo titular.
4: Te complico más. Si el fisiólogo te dice, no, está agotado, no está para los 90.
5: Pero agotado, pues yo tengo un examen, ¿verdad? Tiene un porcentaje. Tiene.
4: Sí. Y el jugador te dice, no, yo estoy bien, profe. ¿Qué haces?
5: Lo pongo.
4: ¿Lo pones igual?
5: Lo pongo porque no viene de una lesión. Muchas veces pasó que el jugador, perdón, decía, ya estoy para retornar, y se rompía porque no estaba. Yo lo pongo.
4: Bueno, dame 5 y voy con Wilson y Kalim.
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4: A las 5 de la tarde arrancamos hoy la cobertura del fútbol. Atención fotocopiadora, a las 5 arrancamos Olimpia Libertad, Libertad Olimpia. ¿Está bien? Le avisamos ya que nos vamos a transmitir el partido de Recoleta, ¿verdad?
1: San Lorenzo.
4: Con San Lorenzo. Sí. Que mudaron de horario.
0: Por el reclamo de Ale Silva en su Instagram.
5: Sí, 5:15.
3: No, a las 5 estaba para 16:30, pasó para las 17.
5: Para las 5, está bien.
0: Y Olimpia, 19:15.
4: Olimpia Libertad, Libertad Olimpia estaba para las 19 y pasaron a 19:15.
3: Sí.
4: Bueno.
5: Va a pasar el Limber, Mauro, ¿no? Si el fisiólogo me dice, cuídalo, pero no con una alerta de lesión. Yo cuídalo porque viene cansado. Pero si además me dice, estoy bien para jugar, yo lo pongo a Delmas desde el arranque. Para pasar al Limber, no me importa.
4: Está bien.
5: La decisión, cuando vos me decías qué pasaba si el fisiólogo decía una cosa y el jugador decía otra cosa.
4: Bueno, a ver, Wilson.
3: Yo considero que Eduardo Delmas es lo suficientemente maduro, responsable y honesto como para que yo, técnico Vitamina Sánchez, me acerque a él y le pregunte directamente, ¿estás o no cansado? Y él me responda con la verdad. ¿Por qué digo esto? Porque después de ganar el oro, le preguntaron a Delmas sobre un balance general de su actuación en este torneo y él dijo, empecé bien, pero no lo terminé de la misma forma. Lo que demuestra, insisto con esto, su sinceridad al hablar. Yo no me voy a guiar por los números porque los números te van a decir, existe la posibilidad de... Y ante una posibilidad no más, yo no me voy a privar de tenerlo a uno de mis mejores hombres.
4: Pero, espera, número, posibilidad de lesión, está hablando claro, del fisiólogo.
3: Del fisiólogo.
4: Del informe que le va a dar al técnico.
3: Totalmente, porque yo no creo que haya un número que te diga, si él juega, se lesiona. Te hablan de la posibilidad. Entonces, insisto con esto, yo ante solamente la posibilidad, no quiero privarme de tenerlo a Eduardo Delmas, en el que probablemente sea el partido más importante que vaya a tener Olimpia dentro de este segundo semestre. Yo lo pongo, salvo que el jugador me diga, profe, estoy cansado. Y ahí, bueno, obviamente, si el jugador ya te está diciendo y no lo pones. Pero en otro tipo de situación, yo lo pongo, además como sea.
4: Carlín, ¿vos lo pones o no?
9: Lo pongo.
4: ¿O no te arriesgas?
9: Lo pongo. Lo pongo si, así como dijo Wilson, si el jugador me dice que está apto, porque él se conoce, sabe la importancia del partido, él va a ser sincero. Si no está entero físicamente, él te lo va a contar y bueno, entonces ahí lo tenés para el segundo tiempo. Pero si él te dice que está entero y que quiere jugar, yo lo pongo.
4: Fabio, ¿vos lo pones?
2: No, yo no arranco con él el partido. Va a ser un partido intenso, quizás de mucho estudio, primer tiempo. Yo prefiero finalizar el partido con él. Porque si arranco con él, lo tengo que sacar a los 10, 15 del segundo tiempo, no finalizo el partido. Y yo quiero recurrir a su buen pie, su visión de juego, su remate de media distancia, su lucidez ofensiva. Me parece que para ese segundo tiempo en donde el partido ya puede tener un desgaste importante para Libertad, acuérdense que va a haber mucho calor de por medio, yo lo quiero fresco a él. Me parece que puede solucionar muchos problemas en el segundo tiempo. Yo lo espero para ponerlo.
4: Ángel.
0: Si Vitamina está decidido en darle minutos, yo lo pongo de titular. Prefiero que... puede de arranque, como técnico preferiría ya sacar una ventaja y después sacarlo si lo tengo que oxigenar para el segundo tiempo, a meterlo en un partido que no sabes cómo va a estar. O sea, Olimpia puede estar perdiendo porque puede pasar 2-0, lo metes a Delmas y qué te va a solucionar, ¿verdad? Además del desgaste. Entonces, arranco con todo mi potencial y lo cuido para el segundo tiempo. En el mejor de los casos, el equipo va a sacar una ventaja con él en cancha, pero si Vitamina está decidido a darle por lo menos un tiempo, yo lo pongo de titular y después le doy descanso.
4: Hay un sondeo.
0: Sí.
4: En el YouTube de la gran jugada en vivo.
0: Eduardo Delmas, ¿Debe ser titular ante Libertad? Pregunta el CM. Sí, que juegue, opción 1. No, que entre en el segundo tiempo, opción 2, que es la opción que está ganando. Hace 8 minutos el sondeo, 53% contra el 47%, está muy parejo el sondeo. Pero por ahora, el hincha de Olimpia o la mayoría de los votos dicen que entre en el segundo tiempo.
4: Bueno, Néstor, ¿qué más para cerrar tu participación y ya nos encontramos en cancha de Libertad? ¿Vos lo pondrías, Delmas? ¿De arranque?
7: No. No, no, señor. Lo guardo. Y solamente lo utilizo si considero que es algo extremo el hecho de que, que contaron con el jugador.
4: O sea, que, por ejemplo, Libertad le marque, por ejemplo, Olimpia esté ganando 1-0 allá por los 35 el primer tiempo. Y lo pones para el segundo.
7: Sí. Por ejemplo, si es un empate, trato de no usarlo.
3: Pero, perdón, Néstor, ¿vos lo guardás para qué? ¿Para el partido contra Nacional? Porque si es que gana Libertad, le va a sacar 4 de ventaja a Olimpia.
7: Más que nada, Wilson, por el tema del antecedente que contamos el sábado, que Fabio refrescaba hoy, que en su momento ya tuvo ya una sobrecarga muscular. Y, a ver, por eso digo, dependiendo mucho del partido de hoy, si hay necesidad extrema, si Olimpia está con el marcador abajo y hay que Olimpia está obligado a salir a buscar el partido, sí. Porque para mí es un partido muy importante. Para mí es, sobre todo por el tema de los duelos directos, que Olimpia está abajo actualmente sin el partido de hoy. Así que si fuese solamente necesario, lo utilizaría Delmas, porque prefiero, o sea, yo... en mi caso particular, que no esté hoy si es que la condición está dada y que pueda estar ya nuevamente entero para todo lo que viene.
4: Perfecto. Bueno, gracias, Néstor, muy amable.
7: Hasta más tarde, señor. Nos vemos en la huerta.
4: Bueno, adiós. Libertad va con... poneme esto, Nico, al aire. Libertad va con su atuendo habitual, la tradicional. Olimpia va de verde hoy, con franja blanca.
0: La camiseta que regaló Néstor hace poquito por Facebook.
3: Sí, sí. Esto, de hecho, que el propio Néstor manda esto, ¿sí, verdad? Ah, mira. ¿Con qué? Cuando pierde 3-2 en la huerta, ¿qué color de camiseta usó Olimpia?
0: ¿Usó la verde? Libertad tuvo...
5: yo creo que la anterior jugó con la celeste, la de Uruguay.
4: Recordamos, ahí estamos viendo con las imágenes.
5: Pero la verde no funcionó.
4: 44 la térmica. Ahora... temperatura actual 38.2, pero la térmica es de 44, muchachos.
3: Qué locura, qué calor. Viste que suelen ser muy cabaleros los muchachos dentro del fútbol. Y Nico me confirma que aquel 3-2, victoria de Libertad, lo tuvo Olimpia con camiseta verde. Yo, obviamente no va a marcar nada, pero por si acaso yo no usaría la verde.
0: Esa vez metió el dedo Juanfer, ¿verdad?
3: ¿Eh?
0: La vez de Juan,
3: ah, sí.
0: Fue ese partido.
3: Que no lo expulsaron.
4: Sí, Neto ya nos envía acá. De verde, Olimpia. Y Libertad con la camiseta tradicional. Bueno, abruptamente cambiamos de tema. Hay una imagen. Ganó Paraguay 2-0 frente a Bolivia. ¿Cuándo vuelve a jugar?
3: El viernes a las 9 contra Colombia.
4: Bueno, 9 de la noche, 21.
3: 9 de la noche, sí.
4: Bueno. Poneme la imagen de Gastón Olveira. Él tapa el penal y son dos imágenes que tenemos para que ustedes saquen sus conclusiones. Ahí está. Poneme a pleno. Va a jugar boliviano.
3: Terceros.
2: Miguel Terceros.
4: A ver.
3: Le pega.
4: Él ejecutó el penal.
3: Sí.
4: Tapa Olveira. ¿Y qué pasa, Ángel?
0: Tapa Olveira y...
4: ¿ustedes se dieron cuenta, Federico?
0: Hay un despeje de la defensa.
4: ¿Qué pasó?
5: Me llamó la atención que Olveira tapó la pelota peor al palo. Se fue afuera por el otro lado. Y ni un compañero fue a congratularlo, como suele pasar en cualquier partido de fútbol de cualquier división cuando un arquero ataja un penal.
4: Ningún más, compañero
5: me
4: se acercó.
5: Atención que Gustavo Gómez le reprocha algo a un compañero.
2: Canales, parece.
3: Canales hizo, sí, el penal, puede ser eso.
5: Bueno, sí, le reprocha y nadie se acercó a dar una palmadita. Repito, como suele pasar en cualquier partido de cualquier división, hasta te meto si crees.
2: Hasta en el barrio.
5: Claro, atajar un penal y algo como hacer un gol. Y atajó en gran forma el penal y Nadie se acercó y está esa que usted está marcando bien ahora, que yo lo vi en tiempo real, el reproche de Gustavo Gómez a Canales. Pero nadie, ¿eh?
2: Por más que sea amistoso, Federico, era el 2-1 para Bolivia que se metía en el partido y había todavía 25 minutos por jugarse. Es era minuto 70, 71.
5: El partido de selección, Fabio, con gente en la cancha.
2: Totalmente.
5: Con
2: árbitro, o sea,
4: pero hay una segunda parte de la historia.
2: Sabemos que hay
0: Ángel. Sí, lo que yo pienso, Bruno, es que la jugada, ¿cómo no concluyó? Porque la jugada pega en el palo y cruza, la pelota cruza toda la raya, se pierde por un costado, después revienta a Diego Gómez. Alfaro pide salir rápido. Entonces tampoco para mí dio tiempo de que un jugador se le acerque y lo palmotee. Porque después el boliviano vuelve a meter un centro al área. Entonces, en medio de esa seguidilla y de la intensidad, porque esa imagen me parece que queda clara también cuando Alfaro pide que salga rápido el equipo. Como fue una jugada que no es que tapó Olveira y se fue afuera porque la pelota seguía en cancha, me parece que en medio de eso tampoco dio tiempo que alguien se le acerque porque tenían que estar concentrados.
5: Pero ni una mirada, no. Mira esta foto, porque le dio tiempo, por ejemplo, para que le reproche a Canales caminando unos metros, porque en la anterior foto se ve que Gustavo está más hacia la derecha. No digo que sea para pelear, no sé, sino quería abrazar un manotazo ahí, un choque los cinco.
2: No hablamos de los 10 restantes, pero hay que decir que en ese momento seguía en cancha el capitán Gustavo Gómez. Sí. Gómez estaba en cancha, por lo menos él con un guiño, una señal.
5: Yo nunca vi una que le ataja un penal y que no nadie le devuelva.
4: Claro, vos a la distancia mejor le podés con los dos puños cerrados al famoso ese bien, ¿verdad?
3: Se merecía una felicitación porque fue un tapador.
2: Había que chocar los cinco, era para los choca los cinco.
4: Pero están explicando, no salió ninguna pelota.
0: Fíjate, para mí pega, porque ahí le pasaron por dos imágenes también, o sea, la pelota pega en el palo, Olveira hace una tapada espectacular para mí, impresionante. Mira que yo quería que ataje el Kili, pero Olveira demostró que está 10 escalones por encima de acá en el fútbol paraguayo nomás, ¿verdad? La primera imagen, que es la de la tapada, esta es la posterior. Fíjate cómo la pelota no sale, Bruno, o sea, no había tiempo para que alguien se la acerque, y aparte está la segunda, pero que es la misma acción, ahí revienta Gómez, pero fíjate, Fabio, Gómez revienta la pelota. Ahora la segunda, Roper. Fíjate, Alfaro, si podemos quitarle el zócalo un ratito. Alfaro pide que el equipo salga. Rápido. Y ves que la pelota no sale de la cancha. Gómez revienta, pero la pelota no se pierde afuera. Y es más, en el rebote, un futbolista boliviano vuelve a cazar y vuelve a meter un centro. Entonces, para mí tampoco
5: dio tiempo.
0: Es la misma jugada. En la misma jugada fue.
5: ¿Y después qué pasa? Poner la foto vuelta al final.
0: 10 segundos. Ahí va un centro al área y.
5: Pero después, ¿cuál es la primera reacción? Cuando para toda tu acción, que no sé cuánto habrá durado.
2: Porque
5: poner la foto concluyente. ¿Cuál es la primera reacción de los muchachos? Esa.
0: El reclamo.
5: Mira dónde está Olveira en el punto del penal. Pero la primera reacción.
4: Fue una felicidad.
5: Claro, la primera reacción. Es ir a decirle a Canales que existe.
2: Se no para sé, el partido, Federico. No hay apuro si está ganando 2-0.
4: Perdón, entonces nadie le felicitó,
5: no,
4: Pico.
5: No, ni le miraba. Mira, Juan Cáceres, que está ahí de lejos un poco, pero no hubo. Y me llamó la atención.
4: Lo ningunearon a Olveira.
5: Exactamente, ya atajó un penal.
4: Sí.
5: La selección.
4: Y si tenemos otra imagen donde le felicitan, ¿qué hacemos?
0: Y tenemos, Bruno, para mí eso es lo que pasó, o sea,
4: bueno, con tanto es la película
0: la velocidad completa, Ángel. Y quizás porque la acción fue muy consecuente y Gustavo Gómez pensó que en ese momento era mejor corregir el error que ir a felicitar a Olveira por la tapada.
5: Pero vos, Ángel,
0: fue su consideración.
5: Hace mucho tiempo ves fútbol, ¿verdad?
0: Sí, claro.
5: Y generalmente, una vez que la pelota deja de estar en circulación, los muchachos van y se le acercan al
0: una palmadita, ¿verdad?
5: Pero una palmadita, eufórico. Olveira me está diciendo que dos partidos y vayan cero.
0: Sí.
5: En la selección, ¿verdad?
2: Así fue.
5: Hasta eso, no sé.
0: Pero me quedo, o sea, para mí fue la reacción del momento, o sea, la dinámica de la jugada, porque Alfaro tampoco se ve que estaba conforme en ese momento, no solamente por el penal que hizo Canales, sino porque el equipo tuvo como una reacción tardía. Entonces, como ya pasó mucho tiempo de la acción, Gómez consideró que era mejor decir a Canales, mira, corregí esto antes que felicitar a Olveira.
5: No pasó tanto.
0: Pero felicitarlo ahí.
5: Yo he visto montones de jugadores donde incluso el arquero tapaba y venía y uno pateaba y la otra le quedaba. Vamos a la de Villar en España. ¿Cuánto tiempo pasó entre que después él hace un segundo penal?
0: Sí.
5: ¿Verdad? Y no se lo cobran, que fue más penal que el anterior. Hay jugadas que duran mucho más y adentro del área. Y cuando la pelota termina de estar en circulación, los muchachos van y
2: claro.
5: Y se le van. Es jugada mucho más intensa adentro del área, estoy hablando, ¿eh? Que uno rebota, el otro viene, patea, pum, pum, pum.
4: Lo abrazan, lo felicitan.
5: Me parece claro, es bien ahí.
4: Palmadita.
0: En el postpartido, sí, hubo felicitación.
4: A ver,
0: pues, terminó el partido y a se ver. Le acercaron todos, fíjate, como primero va Enzo y después el capitán ahí, sí, fíjate cómo le dedicas ese momento de atención a Alveira. Va hasta el derete. Y hasta Matías Villasanti se le acerca y están entonces, haciendo el contenido para redes.
4: Muchachos,
0: sí.
4: ¿Y por qué no empezamos con esto?
10: Bueno, pero ahí...
0: No, pero ustedes en el post.
5: Mira, cuenta,
10: hay un celular en
5: muchacho. El post. Claro.
4: No, pero entonces no hay ningún neo a Olveira. Ahí no está el capitán Gómez Portillo, le abraza.
0: ¿Cómo se le acerca? Fíjate.
4: Al derecho.
0: Así le hace.
5: Bueno, ahora la próxima vez que uno delantero haga un gol, ¿sabes qué?
4: No.
5: No se le vaya a nadie y termina el partido y le van a felicitar.
2: Nosotros estamos discutiendo qué se hace en ese momento caliente. De tiempo real.
4: Vale,
0: igual
4: después.
0: Esa cure.
4: Aparte,
0: no sé.
4: Se vea, o sea, un término bien paraguayo. Ya podina. Vamos, ahí ni le abrazan, le felicitan. Muchachos, por favor.
0: Bueno, aparte, no sé qué tanto.
23: Yo realmente, porque Olvida estuvo 50 días con el Mundial. Porque ellos se fueron antes, estuvieron juntos. Realmente fue muy raro todo lo que pasó.
0: Y le demostraron
23: en el video del penal que hay un jugador que le hace este gesto cuando va saliendo la pelota. No logro reconocer quién es.
4: Cuando acá me dicen, al terminar el partido todos le felicitan y graban el momento que capta el CM de la Albirroja con un abrazo y broma. Dice.
0: Sí, Villasanti va y bromea con él, ¿verdad? Lo que yo pienso es que Gómez consideró, o sea, priorizó el dar una indicación antes que felicitar, o sea, ¿qué tanto iba a festejar un penal contra? Si bien iba a ser importante, pero el partido ya estaba casi resuelto, ¿verdad? No, contra Bolivia.
5: Repito, Gómez fue hace mucho tiempo.
0: Claro, ¿no? Que veo, Fede, sí, pero un penal contra Bolivia.
5: Antes del ascenso, un partido de mitad de tabla.
0: Era.
4: Tengo dato que
5: y otra cosa, cuando termina el partido, todos se abrazan. Ahorita tomaba la cámara.
4: Escuchame, tengo un dato. Que
5: ahora están los suplentes a abrazar.
4: El dato, el tiempo.
5: ¿Cuál?
4: Acá está enviando Abraham. Es muy lúcido está Abraham. Yo creo que hoy le levantamos la sanción. Va a ir al resumen.
10: Este es un dato buscando.
0: Muy importante. Está buscando.
4: Desde que Olveira tapó el penal hasta que se paró el partido, pasaron exactamente 12 segundos.
5: Ah, no. 12 segundos. ¿Y cuándo los muchachos? ¿A lo cuánto fue el penal, Ángel Elián?
0: A los...
5: ¿O Wilson, vos te acordás?
0: 80 sí. Y...
10: No. A los 73.
0: 73 y a los 79 recién patea.
4: Están pasando otras imágenes, papá. Que después de que la pelota salió, te envío a vos, Robert, ¿verdad? No. Vamos a contar toda la historia, ¿verdad?
5: No, vamos a contar. Yo me ciño por lo que mostró la imagen televisiva.
10: Le voy a mostrar a Carlos.
0: Claro. Todos tenemos la imagen.
4: Voy a poner lo que te envié, Robert. Verá, ahí está. Ya cuando la pelota salió, ¿quién le felicita? Gustavo Gómez le pasa la mano a Olveira.
5: Yo no sé si fue la del penal. No sé si fue la del penal, permitime la duda.
4: No, pues ¿cómo veo, Federico? ¿Vos? Si me están viendo.
5: ¿Cómo allá arriba? Si estamos viendo a Gustavo Gómez que está en otro lado después del penal. ¿En qué momento fue esto?
4: Pero este es el mozo que me está pasando, ese amigo que tiene también la imagen.
5: Todo bien con el mozo, pero...
0: Habría que ver el marcador, ¿verdad? Para salir de la duda.
5: Porque esta puede ser un despeje a córner, pero yo no sé si es la del penal, ¿eh?
0: Pues Olveira tuvo muchas tapadas.
2: Sí, después del penal tuvo dos tapadas buenas.
10: Mínimo Enzo González tuvo que ir a subirse encima de Olveira porque él perdió la pelota para después termine en penal.
0: Pero yo tengo la tesitura de que fue una jugada muy rápida y que priorizaron salir y no hubo tiempo.
5: Está bien, listo.
4: Yendo a lo estrictamente futbolístico,
5: sí.
4: Breve nomás le pido el título. ¿Qué fue lo destacado y lo negativo del Paraguay-Bolivia?
10: Yo destaco muy buenas conexiones en muchas partes del partido entre Enciso y Miguel Almirón. En algún momento tuvieron un altercado, un entredicho principalmente de Enciso que le recriminó algo a Almirón, pero después en el gol, el segundo que marca Almirón, se abrazan y bueno, eso demuestra que está todo bien. Y me gustó también cómo jugó de espaldas al arco Robert Morales. Sabe en esa gestión y creo que dentro de los delanteros que están hoy en la selección y que disputaron el Mundial, él me demostró mayor capacidad en ese sentido. Jugando de espaldas al arco.
4: ¿Vos sabés que la gente esperaba que Paraguay gane 5-0, más o menos?
2: Y Wilson estaba en esa...
10: Pero pudo haber ganado 3-0 tranquilamente.
4: Un error. Tranquilo nomás, hermano. Fue tu primer partido amistoso de cara al 2028 y 2030.
0: El primer tiempo sí fue bien amistoso.
10: Hasta los bolivianos dijeron que Paraguay jugaba media mano.
2: Se
10: ponía al 100%, ganaba por goleada.
2: Se plasmó la superioridad de Paraguay y ese segundo gol es más o menos eso es lo que uno quiere ver de distinto en el equipo. Mauricio recuperó una pelota, le descarga a Morales. Morales venía de espalda y de primera a un toque le Vidal que viene de frente, que es Enciso. Enciso gira, se saca el marcador encima y descarga para Almirón, y Almirón, de esos pocos momentos en el que él se convence que tiene buena zurda, patea al ángulo. Golazo.
0: Porque es jugadorazo Robert Morales.
2: Entonces,
0: ¿cuántos delanteros pueden hacer lo que él hizo?
2: Yo celebro muchísimo lo de Robert Morales.
23: El primer gol fue fantástico.
0: ¿Cómo? ¿Cuántos delanteros pueden hacer eso?
23: Lo de Gómez,
4: también.
0: La Pantera.
4: Yo desde el año pasado que le vengo diciendo, Robert Morales, pasaba yo campeón, con finalista de la Liga Mexicana. Nadie de ustedes se acordaba.
0: Yo pedí por la Pantera. Yo pedí por la Pantera.
4: No sé. Sí. Yo pedí antes que vos.
23: El pase que da Gómez con...
4: ¿Vos ves los partidos?
0: No veo. Nadie ve.
4: Fuiste así, ¿viste? ¿Viste cómo Dios es grande? El que mata a hierro muere. Porque Federico te preguntó varias veces. ¿Vos ves el partido? Te digo. Y vos la otra vez me dijiste. ¿Vos viste el partido? Me dijiste.
0: Pero la Liga Mexicana,
4: tenés suerte que no te suspendí.
0: A las 12.
4: Ángel, te voy a suspender a vos. Y le voy a meter a Abraham en tu lugar.
0: Premio educativo. Yo voy a hacer mini resumen. Y ahora, pues tiene que ser directo, ¿eh?
4: No. Vos traes a producción. Y ahí vamos a analizar que Abraham decía si está
0: él tiene que decir.
4: Él tiene que decir.
0: ¿Otra vez?
4: Sí, vos estás capacitado para hacer mini resumen.
10: Vos sabés, Bruno, perdón, me pasan una imagen muy reveladora.
4: A ver.
10: Voy a enviar en el grupo.
5: Nuestro amigo.
10: Sí, el mismo.
5: Mira un poco, ¿sí?
4: Porque... ¿Cómo vemos al aire?
5: Y se puede.
10: Y voy a preguntar, vamos a analizar. Sí.

0: Una palmadita o decirle bien, bien. Pero bueno, debe ser una cuestión de la concentración del momento y como decía Ángel, que la jugada todavía no había terminado y que Alfaro quería que salgan
1: pues
0: todos.
1: Alfaro repartió café también ayer, ¿eh? Unos cuantos cafecitos. A mí, Bruno, entre las cosas que me preocupan, es que el equipo en un momento fue dominado. O sea, los que salen no son tan buenos, o sea, los que entran no son tan buenos como los que salen. Y ayer entró Enzo y yo esperaba un poco más. Entró Gustavo Caballero, tuvo dos desbordes, después se borró. Alex Arce, quizás de los que entró, el mejor. Y Galarza tuvo bajo también.
2: No sí. Da para los cambios masivos, ¿no?
1: No. El equipo pierde.
3: Se desarmó ahí. Y ahí fue que Bolivia se fue con todo y hubo el penal de por medio también. Enzo González con más determinación, hermano. Hay que entrar a jugar. Está en la selección, aprovechar estos momentos. Gustavo Caballero no es uno de mi agrado como jugador, pero entró con determinación mostrándose.
1: Le metió ganas.
3: Corrió, le metió ganas. Quiso mostrarse como jugador de alternativa para la selección.
4: Vamos a habilitar el 0984955000. Vamos con los audios. ¿Quieren hablar de Olimpia Libertad? ¿Quieren hablar de Cerro? ¿Tema selección paraguaya? ¿Está bien? Por ahora agotamos. Nos vamos preparando para el mini resumen, y muchachos. 13:34 ya. Vende Luchín. Vamos, Lucho, por favor, Lucho Paredes.
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4: Vamos con los audios de WhatsApp, muchachos. A ver, me dice alguien un detalle sobre Robert Morales. Tiene el tranco, los movimientos y gestos técnicos del Pepe Cardoso en su mejor momento en el Toluca. O Robert Morales.
3: Se mueve muy bien sin pelota. Jugadores. Sabe mover, interpreta muy bien los movimientos que tiene que hacer.
1: Y Tony ni un minuto. No. Salvo que lo esté guardando para
2: la gran cita.
1: Y
2: en Colombia.
1: Es raro que.
0: Pero casi no guardó a nadie.
1: No, pero ni un minuto.
0: Imagínate que la saga era básicamente la del Mundial, salvo los Alonso.
3: Y claro, le pones a Alonso contra Colombia sí. Y es la saga otra vez mundialista, ¿verdad?
1: Otro del que yo esperaba un poco más es Maidana. Si es lateral ofensivo, ese hermano no es tan ofensivo, pero no se proyectó ni una vez, no tiró ni un centro.
4: Y
1: así va a jugar Junior,
4: ¿eh? Le esperamos a Blas Rivero, va a seguir jugando Junior.
1: Y para mí Junior, porque Maidana, si contra Bolivia no te proyectás, no pasás la media cancha, no tirás un buen centro, no te asocias. Yo esperé un poco más de él en este partido.
6: Contra Bolivia tenés que lucirte.
1: Claro.
6: O sea, Enzo González no está en condiciones igual a las selecciones.
3: No, definitivamente.
6: Y Villasanti también a un toque, ahí...
1: Le dieron la capitanía.
6: A mí me gustó lo de Gómez. Sí, pero ese es un...
1: Diego
6: me gustó de doble 6.
1: Por dentro, sí.
6: Descarto. Diego, él hizo el pase que no cualquiera hace para la jugada del primer gol.
0: Pero estuvo impreciso. Entregó, antes de ese gran pase, entregó unas cuantas pelotas.
6: Sí, pero no tenés otro jugador técnico que juegue al lado. Villasanti para mí al menos no está. Y Bobadilla tampoco es que... Pues ella jugaba porque no tenía alguien que le haga.
3: Galarza entró bien distribuyendo, pero no en los duelos así cuando era para fricción con el rival, perdió muchas. Perdió mucho en ese medio campo. Y le hizo muy bien a Bolivia el ingreso de Vaca. Vaca fue el que movió todo ahí y metió un tiro libre que era gol. Y sacó también a Oliveira. Ese medio penal también con barrera fue.
4: Vamos con los audios, sí. Muchachos. Ya viene el mini resumen. Vamos a pimponear con Lucho. Audio y Lucho. ¿Sí? ¿Está bien? Por favor.
7: Buenas tardes. Yo quiero saber nomás cuál es el sentido de este debate. Le saludaron al terminar el partido a Oliveira.
4: Yo dije eso.
7: Este ya es macanada por macanear. No vi el inicio, pero sí o sí fue idea de Ángel.
4: Sí, no, Ángel.
7: Macanada. Échale el programa, carajo.
4: Tranquilo.
7: Buenas tardes.
8: Bueno, y si es que Maidana, que al menos está sano, no está para la selección, dejen de pedirle a Blas Rivero, que hace 5 años nunca está sano. Lastimosamente por él.
9: Bruno, yo me imagino que vos sos uno de los profesionales más renombrados del Paraguay. Pero imagínate en el pueblo que caes. ¿Quieres inventar que hay un grupismo que no le aguanten a Oliveira ahora, vivo? No tenéis tébilo de información para pasar más que eso. Leante un gran brillo y empezar con eso para después decir, está todo bien. ¿Para qué pico pasan? Leante.
4: Y 009, y dijimos, ¿no? Dijimos al final, yo mismo dije,
2: claro,
4: al final.
2: Vos tuviste la prueba. Claro,

0: Pruebas.
1: Después trajimos otra prueba y fuimos sumando porque teníamos pues la duda y nos sacamos la duda de vos mismo también. Y te encanta el programa, ya está aprendido. Y bueno, o sea, amigo, felicidades. Seguí nomás con nosotros que vas a tener toda la información y vas a no vaya a negarse, amigo. Y mozo.
2: Bruno Matecón, saludos para todos. Sí. Y ganamos un buen delantero como Morales, Bruno. Sí. Y un buen arquero. Y lo de Cerro. Que se deje de joder cosas, será. ¿Eh? Este lo tienen que buscar un tiempo de vida normal ya, Bruno. Ahora cándeme que este tiempo de vida me abre yuca pata a nosotros, Bruno.
3: ¿Qué tal, muchachos? Saludos a la mesa. Yo creo que, tipo, le harán un saludado con un grito nomás a Oliveira. Tampoco era para festejar, hijo. Le atajamos un penal a Bolivia. Después la selección jugó a media máquina. Si no, le hubiésemos hecho 5. Tranquilo, man.
4: Brunito Serano, caigan en el juego de este mitad grosso y pero y de, antes de caer en chismerío del fútbol.
1: Cierto.
4: Que se deben hacer programas de chismerío con Churero, más. Y otra cosa, lo de Cerro Porteño, que le cambia todito el detrás de jugadores de 3 de noviembre o de Sport UI, le pague salario mínimo y 20 a 30 mil dólares por partido ganado si tanto quieren tirar plata. Esa es la solución de Cerro. Chao, señores.
1: Adiós, concluyente. Creo que vamos a hacer, hoy estamos lunes. Mañana ya vamos a hacer un sondeo. Sí, Ángel tiene que seguir en la mesa.
5: Menos mal que yo dije que no, fue una acción normal, ¿verdad? No creer si decía lo contrario.
1: Pues vos trajiste los materiales, claro. Y acá analizamos.
5: Sí,
1: y
5: vamos, claro. Más allá de mi postura.
1: Enviando más materiales, claro. Conclusivos también para decir, no, al final le felicitaron, está todo bien, ¿no? Ahí.
0: Después nos rendimos ante la clara civil.
1: Claro.
0: Si te ponen eso, ya.
1: Que Gómez fue, le pasó la choque la mano y todo eso, pero el partido le felicitaron. Ángel, ¿por qué querían más quilombo en la selección?
5: No fui yo, ¿eh? Yo no, como diría Ramón, yo no.
1: No, pues vos presentaste el primer video.
5: Yo no. Vos presentaste.
1: Vos no fuiste.
5: Vos presentaste.
1: ¿Es la producción? No,
5: sí,
1: no.
5: Sí, la producción. No, ¿eh? Yo no. ¿Eh? Yo no.
1: Ah, no, ahora no sacamos la nalga de la jeringa.
5: No, yo
1: semejante
5: dije.
1: Semejante nalga, bueno. Sí.
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1: A ver, en YouTube estamos. Atención, voy a poner un refresh. Estamos 1432 ahora. Más audio WhatsApp. Catubio, ¿puedo seguir con los audios, Luchito?
7: Sí, Lucho. Señor.
1: Gracias.
8: La jugada fue muy rápida. Desvió el penal Olveira y ya no hubo tiempo ahí para felicitarse. Estaban todos ahí a mil los muchachos y ya arranque afuera, saliendo, pero. Yo creo que después le felicitaron todo, inclusive al final del partido la cámara le siguió mucho a Olveira y bueno, no hay grupismo, no hay nada contra Olveira, nada que ver, no quieran instalar eso, por favor, no.
1: No, Ángel no me quiere instalar eso.
5: No, yo no.
1: Mostramos ya las imágenes al final.
5: No.
1: Mañana vamos a votación, sí. ¿Cómo es esto de estos concursos ahora?
9: En Guarambaré vi que hay un concurso Miss Rellenadita.
1: No.
7: ¿Qué tiene que ver con
1: Guarambaré? Están capilla y cuera.
5: ¿Qué tenía que ver?
1: O sea, ya están capilla, Ángel. Ahora vamos a decidir, la gente va a decidir. Tipo, esos programas Baila Conmigo Cuera, mira, güey. Si abandona la casa, tipo Gran Hermano, la gran jugada. Si abandona la casa, entra Abraham por una semana.
5: Al telefónico.
1: Al teléfono. Mira, pues, ¿a qué vamos a llegar, Fabio? Espérame un ratito, por favor. Se viene el mini resumen y, muchachos, ¿cómo vota? Decime nomás. Dale, espérame. Vamos a empujar eso. A ver.
10: Percibo que Robert Morales sí se suelta un poco más. Si baja un poquito más a recibir la pelota, va a jugar mejor. No necesariamente como un 9 centrado. Pero vamos a ver qué pasa. Un partido en recién gobe. Vamos a ver qué ocurre. Saludos para todos y felices fiestas.
1: Un abrazo, adiós.
11: Bueno, acá mi señora dice que no le soporta más escuchar y le pregunté por qué, y porque hacen preguntas estúpidas, lo de Olveira, por ejemplo. Yo soy más estúpido en escucharle, dice. Nadie se llama mi señora, pueden retarlo, no sé qué le pueden decir.
1: No, tranquila, señora. Por favor, voy a escuchar en otra, ¿cómo se llama?
11: Bueno, acá mi señora dice que no le soporta más escuchar y le pregunté por qué, y porque hacen preguntas estúpidas, lo de Olveira, por ejemplo.
1: Cierto, ahí está, Ángel, mensaje bravo. Este ya es por la condena. Un voto ya, tipo Ecuador, ya empieza la eliminatoria. Menos tres. Un voto en contra ya tiene, a ver.
12: Tema Cerro.
1: Sí.
12: Nadie deja el dedo en el culo si es que no le gusta. Y esto ya van a ser dos décadas. ¿Cómo? Ojalá algún día se tape todo el tema de la plata que circula entre dirigentes y acá los grandes negociados que hay.
13: Soco Ángel Elianza. Ni curuo popono con un mando chuta y a veitar esa. Oye, pues se me agrupimos con él. Qué desastre.
1: Ya, dos en contra ya. Mira, mañana la votación y dos en contra.
5: Pero como diría la página de Toti Acosta en Ex, seamos serios. Yo dije que no pasó absolutamente nada en el momento y que fue una jugada rápida.
1: Vos trajiste
5: ustedes dijeron, nada, se cargo, ¿eh? Yo no,
1: vos
5: yo no.
1: Vos sos el quilombo, no. Apoja.
0: Ángel,
1: vos sos el responsable de la hecatombe en buen castellano. Permiso.
5: Vean el replay.
14: Hola, Bruno, muchachos. Aquí hay que destacar Robert Morales y el nivel de Miguelito.
1: Le gustó a Miguel Amirón a la gente, jugó muy bien.
15: Wilson, te duele que tu equipo no le ganó a Trinidense, muerto.
1: Ah, de la nada, Wilson llegó más. Faltó que le diga payaso.
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16: Muchachos, Mateco, realmente desterrala en la por esta semana a Potrero y Ángel Elía. Desterrala. Uresala y elegante. Hoy te pasaste, yo te admiro mucho, Ángel Elía, pero tía, uresala en eligencia.
1: Uresala inteligencia. Si tres quiere votos, menos tres, señores, arranca, y diez no me van a hacer mañana.
5: Si quieres vacaciones por una semana por
1: nada. No, que vacaciones, no te llamas a la libreta, no.
5: Una
1: no,
5: semana
1: no,
5: por nada.
17: Sí, Gustavo Costa tiene los huevos puestos a todos los jugadores. Cero le va a colocar la reserva y alza chicos de la cantera, y que a fin de año, cuando tenga que elegir refuerzo, que elija dos, tres nomás y ya va a tener un equipo competitivo.
18: ¿Qué tal, muchachos?
1: Bueno,
18: yo creo que Ángel tiene mi voto. Fuerza, Ángel, fuerza. Y de cuestión de Cerro, a tu el técnico. Demasiado viejazo ya es su táctica y técnica.
1: Pero este no vale, porque es su primo acá, dice.
5: Pero él quiere que salga una semana de vacaciones.
1: No se toma.
19: ¿Qué tal, Bruno, todo el equipo? Bruno, ¿por qué sabes que Cerro no alza a su juvenil de la cantera? O sea, no tiene pocos jugadores juveniles que pueda debutar. No se puede con eso, con un equipo extranjero traer, o Cambú de plata, ¿no? O Cambú chupa sangre, pero son todos esos extranjeros, o sea, están al peo, o sea. Que surgen los juveniles de Cerro, o sea, para eso platica todo el día ahí su categoría.
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1: Bueno, vamos a mini resumen y por favor, presentámelo. Vamos. Presentamos, muchachos. El mini resumen. Cortito, cure patada porque Abraham es la estrella, hermano. Va a participar también nuestro Luchi. Federico, arrancamos con vos. Buenas tardes. Perdón. Seguimos el protocolo. Buenas tardes, arrancamos el mini resumen. Y hoy feriado, 28 de septiembre, temperatura actual, Ángel Elián.
5: 38 grados.
1: Sensación térmica.
5: 42.
1: No, ¿viste que pilota?
5: Bueno, 42 y estuvo
1: en cerquita. Capilla, menos 3 votos. Mañana se hace el sondeo si se va Ángel de la Mesa por una semana.
9: 44 térmica.
1: 44, miramos, le miente la temperatura a la gente. Qué locura.
5: Vacaciones. Federico,
1: ¿cómo te va? Buenas tardes.
0: Buenas tardes, Bruno. Para la audiencia del mini resumen, y Uruguay, segundo partido de Diego Forlán, ya le fue mucho mejor. Goleó 4-1 a Corea del Sur. Hoy con una actuación que realmente dejó conforme a los uruguayos. Lo que tuvo de mal que para la Copa Libertadores, Arrascaeta sufrió una fractura en el puño. En el puño. Debe ser bastante complicado. Salió reemplazado en el primer tiempo y en Flamengo están alerta porque es un jugador muy importante. Aquel que había lesionado al Tucu Salazar, ¿verdad?
1: Exacto.
0: Era lesionado al Tucu Salazar, ¿verdad? Después de aquella compada de Arrascaeta, entonces que hay que ver, se perdió ya el Mundial por lesión.
1: Sí.
0: Y ahora hay que ver cómo está para las semis con el Flamengo, pero repito, buena victoria de Uruguay con Diego Forlán, segundo partido como técnico, 4-1 ante Corea.
1: Carlín, ¿cómo te va? Buenas tardes.
20: Buenas tardes, señor Pong. El diario The Sun de Inglaterra publica que Barcelona y Real Madrid están los dos apuntando sus respectivas miradas a Erling Haaland y a otros varios jugadores del Manchester City ante la incertidumbre financiera y el futuro deportivo del club británico, teniendo en cuenta que lo declararon culpable por numerosas infracciones de las normas financieras.
1: Wilson, ¿cómo te va? Buenas tardes.
9: Bien, Bruno, el saludo para todos en Brasil. Hay una preocupación por la poca convocatoria que hay en los partidos de la Serie A y Copa de Brasil, inclusive. Tanto es así que están haciendo énfasis en lo que fue la convocatoria del primer partido de la NFL que se disputó en Río de Janeiro. Ya se habían jugado dos partidos en São Paulo, pero en Río de Janeiro, en el estadio Maracaná, tuvimos la mejor asistencia en lo que va del año. 72.792 personas acudieron para ese juego.
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1: A ver, ya se prepara nuestra estrella. Yo le pido, antes que se vaya Ñanduti TV y Ñanduti 1020, que prepare los más fuertes. Ángel Elián, ¿cómo te va? Buenas tardes.
5: Bien, Bruno, saludos para todos. Y ayer en un partidazo, Boca eliminó a Racing de la Copa Argentina en cuartos de final y ya no va más Juan Pablo Boda. Informa Germán García Groba, se va el técnico de Racing.
6: Chau. 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
1: ¿Qué tal, Fabio Martín? ¿Cómo te va? Buenas tardes.
21: Buenas tardes, Bruno. 4 fechas faltan para el final de la intermedia. El que era puntero en esta fecha perdió. General Caballero perdió de local ante el 3 de noviembre aquí en Barrio San Pablo. En su situación, el equipo del 3 de noviembre le ganó 3-1 en su casa. Se quiere salvar, pero está difícil la situación. Mientras que Santaní fue el único que aprovechó. Ganó. Le ganó de visitante a Resistencia 2-1. Y Capiatá empató con 12 de junio 0-0. Atención con la tabla. Nuevo puntero. Santaní 51 puntos. General Caballero Mallorquín 50. 49 para el 12 de junio de Villa Hayes.
1: A Ángel no le saludé, ¿verdad? En este bloque.
5: Ya, bueno.
1: Es que te tengo.
5: No tengo más otras noticias.
1: ¿Cómo te va? Bienvenido, Abraham Acosta, alias Yudoka. ¿Tenés? dos minutos. Entrá con la noticia más impactante que tenés.
2: Hola, Bruno, compañeros, audiencia. Hola. Y déjame hacer rápido, por favor, porque los dos son muy, muy buenos.
1: Sí, sí.
2: Ayer se dio un gran partido de la National League Europea, uno muy esperado, el partido porno. Un partidazo. ¿Cómo? Sí, el partido porno. El que todos estábamos esperando.
1: ¿Cómo?
2: Sí, porno. Ahí está la imagen. Portugal-Noruega. No. Ganó Portugal 2-1. Sí, claro. Bueno, ahora vamos a la segunda.
1: La televisión presentó así por y después un guión y no.
2: Claro.
1: No.
2: Ganó Portugal.
1: Y Cristiano Ronaldo y Haaland.
2: Exactamente.
1: Vamos a la segunda.
2: Ahora vamos a la segunda. Esto ocurrió en la CONCACAF entre Antigua y Barbuda ante Anguila. Anguila, así se llama.
1: ¿Quién?
2: Lo insólito, Antigua y Barbuda ante Anguila. Acá lo insólito. Dos futbolistas de Antigua y Barbuda fueron expulsados por estirar del cabello a un jugador de Anguila. El extraño, curioso, sí, el extraño de pelo largo, como diría la música. Ahí está, el futbolista de Anguila ingresa a la cancha, se llama Aedam Escipio. Y los futbolistas les tiran el cabello y son expulsados por eso.
3: Pero también esa cabellera que tiene...
5: Walter Flow.
3: Qué locura.
5: Saludos para Walter.
1: La imagen completa más.
3: ¿Cuál es el
1: sapo? ¿Quién le dice así este partido?
5: Saludos para Walter.
3: Pero ese cabello le pesa más que...
5: Hasta con su camiseta será.
1: Hasta su pie tiene será a su cabellera. Hasta el talón le llega.
5: A Cucurella le hacían en todo.
1: A mí le tiró uno.
22: Mira cómo tiene una fibra ahí. Para atar su pelo.
3: Sí, sí.
22: Su abdomen.
1: Ahí efectivamente dos jugadores le agarraron de la cabellera.
3: Maquelé le cuentan que se ataba otra cosa. Acá el amigo se ataba.
1: No sé. Roja, mira. ¿Qué partido dijiste que es?
2: Este es la CONCACAF Nation League. Sí, CONCACAF Nation League. Antigua y Barbuda ante Anguila.
1: Ah, mira, y acá está la segunda jugada, el otro expulsado.
2: A Edan Sipi.
3: Antiguo y Barbudo.
22: Ahí vivo en la límite que está diciendo.
1: Epa, atención. O sea que acá, por ejemplo, si nosotros, yo y Mario Molina, entramos a participar, no hay nada que nos agarre.
3: No.
1: O sea, tenemos la de ganar. Pobre gracias, padre. Gracias, mi querido Abraham.
2: Gracias a ustedes.
1: Gracias, Ñandutí, 1020 AM. Gracias, Ñandutí TV. Muchas gracias. Volvemos a las 5 de la tarde con la gran jugada.
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6: Muy buenas tardes.
7: Hey, hola, amiguitos.

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0: este churro.
1: ¿Cómo están? Buenas tardes, jornada muy calurosa, extremadamente calurosa. Tenemos una sensación térmica de aproximadamente 43 grados a esta altura de la jornada en pleno septiembre, ¿sí? Porque todavía no se va el mes de septiembre, todavía no estamos entrando a octubre. Entonces, independientemente de eso, sí, estamos con muchísimo calor el día de hoy. Y bueno, feriado, no hay muchas actividades hoy. Así que bueno, nosotros estamos aquí, ya estamos prestos acá con el equipo para ir desarrollando las noticias, debatiendo un poquitito en este nuevo día, en esta nueva jornada, hoy lunes 28 de septiembre del 2026, ¿ok? Gracias a la mayoritaria audiencia que nos sigue a través de todos los canales del Grupo Ñanduti. En este lunes, a través del canal 17 de Tigo, 23 de Flow, 19 de Claro. Muchísimas gracias a la gente que nos escucha también a través de la 1020 en todos los rincones y a través de todos los canales. Muchísimas gracias a la mayoritaria audiencia que nos sigue permanentemente de lunes a viernes y hasta las 4 de la tarde. ¿Cómo te va, Diego Jansen? Buenas tardes.
2: Hola, Lolo Martín, ¿cómo estás? Juan Pablo Fernández, Natalia Sosa, a todo el equipo, por supuesto a toda la gente que en este feriado elige sintonizar En el Horno a través de Ñanduti y todas sus multiplataformas. Tenemos que hablar del intendente de Upané, hablamos de Gerardo Fariña, luego del atentado que deja su camioneta en la cuneta y algunos disparos en su parabrisa y el terror de que desconocidos quisieron atentar contra su vida, decidió continuar con su campaña a la intendencia y ahora lo hace con chaleco antibalas. Lejos de esto ser un acto marketinero, según afirma él y su equipo, de alguna manera lo que intenta es resguardarse de un posible futuro atentado. Así que esta es la situación en Upané, esta es la situación que se está viviendo en esa zona del país, donde la inseguridad está a flor de piel, definitivamente.
1: ¿Cómo te va, Juan Pablo Fernández, abogado? Buenas tardes.
3: ¿Qué tal, Álvaro, querido? ¿Cómo estás? También a Diego, a Natalia, a los compañeros y a toda nuestra audiencia. Así bien, como decías, entramos al calor y el tema de los cortes de energía no se hizo esperar. Incluso varios barrios desde ayer, incluso hoy, entrado ya el día lunes, estuvieron sin energía eléctrica y en pleno del intenso calor usuarios sufrieron los cortes de la ANDE, pero estos estaban programados, la interrupción del servicio. Hay que decir que usuarios de la ANDE reportaron a través de las redes sociales cortes en luz y energía eléctrica en zonas del interior del país, en la capital, tales como Itu, Yaguarón, Villeta, San Bernardino, Lambaré, como así también en los barrios Santa Librada, Tacumbú y el barrio San Pablo de Asunción. De acuerdo con las quejas de los ciudadanos, el servicio se encuentra interrumpido todavía en algunos puntos desde hace aproximadamente 12 horas. Parece que ya solucionaron en gran parte de esto porque habían anunciado y además tuvieron trabajos programados el domingo en zona de San Lorenzo, Villa Elisa, Ñembú, Areguá, Pilar, Ciudad del Este, según informó la ANDE en su página oficial. A acostumbrarnos al calor, pero también posiblemente a acostumbrarnos a los cortes de energía.
1: Pero eso es un clásico, a prepararse. O sea, eso es una cuestión de todos los años. Todos los años y generalmente en verano, y esto tiene que ver obviamente con las altas temperaturas, vienen también con las mismas vienen los cortes de energía eléctrica.
3: Pero hay que decir ahí también de que el ciudadano, el usuario, también va cargando al sistema. Aire acondicionado que va poniendo, más televisor, más elementos dentro de la casa y eso no se reporta. Entonces ahí también hay una cuestión de ambas vías, tanto del que te da el servicio como del que consume. Pero hay que ver cuándo en algún momento se puede arreglar eso, porque uno no puede vivir sin aire acondicionado. Ya no es un artículo de lujo, es de necesidad.
1: No, definitivamente. ¿Cómo te va, Natalia? Buenas tardes.
4: Hola, Álvaro, Diego, Juan Pablo, a todos los televidentes, oyentes y viewers de Ñanduti. Un poco hoy, por el feriado, también mucha gente viéndonos desde el interior del país aprovecharon para viajar. Con estas altas temperaturas, uno aprovecha también para refrescarse, hacer algunas actividades que tengan que ver con eso, como las piscinas, aprovechar los lugares acuáticos. Pero nos van a estar viendo y hoy también vamos a tener fútbol con el día de hoy. El superclásico blanco y negro se cierra la fecha donde Libertad recibe en la Huerta a Olimpia. Vamos a estar haciendo la previa con todo el equipo de la Gran Jugada desde las 17 horas en los alrededores. Sí, iba a decir justamente, a las 17 horas arrancamos haciendo previa, pero fíjense cómo ahora ya cambian los horarios de programación del fútbol paraguayo. Ahora empiezan a arrancar los partidos a las 19 horas, los primeros probablemente a las 8 y media, 9 van a ser los segundos partidos por las altas temperaturas que vamos a ir teniendo. Y bueno, más vale que acorde a eso se hagan los encuentros, y creo que van a seguir haciendo lo de los cortes para hidratación en el fútbol, porque no te va a quedar de otra con estas temperaturas que manejamos. Bueno, hay que decir aparte que este fin de semana Trinidense logró una victoria ante Cerro Porteño por 2-1, que arrancaba ganando el Ciclón con el gol del Pirata. Sin embargo, después el Triqui supo darle la vuelta. Gran partido del Sportivo Trinidense. Y fuertes las declaraciones de Gustavo Costas, ¿eh? Algunos jugadores tienen que bajar de peso, decía. Es difícil ponerse bien físicamente cuando tenés pleno campeonato. Cuando ganás, haces bien los cambios. Cuando perdés, son los peores cambios. Nos falta mucho por mejorar, decía Gustavo Costas. Pero aparte de eso, ayer tuvimos también el partido de la Albirroja, Álvaro. Aprovechó Alfaro, aprovechó y probó jugadores. Dijo que para esto sirven los amistosos. Se logró una victoria con el doblete de Maigi, el gran Migi Almirón. Primer tiempo a los 17 minutos y luego a los 48. Y con eso, una victoria de la Albirroja nuevamente, que pinta lindo, ¿verdad? También tener amistosos así. Ahora vamos a ver el siguiente encuentro, que se va a dar este jueves también ante Colombia en New Jersey. Y eso es todo por ahora, el resumen deportivo, un poco para arrancar la semana y cerrar el fútbol paraguayo.
1: Bueno, pues ya me contaste todo, Natalia.
4: Ya te conté todo, porque ya no hay
1: tiempo. Vámonos más allá.
2: Gracias, hasta mañana.
4: Sí. Pero no te hablé del partido de hoy, los equipos. Después vamos, si hay tiempito, espero darle un poquito de información.
1: Hoy vamos a tener mucho tiempo, vamos a tener hoy.
4: Está bueno.
1: Te cuento luego.
4: No, porque sé que te va a gustar este tema del clásico blanco y negro. En serio, es uno de los partidos más importantes de la fecha, pero creo que del campeonato también. Prácticamente define un poco quién va a tomar la punta. Y se está peleando con todo. Yo creo que como nunca el campeonato se puso muy lindo, muy sabroso en estas temporadas, donde en otros tiempos ya estaba prácticamente cerrado aquí en campeonato.
1: Pero hay otro partido hoy.
4: Sí, previamente, pero nosotros vamos directo a hacer la previa del clásico, que es el partido principal.
1: Pero sí, pero independientemente al encuentro principal, que es justamente Olimpia ante Libertad. Más todavía teniendo en cuenta, porque se va a definir
4: San Lorenzo versus Recoleta es.
1: Claro, pero ese partido, ¿a qué hora se va a jugar?
4: 17 horas.
1: Es una locura.
4: No.
2: Ahora tenemos 44 grados.
4: A mí me
2: grados,
4: parece muy temprano.
3: De más sensación térmica. 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
2: Hablamos todos juntos.
4: A mí me parece muy temprano.
1: Sí.
4: No, imposible es. Sí, sí. De hecho, que los reportes médicos dicen que en esta hora está prohibido hacer actividad física. Incluso pasear a la mascota, imagínate que vamos a tener.
1: A ver, ¿qué ibas a decir?
2: No, estaba diciendo que, imagínese que hasta ahora, 2 de la tarde, tenemos 44 grados 3 décimos de sensación térmica, según marca la Dirección de Meteorología y Hidrología. Y esto no va a disminuir para las 5 de la tarde. Entonces vamos a tener 40, 39 grados de sensación térmica seguramente. Qué y los jugadores traen la pelota. Pero y la gente viendo el partido, ¿verdad? Que también ahí te da
1: el sol. A ver, yo creo nomás esto, porque el partido Olimpia se cambió el horario. Me parece que iba a ser un poco más temprano el partido de Olimpia.
4: Claro, lo que pasa es que normalmente es a las 4 y a las 6 y media. Y se puso 19.
1: Y a las 19 y 15 del partido.
4: Casi 40
1: y se cambió entonces.
4: Sí. Normalmente así venía la programación, pues.
1: No, pero ya sé, pero este partido, el partido de Olimpia, el partido de hoy de Olimpia, estaba programado para otra hora.
3: Más temprano, vos decís.
1: Claro.
3: Sí. 18,
4: por el calor se cambió. Vos decís que por el calor. Yo no tengo esa información. Yo no tengo, si es que antes estaba más temprano, sí sé que normalmente los horarios marcados eran 4 de la tarde y 18:30. Y el partido de Olimpia hoy va a ser las 19:15. Un horario que no es usual.
3: No.
4: Para mí se hizo ese cambio por el calor.
3: Iba a decir nomás que más que nunca ahora la pausa de hidratación vale la pena.
4: Sí.
3: Las 5 de la tarde. La primera pausa de hidratación va a ser importante.
4: Un buen momento comercial, un buen momento para sacar información de los técnicos que dan instrucciones a los jugadores, pero a la par, un buen momento para el marketing también del fútbol.
3: Sí.
4: Creo que se unieron tres puntos interesantes. El periodismo, no, el marketing, razón, Álvaro, y lo deportivo.
2: 19 horas estaba marcado el partido y se retrasó 15 minutos. Iba a comenzar 19:15, que la verdad,
4: ahí está.
2: Desconozco esos 15 minutos que tanto hacen variar el tema del calor.
4: Por eso yo 18:30, 19:15, sí me parece que Claro, iba a haber diferencia, claro, eran 45 minutos de diferencia, claro, casi una hora.
3: Acá una fuente importante que sabe del tema dice, el partido estaba para las 19, se cambió por el calor, 19:15.
2: Bueno, no, no,
4: pero es muy poco.
2: Buscando, dice, que cuidar la integridad física de los futbolistas, por eso se cambia 15 minutos el inicio del partido. Sí, lo digo con ironía porque la verdad que no, en serio, no varía absolutamente nada 15 minutos.
4: No, pero como dice Álvaro, y el primer partido, que igual va a ser a las 17 horas...
2: No.
4: Claro, viste, va a ser a las 17 horas cuando antes era a las 16, se cambió una hora nada más. Yo creo que se va a llegar en un momento dado, para Álvaro, los partidos de 18:30 y el segundo a las 21 horas, 21:30, algo así se va a empezar a hacer porque el calor está muy fuerte.
3: El primer partido estaba para las 16:30 y se jugará a las 17.
2: Es de media hora.
1: O sea, a las 4 y media de la tarde no va a ser tan... O a las 5 de la tarde no, no va a ser tan... el calor de las 4 y media de la tarde.
2: Para los que hicieron el...
1: Déjense de joder, boludo.
3: Esto le corresponde a la APF, ¿verdad?
2: Sí.
1: Sí, APF, APF.
4: Y ellos tienen... Sí, hay un equipo de programación de los horarios. Hay alguien que se encarga de estos horarios y sí, siento que una hora se retrasó el primer partido y ahora el de Olimpia una hora y cuarto, pero es no es mucho.
2: Ahora, ningún club se quejó, ningún club levantó la voz.
4: Pero
2: presentó
4: hoy van
2: una
4: a quejar
2: nota.
4: Después, ah, creo que sí.
2: Pero ¿por qué después? Te vamos a tener que esperar que pase algo.
4: Digo, no, no, no, yo me imagino antes. Nomás que hoy el calor de verdad está insoportable.
2: No.
4: Va a estar difícil. Vamos a ver cómo se da. Vamos a ver si hay algún cambio en Estados Unidos.
1: Acá me dice una persona, Gaby Báez, gracias. La programación hace la televisión.
4: No, acompañado de un encargado de la APF. Mm. O sea, se hacen reuniones, debaten, discuten. A veces la televisión le dicen, no, este horario no se puede, bueno, pero yo necesito tantos días porque la APF influye muchísimo por el tema de los reglamentos, de las fechas, a veces cuando hay postergaciones. Y claro que por cuestiones de la televisación que también se buscan horarios que les sean favorables, ¿no? Se busca un punto de equilibrio.
2: Ahora digo, ¿qué más importante que el fútbol nacional para el canal que transmite este tipo de deportes, verdad? O sea... No, no creo que exista algo más importante para ese canal que el fútbol nacional.
4: Totalmente.
2: Y creo que la gente, inclusive hasta vería mucho más si el partido fuera a las 9 de la noche, y a los jugadores se le haría mucho bien también en ese sentido. Así que no entiendo un poco su lógica.
1: Bueno, a ver un poquitito, ¿qué pasó con estas dos personas que fueron baleadas en Ushuaia Ayala, verdad?
2: Ushuaia Ayala.
1: Sí, o sea, la estamos hablando de la ciudad, no estamos hablando del...
2: Exactamente. Las mujeres baleadas, una fallecida, una que literalmente, y se utiliza la frase, está luchando por su vida porque ha quedado herida de gravedad. Y unas chicas que venían de una jineteada, inclusive una de ellas muy cerca de su domicilio, es interceptada por una camioneta con tres hombres a bordo, que aparentemente la camioneta habría sido robada en San Bernardino hace un par de días. Y la escena termina luego de haber continuado la seguidilla en un montón de cámaras de seguridad. Eso es lo importante, ¿no? De las cámaras de seguridad, no solamente de la ciudad, sino también de las casas.
1: Esta es la cámara en la que estamos viendo. Y esa es la camioneta.
2: Son, claro, diferentes cámaras en diferentes puntos de la ciudad que permitieron hacer una especie de raid de qué estaba haciendo la camioneta y por dónde transitaba. Las chicas fueron a la fuerza obligadas a subir al vehículo y terminan finalmente en el cementerio. Bueno, una con un disparo en la cabeza y la otra chica...
1: También,
2: pero la bala no le quitó la vida.
3: Sobrevivió.
2: Entonces, por el momento sí, está luchando, repetimos, por sobrevivir. Y ahora van tras la identidad de estas tres personas que estaban dentro de esta camioneta.
3: Rebeca...
1: Ahora, yo pregunto nomás antes de
3: comentar los datos.
1: De dar todos los datos, Juan Pablo. Por eso pregunté si de dónde... ¿Dónde iban estas señoritas? Una fallecida y otra, como había mencionado Diego, otra que está luchando por su vida. Pero, Dios nomás, a mí me parece demasiado raro esto. O sea, salen de una jineteada, una fiesta, una, no sé, un baile, y van caminando hacia la casa una y de la nada parece una camioneta robada en San Bernardino para... suben la señorita y las dos son baleadas y tiradas después ahí en el cementerio. Por eso pregunto si se sabe algo con respecto a esto, porque es sumamente raro.
3: Nosotros hablábamos esta mañana en Franja Roja con el comisario justamente de la zona y le preguntábamos el hecho de que si sabían algo o qué ellos calculaban. Y realmente decían, estamos averiguando todavía, esto es muy raro, muy misterioso. Sí. Las personas son Rebeca Martínez, de 28 años, falleció en el lugar del hallazgo, presentaba varios impactos de bala en la cabeza y herida de arma blanca. Según informes policiales, contaba con antecedentes por narcotráfico, dice la noticia.
1: ¿Quién?
3: Rebeca Martínez, la que falleció, justamente una de ellas. Y Carolina Raquel Aguilar.
1: ¿Con antecedentes?
3: Sí, eso dice. Y 32 años, Carolina Raquel Aguilar sobrevivió al ataque con un disparo en la cabeza. Inicialmente fue estabilizada en el Hospital Regional de Caacupé y posteriormente trasladada de urgencia al Hospital de Trauma en Asunción. Está acá en trauma, entonces, debido a la gravedad de su estado, ella no registra antecedentes delictivos.
1: Bueno, pero la fallecida sí.
3: La de 28 años.
1: ¿Cuáles son los antecedentes?
3: Rebeca Martínez. Y dice antecedentes por narcotráfico, dice la nota.
1: Y bueno. No, por eso digo, la fiscal, muy raro todo nomás, Juan Pablo, ¿sí? Diego, Natalia, por eso decía al principio, ¿sabes? De la nada, dos mujeres saliendo, una jineteada, una fiesta, un baile, llamarle X, y son interceptadas por una camioneta blanca, ahí estamos viendo las imágenes, donde suben, aparentemente están tres personas en el vehículo, eso es lo que dice la información, y de la nada
3: Le llevan
1: y le disparan.
2: Claro. Y las ejecutan en el cementerio.
1: Por eso pregunto, me parece, ¿se sabe algo con relación a esto? Y vos leíste recién que la fallecida tenía antecedentes, por ejemplo.
3: Por narcotráfico. Y dice que el caso, en este sentido, está siendo llevada por la fiscal Norma Salinas, de la unidad número 1 de Eusebio Ayala, junto con el personal de criminalística y del área de investigaciones de la Policía Nacional. Las autoridades se encuentran abocadas a determinar el trasfondo del crimen, reconstituir la dinámica del ataque y dar con el paradero de los ocupantes de esta camioneta blanca que estamos pudiendo ver también a través de las imágenes. Es una fiscal muy seria, la doctora Norma Salinas, así que me imagino que va a ser una investigación que va a ser muy bien llevada. La camioneta es una Toyota Fortuner blanca. Alrededor de las 5:40, las víctimas regresaban de una fiesta de jineteada a bordo de una motocicleta, como ya comentaba Diego. Fueron interceptadas por delincuentes armados que se desplazaban en esta camioneta, que se sospecha había sido robada días antes en San Bernardino. Tras hablar por unos minutos, fueron subidas a la fuerza, dejando la moto abandonada en la vía pública. Y una cosa muy rara. Imagínate dónde terminaron, dejándolas.
1: ¿Pero esto a qué hora fue aproximadamente?
3: Y a las 5, ahí está, pasa a las 5:04 de la mañana, dice el video.
1: Ah, bien temprano.
3: Sí, a la mañanita.
1: A las 5 y piquito, y a esa hora las chicas se retiraban de la jineteada.
2: Y por lo sí,
4: iban llegaban a sus casas.
2: Iban caminando, estaban a una cuadra y media, dos cuadras. De
4: pero fíjate que se suben a una camioneta... Entonces, ¿qué, conocida a alguien?
2: No, aparentemente las subieron a ellas, según se puede ver en imágenes que no tenemos.
4: Fueron forzadas.
2: Exactamente, y llevadas al cementerio y ejecutadas en el cementerio.
1: Ah, ¿entiendes? Le trasladan. Exacto, hasta el cementerio, llevan, hasta sí, el cementerio, sí, sí. Y ahí ejecutan.
2: Y ahí
1: a
2: las
1: una.
2: Matan. Exacto.
1: A una, las matan no porque una... Dos. Claro, sí. Pero no, una no falleció, Diego.
2: No, ejecutan a una, sí. Y a la otra le dejan, evidentemente, la dejan muy mal herida.
1: Exactamente, sí. Que de hecho está... Se la trasladó de un lugar a otro, obviamente, y esto tiene que ver con la gravedad, más vale, estamos hablando de... Ahora, digo nomás...
4: Daño colateral es la chica que la acompañaba, digamos, porque no tiene nada que ver, no tiene ningún antecedente.
1: No, pero independientemente de eso no sabemos, o sea, podemos decir que es parte de un daño colateral porque no sabemos el motivo.
4: Claro.
1: O sea, acá las dos personas... A las dos mujeres la dispararon. O sea, a las dos.
4: Con la misma intención, sí. ¿No?
1: Y seguramente. Sí, porque
2: los dos balazos fueron en la cabeza.
1: Y bueno, sí. Y ahí estamos viendo imágenes porque ellas fueron... Y qué raro todo, porque la trasladan y la llevan... estas personas llevan a las dos mujeres hasta el cementerio.
2: Y según algunos datos que se van recabando, habrían sido, repito, esto, ejecutadas en el cementerio. O sea, las llevan... Hasta probablemente le habrán dicho por qué las privaron de su libertad y ahí terminan disparándole a ambas, falleciendo una y la otra, bueno, todavía está con vida, internada en un estado grave. Se habla de un ensañamiento poco común, decía la fiscal. La verdad que el disparo fue certero y era para no tener margen de error. De hecho, con una les salió a estos asesinos y con la otra chica no. Y fue desde muy corta distancia, inclusive el disparo, donde la bala queda adentro de la chica, ¿no? O sea, no había manera. ¿Cómo fueron encontradas? Cuando comenzó a amanecer y la gente iba al cementerio a visitar a sus familiares, seres queridos, difuntos, se encuentran con el panorama de estas dos chicas tiradas en el piso, ensangrentadas, cada una con su balazo correspondiente. Llaman a la policía de la zona y ahí, bueno, empieza todo el operativo, ¿no? Para empezar a seguir a esta camioneta que cuanto menos se sabe fue robada.
1: ¿Y qué dice el comisario? Esta mañana les pudo dar... A mí me llama poderosamente la atención. Entonces, ¿y de qué manera? ¿Cómo se desarrolló todo esto? Por eso te pregunté. Y capaz que pues, vamos a hablar nosotros con la fiscal.
4: Un peritaje al celular de las chicas, ¿no?
1: Pero seguramente lo están haciendo. Seguramente están en una etapa, obviamente, de investigación. Pero si podemos hablar de nuevo con el comisario, Sandra, por favor. Y a esta altura seguramente ya tiene más información.
2: Acá hay un dato nuevo, sí. Porque en realidad el Ministerio Público a primera vista se había visto el cuerpo de las mujeres con un balazo en la cabeza. Ahora se dice que el poder de ensañamiento habla de múltiples disparos y también cortes que tenían las mujeres, por eso se caratula como feminicidio esto, ¿no? Por el nivel de ensañamiento contra los cuerpos. No se descarta, y de hecho recién mañana se va a hacer la autopsia, de que inclusive las chicas hayan sido torturadas antes de recibir el disparo letal.
3: A la pinta.
2: No. Impresionante. Esto viene por parte del Ministerio Público. Uh-huh.
4: Qué terrible.
1: ¿Y cómo la que sobrevivió estaba tirada también ahí al lado de la otra persona ya fallecida?
2: Exactamente.
1: Pero igual. Y ahí las personas que pasaban por el cementerio se dan cuenta y auxilian.
2: Claro, van con las flores a recibir o a homenajear a sus fallecidos y se encuentran con las dos mujeres tiradas en el piso, que según vemos la fotografía, es un lugar semidescampado donde se las puede ver claramente ambas tiradas en el piso.
4: ¿Estás seguro que fue en el cementerio donde se realizó todo?
2: No, porque en realidad,
4: hay una teoría también que dice que podría haber ocurrido el ataque en el vehículo ya y que la tiraron en el cementerio.
2: No, bueno, por eso te digo.
4: Fueron arrojados los cuerpos.
2: Voy leyendo lo que el Ministerio Público va arrojando y dice que aparentemente las chicas habrían sido ultimadas en el cementerio. El tema de los cortes podría haberse dado dentro del vehículo, pero aparentemente La información que se tiene fue que el último acto para quitarles la vida fue en el cementerio.
1: Claro, y la intención aparentemente por lo que estamos relatando y la información que tenemos, la intención era seguramente matar a las dos.
4: Sí.
2: Definitivamente, y se habla de todo, se habla desde el antecedente de esta mujer hasta una cuestión que podría estar vinculada a un crimen pasional. Por eso la investigación va a ser muy importante.
1: Hablando de investigación, está la fiscal Norma Salinas con nosotros. ¿Cómo te va, fiscal? Buenas tardes.
0: Buenas tardes, don Álvaro.
1: ¿Qué tal, fiscal?
0: Y trabajando intensamente con tu caso.
1: Sí, me imagino, porque realmente a mí me llama poderosamente la atención de cómo se desarrolló esto, pero aparentemente también... Acá daba Juan Pablo una información que tiene que ver con los antecedentes de la fallecida, en este caso, fiscal.
0: Sí, hay muchas versiones, ¿verdad? Mucho de imaginación también. Eso fue hace 10 años y ella estuvo 6 meses privada de libertad. En la actualidad ella trabajaba muy bien, aparentemente tenía un trabajo muy honesto, así era fisioterapeuta, se encargaba de la gente que se operaba para hacerle tratamientos de como drenaje linfático. Entonces era una persona así medianamente que no tenía vínculos con el narcotráfico. No así parece que... los que están involucrados aparentemente sí son, como le dicen, de la pesada, le llaman la gente, ¿verdad? No sabemos bien quiénes son ellos, pero por la forma en que estuvieron, todo hay muchas cosas que a nosotros no nos cierra, en el sentido de que si ellas estaban bailando con ellos, ¿por qué terminan ellas yendo solas en la moto, verdad? Y ahora me proveen de un video donde se ve que el vehículo les cierra el paso, ellas caen supuestamente de la moto. Y son cosas que vamos a ir hilando. Por otra parte, tenemos otro dato mucho más grave otra vez, que probablemente uno de los partícipes se haya sacado la vida en el transcurso de la mañana. Eso lo voy a corroborar con la colega.
1: ¿Una de las personas que iban en el vehículo, en la camioneta?
0: Aparentemente que participó, aparentemente se sacó la vida, sí.
1: Esa es una información de ahora, fiscal.
0: Ahora mismo, sí, el padre me proveyó de esa información, pero puede ser que él, en su afán de encontrar una respuesta a todo, eso me esté proveyendo, ¿verdad?
1: Claro. Fiscal, también llama la atención la manera, porque aparentemente, así como estás contando, que la camioneta blanca le cierra el paso a la moto donde iban estas dos señoritas. ¿Eso podría indicar que pudo haber, qué sé yo, pudo de alguna manera, en la fiesta, digo, sí, en la fiesta con...
2: Porque aparentemente estaban bailando, claro, los cinco, digamos.
1: Pudieron haber discutido, digo.
2: Claro.
0: Sí, o estaban bailando y después, qué sé yo, no sé, cada uno toma su rumbo y ellas lo hicieron de esa forma, ¿verdad? Y capaz no aceptaron estas personas eso.
1: Y claro, por eso hablo de una discusión, porque si van, si le siguen, si le cierran el paso, es porque o no se quisieron ir con ellos, algo por el estilo, o por ahí viene la mano fiscal.
0: Pero entiendo, Álvaro, pero te va a dar derecho para que con tanto ensañamiento le tengas que matar a
1: obvio que no. Yo estoy nomás tratando de unir con flechas.
0: No, a mí no me cierra eso, porque es demasiada... ¿Por qué le apuñalas en la cabeza a una persona dos veces y después le disparas otra vez con un arma de fuego?
1: Saña, eso es saña.
2: Sí.
0: De sobra.
2: Sí. Claro, hay una información que todavía no tenés, fiscal, y que sería muy bueno ir obteniendo, si es que se conocían entre estas cinco personas, si había algún vínculo, si se habían visto en otra oportunidad.
0: Yo abrí la investigación.
1: A ver, fiscal, ¿estás ahí, fiscal, o se cortó?
0: Vamos a decir socializando. Ahí
1: sí. Sí. ¿Qué dijo, fiscal? Porque se cortó no tuvimos señal.
0: Hola.
1: Sí, ahora te escuchamos sí. Si podés repetirnos.
0: Que yo abrí la investigación por feminicidio.
1: Claro.
0: ¿Por qué? Porque yo creo que sí estuvieron...

0: En inmediaciones del cementerio también hay cámaras como para ir siguiendo el último tramo, ¿verdad? Donde aparentemente las chicas fueron ejecutadas.
1: Sí,
0: O en el
1: Sandra.
0: cementerio.
1: No, ahí te voy a discutir un poquito de que
0: Sí.
1: no creo que haya sido en el cementerio la ejecución, porque no hay rastros, ahí ya la sangre es muy poquitita. ¿Entendés?
2: Probablemente
1: No,
2: fue en el vehículo.
1: probablemente. Y otra cosa, que cuando te cortás en la cabeza, chorrea la sangre, ¿verdad? Y esto no fue así. Muy
2: Fiscal,
1: poca sangre encontramos.
2: ¿pudieron obtener los celulares para ver con quiénes estuvieron contactando, hablando, si estuvieron en la fiesta intercambiando algún dato, algún mensaje, alguna llamada?
1: Se robaron los celulares, o sea, se llevaron.
2: ¿Y hay forma de constatar el número, ver con la compañía telefónica para que ayude a la investigación?
1: Y vamos a tratar de descargar el mismo WhatsApp. Y ahí
2: Perfecto.
1: sí vamos a saber las últimas conversaciones.
3: Claro. Aparentemente eran tres personas que iban en la camioneta, fiscal.
1: Sí, aparentemente.
3: Ya, y uno, la información que ahora tenés, fiscal, aparentemente también uno de los que iba en la camioneta se tomó la decisión de
0: De
3: sacarse la
0: quitarse la vida.
1: vida. Probablemente. Yo lo voy a chequear ya eso con la gente de investigación de delitos. Yo acabo de llegar a mi casa y ahora estoy saliendo otra vez en dirección a eso con el jefe de investigación de delitos para ver si encontramos el celular de este joven que se sacó la vida.
3: ¿Y vos recibiste la llamada del padre?
1: Sí, el padre es el que me comunicó eso, cosa que nosotros no manejábamos.
3: Ya, y te llama el padre, te llamó el padre.
1: El suicidio, porque mi médico forense tenía que ir también a ese levantamiento, pero nunca íbamos a imaginar que iba a estar vinculado a este hecho.
2: Qué
3: El
2: bárbaro.
3: padre
2: dijo algo con respecto a eso específicamente.
1: Que es cercano a ellos, que es cercano al muchacho.
3: Y
1: Ahí,
3: joven el chico, joven el chico.
1: aparentemente sí, muy joven, no sé la edad, no tengo conocimiento, pero que es muy joven, es muy joven.
2: Sí, porque la mujer tenían entre 28 una y 32 la otra. Discúlpame, entonces el padre dijo que su hijo, que había tomado esta decisión, tenía vínculos con los caballeros que estaban en esa camioneta.
1: No, el padre de ella, de Rebeca, es
2: Ah,
1: quien me
2: ok,
1: llamó.
2: perfecto, perfecto,
1: Sí,
2: ya.
1: y tuvo conocimiento de que el muchacho estuvo en el grupo de los que bailaban con las chicas.
2: Ah, ok.
4: Norma, ¿qué tal, doctora Salinas? Esto al final, entonces, ¿cómo va a continuar alguno de los procedimientos en el transcurso de las próximas horas?
1: Y nosotros estamos buscando a las personas que estaban al mando de esa camioneta, ¿sí? Que fueron los últimos en estar en contacto con ellas y obviamente tenemos presunciones contra ellos, ¿verdad? Yo estoy expectante a pedidos de allanamiento, pero ahora le llamé al comisario para poder irnos a Piribebuy.
4: Ahí continuaría entonces la investigación.
1: Sí, con el adolescente, no sé si adolescente, un jovencito me dijeron que es. Pero
3: Bueno,
1: muy cercano y que estuvo ahí.
3: vamos a quedar atentos, fiscal. No sé si querés aportar algo más con respecto a este caso, fiscal.
1: Ustedes saben más que nosotros muchas veces cómo manejan la
3: Sí,
1: información.
3: no, pero usted también está haciendo un buen trabajo, fiscal.
1: Sí, y
3: Hay
1: gracias a
3: que.
1: ustedes, tengo que decir, Ñanduti siempre está un paso adelante de todo.
3: Así es, así es. Bueno, y eso, vamos a pecar de soberbio. Gracias, fiscal, muy amable.
1: Adiós, señor.
3: Gracias,
1: Feliz.
3: gracias. Hasta luego,
4: Adiós.
3: fiscal Norma Salinas con nosotros hablando acerca de este caso, pues es cierto lo que dice la fiscal. Ñanduti siempre está un paso adelante.
0: Así es, y ella, bueno, en su humildad también nos dio un dato trascendental, que es el aparentemente fallecimiento de uno de los involucrados, uno de los tres que iba arriba de la camioneta y que finalmente terminó con la vida de una de estas chicas, donde, bueno, ya sabemos, hubo cortes en la cabeza de las víctimas con un cuchillo, hubo otro tipo de disparos, mucho ensañamiento, mucha rabia. Definitivamente ahí las relaciones estaban enardecidas, ¿no? Habría como un ida y vuelta inclusive en la comunicación entre las chicas y los asesinos. Y bueno, y terminó de esta manera, ¿no?
3: No, y vos sabés
0: Realmente
3: que también, en base a lo que...

0: aportó la fiscal los datos, digo. Esto no fue una discusión natural que puede pasar. ¿Entendés? Por eso yo preguntaba de la manera cómo va la camioneta y cómo le cierra, qué sé yo, discutieron en la fiesta, las chicas no se querían ir con los chicos, qué sé yo, ¿verdad? Mm. Pero después con el dato, o con todos los datos que expuso la fiscal, evidentemente hubo saña. O sea, sí. Por eso decía la propia fiscal, antes lo de dispararlo, le clavaste un cuchillo en la cabeza luego.
1: Feminicidio.
0: ¿Entendés? Entonces, claro. Esa es la carátula.
1: Sí.
0: Totalmente, pero hubo algo de por medio que generó evidentemente esto y todavía nosotros no lo sabemos.
2: Claro, y el ensañamiento hay que entender que es cuando se da eso de insistir en lastimar más allá de la pérdida de vida. Y acá hablaba no solamente de un disparo, sino de cortes. Entonces tiene que ser como intencional y la necesidad de hacerle sufrir a la víctima. Eso también trata mucho con el concepto del ensañamiento, por eso es que se cree que hay un vínculo más allá de esa noche.
3: No, porque aparte de imaginarnos, ¿verdad?, de ellos cinco disfrutando una fiesta, bailando quizás, probablemente, las chicas negándose a bailar con ellos, ¿no?, porque, bueno, en fin, aparentemente no hubo ese encuentro energético que querían los cinco. Las chicas se van en su motocicleta y ellos deciden perseguir a las chicas que iban en su moto sobre esta camioneta blanca. No solamente interceptándolas, sino por supuesto también tirándolas de la moto, produciéndole las heridas y después, bueno, subiéndolas a la camioneta y hacerles pasar ese momento tortuoso, infernal, que termina con la vida de una de ellas. O sea, hubo realmente un ensañamiento y hubo una persecución también para con las víctimas, que evidentemente termina con la captura de ambas y después el fallecimiento de una de ellas. Así que bueno, hay elementos más que suficientes para de alguna manera caraturar esto como feminicidio y reiteramos, de los tres, aparentemente uno se habría quitado la vida.
0: Y esa es la última información que nos daba recién la fiscal Norma Salinas. O sea, esto probablemente fue lo que ocurrió. Ella fue la sobreviviente, digo. Ella fue trasladada, ahora como habías mencionado, al hospital de trauma, aquí de Asunción, y esto tiene que ver, obviamente, con la gravedad del cuadro. Y al mediodía, aproximadamente, se concretó el traslado en ambulancia de Carolina Raquel Aguilar, de 32 años, desde el hospital de Cadacupé, donde fue derivada luego de recibir los primeros auxilios.
1: Sí.
0: Ella es oriunda de Eusebio Ayala y acusó un disparo sin orificio de salida a la altura de la cabeza, de acuerdo al reporte oficial de la policía. O sea, también recibió un disparo en la cabeza. Entonces, todo nos da a entender que estas personas, estos asesinos, querían matar a las dos.
3: Con saña y sin dudas. Así que bueno, veremos cómo evoluciona esta chica con todo lo que significa, ¿no? Que la bala quede dentro de tu cabeza. También no solamente hay que esperar los datos preliminares de la autopsia que se va a realizar el día de mañana al cadáver, sino también todos los detalles médicos que nos puedan dar del estado de salud de la chica que hoy tenemos que decir que continúa con vida. Gravemente herida, pero con vida.
2: Y algo para agregar que ya mencionaba la fiscal, que tiene carátula de feminicidio, porque no todas las muertes de mujeres entran automáticamente en carátula de feminicidio, sino que tienen que darse ciertas condiciones, ¿verdad? Por ejemplo, que el autor haya sido esposo, pareja, conviviente, novio, ¿verdad? Una relación afectiva o algún parentesco, ¿verdad? Familiar, tío, padre, hermano, ¿verdad? Un ciclo de violencia física también, sexual, psicológica o patrimonial que se ejerza ante la víctima, o también subordinación o dependencia, o incluso cuando a la víctima se le deja en un estado de vulnerabilidad física y psíquica, ¿verdad? Entonces, creo que en este caso eso es lo que ocurrió con estas chicas, por eso se termina caratulando como feminicidio y no un homicidio nada más.
0: Sí, y eso es importante, porque justamente nos decía la fiscal que por ahí viene la mano. Más todavía teniendo en cuenta lo que probablemente ocurrió en esa madrugada. Entonces, ¿a las 5 de la mañana fue?
3: A las 5 y monedita, sí, poquito.
2: Álvaro, vos...
0: Terrible.
2: ¿Qué? Porque realmente allá dice, da para suponer muchas cosas. ¿Qué habrá ocurrido realmente en esa madrugada entre ellos? Por ejemplo, Diego trata de plantear una situación que hasta parece súper potable, pero ¿qué habrá ocurrido para que estos chicos tan jóvenes decían que esto termine así, de una manera tan fatal?
0: ¿Y una camionetaza manejaban estos jóvenes?
3: Muy linda, realmente. Yo no sé por qué en un primer momento se dijo que era robada, si la propia fiscal dice que todavía no pudo ni ver el número de chapa. Pero bueno, son algunos datos que quizás la policía, también puede ser información que ya maneje la policía y no la fiscalía todavía. Es una posibilidad, pero aparentemente el vehículo habría sido robado hace 2 días, inclusive en la ciudad de San Bernardino, en lo que se manejaba.
0: Y la señorita fallecida es Rebeca Martínez, y tiene 28, tenía 28 años. 28 años será, jovencita, después, mira, no sabemos lo que pudo haber ocurrido, pero evidentemente que ocurrió algo, y algo grave, para que estas personas tomen la determinación de matar de esta manera, con saña, inclusive, a dos mujeres jóvenes, porque había algo mucho más profundo de lo que nosotros creemos. No estoy justificando, obviamente. No tendría que ser ni siquiera, aunque haya sido grave una situación grave, evidentemente que no justifica para nada sacar la vida a una persona.
3: Pues es que acá me están pasando una información que la camioneta habría sido robada. De hecho, es la misma chapa, LCD-007, y sería de un ex gobernador y ex diputada por Cordillera. Aparentemente que habían hecho un flyer, habían publicado en redes sociales, en Facebook específicamente, el robo de esta camioneta justamente hace 2 días. Así
2: entonces,
3: que
2: va
3: cobrando fuerza, sí, el hecho de que la camioneta fue robada.
0: Eso es lo que me llama la atención también. Sí. O sea, si vos robás una camioneta, por lo menos la chapa tenés que cambiarle.
2: Claro.
0: No sé.
3: Y se ve que no eran muy expertos, no sé, quiero creer. Si no es como vos decís, sacás, cambiás, tapás, pintás.
2: ¿Y cómo estuvo en un evento público tan campantemente una camioneta con la misma chapa que se sabía que estaba robada? Bueno, sí, cosas para aprender, para tener en cuenta. Y para terminar el dato que habías dicho, Álvaro, Rebeca Martínez, 28 años, la fallecida, ¿verdad? Que se le halló sin vida, herida de bala en la cabeza y las lesiones de arma blanca que también mencionamos. Y la sobreviviente de 32 años, Carolina Aguilar, que también presentaba lesiones de bala en la cabeza, que sigue ella en un estado delicado actualmente. Juanpa.
1: No, iba a decir nomás de que a veces en el interior cuesta más porque no tiene el mismo despliegue que hay acá. Entonces también los recursos son menos para poder controlar todas estas cuestiones. En el interior también es bastante difícil. Bueno, tienen recurso para salir a controlar vehículos robados y esas cosas. Entonces,
2: se roba el vehículo y anda campante.
1: Puede estar 2 o 3 días seguramente, ¿verdad? Esa también es una realidad que nos pasa con la falta de efectivos y de recursos en estos lugares.
2: ¡Qué bárbaro!
1: En el interior.
0: Bueno, vamos a estar atentos a cualquier información que tenga que ver con este terrible caso. Ahí en el lugar de allá en Eusebio Ayala.
3: Eusebio Ayala, exactamente.
0: Sí. Bueno, acá estoy viendo Instagram, te recuerda, pues dice Álvaro Mora, o no, así, el nombre obviamente por tu cuenta, y dice, prepárate para votar en Paraguay, dice. Obtén información oficial sobre las elecciones municipales del 4 de octubre. Ver información, te sale Instagram de esta manera.
3: Interesante.
0: Mira un poco. Que te avisa, obviamente, ya sabemos que el 4 de octubre son las elecciones municipales.
1: Tienes que votar.
0: Pero, claro, ahí vos entras y dices ver más información y entras y podés saber dónde vas a votar, dónde estás inscripto para votar ese 4 de octubre. Ya estamos en la recta final esta última semana ya, y el siguiente domingo, este domingo, se van a realizar las elecciones municipales y nosotros en Ñandutí desde muy temprano vamos a hacer una gran cobertura, ¿eh? Sí. Desde muy tempranito. Así que ese día no vamos a dormir prácticamente, Juan Pablo.
1: No, directo ya, directo de la cucha acá, de la cama acá.
2: Y prepárense porque va a ser calorcito ese día, o sea, ir a votar temprano va a ser lo mejor, cuanto más temprano mejor, porque sí, va a ser un calor.
1: Vamos a enganchar con CAE, CAE arranca a las 0 horas de ya ese domingo y hasta las 5 y ahí hacemos cambio de posta y nosotros entramos a las 12.
0: Y nosotros entramos a las 12, al mediodía, hora clave en elecciones, así que vamos a tener seguramente mucha información también. Yo no sé si hace tanto calor, ¿eh?
1: Mañana, entre mañana y pasado, anuncio de tormenta.
3: Y descenso de temperatura.
2: Y baja la temperatura. ¿En serio?
3: 13 grados vamos a tener inclusive en esta por semana. Eso.
2: Pero vos decís que el fin de semana ahora mismo voy a poner pronóstico.
0: Ahora, por ejemplo, nosotros tenemos 40 grados, pero... Sí. El fin de semana, no, vamos a tener calor, 20 grados de mínima,
3: hermoso.
0: 28 la máxima.
3: Hermoso.
2: Acá me pone 24 y 18.
0: Bueno, llámale X, ¿verdad? Pero no va, calor no va a ser.
1: No va a estar agradable. Hay que
0: el, calor que nosotros tuvimos ahora y este fin de semana no vamos a tener.
2: Amén.
0: Ahora, imagínense ustedes que tenemos 40 grados y una sensación térmica de 44 aproximadamente.
3: Una locura, una locura. Yo creo que hoy ya me convertí al team frío nuevamente, pero para siempre. No lo soporté.
2: Soy un campeón.
3: No lo soporté.
0: Ya le vengo diciendo hace buen tiempo.
2: No, pero quiero decir algo. Ser team frío, team calor, no significa que al de team frío le encante el frío, pero así que te hiele todo hasta que te duelan los huesos. El que le gusta el team frío, el team invierno, le gusta disfrutar del frío. Lo mismo el team calor. No, a nadie le gusta el calor extremo insoportable. El punto medio, el equilibrio, chicos.
3: Eso nos gusta a todos, eso es lo difícil. Pero volviendo al tema de las elecciones y este mensaje que te envía Instagram, que a mí no me envió todavía, por cierto, no sé si a alguien más, pero qué bueno que lo haga, ¿verdad? Hay que decir que el Tribunal Superior de Justicia Electoral tiene su lugar de consulta, su padrón en realidad, así le llaman a la pestaña que se abre y funciona perfectamente. Uno solamente ingresa su número de cédula y ya le sale mesa, ubicación, lugar de votación. Hay mucha gente, hay muchas quejas, gente de Asunción, por ejemplo, que vota en Lambaré. Y dice, ¿cuál es el criterio para poner a una persona que ahora está cumpliendo 18 años en votar en un municipio al que no pertenece? Entonces quizás el Tribunal Superior de Justicia Electoral también le tenga que dar explicaciones a estos nuevos ciudadanos y ciudadanas que van a votar por primera vez y la verdad que los colocaron en un lugar donde no solamente no viven, sino que tampoco se identifican. Pero existe, el padrón está muy bueno y funciona perfectamente.
1: Hay que salir a votar y yo creo que en realidad todos estos días que nos toca tenemos que tratar de meter lo más posible en la conciencia de la gente que hay que salir a votar, hay que ir a votar porque... Eso va a ser realmente la posibilidad de que se pueda refrendar a los candidatos que ganen con una amplia mayoría y tengan representatividad. A mí eso es lo que me preocupa, Álvaro, estoy sincero, que los candidatos no llegan con esa representatividad que necesitan de un voto masivo y que marque la diferencia. Y eso va a ayudar mucho para que después el día de mañana pueda tener un gobierno con legitimidad.
0: Bueno, pero ¿a qué te referís?
1: ¿A la participación?
0: Bueno, la participación, la falta... de participación tiene que ver con el hartazgo.
1: También, claro.
0: Y que venimos hablando inclusive con los candidatos.
1: Sí, pero es pues el famoso ese debate, no pago impuestos porque el gobierno es un desastre.
0: Y bueno.
1: Y si no voto, tampoco voy a ejercer después mi derecho en reclamar. Porque si me quedo en mi casa y no voto, ¿con qué derecho yo tengo para ir a reclamarle?
0: Y lo mismo puedes reclamar.
1: Claro,
0: o sea,
1: también.
0: Eso ya depende de cada uno.
2: Yo voy a lo que vos decís siempre, Álvaro. Tu impuesto tenés que pagar... Y el derecho a voto tenés que ejercer, punto. Y poder reclamar lo que quieras, pero tenés que irte y salir a votar. O sea, está bien. Yo también, a mí me pasó muchas veces el hartazgo, a veces no cambian las cosas, ¿no? A veces no cambian las cosas. Las calles siguen mal. Igual uno sigue votando, ¿qué va a hacer? Te vas a quedar encerrado en tu casa sin creer que no se pueden cambiar las cosas. O sea, hay una responsabilidad también de todo ciudadano, de pagar tu impuesto como ejercer ese derecho que tenés de votar. Punto. Cambien o no las cosas, salgan o no los resultados como uno quiera.
0: Claro, lo que pasa es que el hartazgo es la consecuencia, obviamente, de lo que normalmente vivimos aquí en nuestra bendita tierra. Sí. Entonces, el hartazgo, cuando una persona está harta de la situación, cansada de la situación, generalmente responde a lo que nosotros estamos diciendo porque es tu derecho y es tu obligación salir a votar el día de mañana para las municipales y para las generales. De todos. Es la obligación como ciudadano, como paraguayos.
2: Claro.
0: Pero ahí está también, y es parte seguramente del debate, y lo hablábamos, normalmente lo hablamos con los candidatos, con todos. Cuando le preguntamos a los candidatos, y el viernes pasado le preguntábamos, y generalmente lo hacemos, ¿qué se hace para que la imagen del candidato cambie? Porque el candidato sabe que el ciudadano está harto. Pero obviamente el candidato tiene que estar y tiene que venderse de alguna manera y tiene que prometer de alguna manera y tiene que cumplir el día de mañana. Generalmente esa ecuación no sucede. ¿Por qué? Porque prometen y no cumplen. Entonces, ahí sí está el cansancio del que normalmente se iba antes a votar y hoy día te dice, simplemente te dice, ¿sabes qué? ¿Qué puta me voy a ir hablando mal y pronto? ¿Para qué me voy a ir a votar?
1: No, ya no, sí, le recibe más, no, a la gente.
0: ¿Y para qué me voy a ir a votar? Porque las cosas no van a cambiar, te dicen. ¿Entendés? Entonces, ahí está lo que nosotros tenemos que hacer y a mí me parece que es estupenda tu ecuación, Juan Pablo, porque si nosotros el día de mañana queremos un verdadero cambio, tenemos que salir a votar. Claro. No hay otra alternativa, hermano.
2: Álvaro, porque el hartazgo, si se ve reflejado en estoy harto, no hago nada, entonces ese hartazgo va a continuar ahí.
1: Claro.
2: Porque las cosas van a seguir ahí, no van a cambiar, sí, no van a mutarse porque vos te quedas quieto. Entonces, para mí el hartazgo, ¿qué te lleva a hacer el hartazgo? Hacer algo diferente de lo que venía haciendo porque no está funcionando. Y me parece que salir a votar en masa cuando sabes que hay un gran porcentaje que no ejerce ese derecho, esa obligación como ciudadano, me parece importante. Para mí eso es como algo principal, porque si no vamos a esas malas costumbres que muchas veces criticamos cuando decimos que la corrupción es parte de todos nosotros. Todos somos corruptos, no solo los políticos. O sea, el ciudadano es tan responsable de su intendente. De hecho, que los políticos son el fiel reflejo de lo que es la ciudadanía, chicos. Y nuestra política es corrupta porque la ciudadanía es corrupta y le gusta el sistema corrupto. Porque yo veo la ciudad sucia y digo, ¿qué le va a hacer mi papelito, un papelito más a toda esta suciedad? Y después piensan lo mismo Juan Pablo, Álvaro, Diego, terminamos ensuciando todo más. ¿Por qué? Porque estamos sucumbidos a lo mismo. Para mí, el hartazgo te tiene que llevar a hacer una acción diferente. Si vos solamente decidís ya no hacer nada, es porque te rendiste ante todo.
3: Igual yo creo que recuperar esa fe en el político va a tener que significar que uno de los ganadores llegue con una cantidad de votos o de participación mínima, ¿no? Porque efectivamente la gente ya no cree, la gente ya no quiere, la gente está descreída, está cansada, está harta. Pero evidentemente las elecciones se van sucediendo y va saliendo un ganador. Y ese único ganador con una baja participación va a tener que demostrar qué realidad nosotros estábamos equivocados y que hay que volver a confiar y que hay que volver a creer y va a tener que empezar a hacer. Definitivamente va a tener que patear el tablero y empezar a cumplir todo lo que prometió. Pero tristemente para el candidato va a haber que pasar, como ha pasado en tantos lugares, inclusive en la Argentina ha pasado con Milei, ha ganado con una participación sumamente baja y él ha intentado querer transformar un poco la política del vecino país. Así que lo mismo va a tener que pasar aquí a nivel municipal.
0: O sea que estoy viendo la cobertura, la programación de ese domingo 4 de octubre. Ahora estamos a 6 días nada más para las elecciones municipales.
2: Poquísimo.
0: 2026. Imagínense ustedes, era tan lejano hace unos meses y
3: 90 días.
0: Faltaba tanto para que llegue el 4 de octubre. Bueno, y ahora ya estamos prácticamente. Y la gran cobertura, porque empieza ya la madrugada, cae Duarte, va a arrancar ese día y hasta las 5 de la mañana. Y a las 5 de la mañana ya Carlos Báez, Claudia Aguilera, Pedro Ferreira, Juan Pablo Fernández y Noelia González a partir de las 5 de la mañana y hasta las 9. A las 9 de la mañana Claridad Aérea, Gustavo Velázquez y Oscar Ayala. Al mediodía el team En el Horno entra con todo. A partir de las 12 y hasta las 4 de la tarde, de 12 a 16 horas.
1: Ya vamos a tener la tendencia.
0: Claro, por eso te digo hora clave.
2: ¿Dónde está el sobre, Álvaro?
0: Y después, atendé, de 16 a 20 horas, Carlos va de nuevo. Sebastián Millarejo, Pedro Ferreira y Hugo Rubín. A las 20 horas, Quique Gamarra, Claudia Aguilera y Leandro Prieto. Y a las 10 de la noche, de nuevo, cae Duarte, que va a quedar hasta las 12. ¿Sí?
1: Y se cierra.
0: Y se cierra.
1: Y el lunes, seguramente los periódicos van a trabajar durante la noche y madrugada para tener el mapa de colores. Siempre se da.
3: Claro, claro, claro. A nivel país, sí. Exacto.
0: El sobre está, ya está preparado, no te vayas a preocupar.
2: Yo
0: sobre
2: 4.
1: El sobre 4.
0: Sí, ahí está el sobre. En realidad no es un sobre, es tipo un cofre. Y dentro de ese cofre está el porcentaje de un candidato y el otro candidato está el porcentaje, la diferencia del porcentaje.
3: Que dijiste que no es mucha, porque últimamente las encuestas hablan de un 20-25% a veces de diferencia. Y vos me dijiste, no, no es tanto, me dijiste la pasada.
0: No es tanto.
3: No es tanto así.
0: No es tanto. No sé, todo puede pasar. Nosotros, yo recuerdo en las internas, por ejemplo, a mí me parece que ese resultado nos sorprendió a todos.
3: Sí.
0: La diferencia de uno y del otro. En ese entonces nosotros ya creo que eran las 11:30, ya sabíamos más o menos la tendencia. Como seguramente lo vamos a tener también, obviamente que no vamos a poder decir, pero la tendencia es más o menos a esa hora, entre las 11:30, las 12, el mediodía aproximadamente.
3: Definitivamente. Y no se va a jugar con los personajes, no se le va a poner nombres ficticios para más o menos ir tirando.
0: Y eso sí, como sí, siempre, generalmente...
3: Ya folclórico.
0: Claro, generalmente se hace.
3: Ya folclórico, sí.
0: Se hace... Normalmente es lo que todos, de alguna manera, y hoy con las redes sociales, obviamente que es mucho más, pues la comunicación ha cambiado. Entonces hoy la gente utiliza también este mecanismo y en las redes sociales para dirigirse a un candidato, al otro candidato, con un nombre X que seguramente se va a desarrollar ese día.
1: Estaba pensando nomás qué puedo utilizar. El tenista. Hoy tenista era uno de ellos.
3: Sí.
1: Sí.
0: El basquetbolista.
1: El basquetbolista.
0: Ah. Camilo era basquetbolista. Sí, o era tenista.
1: Tenista.
0: Entonces le podés llamar, qué sé yo, Boris Becker.
1: Claro.
3: Entonces le ponen nombre.
0: Claro. Y a Soledad
2: era handbolista.
0: ¿Y así? Bueno, y a Soledad Núñez no. Le llamaba.
2: Handbolista,
0: sí.
2: Tenista.
0: Sí.
3: Pero no puede ser él y la. Tiene que ser algo genérico.
1: Claro.
3: Sí. Ah. Sí, no, la estudiosa y el tenista, ¿no?
0: Claro. Y bueno, vamos a ver qué surge ese día. Tenemos 40 grados de temperatura, señores, increíble. Y este es el popular, no querés ver enero. Sí, si ahora en septiembre, fines de septiembre, el mes de septiembre, que esto no termina nunca, continuamos con esto y el calor y estos destellos de calor que estamos teniendo últimamente.
1: Mira.
0: Ya nos dice, prácticamente nos refleja lo que vamos a tener próximamente.
3: Claro.
0: En el verano paraguayo, entre noviembre, diciembre, enero, febrero, donde seguramente vamos a tener altas temperaturas.
1: Hasta marzo más o menos.
0: Sí.
1: Marzo, abril.
0: Imagínate que tenemos ahora 40 grados, hermano. Yo no recuerdo esta temperatura tan elevada, una sensación térmica de casi 45 grados en septiembre. Sí recuerdo en octubre, porque ya hemos tenido en octubre, pero en septiembre no me acuerdo. De tener 45 grados de sensación térmica, no recuerdo. Muchísimo calor.
1: Vi ya unos lapachitos que empezaban a florecer.
0: ¿En serio?
1: Sí, está recorriendo hoy.
0: Y como decía mi finada madre, con este calor que hace, los pájaros se caen de la... De los árboles, me decía mi mamá.
2: Y se desmayan del calor.
0: Del calor.
2: Ya no se equilibra.
0: Una locura esto. Tenemos pausa, volvemos enseguida.

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0: viene bien esta canción en el mes de septiembre, ya que está acabando. Bueno, también escuchábamos un ratitito a Green Day, esta banda que estuvo no hace mucho tiempo aquí por primera vez. Faltaba Green Day.
1: Sí, sí, sí.
0: Y vinieron al final. 15 con 12 minutos, tenemos 40 grados de temperatura en esta nueva jornada, en este lunes, hoy lunes feriado, sin muchas actividades. La calle está vacía, muy tranquila, y tiene que ver también con las altas temperaturas, seguramente, ¿verdad? Que la gente está con aire acondicionado y
2: retornando del interior también, mucha gente. Sí. Aprovechando todavía la pileteada en el transcurso de la tarde. El tráfico va a estar complicado en el operativo retorno, me imagino, porque mañana hay actividades normales ya.
0: Y mañana es un martes con sabor al lunes.
2: Sí. Ah, sí.
0: Nosotros, yo creo que todo tiene sus pros y sus contras. Nosotros que laburamos, que trabajamos los feriados, independientemente de que sea feriado o no, y tenemos que estar firmes como tiene que ser, generalmente cuesta levantarse, prepararse, todo el mundo descansando y nosotros tenemos que estar. Pero dentro de todo también, buscándole el lado positivo, ya arrancamos trabajando,
3: semana,
0: claro. Entonces mañana un martes común y normal.
3: Y además nos toca hoy un tráfico más tranquilo, da gusto. Los feriados, en ese sentido, como vos decías, Álvaro, buscando el lado positivo, un tráfico prácticamente vacío, más ameno, se llega un poco más rápido. Entonces en ese sentido también hay otra cosa
0: positiva. Así es. 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
0: Bueno, ¿a qué hora del partido, el primer partido hoy, Natalia, dijiste?
3: El primer partido es a las 16:30 horas y el segundo a las 19:15.
0: ¿A las 19:15?
3: 17 horas, disculpame.
0: Yo no estoy de acuerdo, a las 19:15.
1: 19:15.
0: Sí, a las 19:15. Y a las 17 horas el primer partido.
3: 17 horas el primer partido, San Lorenzo versus Recoleta, y 19 y...
0: 15.
3: Y 15.
0: Ahí está.
3: Ok, ¿y yo qué?
0: Y 19 y cuarto.
3: ¿Y cómo es? No, mentira.
1: 7 y cuarto, 19.
0: Sí, claro. Exactamente.
3: Ah, lo, mirá, ¿en
0: lo
3: serio?
0: Lo mismo se entiende, se entiende.
3: ¿En serio? Obviamente. Yo no sabía que solo si es 7, es 7 y cuarto.
0: Claro, es 19 y 15.
3: Ah, mira, porque hice una mezcla ahí. Ahí va.
0: Pero
3: a ser...
0: se entiende que es la 19 y 15, ¿verdad? Se entiende. Vos sabés que... ¿Qué partido a las 5 de la tarde, a las 17 horas?
3: San Lorenzo Recoleta.
0: No quiero ser ni un jugador de Recoleta, no quiero ser ni un jugador de San Lorenzo.
1: No, tampoco.
0: Dejate de joder, es un peligro,
3: este
0: boludo.
3: Un partido que, bueno, no sé qué te puedo decir para San Lorenzo, no sé si es por el honor, por... Porque ya no pelea
0: no,
3: nada.
0: No, pero el peligro, digo nomás, Natalia.
3: El calor.
0: El calor, sí, a eso sí me refiero. Aparte, ponerle que sea un partido aburrido, Dan. Pero es un peligro, porque mira, tenemos una sensación térmica de 44 grados.
1: Sí, a ver.
0: Imagínate sí. En la cancha cuántos grados hace. Debe ser 50, 55 grados.
3: Álvaro, pero hay incluso recomendaciones que no se vayan a los parques, a las costaneras a salir a caminar, a trotar. Hasta que no caiga el sol, que más o menos uno cree que es a partir de las 18 y cuarto, 18, perdón, 18 y 15, sí. 18 y 30, ay, ay, ay,
0: sí.
3: No voy a poder con eso.
0: 18 y media.
3: Voy a soñar el 18. Sí. Ahí sí me sale 18 y 30.
0: Sí, pero de igual manera es una locura jugar a las 5 de la tarde o a las 6 de la tarde con el calor, pero es un infierno, estamos en el horno. 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Pero bueno, es el primer partido a las 5 de la tarde y a las 19 y 15 se va a jugar el otro partido, que es entre Libertad y Olimpia el día de hoy. ¿Olimpia tiene equipo confirmado para hoy?
3: Todavía no tiene confirmado, pero hay probable que después te puedo pasar también. Hay que decir, esto es muy importante, la fecha 12, este no es un partido nada más, está en juego obviamente el liderazgo. En la punta, solamente con un tanto de diferencia entre Libertad y Olimpia. Para poner el contexto, el Gumarelo dirigió por Nelson Aedo Valdés, llega como puntero y necesita ganar o empatar para mantenerse en lo más alto de la tabla. Esto trae el empate contra Sportivo Ameliano en la jornada anterior. La nota negativa del Gumarelo tiene que ver con Melgarejo Lorenzo. Se retiró lesionado en el partido de Copa Paraguay ante Fernando de la Mora. Así que, por otro lado, Olimpia atraviesa un gran momento, hay que decirlo. Acumula 3 triunfos seguidos. Lleva 7 fechas sin conocer la derrota. O sea, si no ganó, por lo menos empató, una racha que mantiene en alza y con la ilusión de, ¿por qué no?, volver a campeonar, apertura y clausura. Una victoria es la que le va a permitir al Olimpia anteponerse a Libertad. Eso es lo que necesita en este partido. Un empate a los dos le deja en el mismo lugar, así que eso es lo único que buscaría en este caso el franjeado, que va a tener como modificación obligada en el arco. Lentinelli obviamente va a estar ahí en las 3 vallas defendiendo al franjeado, porque bueno, como saben, Gastón Olveira va a estar de reemplazo, se encuentra al servicio de la selección paraguaya.
0: Sí, que ayer jugó a todo esto, la selección le ganó 2-0 a Bolivia y Olveira tuvo un muy buen partido. Tampoco atajó muchísimo porque Bolivia no tuvo muchas ocasiones de gol, pero en las pocas situaciones tuvo Olveira muy bien el día de ayer, inclusive tapó un penal.
2: Gran partido de Paraguay, hay que decir eso. Yo estaba en una cafetería mirando el partido, también el de el equipo de Haaland contra Portugal.
0: Sí, Noruega. Que perdió.
2: Portugal. Perdió, pero partidazo.
0: Sí, partidazo.
2: Se cortó el pelo y se fue la magia, parece, de Haaland.
0: Exactamente, así es.
2: Y Álvaro, iba a decir nomás sí. Una cosa complementando esto. Porque hubo un posteo de Alejandro Silva. No sé si llegaste a leer. Que se juegan los jugadores, puso en su posteo. El futbolista de Recoleta alzó la voz a través de sus redes sociales para reclamar por la programación del partido frente a San Lorenzo. El canario visita a Rayadito este lunes. A las 16:30, primeramente, a las 5 se pasó en el estadio Günter Vogel de San Lorenzo. En ese horario, una temperatura de 40 grados. Lunes, dice el posteo exactamente. Lunes, ¿a qué hora ponemos Recoleta versus San Lorenzo? 16:30 está bien, pero a esa hora marca 40 grados. Sí, pero nosotros no jugamos. Que se jodan los jugadores, escribió el futbolista uruguayo.
0: Qué fuerte. Sí, y ahí está, es lo que estamos diciendo. Pero en realidad... ojo con este detalle, yo le doy la derecha a Alejandro Silva. Es un despropósito total. Es un despropósito que se programe un partido de estas características a las 5 de la tarde, teniendo en cuenta que tenemos 44 grados de sensación térmica. Una locura es. ¿Saben qué? Para... No es una locura. Es un peligro.
3: Un peligro criminal. Para la salud.
0: Un peligro. ¿Y qué quieren? ¿Sabe qué? Ojalá que no pase nada. Pero si llega a pasar algo, ahí van a salir todos, ahí van a saltar todos y ahí se va a tener que hacer lo que ya se tuvo que haber hecho. Desprogramar un partido de esta característica un poco más tarde.
3: Y así va a tener que ser, porque mira, de hecho que ahora se puso a las 17 horas, que igual no me parece mucha la diferencia.
0: La misma
3: lo mismo
0: cosa
3: que pasó con Olimpia, 15 minutos más. Para mí tiene que ocurrir eso, es suspensión o postergación de este encuentro. Totalmente de acuerdo.
2: No,
3: para
2: mí, que baje
3: si hay un... Desde el Ministerio de Salud se hacen recomendaciones que no se salga ni a trotar, ni a caminar, ni a pasear a la mascota. En este horario hasta las 6 de la tarde, hasta las 6 y cuarto creo que es la recomendación, o 6 y media si no me equivoco. Entonces, ¿por qué nosotros vamos a hacer un evento deportivo que es una actividad física al aire libre bajo el sol, bajo la exposición?
2: Cuando baje el sol tiene que ser.
3: Totalmente de acuerdo.
2: 18, 30 y 19.
3: Tengo acá, para aprovechar un poco ya que estamos hablando de los partidos de hoy, los probables para Olimpia y para Libertad. Néstor, nuestro compañero de la gran jugada, Beltrán, me pasa el probable de Olimpia. Sebastián Lentinelli en el arco, en la defensa Raúl Cáceres, Juan Vera, Mateo Gamarra y Alan Rodríguez. Mediocampo con Juanfer Alfaro, Richard Ortiz, Franco Alfonso. O sea, sería un 4-3-3. Y arriba, Fernando Cardoso, Gabriel Ábalos y Romeo Benítez. ¿Cómo lo ves? Obviamente, me va a preguntar por la joya del MAS.
0: Y no, pues del MAS está que Paraguay...
3: No, pero ya volvió.
0: Claro, no,
3: ya está más tarde suplente en el banco.
0: Claro, pero seguramente le quieren dar uno...
3: Un descansito al campeón. Después.
0: Claro, medalla de oro.
3: Obvio, qué espectacular también eso.
0: Otro nivel.
3: Y por otra parte, Libertad con Rodrigo Morínigo en el arco. En la defensa, Robert Rojas, Gilberto Flores, Nicolás Freire, Néstor Jiménez, mediocampo con Iván Franco, Álvaro Campuzano, Lucas Sanabria, Elvio Vera y arriba... El Pachi Carrizo, Federico Pachi Carrizo y Gustavo Aguilar. Ese sería el probable del Gumarelo que presenta Nelson Aedo Valdés.
1: Aprovechando que Ñandutí se escucha y se ve en todo el país, hay que hablar de una alerta meteorológica de la Dirección de Meteorología.
0: ¡Epa!
1: Que habla de núcleos de tormentas que se van a desarrollar sobre zonas de cobertura. Hablamos del sureste y este de la región oriental. Por lo que no se descarta la ocurrencia de fenómenos de tiempo severo de manera puntual durante las próximas horas de hoy, lunes 28. Departamentos este de Itapúa, norte y este de Alto Paraná y centro y este de Canindeyú. Lluvias con tormentas eléctricas moderadas a fuertes, ráfagas de vientos moderadas a fuertes y la ocasional caída de granizo. De un fenómeno El Niño que tendría que... empezar a asomar su nariz en este final de septiembre, principios de octubre, ¿verdad? Como tanto se había anunciado.
0: Así es. Bueno, vamos a tener... No, y más vale, después de este calor tiene que venir una tormenta. Sí. Definitivamente, bueno. Y ahí va a bajar un chiqui la temperatura. Realmente porque está muy fuerte el día de hoy. Una sensación térmica de 44. Bueno, Pedro Aliana.
2: Sí, estuvo por... Caguazú, el coronel Oviedo, entregando viviendas con el vicepresidente. Iba a decir.
0: No, él es el presidente ahora.
2: Sí, no, iba a decir por sí, Baruja.
0: Porque Peña está de viaje.
2: Dice que ya está por acá.
0: ¿Ah, ya está?
2: Sí.
0: Ah, bueno. Pero
2: tiene permiso hasta mañana.
0: Bueno, entonces, bueno, si tiene permiso, él fue como presidente, entonces...
2: Todavía está como presidente.
0: Claro.
2: Pedro Aliana.
0: Ahí está. Vos sabés que hay algo que quiero comentarle. Yo no sé si esto tiene que ver con nada... con una cuestión conspiranoica. Pero de esto es culpable Sandra. Pero en serio te digo, porque me cuenta a mí después, y tiene razón. Y nosotros, los conspiranoicos, generalmente trabajamos de esta manera. Y trabajamos viendo y observando todos los detalles. En este caso, de una fotografía, y estamos viendo la fotografía... De Pedro Aliana.
2: El lenguaje no verbal.
0: ¿Qué ves, por ejemplo? ¿Qué ves? ¿Te acuerdas esa
1: ¿Qué
0: canción?
1: ¿Qué ves cuando me ves?
0: Cuando,
1: sí, divididos.
0: Dividido. En esta fotografía, por ejemplo, vos ves al vicepresidente de la República bajándose del helicóptero. Hay un guardia ahí detrás.
2: ¿El que pilotea?
0: ¿El piloto?
2: Sí. ¿Otro guardia?
0: Otro guardia. Ahí no se puede ver. Ahí es una foto normal, común y corriente.
2: No, tiene una ceja levantada. No sé si ahí fue cuando le vio a alguien, entonces levantó la ceja.
0: Y le vio al gobernador.
2: Ah, está bien.
0: Seguramente. Esta es otra fotografía donde se lo ve a Pedro Aliana, el guardia, y al lado está el gobernador.
2: Sí, y el ministro.
0: Sí, pero pasa desapercibido, Baruja.
2: En esta foto, sí.
0: En esta nomás.
2: Después la siguiente.
0: Dame otra foto, por favor. Mira. Vos sabés que ahí le ves al gobernador, le está saludando al gobernador a Pedro Aliana, ¿correcto?
3: Sí.
0: Pero ¿por qué les cuento esto y por qué estoy mostrando esto? Como para que ustedes también puedan sacar sus propias conclusiones. Se habló mucho de Baruja, últimamente se viene hablando mucho de Baruja. Y ustedes ya saben el quilombo que generó el tema famoso de Baruja. Que después, si quieren, podemos hablar, porque no lo hicimos. No profundizamos el viernes porque estuvimos con invitados. Pero ese abrazo entre Horacio Cartes y Pedro Aliana. Si quieren, ustedes nos pueden de alguna manera compartir. Juan Pablo, vos que sos analista. Y esa fotografía, yo sé que a vos no te gustan las fotografías. Si hay foto, hay video, pero cada uno puede sacar sus propias conclusiones, independientemente de las fotografías. En todas las fotografías que publican de Pedro Aliana, se lo ve abrazado, en este caso, al gobernador, por un lado. Al lado estaba Baruja
2: esperando un abracito.
0: Mira, atrás.
3: Pero ahí también está el gobernador detrás otra vez.
0: Sí, pero vos sabés que ahí parece que Baruja, ¿sabés a qué conclusión llego? Que Baruja no iba a salir. ¿Viste cuando vos entras nomás a una fotografía sin que sí, se ponete, te haya invitado?
1: Ponete. Vos podés entrar también.
0: Sin que te hayan invitado. ¿Entendés? Entonces vos te colocás ahí. Mira. Y esa es la percepción que tengo después de ver esta fotografía o estas fotografías donde se lo ve muy bien acompañado con el gobernador, a Pedro Aliana, vicepresidente de la República, pero por una cuestión protocolar se lo ve a Baruja. Hasta inclusive, cada uno puede interpretar a su manera, hasta incómodo.
2: No sé si es la iluminación, pero viste que parece medio Photoshop. Le pusieron
0: te a iba a decir. Sí, es que sí, te iba a decir.
2: Por eso no sé si es la iluminación.
0: Y después en otra fotografía le cortaron luego. A ver, vamos a ver un poquito. No, esta. En esta, mira.
2: Ahí
0: está Baruja, le cortaron a Baruja.
2: El kepi se ve ahí.
0: Sí. Y cuando vos ves una fotografía de esta característica, ves que el protagonista es el gobernador.
2: Es su departamento.
0: Está bien, claro, obviamente que es protagonista, pero...
3: Y el presidente, nomás, digamos, en este momento que se va a visitarle.
2: Claro, pero el ministro que hace posible esto de las casi 300 viviendas es el ministro Baruja, del MUP.
3: Claro.
2: Ministerio de Urbanismo, Vivienda y Hábitat.
3: Creo nomás que estamos tratando de ver si se une esa chapa presidencial. Parece que queremos ver en esas imágenes y todavía no sé si... Tenemos que ver eso.
0: Habló el vicepresidente de la República, Pedro Aliana. Vamos a escuchar, por favor, adelante.
4: Nosotros hemos solucionado todos los problemas con el presidente del Partido Colorado, el presidente Horacio Cartes. Tuvimos una reunión, una jornada de 5 horas de conversación, creo que fue el miércoles, el martes o el miércoles, tuvimos 5 horas reunidos hablando, donde limamos todas las asperezas, donde hablamos de todo lo que respecta a lo político, donde justamente él me dijo que no hay ninguna necesidad hoy todavía de llevar adelante ningún anuncio, que nuestra prioridad en lo político son las elecciones municipales, y una vez terminado eso veremos la herramienta, convocaremos a todos los que son parte de esta gran familia del Movimiento Honor Colorado, a los gobernadores, a los senadores, a los diputados y especialmente a los líderes también departamentales para ver qué herramientas vamos a utilizar para ver quién va a conformar conmigo la chapa presidencial, ¿verdad? Por supuesto, se maneja el nombre de Juan Carlos Baruja, que ya dije, tiene una larga trayectoria en lo político de su departamento a nivel nacional, buena gestión como ministro de Agricultura en la época de Horacio, buena gestión y una de las mejores gestiones hoy como ministro de Vivienda y Hábitat, teniendo en cuenta la mayor cantidad de vivienda construida en la historia de la República del Paraguay en la era democrática. Y tenemos otros actores también importantes, tenemos gobernadores que pueden ser parte de la chapa presidencial, tenemos también al compañero Raúl Latorre también, que algunos colegas de él, diputados nacionales, lo habían propuesto para ese cargo. Y bueno, pero de eso vamos a hablar después de las elecciones municipales.
5: ¿Cuándo más o menos tiempo sería eso?
4: Mira, yo el 4 son las elecciones, el 5 viajo a Israel, vuelvo el 10, el 11 aproximadamente, y ahí nos sentaremos a ver cuál será el mecanismo. O sea, yo creo que no. Octubre va a ser difícil, yo creo que en noviembre por ahí estaremos definiendo la chapa para ya poder después salir también a trabajar y presentar nuestra propuesta.
5: Un regalo de Navidad.
4: ¿Cómo?
5: Un regalo de Navidad.
4: Un regalo de Navidad para el pueblo paraguayo, porque sé que vamos a llenar las expectativas de que vamos a traer mejores días para todos los paraguayos. Y bueno, lo que tienen con nosotros es previsibilidad y ya tienen nuestra trayectoria también en lo político. Saben que somos personas que a veces vamos de frente, que decimos siempre la verdad. Y que gracias a Dios no tenemos ninguna denuncia por hecho de corrupción después de todos los cargos que ocupamos.
0: Bueno, parte de lo que decía Pedro Aliana en este encuentro con el gobernador, estuvo en compañía también de Baruja y fue de alguna manera políticamente correcto.
1: Y cambió el calendario, porque el calendario era a su vuelta del viaje de Israel, voy a decir quién me va a acompañar en la chapa presidencial. Hoy, como se dice popularmente, chutó la pelota hacia adelante. Ya hablamos de noviembre, algún compañero, colega le dijo diciembre y por qué no, me parece mucho ya.
0: Yo te dije acá noviembre, ¿te acordás?
1: Y es lo que acaba de decir él, ¿verdad? Claro, exactamente, lo mismo que dijiste vos.
0: Hace dos semanas aproximadamente.
2: Yo no sé si va a tener la paciencia el presidente del partido.
1: Claro, una cosa.

0: con un presidente del movimiento que de alguna manera ha cedido ante las peticiones del hoy candidato a la presidencia de la República, puesto por Horacio Cartes, obviamente, pero lejos está de asegurarse lo que sucedió hace dos semanas de decir que Baruja era el vicepresidente de Pedro Aliana. Lo acaba de decir él, ¿eh? No lo estamos diciendo nosotros.
1: Pero eso ya lo había dicho Aliana. O sea, acá me parece que el tema central es evidentemente esa reunión con Cartes. ¿Y por qué digo esto? Porque a consecuencia de lo que mencionó Cartes en su momento, hubo una molestia entre un sector y el otro sector, dentro del oficialismo. Entonces, el tema central, me parece que ya dijo 40 veces lo de Baruja, lo de La Torre,
0: claro.
1: El propio, digo, Pedro Aliana. Acá el tema central es, o fue esa reunión donde supuestamente hablaron 5 horas y se solucionó todo.
0: Claro, yo voy ¿qué se definió en esa reunión? Me imagino que se deben haber abrazado, se habrán pedido disculpas, quiero creer, y después dijeron, bueno, pero yo soy el que elige, ¿eh? Ya no va a venir nadie a decirme a mí quién va a ser el vicepresidente. Y esta es mi lista y yo voy a evaluar y lo voy a hacer en noviembre recién. Ni tan siquiera después de las elecciones a la Intendencia de Asunción. Entonces un poco Aliana marcó la cancha e insisto, con mucha inteligencia y buen tino, probablemente Horacio haya cedido el poder de que finalmente Pedro Aliana sea el que elija a su dupla y no impuesto como se había entendido o malentendido, supongo, hace un par de semanas.
1: Claro, lo que pasa nomás de todo lo que generó esto.
2: Exacto.
1: ¿Entendés? Esto generó algo y generó inclusive también ese día, este día, el día que suben una fotografía los dos, y ustedes saben cómo se maneja normalmente. Habíamos dicho primero en esa reunión donde no hubo foto y dijimos, si no hubo foto es porque esa reunión terminó mal. Y después, ahora, después de una semana aproximadamente, levantan una fotografía, levanta el propio Pedro Aliana, levanta una fotografía abrazado con Horacio Cartes, que también puede decir algo y es un mensaje. Ahora, después de este mensaje, después de esta fotografía, salieron una cantidad de decir, viste, luego que era bola.
3: No fue.
1: Todo show por parte del cartismo. Y voy a insistir en lo que dije la semana pasada. No fue bola. No fue bola ni es bola. ¿Hubo una molestia entre un sector y otro sector? Sí hubo. Que no quieran creer y que quieran hacer un show es otra cosa. Pero de que hubo, hubo. Y de que hay, hay. Independientemente al abrazo, independientemente a la reunión de 5 horas, que está bien, entiendo porque es real, vos podés tener diferencia con una persona, eso no significa que vos le odies a esa persona. Es hasta normal tener diferencias, pero ¿qué hacen dos personas maduras? Se sientan a hablar y a solucionar los mambos que tienen. Y eso fue lo que pasó con Pedro Aliana y Cartes. Que no significa que el día de mañana pueda haber otra molestia. No significa que el día de mañana no haya otra molestia. ¿Puede ocurrir? Puede ocurrir. Definitivamente puede ocurrir. ¿Quién es la persona que puede evitar eso? Es una persona. Horacio Manuel Cartes Jara. ¿Y por qué me vas a decir? Y porque Horacio tiene que ceder. Horacio tiene, no sé si ya no lo hizo con esto, con este acto.
0: Probablemente.
1: Pero ponele que no. Ponele que a esta altura se tuvieron que abrazar porque estamos a una semana de las elecciones municipales. Importantes las elecciones. Entonces,

0: de alguna manera pudieron llegar a un acuerdo, pero eso no significa que el día de mañana Horacio no quiera imponer. A no ser que Horacio se dé cuenta, y es difícil ser Horacio Cartes, a no ser que Horacio Cartes se dé cuenta que tiene que retroceder en pos de la armonía del oficialismo.
1: Y en pos de que no tiene otro candidato y en pos de que Pedro Aliana se iría a armar su otro movimiento. Entonces, quiero decir, cuando pones en el debe y en el haber, en esta balanza, lo que se puede perder definitivamente es mucho. Lo que nos deja entrever es que esta reunión, pues recordemos que la primera duró 20 minutos nada más. Y fue bastante acalorada la charla que se tuvo. Esta segunda fue de 5 horas. Y aquí nos estamos dando cuenta, sobre todo por lo que dijo Pedro Aliana, que el que finalmente terminó, no quiero decir cediendo al poder porque sería muy extremo, un hombre como Horacio Cartes nunca termina de ceder todo el poder porque el movimiento es suyo, pero de alguna manera entendiendo cómo viene la coyuntura política e inteligentemente permitirle a Pedro Aliana que elija a quien lo va a acompañar, fue Horacio Cartes. Y así como está la historia y esta interpretación de fotografías y cómo Pedro Aliana hablando, recuerda que había sido, estaba con él Baruja también, que lo había acompañado. Yo me atrevería a decir que Baruja no va a ser el candidato que lo va a acompañar a Pedro Aliana.
0: Al menos de Pedro Aliana.
1: De Pedro Aliana.
0: Al menos de Pedro Aliana. Porque es candidato de Cartes. Es candidato de Cartes.
1: Si le dan la libertad a Aliana de elegir a su dupla, Baruja no va a ser. Uno se da cuenta, evidentemente no es nada personal, no hay nada que tenga en contra de la excelente gestión que hizo el ministro, pero evidentemente sus planes son otros. Y creo que va más hacia los gobernadores. Así que van a haber sorpresas en noviembre.
0: Sí, vamos a ver.
2: Mi pregunta,
0: Quilombo lo que va a haber.
2: Con respecto a los nombres y a las listas de opciones que hay como vicepresidentes que acompañen a la chapa de Aliana.
0: O sea, que podrían acompañar.
2: Que podrían acompañar.
0: Pero el propio Pedro dijo, el vicepresidente.
2: Sí, pero yo me refiero a cómo queda hoy Baruja después de todo el, para mí, como muy manoseado que sí va a ser, que Horacio impone, que no impone.
0: Baruja no queda en ningún lugar, Natalia.
2: Por eso te digo,
0: porque,
2: yo creo que...
0: Porque acá, lo que dijo Diego recién, Pedro Aliana, el vicepresidente de la República, no le gusta a Pedro Aliana Baruja. Así de simple.
2: Eso es lo que todos ya entendimos.
0: No, no le gusta. Aunque diga públicamente, porque obviamente no va a decir, no va a decir el vicepresidente, candidato a la presidencia de la República, no va a decir, no va a hablar de esa manera de un correligionario de su mismo movimiento, no va a decir, ¿sabes qué? Baruja a mí me parece apático y no me gusta luego. No va a decir, jamás en la puta vida va a decir. Entonces, ¿qué es lo que él tiene que hacer? Por eso dije recién, fue un discurso políticamente correcto al decir, son todos buenos y son todos lindos, pero vamos a ver el día de mañana. Y le nombró a unos cuantos, ¿entendés? Eso pues es políticamente correcto, quedar bien con el otro, porque no lo va a decir jamás en la vida. Bueno, es luego Pedro Aliana, nadie puede decir algo así.
3: Pero esta mañana que estábamos también analizando en un momento, Álvaro, y escuché de vuelta y me quedé con eso, la posibilidad de la encuesta, de quién es el mejor perfilado.
0: Y bueno, y eso pueden hacer, claro. Le colocá en la encuesta, tengo 3 candidatos, dice Aliana.
1: Sí.
0: Un candidato es Baruja, otro candidato es César Sosa y otro candidato es Raúl Latorre.
2: Bueno, para todos los que tienen el movimiento
3: no. Y te falta Riquelme.
0: Y Riquelme, no sé, digo nomás, yo pongo un ejemplo.
3: 4.
0: Bueno, listo, y vamos, vayamos a la encuesta. Y dale, listo, terminó. Salió César Sosa. César Sosa me va a acompañar. Chau, terminó. Pero ustedes saben perfectamente.
1: Yo no creo que la encuesta sea el mecanismo que el Partido Colorado ponga para elegir a su candidato.
0: No, es que la dirigencia.
1: 900.000 personas nomás, no.
0: La dirigencia, la dirigencia tiene que estar de acuerdo también.
1: Por eso.
3: Claro.
0: Ojo con eso, porque acá no es solamente Horacio, no es solamente Aliana, o no es solamente Peña. Acá la dirigencia tiene que estar de acuerdo también.
2: Y van a ser, discúlpenme, pero como 3 veces irte a votaciones, a elecciones, ¿verdad? Porque sería una la encuesta, otra la interna colorada, y Si pasa esa, ir otra vez a las principales, a las generales.
0: Bueno, tenemos pausa comercial, 15 minutos para llegar a las 4 de la tarde en este feriado nacional, lunes. Estamos nosotros aquí en Ñanduti, tu primera y única fuente de información con muchísimo calor, ¿sí? Muchísimo calor.
3: Pero bien
0: y
3: remado.
0: Estamos en vivo, ¿eh?
3: Pero bien
0: no, grabado esto.
3: Bien remado, Álvaro.
0: Bien remado en dulce de leche. Opámenio. A ver un poquito, estamos... No, digo nomás esto porque, no sé, la gente ha de pensar que... Estos qué puta van a estar trabajando un feriado. Estamos en vivo y en directo, 15:45 minutos. En vivo y en directo estamos aquí en el horno. Tu primera, acá Ñanduti, tu primera y única fuente de información.
2: Y en el horno, literal.
0: Y estamos en el horno.
2: Literal.
0: El horno está hoy terrible, será. Tenemos pausa, volvemos, no se mueva del horno, no se mueva de Ñanduti.

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0: De vuelta, 15 con 53 minutos. Ahí tenemos las imágenes en este momento. Se nota, obviamente, el calor. ¿Cómo fue? Una imagen nomás puede decirte mucho. Porque en realidad, o sea, es que es impresionante. Y ahí, en el fondo, se nota que está llegando una tormentaza en cualquier momento. Ahí, ¿viste en el fondo?
1: Ya, sí, se ve nublado.
0: Ahí ya nubladiste. Nubladiño. Pero así está la cosa, 40 grados tenemos de temperatura, mañana martes 29, una mínima de 21 grados, una máxima de 33, y el miércoles una mínima de 18 grados, una máxima de 24, y el jueves una mínima de 15 grados.
1: Hermoso, sí.
0: Y una máxima de 26.
1: Y el viernes 14 de mínimo.
0: Dios te salve, reina.
2: Qué raro todo.
0: De 44 a 15.
3: No, por eso, hay que cuidarse del calor. Y eso es lo que te decía, Álvaro, hubo una cuestión en las patronales, una pelea entre mujeres. No es simpático cuando pasa esto, pero ahí no sé si podés ver.
0: ¿Dónde fue?
3: Mira. Patronales de, no me acuerdo dónde era, pero se trenzaron fuerte.
0: Ahí está. Parece un mosquete de dos tipos, ¿será?
3: Pero son dos mujeres.
0: ¿Por qué? Pero por chongo.
3: Y no se sabe qué fue.
2: Para esto, che.
0: No, y los perros, ¿y sabes lo que hacen los perros? Graban.
2: Filman.
0: Y claro, y ahí están grabando. Graban y después suben a redes sociales.
2: Che, esto está más fuerte que una lucha de jiu-jitsu.
3: No, MMA era.
0: Impresionante, será.
3: Y después parece que alguien entró ahí a...
0: Ahí parece que una persona le separó.
3: Sí.
0: Porque ya se estaban garroteando.
3: Hay que tener cuidado con el calor.
0: Así
3: y mismo. La bebida y todo lo que eso trae.
0: Exactamente, exactamente. Cotizaciones, por favor, adelante, señor.
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0: Bueno, tenemos cotizaciones en esta jornada. ¿Qué te pasó, Candy? A ver, un poquitito. Dólar americano va para abajo, el dólar será. A ver, en la compra a 5.750, en la venta a 5.980, el real a 1.080, en la compra, en la venta a 1.180, el peso argentino a 3, en la compra, en la venta a 6, el euro a 6.540, en la compra, en la venta a 6.950, el peso chileno a 5, en la compra, en la venta a 10, el peso uruguayo a 130, en la compra, en la venta a 230, y el peso colombiano a 1,5, en la compra, en la venta a 3,5, ¿ok? Nos vamos retirando,
1: así
0: señores.
1: Así es, señor, nos vamos.
0: Feriado.
1: Sí, nosotros seguimos igual. Yo a las 18 horas los espero con Ñanduti Noticias.
0: ¿Ah, sí?
1: En vivo.
0: ¿Y vos?
3: A las 19, primera instancia.
0: Sí, pero mirá un poco.
2: ¿Y yo?
0: En vivo.
2: A las 17 horas, 19 horas también, en la previa del Clásico Blanco y Negro.
0: Hace un short, algo así, bien
2: ya
0: cómodo,
2: está bien
0: Natalia.
2: Bien short, luego vamos a ponernos.
0: Porque
2: crop top, top,
0: papá. Exactamente.
2: Lente de sol.
0: No, y después con este...
2: Coleta alta, este, rodete.
0: Exactamente, la coleta. Bueno, no,
2: estoy por irme en bikini,
0: Sí, sí, más vale.
3: Pantalla.
2: Te juro.
0: En realidad da gusto para estar en una piscinita ahora.
3: Sí. Total.
2: Sí, hay alguna casa ahí para hacer previa.
3: No, pues tenés que implementar. Así
2: con
3: como...
2: piscina que me abra el portón y le reciba a los hinchas y ahí le hago la nota.
3: En el mundial implementaste los muñequitos en tu micrófono. Implementaba uno que tenga un ventiladorcito.
2: Ah, mira, sí, así. Me gusta. Ese ventilador es espectacular.
0: Sí, sí. ¿Te acuerdas los muñequitos, Dios mío? Bueno, que pasen bien. Será hasta mañana.
2: Le traje uno para cada uno.

0: Por ahora, permitiremos que el horno se enfríe, aunque la intensidad persista. Álvaro Mora, Diego Jansen, Natalia Sosa Jovellanos y Juan Pablo Fernández cocinaron cada información a fuego lento esta tarde. Hasta un próximo encuentro en el horno por Ñandutí. 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

0: Muy buenas tardes, bienvenidos a nuestro programa. Acá estamos para acompañarles. Hoy vamos a ir hasta las 5 con lo que es Ñanduti AM Radio y después nos separamos lo que es el canal. Nosotros, por supuesto, vamos a seguir con el canal y la radio pasa al tema fútbol. A mí no me pregunten porque no tengo ni idea de qué partido hay el día de hoy, pero sí es lo que vamos a hacer. Sebastián Villarejo, ¿cómo estás? Buenas tardes.
1: ¿Cómo estás, querido Hugo? Un fuerte abrazo para vos, para toda la audiencia. Contento de estar acá, ¿no? Lo que pasa es que hoy también a las 7:15 juegan Olimpia Libertad por la punta del torneo. Así que esperamos que Olimpia haga lo suyo, por decir de otra forma. Libertad juega de local. Seguramente, lógicamente, la gran jugada va a estar a full hablando de este partido. Ahí por la Ronca Pop, la gran jugada estoy viendo ahí con relato de Bruno Pon, comentario de Fede Aria y Carlín Correa. Un partido importantísimo para la punta del torneo. Pues Libertad está arriba. Si no estoy equivocado, por un punto arriba Olimpia, me están confirmando acá Cándido. Así que gran fecha para el torneo. Y contento de estar acá, estamos mano a mano, vamos a ver cómo se siente la ausencia de Carlos y de Noé. Vamos a estar compartiendo en este caluroso feriado.
0: Justamente, remándola nosotros, 40 grados la temperatura oficial en este momento. Yo creo que evidentemente la térmica, escuché que estaba en 45, una cosa así. 44 y medio la térmica, la sensación térmica actual, y bueno, pero se está anunciando algunas tormentas y un leve descenso de la temperatura. Incluso lo que había visto es que el día miércoles mínima 19 y el jueves tenemos una mínima de 16 y veo que el viernes una mínima de 14. Ahora es lo que me sale en lo que anuncia la Dirección de Meteorología. Resumiendo, 40 grados hoy, la mínima habrá sido de mañana temprano de 26, mañana con lluvia 22 la mínima, 32 la máxima, el miércoles 19 mínima, 23 la máxima, con lluvia, el jueves ya sin lluvia, mínima 16, máxima 26, y el viernes mínima 14, máxima 28. Bueno, vamos a hablar de algo que nos apasiona a los dos, Sebastián, y a muchísima gente. Tantas cosas le quiero preguntar y quiero conversar y filosofar porque me encanta escucharle, verle. Hay cosas que no sé si me va a contar sobre un programa que vi reciente donde competían los futbolistas muy conocidos en nuestro país. El maestro parrillero Lisman Salim. ¿Qué tal, Lisman? ¿Cómo estás? Muy buenas tardes.
2: Buenas tardes, Hugo. Un placer acá disfrutando del calor. No sé si llamarle primaveral ya, pero un calor insoportable.
0: Bueno, acá con Sebastián Villarejo estamos los dos, por supuesto, que bueno, pocos no podemos no ser fanáticos del asado, de la carne paraguaya, de la buena comida, y bueno, varios temas que preguntarte, algunas cosas de repente uno por lo que hace y por prueba y error y de lo que uno está acostumbrado, ya es difícil que cambie. Salvo las personas que son nuevas o que uno aprenda de repente, pero sí hay varias cosas. Hay un tema que yo quería entrar de lleno directo a preguntarte, Lisman. Es el tema del asado cuando es una cosa en la casa y otra cosa el asado comercial, en una parrillada o en una parrilla. Yo tengo la visión de que el asado casero es muy difícil de replicar en un asado comercial. Cuando uno dice, bueno, me voy a ir a comer un asado y te vas a una parrillada o parrilla, como le dicen los argentinos, yo voy a hacer una afirmación y vos me vas a decir si compartís o no. Y por supuesto, Sebastián, claro que te pido que también lo digas. Pero mi teoría es que cuando uno hace el asado en la casa, una costilla, un vacío, una tapa que haces en bloques grandes, replicar eso en un asado, en una parrillada comercial es muy difícil, salvo que tengas mucho movimiento. Por eso está el modelo de la churrasquería brasileña, o tenés el modelo anglosajón del steakhouse, o el modelo argentino, tipo a la minuta, que te pedís un bife de chorizo, un ojo de bife, un asado de tira, banderita, que se hace al ratito cuando pedís. ¿Estoy muy errado o no, Lisman, en este tema?
2: No, absolutamente. Buenas tardes, Sebastián. No te saludé.
1: ¿Qué tal, Lima? Bueno, ¿cómo estás? Un fuerte abrazo.
2: Igualmente. Bueno, hay una cosa que generalmente no tenemos en cuenta, que es la presión del tiempo. Cuando estamos en la casa, Hugo, el comensal espera el asado. Y si no llegamos todavía al punto que queremos, pedís más tiempo y no hay ningún problema. En un restaurante ese tiempo es crucial. Nos sentamos en un steakhouse o en un restaurante de asado y queremos comer como si fuese un fast food y no lo es. Entonces, lo primero que tenemos que hacer es cuando vamos a salir a un restaurante es saber de entrada que un corte hecho en el momento, hablamos de por lo menos 30, 45 minutos. Entonces, para mí esa es la gran diferencia de un restaurante, de un servicio de restaurante y un asado en la casa. Los cortes grandes también, ¿verdad? Los costillares, claro que en un restaurante nos vamos a ir a comer una costilla de 6 horas, ¿verdad? Entonces vienen estos asados porcionados, por decirle de una manera, que son los bifes, los asados de banderita y cosas así, cosas un poco más rápidas en cocción. Yo creo que esa es la gran diferencia en todo esto.
0: Porque yo lo que noté, y me da un poco de envidia por el tema, porque yo creo que, por eso yo te decía que el asado a nivel casero paraguayo a mí me parece muy superior a los de otros, y no lo estoy diciendo con un falso nacionalismo, lo digo de verdad, primero por nuestra calidad de la carne, y cuando el parrillero es bueno, evidentemente lo sabe hacer. Pero el modelo de parrilla donde uno va como un restaurante de carne, fueron desapareciendo las parrillas paraguayas. Y a mí me ha tocado y dejé de ir porque yo me doy cuenta que, por ejemplo, si me iba de noche a las 2 o 3 parrillas al estilo paraguayo que queda, si quería pedir una costilla de corte normal, no la finita que se cocina como bife casi vuelta y vuelta, sino que la costilla de tamaño normal o un vacío, la mayoría de las veces era si me voy de siesta es lo que le quedó a la noche y si me voy a la noche es lo que le quedó de la siesta. Y ni soñar con pedir la famosa parrilla completa porque te trae los restitos así de los otros. Por lo general te enchufan el chorizo picante que casi nadie quiere. A eso quiero llegar, Lisman, de que la tendencia es hacer al asado al estilo... Rioplatense me parece que queda grande, sino al estilo argentino de hacer por cortes de cocción rápida. Y eso noto que se está replicando en las parrillas chilenas, brasileñas y demás. ¿Es así, Lisman?
2: Tal cual. Lastimosamente, ese formato de parrillada familiar de barrio, esas parrillas de Quinta Avenida, que arrancaba ya de Estados Unidos hasta prácticamente Colón, con una chopería que estaba ahí con el mismo nombre, desaparecieron, ¿verdad? Que había un show musical, folclore, parrillitas y cortes en el momento. Creo que cambiaron los tiempos, ya no tenemos tanto tiempo como antes, todos estamos a las apuradas corriendo y queremos comer algo rico y rápido. Entonces, solamente este formato de bife funciona para eso, ¿verdad? Necesitamos una linda parrilla paraguaya como antes hubo, y lastimosamente ya no nos quedan prácticamente parrilladas paraguayas, ¿verdad? Hay una franquicia argentina muy grande, hay un restaurante que tiene dos o tres sucursales y no contamos más, ¿verdad? Entonces, tenemos que en algún momento sentarnos a ver y analizar el retorno a una de esas parrilladas como antes. Y por supuesto, el asado en casa, eso no tiene comparación, Hugo, por una razón especial, ¿verdad? Nosotros que trabajamos en el servicio de catering parrillero, sabemos lo difícil que es ser parrillero en Paraguay. Porque si ustedes me contratan para ir a una casa a hacer un servicio, esperan lo mejor. Porque a lo mejor desde el personal de servicio de la casa, la señora que trabaja en la casa, el chofer, el jardinero, el tío, el abuelo, todos hacen un excelente asado. Nosotros no podemos ir a improvisar. Entonces eso también cambió bastante hoy día.
1: ¿Qué tal, Lisman? ¿Cómo se va hoy? Te quiero hacer así 2 o 3 preguntas que creo que no son de respuesta, presumo que no tan larga. Al final es una cuestión de preferencia, ¿verdad? Por ejemplo, en tu caso, cuando vos vas a hacer tu asado en tu casa para un grupo de 10, 12 personas, vamos a poner ese contexto, tipo si fuera inteligencia artificial, mi prompt, así. Un asado tuyo con 5 o 6 amigos en tu casa, ¿vos preferís usar carbón o leña? ¿Cuál es tu preferencia?
2: La combinación de ambos y la parrilla te permite, Sebastián.
1: La combinación de ambos. ¿Y algún tipo de leña en particular?
2: Y yo me apego mucho al curupá, porque es la leña que nos da mayor poder calorífico y de que puedo conseguir fácilmente. Ahora, si tengo opción de elegir, siempre voy a ir por una leña frutal, algún naranja jai, limón, pomelo que se cayó, algún guayabo por ahí, con algunos cortecitos, pero en porciones muy pequeñas, ¿verdad? Unos dos tronquitos de eso solamente para saborizar y obtener el poder calórico, ya sea del carbón o de una raja de club.
1: Y esas rajas pones sobre el carbón y que humeen, digamos, al costado, digamos, no hacia la carne. No es que le cocinas a esas rajas en el brasero, por decir de alguna forma.
2: O sea, si usamos un brasero, siempre el fuego al costado de la parrilla. Ahí vamos, una vez que esas brasas estén encendidas, vamos tirando debajo de la carne. O sea, nunca tirar el carbón apagado debajo de la carne.
1: Y la leña también en el brasero, no es que la pones en la parrilla, pero ahí al costado, hombre, que se sienta un poco más.
2: Así mismo. Hoy día tenemos equipos muy buenos ya que nos permiten ahumar por mucho tiempo. Inclusive ya estamos usando una línea de parrillas a pellet. Recordemos que el pellet es el residuo del aserrín prensado y eso es lo que se está utilizando, ya sin ninguna toxina, o sea, es de uso comestible, digamos, para comestible, no comer el pellet, pero ya no tiene resina y se puede utilizar tranquilamente. Es una forma ya de ir aprovechando los recursos que tenemos. O sea, vivimos en un país bendecido donde todavía tenemos carbón y leña en abundancia, pero eso no va a ser por siempre.
1: Y en ese asado que te digo, en ese contexto de que vas a hacer un asado vos para, no sé, tus hijos, tus amigos, algunas parejas, entre 10 personas en tu casa, ¿cuáles son los tres cortes de carne que sí o sí vas a tener?
2: Costilla sí o sí, infaltable. Asado sin costilla no es asado.
1: ¿Y cuál es tu preferencia a la costilla? ¿La tira gruesa o una tipo mediana?
2: Una mediana de 4 dedos, ya, más o menos, y que tenga por lo menos 5 o 6 centímetros de altura de carne sobre el hueso.
1: Brillante.
2: Que es un sándwich de grasa, o sea, hueso, grasa, carne, hueso, carne. Y por pisos, digamos, por sí, etapas. Un vacío también, ese corazón de vacío es único. Y ya después podemos ir con algún corte de cerdito, ¿por qué en una colita de cuadril? O sea, yo soy más partidario de una colita de cuadril que una tapa de cuadril, por ejemplo. Y solamente por un tema costo-beneficio, Seba. No sé, hay que cuidar un poquito la economía también, y a mí la colita de cuadril en un punto exacto me es mucho más sabrosa, tiene mucho más gusto a carne.
1: No, y la colita, lo que yo solo decía, aparte lo que tiene la tapa, entre comillas, rico para muchos, la costra de grasa, pero a veces en una familia hay mucha gente que ahora, como hay mucho tema saludable, y a veces los chicos también agarran y le sacan la grasa, entonces no tiene casi ni un sentido tener una tapa cuadril si muchos los comensales le van a sacar el dedo de grasa. La colita tiene todo, si la haces bien y le sacas el punto exacto. Coincido plenamente. ¿Y hay algún corte de carne que por decirte, así como, digamos, podría hacerlo así, pero que vos creas que es poco conocido, que incluso es económico y que se puede probar la parrilla y que no es tan tradicional, algo que se te ocurra que de repente se encuentre, que quizás no sea grande, quizás sea chico, pero por una cuestión que vos digas, che, esto sale bien tener la parrilla y no es tan tradicional, ¿se te ocurre alguno?
2: Sí, tenemos las dos entrañas, ¿verdad? La entraña fina, que es el diafragma, que es la entrañita que conocemos. Es un corte que no falla, sacándole a punto. Luego tenemos la entraña un poquito más gruesa, que es la famosa arrachera que está detrás del vacío, que también es un corte para unas picadas, es ideal. Y se está poniendo muy de moda este tomahawk de 5 huesos, que podemos asarlo entero o cortarlo en bifes de 1 hueso. Y es literal el ojo de bife con hueso, ¿verdad? Yeah. Entonces también es algo muy rico, que está... te descuidas y cuesta menos que una colita de cuadril, y es un corte excepcional.
1: Y una última pregunta operativa también. A ver, esta más operativa. ¿Viste cuando haces un asado y de repente tenés, yo qué sé, el lado de la grasa del vacío, de la tapa, entonces cayó mucha grasa y de repente se prende un poco fuego en la parrilla? ¿Cuál es tu técnica ahí para, porque el tira agua y se arma un kill, perdón, casi dije una grosería, pero se levanta todo, no solo el humo, sino la ceniza y se va a la parrilla? ¿Tenés alguna técnica para manejar esas brasas de grasa o llama repentina cuando de repente tu parrilla ya usaste mucho, no se limpió bien, entonces también queda ahí abajo un poco que goteó? ¿Alguna técnica sugerida?
2: Sí. Cuando tenemos, lo que siempre tenemos que observar es que no se nos forme un charco de grasa, de aceite. porque eso es un combustible que si llega a prender es muy difícil de apagar, ¿verdad? O sea, tenemos que dejar que combustione completamente. Y otra, ya es más preventivo mantener siempre las parrillas limpias, no solamente la parte de arriba donde va la carne, sino la parte de abajo donde se forma una costra de grasa, y eso es lo que generalmente quiere prender, y ahí se generan grandes incendios. Me ha tocado por lo menos 3 o 4 incendios grandes de parrillas con mucha carne arriba. Nunca agua. En todo caso, si tenemos arena, deberíamos de tener arena a mano, y o arroz o sal gruesa.
1: Sal gruesa, porque la sal medio salta cuando se cae también de la carne.
2: Sí, pero si le echamos en poca cantidad, si le tiras 4 o 5 kilos de sal, eso ahoga totalmente el fuego.
1: Ya, interesantísimo. Sal gruesa y arroz. Eso, por ejemplo, es nuevo para mí en la pregunta.
2: Sí, es algo que tenemos a mano siempre, ¿verdad? Te digo porque lo he usado 2 veces y me resultó. Por ahí en un conocido club ahí sobre la avenida Mariscal López se nos incendió una vez con mucha gente justamente por falta de mantenimiento, y tenía a mano una bolsa grande de 5 kilos de sal y le tiré de una, y eso apaga, o sea, apaga el fuego. Y nunca tirar agua, ¿verdad? Arena, agua o arroz si tienen a mano, pero en cantidad, ¿verdad? Siempre hablamos de 4 o 5 kilos dependiendo del tamaño del fuego, ¿verdad? Pero evitamos eso limpiando las parrillas por arriba y por abajo, y que no se nos forme ese charquito que va goteando, vamos, y se forma como un aceite en el plan de la donde va el carbón, y tratamos de cubrir eso. Y eso es muy fácil. Con la misma ceniza, a medida que va goteando, vamos tapando eso y la ceniza va absorbiendo toda esa grasa.
1: Le estoy casi haciendo soplo a Hugo con su entrevista, pero tengo 2 preguntas para Hugo. No te vayas a enojar, Hugo.
0: Pero por favor,
1: dos preguntas. Una es cerdo y vacío, y te prometo que te dejo de bombardear, Leisman. Siempre se discute el tema grasa arriba, grasa abajo, con el tema de la tapa cuadril. Por eso yo depende del gusto de cada uno. Para mí de las dos formas sale. Pero ¿cuál es tu teoría del vacío? Tanto, o por lo menos vos, ¿cómo empezás el vacío? Tanto, ¿de qué lado? Y mi segunda pregunta es, mucha gente hace el vacío, y yo entre ellos, cuando de repente depende del tamaño y qué otros cortes hace, es doblado. Entonces, como que, no sé si me entiendo, le doblás como para ir manejando los tiempos, ¿verdad? Porque si no, a veces la parte que no es el corazón está muy rápido, y la otra, una técnica sugerida para la audiencia, o sea, ¿cuál es tu estilo de hacer el vacío?
2: Bueno, generalmente vamos por la tapa primero, ¿verdad? Yo soy partidario de la carne primero para abajo, ¿verdad? Entonces logro sellar un poquitito la parte de la carne y ya dejo después sobre la grasa y dejo que se termine ahí. No doy vuelta y vuelta como una calecita, sino dos vueltas nada más. Primero la carne y ya después la grasa para abajo, y lo dejo terminar ahí. Y tenemos dos cosas. Una, que la grasa nos protege de una sobrecocción. O sea, lo mantenemos ahí hasta llegar al punto que nosotros querramos, ¿verdad? Y en todo caso, si tenemos un exceso de fuego y todo eso, lo único que se va a quemar, entre comillas, o a tostar, es la grasa, y queda una grasa tostadita que es rica. Y lo mismo para el vacío, para el corazón de vacío, ¿verdad? Y mi sugerencia es, si en vez de doblar el vacío, sacarle lo que es la pollera o el bife del vacío, y dejar eso para una picada, y dejar el corazón enterito.
1: Buena idea.
2: Con la misma técnica que la tapa cuadril.
1: Bueno, y prometido, esta mi, no sé si mi última pregunta de la entrevista, pero la última de esta tanda. ¿Cómo hoy vos ves el tema del cerdo? ¿En qué sentido? Yo recuerdo, creo que culturalmente en Paraguay, yo recuerdo por mi papá, mi mamá, tienen más de 80 años, siempre era como decir, el cerdo hay que comer bien cocido y tiene que estar blanco. Siempre hubo como un temor al cerdo. Y me tocó, bueno, viajar por estudios a España, y me trajeron un cerdo que para mí estaba crudo, ¿verdad? Pero se comía así tranquilo. Yo tenía como un miedo, un temor, para no decir miedo, porque para mí el cerdo tiene que estar muy cocido, ¿verdad? Con la costilla y el matambre es fácil porque se cocina bien, ¿verdad? Pero, ¿cuál es tu idea del cerdo vos generalmente? Porque ahora que está de moda de repente hacer un lomo de cerdo, incluso tapa cuadril de cerdo, o sea, con los frigoríficos de cerdo, digamos, en Paraguay, se multiplicó, aparte de las carnicerías o los cortes que puedas pedir en la misma carnicería, como se multiplicó de manera muy interesante el acceso al cerdo de forma fácil también, de repente en cualquier mini mercado, porque están al vacío. Otros cortes que antes complicaban, quizás más eran más de horno. ¿Cómo lo ves en la parrilla al cerdo? Porque si lo cortas muy seco, ¿verdad? ¿Se puede comer un poco rosadito? ¿Cómo lo ves vos al cerdo?
2: A ver, yo creo que el cerdo finalmente está ganando el merecido lugar en la parrilla.
1: Sí.
2: Y tenemos, el primer motivo es el costo. tenemos un 3-1 de cerdo contra una carne vacuna. Yo puedo comprar 3 kilos de una costeleta de cerdo contra 1 kilo de una costilla vacuna, ¿verdad? Entonces, sí, de nuevo, buscando economía, tenemos un 3-1 ahí. El tema del punto de cocción. Venimos de una cultura, mi papá también tiene 80 y pico, y es él no admite que el cerdo sea ni siquiera rosadito, tiene que estar chillano, crocante, ¿verdad?
1: Sí.
2: Pero vienen de una escuela donde el cerdo se criaba en el patio de la casa, con lo que sobraba de la casa, o se traía suero, o se le hervía mandioca, y la triquinosis estaba ahí conviviendo con el cerdo al lado. Entonces, por un tema sanitario, había que matar toda posibilidad de que eso pueda consumirse o pueda traspasar al ser humano. Con la llegada de los grandes frigoríficos, hoy día estamos tranquilos porque ya sabemos el origen de nuestro cerdo, de dónde viene, cómo están alimentados, cómo están sanitados. Y bueno, si me preguntas a mí, yo prefiero un cerdo más jugoso, más rosadito, inclusive. Hay un restaurante en Brasil que estuvo entre los 50 mejores, inclusive, que su plato más vendido es, uno, el cerdo a la paraguaya, que es el cerdo deshuesado entero, y el otro, el segundo, en esa posición, ya es el tartar de cerdo.
1: ¿Tartar? La mía, los dos salimos al mismo tiempo con Hugo. ¿Tartar de cerdo?
2: Por eso les tiro. Acaso lo porco, se llama. No es publicidad para el lugar, pero sí para que lo investiguen, ¿verdad? Entonces, si podemos comer un tartar de cerdo, imagínense lo que sería un cerdo jugoso a la parrilla. Y de nuevo, de mis cortes preferidos, que me contaste cómo llegamos al punto en el cerdo. Por ejemplo, yo sugiero una costeleta y cocinarla entera con el hueso. Entonces, eso, aparte que el hueso le va a dar sabor, toda carne con hueso siempre tiene un sabor diferente, nos protege la carne y no sobrecocinarlo, servirlo jugoso, rosadito.
1: Sí, pues cuesta que no se seque la costeleta de cerdo, cuesta que no se seque.
2: Sí, o sea, el hueso le va a proteger más, ¿verdad? Entonces, a la hora de servir, una vez cocida, es muy fácil de deshuesar, es seguir nada más el camino, ahí que te vaya, el cuchillo te va a llevar solito, y lo cortas en forma de lomo y queda un corte precioso. Si te sobra, yo te invito al día siguiente a que hagas un sándwich de carne fría de ese corte. Uf. con un tomate, lechuga, una buena mostaza, mayonesa y un buen pan, y mira, vas a comer mejor que en cualquier restaurante.
1: Brutal, ya me vos sabés que me avisaron para comer un asado, la hora para Olimpia Libertad, y después de esta entrevista contigo ya estoy en otro, ya estoy empezando a, me voy a retirar antes, me parece, acá de la radio.
0: Lisma, yo también, bueno, lo del cerdo, yo me acuerdo que era muy jovencito cuando probé por primera vez en España, tenía 17 años, fui a lo de mi hermano y comí por primera vez el cerdo jugoso. Yo no, yo creía que él nomás de malo me estaba dando así, y no, era. Pero incluso yo me acuerdo, Lisma, en el programa de televisión, en el concurso Amos del Fuego, que ustedes no probaban el cerdo cuando los concursantes hacían medio jugosito.
2: Pero una cosa son las reglas de competencia, mi querido Hugo. Entonces, cuando nosotros pedimos puntos, es la misma cosa que diga, yo quiero una tapa cuadril bien cocida. Si la tapa cuadril no está bien cocida, no probamos porque no es lo que se les pidió a los participantes. Entonces, es una exigencia del momento de esa competencia, que es muy diferente a que lo hagas o lo puedas consumir en tu casa o no.
0: No, perfecto. No, de hecho, me imaginé que era eso. Ahora, también algunas preguntas cortas, porque me quedé con lo que dijiste del pellet, la diferencia del pellet y la briqueta, porque la briqueta es otra cosa, no es lo mismo cuando hablaste del tema del fuego.
2: No, la briqueta es el residuo del carbón prensado, generalmente tiene un contenido para aglutinar, que sería un pegamento. Y también hay briquetas que se usan exclusivamente para calefacción y otras para cocción. La que vamos a usar para hacer asado no es la misma briqueta que usamos para generar calor para un sistema de calefacción. Lo mismo con el pellet. El pellet tradicional, el que se puede hacer en el

0: de árboles frutales, de toda esa línea de árboles frutales del norte de nuestro continente, y queda muy bien.
1: ¿Pero para asado o para hacer ahumado tipo barbecue americano?
0: Nosotros usamos para ambas cosas, porque la parrilla nos permite ahumar o grillar. O sea, tiene un panel eléctrico, digamos, que donde yo selecciono la temperatura que quiero que llegue, un sistema de sinfín, y a medida que necesito combustión o subo la temperatura, el sinfín corre más rápido y va quemando más pellets y tengo más calor. Tenemos que probarlo un día.
2: Yo una última pregunta. Siempre me parece importante conocer la historia de las personas, Leishman, y no, leyendo evidentemente sobre vos alguna vez. Entiendo que vos arrancaste de adolescente, digamos, había una carnicería familiar. Me encantaría que puedas contar eso para la gente que no te conoce, porque uno puede muchas veces digamos, en nuestra historia nosotros encontramos a qué estamos llamados, cuál es nuestra vocación, ¿verdad? La historia de nuestra vida finalmente también va guiando nuestro paso a futuro. Entonces me parece importante también un poco conocer un poco de tu historia. ¿Cómo fue esto? Que entiendo que había una empresa familiar y vos trabajabas ahí, o sea, un pequeño emprendimiento. Si puedes contar a la audiencia, creo que siempre es importante saber eso.
0: Por supuesto. Yo arranco allá en los 85, 86, cuando mis padres se mudaron a Asunción, en la avenida Quinta y Alberdi, donde era la antigua fábrica de pastas. Ellos se mudan enfrente y nos queda mi padre alquila ese local para una carnicería. Y era de las primeras carnicerías con cámaras frigoríficas ya en el momento. Pero no porque nosotros hayamos construido, sino porque era parte del edificio de esta fábrica de pasta, ¿verdad? Y ahí arranca la historia. Yo estaba en mis 14, 15 años, iba al colegio de algún señor Lasaña ahí cerca. Y bueno, ayudándole a mi mamá, que era la que se quedaba en la caja, digamos, teníamos un carnicero. Y ahí de curioso, ¿verdad? Siempre fui amante de los cuchillos. Tengo una hermosa colección de cuchillos, pero los uso. Y ahí arranca la historia de lo que es carnicería. Hacíamos embutidos, los chorizos que se hacían eran netamente para usar los recortes que generaba la carnicería. Y así crecí en ese ambiente hasta que terminé el colegio y tuve la oportunidad de viajar a estudiar afuera. Estuve 12 años entre Nueva York y Los Ángeles. Y ahí terminé la carrera de informático y me dediqué a la informática por muchos años, sin dejar de lado la cocina, porque por supuesto que uno con la familia y siempre comparte los asados y siempre era el encargado de hacer los asados familiares. De regreso, después de en el año 2006, que regresamos a Asunción nuevamente, trabajé otros 2 años en informática y ya después dije un día, tengo que hacer algo más, y bueno, tenía 2 hijos, ya mi hijo ahora está muy grande, ya tiene 27, 26 años, y en ese momento había que generar todo lo que era el gasto familiar, ¿verdad? Y bueno, ahí empezamos con una pequeña fábrica de embutidos caseros que se llama Chorizos Caseros SF, de Salín Franco, de nuestra familia. Y así, hasta que nos estrellamos grandes pensando que íbamos a ser las nuevas estrellas del chorizo artesanal en ese momento. Y eso nos lleva al servicio de catering prácticamente por accidente. Y encontramos ahí una autopista donde hoy día estamos manejando tranquilamente 16 años después. Así que ese es un pequeño resumen de todo esto.
1: Que hay, aparte de tu parte de los concursos internacionales, que de ser concursante vos sos ahora juez, y tenemos unas imágenes que yo no sé si tenemos con sonido o vemos nomás las imágenes, pero ayer fue una jornada de la competencia nacional de asado, ¿es así, Leishman?
0: Así mismo. Mira, nosotros hace 10 años que estamos compitiendo en ligas internacionales con muy buenos resultados. Y con la Asociación Paraguaya de Asadores acabamos de obtener la sede de Paraguay, sede mundial del asado 2028. La función 2028 vamos a tener por primera vez un mundial del asado, que es algo único. Y como parte de todo ese camino, ayer y antes de ayer realmente, en el Garden Club, el primer campeonato nacional de asadores. Tuvimos 7 equipos del interior, 14 equipos en total. Fue una jornada épica, muy contento con los resultados, muy contento con el trabajo de estos parrilleros. Ahí justamente vemos algunas imágenes. Y bueno, es parte del camino de entrenamiento de nuestros equipos para que lleguen súper afilados al mundial. Eso es lo que buscamos.
1: Qué espectacular. A mí siempre me llena de alegría cuando oigo tus logros.

0: logros y todo lo que llevas de como embajador gastronómico paraguayo en general y me parece fantástico, Lisman.
1: Yo una, porque justo nomás estoy mirando algo, hay
0: Adelante.
1: una asociación paraguaya de asadores, veo que hay gente que se reconoce en las redes nomás de juez internacional de asado por una confederación internacional. ¿Cómo funciona esa parte para también contar? ¿Cómo pues veo que algo importante en Paraguay, justamente yo siempre digo, ese proceso de institucionalización de estas cosas, es como que uno viaja internacionalmente y es como que, no sé, los argentinos se hicieron dueños de la parrilla, más o menos, cuando están en algunos países, en otros países, en otras ciudades. Entonces, ese esfuerzo de institucionalización, digamos, el tema paraguayo, ¿cómo está, querido Leisman? ¿Cómo está hay una asociación paraguaya? ¿Qué esfuerzos hay? Me parece siempre importante contar.
2: Sí, tenemos una asociación paraguaya de asadores. En abril de este año tuvimos elecciones. Formamos parte ahora de la comisión directiva. El señor Edgar Ibáñez es el presidente. Y bueno, fuimos a Porto Alegre en mayo para el congreso de la CONFIAPA, que es la Confederación Internacional de Asadores y Parrilleros Ancestrales. Y cuando hablamos de ancestrales es el uso del asado sin tecnología, así en pocas palabras, ¿verdad? Paraguay es miembro fundador de esa confederación. Y bueno, y en ese congreso postulamos a Paraguay para el 2028. Y una de las exigencias eran, bueno, ustedes no han hecho un solo campeonato y ya quieren hacer el mundial, ¿verdad? Y el compromiso fue hacer este nacional, hacer otro campeonato el año que viene. Dios mediante, queremos hacerlo en el mes de agosto en la ciudad de Encarnación, porque queremos hacerlo esto a nivel nacional. Y con esas condiciones nos dieron la sede, ¿verdad? Ya la sede está decidida, estamos viendo fecha, probablemente sería junio 2028, y estamos viendo la ubicación y cómo se juzga un mundial con jueces entrenados, ¿verdad? Entonces, por primera vez, el viernes tuvimos el primer curso de certificación de jueces internacionales paraguayos. De 33, tenemos 33 nuevos jueces internacionales, que gran parte de ellos ya juzgaron entre el sábado y el domingo, y lo que esperamos es llegar por lo menos a 100 jueces para el mundial y tener una buena presencia de jueces para ese entonces. Y tenemos 2 años de trabajo, parecen muchos, pero es el tiempo justo para prepararnos y para tener esto. La idea es recibir por lo menos 80 equipos, unas 1.000, 1.200 personas que vienen directamente con los equipos, y más de todo el público paraguayo, que esperamos que puedan visitar, ir a conocer y sobre todo probar algunas cosas que hacen los equipos.
1: Qué espectacular esa noticia y qué interesante, y
0: Fabuloso.
1: felicidades para todo ese esfuerzo. Realmente, y hay tantos lugares en Paraguay, ustedes van a saber evidentemente definir dónde conviene hacer para esa cantidad de gente, evidentemente para otras cuestiones, tanto la parte física como lo que tiene que ver con los hoteles, el acceso, pero qué gran noticia que pase en el 28. Si se necesita gente para degustar, estoy a disposición acá de la radio Lisman.
2: Vamos a necesitar, así que bienvenidos. Y sí, va a ser en Asunción, porque en la propuesta ya se envió eso, porque hay todo un análisis, un cuestionario largo que completamos de, por ejemplo, a cuánto queda la sede del aeropuerto, cuántos hoteles hay, precio promedio de los hoteles, precio promedio de Airbnb. O sea, hace meses que estamos trabajando con todo esto y bueno, ya ahora nos toca cumplir con lo que hemos prometido. Pero sabemos que estamos en un paraíso de Sudamérica.
0: Lisman, así unas preguntitas rápidas y yo sé que estamos abusando de tu tiempo. Sí, porque te preguntó hace rato Sebastián el tema del asado y una vez vi un documental en Netflix sobre el asado, creo que se llama Todo sobre el asado, no sé cómo, y le preguntaron a una eminencia así como vos del asado y si qué come en su casa y él le dijo, no, la verdad que yo casi nunca como asado. A mí me gusta comer un buen tallarín, un buen fideo. ¿Vos comés mucho asado en tu casa?
2: Sí, comemos mucho asado. Comemos porque primero a la familia le gusta, ¿verdad? Yo creo que la parrilla es la excusa perfecta para juntar amigos y familia. Siempre, gracias al trabajo que tenemos, hay algunos, siempre unos cortes para tirar a la parrilla, siempre estamos experimentando con parrillas nuevas. Tenemos un parque de parrillas gigantes. Yo creo que hoy día tenemos parrillas como para alimentar 25, 30 mil personas, ¿no? Son, no, por supuesto, eso no se adquirió de una sola vez, es el esfuerzo de 16 años. y pero siempre estamos probando parrillas nuevas, técnicas nuevas, que es lo que se está viendo cuando viajamos, estamos en eso. Y sí consumimos mucho asado, o sea, como te digo, la costilla, el vacío, y en la ladera siempre hay un pedazo de carne del asado de ayer o de 2 o 3 días atrás, y que nunca está mal, o sea, lo reciclamos en formato de guiso, en formato de empanada, de tartas, de una salsita para arroz, una salsita para fideos, y eso también es otra cosa que tenemos que aprender a reutilizar todo eso.
0: Siguiente pregunta. Cuando uno tiene un corte, sobre todo los que están al vacío o ya me ha tocado y me arrepentí después de algunas carnicerías de supermercado, porque está la carne al vacío que básicamente no me falla nunca, pero a veces esa carne al vacío veo que tiene la sangre acumulada. A veces, después de que llevé y que ya estoy en casa y que ya abrí, tiene un color medio azulado, a veces tiene olorcito, a veces la carne parece gomosa. Ya no sirve para nada, se lava la carne, se corta la parte fea. ¿Qué es lo que recomendás?
2: Si ya tiene olorcito y tiene esos líquidos y sobre todo cambio de colores, ya deberíamos de evitarlo. Eso es porque lo único que pasó ahí es que perdió la cadena de frío. Entonces no sabemos de cuándo, entonces ya es peligroso para la salud, por más que lo qué sé yo, tratemos de hervir y hacer empanada de él, ya es peligroso. Entonces cuando entramos en ese riesgo de salud, yo creo que ya lo mejor es evitarlo.
0: Siguiente, y después juro que ya va a venir la última pregunta. El tema del cordero versus oveja, que ya sabemos es diferente. ¿Por qué es tan difícil conseguir una consistencia para poder comprar el cordero y que uno pueda siempre comprar ciertos cortes y que de repente tenés suerte y encontrás, pero no siempre los encontrás y no siempre los mismos cortes?
2: Sí, es una carne difícil de conseguir. Hasta hace poco tiempo era casi impensable. Pero te paso un dato muy interesante de este fin de semana. El puntaje mayor que se obtuvo en este campeonato fue en la categoría de cordero. El equipo que ganó, creo que ganó con 39.70 puntos de 40 posibles, casi perfecto. Entonces, y en la categoría de pollo, por ejemplo, fue con 25 puntos. Eso nos da la pauta de que la gente está acostumbrada a cocinar cordero. Cuesta conseguir, sí, pero ahora tenemos mucha más variedad que antes, ¿verdad? Basta buscar un poquito, no es algo que vamos a ir al supermercado de la esquina y conseguirlo, pero ya tenemos una muy buena producción de cordero nacional, de muy buena calidad. Sí, a un precio un poquito diferenciado, pero yo creo que vale la pena invertir en eso. A nosotros que nos encanta el cordero, siempre estamos detrás. Hemos hecho hamburguesas, hemos hecho chorizos, salamines, inclusive de cordero y de ovejas. Y bueno, creo que ahora con esta apertura de los mercados internacionales a nuestro cordero también nos va a dar la posibilidad de tener un dato mayor para poder tener cordero siempre.
0: Última pregunta. ¿Sos de comer hamburguesa? Y si fuera de comer hamburguesa, no voy a ir por la parte de marca, sino estás en lo que es la tendencia del smash o de la normal.
2: No, odio el smash. Para mí es un sacrilegio. Creo que aplastar una carne y dejarle una hostia crocante es un crimen. Sí me gustan las hamburguesas un poquito más gorditas, de 1 centímetro o 2 de grosor. Bueno, trabajo para una marca que es la mayor productora de hamburguesas, entonces tengo la posibilidad de probar de todo tipo, pero si hay algo que odio es la smash.
0: Ya me imaginaba. Gracias, Lisman, querido. Un fuerte abrazo, orgullo para nosotros. Un fuerte abrazo.
2: Muchas gracias a ustedes. Un fuerte abrazo. Chao, chao.
0: Gracias, Lisman Salim, maestro parrillero. 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
0: Muy bien, vamos a volver en un ratito. Yo me quedé con mucha hambre, Sebas.
1: Y
0: no
1: es brutal.
0: No sé si vos también, después de la conversación con Lisman. Y bueno, les cuento que en un ratito ya vamos a tener vamos a salir de Ñanduti AM y vamos a quedarnos con solamente la parte de televisión porque la AM pasa a la previa del fútbol. Ya volvemos.

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0: Señoras y señores, muy buenas tardes. Un saludo a la audiencia de la Rock and Pop 95.5, la 1020 AM, la gran jugada ya al aire para lo que va a ser esta tarde, noche de un gran partido, el de Libertad versus Olimpia, con un calor que realmente es sofocante, hay que decirlo. Ya vamos a actualizar todo esto con Nico Sosa. ¿Qué tal, Carlín Correa? ¿Cómo te va?
1: Hola, Bruno. Saluda a Federico, a todos los compañeros, a la gran audiencia de La Roca, del grupo Ñandutí. De a poco se va organizando esta cuestión. Ha habido dos hinchas en el sector norte del Olimpia. Hay un tercero también que va llegando. Un par de señoras también. Se va, de a poco va llegando gente. Es que el calor es demasiado fuerte. Es muy sofocante. Y eso hace que la gente espere un tiempito más para acercarse al estadio. Así que estamos los que vamos a cubrir el espectáculo, los guardias privados, los policías y algún que otro valiente que se expone a este sol tremendo.
0: Y ya estamos mostrando en YouTube la gran jugada en vivo. Estamos transmitiendo en directo, señores. Esta es la zona que le corresponde a Olimpia. Ahí vemos el famoso, la carpa azul, la famosa carpa azul que estamos viendo. Y mientras tanto las vendedoras, vendedores... ¿Vos te animás a meterle ahora mismo unos chorizos, unas hamburguesas o este calor te puede atajar?
1: No, ahora no, porque recién almorcé, así que estoy...
0: No, ya sé, Carlín, pero supongamos que vos no hayas almorzado.
1: No, yo me
0: digo, ¿no te detiene el calor?
1: No me detiene. Si tengo hambre, no. ¿Eh? No me detiene el calor.
0: ¿Con 40 y cuánto? 44 de sensación. Mira. Pero ahí está.
1: Lo que pasa es que chorizos, si vos estás con hambre, te mareas
0: carne,
1: con el hambre.
0: Carne de cerdo, carne vacuna...
1: El hambre pues te marea, Bruno. Y con el calor es peor. Y entonces tenés que estar bien.
0: Pero ¿qué bien pasa de azúcar? Si te satisfacés demasiado, pues no te sentís bien.
1: Ah, ese es otro tema. Ya eso ya depende de cada uno. Si vos abusás con la comida con este tiempo.
0: Vos, por ejemplo, cuando tenés mucha hambre, no sos de abusar.
1: Con este calor no, pero sin este calor.
0: Yo te veo glotoncito,
1: sí,
0: a vos,
1: sí,
0: Carlín.
1: Yo soy glotoncito.
0: Federico Arias, ¿cómo te va? Bienvenido a esta cobertura. ¿Cómo estás, Fede? Buenas tardes.
2: ¿Qué tal? Buenas tardes, Bruno, a la audiencia de La Rock and Pop, la gran jugada, el grupo Ñandutí. Observando lo mismo, ¿no? Hoy desde otra perspectiva, mirando por lo menos que General Santos está con sombra, porque va a haber mucha cola ahí, donde está el toro azul que decía, las vendedoras, por lo menos sombra porque bajo el sol es infernal. En un momento estamos mirando lo de San Lorenzo Recoleta que va a arrancar y realmente cómo se va a disputar ese partido, en qué condiciones, pero como están diciendo y como se presumía desde los avances de la temperatura, del clima, iba a ser un día muy caluroso y realmente lo está haciendo.
0: Federico,
2: en esta misma tarde, sí.
0: Mirá un poco, está, ¿qué es? Butifarra, chori.
2: Besitos.
0: Besitos, sí, no.
2: Butifarra y asado de cerdo.
0: Y mirá el palito de cerdo con el de carne. En el YouTube la gran jugada en vivo. Qué locura será. Yo, por ejemplo, soy muy glotón. Yo te digo, yo hasta no llenarme así, estar embotado más o menos. Apenas me puedo mover. De ahí como todo y directo a la camioneta. Sí. Aire full.
1: Ahí está, otra cosa. Pero yo te hablo del que anda por la calle, ¿verdad?
0: Y si tenés que venir a trabajar, no, Federico, esto está brutal, ¿eh?
2: No, y subir la caldita ahí de la cabina de Libertad, hermano. Después de estos cuatro chores te quiero ver.
0: No, y mira, la señora que atiende bien alimentada.
2: Por lo menos
0: es de nuestro equipo esta señora.
2: Sí, pero por lo menos es algo nuevo. Estamos viendo, porque hay algunos que recalientan nomás, pero
0: eso no.
2: Está dando vuelta bien, mostrando ahí en el monitor.
0: No. Esto está nuevito, nuevo de... Ahí está, mirá, está dando... mirá lo que es, Carlín. Está dando la vuelta el chori. Sí. A mí ya me da hambre, será, sinceramente. ¿Qué tal, Nico Sosa? ¿Cómo te va? Buenas tardes.
3: Buenas tardes, Bruno. Un saludo cordial para vos, para los compañeros, para la gran audiencia de la Rock and Pop 95.5 de la 1020 de Ñandutí. Aquí estamos, por supuesto, para este compromiso. Duelo clave por el campeonato, de ganar Olimpia, la cima del campeonato, de ganar Libertad, ampliará la ventaja. Te digo, Bruno, en este preciso momento, la temperatura en Asunción, 39,8 grados, la térmica, mucho ojo, 44,6.
0: 44 la sensación térmica. Ya saludamos acá a todos desde la cabina. ¿Qué tal nos ves, Nico? ¿Qué tal bien. Sale el lobby? ¿Qué tal está Fede? ¿Qué tal bien. Salgo yo? ¿Cómo estamos, mi querido Nico?
3: Excelente. Allí te veo a vos, impecable, por supuesto. Claro. Lo veo a Carlín Correa. Veo el Hopi también ahí para hidratarse en esta tarde de calor. Nosotros acá con Fede, impecable. Estamos con Lucho también. Vemos las imágenes en vivo que ya estamos originando desde las afueras de la huerta para este partido, para este compromiso. Nacional con 23, perdón, Libertad con 23, uh-huh. Nacional 2 de mayo, Olimpia con 22. Ojo, Ganando Olimpia suma 25, ganando Libertad 28, seguirán lo más alto.
0: Bueno, al momento nos irás contando, ya arrancó el partido entre San Lorenzo y Recoleta, estamos con la gran previa. Cuando tengamos dron, mi querido Nico, me avisás, por favor, porque queremos ver el acceso sobre la vía férrea de los hinchas del Olimpia, cómo se va organizando todo esto. Ya 218 personas prendidas al YouTube de la gran jugada. Una persona dice, David, 1620, su username, dice, la Gordi de Lian sirviendo. Dice, no, tranquilo, muchacho, déjenlo a Lian. Ángel está descansando seguramente. Bueno, Federico Carlín, qué partidazo este, ¿no? Qué partido, ¿eh?
2: Y lo hablaba Nico recién de la tabla. Incluso hay una sensación instalada como que si Olimpia gana hoy, va a ser difícil que lo bajen ya. Digo instalada, más que nada entre los hinchas de Olimpia, con los hinchas de Cerro, que está muy mal con su equipo. Y recordemos que el equipo de Vitamina, aún con cuestionamientos, viene de 2-3-0. Que no va a estar Olveira, gran figura allí ante Bolivia. Del Massa, que ve si arranca. Algunas personas me decían que arranca, pero hay que ver hasta último momento el tema. Y después el resto igual. Respeta la defensa, el mediocampo ya lo encontró con el funcionamiento que tiene, con nombres como Richard Sánchez, Alfaro, y adelante está lo que tiene que estar, y encima tiene recambio. O sea, Olimpia está gozando de un momento en el que realmente, después de el golpe de la Sudamericana, de quedar afuera con Vasco da Gama, se armó, ganó muchos puntos, muchos partidos, y depende de ellos hoy pasar a la punta.
0: Gracias, Federico. Vamos a saludar a todos los compañeros. Está nuestro querido Luchín. Lucho, ¿cómo te va? Buenas tardes.
4: Buenas tardes, Bruno. Saludo para vos, a todos los compañeros y, por supuesto, la gran audiencia de la gran jugada. 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
0: 250 personas. Recordamos, este partido arranca a las 19:15. Ya estamos con la gran previa. Imágenes, señores, en vivo, aquí desde la huerta. ¿Cómo te va, Iván Bogado? Bienvenido a esta cobertura. ¿Cómo andás? Móvil Nueva Amaro B6.
5: Buenas tardes, Bruno. ¿Cómo te va? El saludo para vos, para Federico, Carlín, por supuesto, los compañeros y la audiencia de Rock and Pop Iñandutí. Aquí estamos en el sector de Libertad, del conjunto Gumarelo, que hoy no va a poder contar con Lorenzo Melgarejo, no está tampoco Alan Benítez, se recuperan nombres importantes dentro de la lista de 23 convocados. El cuadro de Nelson Aedo Valdés, que en estos momentos está aquí en la zona de vestuarios, recién lo vi a Robert Rojas paseándose en zapatillas también aquí en el sector Gumarelo. La gente que va llegando de a poquito, va ingresando aquí en este sector, hay que decirlo, poco movimiento de momento, Bruno, la gente de la prensa que va llegando de a poco, instalándose, pero poco movimiento de momento aquí en el sector Gumarelo.
0: Bueno, perfecto, Iván. Robert Rojas va de lateral derecho, ¿verdad?
5: Es correcto. En el tentativo que tenemos, podría arrancar Robert Rojas. También se maneja la posibilidad, en este caso, de que pueda arrancar Gilberto Flores en ese sector. Pero estamos esperando el sistema Comet para poder relevar justamente cuál va a ser el onceno que va a poner Nelson Aedo Valdés en esta tardecita frente al Olimpia.
0: Y quiero ver esa dupla del versus contra versus. El Richard Ortiz Alfaro versus Álvaro Campuzano, Lucas Sanabria, porque yo no dejo de ponderar el muy buen trabajo que está haciendo Álvaro Campuzano. Atención, señores, estamos generando ya imágenes de dron de la huerta, mi querido Nico.
3: Es así, Bruno, imágenes que ya pueden observar a través del YouTube de la gran jugada en vivo. Conéctense, impecable, se ve el campo de Libertad desde arriba, vemos también llegando a los hinchas. Esto
2: el
3: se
2: barrio,
3: va a
2: ir moviendo, qué lindo, ¿eh? Sí, muy el lindo. Barrio completo allí.
3: Imágenes que ya estamos
0: el barrio Federico. Sí. ¿Vos te das cuenta de la cantidad de edificios que hay?
2: Y yo cuando debuté en esto, atrás de donde dice Club Libertad, que está la platea, pasaba el tren todavía, imagínate.
0: Sí.
2: Sí, fue en Libertad Cerro Porteño, año 97. Y pasaba el tren y eran esos departamentos, edificios que están ahí, no había nada. Absolutamente. Ni hablar sobre Artigas.
0: Sí, no, totalmente, esto creció. Ahora, es un problema el tema del embotellamiento. Hoy es un día no laboral, uno llega tranquilamente, pero esta zona de Artigas es un día laboral, hermano. Te regalo las 5 de la tarde, las 7 de la mañana.
6: Nosotros, por ejemplo, si hoy no era feriado, íbamos a tener toda la gente de la concesionaria con los vehículos estacionados afuera, con un movimiento comercial.
0: ¿Y los policías los agarran el 75% de los estacionamientos?
6: Sí, los policías
0: con... Ellos vienen con su auto, porque no sabemos si son MAU también. No. Eso hay que revisar un poco.
6: Recuperado.
0: ¿Vos no crees que en eso?
6: Claro que sí.
0: Que tienen cabrito ellos
6: Hace
0: mismos.
6: Hace poco cayó la mafia de los vehículos recuperados.
0: No digo que sean todos los policías, Carlín, pero un 99,9%.
6: Los recuperados de Brasil, que eran robados en Brasil y que se clonaban acá y se recuperaban de la gente que compraba acá, caían en manos de policías, con complicidad de fiscales y escribanos que hacían que legalmente, entre comillas, se le dé ese vehículo al policía, un vehículo que fue robado en Brasil.
0: Francisco dice, refacha, solo la gran jugada con dron, ¿eh? Dice, muy bien, se prende con toda la gente, 312 personas ya al aire ahora. Néstor, ¿cómo te va? Un gusto saludarte. Néstor Javier, ¿cómo te va? Móvil Nueva Amaro B6. ¿Está Néstor?
7: A ver, hola Bruno, ¿cómo estás?
0: Hola Néstor.
7: Para todos, sí señor. Aquí nosotros ya ubicados sobre la calle General Santos, donde se va a dar el acceso del público del hincha del Olimpia y va abogado montando guardia en lo que es la zona preferencial. Nosotros aquí con el pueblo, como es costumbre por parte de la gran jugada. Así que esperamos nosotros a los aficionados franjeados. Algunos ya van llegando. El calor es muy intenso, muy pesado. Se quedan aquí en un mini market a comprar agua, gaseosa, hidratarse antes de entrar, porque lógicamente también el precio es distinto en un mini market que el precio de dentro de la cancha. Así que Olimpia aún no llegó aquí a lo que es la huerta y van a estar con la llegada de los jugadores, del plantel en sí. El probable equipo, ya te diría, prácticamente confirmado, solamente esperamos el sistema Comet para oficializar esto, sería con Sebastián Lentinelli en el arco, Raúl Cáceres, Juan Vera, Mateo Gamarra y el Coyote Rodríguez, el medio sector, Juanfer Alfaro, Richard Ortiz, Franco Alfonso, para dejar como extremos por derecha a Fernando Cardoso, por izquierda a Romeo Benítez y de centro atacante a Gabriel Ábalos. Aquí ya van empezando a llegar algunos hinchas pasando los filtros de seguridad.
0: Vamos, señor, seguimos, Néstor.
7: ¿Cómo estás? Estamos bien, en vivo para la gran jugada, Rocampoña Nutí. Decime, el tema de la entrada, ¿cómo te fue para vos? ¿Tu caso causó mucho comentario en la semana?
8: Y muy difícil conseguir, pero conseguimos.
7: ¿Hiciste vos el tema de los pasos, de Guma Ticket, sí, la selfie?
8: Todo un problema fue para conseguir.
7: ¿Y te fuiste personalmente al club?
8: Así mismo, todos los pasos.
7: ¿Y cuánto tiempo te tardó el tema generar el código?
8: Unos cuantos, muy complicado fue conseguir.
7: ¿Y qué día fuiste vos a ver el tema de tu entrada?
8: Y ya la semana pasada ya.
7: Pero no, un día laboral, vamos a decirle.
8: Día laboral,
7: ¿Y perdiste ahí un poco de tiempo el laburo?
8: Sí, perdí tiempo, sí, mucho
7: protocolo, ¿verdad?
8: Mucha vuelta ya.
7: ¿Vos sos lo que piensan que cosas como esta por ahí alejan al hincha en vez que sea fácil?
8: Tendría que tener más facilidad, por ejemplo, para acercar. Yo, por ejemplo, personalmente estaba volviendo con mi hijo ahora que quiere irse a la cancha ahora y venía a encontrar todo este protocolo, es un problema. Imagínate gente que hay veces que no viene a la cancha y de repente le trae a su hijo porque ve una oportunidad para acercarle.
7: O adulto, si
8: una
7: el persona tema adulta, del celular,
8: tener que ver el tema celular, yo creo que es mucho problema. Yo creo que sería bueno que encuentren más facilidad, pero está bueno también para el control, para saber quién entra en la cancha, pues somos hinchas que queremos ver el partido.
7: Pero debería haber una opción B también,
8: para que sea más fácil, para que haya más facilidad, para que pueda, más para los adultos, personas que no entienden de repente para hacer eso y una... O qué sé yo, que se pongan cerca de las canchas previas, que llegue uno...
7: Alguien que te ayude.
8: Que te ayude, que te encamine, que te haga todo el paso, la selfie, lo que tengan que hacer, pero que te ayude más.
7: Bueno, en lo futbolístico, decime cómo está viendo el equipo ahorita, Mina Sánchez, hoy sin Olveira, sin Delmas en teoría por ahora.
8: Yo creo que estamos un equipazo. Olimpia tiene para más.
7: ¿Plantel largo?
8: Tiene un plantel largo. Hay muchos jóvenes, gracias a Dios se le está dando oportunidad a los jóvenes y... Está demasiado bien preparado.
7: Y Lentinelli también, que le falta su gran partido conservatorio, sí, que esperan que hoy sea, ¿verdad?
8: Ojalá que sea hoy, y que tenga más tiempo en el fútbol y que ganemos y estemos en la punta.
7: ¿Su nombre, señor?
8: Alfredo Rivas.
7: Gracias, señor Alfredo.
8: Dale.
7: Ahí está, Alfredo, hinchado limpio por aquí, Bruno.
0: Muy bien, gracias, Néstor. Home office hoy, dice nuestro CM o la CM. Y mira, porque se pega ese lujo. O sea, puede nuestro CM o la CM estar desnudo o desnudita, ¿verdad? Sentada o sentado frente a la compu y ahí hacer todo su trabajo, tomar una cervecita.
6: Aire full ahí.
0: ¿verdad? Aire full.
6: Viendo Netflix.
0: Y nosotros acá sudando la gota gorda, hermano querido. Mamá querida. 351 personas en YouTube, la Gran Juan Vivo, no se olviden. Estamos con la aplicación de Rock and Pop también, aplicación de Ñandutí, transmitiendo fútbol como nadie, señores. En AM, en FM, en streaming. Vamos con Nico Anuncios, R7, Cristian Rivarola, gordito. Vamos, señores. Anuncio, anuncio, anuncio, anuncio, anuncio, anuncio.
3: A través del YouTube de La Gran Jugada en Vivo. Hoy, mi querido Bruno, en esta tarde calurosa. Lunes, 28 de septiembre, feriado.
0: Atención, señores. Lo anuncia Nico Sosa. Ayer estuvo de Kung Fu Panda. No sabemos con quién o quiénes, aparentemente con una señorita, en el interior del país, piscina. Sombra de paja. Remera y short. 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
3: 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En la tarde del feriado, impresionante. Ya tenemos material. Ya, señoras y señores.
0: Tengo, Nico, mostrame, CR7, mostrame la de Nico con Pupanda al lado.
3: Hoy, con los amigos de Múnich, a través del YouTube de La Gran Jugada en Vivo, donde ya estamos superando las 400 personas conectadas. Imágenes aéreas. Imágenes también en el acceso, en la cabina de La Roca, aquí con Fede. Regalamos 10 packs de Múnich. Nombre, apellido, tres últimos de cédula. Y la primera meta, Bruno, llegar a los 500 pulgares para que se vayan los primeros 5 packs de Múnich. Luego, también vamos a estar regalando una camiseta del Olimpia, una camiseta de Libertad. Nombre, apellido, tres últimos de cédula para participar.
0: Nico, pero quiero ver, Nico. Yo si no veo, no toco, ¿sabes cómo es el sistema?
3: Sí.
0: Te lo pido, por favor. Transmisión en vivo, Nico. Estamos viendo ahí las afueras de Libertad. Dron, erea. Todas las imágenes, todo lo que uno espera, ¿verdad?
3: Exactamente, Bruno. Imágenes impecables. Ya lo veo en el chat, por ejemplo. A Iván Verón, a Marquicio, a Diego Pelado. Diego Moreira, vaya el saludo para él. Y ahí está. Impresionante.
0: Atención, imagen exclusiva, señores. Ayer, no es que se fue a practicar Tai Chi o se fue a practicar yoga. No. Señores, se escapó con una señorita, según los informes preliminares. Tobías Nicolás Sosa Capdevila. El nuevo Kung Fu Panda I. Ahí está. Señores, entren al YouTube ahora mismo. Fede, mirá lo que esto es. Mirá, Federico. Mirá,
2: Carlín. La vimos más o menos en tiempo real y me impresionó, ¿eh?
0: Y Federico.
2: Este era el momento, 20 minutos del segundo tiempo de Paraguay. Por ahí
0: no, cache espalda, me dice acá. Paren, muchachos.
2: No, terrible.
0: Pero Federico, ¿este muchacho no? ¿No habrá tomado leche condensada, digo? No sé.
2: No. No, obviamente. Pero hasta eso me llegué a ver, Nico, ¿eh? El cargamento. Un cargamento importante, pero sí, había agua.
3: Sí.
2: Obviamente que la acompañante se cuidó de no aparecer.
3: Claro.
2: Y no sospeche nada porque el yudoka estaba por acá.
0: Ah,
2: no, claro, ahora yo que tenía la cortada estaba por acá, ¿verdad?
3: Estaba por acá, sí.
2: No, claro, no. Abraham no era.
0: Andrés Palmerola en YouTube dice, ¿por qué Fede no está en la cancha? Le explicamos. Las cabinas son muy pequeñas. Acá no entramos entre tres personas. Aunque seamos escuálidos y, no sé, Carlín tenga 70 kilos, yo 80 y Federico 60 kilos. No hay caso.
2: No
0: entramos entre los tres. Entonces, hacemos la distribución. Fede se queda en el estudio. Carlín viene acá. La próxima le va a tocar a Fede. Carlín se va a quedar en estudios. Y así sucesivamente. Bueno, Nico, por favor, si das indicaciones al dron. La parte del acceso de los hinchas del Olimpia, más tarde, por supuesto, porque son las 5 de la tarde y 18 minutos, 16 minutos en realidad, recién a las 19:15, o sea, estamos a 2 horas. del arranque del partido, ¿eh?
6: Exacta, sí. No, te quería comentar, Bruno, Fede, que en Copa Paraguay a Edo lo probó a Rodrigo Villalba, lateral derecho, ante la ausencia de Alan Benítez, que ya había viajado con la selección y buscaba a alguien que le dé esa profundidad que le dio Alan Benítez. Evidentemente, aquello no salió, ¿verdad? De la medida esperada, Libertad clasificó por penales, no le fue nada bien. Digo, no sé, a no ser que haya visto algo importante y lo ponga hoy, algo que no creo que ocurra. Pero después se maneja el equipo que pasaba Iván, que nos pasaba a Abraham hoy a la siesta.
2: Carlín, sí. Bruno, pero hoy me hacía recordar una persona que siempre está atenta. Aquel partido, primera fecha en el Defensor del Chaco, que le gana Libertad Olimpia 1-0. Rojo Rojas fue lateral derecho y fue figura porque lo anuló a Romeo Benítez. Lo anuló totalmente, cierto. Y había sido figura en aquel... La verdad que lo alabamos mucho en aquel primer partido, porque fue la primera que lo vimos a Robert después de la lesión lateral derecho, y realmente no solo que lo anuló a Romeo, sino que fue muy importante a nivel ofensivo también el 1-0 en Sajonia.
6: Sí, aquella vez Mati Espinosa estaba bien y jugaron Freire, debutó Freire con algunas vacilaciones, ¿te acuerdas, Fede?
2: Sí.
6: Y después se asentó.
2: Exacto, terminó siendo figura también.
6: Y Néstor Jiménez jugó con Freire, hoy no está Mati Espinosa por lesión, iba a jugar el chico Flores, Gilberto Flores, con Freire y Jiménez, lateral izquierdo.
2: Así es.
0: Bueno, es el tema de Libertad y lo de Olimpia del MAS. ¿En qué momento vamos a confirmar ya si está en la banca Néstor?
7: Yo creo, Bruno, que vamos a confirmar ya oficialmente esto 5:40, 5:45 aproximadamente.
0: Bueno, esperamos entonces. Vamos con las notas, muchachos, antes vende Lucho. Vamos con las reacciones en el YouTube de La Gran Jugada. Por ejemplo, dice Manuel Llanes: hola, La Roca. Bruno, si podría saludarle a mi tocayo José Mena, de la ciudad de Tobatí. José Colmán le saluda, un amigo. Bruno, éxitos, gracias. Bueno, muchas gracias. Tanta gente que se está aprendiendo. Ya vamos camino a los 450 y todavía a 2 horas del comienzo del fútbol. Nosotros ya estamos acá, Carlin, ¿verdad? Como
6: sí,
0: corresponde.
6: Señor, ya estamos esperando los equipos para estar completitos con los datos.
0: Claro, estamos, ¿verdad, Federico? Como corresponde.
2: Por supuesto. 17, bueno, hasta me atrevo a decir 16:58.
0: Sí.
2: El arranque para el partido 19:15. En el otro monitor hace tanto calor que a los 18 minutos ya se paró el partido de San Lorenzo Recoleta para tomar agua y para mojarse. Sí. Los muchachos no saben si tomar o mojarse, tirarse agua helada en la cabeza, en serio.
3: Es que hace mucho calor. 17 minutos, San Lorenzo Recoleta 0-0, realmente. Y mirá, el canario, Federico, por favor.
2: Eso es una tortura, hermano.
0: Con el traje ese, Dios mío, no.
3: No.
0: ¿Te imaginas vos que se saque, hermano, y te dice, qué tal, cómo te vas, y te dan un abrazo?
6: Tiene que cobrar doble nuestro canario, porque es feriado.
0: Legalmente
6: tiene
0: sí.
6: Tiene que cobrar doble.
0: No, y aparte.
6: Y el calor.
0: Calor de 44 grados, con ese atuendo. Porque ese pues es de todo de tela.
6: Claro.
0: Y con el calor que hace.
6: Solamente te deja el hueco de los ojos, que es la boca del animalito.
0: Nada con los huevos.
6: No, olvídate.
0: Bajo la axila.
6: Es como nuestro Papá Noel
0: el calor
6: en diciembre.
0: Ah, no.
6: En los ojos.
0: O nuestro pobre Mickey de diciembre. La mascota de Mickey.
6: Sí, tremendo.
3: A mí me tocó verle a uno que se desmayó en San Bernardino.
0: ¿Eh?
6: ¿Cómo?
3: Le sacaron arrastrado a un muñeco.
0: Una mascota, Nico.
3: Sí, de un panificado y estaba así primero.
0: No, Nico, vos me estás boleando.
3: No, Bruno.
0: No, puede ser ni de boca, ure, viste todo mal.
3: Estaba muy
0: doble. No.
3: Le arrastraban rumbo a la ambulancia al pobre muñeco de panificado.
0: Pero, y le sacaron por lo menos la cabeza.
3: Sí, le sacaron la cabeza.
0: No, Federico. Federico, no, le sacaron la cabeza.
2: Al canario.
0: Un muñeco, no, pobrecito.
3: Le estaban soplando. No, ese día hacía 50 grados, Bruno, en San Bernardino. Una cosa.
0: No, pero ¿cuándo fue eso, Nico?
3: Eso fue en el verano, hace 4 años atrás aproximadamente.
0: Pues nunca contaste, Nico.
3: No, yo estaba en otro medio.
0: Ajá. Pero vos viste, tus ojos vieron, como dirías, no vas a poder con tu oído, ¿verdad?
3: Sí,
0: con mis propios ojos yo vi y la gente. ¿Y con qué pues vas a ver?
6: Con lágrimas en los ojos.
0: No va a ser lágrima de tu nariz, ¿verdad? Bueno, hay algunos que lagrimean su nariz, ¿verdad? Pero no, ese ya es otro tema. ¿Y cómo se desvaneció el... Contana, ¿de qué panadería era? ¿De dónde era?
3: Estaba haciendo una publicidad, o sea, estaban haciendo una activación de Bimbo, panificado Bimbo. El oso estaba así, muy feliz.
0: El famoso osito Bimbo.
3: Claro.
0: Bimbo.
3: Estaba muy feliz, entregando panes. 20 minutos después me doy la vuelta y veo así que le estaban soplando. Ya con la cabeza afuera.
0: No puede ser.
3: Y vino el de marketing y le arrastró hasta la ambulancia.
0: ¿Y vos no le ayudaste, Nico?
3: No.
0: ¿Y por qué, Nico?
3: Y porque yo estaba trabajando también.
0: ¿Y al osito le sacaron su cabeza?
3: Le sacaron la cabeza y le llevaron hasta la ambulancia. Con el piecito, la mano y el traje.
0: No, pero es un ser humano que está adentro.
3: Sí.
0: No se burlen, por favor, les pido.
6: No se burlen, después de que nos burlamos.
0: Y al canario, ¿qué hace? Una vez ya contamos una historia que es real, que cuando un pajarito se siente mal, se le sopla la colita para que se recupere al pajarito.
6: Miramos.
0: Por ejemplo, el pajarito viene y choca contra el vidrio y se cae. Llevó a esperar unos minutitos y la saca con tu mano y le sopla la cola. Y ahí, ¿verdad que es así, Juan Carlos, en el interior? Yumina, en BU.
6: ¿Y si no se recupera directo a la olla?
0: No me crees, no, como a la olla, hermano.
6: Carlito, hermano.
0: No. Juan Carlos, vení un poco. Va, eso allí ya, pues, ¿cómo se hace en el interior del país?
9: ¿De qué?
0: Pajarito, ¿de qué estamos hablando, ese amigo? ¿Que se le sopla? No, ¿cómo?
9: Guiso, pajarito.
0: No. Entra, Luchito, por favor.
10: 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Nico.
3: 500 personas, Bruno, que se van prendiendo al YouTube. 123 pulgares. Hay que llegar a 500 para que se vayan los primeros 5 packs de Múnich.
0: Está Juan Gabriel Benítez, perdón que te interrumpa, Nico. Está Juan Gabriel Benítez ya recorriendo el sector. Este es el sector sur. No, norte, perdón, el sector norte. Porque extrañamente, en una de las pocas canchas donde Olimpia tiene que ir a norte, es acá en Cancha Libertad. Por eso es mi confusión. Porque siempre pues Olimpia, sea el estadio donde sea, va a sur, busca sur. Pero el sector sur acá es ocupado por la escolta. Y Cerro también hace lo mismo. Busca siempre la bandeja norte. Así es la historia.
6: Así mismo. En el Defensor, cuando juega visitante, Cerro va norte y Olimpia sur. Aunque sea el mismo rival, ¿verdad? Ellos manejan esas bandejas. Pero en este caso, los visitantes van a norte, se llame como se llame, Libertad.
0: Sí, señor. Vamos a ver a los móviles. Vamos a recoger testimonios, por favor. Antes, Nico, mostrame los premios, por favor, Nico. Disculpame, si he pesado y lento. Yo pensé que Juan Carlos me iba a decir, oye, Peyula, Uira Ibe. Así pues, dice guaraní. Se le sopla al pajarito. ¿Real lo que yo te digo, Carlín?
6: O sea, vos le agarras su colita y...
0: No es. Vos le agarras su colita y... No es que vos acercás totalmente tu boca.
3: Vos
0: le soplás su cola para que él se... Es como que vos, ser humano, te desmayas. ¿Qué te hacen? Y te pegan por la cara.
6: Sí.
0: Así te dan cachetazo, dale. Fuerza, recuperate.
6: O te mojan.
0: Y al pajarito, cuando se cae por una... Choca contra una muralla, por ejemplo. ¿Verdad? O es un pajarito chiquitito, bebé, y se desmayó. Vos le alzás y le... Era que se recupere y ahí le da un soplido en su colita. No sé, yo, Carlín, no puedo yo estar...
3: ¿Será que a Abraham, cuando se desmayó aquella vez, le soplaron la colita?
0: No. Iván Bogado, por favor.
11: Gracias, Bruno. Me voy a acercar aquí, están unos caballeros, están llegando también aquí aficionados del equipo de Libertad. Estamos esperando también por el bus de Olimpia. Caballero, ¿cómo está? Buenas tardes, estamos en vivo para la Rock and Pop. Cortito nada más, para el grupo Ñanduti. Bueno, viniendo a ver a Libertad, el equipo de Nelson Aedo Valdés, puntero del campeonato.
12: Libertad, sí, de Argentina, me acuerdo,
11: mirá. De Argentina, pariente de...
12: De acá, de mi amigo, que es socio vitalicio de Libertad.
11: Ah, usted es invitado.
12: Soy invitado.
11: Viene a ver a Libertad, es fanático de él. Bueno, le agarraste cariño a Libertad gracias a tu amigo.
12: Gracias a mi amigo, hace 40 años que vengo a Paraguay, así que vengo a ver siempre a que puedo, venimos a ver a Libertad.
11: Bueno, apasionado del fútbol, me imagino, siguiendo el fútbol argentino.
12: Mejor no te digo.
11: ¿De qué club sos en Argentina?
12: Por eso mejor no te digo.
11: Decime, no pasa nada.
12: De Racing.
11: Y bueno, ni hablemos...
12: Que sea diferente, totalmente.
11: ¿Qué pasó ayer? 2-0 ganando, entró el ecuatoriano Valencia, 3 goles de cabeza.
12: Solamente a Racing le pasa eso. Solamente. No. Lamentablemente la dirigencia desarmó el equipo. Yo vine a ver la final acá de Asunción, cuando jugamos la final de la Sudamericana, acá en la cancha de Cerro. Y de esos jugadores no quedó nadie, y los que trajeron, nada.
11: Te quiero tocar un punto de algo puntual, justamente, aprovechando antes que llegue el bus de Olimpia. Almendra, el futbolista, ¿qué opinión tenés de él? Aquí en Cerro es muy criticado, un ritmo cansino, la gente lo critica bastante.
12: Siempre jugó así. Hasta en la selección juvenil argentina jugó así. Es un jugador de 60 minutos, no lo pidas más. Por eso Costita el otro día lo puso faltando 50, 60 minutos. Va a jugar así. Ahora le puede poner un pase de gol, puede hacer un golazo, ¿viste? Pero es un jugador de 60 minutos. No le da el físico. Fíjate, es gordito, no le da el físico.
11: Gracias, caballero.
12: No, gracias a vos por la entrevista.
11: Ahí está. El aficionado argentino del club Racing. Está llegando el bus de Olimpia, Bruno.
0: Bueno,
11: voy a
0: priorizamos
11: moverme
0: eso, por favor.
11: Rápido.
0: Aguantame un ratito. Hay gol de San Lorenzo, Nico.
3: Sí, señor. Hay gol de San Lorenzo. Minuto 24 del primer tiempo. Alexis Doldán pone San Lorenzo 1, Recoleta 0. Torneo clausura.
0: Bueno, sigue prendida la gente al YouTube La Gran Jugada en vivo. La gran previa de La Gran Jugada, señores. A ver, si Iván.
11: Sí, está llegando el bus de Olimpia. En estos momentos se está ingresando al predio del Club Libertad. Bus Nuestra Señora de la Asunción 965, estacionando en estos momentos frente a la preferencia lateral, sector sur, en este caso del Estadio La Huerta. Aquí los efectivos de seguridad del Club Olimpia, por supuesto también el efectivo policiales de la Policía Nacional. Se abre en estos momentos la puerta. A ver, estamos esperando. Ahí también está Jimmy, el jefe de seguridad del Club Olimpia, acercándose aquí. Alza el pulgar y ahora sí, se abre la puerta. Vamos a ver quiénes son los primeros futbolistas en descender del bus del conjunto franjeado. A ver, lo seguimos esperando, obviamente, a los jugadores. Están aquí también los colegas llegando para lo que va a ser la captura de la llegada del Club Olimpia, los futbolistas que van a ir descendiendo. Hay que ver, ahí arriba lo veo a Pablo Vitamina Sánchez, ahí el primero en bajar, el Coyote, ahí está el Faro también, el futbolista del Olimpia, con el agüita correspondiente, hace mucho calor, llegando los futbolistas del Olimpia, Coyote y Alfaro, los primeros en descender del bus del conjunto del Olimpia, bus Nuestra Señora de la Asunción, 965, aquí llegando también, aquí baja otro futbolista, estamos hablando del Tanque del Este, del Escano. Está Lentinelli también, que hoy estará arrancando como titular. Está Franco Alfonso con el auricular, con el kit de mate. Están bajando los futbolistas del Olimpia. También, obviamente, aquí aparece el Cachorro Sánchez. Richard, ¿cómo te va? Ahí está, con el auricular correspondiente. Van bajando los futbolistas del Olimpia. Ahí lo seguimos esperando, obviamente, a los jugadores del conjunto de Cano. Ahí está también Romeo Benítez, el futbolista del Olimpia. Animalito Quintana bajando aquí con una sonrisa, con el teléfono. Algunos con música, otros con... Justamente aquí está, justamente la joya del Olimpia. Estamos hablando de Eduardo del Más. No tiene ni teléfono ni auricular del Más, solamente tenía el neceser en la mano. Redes, que sí, aparece con el kit de Tereré, de la maleta correspondiente también. Aquí está Tim Payne también. Aparece Mateo Gamarra con el termito del Club Olimpia, dice Mateo Gamarra, insignia 15. Aparece el capitán del Olimpia. Estamos hablando de Richard Ortiz. Capitán, ¿cómo estás? Ahí va Richard también ingresando. Aparecen los jugadores del Olimpia. Los primeros en descender, Bruno, en estos momentos. Por ejemplo, en estos, justamente ahora aparece Raúl Cáceres, el lateral del conjunto del Olimpia, saludando.
0: Imágenes aéreas del descenso, para que tengas la tranquilidad de todo lo que estás transmitiendo ahí.
11: Sí, perfecto, gracias, Bruno. Fíjate, Fernando Cardoso con el parlante reggaetón a tope. Ahí está Fernando Cardoso escuchando.
0: Él es el encargado de poner música en el plantel.
11: Sí, está escuchando Wisin y Yandel. Wisin y Yandel, reggaetón a full. Fernando Cardoso con el parlante correspondiente. Suena bastante fuerte ese parlante. Uno de los últimos en descender. Seguimos esperando, obviamente, por la presencia de Vitamina. Tienen que seguir descendiendo algunos futbolistas. Por ejemplo, ya lo vimos también a Tim Payne con mucho calor. Hay que hablar de Tim Payne. Aquí baja también otro futbolista. Hay que ver de quién se trata. Es un ayudante de utilería. La gente de utilería también, que va bajando las cosas. Los médicos también. Seguimos esperando por Pablo Vitamina Sánchez. No ha bajado todavía el entrenador del Olimpia. Hay que ver si lo hace en estos momentos, cuando ya tenemos la ayuda de Fer aquí en las imágenes. Se van bajando, por ejemplo, las maletas también aquí, la gente de utilería, van llegando los médicos del Olimpia. Ya está Fernando Cardoso con la música. Aquí está Sebastián Ferreira, el delantero del Olimpia, y el Tutu Vargas.
5: Ferreira, que lo va a saludar a un efectivo de seguridad. El Tutu Vargas también con un bolsón atípico, un bolsón grande, blanco. Van llegando también ellos dos. Baja otro agente de utilería. Siguen descendiendo los futbolistas del Olimpia. Como lo decíamos, ya descendió ya el 70-80% del plantel principal del Club Olimpia. Lo seguimos esperando a Pablo Vitamina Sánchez. Aquí baja uno de los asistentes justamente del entrenador del Club Olimpia. Van bajando aquí, descendiendo. Hay que decir, llegó Fernando Cardoso, se activó la música, los futbolistas ya están dentro del vestuario. Está sonando en estos momentos Aitana, la música que se hizo tan viral durante el Mundial. Buen ambiente aquí dentro del vestuario del club visitante. Ahí está el profe Pablo Vitamina Sánchez. Se va llegando el entrenador del conjunto del Olimpia con el lente, la remera negra, el pantalón beige y el calzado blanco. Y tengo entendido que ya en estos momentos han descendido todos los futbolistas del conjunto del Olimpia. Aquí está el profe Héctor Schoenhauser. ¿Cómo te va, profe? Saludito para La Roca.
9: ¿Todo bien? ¿Todo tranquilo?
5: Ahí está el profe Schoenhauser también, que está trabajando dentro del Club Olimpia. Ya han descendido todos los futbolistas del conjunto del Olimpia, Bruno. Están bajando las personas de utilería, nada más algunas cuestiones protocolares aquí. Pero el plantel de Olimpia ya está en el vestuario, está presente ya en el estadio de Tuyucuá.
0: Bueno, perfecto, describiendo, viendo las imágenes. Perfecta la imagen aérea del equipo de la gran jugada de Ñandutí AM1020 de La Roca 95.5 en streaming. YouTube, la gran jugada en vivo. Voy hasta el sector de Néstor Beltrán. Con mucho gusto, Néstor.
7: Sí, gracias, Bruno. Aquí mermó un poco ahora el movimiento.
0: Vamos, se anuló el gol de San Lorenzo, Perdón, Néstor. Se anuló, Nico.
3: Se anuló, Bruno, por offside en el partido que están disputando San Lorenzo Recoleta. No vale finalmente el gol de Alexis Doldán. Fue el árbitro Alipio Colman, obstrucción, y también el Costoy estaba en posición adelantada, así que todo continúa. San Lorenzo Recoleta 0-0.
0: Bueno, lo estamos viendo acá en el monitor dentro del Club Libertad, a Sasá, que es capitán en San Lorenzo, y hacen la pausa de rehidratación los 31 minutos y parecen esos camellos, tomando agua después de muchísimos tiempos.
6: Segunda pausa ya, Bruno. Como bien segunda. Decía Federico, los 17 hicieron la primera y ahora los 31 la segunda.
0: Creo que va a pasar lo mismo acá.
6: Sí, Carly. Hace demasiado calor.
0: ¿Cuánto dijiste de sensación térmica, Nico?
3: Sensación térmica de 39,8, Bruno. Perdón, no, 44,6.
0: No. ¿No, cómo?
3: La temperatura es de 39,8, la térmica de 44,6.
0: Por eso, 44, bueno, 45 entonces.
3: Sí, 45.
0: Y pasaste el de los 5... ya se redondea.
3: Exactamente.
0: No, 45 grados de sensación térmica. Qué tremendo. Locura será. Qué locura. Y estamos, ¿cuándo? Hoy el 29.
3: 28.
0: 28 de septiembre.
3: Pero ojo, Bruno, que en la primavera semana vamos a tener un descenso de temperatura.
0: ¿Cuándo?
3: El día miércoles precisamente, donde vamos a tener una mínima de 19. Ya mañana martes, tormentas eléctricas, todavía vamos a tener calor, pero sí el miércoles ya, 19 de mínima, jueves 16 de mínima y viernes 14 de mínima.
0: Bueno, pero lluvia, ¿cuándo dijiste que va a haber?
3: El martes, saluda a tu albañil, lluvia, tormentas eléctricas para mañana martes.
0: Anínate, ya, ahí está. Le viene todo, será. Le viene, le caen todas redonditas.
6: El feriado, después la lluvia.
0: Sí, feriado, lluvia. Un saludo al estimado coronel. Qué increíble será. Esos son los albañiles que tienen una fortuna, una suerte, ¿verdad?
6: Sí. Y después se enferma otra vez.
0: Mariano Coronel, los lluvita. A ver, sí, perdón, Néstor, adelante.
7: Sí, gracias. Vamos a ir acercándonos, vamos a hablar con una señora que está llegando acá hasta lo que es la huerta

0: ¿Y hoy venís sola o...?
1: No, y siempre yo vengo sola, después nos enganchamos y a la salida ya vamos a cenar ya.
0: Ah, vos sos esa que es ansiosa, ¿verdad?
1: Siempre,
0: que venís temprano.
1: Siempre, yo no quiero venir.
0: ¿Sobre la hora?
1: No, sobre la hora no quiero venir.
0: ¿Y cómo estás viendo Olimpia con mi Vitamina Sánchez?
1: Demasiado bien, bien. Ahora está arrancando. Mire que él cambia mucho, pues.
0: Pero no le gusta a la gente eso.
1: No le gusta eso a la gente, pero él sabe su trabajo.
0: Por algo está ahí, ¿verdad?
1: Por algo está ahí. Mire cómo estamos alcanzando ya a través de la punta.
0: ¿Cómo se llama, señora?
1: Elsa Fernández.
0: Gracias,
1: Elsa,
0: señora.
1: Lorenzo. O sea que todas mis familias son de Cerro, la única inteligente.
0: La más inteligente. Ahí la está. Única. Gracias. Gracias, señora. Que para que hay que disfrute. Acá van llegando más aficionados del Olimpia. Voy a esperar que pasen el control correspondiente y vamos a seguir charlando con ellos. A ver, caballero, ¿cómo te va? Estamos en vivo para La Roca. ¿Todo bien?
2: Todo bien, todo bien.
0: La expectativa, dime sensaciones.
2: Y con la mejor de los ánimos, ojalá que saquemos un resultado positivo, un triunfo, por lo menos por la mínima diferencia ya estaría bien.
0: ¿Tu opinión, el tema modalidad de canje de entrada a Libertad?
2: No, un desastre, esta gente que quiere ahuyentar al público.
0: O sea que soy el segundo que me dice eso.
2: Un desastre, no podemos seguir así, nosotros somos socios del club hace mucho y... Es lo limpio, no se puede andar así.
0: Señor,
3: ¿qué tal? Sí, siempre venimos a la cancha, somos socios. Estamos en una peña hace muchos años y nos organizamos para conseguir, pero realmente es lamentable.
0: Ni en los clásicos, cuando Cerro del Local,
3: no hay. Es lamentable manera, porque no hay reciprocidad. Después a esta gente también se le pone todo como para que ellos también puedan disfrutar el espectáculo y te dan acá mil vueltas, te complican en vez de facilitar el acceso a la cancha, lamentable.
0: Y después dicen los dirigentes algunos, ¿verdad? ¿Por qué no vienen a la cancha?
3: Es lamentable porque es un espectáculo, los dos equipos están bien, es un lindo
0: feriado.
3: Encuentro. Y hacen todo para componer y todo para que la gente no venga, lamentable.
0: ¿En lo futbolístico, tu opinión de Olimpia?
3: No, y venimos con mucha fe, ojalá que ganemos, sí. Yo le doy bien al equipo, yo creo que vamos a ganar.
0: Gracias.
3: Dale.
0: Ahí está, aficionados Olimpia llegando por aquí, Bruno.
4: Bueno, en el chat de YouTube están diciendo criminal el horario del partido San Lorenzo-Recoleta. Dos pausas de rehidratación ya en el primer tiempo tuvieron.
5: Así mismo. Tremendo, ¿no? Pero es una cuestión realmente muy compleja, ¿eh? El tema de la temperatura, los horarios. Mientras no pase nada, todo bien. Pero si hay un desvanecido, ahí empiezan los problemas.
4: Bruno. Hoy,
5: los chicos de las inferiores de la primera vez, a la 1 de la tarde jugaron.
4: No. A ver si escucho.
6: Está ya cuando quieras la compañera Nati Sosa, y ya que estábamos hablando de los muñecos, ahí lo veo también, ando Don Pascuale, que está también vestido ahí en Cancha Libertad, una cosa increíble.
4: Ahí está, me dan el ok correspondiente para saludar a Nati, vino con un outfit, hermano, con una vestimenta. Nati está re sexy en este lunes feriado. Nati, gusto de saludarte, ¿cómo te va? Y de verte, Nati, ¿cómo estás? Bienvenida a La Gran Jugada.
7: Hola, Bruno, disfrutando de este feriado futbolero con el clásico blanco y negro. Que claro, hay que decir, el calor no está tan bueno, está duro, hay que tener en cuenta para los jugadores, pero bueno, acá vamos a tratar de vivir la fiesta. Y el fanático se arregla, se ingenia, y desde temprano van llegando las primeras personas.
4: ¿Qué pasa, chorcito que me
7: primero
4: estimo,
7: está
4: nadie,
7: Don Pascuale? Fíjate que está Don Pascuale. Viste, vinimos con el outfit veraniego ya, porque este calor va. ¡Ey, con Don Pascuale! Ahí está Don Pascuale, acá para recibirle a la familia Humarela. En este calor, atenti con el calor, Pascuale, atenti, mucho calor. Ahí le decimos al Pascuale, un capo bien hidratado, excelente, pero acá para traer el color para los niños. Pero Bruno, fíjate, mientras me siga acá el compañero lentamente, yo le encontré a esta pareja que fue la primera en llegar. Fueron los primeros en llegar. Así tempranito yo dije, ¿qué hacen
4: no
7: estos
4: es
7: hinchas humanos que prácticamente me
4: Nicola,
7: abrieron
4: no
7: el portón?
4: No, Nicola, no, Pascuale, ¿verdad? Nombre.
8: Pedro García.
7: ¿Y el tuyo?
9: Briana Centurión.
7: Bueno, Bruno, ¿me escuchas? Ellos sí. Dos llegaron tempranísimo y me sorprendí y le dije, acá acompañando al Humarelo siempre con calor, feriado, en la buena y en la mala.
8: Siempre en la buena y en la mala y también... apoyando siempre el equipo, ¿verdad?
7: Bueno, ahora gusto porque están bien. Hace un tiempo estaba medio mal, más o menos, lo dolió esa etapa.
8: Estábamos ahí regularcito, pero esperamos mejorar porque es donde se merece la libertad, siempre arriba.
7: ¿Y vos cómo sos? ¿Así medio playona también si se pierde o se banca?
9: No, nos bancamos como buen Humarela.
7: ¡Epa! Me gusta.

0: Eso, a ver, yo quiero escuchar tu historia. ¿Cómo fue que te volviste hincha del Gumarelo? ¿Verdad? Porque normalmente alguien es el que te inculca ese amor, esa pasión a un club.
1: Y yo me volví hincha del Gumarelo a través de mi abuelo, desde chico. Primeramente escuchando ahí la radio al lado de él. Después con mi tío también.
0: ¿No pico su abuelo Mendes, cómo se dice?
1: Sí, sí, algo así.
0: Entonces, mimado.
1: Entonces, a través de ahí le conocí a Libertad. Después me tuve la posibilidad de conocer la cancha, ya recorrer también algunos estadios. Y
0: ahí ya te conquistó el corazoncito.
1: Ahí, sí, sí.
0: Y aparte te tocó una, era donde campeonaba, demasiado gusto enamorarse así de un club, ¿verdad?
1: Sí, todos los años campeón. ¿Y qué le vamos a hacer?
0: Ahí dio gusto.
1: Es donde se merece que Libertad esté.
0: Mira, un poco me gusta, abuelo Mendú y con su tío también, o sea, ellos te trajeron y ahora ya vos continuás y venís solo, bueno, bien acompañado.
1: Sí, sí, sí, continúa el legado, ahora con mi señora, siempre también venimos, entonces ir sumando más, algún día repollitos también ya.
0: ¡Epa! ¡Epa, Bruno! Acá se viene la reproducción de repollero, dice. Va a aumentar la cantidad de hinchas.
1: La huerta crece.
0: La huerta van acá. Mira, un poco a empezar a cultivar. Yo iba a preguntarte a vos cómo te volviste hincha de Gumarelo, pero me dijo que ya es obvio, ¿verdad?
2: Así mismo.
0: Voy a hacerte la pregunta. ¿Por qué te volviste hincha de Gumarelo?
2: Por el amor al fútbol y por el amor.
0: Por el amor en sí.
2: Exactamente.
0: Bueno, chicos, ya que estamos así, el amor, calorcito, un beso del amor repollero acá, un piquito acá, me gusta arrancar así. Ellos se aman y aman al repollero a muerte. Ahora, hablando de repollito, que vamos a empezar a ser más hincha repollero, vos sabés que se suele decir cosas con respecto a la hinchada Gumarelo, dónde están, por qué no vienen, no asisten, cuántos son. ¿Qué tenés para decir sobre eso?
1: Bueno, la verdad es que hincha siempre hay también. Hay que estar en la buena y en la mala. Tal vez digan que somos, algunos dicen que no tenemos gente, que Libertad lleva media, pero lo que estamos somos los verdaderos. Y también no abandonamos.
0: Mirá un poco lo que estamos, somos te gustó. Así que te enamoró él, ¿eh?
2: Sí, así mismo. Que digan lo que quieran, pero acá somos los verdaderos.
0: Sí, hombre, seguro, te conquistó el corazón, mi reina, ¿eh?
2: Sí, así parece.
0: Mira, así Bruno empezamos. No importa el calor, no importa que sea feriado. Acá los hinchas son verdaderos en la buena y en la mala y en el amor. Con ganas de engendrar repollito. Bueno, así estamos. Llegando los hinchas, llegando la familia, Bruno. Por encima de este calor, allá están los peques sacándose foto con Don Pascuale. Y atento acá a cualquier llamada. No sé si vos querés informar algo, Bruno, me avisás, continúo, depende de ustedes.
3: Bueno, gracias Nati, excelente la señal, la nota, una nota de color, como siempre. Indistintamente me dice Carlín, que se dice Don Nicola o Don Pascuale.
4: Claro, en este caso el señor tiene su nombre allí, dice Don Pascuale, ¿verdad? Pero fíjate, Bruno, te estoy mostrando la página de Club Libertad. Un artículo dice historia. ¿Don Pascuale o Don Nicola? Se llama el título, dice el título. El símbolo que representa al liberteño. ¿Es Don Nicola o Don Pascuale? Personaje vestido como verdulero que lleva un canasto de productos hortícolas entre los que sobresalen los repollos. Con sus anchos bigotes y su gorra a cuadros, representa a los inmigrantes italianos que tenían la costumbre de cultivar huertas en sus hogares. Fue tan fuerte la identidad que cobró ese incorpóreo hincha Gumarelo que con el tiempo llegaría a ser encarnado en un personaje de ficción materializada y hasta nombrado como Don Nicola a veces y como Don Pascuale Gumarelo otras. Una conocida tira cómica argentina caracterizaba al inmigrante italiano como Don Nicola, archiconocido por sus profusos bigotes y su cuadriculada gorra. Con el tiempo, en un programa radial de mucho éxito emitido por una radio azucena, La Pensión de Doña Liga, el mismo Don Nicola, interpretado por Leandro S. Cacabelos, definió al liberteño. En dicho programa, cada club tenía un personaje que lo distinguía. Por ejemplo, un profesor representaba a Nacional y un obrero, interpretado por el inolvidable actor popular Ernesto Báez, identificaba al cerrista. Mucho antes, el escritor Antonio Constante Franiesevich, uno de los pioneros de las crónicas deportivas, fue el creador del personaje que identificaba al hincha liberteño de más antigua data. Aquel ser imaginario fue bautizado por su creador como Pascuale Gumarelo. Los nombres fueron diferentes, pero la caracterización la misma. Italiano con marcada pronunciación peninsular en su entrecortado castellano, horticultor y fervoroso hincha, fiel a su estirpe latina, con frondosos bigotes y gorras. Sea Pasquale o Nicola, el italiano mostachón y apasionado trasciende el siglo como el más fiel retrato del hincha gumarelo, término que identificará por siempre al seguidor del Club Libertad.
3: Decirle son los muchachos.
5: En el chat acá, de YouTube, Bruno.
3: No, Diego Pelado dice, Carlín puede ser mini noticiero, dice. El historiador Correa. No, no, no, leyó todo el chorizo. Casi me desmayé, hermano. Casi me pasó lo del osito Bimbo. En serio, Nico.
5: Un osito ya
3: no, yo no aguanto más, Nico. Necesito jubilarme a los 50, en 2 años más.
5: ¿5? Bueno, bajamos 5 años.
3: No, no,
5: me preocupa.
3: De 55 bajo a 50. No. Te ruego, por favor. Bueno, no. Esta era una zona antes de huertas. Y los primeros inmigrantes que llegaron eran italianos. Y fueron los que fundaron el Club Libertad. Por eso, Gumarelo, que viene de Gumaresi, un apellido italiano. Irelo es otro apellido.
4: Nuzzarello.
3: Nuzzarello, ahí está. Otro apellido italiano que juntaron los apellidos, ¿verdad? Y es Gumarelo. Por eso la huerta y todo esto que estaba contando Carlín en su larga exposición en el Chori, que estaba diciendo histórico, impresionante. Necesito recuperarme, Nico. Decime que hay buenos premios. Mostrame algo, no sé.
5: Tenemos muchísimos
3: premios. Por favor, te pido, Nico.
5: Ayúdame. Sí, señor. YouTube de la Gran Jugada en Vivo. Más de 650 personas que están conectadas. 175 pulgares. Hay que llegar a 500. Para que se vayan los primeros 5 packs de Múnich. Para que se vayan las camisetas, tanto de Olimpia como de Libertad. Prendete, lo veo, por ejemplo, a Esteban Ramírez, a Guillermo Navarro, a Hugo Cabrera, a Francisco Rotella, a Diego Moreira también. Vaya el saludo para todos los que se reportan. Y también, Bruno, mucha gente que nos escribe al WhatsApp 0984-955-000 en plena ruta 1, ruta 2, que están, por supuesto, ya retornando a la capital.
3: Sí, me imagino lo que va a ser cuando arranque el partido, Nico. Yo te aseguro, vamos a tener una altísima sintonía de la gente que va a venir sobre ruta 2, ruta 1, que todos van a retornar a Asunción, al departamento central, ¿verdad?
5: Sí.
3: Mucha gente que vive en Roque Alonso, Itagua, Luque, Areguá, Limpio, Asunción, Lambaré, van a venir del interior en el horario del partido, ¿verdad? Que es a las 19:15. Voy con Lucho, ya retornamos con los móviles. ¿Cómo estamos antes en YouTube? Nico, La Gran Jugada en Vivo.
5: Sí, señor, más de 650 personas que se conectan al YouTube de La Gran Jugada en Vivo. Hay que dejar el pulgar arriba. Se van los packs de Múnich. Se va la camiseta, se van las camisetas. Así que a dejar el pulgar arriba. Estamos cerca de llegar a los 200, 500 likes. Es la primera meta, mi querido Bruno, en el YouTube de La Gran Jugada en Vivo.
3: Muy bien, perfecto. Imágenes en vivo que generamos aquí desde la huerta, señores. Trabaja el equipo de La Gran Jugada. Vamos, vende Lucho, ya venimos con Libertad Olimpia.
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3: Voy a felicitar a esta gente de la Olimpia que está en la bandeja norte. Impresionante, mirá, Carlín. Me preguntan de nuevo por qué Federico no está acá. No entramos todos los tres acá en la cabina de Libertad. Ni aunque tengamos 60 kilos cada uno, porque la cabina es muy pequeña. Da para solamente 2 personas y atrás están nuestros compañeros trabajando. Estaba lo visto a Víctor, lo visto a David, a Juan Carlos. No sé por qué vinieron entre los tres. ¿Será que por el feriado van a cobrar doble? Pues yo no, nunca le he visto entre tres. A la imagen de dron, ¿quién maneja?
4: Víctor.
3: A Víctor, pues son jodidos estos de técnica, Carlín.
4: Sí.
3: Estos
4: sí.
3: Son jodidos, estos tipos. Vienen guau entre tres y.
4: Le dicen ahora que les pongan.
3: Claro, mal. Y ahí ya le meten el. Bueno, y David está tomando cocido con hielo.
5: No.
3: Sí, sí, no, en serio, Nico.
5: Ya que Ana Mieres, David. Ahí está entonces tomando cocido con hielo.
3: Está tomando cocido con hielo. Imagínate, o sea, pasó por todos los Estados Unidos y viene a tomar cocido con hielo.
5: Hablando de muñecos, tú leí.
3: Bueno, sí, tú leí, nosotros tú leí, exactamente. Bueno, atención, señores, por favor. ¿Sabes cómo antes decían los periodistas deportivos? Me pegás el grito, Iván, cuando tenés el equipo Libertad. Me pegás el grito, Néstor, cuando tenés el equipo Olimpia. No sé para qué es lo que vas a pegar el grito. El grito no vos pegás cuando es una cuestión de auxilio.
4: Claro.
3: Cuando te estás por caer un quinto piso. No sé, se quema tu casa.
4: Hasta hace poco, ¿eh?
3: Sí.
4: Pegame el grito.
3: Pegame el grito.
7: Bruno. Épico.
3: ¿Cómo?
7: ¿Sí? Bruno.
3: Sí.
7: Confirmado, Olimpia.
3: En la voz de Néstor Beltrán. Lo adelanta la gran jugada, señores. Atención, así arranca el tricampeón de América, el campeón del mundo, Olimpia.
7: En el arco, casaca 12 para Sebastián Lentinelli.
8: Rumbo a la meta del triunfo final.
7: 27, Raúl Cáceres.
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7: 22 para Juan Vera.
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7: 15, Mateo Gamarra.
8: Siempre combatido y siempre campeón.
7: 30, Alan Coyote Rodríguez.
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7: 5, Juan Fernando Alfaro. Seis, y capitán Richard Ortiz. 35, Franco Alfonso. Extremo por derecha, el 7, Fernando Cardoso. Por izquierda, el 37, Bernardo Romeo Benítez. Y 9, Gabriel Ábalos. Repito, Lentinelli, Raúl Cáceres, Juan Vera, Mateo Gamarra, Coyote, Juanfer, Richard Ortiz, Franco Alfonso, Fernando Cardoso, Romeo Benítez y Gabriel Ábalos. Aún no tenemos los suplentes, aún no sabemos quién quedó fuera de los 23.
3: Bueno, ahí está el adelanto del equipo del Olimpia, señores, en la voz de Néstor Beltrán. No tenemos confirmado todavía Libertad, Iván.
9: Tenemos la planilla oficial, estamos ordenando el conjunto del plano de Libertad, pero es el mismo equipo que veníamos manejando, Bruno.
3: Bueno, perfecto, ya no cantás el equipo de Libertad, Federico, Carlina, así arranca la Olimpia, Lentinelli, Cáceres, Juan Vera, Gamarra, Rodríguez, el Coyote, Franco Alfonso, Richard Ortiz, Juanfer Alfaro, Fernando Cardoso, Romeo Benítez y Gabriel Ábalos. Federico.
10: Bueno, respeto absolutamente el equipo que venía mostrando, no está del más. No juega con Cardoso en el medio campo, lo tiene a redes, a pesar de los goles que viene metiendo en el banco, y es consecuente con la idea de Vitamina Sánchez, los cuatro del fondo ya sentados. Juan Vera, que había traído muchas dudas en su reaparición, fue la figura para nosotros en el partido anterior. En el medio, Richard Ortiz, aún con este modo físico, es muy importante. Ustedes hablaban de la quinta amarilla que puede tener Richard, pero el partido es hoy. No, creo que se guarde mucho, porque si hoy gana ya va a mirar de otra forma el partido contra Nacional, con la presión ya de ser puntero, pero no la presión desde atrás. Alfaro habrá ido creciendo, porque convenimos que cuando le falta fútbol parece que le cuesta volver. Y los extremos bien picantes, Cardoso, Romeo, Alfonso en la distribución, y Ábalos, creo que un equipo muy, muy lógico, muy básico, el que pone Vitamina Sánchez de acuerdo a la realidad del rendimiento de cada jugador.
11: Claro, viene de golear a San Lorenzo con tranquilidad, un solo cambio obligado Lentinelli por Olveira, y después empezó ya a ensamblar este equipo, que cuando Delmas esté en condiciones va a entrar por Alfonso, y es el equipo que llegó a consolidar, ¿no? De repente Ronnie Redes como alternativa, en algún momento si Fernando Cardoso no anda bien puede entrar Rodney. Después los cambios en el famoso primer central, que ha sido el puesto en donde más ha variado, hasta me animaría a decir, en la temporada desde que está Vitamina. Pero después están todos los de siempre. Una efímera participación de Tim Payne ganándole el puesto a Raúl Cáceres. Raúl lo recuperó, no salió más. La misma cosa pasó con Ana Rodríguez y Matus, que fue peor todavía, mucho más corta la permanencia de Matus en el equipo. Y después Richard Ortiz se impuso. Romeo no tiene reemplazante y la presencia de Ábalos no se discute.
3: Néstor, Zarza quedó fuera, nos estás informando.
7: Correcto, quedó fuera el último en ingresar, Pedro Zarza. Ya tenemos la banca de suplentes: Lucas Versa, Tim Payne, Tutu Vargas, Matus, Víctor Quintana, Lescano, Del Más, Cachorro Sánchez, Sebastián Ferreira, Rodney Redes, Brian Romero y Hugo Sandoval. Repito, quedó fuera de la nómina Pedro Zarza.
3: Bueno, y Lescano, por ejemplo, está.
7: Esta.
3: Definitivamente le tiene una confianza a Vitamina, le tiene mucha confianza.
4: Increíble, ¿no? Porque de lo más flojo que tiene el equipo ahora es Lescano.
3: Porque Del Más está.
4: Del Más está.
3: No, es una cuestión de, no es una cuestión de que porque vinieron, si no los dos iban a estar afuera.
4: Claro.
3: Vinieron de la selección y no. Tiene una consideración que es muy evidente. Del Más es ya un jugador mucho más consagrado, consolidado, pero lo saca a Zarza, por ejemplo, y lo pone a Lescano.
4: Sí, y Zarza mostró muy buen nivel también en el Odesur. Quizás no considera que sea parámetro el Odesur, por eso lo mantiene a Lescano, pero lo de Lescano es muy pobre. El partido pasado no estuvo ni convocado, si la memoria no me falla. Realmente yo pensé que le iba a dar más chances al chico Zarza, pero otra vez queda fuera.
3: Bueno, vamos, Iván Bogado, confirmado también el conjunto de Libertad. Antes Nico nos dice, el chat de YouTube, la gran jugada en vivo.
5: La gente comenta en el chat de YouTube, Bruno, Guillermo Barrios, saludos al mejor equipo deportivo del país. Luego también a Guillermo Navarro que se va anotando, Hugo Cabrera. Lo veo también a Alberto Romero que deja emojis franjeados y las tres Copas Libertadores del Olimpia en el chat de YouTube. A seguir Nico sumando los pulgares arriba. Más de 800 personas que están conectadas en el YouTube del mejor equipo deportivo del país, ya superando los 205 pulgares arriba. Final de la primera etapa, San Lorenzo Recoleta en el Gunter Boje. Le están empatando 0-0.
3: Bueno, insisto, Nico, por favor, con el dron para tener las imágenes del acceso. Ahora tenemos imágenes del dron del Club Libertad desde arriba, se ve todo muy bien, pero si podemos hacer un acercamiento
5: ya estamos,
3: de cómo se está dando el ingreso.
7: Mira lo que es la marea, Bruno.
3: Hinchas del Olimpia, perdón.
7: Ya mira estamos, lo que es la marea ahora en la cámara de YouTube sobre General Santos, llegando la barra del Olimpia.
3: Mira,
7: la
3: seguimos con oficial. Esa. Qué está. Impresionante,
7: Sí.
3: Ahí está el dron tomando la imagen también aérea. Qué impresionante, pero ¿cuántas cuadras de barras?
7: Yo te digo que es fácilmente 3 cuadras, Bruno.
3: Bueno, seguí con ese apoyo, sí. Néstor, por favor.
7: Sí, señor. Mirá. Ahí están pasando el primer control. Cámara de Federico del Valle. Primera plana, primera toma prácticamente. Viendo y cómo van llegando.
3: Vos sabés que Néstor vienen todos. Parece una protesta. Porque vienen con la bandera por delante y detrás vienen todos los hinchas del Olimpia, los de la barra.
7: Y también, por lo visto, la reunión tuvo efecto, hubo un acuerdo y van a haber bombos y banderas en el partido de hoy.
3: Sí, ahí está, muy clara la imagen de Federico, Carlín, de lo que estamos viendo. Impresionante, fíjense la cantidad de gente. Y los policías que miran, hay una patrulla que viene escoltando por detrás mismo ya de la parte final de esta larga cola, realmente hay que decir, acaparan toda la avenida, la calle, ¿verdad?
4: La General Santos. De hecho, yo vine por allí y te desvían los policías. Hasta cierto punto nomás podés bajar por General Santos. Después ya está cerrada, justamente para que se convierta en una especie de peatonal y la barra pueda llegar. Nos hablaba a las 6 de la tarde el comisario en la semana cuando hablábamos con él. ¿De a qué hora esperaba la barra de la Olimpia? Y realmente falta un minuto para las 6, una puntualidad tremenda de la 79.
3: Sí, señor, atención, en la voz de Iván Bogado, así arranca el Guma, así va Libertad.
9: Camiseta 12 en el pórtico, Rodrigo Morínigo. Sector defensivo 5, Gilberto Flores. 23, Nicolás Freire. 3, Robert Rojas. 4, Néstor Jiménez. En el medio sector dorsal 24, Rodrigo Villalba. 6 y capitán de equipo, Álvaro Campuzano. 21, Lucas Sanabria. 8, Federico El Pachi Carrizo. Sector ofensivo, camiseta 26, Iván Ramírez acompañando al 9, Gustavo Aguilar, está plenamente confirmado Libertad.
3: ¿Quiénes son los suplentes, Iván?
9: La banca de expectativa del conjunto Gumarelo la van a conformar Víctor Rojas, el portero de emergencia, Elvio Vera, Joaquín Bogarín, Alexis Efretes, Iván Franco, Hugo Fernández, Pedro Villalba, Marcelo Fernández, Rodrigo Vera, Thiago Fernández, Luciano Nequesor y también Cristian Martínez, la planilla oficial del conjunto Gumarelo.
3: Bueno, en la voz de Néstor Beltrán y ya nos vamos a Nati Sosa. En la voz de Néstor Beltrán, recordamos, recapitulamos, señores, cómo arranca el tricampeón de América, cómo va el campeón del mundo, cómo va Olimpia, Néstor.
7: 12 en el arco Sebastián Lentinelli, 27 Raúl Cáceres, 22 Juan Vera, 15 Mateo Gamarra, 30 Alan Coyote Rodríguez, 5 Juanfer Alfaro, 6 Capitán Richard Ortiz, 35 Franco Alfonso, 7 Fernando Cardoso, 37 Romeo Benítez y 9 Gabriel Ábalos.
3: Impresionante la toma aérea del equipo del grupo Ñandutí, la gran jugada, Nico, ahí está amontonándose la gente del Club Olimpia para ingresar aquí a la huerta, ¿sí, Nico?
5: Exactamente, Bruno, ahí estamos viendo imágenes del dron, los hinchas del Olimpia cantando, saltando, alentando ya en lo previo al acceso a la huerta, control estricto de la Policía Nacional.
3: ¿Podés poner ese plano completo, Nico?
5: Exactamente, por favor. Sí, Bruno, tenés un pequeño delay, ya estamos con la imagen en vivo y en directo ahí del dron, para que la gente también, por supuesto, vaya prendiéndose. Imágenes Full HD, vemos en todos los accesos hinchas del Olimpia alentando. Ahí estamos en esa zona con Néstor Beltrán.
3: A ver, Néstor, por tu sector y vamos con Nati.
7: Sí, ahí está cantando la gente, formando las filas correspondientes, el control. Y así, a ver, voy a acercarme más.

0: haciendo la fiesta aquí sobre la avenida General Santos.
1: Bueno, perfecto, muchas gracias. YouTube La Gran Jugada en vivo, Nico. Se van los premios. Denle like, denle me gusta. Camino a los 900 activos y activas en el chat de YouTube, mi querido Nico.
2: Exactamente, Bruno. Ya estamos llegando a 900 personas. Mucha gente que comenta también. Hoy tenemos a la 49, dice otro también, en el chat de YouTube. 226 pulgares. Vamos, Rey de Copas. Saludos para Luis Rojas. Mirá, apareció Yudeca PY. Impresionante, Yudeca PY. Es una multitud de pasión, dice también Juan Cabrera.
1: El banano también está apareciendo, Nico.
2: Apareció, sí, el banano. Están todos los amigos allí en el chat de YouTube.
1: Vaya. La que no está es Norita. Se estará bañando en una piscina.
2: O estará bailando Norita, no sabemos. Sabe menear muy bien, así que vaya el saludo para Norita.
1: A Gina Facto, ¿no la viste?
2: No la vi. Estará durmiendo.
3: Estará en una pileta con Mario.
2: No.
1: Paren ya. Bien de Lucho y vamos con Nati.
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1: Muy bien, señores, saludamos a tanta gente que nos escribe en el chat de YouTube, a la gente que nos sigue también en X, en Twitter, la gente que nos sigue en la aplicación Rock and Pop, la aplicación de Ñandutí.
2: No apareció.
1: Impresionante realmente. Muchas gracias a toda la gente. Nati, ¿por dónde estás? Nati Sosa, adelante.
5: Bruno, aproveché, le di acá a dos Capelú juntos, hincha del Gumarelo, con su tereré de temprano. Dos mitas ahí que dijeron, hoy lunes, vamos a hacer que sea un lunes buena onda, feriadito. ¿Tu nombre?
6: Gonzalo Cebal.
5: Gonzalo, hincha fanático Lumarelo.
6: Sí.
5: ¿Desde cuándo?
6: Desde la cuna.
5: A la pucha, desde que te parieron vos ya sos hincha de Lumarelo.
6: Sí.
5: ¿Quién te convirtió en Lumarelo?
6: Y mi familia, todos los...
5: O sea que desde criatura vos venías a la cancha. ¿Estás acostumbrado?
6: Sí.
5: ¿Y en tu caso?
7: Yo también, mi familia también.
5: Y las amistades, me imagino, sí, también, ¿verdad? ¿Te da gusto venir con los amigos a la cancha?
7: Sí, más con los familiares y eso.
5: Ahí está, qué buena onda. ¿Cuántos años vos tenés?
7: 13.
5: ¿Tu nombre?
7: Renzo.
5: ¿Y vos cuántos años tenés?
6: 16.
5: Bueno, me gusta, chicos. Me invitas a tu tereré. Acá para que vea, Bruno, tienen con el logo del Gumarelo, cada uno con la casaca también de Libertad. Te quiero preguntar, hoy, ¿qué va a pasar en este clásico blanco y negro?
6: Hoy goleada del Gumarelo, 4-0.
5: ¡Ah! Pero muy canchero ya vos.
6: Y hay que arriesgarse.
5: 4-0 luego.
6: 4-0.
5: No, pero vos le querés catapultar al arquero de la Olimpia. No, justo que no estaba Oleira. Lentinelli.
6: Sí. No sé quién es.
5: A la pucha.
6: No, pero
5: sí. A la pucha. A ver, decime vos, ¿cómo va el partido hoy?
7: 2-1, sí.
5: ¿Sufrió?
7: Sí.
5: 2-1 sufrió peleado.
7: Sí, en el último mete Pachi Carrizo.
5: Ah, mira, eso quería saber. ¿Le dan el voto de fe al Pachi Carrizo?
7: Sí, muchos pases buenos hacen.
5: ¿Te gusta? ¿Y a vos?
6: Pachi hoy va a meter un gol.
5: ¿Qué te parece el León Guaraní como DT de Libertad? ¿Cambió un poco la cara?
6: Bien. Por Nelson me decís, ¿verdad?
5: Así es.
6: Y como se dice, su leyenda, obviamente.
5: Y ojalá que haga también historia en Libertad, ¿no?
6: Claro, claro.
5: Sí. Ahí está. Acá con los chicos, los jóvenes, los adolescentes también disfrutando de esta previa, familiares también, acá todo, Bruno, y bueno, disfrutando de un rico tereré, porque sí, con el calorazo que hace, realmente necesitamos esa pausa de hidratación. Salud, compañeros.
1: Gracias, Nati. 45 grados de sensación térmica, se encienden las torres lumínicas aquí en Cancha de la Huerta. A ver, ya veo en el chat de YouTube, apareció Gina Factos, apareció Gina Factos, están apareciendo varios. Osvaldo Vizcarrondo, Cínico.
2: Aparecen todos los muñecos en el chat de YouTube. Acaba de arrancar el segundo tiempo. Recoleta San Lorenzo, San Lorenzo, Recoleta 0-0. Casi 900 personas. Mario Molinas ya declaró que le gusta el cucurucho. Es una... A mí más, dice Gina Factos en el chat de YouTube.
1: Ah, no.
2: No. Está Felijajo también. Reaparato, dice Felijajo. Olimpia va a ganar 2-0, dice Ricky Ortega. Van en... el saludo para todos los amigos. Desde Venezuela se reporta Osvaldo Vizcarrondo también en el chat de YouTube. de la gran jugada en vivo, a seguir dejando el pulgar arriba, que reiteramos, Bruno, al llegar a los 500 pulgares se van los primeros 5 packs de Múnich, cuando vemos en imágenes que van ya ubicándose algunos hinchas en las zonas de las graderías, imágenes a pleno con el mejor equipo deportivo del país.
1: Sí, señor, tremendo trabajo, muchas gracias a todo el equipo de la gran jugada del grupo Ñandutí, con estas imágenes exclusivas que estamos teniendo. A ver, atención, voy con los compañeros para recoger testimonios. Iván Mogado.
8: Gracias, Bruno. Van llegando los aficionados del conjunto de Libertad. Ambiente familiar aquí, porque también los chicos van llegando. Aquí las señoritas también están haciendo presencia con el lente, el chorcito, la remera, algo distendido porque hace bastante calor. Me voy a acercar aquí a estas dos señoritas, a este caballero también, que están llegando aquí en el sector preferencial. Caballero, ¿cómo estás? Cortito nada más para la Rock and Pop y Grupo Ñandutí. Bueno, hermosa la percha verde de Libertad. Esperemos que hoy sea una tarde buena para el conjunto de Nelson Aedo.
9: Sí, así mismo, estamos guardando una victoria para Alejandro en la punta, ¿verdad?
8: Bueno, hoy sin Alan Benítez, pero con el equipo ya plenamente confirmado de Libertad, con 2 nueves pesados arriba. Habla del equipo ofensivo que podría poner hoy, o que va a poner en este caso Nelson Aedo Valdés, es ganar o ganar.
9: Es ganar, nada, aprovechando que la caída de los otros es corta, ¿verdad?
8: Empató 2 de mayo, perdió Cerro, ganar la Olimpia hoy significaría despegarse totalmente de todos los equipos, y Libertad, una vez que agarra la punta, ya es muy difícil soltarlo.
9: Dependemos nosotros mismos, ¿verdad? Depende del juego que se presenta, ya no le dejamos en la punta.
8: ¿Te gusta el equipo que pone hoy Nelson Aedo Valdés con Ramírez y Aguilar arriba, 2 tanques para ver si pueden llenarle la canasta al portero suplente de Olimpia?
9: Bastante me gusta, un delantero muy potente, ¿verdad?
8: ¿Gusta el trabajo de Nelson Aedo Valdés?
9: Bastante. Primero que nada, cambió el estado anímico de los jugadores. Y eso es importante, ¿verdad?, para el club.
8: Bueno, entonces hoy con una victoria. ¿Y dónde se festeja?
9: Y con la familia y con las amistades.
8: ¿De dónde sos, caballero?
9: De Asunción. Después viajo a Coronel Oviedo, ahí estoy trabajando.
8: ¿Estás trabajando con Coronel Oviedo? ¿Te vas a tu casa, te cambias y volvés al interior?
9: Así mismo.
8: Gracias, amigo. Suerte.
9: Gracias igualmente.
8: Ahí está el hincha de Libertad, que después del partido tendrá que viajar a la ciudad de Coronel Oviedo.
1: Néstor.
0: Sí, gracias, Bruno. Señor, ¿cómo estás?
10: Todo bien.
0: Estamos en equipo de la Roca, ¿todo bien?
10: Todo bien.
0: Decime sensaciones para hoy, expectativa.
10: Ganar, mayor camino. Ganar, como sea.
0: Hay confianza en el equipo, claro, la baja de Olveira.
10: No, igual, detenemos a Lentinelli que igual.
0: Tiene que demostrar ya que...
10: Y esta es la oportunidad. Esta es la oportunidad de hacer el partido.
0: Le falta un partido consagratorio, ¿verdad? Uno para decir, yo también estoy profe, confía en mí.
10: No sé si tanto así, ¿verdad? Estamos poniendo limpia. No, hay vuelta a quedar. Hacer un buen partido, trabajar y ganar, como sea.
0: Qué tremendo el movimiento del hinchado limpia.
10: Como siempre. No se esperaba menos, ¿no?
0: Y el tema de la entrada, que complicó de por ahí un poco, pero igual el hincha viene y está...
10: Claro, fue toda una odisea en mi caso, cuando yo me tuve que ir al club, tenía que registrar, ¿no?
0: El tema de lo que era en el mundo de la tecnología.
10: Hasta tu signo zodiacal te preguntan. ¿Qué hacen tus datos libres? Me preguntaban.
0: ¿Tu nombre, señora?
10: Carlos Brite.
0: Gracias, señor Carlos. Hincha Olimpias por aquí.
2: Hasta abanicos, Bruno, ¿eh? Sí, están vendiendo. Hasta abanicos venden allí los amigos.
1: No, con el calor. Ahora estoy enviando un apoyo.
2: Sí.
1: Hay una señorita. Espectacular la imagen, Nico. Es la bandeja sur. Fíjate un poquito, Carlimbo, que está acá en el estadio. Federico está en los estudios porque acá no entran 3 personas. Ninguna de las cabinas tienen 3 personas. No se puede, solamente 2. Aunque tengamos 60 kilos cada uno. Mira lo que es la señorita. Allá, párate, mira. Allá está una señorita. Ahí sacó un trapo. Mira, pero ella está sentada en el pasto ahí, debajo del talud,
2: sí,
1: de la bandeja que le corresponde a Olimpia.
11: Así es, tipo picnic. Puso una camiseta, se sentó encima del pasto y se seca el sudor con un trapo. La señorita anteojo está mirando su celular, haciendo tiempo.
1: Pero para está que... solo, parece San Bernardino,
11: ¿verdad?
1: ¿Viste esos conciertos de Samber y compañía?
11: Esa, sí.
1: ¿Eh?
11: Solita y
1: una especie de lo que fue reciclarte entre sábado y domingo, ahí en el pasto, ¿eh?
11: Esa onda. Y el pibe que está a su lado no habla con ella, o sea que no vino con ella. Hay un
1: No. No, pero ese es muy mitad. Y
11: no, ese, claro, puede ser Chorinito. No, pues puede ser Chorinito.
1: Yo creo que el que le acompaña es el que está enfrente de ella con camiseta Olimpia.
11: Con el Kepi.
1: Sí, no, vos sos muy perverso.
11: No, pero Carlos. Puede ser su tía. Puede ser el ahijado.
1: No, ¿cómo que su tía?
11: Ay, la mamá no es canchera, la tía sí, el mitad y viene con la tía.
1: No, pero es una señorita joven. Yo creo que el novio es el de la camiseta Olimpia o su marido.
11: Es muy probable.
1: Y cuidado, sí. Y es su hijo, hombre, que está ahí al lado.
11: también.
1: Voy a enviar la foto, o sea, ni, el video
11: ni,
1: ahora.
11: Ni no le mira al Mitaí.
1: ¿Eh?
11: Ni le mira a la señorita.
1: Y ella menos. Ella no está concentrada en su celular.
11: Y el muchacho ansioso ya mira hacia la cancha.
1: Ahora, hay que decir que el ingreso de los barras del Olimpia es muy lento. Nosotros estamos viendo acá y estamos generando imágenes. Ahí envié ya a Nico en la gran jugada las imágenes. Es lento, porque no es que ingresan masivamente.
11: Fíjate, no.
1: De a dos, de a tres van entrando.
11: De a poquito van entrando los muchachos. Ni bandera todavía colocaron, Los famosos barras que llegan temprano a colocar las banderas, todavía no hay ni una bandera en el sector norte. Por lo visto vinieron todos juntos, porque en el Defensores, por ejemplo, hay un grupo de 10, 15 que llegan antes y empiezan a colocar ya las banderas. Cuando llega el grueso de la barra ya está todo colocado. Sin embargo, acá tienen que empezar recién a poner sus banderas.
1: Sí, señor, camino a las 1000 personas en el YouTube de Gran Jugada, amigo Nico.
2: Camino a las 1000 personas, vaya el saludo para todos los que se van sumando, imágenes en vivo desde el dron, también ahí en la zona de abajo, control, acceso de los hinchas del Olimpia, minuto 52, continúa el empate 0-0 entre San Lorenzo Recoleta. Saludos para Javi, también que se va anotando, Aldo Armoa, dice un oyente y pregunta más que nada, Nico, ¿qué es lo que toma Carlín en su termo? O sea, que coja Q y preguntan también si está funcionando en la cabina el aire acondicionado.
1: No. Lo que pasa es que acá hay un aire general que se redistribuye para toda la cabina, pero es un gran virurí. No da abasto. No da abasto para los 45.
11: Pero también hay que decir que si no estaba ese aire, íbamos a estar
1: rostizados. Mucho peor. Muchas gracias a Abraham, que hoy me mandó el pedido de delivery. Comí un caldo de pescado antes de venir.
11: Muy bien.
1: Comí el caldo de pescado y después ya vine a la cancha.
11: Pero caldo de pescado, purete.
1: ¿De mío bar?
11: Ah, muy bien.
1: ¿Con qué?
11: Garantía.
1: Bien.
11: Tenía la carne ahí.
1: Carlín, ¿qué está tomando?
11: Cafecito.
1: ¿Vos sabés qué parece? Jugo de marihuana.
11: No, cafecito.
2: No.
1: Cafecito. O sea, yo no te creo. Carlín.
11: Cafecito, sí, señor. No es mi marca, pero es lo que encontré en casa, los apurones. No había mucho tiempo.
1: A ver, levantá y mostrá las dos cosas, pero esperá. A ver, 50 likes. A ver, muestro. Esta es su cafetera. Verde. Bien, dele callá. Bien. Y con 50 likes voy a mostrar la garrafa de Carlín.
2: Epa.
1: Porque aparte de ese termo, Nico, ¿cuántos likes tenés?
2: En este preciso momento, 251 pulgares.
1: Bueno, me avisas, tenemos que llegar a 300.
2: 300.
1: Voy a mostrar la garrafa de Carlín. Y ya busco con Carlín, ¿será?
11: Vale.
1: Y garrafa, una garrafa.
11: Carlín. Encima del camino largo de San Lorenzo hasta acá, después de acá San Lorenzo.
1: ¿De cuántos litros? Perdóname la...
11: 1.900.
1: 1.900, mamá querida. Bueno, Federico, ¿escuchaste el equipo de Libertad, Fede?
12: Claro, sí. Me llamó la atención lo de Gilberto Flores como lateral derecho, ya con un jugador de físico muy grande. Lo tenía más como central y a Robert Rojas como lateral, pero lo puso y recalcó eso Iván allí cuando estaba dando el equipo justamente. Va Gilberto Flores, que recordemos, apareció ya hace bastante tiempo, estuvo a préstamo trinidense, fue a la Major League Soccer, o sea, un jugador que tiene una trayectoria también bastante importante, retornó y va a jugar como lateral. El resto, todo lógico también por parte de Nelson Aedo, el medio campo que para mí es la mejor línea de Libertad. La ausencia de Melgarejo, ya hablaban hoy cuando confirmaba Carlín la ausencia definitiva hasta del banco suplentes, es muy importante, porque justamente es el jugador, uno de los delanteros más difíciles de marcar. Entonces por allí vi alguna debilidad entre Franco, Vera, Aguilar, que tampoco ha hecho mucho mérito, un número 9 que le cuesta mucho el gol, pero el resto, lo mejor que tiene Libertad, salvo lo de Alan Benítez, pero repito que me llamó la atención la presencia de Flores jugando como lateral derecho.
1: Sí, señor, pensábamos que Robert Rojas podía ser lateral derecho, pero definitivamente quiere mantener su saga central, Freire con Robert Rojas, Nelson Aedo, porque Flores es más zaguero central.
11: Más central.
1: No conoce Nelson o no tiene el jugador para...
11: Yo voy a usar lateral. Tu frase.
1: Sí.
11: Porque Federico bien recordaba lo bien que jugó Robert Rojas contra Romeo en la primera rueda. Quiero ver para creer que Gilberto Flores va a ser el lateral y no Robert Rojas. Porque tiene más oficio Robert Rojas, de lateral.
1: ¿Vos pensás que Robert Rojas va a ser lateral y Gilberto Flores va a ser con Freire, le van a ser los centrales?
11: Sí, yo creo que sí.
1: Bueno, vamos a esperar una vez que se paren en la cancha. A ver, acá me están diciendo que huela lo que vos estás tomando.
11: Cafecito.
1: A ver.
11: Cafecito.
1: Pero igual es bastante sospechoso, ¿eh? Es un café aparentemente haitiano, no colombiano.
11: No. El rojo. El rojo que tienen los compañeros.
1: Una mezcla, Carly.
11: No.
1: Café con una mezcla. No, yo estoy oliendo.
11: A mí me gusta más el brasileño. Me gusta más el brasileño que este.
1: ¿Y este qué café?
11: Este es el rojo, el colombiano. Este es el que va a apretar que tienen los compañeros. En la radio. Y cuando vos le apretabas, ese no se mezcla bien, pero bueno. Era lo que había, los apurones.
1: No sé, un café que me huele a hierba, no sé. Algo tiene, Carlin. ¿Qué le pusiste?
11: No, nada.
1: Le tiraste dos hojitas de marihuana, que no está mal, mira. No,
11: hoy en día, la marihuana, todo lo que olimos allá.
1: Medicinalmente, en los Estados Unidos.
11: Todo lo que olimos allá, ¿verdad?
1: No.
11: El KGL le puso un poquitito.
1: Chiquitito. Eso es lo que distorsiona.
11: Posiblemente.
1: Por eso que no me... Vamos a los móviles. Vamos hasta Nati Sosa. En la previa, señores de Libertad Olimpia. Antes, el chat de YouTube, Nico.
2: Que se sigue moviendo a full, Bruno, nuestro chat de YouTube. Ahí el saludo. Ese no es café normal. Normal, sí o sí con ron, dice Diego el Pelado también. Saludos para el amigo Diego, la joya del MAS. Mira, un poco apareció la joya del MAS en el chat de YouTube.
1: Acá Víctor Hugo Cabrera dice ya que es coca boliviana, ¿eh?
2: Dice Víctor Villalba Bruno, desde el Congo le seguimos. Gracias a Fede por el saludo. Sí. Cerca de la medianoche en el Congo.
1: Sí, vos sabés que es cierto. Desde el Congo, es un paraguayo, ¿verdad, Federico, que está...?
12: La Fuerza de Paz, un militar.
1: Un militar, ¿verdad?
12: Con tres militares más, justamente, de la República del Congo, en África.
2: Saludos para Tati Lugo también, para Augusto Centurión, los amigos que se van reportando.
1: Vos siempre le saludás a Tati y Nico, ¿eh?
2: Y claro, me envió ahora una foto, está viendo el YouTube, bajo acondicionador de aire.
1: Está bien. ¿Te envió lo ella una foto?
2: Sí, del televisor, ahí viendo la gran
1: ¿Y solamente el televisor?
2: Claro, sí, sí, sí.
1: Pablo Basualdo dice, ese es el purete, dice, acá te están denunciando ya, Carlin.
11: No, por favor.
1: Carlin, mira, no quiero que...
11: En hora de trabajo hay que hacer bien las cosas.
1: No, al salir, poné un poco tu primer plano en la cámara para ver en YouTube qué tal está. Nico, hacele un poco el control correspondiente.
2: A ver, primer el plano para
1: lo
2: Carlin
1: ojeroso a Carlin, al lobby.
2: Ahí está.
1: Federico, hacer el control, por favor. Vamos a hacer el test al lobby.
2: Su ojo, como que uno está más chico a un lado.
1: No, pero eso es normal.
11: Esa es una cuestión de imperfecciones mía.
13: El pica-pica.
1: No, pará.
2: De fábrica.
1: Gustavo Costa 2.
11: Esa es de fábrica, no, claro. No.
1: Sigue 0-0 San Lorenzo Recoleta, Nico.
2: Sigue 0-0, minuto 58 de juego. En el Gunter Boge, el San Lorenzo Recoleta siguen igualando sin goles.
1: Bueno, me avisa, vamos hasta Nati. Escuchá lo que pone CR7.
2: Sí.
1: Ya llegamos a los 300 que quiero mostrar la garrafa de Carlin Correa.
2: Estamos a tan solo, Bruno, te digo exactamente 5 pulgares para llegar a 300.
1: No, adentro. Dale vos, Marley, vamos. I wanna love you. 18 y 21. Todavía la gente Olimpia no pudo entrar plenamente para llenar el sector norte aquí de la cancha Libertad. A las 19:15 arrancará el fútbol. Vamos con los móviles, me das el santo y seña.
2: Nati.
1: Mi querido Nico, está Nati. Muy bien, Nati Sosa, primero las damas. Con mucho gusto, Nati.
5: Vos sabés que, Bruno, acá están los hinchas del Gumarelo formando cola, una dinámica espectacular que armaron. Juego de memoria, sopa de letra, rompecabezas. Acá, por ejemplo, la sopa de letra, tienen que encontrar las tres palabras que son la forma de llamarle al Club Libertad, Gumarelo Repollo. ¡Ey, no vale copia, Tini! Mira un poco, acá ya, ¿viste lo que es? Así son todos, entre ellos se ayudan. Hay una morman comunal. Y bueno, y con esto ganan en un cierto tiempo y tienen que girar la ruleta para sacar uno de los premios. Y es una dinámica que se hace para la familia Libertad, para todos los hinchas, para los niños, los que vienen en pareja, acompañados, y ahí de todo un poco con el logo del Gumarelo. A ver, mostrame un poco lo que te ganaste acá, mi reina, ahí, ¿viste? Vos que te ganaste recién, mira, ella también la calcomanía. Y pues, ¿sabes qué? Le empiezo a ver a las chicas Gumarela, que me encanta. Y decía, Bruno, siempre estamos viéndole a las diosas olimpistas, diosas cerritas. Me faltaban las diosas repolleras.
14: Sí, las liberteñas somos las más lindas, obviamente.
5: ¡Eso! ¿Cómo es tu nombre?
14: Alicia de Cut.
5: Alicia, dame tu mano. Una vueltita a esta diosa. Me encanta, con temperamento, energía. Entonces, ¿cómo venimos hoy para este partido, para este clásico?
14: Ganar, sí o sí. Ganamos. 2-0.
5: ¿No se pierde la punta?
14: No, claro que no.
5: Segurísima.
14: Segurísima.
5: ¿Te gusta el León Guaraní, nuestro DT, acá en Egumarelo, que cambió un poco la mirada de lo que fueron estos últimos tiempos de Libertad?
14: La verdad que le subió la autoestima a los jugadores, que veníamos de campeonato muy, muy malos, ¿verdad? Y yo creo que León Guaraní nos hizo volver a nuestras raíces, ¿verdad? Que es garra y salir a ganar, ¿verdad? Cada campeonato.
5: ¿Se viene siempre a la cancha?
14: Siempre, siempre que se pueda.
5: Feriado con calor igual.
14: Feriado, se falta a todos lados, pero se viene a la cancha.
5: ¿Cuánto sale hoy?
14: 2-0.
5: 2-0 me gusta. Señor, usted está pensando, le di ahí atrás, mirando la conversación. Va épico, estas dos mujeres, ¿qué es lo que van a decir? ¿Cómo le sentía tu querido Umarelo?
13: Mira, yo soy...
5: ¡Ah, extranjero!
13: Yo soy de Libertad por adopción, porque tengo un amigo...
5: Ah, mira.
13: ...que jugaba acá y que es referente de este club, Sergio Patito Aquino.
5: Ah, por el Patito, yo creo que le están por hacer una estatua al Patito Aquino acá.
13: Encima, bueno, nosotros le seguimos al Umarelo desde que él empezó a jugar acá, después que vino de Olimpia, pasó por Cerro y vino para acá. Bueno, de esa vez le seguimos nosotros acá y somos de acá, prácticamente. Las veces que venimos y las veces cuánto que venimos.
5: Ya de la casa, ahí da gusto venir acá, actividades, mira, juegos.
13: Yo te digo que son la gente más amable del Paraguay.
5: Qué gusto. Y contame cómo va el partido hoy en este clásico. ¿Quién gana?
13: Mira, yo creo que
5: partido reñido,
13: es un partido muy difícil. Por algo le llaman el clásico negro y blanco, ¿no es cierto? Así que, pero por más que sea reñido, Libertad siempre tiene algo para dar. Y hoy lo va a dar todo y vamos a ir al 2-1. Así que si por ahí nos ves...
5: A la salida, acordate lo que te dije.
13: 2-1. Y aparte tenemos un buen técnico, a ver, Nelson Aedo. Y buenísimo, recorrió todas las canchas. Sabemos de su capacidad, sabemos de su recorrido por el mundo. Y hoy lo está implementando en este club.
5: Así es. Muchísimas gracias. Un placer.
13: Un cariño para todos.
5: Ahí va, que no pierda su lugar, por favor, adelante. Y le agarro también. Este niño también va a jugar. Vení acá. ¿Cómo es tu nombre, papito? Vení acá. ¿Cómo que te va a agarrar todo tímido? Vení, papi, princesa. ¿Cómo? ¿A que le agarra? Mira, le agarra todo tímido a los niños. ¿Qué pasa? ¿Qué pasa?
15: Hermosa.
5: ¿Cómo estás vos también acá? Vos espléndida.
15: Claro, venimos para mantener la punta.
5: Mira un poco cómo entró. Me gusta. Lo que es la mujer segura, caramba.
15: Mira, ahí vamos a estar arriba.
5: Voy a tener que entrar a una charla motivacional a los perros antes que entren.
15: Eso estamos.
5: Así nomás, ya en cualquier momento, ¿verdad? Dale, muchachos, hoy se gana o se gana,
15: así
5: punto.
15: Es, así es, para eso venimos con este calor.
5: Me gusta y espléndida, ¿verdad?
15: ¿Para qué venimos si no es para eso?
5: ¡Qué ídola que estoy! ¡Un gustazo!
15: Y esto es una vergüenza, me hacen pasar.
5: ¡Los chicos nos animaron! Ya se van a animar, es para hablar los chicos. Por lo menos saluden a la cámara, saluden ahí. Ahí está. Al otro la agarra timidez. ¿Qué vamos a hacer? A poquito. Bueno, esto, Bruno, un poco de la previa para que vea la familia de Umarelo. Los niños ahí quitándose también con Nicole. Pascuales, llegando todos, jugando. Esta es la fiesta de la previa del clásico blanco y negro.
1: Gracias, Nati. 18-26, señores, estás en la previa de la Gran Jugada. Se viene este gran partido Libertad Olimpia. A ver cómo estamos en el YouTube, la Gran Jugada en vivo, Nico.
2: Más de 1.150 personas ahora, Bruno. En nuestro YouTube se mueve a full nuestro chat, liderando también en el YouTube, en esta previa, en Facebook también. No te olvides de los amigos y las amigas del WhatsApp.
1: No te olvides de los deditos, gordo. ¿Está ingresando quién? A ver, el arquero de Libertad, ¿verdad? Lentinelli,
16: Lentinelli con Versa.
1: Van sobre la bandeja norte. Perdón, Nico, decía, no te olvides de los deditos gordos, por favor, Nico.
2: Exactamente, no te olvides de los deditos gordos, vos, mi querido Bruno, y los amigos y las amigas del WhatsApp desde Encarnación, por ejemplo, nos está sintonizando el amigo, a ver, veo acá su nombre, no nos deja su nombre, pero dice casi 40 grados, laburando y escuchando. Saludos, Bruno, Nico, Federico, Carlín, un hincha olimpero también desde Capiatá. Vaya el saludo para todos. Amigo en sintonía siempre del mejor equipo deportivo. Saludo para Carleto desde San Antonio, que hace reporte de sintonía. Dice que está escuchando por la 1020M.
1: Bueno, perfecto. ¿Ya llegamos a los 300 likes?
2: Ya sobrepasamos 300 likes, Bruno.
1: Pásame la garrafa sin mostrar la marca, mi querido Carlín. Allá salió todo. Ah, no, esta es una garrafa golpeadísima. Atienda, mira lo que acá ya tiene un bitoque.
2: No.
1: ¿Verdad? Mira. Pesadísimo, apenas estoy alzándose, mira lo que es.
2: parece un tanque de Siopar.
1: ¿Verdad que sí, Nico? 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Sí. ¿Cómo tira contratar a Siopar, hermano? 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Mira lo que es. 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Tomamos, Carlino, no sirve mezclar con el café. Sí, mala marihuanita. No. Ahí va a tomar en vivo Carlín y ya vamos a Néstor. Toma en vivo.
2: La boquianda cajafa.
1: Ahí está. Carlín, señores. Terrible, terrible. Vamos, Néstor Beltrán, por tu sector.
2: Ya vamos a retornar con Néstor en instantes. Robótico, ¿eh? Sí, señor.
1: Voy hasta Iván.
8: Gracias, Bruno. Los chicos que van llegando, aquí me voy a acercar a este señor con la camiseta Libertad. Caballero, ¿cómo está? Buenas tardes, estamos en vivo para la Rock and Pop, Grupo Ñandu Ti. Bueno, no hay nada más lindo que traer a los chicos a la cancha, cada uno con la camiseta de Libertad. ¿Sos el abuelo?
17: Abuelo.
8: ¿Y el padre?
17: No, el padre es luqueño.
8: No, ¿cómo así? ¿Del Deportivo Luqueño? Sí,
17: es de Luque. Yo soy liberteño.
8: Pero el padre de los chicos, de los tres chicos, con los que vos estás.
17: Entonces, son mis hijos, mis hijas realmente que son. Entonces hay una mezcla.
8: Pero son los...
17: Liberteño.
8: ¿Como usted?
17: No, claro, siguen al abuelo.
8: Siguiendo los ejemplos del abuelo, todo con la camiseta de Libertad. Bueno, hablemos un poquito del equipo de Nelson Aedo Valdés. Hoy va a arrancar Iván Ramírez arriba con Aguilar. Dos tanques arriba con la posibilidad.
17: Falta Melgarejo, lastimosamente. Nos falta goleador.
8: Se volvió a lesionar lastimosamente. Melgarejo se venía reponiendo, jugando, sumando minutos y se vuelve a lesionar.
17: Así mismo, pero esperemos que se recupere para dentro de 2-3 partidos, porque ya hace rato que está afuera. Todo el torneo quedó afuera. Vamos a ver.
8: Porque la gente de Libertad le va perdiendo la paciencia también a Melgarejo.
17: No, ¿cómo? No se le puede perder la paciencia si está lastimado. ¿Qué vamos a hacer? Bueno, vamos a esperar.
8: Toca ganar hoy para despegarse de Olimpia, de 2 de mayo, de Nacional.
17: Ojalá ganemos. Tenemos que ganar, entonces ya vamos tranquilos.
8: ¿De dónde viene, caballero?
17: Acá, nomás cerca, yo soy del barrio.
8: ¿Vecino?
17: Sí, de siempre.
8: ¿Liberteño de la cuna hasta el cajón?
17: La cuna hasta la muerte.
8: Muchísimas gracias, los aficionados de Libertad que van ingresando aquí. Bruno, muchos chicos, eso sí, muchas señoritas lindas también. Aquí van llegando los aficionados del Club Libertad.
1: Bueno, gracias. Ahí estoy enviando imágenes de Lentinelli. Vos sabés que es bastante fino el arquero, ¿no? No es como habíamos visto la otra vez, fino está.
18: Al lado de Olveira no es tan fino, mira la espalda que tiene.
1: Sí, no, pero
18: esa es su fisonomía, ¿verdad?
1: No,
18: y eso
1: no,
18: es
1: pero...
18: lo que le saca agilidad con respecto a Olveira.
1: Claro,
18: es
1: claro.
18: Más macizo.
1: Pero no es un jugador robusto lo que te quiero decir.
18: No, es un gordo.
1: No es gordo, está en forma.
18: Está en forma, sí.
1: Está en forma, hay que decirlo. Ahí estoy enviando el video, más el ingreso de los hinchas del Olimpia. Néstor, por tu sector.
19: Sí, señor, ya volvimos nuevamente, ya no somos robóticos. Señor, ¿cómo estás?
20: Todo bien.
19: Estamos en vivo por la Roca, decime lo que esperas para hoy.
20: Ganar, obviamente, con tranquilidad, ojalá, pero va a estar difícil, pero yo creo que hoy ganamos y recuperamos la punta.
19: Sacándolo San Lorenzo cuando fue la última vez Olimpia, ganando con tranquilidad.
20: A eso iba, a ver que fue tan light y tranquilo ese partido que creo que después de años tuvimos un partido así, ¿verdad?
19: No te mal acostumbres tampoco, no, porque está complicado.
20: Es que nosotros estamos acostumbrados a sufrir, ¿verdad? Pero bueno, hoy va a ser uno de esos partidos, ahora no va a ser la excepción. Y Dios mediante, hoy sacamos los 3 puntos y recuperamos la punta.
19: Y la cancha aquí siempre le cuesta limpiar al rival.
20: Así mismo, no venimos tan bien acá en cuanto a números, estadísticas, ¿verdad? Pero...
19: los números están para romperse.
20: Exactamente, justamente San Lorenzo fue uno de los números que rompimos la semana pasada, ¿verdad? Que Vitamina tenía 3 partidos sin ganarle, ¿verdad? Se rompió eso y yo creo que hoy se puede romper el otro.
19: ¿Cómo también está viendo a Vitamina? Porque ahí yo digo que hay una línea muy delgada entre la mora y el odio con Vitamina de un día para otro.
20: Y de un día para otro es, pero esto es Olimpia, ¿verdad? Y si no hay resultado, obviamente el hincha exige y pide cambios, pero yo creo que si, tenemos que seguir manteniendo la Vitamina lo que resta del año, ver cómo se termina y apuntar al año que viene. Acá no solamente Vitamina, ¿verdad? El culpable de lo que sucedió en Copa, ¿verdad? También es desde mi punto de vista es culpable la comisión directiva que no se puso las pilas aquí.
19: Ah, llegó tarde.
20: Todos llegaron tarde, tuvimos 2 meses, tuvo el mundial, se tuvo tiempo legalmente, no hay excusa. Y a eso es lo que voy, ¿verdad? Acá no solamente culpable Vitamina, sino desde mi punto de vista también la comisión directiva tuvo mucho que ver en eso.
19: Gracias, caballero.
20: Cuando guste.
19: Aficionado Olimpia, llegando aún el aficionado del franqueado, aquí sobre la avenida General Santos, mucho movimiento aún, mucha gente del Olimpia esperando para entrar.
1: 18:32 en todo el territorio nacional. Minuto 70, San Lorenzo está empatando con Recoleta 0-0. Señores, Comentario en los previos al fútbol. Un adelanto, señores. Vamos a repetir. Iván Bogado, cómo arranca el conjunto Gumarelo. Libertad, también los disponibles en la banca. Y ya vamos a Néstor para hacer el adelanto, señores. 19:15 arrancará el partido. Sí, Iván.
3: Libertad que arranca con el 12, Rodrigo Morini con el pórtico. Sector defensivo 5, Gilberto Flores. 23, Nicolás Freire. 13, Robert Rojas. 4, Néstor Jiménez. En el medio sector, 24, Rodrigo Villalba. 6 y capitán de equipo para Álvaro Campuzano. 21, Lucas Sanabria. 8, Federico El Pachi Carriza. Arriba en punta 9, Gustavo Aguilar e Iván Ramírez, camiseta 26 para él. La banca de expectativa la van a conformar Víctor Rojas, Elvio Vera, Joaquín Bogarín, Alexis Fretes, Iván Franco, Hugo Fernández, Pedro Villalba, Marcelo Fernández, Rodrigo Vera, Tiago Fernández, Luciano Nequesor y Cristian Martínez. La planilla de Libertad para este compromiso.
1: Imágenes en vivo, el dron de la gran jugada, el grupo Ñandutí, señores, trabajando. Vemos el acceso de los hinchas del Olimpia. También estamos con otra cámara en vivo frente al Club Libertad. YouTube, la gran jugada en vivo, prendete porque se van los premios, mi querido Nico, y ya estamos con esto ahora.
2: Sí, señor, se van los premios, Bruno, a través del YouTube. Vamos a dejar los pulgares, 500 pulgares para que se vayan los primeros 5 pases de Múnich. Hay que dejar el nombre, apellido, 3 últimos de cédula, 360 pulgares. Imágenes a pleno, por supuesto, que estamos observando en esta previa. Ya los hinchas de Olimpia ubicados ahí, imagen aérea de nuestro dron que está proyectando, enfocando a los hinchas del Olimpia.
1: Espectacular.
2: Impresionante.
1: Qué,
2: sí, impresionante, Bruno.
1: Sí, señor. Gracias, gracias a los compañeros, porque visualmente se nota el ingreso, la gente del Olimpia, cómo está copando esa parte norte. Ahí está la imagen perfecta del dron. Sí. A ver, voy hasta Néstor y ya hacen un adelanto. Federico Arias, Carlin Correa, de lo que va a ser este duelo. Libertad versus Olimpia. Cuando ingresa Olimpia, está ingresando Olimpia, señores. Ahí está, a la cabeza con Richard Ortiz. Está ingresando Olimpia para hacer el trabajo previo. Sí, Néstor.
19: La nómina del tricampeón de América es la siguiente: 12, Sebastián Lentinelli; 27, Raúl Cáceres; 22, Juan Vera; 15, Mateo Gamarra; 30, el Coyote Rodríguez; 5, Juanfer Alfaro; 6, Richard Ortiz; 35, Franco Alfonso; 7, Fernando Cardoso; 37, Romeo Benítez; 9, Gabriel Ábalos. Los suplentes: Lucas Versa, Tim Payne, Gustavo Vargas, Esteban Matus, Víctor Quintana, Rubén Lescano, Eduardo del Más, Richard Sánchez, Sebastián Ferreira, Ronnie Redes, Brian Romero y el tanque del este, Hugo Sandoval.
1: Juan Gabriel Benítez, el árbitro central del partido, con estas disposiciones, con estos jugadores, tanto en Libertad como en Olimpia. Adelanto del comentario de Federico Arias. Carlin Correa lo presenta.
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0: Lozano y Sanabria, muy buena dupla, el que marca presencia y el más ágil allí entre Campuzano y Sanabria, y adelante para tener más peso ofensivo, o sea, un equipo que tiene una disciplina diferente al que hoy se podía adelantar al mediodía, pero también con la salvedad que era secreto el equipo porque no venía muy bien el tema de Libertad en cuanto a que había ganado con otro equipo en Pedro Juan Caballero, pero no convencido mucho. Se trancó entre semana en la Copa Paraguay, las lesiones de Melgarejo, y ahora se puede decir doble nueve. Iván Ramírez, que viene con rendimientos bastante importantes, que había sido importante en aquel partido contra Olimpia, ingresando en la segunda etapa, allá por los 20 minutos, le trajo mucho trabajo, me acuerdo, a Raúl Cáceres y Gustavo Aguilar. Un equipo diferente al que se venía pensando, especialmente de mitad de cancha hacia adelante. También el caso que nos extraña, Flores como lateral y no Rojas. Mientras, acá observando la pantalla gigante, la primera vez que la veo porque estoy aquí, el tema de la entrada de los hinchas de Olimpia, hoy sí se está cumpliendo totalmente el tema de la barra mostrando el teléfono. Hoy todos los barras mostraron el teléfono, el QR, y también está el tema de el ensayo ahí soplando, el tubito de Alcotés. Pero hoy todos los barras, toda la hinchada de Olimpia mostró el teléfono, todos los que entraron están bien identificados, y seguramente esa era la idea de la organización y la policía la semana pasada.
1: Hay que ver si Pachi arranca por allí, Fede, o si lo hace más centralizado, porque acordate
0: yo pienso que Carlino decía un extremo mentiroso, o sea, tipo como Juan Cerro a veces, partía de ahí pero se metía más que nada en el medio.
1: A mí me llamó la atención la presencia de Pachi como doble seis en algún momento. De Campuzano, no recuerdo qué partido fue que lo vimos por última vez, contra Cerro creo, de doble seis, es más cerca de los centrales que de los delanteros.
0: Terminó jugando ahí, ¿verdad? El día que le atajaron el penal al Bocón.
1: Exacto.
0: El debut de Costa terminó jugando, te acuerdas, jugó en todos los puestos, casi a la derecha, a la izquierda, como enganche, y terminó jugando en doble seis, Pachi Carrizo.
1: Sí. Así que hay que ver si juega con dos puntas, porque Iván Ramírez también hace de extremo. En Guaraní jugó mucho de volante con Bernay, con Aedo también ha jugado por afuera. Es decir, son jugadores jóvenes a los que se les puede exigir algo que ya no a los más grandes, ¿no? El caso de Rodrigo Villalba, de Iván Ramírez, un día puede ser media punta, otro día le decía haceme la raya y te la hacen. Es más difícil pedirle eso a un experimentado. Recuerdo que Vitamina habló de que a Brian Romero le pidió que le haga la raya porque iba a entrar Derlis y Brian Romero la aceptó sin problema. Pero hay jugadores que los técnicos ni les quieren pedir que vayan a la raya. Vamos a ver qué se presenta aquí. Yo sigo con mi duda del lateral y del central. Quiero verlo en cancha, lo de Robert Rojas y Flores. Pero son jugadores que dinámicos, jóvenes, que así como le puede pesar el partido por la envergadura del mismo, si están inspirados te pueden hacer pasar una mala tarde. Yo lo veo a Olimpia mucho más sólido, mucho más aplomado, porque Libertad mete cuatro cambios con respecto al partido pasado. Está el cambio obligado, así como Olimpia tiene un solo cambio que es obligado, Libertad tiene un cambio obligado, el de Flores por Alan Benítez. Pero vuelve Freire por Fretes, que era algo que iba a ocurrir cuando Freire se recuperara, iba a volver. Sanabria por Franco y Aguilar por Vera. Después rotan todo allí, jugadores que suelen tener la chance con Nelson Aedo Valdés, están punteros, saben lo que se juegan y hay que ver si les pesa o no un partido de esta envergadura. A Olimpia creo que en menor medida.
2: Más de 1.200 personas prendidas al YouTube Aranjuara en vivo, señores, con una imagen espectacular aérea del dron del grupo Ñandutí, saludando a toda la gente de la gran cadena nacional de deportes, Radio Itapúa. Un fuerte abrazo a los Vázquez, a padre e hijo. Un saludo a la gente de Radio Itapúa. Fuerte abrazo para ellos. Radio Itapirú en Ciudad del Este, 96.1, llegando frecuencia modulada, 660 AM también. Fuerte abrazo a Radio Revelación. Revelación Radio en el Chaco Paraguayo en Filadelfia y Radio en Burucuyán, Pedro Juan Caballero. Vamos con los móviles. Néstor, por tu sector.
3: Sí, perfecto. Gracias, Bruno. Ya va mermando un poco lo que es, pero igual vamos a seguir nosotros hablando con los aficionados. Joven, ¿cómo estás? ¿Todo bien, señor?
4: Bien, gracias.
3: ¿Qué esperaba hoy de Olimpia?
4: Ganamos 2-1.
3: El rival complicado.
4: No, 2-1 ganamos. Difícil, pero ganamos.
3: ¿Y cómo está viendo el tema que no juegue el MAS, que se le dio un poco de descanso?
4: No, está bien. Estaba muy cansadito. ellos en la final. Vamos a ver si en el segundo tiempo nos presta un poquito de ayuda.
3: ¿Confianza en Tinelli?
4: 90%, 95%.
3: Ahí está, gracias.

0: aficionado de Olimpia. Y pues, ¿cómo estás?
1: Super, super. Recién estoy llegando de viaje, boludo. De Cagacupé, volando, vine para el partido.
0: ¿Qué nomás partido espera hoy?
1: Iba a ser un partido complicado. Yo digo que esa no es respetar los rivales. Pero tengo que sacar como sea los 3 puntos.
0: ¿Y agarrar la punta, tomar por asalto?
1: No, ganamos y no paramos, sin parar, hasta el campeón dando.
0: Gracias, papá, pues. Sí. Ahí está, aficionados de Olimpia llegando aquí a lo que es el sector visitante.
2: Ya voy con Nati Sivan. Gracias, Bruno. Está aquí la esposa de Pablo Vitamina Sánchez. Tuvo un inconveniente, quiso pasar aquí por el sector de Libertad y no hubo caso. Está saliendo en estos momentos del estadio. Va a pegar toda la vuelta en este caso para poder ingresar en el sector de Olimpia, pero le negaron la entrada a la esposa del entrenador del Olimpia aquí en este sector preferencial. Acaba de llegar también el presidente honorario del Club Libertad. Estamos hablando del señor Horacio Cartes. Me voy a acercar aquí a este caballero. Caballero, ¿cómo está? Buenas tardes. Estamos en vivo para la Rock and Pop, Grupo Yandoti. Bueno, ya generando con el QR, ya entraste.
3: Intensa la lava. Tenemos mucha ansiedad por este partido de campeonato. Y esperemos que el equipo responda. Vamos a ver si jugamos con la misma intensidad, si tenemos la precisión. Creo que estamos 50-50 con Olimpia, que tiene muy buen equipo, pero hoy tenemos que mostrar en la cancha esto.
2: Habla también de eso, lo que pone hoy Nelson Aedo Valdés. Va a jugar Aguilar con Iván Ramírez arriba, va a jugar Gilberto Flores de lateral derecho. No así Robert Rojas.
3: Bueno, algo que no nos preocupa es sobre Aedo es que él es muy delantero. Busca ganar, pone buena cantidad de delanteros. Por ahí tenemos más preocupación en el medio campo. Yo creo que la defensa de Libertad es sólida, es más sólida que la defensa de la Olimpia. Pero bueno, si no marca el gol y esa parte esa tranquilidad, ese último empuje, es lo que veremos hoy cómo salimos.
2: Usted que es socio de Libertad, ¿pudo canjear rápido su entrada? ¿Cómo hizo? ¿Cuál fue la cuestión? Porque la gente de la Olimpia se quejó mucho porque había muchos pasos por seguir, el protocolo, mucha burocracia. ¿Cómo hizo usted para conseguir su entrada?
3: La verdad que es un sistema práctico, es totalmente autodidacta, tenés que hacer como corresponde. No deberían de enojarse, es un sistema que se practica en todas partes del mundo, asegura mucho el espectáculo, la calidad del espectáculo. Lo podés hacer en la comodidad de tu casa. No debería ser un problema.
2: Gracias, caballero.
3: Suerte.
2: Ahí está, el hincha de Libertad.
4: Bueno, perfecto. A ver, Nati Sosa, la previa al fútbol, señores. Nos acercamos 18:45 a 30 minutos clavados ahora de lo que va a ser el duelo entre Libertad y Olimpia. Antes, Nico, más de 1.300 personas en YouTube conectadas
5: más
4: ahora.
5: Más de 1.300 personas que se conectan al YouTube del mejor equipo deportivo del país. Bruno, van comentando, por supuesto, imágenes a pleno que estamos recibiendo también desde la huerta. Estamos a 7 pulgares de llegar a 400. Vaya el saludo para todos los que se van conectando. Sergio Vargas, Nati Bebé, por ejemplo, dice el pelado también. Está Nati Sosa Covellanos para el último contacto en la previa del fútbol.
4: Sí, señor, previo al arranque del fútbol, Nati.
6: Bruno, querido, acá encontrándonos con hinchas que siguen llegando, que incluso medio que quieren expandir a su club y le traen a su amigo extranjero que también le convierten en Gumarelo, ¿cierto?
7: Sí, así mismo es. Nati, buenas tardes. Venimos en esta tarde bastante calurosa del partido de papá de Libertad.
6: Ah, así lo entramos con Pecherito.
7: Claro que sí. Estamos punteros, queremos guardar la punta, así que yo creo que va a ser un partido muy difícil de hoy. Pero el profe Aedo se plantó un equipo bastante lindo, bastante fuerte, así que
6: promete.
7: Promete y esperemos sacar un buen resultado hoy.
6: A ver, te quiero preguntar porque hace rato me dijiste, lo que pasa es que vino mi amigo extranjero, francés, y quería ver fútbol paraguayo y cómo le atraer al mejor club, a Libertad y en un clásico. Entraste fuertísimo ahí.
7: Entré muy fuerte, sí, pero me parecía ideal este partido porque de verdad que es un partido importante, se juega a la punta. ¿Y por qué no el futuro campeón del torneo clausura 2026?
6: Ya que estás canchero, para vos este es el clásico más importante del fútbol paraguayo ahora actualmente.
7: Actualmente sí, es el de los últimos años, sí, me parece que sí.
6: ¡Qué canchero! Espera un poco, pero se viene el superclásico, sí. Ese sigue siendo el principal, papu.
7: Y yo creo que obligatoriamente tendría que llevarle acá al amigo francés, ya que viene, le gusta el fútbol.
6: Tiene que ver también los colores ahí,
7: ¿verdad? Y así como me dijiste también, un partido agresivo, tiene que ver sangre, así como
6: tiene que ver, tiene que ver sangre, claro que sí. Me gusta. Pero bueno, hoy Libertad, ¿cuánto gana?
7: Yo creo que gana 2-0, gol de Elvio Vera Brites, que viene bastante bien. Y uno de los centrales por ahí, creo, de cabeza.
6: Sí. ¿No entra ni uno limpio hoy?
7: No creo. No creo. 2-0 ganamos hoy.
6: Así tranquilo.
7: Tranquilito, teniendo la pelota y todo.
6: Llamar a nuestro amigo francés que venga, a nuestro nuevo Marelo, vení. Te cuento, le están nacionalizando, ya quiere que sea un francés guayo, ya quiere que sea un repollero, ya le pasa la remera. Ahora hincha de Libertad. De 100 francés, que digan francés. Club Libertad campeón.
8: Allez, Libertad.
7: Libertad
8: champion, je pense.
6: El nuevo paraguayo, ahí está. El francés, nuevo Umarelo, nuevo paraguayo, ya acá disfrutando del fútbol, ¿cierto?
7: Muchas gracias por el tiempo, Nati. Así que vamos a alentar a Libertad hoy y que sea lo mejor del fútbol hoy.
6: Ahí es. Esta es la previa del clásico blanco y negro. Bruno, querido compañero, me despido. Ha sido un placer en este lunes feriado acompañar y disfrutar de nuestro fútbol.
4: Bueno, gracias Nati, fuerte abrazo, gran trabajo como siempre. Nico, ¿cuántos likes tenemos? Porque me estoy matando la risa acá. Por 20 likes,
5: sí.
4: Carlín Correa va a ser el cómo habla el hincha Libertad y cómo habla un hincha común.
5: Las comparaciones.
4: Un hincha común y el de Libertad. A ver, Nico, ¿cuántos me gusta tener?
5: 410 likes tenemos. Muy fácil. En este preciso.
4: 1400. Llega a 430. Personas. Te vas a matar de la risa, Nico. Igualito hace será. No sé cómo hace Carlín Correa. Vos no sos imitador, Carlín. En tiempo libre. De
7: tiempo
4: ocio,
7: libre.
4: De ocio.
5: Flaca ya, en gentuma, Carlín.
4: Tenemos tu fiestita, Federico, Nico. Federico, escuchá lo que es. Cómo habla el hincha de Libertad. Y cómo... 1.400 personas, más de 1.400 personas en YouTube. Y cómo habla el hincha común. El que no es de Libertad. ¿Está bien? ¿Cómo vamos, Nico? Hacé el conteo, por favor, al aire.
5: 421 pulgares ahora, ¿eh? Estamos a 9 nada más.
4: Rápido, rápido.
5: Rápido. Nuestro imitador, nuestras comparaciones. 434 ya ahora, mi querido Bruno.
4: Muy bien, llegamos. Señores, Carlín Correa, el lobby, imita al hincha liberteño.
9: Me van a matar, Bruno.
4: No, ¿por qué? Sí, así son.
9: ¿Eh? ¿Cómo?
4: Y así son, está bien. Es un rasgo que tienen, porque son gente pudiente. ¿Y qué va a hacer?
9: Claro, no, y es lo que estábamos destacando, ¿no? La forma de expresarse que tienen.
4: No, destacando. Estábamos chismoseando y cagándonos en la risa. No me venga con eso tampoco, Cali. Espera, Nati le estaba haciendo una entrevista a los liberteños. ¿Cómo hablan los liberteños, Carlín?
9: Y sí, llegamos con toda la confianza del equipo. A Nelson Avedo lo veo bastante magnánimo en el banco de suplentes, realmente una persona a destacar. Y ojalá ganemos. Yo estoy llegando de Francia, rápido, llegué al aeropuerto y estoy ahora acá en la huerta para ver a ganar a mi equipo.
4: ¿Y cómo habla el hincha común?
10: Hola, Bruno, ¿qué tal? Sí, acá con la patrona llegamos y estamos viniendo a ver a nuestro querido club.
4: Que entre Luchín, por favor. Lucho, salvanos de esto, hermano.
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5: Minuto 87 de juego. San Lorenzo Recoleta sigue 0-0 en el Gunter Boge. La gente que sigue llegando a nuestro chat de YouTube también, Bruno, así como lo hacen hasta la huerta. Vaya el saludo para todos, casi 1.500 personas. Hay que dejar el pulgar arriba. 1.500 pulgares. 500 pulgares y se van los primeros 5 packs de Múnich. 1.500 personas. Lo que quería decir, buena Carlín, buena Sir Carlín. Carlín está acaparando,
4: no,
5: todo el chat.
4: Gina le está bajando la caña. Dice que le faltan las pelotitas, dice.
9: Claro.
4: ¿Cómo es cuando dice el del barrio?
9: Claro.
4: Decimos el que llega al cheto.
9: Yo soy acá del barrio. Siempre del barrio, acá apoyando alguna, siempre.
4: ¿Y el común?
10: Y acá estoy llegando. ¿A qué te dice? Vamos a entrar, dale, vamos.
5: Pero el hincha cheto te dice lo de su barrio Carmelita, el otro te dice Santa Ana eso.
4: No, sacame todo de CR7 de esto, hermano. El hincha repollero y el hincha común. No,
9: acá
4: no.
9: Llegando siempre del barrio, siempre, apoyando siempre al Guma. Vamos, Guma, vamos.
4: Y el común. Para, hermano. Federico,
8: pone orden, hermano. Federico, te pido, por favor.
12: No, por favor.
8: Decí algo, por favor.
12: Cosa que dio la casualidad que justo acá Lucho y Nico estaban hablando del mismo tema antes que Carlín imite, ¿eh? Están hablando de lo diferente que sonaba, ¿verdad, Nico?
5: Así mismo.
12: Y la invitación es estupenda, ¿no? Con el amigo
8: son
12: francés.
8: Son todos chetos, pero de libertad, Federico.
12: No. Porque dio pues justo que vino el tipo con el amigo francés y el Olimpia pues recién venía de Cacupé. Había uno que vino rápido de Cacupé, ¿no? Entonces, dio la comparación justa.
8: No sé, hijo de puta, Federico. Uno de París, otro de Cacupé. No, yo no puedo más, hermano. Esto es incontrolable. La gran jugada se levanta. Se va a levantar esto, hermano. Yo les aviso. Recorrido con los móviles. 18:52, 19:15 arranca el partido. Iván, por tu sector.
2: Gracias, Bruno. Me voy a acercar aquí a los aficionados del conjunto de Libertad que van llegando, se van acomodando. Gran gesto de la gente de Libertad porque nos están dando un vaso de agua bien fría con hielo por mostrarle la credencial de periodistas aquí en este sector. Me voy a acercar a esta señora. Señora, ¿cómo estás? Buenas tardes, estamos en vivo para la Rock and Pop, Grupo Yandoti. Bueno, ¿qué calor que hace?
13: Sí, mucho calor. Venimos a apoyarle a mi hijo.
2: ¿Quién es tu hijo?
13: Tiago Fernández.
2: Bueno, que esperemos que hoy pueda sumar minutos también. Háblame de él, ¿cómo lo ves para este partido ante Olimpia? Un partido bastante complicado.
13: Sí, ahora él se sumó ayer recién porque él salió campeón en el lado sur.
2: Me imagino la emoción a flor de piel, seguramente lloraste, te emocionaste con él, todo lo que está consiguiendo tu hijo a esta corta edad, está jugando en un equipo importante también de la primera división del fútbol paraguayo.
13: Todos estamos felices y siempre le apoyamos, entre o no entre, igual estamos presentes y esperemos que en cualquier momento entre y sume minutos.
2: Todo el sacrificio que hay detrás de una madre para que pueda acompañar al chico, por suerte los jugadores paraguayos retribuyen eso a las madres, nunca lo dejan sola. Esperemos que no pierda tampoco esa humildad, Tiaguito.
13: Nunca, él siempre me pone, pone a su familia en primer lugar en todo momento, no nos deja y nosotros siempre le acompañamos en todas partes.
2: ¿De dónde viene usted, señora?
13: De Lambaré.
2: Desde Valle Guaté, de Lambaré. Bueno, esperemos que pueda ganar Libertad y salga campeón con Tiaguito.
13: Sí, esa es la meta ahora, salir campeón Libertad y la Copa Paraguay también.
2: Gracias, señora.
13: En todo salimos campeón este año.
2: Ahí está, la madre entonces de uno de los futbolistas del conjunto de Libertad aquí. Mucha gente ingresando en estos momentos en el sector preferencial, Bruno.
8: Sí, Néstor.
0: Sí, gracias. Vamos a ver. Señor.
14: Empieza el toqueteo.
0: ¿Cómo te va?
14: Empieza el toqueteo. La última vez que me tocaron así me invitaron a cenar por lo menos.
0: No, en serio, y ahora.
14: Saludos,
0: saludos. Ahora es peligroso.
14: No, bueno, tranqui ahora. El toqueteo va a ser adentro, pues.
0: Ahí está. Un aficionado ingresando aquí, apurado. Vamos a ver si podemos seguir hablando.
8: Un saludo, caballero, para Esteban Mesa, que nos envía para la envidia, ¿verdad? Nos envía el YouTube. En su casa, aire acondicionado, el termo y esa guampa de... ¿Viste que es la guampa?
12: La de hierro.
8: La de hierro será. Sí, ¡qué barro! No,
12: ese hierrito finito, aluminio, no.
8: Y más
12: es
8: frío
12: de
8: hierro, hace pesado, eso, sí. Eso hace que el agua sea más fría.
12: Sí, no será nuestro CM, Esteban Mesa.
8: No, Esteban Mesa.
12: Ah.
8: Sí, no, Esteban Mesa, con todo. Perdón, sin esto...
0: Sí, me decía el hincha que hay mucho control. Nosotros vamos a tomar una declaración más antes de trasladarnos a lo que es las preferencias. A ver, caballero, ¿cómo estás? ¿Todo bien?
15: Bien, bien.
0: ¿Qué partido te espera hoy?
15: Y la verdad que va a estar difícil, pero confiamos que vamos a poder lograr la victoria hoy.
0: Esta cancha complicada.
15: Sí, la verdad que sí, y jugar de visitante otra vez va a estar complicado, pero confiamos que vamos a ganar.
0: Ahí está, ¿tu nombre?
15: Jeremías Aquino.
0: Gracias, papá. Ahí está, Jeremías, hincha de Olimpia por aquí. Nosotros ya vamos dejando la zona vía ferra para ubicarnos en preferencia, Bruno.
8: Bueno, perfecto, Néstor. Hay que decir que ya a esta altura la bandeja norte, Federico, Carlín, estamos viendo que ya está prácticamente llenándose la bandeja inferior y la bandeja superior.
12: Sí, y no le dejaron meter la bandera al final, ¿eh? Ni los bombos ni los platillos que suele meter la 79. Limpito está ese sector en cuanto a eso, ¿no? Porque generalmente meten las banderas, vienen ya haciendo bullicio. Estamos a 20 minutos del arranque del partido y nada de eso. Nada
16: raro, Carlín, porque trajo todo, ¿eh? Ahí cuando estaban en el... Cuando llegaron estaban con los platillos, redoblantes. Aún habrán dejado, ¿no? Sí, no le dejaron meter. Porque incluso Néstor había dicho que esta vez se había autorizado. Pero ahora viendo, sí, ya poca gente la que quieran General Santos. la Olimpia para entrar, pero habían traído todos los instrumentos ahí de ruido los hinchas de la 79. Cuando ahora estamos viendo, ahora sí, lo que ustedes están mencionando, mucha gente, menos mal, por el lado de Olimpia, no sé cómo por el lado de Libertad, pero las dos bandejas, sí, mucha gente a la altura de lo que significa este partido.
8: Sí, yo creo que o estarán negociando meter sobre el final o algún que otro barra va a tener que guardar en su vehículo o llevar directamente y perderse el partido. Porque aunque parezca raro, tiene su costo ese tema de los instrumentos de los musicales, de la murga y compañía. No es una cosa barata. Y las banderas también son caras. Y aparte son...
4: Sobre la hora, gol de San Lorenzo a los 94 de los 5 que se adicionaron. Nico Sosa.
5: Sí, señora, y gol de San Lorenzo, como decías, minuto 94. José Barrios anota para San Lorenzo, 1-0 sobre Recoleta. Faltaba un minuto para el final, convierte San Lorenzo, 1-0 ante Recoleta.
4: Sí, señor. A ver, vamos, 1500 personas en el YouTube de La Gran Jugada. Les recordamos los premios y vamos con los móviles de nuevo. Se preparan los comentaristas, se viene este gran duelo entre Libertad y Olimpia. Cínico.
5: Estamos a 10 pulgares de llegar a 500 likes, Bruno. Nombre, apellido, tres últimos de cédula. Se van los packs de Múnich, se van las camisetas franjeadas y Gumarela. En el YouTube, 1600 personas. La gente que va escribiendo en el chat de YouTube. Ojalá entre Team Payne, dice Isma Franjeado. Juan Fernández también que se va anotando. YouTube, La Gran Jugada en vivo. Cuando hay offside y se anula el gol de San Lorenzo. 0-0, sí señor.
4: Otra vez le anularon. En el primer tiempo le anularon por posición adelantada un gol.
5: Sí, y ahora le vuelven a anular por posición adelantada. Offside y termina el partido final del compromiso. San Lorenzo Recoleta 0-0.
4: Bueno, terminó 0-0 el partido. A ver, vamos con los packs de Múnich. Vamos con las camisetas de Olimpia de Libertad y Nico.
5: En el YouTube de La Gran Jugada en vivo, Bruno. Vamos con 1600 personas que están conectándose. Saludos para todos. Te queremos mucho, Quelito, dice la joya del MAS. Se va anotando también Tomás Darío, Santiago Ferreira. Qué tierra cruzan, lo dice Diego el Pelado en el YouTube de La Gran Jugada. Nombre, apellido, cerquita de llegar a los 500 pulgares.
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4: Muy bien, señoras y señores, vamos. Recorrido aquí, cancha de la Huerta, cancha de Libertad. ¿Cómo están los números, las estadísticas?
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5: Libertad con 23 puntos, Nacional 2 de Mayo, Olimpia con 22, Guaraní con 20. En las principales posiciones de ganar Libertad, ampliará la ventaja a 26. Si gana Olimpia, será el nuevo líder del campeonato sumando 25. Así están los números, las estadísticas.
4: Muy bien, vamos con los móviles. 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
17: Gracias, Bruno. Ya estoy aquí en el sector preferencial. Están los aficionados del Club Olimpia también aquí. Me voy a mover, me voy a acercar a ellos, por supuesto, en lo que esperamos a Néstor. Está la esposa de Pablo Vitamina Sánchez, a ver si le podemos quitar algunas palabritas a la esposa de Pablo. Señora, ¿cómo está? Estamos en vivo para la Rock and Pop. Cortito nada más, cortito. El saludo y lo que espera del partido de tu esposo, de Pablo Vitamina Sánchez. Quiere hablar. Bueno, señora, le negaron el acceso en ese sector ahí abajo. Terminó pegando la vuelta, ¿no?
18: No.
17: ¿Puedo ingresar bien? ¿No tuvo problema?
18: Ingresar bien, sí.
17: ¿Explicó que usted es la esposa del entrenador del Olimpia?
18: No es necesario. Tengo mi estacionamiento con nombre, así que...
17: Pensé que tuvo problema, yo me preocupé, le estuve indicando también a los compañeros. ¿Cómo no le van a dejar pasar a la esposa de Vitamina? Dije yo.
18: Muchas gracias. No se preocupe, chico, ya estoy muy bien instalada ahí esperando el tiempo. ¿Cómo me sacaste la nota?
17: Gracias, señora.
18: Muy inteligente todo.
17: La esposa de Pablo Vitamina Sánchez aquí en este sector, Bruno. El saludo también para ella, por supuesto. Los hinchas humares, los que van ingresando también aquí en este sector.
4: Sí, señor, más de 1600 personas en YouTube, La Gran Jugada en vivo, liderando también en YouTube. Sí. Claro, Iván es tan inteligente que se va los fines de semana al karaoke con Abraham. Adelante, Néstor.
5: Ya en instantes con Néstor vamos a recuperar la señal, Bruno. Nuestro compañero que se está movilizando hasta la zona de preferencia. Sí, Federico.
16: No, me estaban comentando que los lechados sabían que no iban a poder ingresar, que llevaron para todo el camino nomás, para la fiesta, como se fueron caminando, y que tienen un PC cerca. de la cancha de Libertad, donde dejan todos los instrumentos. O sea, no hay...
5: Entonces, para la previa.
16: Claro, para la previa, era para hacer ruido en la previa.
5: Perfecto, 1.700 personas en el YouTube, Bruno, liderando YouTube, liderando Facebook, aplicaciones de La Roca Ñandutí. Sigan dejando sus pulgares arriba en segundos. Ya damos a conocer al primer ganador de los 5 packs de Múnich.
4: Bueno, perfecto, última ronda con los compañeros y aprovechamos. ¿No? ¿Cómo arranca el Guma? ¿Cómo va Libertad, señores? El equipo líder del torneo, Iván Bogado, ¿cómo arranca? ¡Qué Libertad!
17: Libertad que arranca con Rodrigo Morini con el pórtico, sector defensivo Gilberto Flores, Nicolás Freire, Robert Rojas, Néstor Jiménez, en el medio sector Rodrigo Villalba, camiseta 6 Álvaro Campuzano, Lucas Sanabria, Federico El Pachi Carrizo arriba, Gustavo Aguilar acompañando a Iván Ramírez, el onceno de León Guaraní.
4: 1.700 personas ahora en tiempo real, YouTube La Gran Jugada en vivo. ¿Cómo arranca el tricampeón de América? ¿Cómo arranca el campeón del mundo Néstor Olimpia?
19: 12 Sebastián Lentinelli, 27 Raúl Cáceres, 22 Juan Vera, 15 Mateo Gamarra, 30 el Coyote Rodríguez, medio sector 5 Juanfer Alfaro, 6 Richard Ortiz, 35 Franco Alfonso, 7 Fernando Cardoso, 37 Romeo Benítez y 9 Gabriel Ábalos.
4: Muy bien, señores, se preparan los comentaristas. Anuncio, anuncio, anuncio, anuncio, anuncio. Se van los premios, mi querido Nico.
5: Se van los premios y ya tenemos al primer ganador de los 5 packs de Múnich, porque ya sobrepasamos los 500 pulgares, Bruno, y cumplimos con la audiencia. Edgar Lugo, chofer de plataforma, terminación 712, nos envía la foto, sintonizando la 95.5 y viendo a través del YouTube. Así que Edgar Lugo, chofer de plataforma, se llevan los primeros 5 packs de Múnich. YouTube La Gran Jugada en vivo. Vamos ahora por 900 pulgares, Bruno, para que se vayan otros 5 packs de Múnich.
4: Bueno, tenemos la camiseta del Olimpia, la original, por supuesto, también de Libertad. Señoras y señores, saludamos a todos los paraguayos y paraguayas que siguen la transmisión del fútbol de La Gran Jugada, el mejor equipo deportivo del país, en todas las plataformas, en YouTube, en X, en las aplicaciones Rock and Pop y, por supuesto, Ñandutí. Fuerte abrazo a la gran cadena nacional de deportes.
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1: A 10 minutos del arranque del partido, señores, ya van a ingresar. Libertad de Olimpia se viene. El gran partido se viene, este duelo por estar en la cima del campeonato clausura. Comentario lo previo al fútbol de Federico Arias. 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
3: Con un buen marco en lo que debe ser el día más caluroso del año hasta ahora. Arranca el partido que hace un par de semanas ya venimos mirando. Y más con los resultados que se dieron, el empate de Libertad, lo que fue la victoria de Olimpia, la posibilidad para el equipo de Vitamina directamente de pasar por encima de Libertad si gana. Si gana Gumarelo, habrá tenido un doble mérito en el empate, porque se empata, decía, porque tiene la ventaja deportiva sobre Olimpia al haber ganado en la primera fecha. Y es que los dos llegan a instancias decisivas sobre la hora. Cuando se escucha de fondo lo que es el canto de la hinchada de Olimpia, para ser campeones hay que ganar, nada más y nada menos, así está el tema. Y después, si gana Libertad, bueno, va a tomar distancia con Olimpia y el resto de los equipos. Creo que Nacional, Trinidense, en menor distancias, son los grandes ganadores de la fecha, porque 2 de mayo empató, Cerro perdió, Guaraní también se acercó un poquito también con la victoria agónica del viernes pasado ante Luqueño. Libertad con lo que ya hablamos, la duda que también tengo, porque es Gilberto Flores de lateral y no de central, teniendo un físico más pesado que el de Robert Rojas, pero también Robert Rojas está haciendo la dupla con Freire bastante bien, algo valorado seguramente por Nelson Aedo. Néstor Jiménez en su puesto habitual, un lateral que rinde muy bien. Campuzano y Sanabria, buen mediocampo, Campuzano haciendo un gran campeonato, Sanabria sin llegar a ser al de un par de años atrás, pero siempre importante. Rodrigo Villalba encarador, Federico Carrizo técnico, pensante. Iván Ramírez y Aguilar. Sí, Iván Ramírez puede jugar tranquilamente a la izquierda, llegar en diagonal al área. Aguilar será el único hombre de referencia ante un Olimpia que tiene a Lentinelli y todas las dudas que se habló en la mesa aquí el viernes pasado. Hoy dejamos un poco el tema, pero el viernes fue motivo de fuerte debate si Lentinelli era un riesgo para Olimpia, ¿no? Más atendiendo la actuación que tuvo Olveira ayer. Los cuatro en el fondo, Raúl Cáceres y sin regularidad. Vélez, su buen partido anterior. Mateo Gamarra, otro que está siempre y rinde bien. Y Coyote definitivamente por encima de Matus. En el medio, Richard Ortiz con Alfaro, Cardoso, Franco Alfonso, Romeo Benítez y Gabriel Ábalos, en un partido que promete ser de los buenos, porque recordamos aquel 3-2, la última visita de Olimpia a Tuyucuá. Antes un 1-0 sobre la hora también, es bastante intenso, a pesar del calor. Vamos a ver si el equipo de Vitamina repite eso de tomar el control del balón y disfrutar seguramente de salir rápido del fondo en el partido del campeonato. Hasta ahora, por más que recién estemos arrancando la segunda rueda del clausura,
4: se hace sentir la 79. Al minúsculo grupo de hinchas liberteños que está sobre la bandeja sur de la escolta, los hinchas franjeados sin banderas, sin bombos y platillos, como habíamos mencionado, pero bastante bulliciosos los miembros de la 79. Un partido importante, hemos hablado bastante de este juego. El que gana dará un gran paso. Si empata, queda allí como si nada hubiera ocurrido, porque hay un pelotón todavía, por más que a muchos no les guste este término, lo utilizó José Arrúa después de ganarle a Cerro, de equipos que están todos pegados muy cerca. Nacional no pudo ganar y se frenó. Si hubiese ganado, iba a ser el puntero provisorio. Lo mismo 2 de mayo. Entonces, el empate como que deja todo como estaba. Y el que llega a ganar va a ir a la punta. Si lo hace Olimpia, va a ser difícil bajarlo. Lo que veníamos hablando con Federico también en los previos, por lo sólido que está el equipo de Vitamina, hoy sin Delmas, por lo que ya hemos hablado, por aquello de lo de Sur, optó el técnico por mantenerlo en la banca de expectativas, ante un Libertad que no tiene la resonancia de otros tiempos, porque no se ha reforzado prácticamente. Vino Nequesor, que no juega, y Freire, para ayudar un poco en la saga central, porque Néstor Jiménez hace rato venía jugando de central siendo lateral. Pero no tiene, da la impresión de que
0: Si Libertad gana, puede llegar a caer, pero si Olimpia lo hace, va a ser más difícil. Por la forma en que viene jugando el equipo de Vitamina, con mucho carácter. A veces no juega bien, pero gana. Ante San Lorenzo la pudo haber pasado mal, después lo liquidó rápido cuando tuvo la chance de hacerlo. Con Romeo Benítez, que cada vez juega mejor, con Fernando Cardoso, que se adueñó de la titularidad. Falta el gol de Ábalos, es cierto que marcó, pero de penal, la gente espera otro tipo de goles de él. Alfaro recuperando su nivel, Richard Ortiz un poco el patrón de este juego. Y Alfonso, que es un jugador que en algún momento estuvo relegado, pero que se convirtió en el primer reemplazante del que falte. En algún momento lo hizo descansar a Romeo, jugó Alfonso, ahora del más juega Alfonso. Alfonso, jugador que le agrada Vitamina, un extremo picante que está jugando por dentro, porque Romeo y Cardoso van a ocupar los espacios por afuera. Y Gabriel Ábalos, que es la gran esperanza de gol, que todavía no ha podido rendir en su real dimensión. Los hinchas liberteños que hacen explotar bomba de estruendo detrás de su gradería, que es lo que se escucha de fondo. Ante un Libertad que tiene valores jóvenes que pueden complicar, como el caso de Villalba, de Iván Ramírez, el ex guaraní, la pujanza y la buena pegada de Lucas Sanabria, Gustavo Aguilar, que es un 9 que no tiene mucho gol, pero que sí tiene mucha movimentación en el área rival. Y el Pachi Carrizo, que siempre es una incógnita. A veces no aparece, a veces hace el gran partido. Vamos a ver con qué tipo de Pachi nos vamos a encontrar hoy. Lo cierto es que, sea quien fuere el lateral de Libertad, no va a tener proyección. Esa proyección picante que le da, esa profundidad que le da a las Benítez, no va a estar esta noche. Va a tratar de ser Néstor Jiménez el lateral que más va a subir, porque sea Rojas o Flores el lateral, va a ser más para quedarse, para tratar de frenar a Romeo, para que Romeo no reciba con comodidad. A diferencia del partido que hubiese sido si es que Alan Benítez estaba en la cancha. Por eso me parece que lo de Libertad es más a ver cómo amanecieron. Lo de Olimpia mucho más conocido, mucho más sólido, más regular. Por eso llegó hasta esta instancia, porque Libertad sacaba una importante cantidad de puntos hace algunas fechas. Se fue frenando, como el partido pasado ante Emiliano, con un hombre más no pudo ganarlo. Mientras que Olimpia venía de atrás y se acercó demasiado, y hoy tiene la gran chance de rescatar la punta del campeonato desde la propia huerta, Federico.
3: Recordemos que Olimpia arrancó el campeonato con 4 derrotas y 1 victoria. O sea, 5 partidos antes de jugar el clásico, que lo termina ganando. Pero tenía 3 puntos y muchos decían, no, acá el año ya se perdió, queda la Copa Sudamericana, la Copa Paraguay. Por eso hay mucho mérito de repunte del campeón vigente del fútbol paraguayo. Libertad perdió muchos más puntos en la recta final a este partido. Olimpia, desde que quedó eliminado con Vasco da Gama, ganó todo lo que jugó, menos el partido con Guaraní, que había empatado en el Defensor del Chaco. Por eso hay un envión importante en Olimpia, por eso hay nombres que se respetan. Ahí ya está el saludo entre los de camiseta verde, que jugaron, como recordaron hoy los compañeros, en la última visita a Tuyucuá, que terminó con la victoria de Libertad 3-2 sobre Olimpia. Mucha camaradería, los saludos hasta ahora. Juan Gabriel Benítez, que siempre sigue siendo el que más garantiza, con todo lo que ha caído David Ojeda, que estaba entre los árbitros principales, y la desconfianza que siempre genera Blas Romero. La hinchada con todo para el partido que va a arrancar, sí, como decía Bruno al principio. Qué lindo duelo entre Richard Ortiz Alfaro y Campuzano con Sanabria. Porque Campuzano es uno de aquellos mediocampistas que hubo mucho respeto siempre de todos los mediocampistas, Richard Ortiz. Pero Campuzano hace varios años uno de los que comenzó a mover el tablero, le discutía, hasta le empujaba cuando no estaba de acuerdo con algo. Tiene su personalidad. En el último partido que anduvo también frente a Olimpia, me acuerdo que había salido lesionado. También cuando vemos, como corroboramos hoy cuando conocimos los nominados, banco por banco, alternativa por alternativa, Olimpia tiene mucho. Y Libertad le cuesta realmente tener lo de Tim Payne, lo de Brian Romero, otros jugadores, propios Redes, que desde que volvió a Ecuador tienen muchos goles. Un partido de aquellos lindos, ojalá que siga con la tesitura de dejar jugar, porque va a ser un partido que va a tener mucho contacto físico. Villalba propone eso, el hábil de Libertad. Los extremos de Olimpia también, Cardoso, y Romeo Benítez. Hay que ver si Alfaro se suelta o queda un poquito a colaborar con Richard para el tema de frenar a Lucas Sanabria, que es el que se dobla en la media cancha. Y quiero tomar de cerca a Pachi Carrizo. Otra historia también, porque Pachi Carrizo, yo estoy seguro, como decíamos con Carlín, que no va a jugar al costado, sino que va a buscar el espacio libre para darle juego a Ramírez y a Aguilar en el partido que ya arranca y que seguramente en este feriado que ya va terminando concita toda la atención del país futbolero para este Libertad Olimpia desde la huerta.
1: Comentario no previo al clásico blanco y negro, señores, de Federico Arias. 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
1: De verde con franja blanca aparece el equipo de Olimpia. Va a atacar sobre la bandeja norte, donde está la barra del Olimpia. Sobre la bandeja sur, donde está la escolta de Libertad. Va a atacar el Guma, capitán en la formación de Olimpia. Richard Ortiz, capitán Álvaro Campuzano en el conjunto liberteño.
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1: Ábalos para Richard Ortiz. Arranca duodécima del torneo con su Libertad Olimpia aquí en la huerta.
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1: Pelotazo que se pierde a un costado. Primera salida que intenta el conjunto de Olimpia sobre la banda derecha con Raúl Cáceres. Está presionando Libertad de arranque. Se movilizaba Iván Ramírez, el jugador que todavía pertenece a Guaraní, entiendo, pero que tiene que hacer opción de compra si es que lo quiere Libertad. La tiene para Olimpia.
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1: Arranca Flores de lateral derecho. Vamos a tener ya después cómo están parados ambos equipos con los comentaristas. Busca sobre mitad de terreno. Intenta salir Libertad, roba Alfaro, va para Gabriel Ábalos. Aguanta entre varios hombres de Libertad. Atención, Lucas Sanabria presiona al hombre de Libertad. Pelota que va al vacío, corre otra vez. Alfaro, mira, se adelantó bastante, le queda a Mourinho. Levanta, bien salida para el Guma.
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1: Gracias al compañero Dani Troche. Ya es definitivo el jugador Iván Ramírez, el delantero Mansur. Vino a préstamo en el conjunto de Libertad. Salida para el conjunto Gumarelo. Arranca el fútbol.
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1: Nombre, tres últimos números de cédula. Chat de YouTube, la gran güera, amigo Nico.
6: La gente que participa, Bruno, se mueve a full. Nuestro chat de YouTube liderando también 1900 personas. YouTube, la gran jugada en vivo. A dejar el pulgar arriba. Vaya el saludo para todos los que hacen reporte de sintonía.
1: Fuerte saludo para toda la gente que viene manejando. No te olvides del reporte de WhatsApp con los amigos y las amigas del WhatsApp 0984955000. La gente que viene manejando sobre la ruta 2 y la ruta 1. Coyote la tiene para Olimpia. Pelota abierta, va sobre Romeo Benítez. Salta bien, golpe de cabeza. Va sacando Flores a un costado lateral. Se desvía otra vez en el nombre de Olimpia. A posición adelantada, estaba adelantado Romeo. Tiro libre para Libertad.
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1: Primeros dos minutos de fútbol. Robert Rojas saliendo con todo para el conjunto de Libertad. La tiene Robert, levanta la vista. Por ahora es lento el trajinar del fútbol aquí en cancha de la huerta en Tuyucuá. Avanza con todo, se mete Rodrigo, ataca Villalba para Libertad. Centro, segundo palo muy pasado, a ver si alcanza a alguien. No, va, se pierde. Vamos a ver qué marca el árbitro del partido. Saque de meta, salió de la zona marcatoria del campo de juego. Saque de meta para Olimpia.
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1: Dos minutos y medio.
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1: Bien, Alfaro con Raúl Cáceres de primera al pase. Va para Gabriel Ábalos. Qué caballito, A ver, no pita el árbitro. Alfaro para presionar. Roba esa pelota. Pica, se alcanza, habrá peligro. Se lanza al piso, pero no alcanza, Carlín.
0: No alcanzó esa pelota. El hombre de Olimpia, estamos hablando de Alfaro, que es la segunda vez que aparece como puntero derecho, tratando de sorprender.
1: Baja la pelota, la tiene Campuzano Álvaro, retrocedieron ahora la salida sobre la presencia de Freire, el otro zaguero central, balón que va abierto, espera Aguilar, viene arriba. A propósito, cómo se para el Gumas, cómo se para Libertad, comenta Pina, Federico Arias lo presenta.
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1: Aguantane Cardoso, ataca para Olimpia, levanta el centro peligroso, va cierra Néstor Jiménez, córner, tiro libre de esquina para Olimpia.
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1: Qué bien para... aguantó Ábalos para jugar con Fernando Cardoso, tiro libre de esquina para Olimpia.
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1: Tiro libre de esquina, centro que viene. Cabezazo de Fernando Cardoso, forzado. Le queda Richard Ortiz de volea. Le pega de zurda, se pierde. Saque de meta para Libertad. Lo va a hacer Morínigo, sí, Federico.
3: Bueno, los cuatro en el fondo finalmente confirmando a Gilberto Flores como lateral derecho. Rojas Freire, la dupla central. Jiménez como lateral izquierdo. Villalba abierto a la derecha. El volante de más marca, más ocupacional, Campuzano. Lucas Sanabria a su lado. Suelto el Pachi Carrizo. Y adelante, mitad derecha para Aguilar, mitad izquierda para Ramírez. Los dos en punta para el equipo de Nelson Aedo.
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1: Lateral para Olimpia, baja, aguanta Gabriel Ábalos. Termina reventando Gilberto Flores. Miramos el reloj cuando va a salir Lentinelli para recoger esa pelota. Previamente tocaba Vera. Miramos el reloj, el cronómetro, marcamos el tiempo de juego.
2: Ñandutirro con Popovi, el tiempo de juego, 5 minutos. Primera etapa, el marcador Energy, combustible de calidad al precio justo, indica Bruno.
1: Rock and Pop, Ñanduti. Empate en la huerta por ahora, señores. 0 para Libertad, 0 para Olimpia. 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
1: A presionar, va con todo Campuzano, le puntaron el balón. Nadie de Olimpia para recoger sobre el círculo central. Sale, levanta con la zurda Freire. Pelota que va distribuida sobre la zona de Néstor Jiménez. Avanza Jiménez, a ver. Buen toque con peligro, se mete. Avanza el Pachi Carrizo, pase que va a línea de fondo. Toca el de Olimpia, tiro libre de esquina, córner para Libertad Carlín.
4: Una buena pared allí. Intentaba Ramírez, el Pachi. Termina ganando un córner. Néstor Jiménez, muy bien proyectado por la izquierda, lo que hemos hablado en la previa. Córner para Libertad.
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1: Muy atrás esa pelota del Pachi, va a avanzar otra vez Libertad sobre costado izquierdo, intenta, vuelve a perderse un costado, esta vez va a corresponder lateral a Onofre, Libertad.
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1: YouTube, la gran jugada en vivo, cínico.
6: 2100 personas que se conectan al YouTube de la gran jugada en vivo, Bruno. Hay que llegar a 900 pulgares para que se vayan 5 packs de Múnich. Se va la camiseta de Olimpia, se va la camiseta de Libertad. 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
1: Habrá salida para Olimpia, ¿cómo se para el decano? Comenta Carlin Correa, lo presenta.
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4: En el arco Lentinelli, los cuatro del fondo, Cáceres, Vera, Gamarra y Alan Rodríguez, delante de ellos Richard Ortiz, a su derecha Alfaro, a su izquierda Alfonso, a la derecha abierto como extremo Cardoso, a la izquierda Romeo Benítez y Ábalos como punta a punta.
1: Ataca Olimpia buscando por derecha Alfaro para presionar, intenta bajar de cabeza, se aproxima para colaborar un poquito más adelante Raúl Cáceres, se dispersa la pelota en costado para sacar lateral para Olimpia.
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1: La tiene el decano, señores, va avanzando, a ver cómo están los números por ahora con este empate parcial. 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
6: 24 puntos para Libertad, 23 para Olimpia. Así está la clasificación, un puntito arriba el Guma.
1: Pelotazo abierto, atención para Romeo. Encara con todo Flores, gana con golpe de cabeza. Le queda el Pachi Carrizo, gira. Le queda un poco larga, a ver. Romeo roba, no hay falta, dice el árbitro. Ahora sí, sí, sí, sí, falta de Romeo contra el Pachi. Tiro libre para Libertad.
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1: La tropa, los usernames, por favor, en el YouTube de la Guada. 2200 más personas conectadas en la plataforma YouTube Nico.
6: Exactamente, Bruno. Vaya el saludo para Andrés en sintonía. En ruta, volviendo de Isla Pucú, escuchando la gran jugada y apoyando a Elvio Vera. Saludos para Francisco, para Johnny, para Fanny González, todos los amigos. 2.300 personas, YouTube, la gran jugada en vivo.
1: No te olvides de los amigos y las amigas del WhatsApp. No te olvides de la tropa también, de la fanpage, Facebook, Bruno Pona. Sacando la pelota Freire, deja para Robert Rojas. Rojas conectando por ahora con el Pachi Carrizo, es el armador. El Pachi la tiene, va al balonazo abierto, corre Flores. Marca de cabeza, despeja la defensa de la Olimpia Carlin.
4: Alan Rodríguez saltó bien, se anticipó a Flores y sacó esa pelota lateral tras el largo lanzamiento del Pachi Carrizo.
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1: Ataca Libertad, puertas del área, atención, va con todo el Pachi, va, puntea bien, marca en el fondo. A ver, Olimpia intentando con Raúl Cáceres, le vuelve a quedar el rebote al Pachi Carrizo, desplaza balona, deja para Campuzano sobre círculo central, ahora para Zanahoria, la tiene Lucas, Lucas, distribuye. Huye para Robert Rojas, atención, que va, carga con todo Libertad, buscando el primero, ordenadamente va ahora sobre Carrizo, este con Álvaro Campuzano, la pisa, sale como un salonita, vuelve atrás el balón.
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1: pelota al vacío para Flores, ataque con peligro, se mete, línea de fondo, saque de meta para Olimpia.
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1: Habrá salida, lo va a ser Lentinelli, señores, el sabor es de Mickey.
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1: vamos
2: bueno.
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1: Cite. Para sacar Lentinelli se demora, marcamos el tiempo de juego.
2: Miandu, Tirro, Campo, Papi, el tiempo de juego 10 minutos. Primera etapa, el marcador Energy, combustible de calidad al precio justo, indica Bruno.
1: Rock and Pop, Mianduti. Sacó Lentinelli, cabezazo de Raúl Cáceres, pero que se va a un costado lateral para el conjunto liberteño, señores. Cero para Libertad, cero para Olimpia. 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
1: Olimpia. Villalba, va, aguantame, Fede. Ataca Libertad con peligro. Se mete, atención. Desde atrás, Richard Ortiz. Lo manda el hombre de Libertad, no hay falta. Insiste. Alfaro no puede, ahora sí roba desde el fondo, va sacando Alfaro, es Franco Alfonso ahora, corre Franco Alfonso, qué bien, deja dos por el camino, cambia para Raúl Cáceres, ataca con todo el equipo de Olimpia, pica sobre la punta derecha Fernando Cardoso, Raúl Cáceres ya pide, cruza de derecha a izquierda, baja Romeo, qué peligroso esto, cabecera del área, atención, le pega centro para Gabriel Cardoso, saltó Cardoso en el segundo palo Federico.
3: Y fabricó bien esta Olimpia, porque estaba a punto de decir que Libertad estaba mejor dentro del campo de juego, más decidido, un partido que tiene poca profundidad, pero busca sociedades por la derecha, por la izquierda, Libertad, poco de Olimpia, pero esta contra fue buena. Apenas Fernando Cardoso no pudo cerrar sobre el segundo palo.
1: Lo dijo Federico, lo presentó.
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1: Sacando Morigo con Freire, la tiene el Buma.
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1: Rodrigo Villalba avanza para Libertad. La está pisando, señores. Rumba las 2.600 personas. Solamente en el YouTube, liderando también en YouTube, señores, con toda avanza, el Buma centro, al ras del piso, va y cierra por ahora. Qué bien lo de Néstor Jiménez, el centro, estaba buscando a Aguilar, Carlina.
4: Estaba buscando a Aguilar, llegó tarde, bien amarra para encimarlo. Le terminó cometiendo falta el punta liberteño al central por izquierda de Olimpia.
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1: A ver si vamos con el WhatsApp, Cínico.
6: 0984-955-000. Saludos, Bruno, por el premio Manoto, dice Carmelo. Saludos, Bruno. Pregunta otro también, remedio para el pitiasia, dice, impresionante. Saludos para todos los amigos, WhatsApp 0984-955-000.
1: Pitiasia, ánimo, Nico. Decimos otra vez conmigo, pitiasia.
6: ¿Cómo?
1: Decí, repetí conmigo, pitiasia.
6: Pitiasia.
1: Ah, no. Este parece porteño, CR7, sácame esto. Ah, la salida para Lentinelli, sí, Carmina.
4: Bueno, ahí está. ¿Vos sabés que me dijeron que te pregunte lo mismo, Bruno?
0: porque vos sabés cuál es el remedio, dice esa persona.
1: Gabriel Ábalos ataca para Olimpia, quiere meterse, Freire le corta la inspiración y va ahora, qué bien Sanabria, distribuye para Villalba, pica sobre la derecha, va a encarar mano a mano, va contra Mateo, atención, Villalba encara, va contra el área, Mateo puntea, deja para Richard Ortiz, Federico.
3: Qué bien Mateo, qué momento, decimos que a esta altura del campeonato es el mejor defensor de Olimpia y uno de los mejores de nuestro fútbol porque lo esperó, lo aguantó y en el momento justo le punteó la pelota a Villalba.
1: Villalba, justamente para Campuzano, sigue la posesión de la pelota para el conjunto liberteño, ahora con Gustavo Aguilar, después de hacer el arco, vuelve sobre Lucas Sanabria, cambia con la zurda y va subiendo Néstor Jiménez, avanza Libertad.
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1: Va Campuzano, qué bien el despliegue de Libertad, pica por derecha, atención, de verde juega Olimpia, Libertad con su camiseta tradicional, Flores, pelota para Villalba con peligro, Lentinelli en el primer palo, Carlina.
0: Sí, mostrando seguridad. La primera jugada siempre es importante, ¿no? El pase de Flores para Villalba que desborda, mete un centro que se le cierra mucho. Aseguró de una Lentinelli en su primera intervención en el partido.
1: ¿Cómo estamos en la fanpage Facebook, en todas las plataformas, Inigo?
6: Sí, señor, también liderando en el Facebook, en la fanpage de Bruno Pont, más de 500 personas conectadas. Vaya el saludo para todos los que dejan sus comentarios. Saludos, Bruno, reacciones, me gusta, me divierte, aplausos, todos los emojis.
1: No, limpio corazoncito, Fernando Cardoso para buscar. Sí. Pica sobre la zona derecha, ya avanza con todo, intenta meter el túnel. Marca bien Néstor Jiménez, no le permitió la sotana lateral que va a corresponder a Olimpia. Marcamos el tiempo de juego.
2: Yandutirro con Popopi, el tiempo de juego, 15 minutos. Primera etapa, el marcador Energy, combustible de calidad al presupuesto, indica Bruno.
1: Rock and Pop, Mianduti. Despeja Freire, otra vez Olimpia, el carril derecho que utiliza permanentemente con Cardoso y Cáceres, Federico.
3: Muy bien, sí, falta la última corrección con Ábalos, que como siempre espera en el medio del área, pero bien por ahí lúcido el equipo de Vitamina.
1: Franco deja para el Coyote, Coyote otra vez, va dejando para Franco, se moviliza desde el fondo la salida, Mateo Gamarra, le pide el capi, Richard Ortiz, círculo central, la tiene Olimpia.
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1: Pelotazo para Gabriel Ábalos, quiere dar el pase para Raúl que subía, primero atento Morínigo, estaba cerca Robert Rojas, Carlín.
0: Sí. Gabriel Ábalos que le salió mal, hizo ese gesto de que la idea no le salió. Si le bajaba, lo dejaba solo a Raúl Cáceres.
1: 16 minutos, primera etapa. 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
1: Campuzano, pase para la subida ahora. Adelanta su línea Freire, adelanta su línea defensiva, el conjunto de Nelson Edo Valdés, la tiene Robert Rojas, Rojas la manda por derecha, partido que hasta ahora, señores, no ha tenido una sensación de gol, Flores para picar, marque Romo Benítez, lateral para Libertad.
2: Lateral o no, Freire, la caña auténticamente paraguaya.
1: Cínico.
6: En el YouTube de la gran jugada en vivo, Bruno, más de 2.600 personas que comentan, 723 likes tenemos, hay que llegar a 900 para que se vayan otros 5 packs de Múnich. Impresionante el championcito blanco de Néstor.
1: Atención, primera pausa de rehidratación. Ya tan rápido, muchachos, casi ahora, 17 minutos clavados sin Federico Carlina.
3: Sí, más o menos lo mismo del partido anterior, 17 y 31. Realmente se nota que bajó el sol, pero el calor sigue igual. Se dio igual la Cínico.
6: 35,6 grados, térmica de 40.
0: Ahora sí, por lo que decía Federico, sí, parece que hay una cuestión, pautaron esto, ¿no?
3: Seguramente.
0: Dos pausas de hidratación por tiempo, porque el calor realmente es muy fuerte. Y pobre lo de San Lorenzo y Recoleta, que sí tuvieron el sol a pleno.
1: En modo pausa, el fútbol ahora, indicaciones de Vitamina, indicaciones, señores, de Nelson Aedo, 0-0, Libertad Olimpia.
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1: A ver, Franco Alfonso pareciera ser que tiene un problema, porque hay un médico que lo está agarrando del estómago, por detrás de él. Y se acercó un compañero y le dijo, ¿qué te pasa?
0: A Franco Alfonso. Le estaba masajeando, fíjate, acá está Bruno. Con la mano izquierda, mira cómo le masajea. Porque ahora la televisión no lo está tomando, pero acá lo vemos de espalda al hombre de traumatología del Olimpia que lo está masajeando a Franco Alfonso.
1: Vuelven los de Libertad, siguen en la ronda de indicaciones de vitamina, los de Olimpia y Nico. Ustedes con Lucho.
6: Perfecto, muchísimas gracias, Bruno. Mucha gente en ruta retornando. Saludos, Bruno. Anótame por la camiseta, por favor, dice un oyente también. Vaya el saludo para Carlín Correa, Lobby. Estamos también, Bruno, a través de Revelación Radio 98.3 en el Chaco paraguayo. Vaya el saludo para todos los que sintonizan en el Chaco.
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1: Habrá pelota lateral para Flores. Es para Libertad en campo de Olimpia sobre banda derecha.
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1: Está para buscar Aguilar, pica el balón, sale Lentinelli, la tiene Olimpia, el arquero uruguayo. Habrá salida para el conjunto del Olimpia. Mejor Olimpia, parejo, mejor Libertad, Federico.
3: Está parejo. Olimpia en aquellos ataques por derecha con Cáceres y Cardoso encontró algo similar a lo que buscaba Libertad. Parejo con poca profundidad del partido.
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1: Alfaro, que bien desborda por derecha. Mete pase para Cardoso, se desvía por el camino. Marca muy bien Freire, lateral. Ofensivo, de derecha para Olimpia.
2: Ñandú tiro con Popopi. El tiempo de juego, 20 minutos. Primera etapa, el marcador. Energy combustible de calidad al precio justo, indica Bruno.
1: Rock and Pop, Ñanduti. Lo gana por ahora en posesión de pelota Olimpia, pero no puede concretar, señores. Libertad 0, Olimpia 0, aquí en la huerta, Carlín Correa.
0: Libertad que tiene un poco más la pelota. Olimpia espera y trata de dañar de contra, jugando un poco al error del rival. Cada uno con sus armas, pero el partido parejo, sin situaciones. Hasta ahora no han pateado los arcos.
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1: Saca Lentinelli con Juan Vera. Este distribuye para Mateo Gamarra. La salida desde el fondo para el conjunto del Olimpia. Está pidiendo Romeo. El pelotazo, sin embargo, va para Gabriel. Quiere peinar. A ver, va para presionar Romeo Benítez. Corta desde el fondo, Freire levanta Flores, qué buen trabajo de Freire. Mateo recibe en el fondo, va desplegando para Coyote Rodríguez, la salida ahora sobre la línea, con todo Franco Alfonso, se cayó otra trabilla, a ver, roba Néstor Jiménez, la tiene, es el volante por derecha Villalba, Rodrigo Villalba, pierde ante Romeo, foul, falta de Campuzano, desde atrás lo toca, tiro libre para Olimpia.
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1: De 2.700 personas ahora, Nico.
6: Sí, señor, más de 2.700 personas en el YouTube de La Gran Jugada en Vivo. Vaya el saludo para todos, para Hugo, para Carlos, para

0: único, pero que no fue ni de peligro, fue el pase de Flores para Villalba, que terminó tirando al primer palo, atajó a Lentinelli, pero después nada más en un partido donde se pelea mucho por la tenencia de la pelota, cortadito.
1: Y saca de zurda, quiere salir, se equivoca Flores, Ábalos para intentar el ataque ahora, mete presión, va con todo Romeo, se desvía por el camino lateral que va a corresponder a Olimpia. Franco Alfonso intentando conectarse con Romeo, Carlín.
2: Buscando de la vuelta a la cosa, muy táctico el partido, pocos espacios, no hay demasiada precisión. Hasta el momento, cortado, parejo, Olimpia Libertad.
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1: Mira, dispara, se desvía el balón. ¡Qué remate, señores! En Campuzano puso la pierna justito. Tiro libre de esquina, córner para Olimpia.
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1: Intención oscura, ya dice que rompebola esa, dice por Gina. Sí. Atención, se está armando el tole tole. Ahí, señores, en esta guerra, en el chat de YouTube de la gran jugada en vivo. La pelota para Olimpia, tiro libre de esquina.
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1: Acomoda Romeo, tiro libre de esquina, Postala, el centro que va, Ábalo, busca de cabeza, se desvía, le va a quedar a Olimpia. A ver, lucha Alfaro, Alfaro, qué buena conexión para Fernando Cardoso, que quiera sobre el costado izquierdo después de la pelota parada del tiro libre de esquina. Cardoso retrocede, muy atrás, dejando para Lentinelli, Carlín.
2: Es que tardó Alfaro en darle la pelota a Cardoso, estaba solo, después cuando lo marcó Freire, se la dio, por eso Cardoso tuvo que tocar para atrás para reiniciar la acción. Epa, ahí cayó Richard.
1: A ver, atención, atención. Richard Ortiz reclama un codo. ¿Y él es Campuzano?
2: Sí, Campuzano. Capitán con capitán. Choque allí.
1: Epa, no sé, Federico, esto no es para revisar.
0: Vamos a ver, porque Richard no suele fingir, se toma la cabeza. Hablé yo de cómo se tratan Campuzano y Richard.
1: ¡Epa! Un codazo. Ahora vemos la repetición de Federico.
4: Se lleva el bolsillo atrás. Opa. Ahí está.
1: Roja. Señores. Correcto, roja.
2: Es que lanza el brazo y le golpea la sien con el codo.
1: Sí, es que...
2: Qué macana este
1: Campuzano. A ver, va Morínigo, está desencajado el arquero liberteño.
2: Y Campuzano también,
1: A ver, Richard sigue en el piso, ¿no? Un codazo. En la 100 para mí, Federico. Acá en la zona lateral de la cabeza.
0: En la cabeza,
1: ¿verdad?
0: Sí, sí, en la cabeza. No olvides en la cara si no lo corta, ¿no? Justo dijimos en la previa, Campuzano es uno de los pocos que no respeta a Richard. Que lo empuja, lo busca, pero esto fue una agresión, un codazo. Ni siquiera fue a ver el VAR, ¿eh? Directamente ya la expulsión para un jugador fundamental en Libertad.
1: Queda con 10 Libertad. Más de 2.800 personas en el YouTube La Gran Jugada en vivo. Carlin con 10 Libertad.
2: Bien echado Campuzano, nada que discutir. Como decía Federico, no es de fingir Richard Ortiz. Lanza el brazo, le mete el codo en la 100. Bien echado para mi gusto. El VAR ni lo va a llamar a Juan Gabriel, porque va a compartir el VAR José Méndez con la decisión en cancha del árbitro. Sigue atendido Richard Ortiz en el campo de juego.
1: Ahora, yo pregunto, yo sé la adrenalina, pero esto no raya la irresponsabilidad, Federico.
0: Claro que sí. ¿A dónde estaban parados? Estaban a 30 metros del área, más cerca del círculo central, una zona que no es de mucha influencia dentro de la cancha. Un salto uno contra uno, te van a ver. Un partido que no estaba picado. Porque no es que hubo duelo, que se empujaron, que estaban nerviosos, no. Totalmente fuera de contexto lo de Campuzano, a quien alabamos por el campeonato, pero realmente acá se le fue.
1: Sí, me quedo con esta frase, fuera de contexto. Claro, no había peligrosidad para ninguno de los dos. Fue una pelea aérea por la pelota en mitad de terreno, Carlín.
2: Totalmente.
1: Y ya se va Campuzano.
2: Abrazo, sí.
1: A ver, ya no hay vuelta atrás con esto.
2: No. Te decía, el VAR no lo va a llamar. Bien echado. Y Richard Ortiz ahora se recuperó.
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1: A ver, Freire está reclamando a Richard, tiro libre peligroso para Olimpia. 2.900 y más en el YouTube, también liderando en el YouTube, en Facebook. 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Aplicación de la Rock and Pop, aplicación de Ñanduti, tiro libre para Olimpia.
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1: Se van las camisetas de Olimpia de Libertad. El pague, el siguiente.

0: Pack de Múnich, tiro libre 5 en total para una sola persona, centro que va pelota, no, muy mala ejecución, horrible Federico.
1: Sí, no, Olimpia debe cambiar el chip hasta ahora, porque estaba muy pendiente de lo que estaba haciendo Libertad, ahora debe comenzar a trabajar por sí mismo. Lo de Romeo fue muy malo, y también otra cosa, guarda con poner la pierna fuerte, porque Juan Gabriel va a molestar lo que vea en Olimpia como infracción a partir de ahora.
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0: Carga buscando el Pachi, se anticipa Richard Ortiz, ya recuperado, la manda por izquierda para Coyote, adelanta para Romeo Benítez, va a encarar contra Flores, Romeo prefiere retroceder, a ver, Flores le da una patada, a ver, Juan Gabriel le dice que se calma, se calienta todo esto, Carlin.
3: Tranquilo, ¿qué te pasa? Le dice Juan Gabriel a Flores, como diciéndole, acabo de echar a un compañero tuyo y te vas a ir pegada sin pelota. Flores retoma su posición, caliente la gente.
4: No. Mirá, hay una especie de discusión. Hay roja para el ayudante y también para el ayudante de Vitamina, Carlin Machado.
0: A la pucha. Los ayudantes más calientes, se van los dos expulsados, señores, tiro libre, 0-0, Libertad Olimpia, Campuzano expulsado, Libertad, el YouTube, la gran jugada en vivo, Nico.
5: Más de 3.000 personas, Bruno, que se conectan al YouTube del mejor equipo deportivo del país, bien expulsado, saludos para Ecarís y B, para Lucas, desde Ciudad del Este, dice Evan también que se va reportando, Pedro Nakayama desde Japón hace reporte de sintonía, YouTube, la gran jugada en vivo.
0: Ah, se están tomando los asistentes
4: en el túnel, sí, ¿no?
0: Es inadmisible.
6: Ya
0: cómo se están como que amenazando el índice a vos, tal cosa, esto, tiro libre para Olimpia, perdona.
3: El argentino y el alemán.
0: ¿Quién es el alemán?
3: Y el ayudante de Edos,
6: Rubio. Yannick Biol. Yannick Biol se llama.
3: Sí,
0: ¿y es alemán en serio?
3: Sí, claro.
0: Ah, salida para Olimpia. ¿Y qué le estará diciendo en alemán?
3: Sí, la carajen.
0: No, ¿cómo que carajen? No, pues. Vamos a ser serio, Carlin. Sí, Lucho.
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0: Va, avanza, Olimpia. Mete presión con Romeo sobre costado izquierdo. 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
0: Ataca Olimpia ahora. Ah, para buscar, presiona con todo Cardoso. Ya se adelantó Raúl Cáceres con 10 hombres Libertad. La tiene Richard Ortiz. A ver si aprovecha en este tramo del partido. El decano Alfaro baja. Entre tres lo marcan. Bien Pachi. Carrizo recaptura ese balón. Va para la salida. Le sacó el punto otra vez Alfaro. Increíble con Romeo. Devolución para Alfaro. En campo de Libertad. Está atacando Franco Alfonso. Intenta filtrar. Flores marca. Pelotazo al vacío. Va para cerrar Mateo Gamarra de Olimpia.
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0: Vayan anotándose nombre. Los últimos tres de ese cínico.
5: La gente que sigue participando, Rigoberto Ríos, que se anota también, María Jacqueline, a la puta encarajen, le dijo, no, impresionante, la gente también haciendo referencia a Carlín y el alemán.
2: Ñandu Tirro con Pomo y el tiempo de juego, 30 minutos, primera etapa, el marcador Energy, combustible de calidad al precio que usted indica, Bruno.
0: Rock and Pop, Ñandu Tirro. Ataca Olimpia, va sobre la punta derecha, se mete Fernando Cardoso, entrega, retrocede con Vera y ataca el defensor del Olimpia con 10 Libertad. Álvaro Campuzano fue expulsado, señores, tras el fuerte codazo contra Richard Ortiz. Mateo se anima también, van los del Olimpia, ahora con Coyote, centro para Gabriel Ábalos, se cayó, reclaman falta, atención, lo encimó Freire, el rebote es para Olimpia, incite, baja la pelota, Cáceres ataca para Olimpia, Cardoso recibe, se desvía el balón lateral para el decano.
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0: Retrocedió bastante con Cardoso, este para Vera.
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0: Y va, se anima Coyote sobre la izquierda para Mateo Este. Adelante con Romeo. Ataca para Olimpia. Encara bien, engancha. Doble enganche. Va contra el tercero. Le queda Coyote, centro para Gabriel. Morínigo. Salió Morínigo, abandonó el arco. Fue hacia la línea del área chica, Federico.
1: Y como lo entró Aguilar sacando la pelota bien lejos, está la pensión Olimpia. De Romeo, el buen centro de Coyote, no llegó Ábalos, pero como decís, gran mérito Morínigo.
0: Ataca otra vez Olimpia, Cardoso para Richard Ortiz, anima más. El primero está el remate. ¡Franco! ¡Qué grande que sos para destronar en la huerta libertad de la punta. Franco Alfonso, un remate de derecha formidable, señores. De local juega Olimpia, porque la bandeja norte superior y la de abajo es mayoría. Olimpia llega, señores. La gestación de Richard Ortiz, pase al vacío, perfecto, señores. Franco desenfunda y recontra dispara al arquero Morínigo, que queda por el camino. Aquí está ganando Olimpia, aquí gana el tricampeón de América, aquí gana el campeón del mundo, acá se planta la vitamineta. Olimpia, qué grande que sos, Olimpia 1, Libertad 0.

0: Campo, Ñandutí.
1: Federico Arias.
2: Y decíamos Colombia, ahora sí tenía que salir a buscarlo. Tenía que dejar de esperar que hacía Libertad. Y primero el preaviso, el centro de Coyote sacado por Morínigo. La jugada siguiente desde la derecha, Cáceres para Richard Ortiz, que está parado como un número 10. Qué pase de Richard, ¿eh? Sensacional para que salga del área con la espalda al arco. Ábalos arrastra un par de marcas, ingrese libre Franco Alfonso. Gran definición, fuerte al segundo palo, a gritarlo con toda la gente que lo hace sentir de local, porque con este gol se encamina un Olimpia que quiere punta del torneo clausura.
1: Rehidratación y se calienta hasta con eso. La gente de Libertad le protesta a Juan Gabriel, le dice, no, es momento de rehidratación. Carlín Correa.
3: Qué forma rápida de aprovechar el hombre de más que tiene Olimpia en cancha. Cardoso, Ortiz, qué visión de Richard, ¿eh? Para verlo Alfonso solo, hay que darle también el mérito a Alfonso, que se ubicó entre Freire y Néstor Jiménez, que dejaron un callejón enorme. Allí Richard Ortiz le puso la pelota, el jugador argentino se metió al área, remate fuerte, cruzado por bajo, para que Olimpia en su primera llegada importante le rompa el arco a Libertad y le gane en su propia huerta.
1: El primero de Olimpia.
4: A los 32 minutos, primera etapa Bruno.
1: Y es el gol número 176 del campeonato clausura 2026. Segunda anotación en la competencia de Franco Alfonso. Su tercer tanto en liga con la camiseta de Olimpia.
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1: Gana Olimpia. Gana Olimpia. Gana Olimpia. Retornan los de Libertad, retornan los de Olimpia. Los números, las estadísticas.
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1: 25 puntos para Olimpia. Con este resultado parcial, Bruno, alcanza la cima del campeonato el conjunto de Pablo Vitamina Sánchez. Libertad con 23, Nacional con 22 en las principales posiciones.
5: Olimpia, nuevo líder del campeonato, señores. En la punta, el decano, marcamos el tiempo de juego.
4: Ñandutirro con Popopi, el tiempo de juego, 35 minutos. Primera etapa, el marcador Energy, combustible de calidad al precio que usted indica. Bruno.
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1: Golazo de Franco Alfonso, señores. Gana Olimpia, el tricampeón de América. Gana el campeón del mundo. Olimpia 1, Libertad 0. Alfaro recibe la pelota y va con todo. Romeo, como presiona Olimpia. Robert deja ahora para que la toque desde mitad de terreno. Rodrigo Viñalba, era Lucas Zanahoria. A ver, Libertad si puede recuperarse de este golpe. Va la salida. Lentinelli la tiene para Olimpia. 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
1: Ortiz ahora toca cortita sobre Mateo Gamarra con 10, Libertad expulsado. Campuzano, gana Olimpia 1-0, lo gana bien, aguantame Federico. Romeo Benítez, encara Romeo contra Flores, a ver, casi le puntea Flores, vuelve a distribuir el balón, sale con Pachi Carrizo, sí Federico.
2: Sí, lo gana bien porque hizo la jugada justa en el momento que Libertad retrocedió, porque desde la posición de Campuzano se fue atrás.
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1: Qué bien, baja el faro. Deja para Gabriel Ábalos contra el área. Levanta, cruza el balón. Está al segundo. Le queda el faro, va a rematar. Prefiere ahora. Toca con Franco Alfonso. Y saca Néstor Jiménez. Mejor Olimpia después del gol y todo, Carmín.
3: Sí, mejor Olimpia. Quiere el segundo. Está oliendo sangre el conjunto de Decano y quiere empezar a liquidarlo en este momento flojo de Libertad.
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1: Rodrigo Villalba, Aguilar Villalba, no alcanza, se defiende bien Olimpia. Le va a quedar a Romeo Benítez, no salió la pelota. Romeo marca Flores, le queda Nelson Aedo, el esférico. Olimpia, el nuevo líder, el nuevo puntero del campeonato. YouTube, la gran buena, amigo Nico.
6: La gente que se prende, 3.300 personas conectadas, Bruno. El nuevo líder Olimpia. Saludos para Juan Benítez, para Richard, para todos los que festejan. Galán y van pidiendo otro gol del equipo franjeado.
5: Ya que hablamos de liderato, ¿estamos liderando en YouTube, Nico?
6: Sí, señor, también en YouTube La Gran Jugada en Vivo, liderando 3.300 personas.
5: Bueno, gracias. Vamos al reporte de sintonía WhatsApp, la gente que está en ruta escuchando. Hola, Rock and Pop 25.5, Oñanduti 1020 AM. A Fernando Cardoso, ataca para Olimpia con 10, Libertad, se defiende como puede, sale desde el fondo, la tiene girando por ahora Sanabria, retrocede el balón. ¿Cómo puede recomponer Libertad esto? Porque Edo no movió su banca, la tiene Robert Rojas. Pregunto, sí, Federico.
2: No, y lo mandó al Pachi Carrizo a jugar como Campuzano, no es lo mismo. Sanabria no se revela, Aguilar no tiene hambre arriba, no aparece Ramírez, entonces cuesta que Libertad sea un equipo ofensivo después de 10 minutos de la función de Campuzano.
5: Freire de zurda, adelanta con Villalba, que bien baja, pero se le anticipa correctamente el cuello, te deja para Richard Ortiz, este para el Romeo, y va de nuevo, encara como siempre sobre la izquierda, ahora toca con Richard Ortiz, cambia por derecha, va el pelotazo, cubre Néstor Jiménez para el conjunto de Libertad, lo gana bien Olimpia. Carlín, pregunto, lo presenta
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7: Sí, lo gana bien porque después de la expulsión de Campuzano, Olimpia fue nítidamente superior, consiguió el gol y ahora quiere más.
5: Cáceres, Cardoso recibe, ataca el equipo de Olimpia, vuelve para Cáceres, va a levantar el centro, pide Gabriel el centro, mal, atención, ya que le mete para el Guma.
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5: Oliver Grief desde el Chaco dice saludos en el chat de YouTube. ¿Cómo está la gente en el WhatsApp, Nico?
6: 0984-955-000 desde Pirayú, Bruno en sintonía. Abrazo, dice el amigo Luis Vera. Se anota también Luis Vera. Saludos para Iván Verón. Saludos, Bruno. Anotámena por la camiseta, dice también el amigo Juan en el WhatsApp. 0984-955-000.
5: Bueno, ¿cuántos deditos gordos tenés ahora? Activamente, mi querido Nico.
6: 854 deditos que están activos en el YouTube de La Gran Jugada.
5: Bueno, vamos por los 900 y se va el segundo pack de Múnich. 5 packs de Múnich. Atención, Villalba levanta el centro. Rodrigo Villalba, mal, no tiene precisión. Libertad, Federico.
2: No, y eso que se acercó al fondo después de mucho tiempo, porque estuvo en una situación muy pasiva. Ramírez no apareció, ya dije lo de Aguilar, y el centro de Villalba fue muy malo. Camina mirando para abajo Nelson Aedo.
4: Ñanduti, Rocampopo, y el tiempo de juego ahora 41 minutos. Primera etapa, el marcador Energy, combustible de calidad al precio que usted indica. Bruno.
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5: Que lo gana Olimpia 1-0 con el golazo de Franco Alfonso. Olimpia lidera. Olimpia es el nuevo puntero del campeonato. 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
6: Y parcialmente esta es la el octavo triunfo de Olimpia en el campeonato. Suma 25 puntos. Está llegando a la cima el conjunto franjeado.
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5: A ver, saque de meta para Libertad. Ubicón del fútbol, Nico, porque tenemos elecciones el próximo domingo.
6: Sí.
5: O sea, este domingo en realidad, porque hoy estamos lunes. Este domingo. ¿Cómo viene la mano? ¿Cuándo juega Olimpia? ¿Cuándo juega Cerro? ¿Cuándo juega Libertad?
6: Primero lo hace Libertad. Juega el día sábado. Visita a Recoleta a las 19 horas en el Ricardo Gregor. Cerro Porteño juega el día lunes ante 2 de mayo, 19 horas en la olla azulgrana. Y Olimpia va a jugar el día martes, 19 horas, Defensores del Chaco contra Nacional.
5: Bueno, qué partidazo el Olimpia Nacional. Libertad va, me decía, contra Recoleta. ¿Y Cerro Porteño contra?
6: 2 de mayo, Cerro 2 de mayo, lunes a las 19 en la olla.
5: Muy bien, perfecto. 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
5: Bien, coyote para Richard, pero se adelanta. Robert Rojas los tironea. Romeo lo agarró, señores, de la camiseta en su campo, punta derecha. Tiro libre para Libertad.
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5: Zanahoria de Libertad avanza por ahora lentamente a primera hora. San Lorenzo empató con Recoleta 0-0. Pelota al vacío, vamos a ver, no alcanza nadie de Libertad. Al cierre otra vez va Raúl, deja para Lentinelli. Poco trabajo Lentinelli, Carlín.
7: No lo exigieron hasta ahora. aquel centro de Villalba que escapó muy bien porque se fue cerrando después, Libertad no pateó el arco y ahora con un hombre menos, peor.
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5: Rodrigo Villalba retrocede con Morini. Bola tiene el arquero Gumarelo. Gana Olimpia por un gol contra cero. Estás en la gran jugada, señores. El mejor equipo deportivo del país. Liderando también en YouTube, en Facebook, en streaming. El mejor equipo deportivo del país. Porque no transmitimos fútbol. Transmitimos emoción. La tiene Robert Rojas. Rojas atrás. Va de nuevo. Mirá dónde está Villalba. ¿Hasta dónde baja Federico Villalba? Extremo de Libertad.
2: Que parece que más la pide, ¿no? Porque Flores ya dejó de jugar como al principio. Rojas está ahora mucho para la derecha. Ya dijimos que se lo busca. Están desaparecidos Ramírez y Aguilar.
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5: Ahora Aguilar baja sobre mitad de terreno, círculo central. Deja para Néstor Jiménez. Este adelanta. Atención, para mí faula. Acá el árbitro deja seguir. Se viene la contra para Olimpia. Pelota con Gabriel Ábalos. De espaldas el arco gira bien. Deposita con Romeo. Se mete por la izquierda. Carga Olimpia. Atención, va por el segundo Romeo. Romeo contra Rojas. En cara va. Le va a pegar Gabriel. Le pega o no Gabriel. Gira de nuevo. Se mete, vuelve a enganchar, no le pueden sacar, no tiene giro para el remate. Ortiz para Raúl Gabriel, afuera. Quiso meter de taco ese gol de lujo, Carmín.
7: Es que pedía la jugada, no es por sobrarlo al liberteño. La pelota de Raúl Cáceres le queda atrás a Ábalos, que ya se había pasado de esos lujos que son necesarios. Toca la pelota, no le da de lleno, de lo contrario estaba el segundo porque Morínigo ya se había jugado.
5: La quiso hacer de lujo, Federico.
2: Sí, qué centro, cómo se le pierde la marca a lo de Libertad. Ni Rojas ni Freire lo vieron. A Ábalos que termina riéndose. Escuchamos la tribuna casi gritando gol ya. Pensábamos que era segundo. Lo tuvo Olimpia, casi cerraba el partido 11 contra 10.
5: Cardoso le comete a Pachi Carrizo en su intento de salida para Libertad. Gana Olimpia por 1-0.
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5: Miramos el reloj y el cronómetro, marcamos el tiempo de juego.
4: Ñandu, tiro con Pompopi, el tiempo de juego cumplido, 45 minutos. Primera etapa, el marcador. Energy, combustible de calidad al precio justo, indica Bruno.
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5: Gol de Franco Alfonso, el tricampeón de América, el campeón del mundo. Está ganando Olimpia, es el nuevo líder del campeonato, Nico.
6: Sí, señor, con 25 puntos está Olimpia, Libertad con 23, Nacional con 22 en las principales posiciones.
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5: Señores, 1-0 con Olimpia. Vamos a ver 5 de adición. 5 minutos de adición. 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
5: Alfonso toca la pelota. Va avanzando ahora. Era Coyote Rodríguez, perdona. Dejándola con Cardoso. Adelanta para Raúl Cáceres. Se viene Ortiz. Vuelve atrás para Vera. La tiene Vera. 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
5: Como viene, le pega mal Flores, desvía lateral para Olimpia. Coyote va retrocediendo para Mateo Gamarra. 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
5: Se viene Raúl Cáceres, que mandó hace rato un centro perfecto para que Gabriel Ábalos convierta al segundo. Lo quiso hacer de taquito. De espaldas a Morínigo, el arquero liberteño. Se va al primer tiempo.
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5: 46 y medio. Rodrigo Villalba, a ver, lo amarra, lo agarra Coyote. Señores, quiso bailar un tango con el tiro libre para Libertad.
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5: Villalba recibe, qué linda pelota, ataca para el Guma, lo puede empatar, levanta el centro, pelota que va para Aguilar, muy pasado, atención, tiro libre de esquinas para Libertad. Se desvió un nombre de Olimpia, Carolina.
7: Y todo partió con el error de Coyote, que lo agarró groseramente. Villalba se ganó la amarilla, Libertad jugó rápido. Villalba encaró a Mateo, metió el centro, se desvió esa pelota, es córner para el Guma.
5: Fue amonestado el Coyote Rodríguez. A ver, Néstor, me decís después por qué. Tiro libre. Atención. Córner que va a corresponder al conjunto de Libertad. Esto es peligroso. Atención. Tiro libre de esquina. Sobre la banda izquierda. Está Sanabria. Lucas para levantar. Centro que va. Cabezazo. Lentinelli. desvía Lentinelli. Si había alguna duda, pero es Lentinelli, Federico.
2: Qué volada Lentinelli abajo. Freire se quiere morir porque lo veía adentro. Poste derecho. Voló el uruguayo, aplicó el manotazo. Córner para Libertad.
5: Va segundo córner consecutivo. Nuevo centro, pelota que va. Cabecea, pero mal Flores hacia afuera. Le queda el Pachi Carrizo. Este, atención, sobre banda izquierda. Nuevo centro, pelota que va al segundo palo. Muy pasado, habrá salida para Olimpia. Ya no alcanza el hombre de Libertad.
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5: ¿Por qué la amonestación de Coyote, Néstor?
8: Se escapaba de él, Rodrigo Villalobos, y atajó la camiseta. De ahí vino la falta y la amarilla para Coyote Bruno.
5: Bueno, pero hace rato ya también le había hecho lo mismo a Robert Rojas, ¿verdad?
8: También, correcto. Bien, correcto.
5: Ah, no, bueno. Dos veces que le estironé la camiseta, se salvó, ¿eh?
7: Lo que pasa es que a Villalba, más que estirarle la casaca, lo abrazó y evitó que progrese. Fue mucho más grosera que la falta anterior.
5: Claro, a Robert Rojas ya se le escapaba y le agarró. Hacia atrás el número completo, el número 3, le agarró así, de pleno. 49, se da el primer tiempo, gana Olimpia 1-0.
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5: Avanza Romeo, qué linda jugada, muy fina. Deja Robert Rojas, va por el segundo. Engancha Romeo, centro increíble. Romeo insiste, le queda Gabriel, desenfunda el remate. Morínigo. Se salva Libertad, Federico.
2: Ese chavalo, ¿sí? Uno de los primeros remates fuera de la...
5: Insiste otra vez ahora con Raúl Cáceres. Olimpia no tiene que entrar las cuerdas a Libertad. Recibe Richard Ortiz y corta Jiménez para Libertad, Federico.
2: Una falta fuerte ahí, dio la desventaja, pero decía muy bien lo de Ábalos probando a media distancia. La segunda buena tapada de Morínigo tras la acción que inició Romeo a la izquierda.
5: 49 y medio, Lentinelli sale del arco, reviente la pelota lateral para Libertad.
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5: Balón para Flores, muy arriba, señores. Se va a ir, tiempo cumplido. Álvaro Campuzano expulsado en el conjunto de Libertad. A final de la primera etapa, final de los primeros 45 minutos. Olimpia 1, Libertad 0.
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6: Néstor Beltrán con el móvil Amaro Q6.
8: Sí, gracias. Vamos a ver si podemos hablar con algunos hinchas. Aquí, cortito. Señor, primer tiempo, ¿no?
9: Excelente. Muy bueno. Olimpia está jugando muy bien, serenamente, movimiento. Una estrategia muy buena, así que yo creo que estamos para adelante.
8: Mereció el resultado 1-0 para el Olimpia.
9: Totalmente. Olimpia fue el que propuso y justamente ese fue el motivo por el cual inclusive Campuzano hace la falta fuerte contra Richard.
8: Gracias, señor.
9: Gracias.
8: Ahí está el aficionado Olimpia, voy con los suplentes. Versa, Tim Payne, Tutu Vargas, Matu, Quintana, Lescano del MAS, Cachorro Sánchez, Sebastián Ferreira, Ronnie Reyes, Ryan Romero, Hugo Sandoval, lo único amonestado, el Coyote Rodríguez.
6: Voy con Iván Bogado, delante Iván Móvil, Amaro Q6.
10: Gracias, Nico, se van retirando los futbolistas del conjunto de Libertad, muy enojados Nelson Aedo Valdés y los futbolistas del conjunto Gumarelo. La preferencia de Libertad le dice, pero de todo. Le dice de todo al juez principal del compromiso. Me voy a acercar aquí a uno de los involucrados que le dijo de todo, cada improperio que le dan suelto al juez principal del compromiso. Aquí voy a cruzar este sector y me voy a acercar al caballero que le dijo de todo al juez principal del partido, porque está muy enojado. Caballero, ¿cómo está? Estamos en vivo para Rock and Pop, Grupo Ñanduti. Bueno, de todo le dijiste al referente.
11: Estoy difónico, no puedo hablar.
10: ¿Te gustó el primer tiempo de Libertad? ¿Te estás descontento?
11: Sí, estoy descontento con el bandido del árbitro. Para Libertad hay tarjeta, pero para Olimpia nunca hay tarjeta. Es un maldito ladrón. Esta es su línea.
10: El juez principal, Juan Gabriel Benítez, y el asistente número uno, Eduardo Cardoso.
11: Sí, así mismo.
10: ¿Tenés fichado a Cardoso?
11: Siempre. Eran los mejores, ahora son los peores que existen.
10: ¿No te gustó la expulsión de Campuzano? ¿No te pareció el codazo?
11: A mí no me pareció expulsión, pero tengo que verla en la tele para verla.
10: Hay que mejorar mucho en el segundo tiempo.
11: Y hay que darle paliza a estos muchachos.
10: Gracias, señor. Ahí está el hincha de Libertad. Nico, te digo, la banca de expectativa. Víctor Rojas, Elvio Vera, Joaquín Bogarín, Alexis Ofrete, Iván Franco, Hugo Fernández, Pedro Villalba, Marcelo Fernández, Rodrigo Vera, Thiago
12: Fernández, Luciano Nequesor y Cristian Martínez, los que están en la banca de expectativa del conjunto Gumarelo, cuando aquí la mascota del conjunto de Libertad está tirando medallas, aquí también las pelotas, activaciones que tiene el Club Libertad con sus socios aquí en la preferencia central.
13: Perfecto, gracias Iván Bogado, móvil Amaroque 6, con las notas, muy enojado el señor contra el arbitraje. Olimpia está ganando parcialmente por 1-0, el gol de Franco Alfonso que le está dando la victoria y la cima momentáneamente el conjunto de Olimpia, 25 puntos para Olimpia, Libertad con 23, Nacional 2 de Mayo con 22 en las principales posiciones del campeonato clausura 2026. Sigan participando a través del YouTube de La Gran Jugada en Vivo, ya superamos los 900 pulgares, 954 tenemos ahora, y Pedro Fretes con terminación de cédula 963 es otro de los ganadores de los packs de Múnich. Queda la camiseta de Olimpia, queda la camiseta de Libertad. Estamos por supuesto en el YouTube, a seguir dejando el pulgar arriba, liderando también YouTube La Gran Jugada en Vivo, con el primer tiempo más de 3.440 personas aquí por supuesto acompañando a La Gran Jugada. Vamos a escuchar el comentario entre tiempo porque gana Olimpia. ¿Y qué le pasa a Libertad? ¿Qué tiene que hacer Olimpia también para ampliar la diferencia? Lo van a explicar los mejores analistas y comentaristas de la República del Paraguay. Comentan, opinan Federico Arias, Carlín Correa, en una presentación de
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2: Bueno, por el entorno, por la circunstancia, por el rival, el primer tiempo de Olimpia es óptimo, es bueno. Ya contábamos cómo ha llegado el equipo de Vitamina, 3-0 con San Lorenzo, 3-0 con Luqueño, pero rivales totalmente diferentes a los que le marcó la diferencia justa sin buenos rendimientos, pero realmente lo de hoy fue bueno. Fue bueno porque, si bien es cierto, la expulsión de Campuzano marcó un antes y después en el partido, porque el partido era uno antes y fue otro después. Olimpia tuvo gran mérito de aprovechar ese momento posterior a la expulsión del capitán de Libertad. Cuando vemos muchas veces que hay equipos que se quedan con 10 y el equipo contrario no reacciona, no tiene ese gesto de ir a buscar el partido. Es como que todavía espera que pueda ser el equipo contrario. Y Olimpia no le dio tiempo a Libertad de pararse de la nueva forma que dijimos. Fue un equipo que se dedicó a observar lo que hacía Olimpia, que se soltó solamente sobre el final con alguna rebeldía de Villalba, con algún adelantamiento de Carrizo, pero que ni Aguilar ni Ramírez tuvieron agallas como para que el hincha Gumarelo piense, bueno, que con 10 se puede sobrellevar, por eso uno cree que va a caer en los cambios el técnico Aedo. Dijimos antes del partido que Campuzano era uno de los pocos volantes que no respetaba a Richard Ortiz, y dijimos hace rato pasa esto, y también dijimos que le suele discutir, lo suele empujar bastante en encuentros mano a mano ahí con Richard, pero esta vez se pasó, porque esta vez le metió un codazo. Una cosa es no respetar, no dejarse influir por la carrera de Richard, otra es buscarlo, y está bien expulsado. No se puede confiar siempre en la suerte de uno, porque para mí hace poco Néstor Jiménez le metió un planchazo a un jugador de 2 de mayo en Pedro Juan Caballero, y el árbitro lo expulsó, pero el VAR le dijo no era para tanto, y frenaron la expulsión. Y este codazo fue artero de Campuzano, no el famoso y dónde va a poner el brazo, o que le dio con el antebrazo, no, le dio con el codo a la altura de la pelada de Richard, ahí de la parte rapada de la cabeza. Por eso lo dolió tanto, porque Richard puede simular alguna falta para sacar ventaja, pero después se levanta enseguida, lo conocemos ya de toda la carrera. Acá se quedó dolido porque el codazo dolió, porque Campuzano saltó más alto y el codazo fue en bajada a la cabeza de Richard. Sin el llamado del VAR lo expulsa el árbitro, y ahí Olimpia se dio cuenta que tenía que salir a buscarlo, y lo salió a buscar, porque antes había sido un equipo que era presionado en la salida por Libertad, que la vez que sacó el Lentinelli los remates del uruguayo fueron cortos. Hablando de él, qué buena tapada para mantener la ventaja, voló al poste derecho por lo bajo, aplicó el manotazo y la sacó al córner nuevamente. Una a favor de Lentinelli en esa tapada, donde mostró lo que siempre le costaba tanto, volar abajo a los costados. Lo cierto es que comenzó Romeo, que otra vez mostró que es un gran iniciador y un mal finalizador. le dio una pelota a Coyote, Coyote tiró un centro, sacó Mourinho, estuvo a punto de rematar algún jugador que quedaba para rebote y la sacó afuera, como podía Aguilar, que estaba defendiendo, fíjense dónde, en la media luna de su propia área. Así estaba el partido, así se retrasó Libertad después de la expulsión de Campuzano, el Pachi como volante por el medio cuando estaba levemente tirado a la derecha, y ahí se vino la acción, Cáceres, Cardoso, Richard Ortiz parado levemente hacia la derecha, pero en la posición del 10 del volante suelto. Ábalos salió y permitió que haya un clic de distracción en la defensa de Libertad, porque pase Richard es filtrado, es muy bueno, y estaba Freire, estaba Jiménez, casi haciéndole, ¿cómo se llama hoy el día? El tema, casi haciéndole el muro ahí a Franco Alfonso, que paró muy bien la pelota, la dominó muy bien, y le pegó con mucha fuerza al segundo palo, mostrando sapiencia. Bien por Alfonso, porque Alfonso es el que está jugando porque del mano llegó, y Alfonso es el que marcó el gol, con una muy buena definición, porque Olimpia después iba a seguir siendo superior, iba a tener situaciones para el 2-0, pero también es cierto que Lentinelli salvó a los 45 minutos, que pudo haber sido un empate de Libertad, que lleve a tirar a otro lado, que lleve a planificar hacia otro sector el partido en la segunda etapa. Olimpia lo gana, Olimpia lo disfruta, Olimpia ha reaccionado y jugó bien desde la pulsión de Campuzano, y Bruno Pons relataba este remate de Alfonso, que es el gol que le da la victoria parcial y la punta parcial del campeonato al equipo de Vitamina Sánchez.
15: Ataca otra vez Olimpia, Cardoso para Richard Ortiz, se anima más, el primero está al remate. ¡Gol! ¡Franco! ¡Gol! ¡Qué grande que sos! Para destronar en la huerta Libertad de la punta. Franco Alfonso, un remate de derecha. Formidable, señores. De local juega Olimpia, porque la bandeja norte, superior y la de abajo, es mayoría. Olimpia llega, señores. La gestación de Richard Ortiz, pase al vacío, perfecto, señores. Franco desenfunda y recontra dispara al arquero Mourinho, que queda por el camino. Aquí está ganando Olimpia, aquí gana el tricampeón de América, aquí gana el campeón del mundo, acá se planta la vitamineta. Olimpia, qué grande que sos. Olimpia 1, Libertad 0.
16: Avanza el coloso, el rezo de Cano, rumbo a la meta del triunfo final.
7: Y así Olimpia se ponía en ventaja. Qué buen partido de Alfonso. No solo por el gol, sino por lo polifuncional que fue en el primer tiempo. Porque él arrancó de interior izquierdo, después pasó a interior derecho, y después pasó de extremo derecho y Cardoso se metió de interior derecho. Es decir, jugó en tres puestos en el primer tiempo. Vitamina lo movió mucho a él, lo utilizó, lo aprovechó al jugador argentino habilidoso. Lo sacó de ese mediocampo en donde en algún momento hubo alguna que otra pierna fuerte. Le dio la raya para desequilibrar, para juntarse con Raúl Cáceres. Un Olimpia que no brilló, que no fue vistoso, pero fue muy sólido. Muy sólido. Salvo aquel cabezazo de Freire en donde se le escapa la marca en el córner y una gran tapada de Lentinelli para los que teníamos dudas. Porque Nobleza obliga a reconocer cuando el arquero hace bien las cosas después de la opinión que hemos tenido en la previa, ¿no? Lentinelli respondió muy bien. Un tapadón metió.
8: Carlin.
7: ¿Sí?
8: Sí, perdón. 23, Esteban Matus. Y 19, Rubén Lescano, intensificando. Uno se imagina que los cambios serían por el amonestado Coyote y el que está con problemas en la zona lumbar, Franco Alfonso.
7: Sí, por eso el masaje, ¿no? En aquella pausa de hidratación. Y lo de Lescano. Hasta el punto Olimpia fue tan sólido que nos olvidamos, o me olvidé yo, de Olveira y me olvidé de Del Mas, porque no lo extrañó en ningún momento Olimpia. Es cierto que con Del Mas quizás sí es más vistoso el equipo, pero no, yo me olvidé de Del Mas. Lo gana 1-0, un hombre más, lo apretó, estuvo cerca del segundo. Mourinho tuvo una buena tapada también tras un remate de Alfaro, y también lo de Lentinelli, que si entraba ese cabezazo de Freddy, íbamos a estar hablando de los fantasmas, ¿no? Está redondeando hasta ahora un partido sin que le hagan gol. El primer partido de Lentinelli sin que le hagan un gol desde que está en Olimpia, porque en todo recibió. Ganó todos los partidos de Olimpia con él, pero en todo recibió gol o goles. Sin embargo, hoy está haciendo un trabajo bastante sobrio, desde aquel centro de Villalba, en donde no dio rebote, era una pelota que no fue despacio, y estuvo seguro, y después el tapadón a Freire en ese cabezazo, en ese córner. Un Olimpia sólido que en su momento esperó, Libertad era el que mostraba un poco más de tenencia, y después cuando lo echaron a Campuzano, hay que decir también qué irresponsable este Campuzano, ¿no? Un partido trabado, táctico, de pocas chances, parejo. Vais a acechar de una manera tan tonta, metiéndole el codo a Richard Ortiz, haciéndole sentir, entre comillas, la férrea marca de mitad de cancha, y lo que hizo fue una irresponsabilidad, cambió todo el partido, y Olimpia asumió ese hombre de más, estuvo cerca del segundo, y hay que ver cómo se las arregla Libertad en el segundo tiempo para no recibir otro gol y tratar de empatarlo. Está en una situación muy complicada. Iván Ramírez no apareció en Libertad, Villalba y alguna que otra travesura. Lo de Aguilar, más de lo mismo. Un jugador picador, que poco productivo, sin gol en este Libertad que está perdiendo 1-0 en su casa, Federico.
2: Sí, yo decía, ojo ahora con cómo mete en la pierna. Me parece que está el mensaje de Vitamina de sacarlo a Coyote, ¿verdad? Si va a entrar Matos. Pues el Coyote ha molestado en peligro. Justamente porque tiene a Villalba, el más hábil de Libertad ahí, que lo va a buscar y va a provocar, o querer provocar la segunda tarjeta amarilla, porque Villalba se dio a Coyote, Coyote lo agarró en la remera, vio la amarilla, y me parece que puede estar muy cerca de la roja, y arranca en el segundo tiempo. Por eso, Néstor, está Matos para ingresar en Olimpia.
8: Correcto, Federico, se confirman las modificaciones, en este caso 23, Esteban Matos por el Coyote Rodríguez, y también el 19, Rubén Lescano por el 35, Franco Alfonso.
2: Sí, rápido, rápido, concentrado, Vitamina, porque repito que era un peligro tener la Coyote. Los laterales son muy vulnerables a la amarilla porque juega mano a mano con el rival. Entonces lo saca Coyote, aparece Matos y Lescano, que hoy estábamos hablando también de él, con una oportunidad más en reemplazo de Alfonso para el partido que, repito, tuvo su punto de quiebre después de la pulsión de Campuzano, en un partido que era parejo con un Libertad que se paraba un poquito más adelante, en Olimpia que miraba más. Olimpia salió a ganar, lo está ganando y lo puede ganar por un gol más con aquella de Ávalos, con un par de centros peligrosos que también resolvió en buena forma allí Morínigo, esperando por el tema de Libertad, que también mete el cambio, ¿no?
17: Sí, Federico, no regresó y quedó en vestuario Rodrigo Villalba. Ingresa con la camiseta 11, Elvio Vera, el primer cambio en Libertad.
2: Qué raro a Edo, ¿no? Que Villalba fue el más movedizo de los delanteros, pero lo saca y bueno, confía en los 2-9. Como Aguilar, y allí para arrancar esta segunda etapa, que gana Olimpia 1-0 con aquel gol, golazo, sin duda por la concesión de Franco Alfonso.
5: Comentario entre tiempo de Federico Arias. Carlin Correa lo presentó.
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5: Mueve Libertad, que cae por 1-0. Arriba el telón campanada. Ya largaron segunda etapa del partido. Libertad Olimpia, aquí en la huerta duodécima del torneo clausura.
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5: Y ya va Elvio Vera en cara por la izquierda. Buena cobertura. Marca, va sacando desde el fondo, señores, el conjunto del Olimpia. Ahí arremetía con todo. Bien para marcar el Decano sobre la banda derecha con la presencia de Juan Vera. La tiene desde el fondo ahora. Va a salir Lentinelli, que cuando fue forzado respondió muy bien hacia el palo derecho. La salida ahora la tiene otra vez Vera. Avanza lentamente para el conjunto de Olimpia.
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5: Vera para recibir salida de Olimpia.
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5: Raúl Cáceres recibió de Richard Ortiz y va con todo Olimpia. De espaldas el arco, con la zurda la manda Lescano, que ingresó en este segundo tiempo. Repetimos en Olimpia. Matus ingresó por el Coyote Rodríguez. Ingresó la presencia de Rubén Lescano por Franco Alfonso. En Libertad, Elvio Vera por Rodrigo Villalba. Los cambios para el segundo tiempo.
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5: Avanza Olimpia, quiere girar, no puede. Lescano recupera, ya va Elvio Vera. Contragolpe para el conjunto liberteño. Lo va encima Richard Ortiz, gana a Vera. Prefiere jugar por el medio con el Pachi Carrizo. Desplaza la pelota ahora con Lucas Quintana. Fue expulsado en el primer tiempo Álvaro Campuzano, Libertad.
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5: Como volante, volante central quedó Lucas Sanabria en libertad, de Carlin.
7: Sí, Sanabria allí con el Pachi haciendo una especie de doble seis.
5: Ataca Néstor Jiménez para libertad. La tiene el Guma. Vuelve atrás sobre el Pachi Carrizo. Bien cerrado atrás Olimpia. Con un hombre de más. Avanza, vamos con Quentón.
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5: Ataca libertad. Centro, Dios mío. Qué mal Flores el centro. Federico, un remate prácticamente, pero que va hacia la bandeja, el alambrado del conjunto de Olimpia.
2: Mal, mal, porque había desbordado bien, pero defiende mal, se ríe de la frustración, quedó un poquito lesionado Matus, pero otro mal centro en el fútbol paraguayo, realmente no aprendemos.
5: Ataca Olimpia, va Alfaro con todo, pone la pierna derecha, va para cerrar Robert Rojas, gana el hombre de libertad por ahora, saca el balón, pero la recoge a ver alguien de Olimpia, va para luchar con todo, no puede en esa zona salir Matus, que ingresó en este segundo tiempo. Ahora sí vuelve la salida, mítelo terreno, Cáceres traslada con Richard Ortiz, vuelve para ver, arrancó el segundo tiempo.
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5: Mateo gira con el remate, un pase en realidad con la zurda, bien para habilitar a Romeo sobre costado izquierdo. Avanza, Matu subió, Romeo se cayó, no hay falta, dice el árbitro. Sigue la acción, libertad para sacar con el Pachi Carrizo, va salida complicada, falta de Gabriel Ábalos, tiro libre para libertad.
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5: A ver, dame dos.
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5: Habrá tiro libre, Juana Moneda, jugador en libertad. Tiro libre que corresponde al Guma.
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5: Va el Pachi Carrizo, la tiene Pachi para luchar ahora. A ver, lo agarraron, hubo falta previa. Juan Gabriel marca tiro libre para libertad. A ver, ¿cómo estamos en el YouTube, Nico? ¿Cuántos likes necesitamos a esta altura?
6: En el YouTube de la Gran Jugada en Vivo, Bruno, ya superamos 1000 pulgares. Vamos rumbo a 1200 pulgares para que se vaya la camiseta del Olimpia. Para que la gente, por supuesto, se prenda al YouTube. Deben ingresar la Gran Jugada en Vivo. Más de 2600 personas conectadas en el YouTube.
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5: Y va Robert Rojas. Avísame cuando esté el cambio, Nico, por favor. Atención, me contás también quién avanza. Robert, a ver, presiona, va con todo. Se mete Aguilar, Robert Rojas, mira, abandona su área. Ataca con todo de defensor a delantero. Se disfrazó de un hombre ofensivo, Carlin.
7: Hey, es que tiene que hacer esto, Libertad. Porque está muy estático, muy anunciado todo. Robert Rojas rompió líneas. Justito Vera la sacó a lateral.
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5: Ataca Libertad. A ver, no puede, señores, el Guma tener claridad. Robert Rojas va otra vez. Vuelve, pase sobre la zona derecha. Va insistiendo con todo. Pelota al vacío, no. Se equivoca, señores. Habrá pelota, se equivoca el Pachi Carrizo, que tiene que ser el hombre que concatene la zona media con la zona ofensiva. Muy solo arriba lo veo a Aguilar, el centro delantero, Federico.
2: Sí, sí, sí, por eso Libertad ahora tiene mala pelota, pero no sabe qué hacer con ella. Por eso te llamó la atención lo de Robert Rojas, una patriada individual, pero colectivamente no está funcionando el equipo de Aedo.
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5: Lateral Onofre, salida punta derecha para Olimpia.
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5: Va Mateo Gamarra, presionado por Aguilar, pero sale bien con Matus. Levanta ese pelotazo. Esteban Matus abandona su área. Sale el arquero Morínigo. Nadie de Olimpia por ahora. Libertad vuelve con Robert Rojas. Acelera. Libertad está con 10 segundos tiempo del partido. Trámite del encuentro. Comento Pina. 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
7: Toma la iniciativa Libertad, pero nada peligrosa la misma, ¿eh? Toca la pelota lado a lado para que Olimpia no la tenga. Trata de mantener el balón en los pies, pero sin dañar al franjeado.
15: El Pache extiende. Pelota inyectada para Robert Rojas. Adelanta ahora. Va subiendo Flores para apoyar el ataque del conjunto de Libertad. Marca el faro. Recupera bien para Olimpia. Impecable. Lescano ahora para girar. La tiene el Lescano.
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15: A ver, vamos al WhatsApp. Los amigos y las amigas del WhatsApp, Nico.
13: 0984-955-000. Saludos para Castro. Está en Pirapó, ruta sexta, escuchando el relato del partido. Martín Martínez también, que nos saluda por la camiseta de la O. Rudy Ramón Fariña. Oyentes que están escribiendo el WhatsApp 0984-955-000. Se tiran la pelota, impresionante.
15: Lateral, lateral para el conjunto de Libertad. Marca ahora, va para presionar Fernando Cardoso, que bien lleva la pelota, entregando para Gabriel. Gabriel Ábalos, cayó Néstor Jiménez, lícitamente roba la pelota, le va quedando a Pachi Carrizo, y viene Libertad. Lo veo yo, creo que algo cansado ya Richard Ortiz, habría que ver cómo lo está viendo Vitamina. Avanza Néstor Jiménez, buena pelota para el Viovera, que ingresó en este segundo tiempo, encara con todo, levanta centro para Aguilar. Hay un empujón para mí. Aguilar lo empujó claramente a Matus Federico.
2: Sí, ahora veo. Sí, demasiado claro, ¿no? Lo de Richard, sí, porque Libertad, como decía Carlín, está moviendo la pelota y lo hace correr más a Richard y queda más expuesto el capitán Olimpia a esta altura.
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15: Lateral de salida para el conjunto del Olimpia. Vamos al chat de YouTube,
13: la gran jugada en vivo, Bruno. La gente que sigue escribiendo a nuestro chat de YouTube. Estamos, por supuesto, con 2.900 personas. Saludos para Alfredo Godoy, Julio César, para René Carballo. Otro oyente que se anota por la camiseta de Libertad, Diego Almada. La gran jugada en vivo también liderando en YouTube.
15: Muy bien, se va también la camiseta oficial del Olimpia. Avanza saliendo. La tiene Olimpia con Vera para Mateo Gamarra. Descuelga para Esteban Matus. La salida sobre la zona izquierda, sobre esa orilla. Va con Romeo Topase. Se le pierde el balón a un costado. Lateral para Libertad.
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15: Lateral para Libertad, que sigue apretando el acelerador, señores, pero sin poder marcar el tanto del empate. Lidera Olimpia el campeonato con este resultado. ¿A cuánto está quedando de Libertad Olimpia con esto, Nico?
13: Con este resultado, Olimpia 23, Olimpia 25, Libertad 23. Está quedando a 2 puntos el conjunto gumarelo del franjeado.
15: ¿Y Olimpia cuánto le está sacando a Cerro Porteño?
13: Cerro Porteño con este resultado, 8 puntos.
15: Bueno, y está octavo, ¿verdad, Cerro?
13: Sí, Cerro está octavo con 17 unidades.
15: El Pachi Carrizo va sobre el círculo central. Atención, el pelotazo para Vera. Atención con esto, Raúl. Corta de cabeza, Mateo levanta la pierna, se le va en la mano, Federico.
2: Exactamente, ¿eh? Pero antes levantando el brazo por el adelantamiento del hombre de Libertad. Pero hay una cuestión. Libertad tiene la pelota, no genera mucho, pero Olimpia debe salir de esto. Olimpia está con 11. Tenía que buscar más adelante el partido porque si Libertad alcanza una chance de gol, después se le va a cerrar y lo va a complicar al equipo de Vitamina.
15: Manejamos el tiempo de juego.
4: 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Bruno.
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15: Que lo gana el tricampeón de América, lo gana el campeón del mundo, señores. Hasta ahora, incólume en el fútbol, conjunto del Olimpia, firme, rígido en el fondo, Lentinelli, señores, con su defensa, con Cáceres, Vera, Gamarra, y ahora Matus gana Olimpia por 1-0.
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15: Quiere más Olimpia, ataca sobre la izquierda con Romeo Benítez. Romeo aguanta, levanta, centro. No alcanza nadie. Está para presionar la salida el Viovera ahora de Libertad. Va encarando con todo. Se mete el Viovera. Cayó. Hay falta. Esto es infracción. Para mí es falta, Carlín.
7: Sí, se dejó caer, Vera, ¿eh? De esas faltas que no se suelen cobrar últimamente, pero la pitó Juan Gabriel.
15: Falta de Cardoso, ¿no?
7: Sí, señor.
1: De Fernando Cardoso. Salida para Libertad inmediatamente con el Pachi. Con 10 está jugando Libertad. Fue expulsado en el primer tiempo Campuzano. Me va a decir Nicolás cuánto fue expulsado. Avance del primer tiempo. Ataca el conjunto de Libertad. Estamos en la segunda etapa del encuentro. Flores que sube. Levanta el centro. Cabezazo afuera. Aguilar, por Dios, afuera, Federico.
2: Y estos son los riesgos que dije va a correr Olimpia. Si sigue la actitud tan pasiva, Libertad se lo puede empatar. Y después se va a cerrar atrás. Esta es la más clara, ¿eh? La de Lentinelli, aquella que sacó. Y esta vez saltó solo Aguilar, que no acierta el arco. Nervioso, Vitamina, habló con uno de los asistentes.
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1: Mateo Gabriel recibe, señores, intenta el giro, Ábalos, le roban la pelota, reporte de sintonía, cuéntenos desde dónde están viniendo, manejando y escuchando la gran jugada, o en la Rock and Pop o en Ñanduti, cuéntenos, o YouTube la gran jugada en vivo, o Facebook, cuéntenos por favor, ruta 2 y ruta 1, Robert Rojas, baja de cabeza para Lucas Sanabria, retrocede desde el fondo la salida del conjunto de Libertad con Freire, ahora avanza sobre banda derecha, gana Olimpia 1-0.
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1: Ahora Pachi Carrizo, a ver, le cuesta cada vez más a Libertad, pero tiene la pelota, Carlin, ¿eh?
7: Tiene la pelota y comparto con Federico, Olimpia debería asumir otra posición en el partido.
1: Ataca Olimpia, Lescano, qué linda pelota para Romeo, está el segundo Romeo, Murillo. Morínigo vuela, tiro libre de esquina, corner para Olimpia, Federico.
2: Qué bien Morínigo, porque el remate de Lescano llevaba veneno, el remate de Romeo llevaba veneno. Buena diagonal de Lescano que por fin aparece. Y sí, es lo que debe ser Olimpia. Acordarse que el arco rival también existe.
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1: Corner, tiro libre de esquina para Olimpia. Atención, señores. Acomodó Romeo la pelota. Romeo. Levanta de zurda, fue Lescano, cabezazo en la parte exterior, en el techo de Morínigo. Carmín.
7: Sí, allí está el cabezazo de Mateo Gamarra, ganando a su marcador, la pelota al techo del arco. Y esta es la actitud que tiene que asumir Olimpia, jugar lo más lejos de Lentinelli posible.
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1: A ver, Pachi Carrizo, a ver si le salgo. Ah, le sale algo al Libertad. Ganó Olimpia y es el puntero, le saca 2 a Libertad. Le está sacando 8 a Cerro Porteño. Después me cuenta Nico también. ¿Cuánto le está sacando a Nacional? ¿Cuánto le está sacando el resto del pelotón de los equipos que están ahí peleando en esta clausura? Néstor Jiménez va, corta bien Vera. Qué bien Vera. Mete con Alfaro, ataca el equipo. De Olimpia, corre Fernando Cardoso, tirado por izquierda esta vez, avanza para Olimpia, va a levantar el centro, Cardoso aguanta por ahora, línea de fondo, Romeo centro mal afuera, Morínigo, cortó Morínigo antes que salga, viene el arquero liberteño.
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1: Y viene, vamos Lucho.
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1: Era saque de meta para el conjunto de Libertad, por eso había tiempo, la tiene sobre la punta derecha, la tiene Libertad, va avanzando sobre la zona de Flores, vuelve dejando para el arquero, va a levantar, a ver, le cuesta mucho, ¿eh? ¿Qué le pasa a Libertad, Carlin?
7: Es que con ese hombre menos le cuesta más, porque el partido tampoco era cómodo para Libertad, partido parejo de pocas chances, y con un hombre menos le cuesta mucho más al equipo de
1: lo encima, a ver Aguilar que salió sobre mitad de campo para pivotar, infracción, falta, tiro libre para Libertad, lo hace rápido, Carrizo buscando a Néstor Jiménez, cayó, tranca fuerte Richard Ortiz, hay falta, infracción de Ortiz, tiro libre para Libertad.
14: Ñanduti Rocampo movió el tiempo de juego, 15 minutos, segunda etapa, el marcador Energy, combustible de calidad al precio justo, indica Bruno.
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1: Que lo gana Olimpia, el tricampeón de América, campeón del mundo por 1-0. Tiro libre para Libertad, levanta el Bebera. Centro contra el segundo palo, salta Robert Rojas. Despeja Romeo de zurda.
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15: pelotazo
4: se rinden.
15: Pelotazo de Mourinho. Va para buscar presión a Libertad con todo, señores. Arremete ya. Mirá, Robert Rojas. Como un delantero prácticamente, Federico.
2: Y fue el que tuvo aquella arrimada para ser importante, para romper un poquito la cosa en ataque. Es lo que va a buscar Libertad con pelotazo largo desde el fondo.
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15: Olimpia está liderando, señores. Es el nuevo líder del

0: también se tiró un poquito a la derecha, moviendo el equipo Vitamina.
1: Y se viene justamente Fernando Cardoso, avanza con todo para Olimpia, metiendo presión sobre la punta derecha, a ver qué hace Fernando Cardoso, espera Raúl Cáceres, Raúl aguanta, deja para Alfaro, buen partido del argentino, el ex nacional, vuelve sobre Raúl Cáceres, toca y toca Olimpia.
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1: A ver, impresionante, ¿va a entrar del más?
3: Correcto, señor, 20 llamado Eduardo del más.
1: Lescano le pega de zurda, el arquero al rebote. Morínigo con la pelota, Federico.
4: Que ya tuvo 4 tapadas, ¿eh? Una en el primer tiempo, segundo tiempo 3 tapadas como para impedir otro gol. De lo mejor de Libertad, pasividad de los defensores para que Lescano solo despache el zurdazo.
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1: Mateo Gamarra, desde el fondo. Olimpia tranquilito, mitad del terreno ahora. 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
1: Juega contra Nacional en la próxima fecha. Olimpia, el domingo no habrá fútbol. Tendremos elecciones, gran cobertura de Ñandutí 2020. Dame todas las plataformas, la salida, Richard Ortiz muy tranquilo, YouTube la gran jugada en vivo, Nico.
5: Sí, señor, 3.300 personas, Bruno, vamos rumbo a 1.200 pulgares para que se vaya la camiseta del Olimpia, para que también se vaya la camiseta del conjunto liberteño, sigan participando, nombre, apellido, tres últimos de cédula, 1.100 pulgares ya tenemos, Bruno, liderando también YouTube.
1: Muy bien, arrasando la gran jugada, señores, se va a ir Romeo Benítez, me dice Tomás Aranda, atención, esperamos la pausa para el cambio. Va a ingresar del más en el conjunto de Olimpia. Fernando Cardoso traslada la pelota, corta al Vivera. Intenta correr, va Néstor Jiménez. Les queda muy atrás a Lentinelli, sin reacción Libertad, Carrín.
0: Sin reacción, por eso Aedo prepara 2 cambios para tratar de mover un poco.
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1: A ver los cambios, ¿se escuchó?
5: Y en Libertad en estos momentos se terminó el compromiso para Federico El Pachi Carrizo y para Iván Ramírez. Ingresa camiseta 28, Marcelo Fernández, y camiseta 33 para Cristian Martínez. 2 cambios en Libertad.
3: Se va Romeo Benítez, como decía Tomás, el 37, ingresa el 20, Eduardo del Más en Olimpia.
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1: Del Más a la cancha, Federico.
4: Ahí está el hombre que la rompió en el del sur, allí en Argentina, la manija de Olimpia. Lo metió en el escalón hace unos tiempos y no lo podía sacar, obviamente. Por eso sale Romeo, que no hizo un buen partido. Vamos a ver si Del Más ayuda a tener un poco más la pelota Olimpia, que se la entregó a Libertad.
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1: Reporte de sintonía. A ver, vamos a los amigos y las amigas del WhatsApp, Nico.
5: 0984-955-000. Saludos, Bruno, desde Fernando de la Mora, Zona Sur. A Mario Escobar, Concepción Mendoza. Nos escuchan siempre. Se anotan también por la camiseta Norma y Gabriel. Saludos, Bruno. Guaraní va a ser campeón. Anota, esto dice otro oyente.
1: Bueno, que nos cuenten también si hay embotellamientos, no sobre Ruta 2, Ruta 1, la gente que está volviendo del interior del país. A ver, Mateo metió, a ver, metió el brazo, va Gabriel, Juan Gabriel Benítez, Carlín, tarjeta amarilla para Mateo.
0: Metió el brazo Mateo, bien puesta la amarilla por parte de Juan Gabriel Benítez. No le da con el codo, le da con la parte del brazo, antebrazo, en el rostro al hombre de Libertad.
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1: Elvio, caído Vera, pausa en el fútbol. Luchín.
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1: ¿A los cuántos minutos de la primera etapa fue expulsado Álvaro Campuzano?
5: Al minuto 25 vio la tarjeta roja Campuzano en Libertad.
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1: A ver, se van Lucas Sanabre y Aguilar. Más cambios en Libertad de nuestro León Guaraní.
5: Efectivamente, Bruno, se retiraron justamente Gustavo Aguilar y Lucas Sanabre. Ingresó camiseta 19, Iván Franco, y camiseta 20, Hugo Fernández. Libertad ya no tiene cambios.
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1: Tiro libre para Libertad. Este Hugo Fernández es el mismo del ex Olimpia, estamos hablando.
2: El mismo.
1: Tiro libre para Libertad, buscando el empate. Ah, no, mamá querida. Y Hugo Fernández, que entró justamente, remató Carlino.
2: Y sí, para buscar precisión en esa zurda, se gana la silbatina de los hinchas de su ex club. Qué mal le pegó Huguito Fernández.
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1: Para buscar Richard Ortiz, de cabeza gana. Impulsa sobre la presencia de Trescano. Este deja para Mateo, cambia por izquierda. Avanza con todo Matus. Está ganando Olimpia por 1-0. Y es con este resultado el líder del campeonato. Es el líder, el puntero del campeonato. Lescano que busca. Freire que mete pierna y brazo. Baja por ahora. La tiene Libertad. En cara se está abriendo el Llovera. Va Fernández. La contra. Hugo Fernández puede rematar. Fernández va. Se cayó. Falta en la boca del área. En la lengua del área grande. En el semicírculo, Federico.
3: Qué riesgo para Olimpia, hay que ver quién batea en Libertad, pero lo cierto es que si iba Fernández, amonestado. Ahí
4: Delmas
3: comete la falta, exactamente, pues Delmas pierde la pelota, lo persigue y le comete la falta cuando estaba por ingresar al área el hombre de Libertad.
1: Carlín Correa.
2: Es que a mí me llamó la atención la cantidad de metros que Fernández corrió con la pelota sin que nadie lo encimara. Ese saca de encima un hombre Olimpia, después corre y Delmas tiene que meter los brazos a cortar porque ya se disponía a disparar, tenía muy buen campo para empatar el partido.
1: ¡Qué peligroso! ¡Tiro libre para Libertad!
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1: Créanme, boca del área, señores, peligrosísimo. Ahí a un botín de la media luna del área grande, señores. Ahí sobre la lengua del área, tiro libre para Libertad.
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1: Nombre, tres últimos números de cédula. Ingresás al YouTube, a la gran jugada en vivo. Participá. Se va la camiseta de Olimpia, se va la camiseta de Libertad. Tiro libre para Alguma.
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1: Más de 3.400 personas. Más de 3.400 personas. Ahora en YouTube. Tiro libre. Atención. Fernández le pega de zurda. Arriba, abajo, se salva Olimpia, Carlin.
2: Esta vez mejor que la anterior, más cerca del travesaño de Lentinelli, pero igual, sin mucho peligro, el uruguayo dejó que esa pelota corriera por encima de su arco.
1: Marcamos el tiempo de juego.
0: Yandu Pirro Campo Papi, el tiempo de juego, 25 minutos. Segunda etapa, el marcador Energy. Combustible de calidad al precio justo, indica Bruno.
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1: Se lleva Delmas, ataca, va con todo Robert Rojas, Rastrilla. Cae Delmas, no hay falta lateral para Olimpia.
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1: Las estadísticas.
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6: 25 puntos para el equipo de Olimpia, 23 para Libertad. Nacional 2 de mayo con 22. 3 la ventaja sobre Nacional y 2 de mayo.
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1: Gira Hugo Fernández, Richard Ortiz.
2: Bueno, no.
1: Le pone tope, señores. Le dice hasta acá. Avanza Lescano, lo tiene para el conjunto de Olimpia. Vuelve a segura con Mateo Gavarra. Si escucho el llamado.
4: Hablando con un Volky y Vitamina Sánchez, no le gusta algo y quiere hacer un cambio.
1: Filmame esto, por favor, Néstor Icatubio.
4: Por supuesto, señor.
1: Muy amable Néstor Javier. Gana Olimpia 1-0.
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1: Raúl Cáceres con Richard Ortiz. Buena conexión, salida. Está persiguiendo con toda la acción en este segundo tiempo, donde ingresó el jugador Cristian Martínez, el número 33. Ataca Olimpia. Iván Omar del Más. Qué buena conexión. Disparo. Se desvía otra vez lateral para Olimpia.
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1: Es clave por ahora esta victoria de Olimpia. Lo está llevando al liderato. Como decían los periodistas de antes, lo catapulta a la punta del torneo clausura por ahora. Va contra Nacional. ¿Cuándo? ¿A qué hora? ¿Y dónde, mi querido Nico?
6: El martes 6 de octubre, Olimpia Nacional, 19 horas en el Defensores del Chaco.
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1: Ojo, esta semana tendremos Copa Paraguay. Juega Olimpia, juega también Cerro Porteño, Nico.
6: Sí, señor, el día miércoles juega Cerro Porteño ante Rubio Ñu en el estadio Luis Salinas de Itagua, 19 horas. Lo hace el jueves 1 de octubre. Olimpia ante Sportivo Luqueño, 19 horas.
1: Los números de las estadísticas
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1: Hoy San Lorenzo Recoleta terminó 0-0.
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1: Gamarra
0: personales.
1: Gamarra Ortiz, que aguante está teniendo Richard Ortiz. Sigue jugando, mi querido Federico.
3: Sigue jugando, está corriendo menos porque Olimpia ahora sí tiene mala pelota. Debería aprovechar tener los conductores como Lescano, como Delmas, para acercarse a la posibilidad del segundo gol.
1: Gabriel Ábalos cabecea buscando a Fernando Cardoso. Pone el físico, señores, se pierde a un costado el lateral ofensivo. Néstor Jiménez no pudo sacar la pelota al hombre del Olimpia lateral. Ofensivo será para Decano.
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1: Vamos, 3.500 personas, más de 3.500 personas. Solamente en el YouTube, liderando también en YouTube la gran jugada en vivo. Va, baja la pelota, intenta la corrida. A ver, Gabriel Ábalos sigue arrastrando la marca. Deja para Fernando Cardoso. Vuelve a pedir, era Alfaro. Mirá, Alfaro, qué bien. Alfaro con Cardoso, remata, se desvía. Pelota para Olimpia.
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1: ¿Te gusta este segundo tiempo, Carlín?
2: Realmente no estaba siendo un partido muy atractivo. Olimpia tiene la pelota lejos de Lentinelli, es su prioridad.
1: Lateral que se ejecuta, Ábalos que baja. No encuentra la conexión final, Ábalos. Baja siempre, pero no le devuelve. Marcelo Fernández, contragolpe para Libertad. Encara sobre la zona izquierda en esa orilla. Le dice hasta acá Vera, con mucha fuerza Vera, Juan Vera. Va Lescano, lo persigue Iván Franco. Gana el hombre de Olimpia. Qué bien se mete. Atención, desde atrás falta. Desde atrás falta, tiene que ser amonestado. A ver, sí, Carolina.
2: Este es Martínez. Me parece que se apuró en cortar, pero optó por hacerla porque ya estaba. Se disponía Lescano a darle la pelota del más que está jugando de volante por izquierda. Cortó duro, abajo, fuerte, Cristian Martínez.
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1: A ver, muy sentido el jugador de Olimpia Lescano, ¿verdad?
2: Que le pateó abajo.
1: Martínez.
2: Martínez, no fue el típico corte ese que te hace la zancadilla. Le pateó en la zona baja del tobillo.
1: Rehidratación para los de Olimpia Libertad. Pausa. Marcamos el tiempo de juego.
0: Ñandu Tirro Campo Móvil. El tiempo de juego, 30 minutos. Segunda etapa. El marcador Energy. Combustible de calidad del precio que usted indica. Bruno.
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1: Olimpia, el tricampeón de América, campeón del mundo, está ahora como nuevo líder del campeonato clausura. Le gana en la huerta, sí, en la mismísima huerta. Gol anotado por Franco Alfonso en el primer tiempo. Olimpia 1, Libertad 0.
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1: ¿Cómo está la tropa? Chat de YouTube, Nico.
6: La gente, que Bruno, está muy participativa en nuestro chat de YouTube. Lo veo a Jorge, lo veo a Loquillo Retro, Mandarino, Emilio. También que se va anotando, te escucho desde Ruta 3. Y la gente en el WhatsApp, Bruno, reportando. Mucho tráfico por la Ruta 2, ver, imposible Aregua.
1: Hola, Nico, la gente de... Yo sí. Sé que no te da plata a vos, porque si no, esto estaría leyendo, ¿verdad?
6: Sí, en plataforma también, tráfico imposible, Ruta 2. Saludos, Bruno, desde Itagua. Mucho tráfico por la Ruta 2, paciencia. En Areguá, imposible transitar. Menos mal, tengo aire acondicionado. Y La Roca, dice otro oyente también, sí, mucho calor.
1: Nico, decirle a Carlín, dice, que no duerma. Parece que le está aburriendo el partido, dice. No es así, Carlín, ¿verdad?
2: No, tranquilo. Ahí está Tim Payne, con ganas de entrar. Richard Ortiz le hizo un gesto de que se apura a alguien.
4: Dos jugadores fueron llamados.
2: Ahí está.
4: A ver, primero el 18, Víctor Sebastián Quintana, y al parecer el quinto va a ser el 4, Tim Payne.
1: Lescano para Ortiz, mete de zurda contra el área. Después. despeja la defensa de Libertad de Overa. No, ya se anula todo. Remata de zurda. Señoras y señores, sigue ganando Olimpia 1-0 frente a Libertad.
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1: Tomás Aranda me dice que se viene Team Ben Iván Franco. Va, Team, ya lo dijo. Nuestro compañero Néstor Beltrán también corrobora. Tomasinho avanza ahora. Martínez, pelotazo al vacío. No, largo. No puede Libertad. Sigue ganando limpio 1-0, Federico.
3: De poco mostró en la adversidad el equipo de Aedo. Bueno, en todo el partido, ¿no? Pero desde los 10 jugadores haciendo tantos cambios, realmente ha mostrado muy poca calidad. Y uno ve la cara ahí de frustración de los hinchas gumareros con las pocas esperanzas que da el equipo.
1: Lentinelli sacando, lucha Gabriel Ábalos, va, pelea, primero golpe de cabeza de Freire, le queda el arquero Lentinelli, el arquero Morínigo de Libertad. ¿Va a ingresar Timpey, muchachos?
4: Sí, señor, ambos, 18, Víctor Quintana, 4, Timpey. Estamos en la cancha, Tomás.
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1: Con esto, Neto le dice Eñe, calma, Tomás. Avanza, va saliendo Libertad, Iván Franco. A ver, roba la pelota Olimpia. Con el jugador Matus, el chileno. Recibe Fernando Cardoso. ¿Vos ya tenés una figura perfilada, Federico, figura Bristol?
3: No, me preocupa lo que dice Neto, cómo quedo yo, ¿verdad?
1: Ah, sí. ¿Y vos, Carlin?
2: Y si esto sigue así, sí tengo ya.
1: A mí hay un jugador que realmente me está gustando muchísimo. Atención, Marcelo Fernández para encarar. Ataca Libertad. Golpe de cabeza primero de Vera. Habrá lateral. Rápidamente lo va a ejecutar Libertad. Deja finalmente Marcelo Fernández para Néstor Jiménez. Lateral para Guzmán.
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1: Será sobre costado izquierdo. 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
1: Jiménez, ¿cómo se demora Libertad? Los cambios, a ver, escucho.
4: Se fue Juanfer, ingresó 18, Víctor Quintana, se espera por el cambio de Team Bain.
1: Tiro lateral, Jiménez levanta para Libertad, salta Berbera, rebote, Fernando Cardoso, baja la pelota, remata, se desvía en Jiménez, sacremente para Olimpia.
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1: Néstor, ¿dónde está Team Pain?
4: Ahora mismo está debajo de la banca de suplentes, Bruno, debajo del techito.
1: Y que va a ser hombre por hombre, seguro, ¿no?
4: Parece que alguien le pidió tiempo, otro jugador está cansado al parecer y por eso se va a demorar el cambio.
1: Se pone otra vez el chaleco. ¿Por qué así con Team Pain, Carlin?
2: Ilusionan todo a Team Pain.
1: No, a los hinchas también, que lo adoran. Yo le quiero mucho a Team Pain.
2: Pero el partido no está para darle gusto al hincha, El partido está para aguantarlo y tratar de liquidarlo cuando se pueda.
1: Ataca Libertad, centro desde la derecha, Robert Rojas, fallido, señores, acremente para limpiar.
0: Tres Leones, rey de cañas, Ñandu Tirro, tampoco vio el tiempo de juego, ahora 36 minutos, segunda etapa, el marcador Energy, combustible de calidad del presupuesto, indica Bruno.
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1: Campeón del mundo, está ganando 1-0. Busca Iván Franco, pica por derecha. Tipo Bruce Lee saltó, señores, pero el balón ya salió. Más de 3.600 personas en YouTube, Nico.
6: Y sumando, sí, señor, la gente que sigue conectándose al YouTube del mejor equipo deportivo del país. Y todos están pidiendo por Team Pain. Pase gol de Team Pain, dice Francisco Rotella en el YouTube de La Gran Jugada en Vivo.
1: Sí, poné la música, inclusive ese recita, a ver si le animamos a Vitamina. Ataca Libertad, va Elvio Vera, lo empuja Mateo Gamarra, a ver, aguanta Gamarra, Gamarra pone el brazo derecho, va a sacar ahora, revienta, sale, a ver, lo están encimando además, roba otra vez la pelota Libertad, el remate de Hugo Fernández, Lentinelli con los puños, Jiménez insiste, nuevo centro, pelota que va, le pasa el balón, le queda al Guma, se salva Olimpia, centro contra el área, saltó Franco, cayó, Ortiz no puede. Vuelve a trancar, jugar a complicar Huguito Fernández al piso, Federico.
3: Qué riesgo necesario para Olimpia, que Realmente de la nada Libertad le metió peligro. Lentinelli da bien el rebote al costado. Recupera primero la gente de Libertad. Franco estuvo a punto de patear. Y si la tocan, a punto de cometerle penal también. Un riesgo innecesario de un Olimpia que nunca supo manejar la superioridad numérica.
1: Va otra vez Libertad. Ojo, señores, va otra vez Libertad, Marcelo Fernández. ¿Cuánto tenés en tu cronómetro, Lucho?
0: 37.5.
1: Bueno, rumbo a los 40 minutos. Se pone caliente el partido. Gabriel Ábalos para bajar. Gabriel extiende el pase. Va un costado así, no. YouTube, la buen amigo Nico.
6: Sí, señor. Más de 3.600 personas. Cerca de llegar a 1.200 pulgares. YouTube, la gran jugada en vivo. Lentinelli, gracias por callarme, dice otro oyente también en el YouTube, Bruno.
1: Ya esperamos la figura Bristol del partido. Para mí no es Lentinelli, aclaro. Para mí es un mediocampista. Va, pero esperemos qué dicen los comentaristas. Atención, señores. Salida de Libertad. Olimpia lidera. Olimpia es el nuevo líder del campeonato clausura. Pelotazo abierto. Salvo que lo empate Libertad o lo termina dando vuelta. Lentinelli abandona el área. Tranquilo, Lentinelli con la pelota.
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1: Camino a los 40 minutos, pinturas Bambi.
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1: Fernando Cardoso bajando bien la pelota sobre mitad de terreno con Lescano, este con Richard Ortiz para Fernando Cardoso otra vez. Ataca sobre banda derecha, la tiene el equipo de Olimpia. Cardoso con 10, Libertad fue expulsado en la primera etapa. Álvaro Campuzano, Richard la manda, lo busca a Delmas, aguanta Delmas, bajó bien la pelota, Matus corre frente a él, va Delmas a ver, Delmas jugada individual, uno por el camino, no quiere contra el segundo, prefiere con Richard Ortiz, Ortiz para Matus ahora, a ver si levanta el centro y llega al gol de Gabriel, la tiene otra vez Olimpia, qué linda filtración, va la pelota, el remate, córner, se metió Quintana, Carlín.
2: Le rompió línea Quintana, se metió, es que Olimpia tiene que cerrarlo, si no va a seguir sufriendo. Ganó el córner Sebastián Quintana cuando se viene el cambio, Néstor.
4: Correcto, Carlín. Quinto y último se va Raúl Cáceres. 27 ingresa 4 Team Pain.
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1: Corner, Lescano le va a pegar. Atención, Rubén Lescano, tiro libre de esquina para Olimpia, gana por 1-0. Rumbo a los 40 minutos de la segunda etapa. Olimpia va por el segundo para cerrar esto, señores. Cabezazo de Vera. Morinio, el arquero de Libertad.
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1: Tim Peylon agarró a Elio Vera. Prendió tan rápido, Carlín.
2: Está bien lo que hizo. Porque si no se le escapaba, iba a ser un peligro para Olimpia. Cortó bien Tim Peylon.
1: Pero le agarró de su ayuda y te lo agarró,
2: Carlín. Sí, de su ayuda, de su hombro, de su clavícula, de todos lados. Lo tiró al piso a Vera.
1: Mira, esto aprendió ya acá.
2: Sí, acá. Sí, dejó de ser medio. Él era muy cándido en la marca.
1: Tiene maestros como Juan Vera,
2: Richard Ortiz.
1: Tutu Vargas, Richard Ortiz. Pelota que va a disputar Libertad. La atención con esto. Sube Martínez. Toca bien sobre la izquierda. Elio Vera destapado. Está ganando Olimpia 1-0. Centro. Mal Vera. Responde Lentinelli.
0: Ñandú, tiro campo para el tiempo de juego. Ahora 41 minutos. Segunda etapa. El marcador Energy Combustible de calidad al precio justo indica Bruno.
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1: Señores, gana Olimpia 1-0. Comentó Pina Federico Arias, lo presenta
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3: La verdad que no cierra mucho la actuación de Olimpia en el segundo tiempo, porque repito, no hizo notar nunca el hombre de más que tuvo. Pasó por momentos de riesgo, faltan algunos minutos y hay que ver cómo zafa esta, ¿verdad? Pero ahí está. Tanto le cuesta tener la pelota, tener un hombre técnicamente dotados. Y Libertad una vez más. No fue bueno lo del equipo de Vitamina en la segunda etapa.
1: 41. Entramos en la parte quemante del partido, señores. Lo está ganando Olimpia aquí en la huerta por 1-0. Se va metiendo Flores. La tiene Flores. cambia, Libertad avanza lentamente, va sobre la izquierda con Héctor Jiménez, conexión con Elvio Vera, no puede, le roba a Fernando Cardoso, se lo limpia.
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1: Cardoso se equivocó, va al lateral por eso para Libertad, Iván Franco se mete con peligro, atención en cara, Vera cura impecable lo de Vera, Carmín.
2: Parecía que se le escapaba a Franco, Después Vera hizo uso del físico que tiene con relación al de Franco, que es más livianito.